0: Mendoza.
1: Muy buenas noches, bienvenidos a Informamos y Opinamos. Está con ustedes Carla Jarada y como siempre los voy a acompañar hasta las 10 de la noche para revisar todos los temas de la jornada. Y ha pasado de todo en realidad, así que nada, vamos a ir contándoles qué ha sucedido con los documentos, comunicados, ha habido de todo, sobre todo por el tema de los pulpos. Su líder ha caído, ya hace unos minutos ha sido entregado a la policía en Desaguadero por parte de las autoridades bolivianas, eso por un lado. Por otro lado, seguimos con algunos rezagos del tema del secuestro del empresario del oro, pero todo eso lo vamos a ver más adelante. Primero nos vamos a ir a la Dirección de Hidrografía con nuestra compañera Lía Rodríguez, que nos trae información en vivo. ¿Cómo estás, Lía? Buenas noches. Lía. Bueno, Lía está justamente en la Dirección de Hidrografía para hablar precisamente qué está pasando con el mar peruano. Y en cualquier momento estará dándonos su reporte. Recuerden que el Niño Costero está aumentando ya su temperatura y aumentaría más todavía. Entonces, se podrían alcanzar unos 7 grados más de lo habitual. ¿Eso qué implica? Ya hemos hablado con, digamos, representantes de la agroexportación, la agricultura familiar, hemos hablado con el sector pesca, todos estamos muy preocupados porque, claro, ya hay cambios. Por ejemplo, en la pesca ya ha habido reducción, son los que más sufren por el tema del mar. Recuerden que los cardúmenes de peces se van hasta el fondo o tal vez migran a otros lugares buscando agua más fría. 7 grados es un montón, la verdad. Y bueno, ese es el pronóstico que está dando la Dirección de Hidrografía. Nada, vamos a estar atentos, atentísimos, para que Lía Rodríguez nos vaya contando. Pero, a ver, yo voy a ir buscando por acá algún tipo de información respecto a ese tema, por supuesto, porque nos preocupa a todos, como os digo. Eso implica también la aparición de enfermedades, como el dengue, por ejemplo, la leptospirosis. Ya también hemos hablado aquí justamente de ese tema. Así que las alertas no solamente van a ir por el lado de la pesca y de la agricultura, sino también del lado de salud. Por ejemplo, el director general de investigaciones en oceanografía y cambio climático del IMARPE y vocero de ENFEN, además, mencionaron que de alcanzar una condición extraordinaria, la temperatura promedio del mar se situaría 3.5 grados por encima de lo normal entre septiembre y enero. Eso quiere decir que la cantidad que ha mencionado la Dirección de Hidrografía de 7 sería aproximadamente en el verano, ¿no es cierto? Ahí las cifras vamos a tener que hacer que macharlas en breve. Pero ENFEN ha informado que este fenómeno del Niño Costero continuará, va a continuar hasta el verano del 2027. Y señaló una probabilidad de 62% de que el evento alcance una magnitud extraordinaria entre septiembre, ahorita nomás, y enero del 2027. También se ha mencionado, por ejemplo, que de alcanzar una condición extraordinaria, la temperatura promedio del mar subiría, ¿no? Se podría situar en 3.5 y la Dirección de Hidrografía dice que podríamos llegar hasta 7.7 grados, así que nada, vamos a estar atentísimos. Lo que se nos ha explicado, por ejemplo, es que el fenómeno obviamente va a afectar los sectores productivos, entre ellos la pesca, que ya viene siendo afectada hace varios meses ya, desde junio aproximadamente, que bajó en un 74% la producción. Y ha dicho textualmente, el impacto es en todos los sectores productivos en el Perú, y si hablamos de la pesca, la anchoveta ya no está disponible al momento para los artes de pesca, porque está profunda y está migrando hacia el sur, ¿no? Eso es lo que ha mencionado. Así que se va a mantener esa anchoveta en tanto dure el calentamiento. O sea, anchoveta no hay. No hay hasta próximo aviso. En paralelo, se ha indicado que otras especies podrían acercarse a las costas peruanas, tanto de las aguas ecuatoriales como de las aguas oceánicas, debido al incremento de la temperatura del mar. Entre ellas mencionó los túnidos, melva, pez, sierra, perico, bonito, machete, hembra, zamaza y chiri. Esos podríamos encontrar, porque anchoveta no habrá. Le dan a los pescadores alternativas para que puedan pescar otras especies. Lo que sí tienen que prepararse es que no todas las especies se pescan con los mismos aparejos de pesca. Entonces hay que adecuar también estas herramientas. Nada, habrá que adecuarse porque no nos queda otras, ¿no? Bueno, las lluvias aumentarían desde noviembre en la costa norte. Y el vocero del INFEN señaló durante septiembre y octubre no se esperan precipitaciones significativas, aunque estas podrían ubicarse por encima de sus valores normales, pero a partir de noviembre serán más inminentes. Ya en noviembre las lluvias son más inminentes, principalmente en la zona norte, porque ya hay que recordar que en la época húmeda que se presenta frente a la costa peruana, y en adicional la humedad que está generando el Niño, contribuye a un aumento de lluvias. Eso es lo que está sucediendo entonces. A ver, en el Pacífico Central tendría efectos distintos, ojo, ¿eh? Viene en evolución, dice, y podría contribuir a mantener el calentamiento del mar y las lluvias en la zona norte. Sin embargo, este fenómeno generaría un déficit de precipitaciones, principalmente en el sur de la sierra, el altiplano y gran parte de la Amazonía. Tenemos dos escenarios asociados al Niño. Uno, lluvias en zona costera y sequía en la zona sierra sur y gran parte de la Amazonía. Enfén recordó que los meses más lluviosos durante el verano son febrero y marzo, aumentando este periodo el riesgo de deslizamientos debido a la saturación del suelo. Pero por supuesto les vamos a seguir informando en breve qué es lo que está sucediendo con este Niño costero, eventualmente Niño global, pero el costero por lo menos se va hasta enero y habrá que estar preparadísimos. Muy bien, continuamos aquí entonces en Informamos y Opinamos. Bueno, uno de los temas, el tema más importante ha sido justamente la entrega, ¿no? De el líder de los pulpos, Johnson Pulpo, en Desaguadero, por parte de las autoridades bolivianas hacia la Policía Nacional. ¿Qué implica esto realmente dentro de todo lo que estamos viviendo en tema de delincuencia y supuestamente la participación de los pulpos en el secuestro de este de este empresario del oro? Bueno, estamos con Javier Romero, que nos está acompañando el día de hoy, nuestro jefe internacional, es en realidad periodista, entonces podemos comentar todo lo que acá suceda. ¿Cómo estás, Javi?
0: Carla, ¿qué tal? Muy buenas noches. Sí, un día muy intenso desde las primeras horas del día, en la mañana con el anuncio del ministro del Interior, el ministro Astudillo.
1: Que recién aparece, por cierto.
0: Que recién aparece en medio de todos estos cuestionamientos por no estar participativo en todo lo que ocurrió en Trujillo. Solo se vio la presencia del ministro de Defensa y de los altos mandos de la Policía Nacional, pero no el ministro del Interior, que debería haber estado presente también en todo este tipo. Bueno, va aduciendo problemas personales que me imagino más adelante se darán más detalles de eso. Claro. Pero fue su primera aparición muy temprano en un medio local de cable y señalando de la captura, pues precisamente de Johnson Cruz, el líder de la banda de los pulpos. Empezó todo un movimiento durante el día para saber más detalles. Lo único que informó simplemente fue la captura en Bolivia de Johnson Cruz, nada más. Pero horas más tarde, la policía boliviana ofreció una conferencia de prensa a través del comandante general de la policía, el coronel Adrián Álvarez, y presentó precisamente en imágenes, como vemos a continuación, a Johnson Cruz, que vemos con un cambio completamente de look, totalmente irreconocible.
1: ¿Es él? ¿Realmente es él?
0: Es lo que ha dado la policía, en base a toda la información que ha tenido el mismo coronel Álvarez, de la policía boliviana. En esta conferencia de prensa dio detalles de esta intervención, que fue en La Paz, fue ubicado en un inmueble de La Paz. Vamos a escuchar el primer baile del el coronel Álvarez dando detalles de esta captura en territorio boliviano.
2: Vamos para allá. reporte en vivo desde la Dirección de Hidrografía.
3: El caso denominado Pulpo 2, en el cual se ha venido trabajando desde el mes de enero de la presente gestión para la identificación, localización y el día de hoy, en horas de la mañana, el arresto con fines de expulsión por haberse establecido que estos dos sujetos se encontraban de manera irregular en el territorio nacional. Estas personas, miembros, y en el caso del señor Johnson Smith Cruz Torres, líder, cabecilla de una organización criminal que tiene como base de operaciones la República del Perú.
0: Es lo que el comandante, el coronel Álvarez, el comandante general de la Policía Boliviana, señaló, de que ya era un trabajo desde enero. Ajá. Que realizaban de manera conjunta con la policía peruana y que dio sus frutos hoy día a las 9:35 de la mañana hora boliviana, ubicándolo en un inmueble de la capital de La Paz a Johnson Cruz, y finalmente fue capturado. Y como vimos en imágenes, también hay un segunda persona que está detenida. No se ha dado detalles de quién es, pero que también formaría parte del grupo de protección de Johnson Cruz, alguien que está muy, muy cerca de él en todo este movimiento, teniendo en cuenta que Johnson Cruz tiende a moverse de Chile a Bolivia. Anteriormente había sido detenido en Bolivia, en Chile, ahora luego de haber estado, fue liberado y finalmente se volvió a escapar y terminó ahora en Bolivia. Esta segunda persona todavía no se tiene en detalles, la Policía Nacional, me imagino que en próximas horas, cuando llegue a Lima, darán más detalles de la identidad de esta persona.
1: Porque es otro, pareciera, ¿no? Obviamente se ha hecho la cirugía plástica.
0: Y sí, la imagen, ¿no? es completamente sorprendente cómo ha logrado ese cambio. Uh-huh. Y lo podemos ver de repente nuevamente en imagen. Mira, ese cambio completamente radical de la fisonomía del, sí, ese
1: es el nuevo rostro que tiene. Los ojos.
0: Todo. Raro, y justo esta mañana también Jesús Verde tuvo en los estudios a un cirujano plástico, vino por un tema distinto, pero coincidió justo con toda esta coyuntura, y la imagen también el mismo especialista explicó un poco de cuál ha sido este tipo de cirugías que.
1: O sea, sí es viable.
0: Sí es viable, sí. El mismo especialista detalló cuál es el tipo de cirugías que se habrían hecho. Uh-huh. En el rostro de Johnson Cruz para cambiarle completamente la identidad y desviar la atención de la policía, tanto de Perú, de Bolivia, donde se estaba haciendo el seguimiento, ¿no? Wow. Ha sido un cambio de look completamente total para tratar de pasar ese percibido. Sin embargo, hay cosas que no puede liberarse, como las huellas dactilares y otro tipo de identidades que lo han delatado y finalmente terminaron con su captura, ¿no?
1: ¿Es el que está con la capucha?
0: Es el que está con la capucha, con la cabeza agachada. Ajá. Que intenta en todo momento no mostrar el rostro, pese a que en un momento de la conferencia un miembro de la policía boliviana le levanta la cara intentando que vea mostrarlo a las cámaras de la prensa local. Sin embargo, él totalmente tapado con la capucha, evitando mostrarse, ¿no? Después, en una segunda intervención del comandante, del general Álvarez de la policía boliviana, él precisamente detalla ese tema de las cirugías estéticas que se hizo Johnson Cruz para tratar de pasar desapercibido en la capital boliviana. Podemos escuchar ese bye también.
1: ¿Lo tenemos, chicos? Vamos a escuchar.
3: De acuerdo a las indagaciones realizadas, se han realizado diversas cirugías plásticas para poder cambiar su identidad, su fisonomía. Entre ellos se ha detectado, por ejemplo, cirugías plásticas de las orejas, de los pómulos, de las cejas, entre otros. Reitero, por instrucciones de nuestro señor ministro de gobierno, hoy mismo, a través de una resolución emitida por la Dirección de Migración, que está siendo expulsada de nuestro territorio y puesto a conocimiento de las autoridades en la República del Perú.
0: Como vemos, la policía boliviana también ha descrito exactamente qué tipo de cambios ha tenido en el rostro Johnson Cruz. Ha sido ya, como lo comentábamos, un trabajo desde enero que finalmente ha dado resultados hoy día con esta captura, ¿no?
1: Ahora, Javi, ¿qué significa que aparezca el líder de los pulpos? Porque, digamos, en los últimos días, ¡exitosa!, cuando hemos estado hablando con los especialistas en seguridad y qué sé yo, decían que, igual que en otras organizaciones criminales internacionales, el que salga un cabecilla no significa que la organización deje de funcionar y de tener otro líder, más bien como que se reacomoda.
0: Sí, en estos tiempos las bandas criminales no tienen un solo líder, tienen una variedad de cabecillas, precisamente por eso, porque a la captura de uno podría generar cierta inestabilidad dentro de toda la organización. Sin embargo, ellos ya, en el caso de los pulpos o de otros grupos criminales, ya tienen un reemplazo ante la posibilidad de que uno de sus líderes sea detenido. Entonces,
1: como los militares.
0: Podríamos decirlo así, pero más o menos tienen esa visión las bandas criminales actuales. No solo dependen de una cabeza para todo, para mantenerse dentro de todo el organigrama. Ahora, con la captura de Johnson Cruz, es algo muy importante. Sin embargo, hay que saber ahora quién está detrás de él y saber cuál es la función que va a cumplir ahora, tanto de repente en el Perú o en el extranjero. No sabemos.
1: Porque
0: precisamente.
1: Supuestamente tiene que dar información. Ahora, por ahí iba, porque Los Pulpos es una organización internacional, nacional, mixta. ¿Cómo es?
0: Según lo que habló en la conferencia la policía boliviana, no se tiene un registro de actividades delictivas en Bolivia de Los Pulpos. Uh-huh. Quizás lo estuvo usando como una forma de refugio, tratando de esconderse de la persecución de las autoridades peruanas, pero de momento. Justo se le hizo la consulta a la policía, a los periodistas le hicieron la consulta de si había algún tipo de delitos que podrían ser denunciados en Bolivia acá bajo la responsabilidad de Los Pulpos. Sin embargo, dijeron que no se tiene nada de que algún hecho criminal cometido en Bolivia por esta banda criminal. Por eso que fue muy rápido todo este proceso de expulsión. No se fue por la vía de la extradición, fue algo más rápido expulsarlo en la frontera, y es lo que ha ocurrido ahora esta noche, que ya llegó al paso de fronterizo de Desaguadero.
1: Ya hicieron manos de la policía.
0: La policía boliviana hizo la entrega de las autoridades peruanas, y tras una serie de trámites migratorios, que justo lo había comentado hace unos minutos nuestro compañero José Yupanqui, ya salió desde el Desaguadero hacia Puno. De Puno va a ir a Juliaca, al aeropuerto Manco Cápac, y desde Juliaca va a llegar a Lima, que es donde va a estar. Y según tengo entendido, él tiene ya una sentencia. Entonces, él tiene que llegar y esperar la decisión del INPE a qué penal va a ser trasladado para que cumpla esa, mientras sigan las demás investigaciones que tiene
1: Javi,
0: permanentemente todavía, ¿no?
1: Te tengo que dejar, pero antes de que te vayas, quiero preguntar sobre este rompimiento de relaciones diplomáticas con Irán.
0: Sí, sorprendió. Es un comunicado que ha salido hace pocos minutos de la Cancillería. Hay que precisar que Irán no tiene una embajada en nuestro país. Todos los procesos consulares o trámites que se hagan, se hacen a través de la embajada en Ecuador.
1: Ya.
0: Sin embargo, es algo, parte de la política que se viene realizando en otros países también, en respaldo a la posición que tiene Estados Unidos sobre la situación que enfrenta en Oriente Medio con Irán, el corte del paso del puerto de Hormuz, que es un paso de distribución de petróleo, y eso obviamente también puede afectar a nuestro país.
1: Porque claro, ese apoyo para Estados Unidos, o sea, más político de respaldo a un bloque que
0: más
1: nos afecta a nosotros como país.
0: Sí, el hecho de que, por ejemplo, estemos a poco día de ingresar al escudo de las Américas, es una señal del respaldo que tiene Perú hacia la política que está implementando el presidente Donald Trump. Este anuncio de Cancillería también podría formar parte de esto. Uh-huh. No nos afecta directamente, como te digo, directamente diplomáticamente con Irán, porque no tenemos un tipo de relación común, permanente o fuerte. Pero sí es una muestra de que Perú fija una posición de apoyo, de respaldo a las decisiones que se están dando en Estados Unidos, ¿no? Sobre este tema de Oriente Medio.
1: Muy bien, Javi, muchísimas gracias. Te dejo porque ahora sí nos vamos con Lía Rodríguez, que nos trae información justamente sobre el calentamiento del mar por el Niño costero. Lía, adelante.
2: En vivo desde la Dirección de Hidrografía y Navegación del Perú, hasta donde hemos llegado para conocer cómo avanza el fenómeno del Niño global y costero. Para ello me acompaña el teniente Danfer Gustanfo para brindarnos una información actualizada del estado del mar y el fenómeno del Niño, tras alertarse que la temperatura del mar podría superar los 7 grados de lo habitual. ¿Qué tal? Muy buenas tardes, bienvenido, exitoso.
4: ¿Cómo están? Un gusto siempre saludarlos. El día de hoy aquí en la Dirección de Hidrografía cumplimos con informarles a ustedes y a toda la población cuáles son las condiciones actuales. Para comentarles un poco, el último comunicado oficial de la Comisión Multisectorial que se encarga de monitorear el tema del Niño se encuentra en estado de alerta. La alerta es constante, se mantiene, y la proyección es hasta el próximo año, aproximadamente para el mes de marzo. Para que lo tengan claro, tenemos dos proyecciones, dos análisis que hacemos directamente para el Pacífico Ecuatorial, que es una región más global, digamos, y tenemos un estado de alerta también para el Niño costero, que es más pegado al norte de nuestro país. Ambas situaciones se presentan con anomalías positivas, estamos con alerta en ambas situaciones, y se prevé para que en la región del Pacífico Ecuatorial Central hay una alta probabilidad de que el Niño alcance una magnitud muy fuerte para el mes de septiembre. Más del 58% de probabilidades de que alcance estas magnitudes, magnitud muy fuerte. ¿Qué quiere decir esto? Que va a superar los 3 grados centígrados de lo habitual, digamos, ¿no? Mientras que para el Niño costero, para la región norte de nuestro país, también hay una alta probabilidad de que el Niño costero persista hasta el verano del 2027, con una magnitud extraordinaria, que es inclusive mayor a la muy fuerte, ¿no? Proyectándolo para el mes de septiembre de este año hasta enero del próximo año, con una probabilidad del 62%. Y una probabilidad entre fuerte y extraordinaria entre febrero y marzo.
2: Estas elevadas temperaturas que nos menciona que podrían registrarse en los próximos meses aquí en el Perú, ¿cómo afectaría directamente el tema de la pesca, el turismo en nuestro país?
4: Efectivamente, este fenómeno afecta distintas áreas de nuestro país, principalmente las áreas del norte y centro de nuestro país, que vienen siendo las más afectadas. Como bien usted dice, la temperatura superficial del mar hace que se caliente, en el caso del Niño, en el caso de la niña hace que se enfríe, y eso directamente nos afecta a todos. Hay migración de especies por el tema directo de la temperatura, por una elevación de la temperatura del mar se puede elevar la temperatura del aire, eso puede producir también lluvias intensas. Hay una probabilidad también de que se alcancen nuevos récords de alta probabilidad de que haya más lluvias de lo habitual en la costa.
2: Ahora, respecto al tema de las anomalías térmicas costeras en el Perú, respecto en el mar y en el aire, ¿cómo se está dando esa situación?
4: Sí, nosotros a través de toda la costa peruana contamos con estaciones oceanometeorológicas para registrar a tiempo real cuáles son estas temperaturas, ¿no? Desde Talara hasta Hilo, toda la extensión de nuestra costa peruana. Mientras que en Hilo, al sur de nuestro país, registramos temperaturas de superficial del mar de 17.5, por ejemplo, representa una anomalía de 2.6 grados de lo habitual. Mientras que en Talara, al norte de nuestro país, registramos temperaturas de 24.5, que es más de 6.6 grados centígrados de lo habitual, ¿no?
2: Ahora, finalmente, también es importante detallar que debido a estas altas temperaturas hay ciudadanos que están acudiendo, por ejemplo, al mar. ¿Qué recomendaciones le daría a la población?
4: Bueno, directamente desde estos momentos, estar siempre precavidos, siempre ser conscientes de todos los efectos que ya ha traído a nuestro país fenómenos de este estilo, ¿no? Hay que estar atentos a las lluvias que pueden afectar los cultivos, hay que estar atentos a los huaicos que pueden afectar carreteras. Entonces, de todas maneras, desde estos momentos, lo que se les quiere dar a conocer y entender es tomar conciencia de lo que esto puede acarrear.
2: Perfecto, muchas gracias. Bien, Ricardo, entonces declaraciones del teniente Danfer Gustanzo, quien nos brindaba mayores detalles respecto a cómo avanza el fenómeno del Niño en nuestro país. Con esta información regresamos nuevamente a estudio.
1: Muy bien, muchísimas gracias, Lía, por esta información. Yo estaremos en contacto más adelante si así lo merita la información, pero bueno, nada, a estar bien seguros cuántos son los grados que va a subir, ¿no es cierto?, en temperatura el mar, pero igual ya tenemos que tomar nuestras precauciones. Son las 7:27, vamos a hacer una pequeñísima pausa, pero al regresar, y estamos con nuestra invitada Mali del Pomar, vicepresidenta del Parlamento Andino, vamos a hablar sobre la propuesta que está impulsando. Volvemos.

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La temperatura en Tumbes, 27 grados. Ayacucho, 25. Moquegua, 20 grados. 7:30 de la noche. Johnson Smith Cruz Torres, alias Johnson Pulpo, cabecilla de la organización criminal Los Pulpos, quien fue capturado hoy en Bolivia, ya se encuentra en el Perú y está siendo trasladado a Puno para salir en un vuelo del aeropuerto de Juliaca rumbo a Lima. En otras informaciones, la Policía Nacional informó que la camioneta presuntamente usada en el secuestro del empresario minero en Trujillo no es un vehículo oficial del Ministerio del Interior ni de su institución, tras las verificaciones técnico-policiales. Además, indicaron que aún no existen indicios que comprometan al personal policial. En otras informaciones, el Perú rompe relaciones diplomáticas con la República Islámica de Irán debido a las restricciones impuestas por el régimen, la disrupción del comercio internacional con el bloqueo del estrecho de Hormuz, la incitación a la violencia y la escalada del conflicto en Medio Oriente. En otras informaciones, el Ministerio de Economía y Finanzas dio a conocer que no tienen previsto ni han planteado gravar con impuesto a la renta los intereses generados por las cuentas de ahorro. En ese sentido, indicaron que cualquier información que señale lo contrario no corresponde a una medida del sector. 7:31 de la noche. 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Continúen, informamos y opinamos con Carla Jara.

0: Muy bien, seguimos en Informamos y Opinamos. Y en medio, digamos, de todo este escenario de violencia, ¿no? De criminalidad y qué sé yo, hay propuestas. Una de las cosas que se propuso en este pedido de facultades legislativas por parte de Keiko Fujimori y del Ejecutivo era justamente cambiar la tipificación de crimen organizado a terrorismo. Y en el marco de ese pedido tenemos otra y viene del Parlamento Andino. Esta noche estamos con Mali del Pomar, vicepresidenta del Parlamento Andino, y justamente está impulsando tipificar el terrorismo económico como delito común en la región. ¿Qué significa? Bueno, ella nos lo va a contar. ¿Qué tal? Bienvenida.
1: Gracias. Buenas noches.
0: Buenas noches. ¿Qué es terrorismo económico básicamente y cómo lo van a impulsar?
1: Te comento. Existe actualmente, todos conocemos lo que es el terrorismo, que es el uso de la violencia para lograr un fin, que en el caso del terrorismo como lo conocemos, el fin es el poder, es alcanzar el poder. Sin embargo, ahora existe un mismo tipo de terrorismo, que es amenazar, generar violencia para conseguir un fin distinto, que es un fin económico. Pero al final del día es lo mismo, es amedrentar, es aterrorizar a la gente para conseguir un fin que en este caso es económico. Y debe estar tipificado de la misma manera como terrorismo, porque lo es.
0: Pero en ese caso ya no existen delitos, por ejemplo, como extorsión, secuestro y organización criminal.
1: Todos esos entran dentro de esta figura. Entonces lo que ocurre es que no existe, digamos, un código penal andino. Existen diferentes tipos de normativas multilaterales. Es en los que la mayoría se prima lo que se llama el acuerdo espejo.
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1: Que es decir, que el delito sea delito en los dos países. El tema es que a veces un delito está tipificado con un nombre en un país y con otro nombre en otro país. Entonces, a una persona que está investigada en un país por, digamos, extorsión, y en el otro país por un delito similar al nuestro, pero que no está tipificado como extorsión, no nos lo pueden entregar. Tiene que estar tipificado.
0: Pero la tipificación no sería crimen organizado. No existe una tipificación de crimen
1: para Perú.
0: Solo para Perú.
1: Claro. Lo que nosotros tipificamos como crimen organizado no es igual, no está tipificado igual en otros países.
0: Pero en todo caso, igual, si no funcionaría así, no hubieran entregado al pulpo, ¿no?
1: No, es que en ese caso, en este delito en particular, sí. O sea, lo que se usa en estos, lo que hay, como te repito, no hay un marco para toda la comunidad andina, sino que hay acuerdos multilaterales entre Perú y Ecuador, Perú y Bolivia, Perú y Chile, Perú y Colombia, etcétera. Pero la mayoría de estos se rigen por lo que se llama el principio espejo o reciprocidad. Es decir, que el delito sea delito en los dos países.
0: Ya.
1: En este caso, en el caso del pulpo, sí, coincidió. Pero hay muchas veces en las que no coincide.
0: Ya.
1: Y entonces esa persona nunca la podemos traer. El otro tema, y eso es para los investigados, el otro tema de por qué vale la pena tipificar esto como terrorismo es porque eso permite que las Fuerzas Armadas puedan participar. Nosotros creo que todos los países de la comunidad andina, y te lo pueden decir los bolivianos, te lo pueden decir los chilenos, te lo pueden decir los colombianos, la policía, digamos, está sobrepasada en todos estos países. Y se necesita que para delitos que son tan graves y que en verdad la extorsión, todos estos están comprendidos
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1: Dentro.
0: Okay, pero del el terrorismo, la palabra terrorismo y la tipificación de terrorismo no va de la mano con una doctrina, con una ideología.
1: No, la tipificación de terrorismo es el instrumentalizar el uso de la violencia para obtener un fin que es el poder. Así funcionó siempre. Así funcionaba Sendero Luminoso, así funcionaba el MRT.
0: Ya, pero ellos tenían una ideología.
1: Pero la forma en la que ellos ejecutaban su forma de actuar, digamos, era el usar la violencia, matar gente, amenazar gente y hacer todo lo que hacían para llegar a un fin que era...
0: Pero el delito de la extorsión, a ver,
1: ¿sí?
0: La extorsión, secuestro y organización criminal... ¿Es igual que terrorismo?
1: Claro que sí. Cuando tú extorsionas, ¿qué haces? Amenazas. Si no te pagan, le dejas una bomba. ¿Qué hacían los terroristas? Llegaban a un pueblo, pedían que les den comida y que les den...
0: Pero ellos querían el poder de gobernar, sí. No es lo mismo.
1: ¿Y hacia dónde crees que vamos?
0: Ese es el poder económico, ¿no?
1: ¿Tú no crees que hay zonas a las que el Estado, y pasó en Patas, que parece que se está controlando, hay zonas en el país donde a través de estos crímenes el Estado ya no tiene forma de entrar? Cosa que pasó en
0: pero
1: el terrorismo.
0: Pero está tipificado. No, no tienen la forma de entrar por un tema de ineficiencia.
1: No, porque la policía no,
0: no es por tipificación, es por ineficiencia de la policía o porque no están investigando. Pero la tipificación no tiene nada que ver, porque hay una tipificación que se llama crimen organizado.
1: De acuerdo, te voy a dar la vuelta. En Patas, ¿tú sabes por qué ha podido entrar el Estado? Porque se dio una ley especial para permitir que las Fuerzas Armadas puedan entrar en lugar de la policía. Porque la policía,
2: con
1: mucha pena me da, está realmente sobrepasada.
0: Ok, es y una entonces, zona liberada, sí, eso es lo que he dicho todos los especialistas.
1: Y es lo mismo que pasaba en el terrorismo. En el terrorismo, ¿había zonas liberadas? Sí. Y tenía que entrar las Fuerzas Armadas. Si nosotros hubiéramos dicho que el terrorismo no es terrorismo, es violencia campesina.
0: Pero ojo que cuando cae la cúpula de Sendero Luminoso, cae en manos de la policía, de investigación, no de los militares.
1: Totalmente de acuerdo. Yo no estoy sacando a la policía de la figura. Yo no estoy diciendo que la policía ya no participe. Lo que estoy diciendo es que es necesario que las Fuerzas Armadas tengan la facultad
0: de participar. O mejor sería... ¿no es cierto? Que sea necesario reestructurar y darle argumentos y, digamos, refuerzos a la policía para que haga su trabajo.
1: Desgraciadamente, la policía sí necesita una reestructuración. Sin embargo, aunque la reestructuremos, cuantitativamente y cualitativamente, en este punto en el que esta forma de crimen ha avanzado tanto, y no estoy hablando solamente del Perú, estoy hablando de lo que pasa
0: en
1: toda la comunidad.
0: Pero los militares no están, a ver, por más que ellos hayan luchado contra el terrorismo, no están capacitados para estar con la población civil, porque lamentablemente la organización criminal está en una ciudad donde hay, obviamente, ciudadanos que viven y están alrededor de y participan de esa, digamos, el movimiento económico, ¿no?
1: Efectivamente, como en su momento pasó en Ayacucho, como en su momento pasó, bueno, en Huamanga, en Ayacucho, como pasó en casi todas las regiones del Perú, que eran zonas rojas y la policía ya no podía capturar a nadie.
0: El terrorismo no cayó por la lucha de las Fuerzas Armadas hacia los terroristas que estaban en estas regiones. Así cayó porque cayó la cúpula, que cayó a manos de la policía inteligencia.
1: Yo, de nuevo, repito, yo no estoy sacando a la policía de la figura. Yo estoy proponiendo que a través de la figura del terrorismo, que para nosotros eso es, puedan las Fuerzas Armadas darle soporte a la policía. Porque ya la policía, en este punto de la situación, está totalmente sobrepasada. Y de nuevo vuelvo a que esta es una figura no solamente en el Perú. Hoy día a este señor, Pulpo, señor, lo han agarrado en Bolivia y lo han traído. Las fronteras...
0: Johnson, Smith, Cruz.
1: Las fronteras, los delincuentes se pasan por las fronteras de Perú, de Chile, de Bolivia, de Colombia.
0: Pero porque las autoridades lo permiten.
1: ¿Y qué hay en esas autoridades? O sea, ¿quiénes controlan las fronteras? La policía y las Fuerzas Armadas en conjunto. ¿Okay? Entonces, ¿a qué voy yo? Yo lo que creo que ya está claro para todos nosotros es que la policía ha perdido total capacidad de manejar esta situación en varias partes del país. Un ejemplo claro y concreto es Patas. En Patas la cosa no se pudo controlar
0: pero
1: con todas las declaratorias de emergencia que hicieron hasta que no entró hasta que no entraron las fuerzas armadas, pero y tuvieron que sacar una ley, un decreto.
0: Pero ¿cómo funcionaría esa tipificación justamente de terrorismo económico? ¿Cómo lo metemos? O sea, ¿cómo va a funcionar? Porque la policía es crear una figura penal que demasiado amplia que termine finalmente aplicándose conductas que no necesariamente sean terroristas.
1: Totalmente de acuerdo. La propuesta es que se genere un marco normativo dentro de alguna fórmula de código penal andino, ¿ok? Es que no existe en este momento. Para dentro de este código penal andino, con este marco normativo, se puedan regularizar varias cosas. Una de esas es los acuerdos de extradición. De nuevo, regreso al punto inicial. La mayoría de los acuerdos de extradición son binacionales. Y para que se pueda llevar a cabo, los dos países tienen que tener con el mismo nombre el delito.
0: ¿Ya?
1: Como desgraciadamente no tenemos la misma normativa, a veces eso no está así y demora muchísimo el traslado de investigados.
0: ¿Y qué penas concretas entrarían en esta iniciativa?
1: El final del día eso lo tienen que determinar. Eso, nosotros lo que hacemos en el Parlamento Andino es el Parlamento Andino no tiene carácter vinculante. Okay. Sin embargo, somos cinco personas elegidas a nivel nacional que representamos cada una a un partido que está representado en el Congreso. Entonces, de alguna manera tenemos el respaldo de cinco bancadas. Nosotros trabajamos marcos normativos para los cinco países que son miembros del Parlamento Andino, que son Chile, Colombia, Ecuador, Bolivia y
0: Perú. ¿Todos están de acuerdo con esto?
1: No, nosotros lo que hacemos es plantear este marco normativo, ellos van a dar sus aportes, nosotros los recibimos o no recibimos, recibimos a especialistas, etcétera. Hay un espacio de debate y una vez que eso está, se genera este marco normativo que se lleva como como propuesta a los congresos de nuestros países para que los tomen y pueda finalmente generarse un marco normativo supranacional que aplique para los cinco países.
0: Ahora, pero si se aplica y digamos pasa en el Parlamento Andino y va al Congreso de la República, probablemente tenga concordancia con el pedido de las facultades ejecutivas, que más o menos.
1: Sí, y bueno, el tema de las facultades que está solicitando el Ejecutivo, yo creo que para los temas de seguridad y para los temas del fenómeno del niño son urgentes. Sin embargo, sí creo que hay pedidos dentro del marco del pedido facultades que no son tan urgentes y que tendrá que explicar me imagino el Premier, que en las reuniones que va a hacer, sobre cuál es su... El Premier, que además es parlamentario andino.
0: Tengo que dejar. Muchísimas gracias, Mali del Pomar, vicepresidenta del Parlamento Andino, dándonos cuenta de este impulso de tipificar el terrorismo económico como delito común en la región. Gracias. Te vamos nos vamos en vivo ahora con Antoine Bravo a Chiclayo, porque patrullero embiste motocicleta y captura a dos presuntos asaltantes. Vamos para allá. Adelante, Antoine.
3: Desde Chiclayo, una persecución policial terminó con dos sujetos intervenidos luego de que arrebataran el celular a un adolescente de 17 años. Los sospechosos intentaron escapar en una motocicleta sin placa, pero fueron reducidos tras ser embestidos por un patrullero. Escuchamos las declaraciones de los vecinos ante la creciente inseguridad ciudadana.
4: Seguridad es hace muchos años. Siempre Chiclayo, Leonardo Ortiz, el Perú ha sido inseguro. Hay mucha delincuencia. Efectivamente, hermano, vienen de otros países todo, a delinquir acá. También hay peruanos que son defectuosos, ¿no? Roban todo lo demás. Pero no sabemos pues cómo son las autoridades. Las autoridades también se venden.
3: Ambos intervenidos fueron puestos a disposición de la Fiscalía de Flagrancia para las investigaciones. En tanto, el padre de la menor también fue intervenido tras agredir a uno de los sospechosos en la comisaría. Esa es la información que tenemos desde Chiclayo para los 98.9 de la FM. 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

0: Ya me había emocionado ya, y yo aquí ya estaba empezando a hablar con los invitados sobre todo lo que ha sucedido pues en los últimos días, ¿no? Voy a presentarlos rapidito nomás. Estamos con el licenciado Pedro Norberto Gamarra Obando, consultor de Desarrollo de Seguridad y Defensa Nacional. Muy buenas noches. Con Iván Arenas, especialista en minería y conflictividad social. ¿Qué tal? Y con Rubén Aliaga, exministro del Interior. ¿Cómo está? Bueno, ya habíamos empezado a hablar sobre este tema, ¿no? La inseguridad golpea al Perú a nivel social y económico, y hay un estudio que estima que los costos del crimen son superiores al 3% del PBI. ¿Hemos perdido la guerra contra la seguridad o no? Empezamos con usted, ministro. Exministro.
1: Yo creo que no hemos perdido la guerra. Yeah. Estamos en pleno conflicto con algunas bajas, con algunas pérdidas iniciales. Pero el Estado siempre es más fuerte, el Estado peruano siempre ha vencido situaciones contrarias. Yo creo que estamos en pleno conflicto con la delincuencia.
0: Pero no es cualquier delincuencia.
1: Sí, pero la situación amerita mejores estrategias, optimizar nuestros planes operativos, el manejo de recursos, la legislación. Es decir, enfrentar la delincuencia en diversos frentes. Es una estrategia compleja, no es lineal, no hay una sola solución, no hay un solo remedio. Hay que trabajar en varios frentes, y eso es lo que está obligando. Está obligando a que los peruanos se unan, a que los titulares, los poderes aprendan a trabajar más en equipo, no de manera aislada, como una isla, como ha solido ser siempre. Y me recuerda un poquito como cuando inició el tema del fenómeno subversivo, el terrorista. Al comienzo cada institución estaba por su lado. Y
0: dijeron que eran abigeos.
1: Y no conocían bien al enemigo. Entonces nos agarró un poquito confiados. Algo parecido ha pasado ahora. Y bueno, en el proceso yo creo que se está dando un aprendizaje, un afinamiento de estrategias. Y yo creo que la respuesta al final, vamos a salir ganando, pero demanda de compromiso, de esfuerzo, mayor trabajo de los actores.
0: Ok, voy a abrir la conversación para que puedan intervenir a la hora que les dé, ¿no? O sea, yo voy a estar de moderadora, pero sí me interesa conocer sus puntos de vista, porque son de distintos lugares, de distintos ángulos, ¿no? Licenciado Pedro, usted como consultor y desarrollo de seguridad y defensa nacional, ¿cómo ve la situación real en nuestro país con el tema del crimen organizado?
2: Es lamentable lo que está sucediendo. Lo que ha sucedido, la estrategia ha sido tradicional. Lo que urge en este momento es una nueva dimensión de análisis.

0: ¿Pero qué pasa?
1: Pero esto no es inseguridad ciudadana, ¿no?
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0: Bueno, hablando del tema de inseguridad, pero hace pocos días hablábamos del problema de sismos. En otro momento hemos estado hablando hace poco sobre el fenómeno del Niño. Entonces, no hay un solo problema. A eso me refiero a nueva dimensión de análisis. Sumar dos, tres, cuatro problemas sociales y ver qué está sucediendo en macro, entonces ya podemos hablar de incertidumbre social. Sobre eso, una nueva dimensión de estrategia. En complemento a lo planteado, ¿qué es lo nuevo que se debe hacer? Lo que sustento es la importancia de motivar el compromiso de nuestra población. En complemento a todo lo que está escrito, en otras palabras, sustento la importancia de construir ciudadanía. En complemento a lo que está haciendo la señora presidenta, el señor ministro y quien corresponda, ¿no? Uh-huh. Por lo tanto, se requiere una nueva dimensión de liderazgo interinstitucional. No se requiere una persona, se requiere la suma de liderazgos. Representantes del gobierno, representantes de la empresa privada y representantes de la ciudadanía.
1: Uh-huh. Iván, yo creo que los diagnósticos ya están hechos, ¿no? La gente, ya, o sea, digamos, los especialistas ya saben más o menos qué es lo que está sucediendo. ¿Por qué no hemos, no vemos acciones concretas en la lucha contra?
3: Muchísimas gracias por la invitación. Yo creo que hay varias cosas allí para, varios matices para poder analizarlos. Una de ellas, por ejemplo, es el tema de la corrupción, de enorme corrupción. Otra es la incapacidad para operar, de manera institucional. Es decir, nosotros, a ver, el caso, por ejemplo, de Pataz, todo el mundo sabe que existe en este momento una declaratoria de estado de emergencia. Sin embargo, siempre hemos dicho que no solamente deberíamos considerar a Pataz como un distrito, sino ahí es un corredor minero, el corredor minero ilegal donde
1: liderado además, ¿no?
3: Es además, claro que sí, es además un corredor minero donde digamos, hay tres economías ilegales, tanto el narcotráfico, tanto la minería ilegal y el tráfico de armas. Entonces, yo creo que sí, en realidad tenemos el diagnóstico, pero lo que pasa es que aquí hay que tener dos cosas importantes, decisión política y voluntad política. Si no tenemos ese tipo, esas dos cosas, va a ser imposible. Es decir, estoy seguro que el tema del liderazgo es evidente que tenemos que tenerlo, pero si no hay decisión política para acabar con la criminalidad, va a ser muy difícil que podamos hacerlo mañana más tarde. Problema, y ese es un problema de fondo probablemente, el problema de fondo es que el Perú no puede controlar los precios del oro. El oro está por los 4.500, en el caso, por ejemplo, de minería ilegal, en este momento, $4.500, $4.600 la onza de oro. El detalle es que va a subir a 8.000, a 9.000, a $10.000. ¿Qué hacemos cuando tenemos un país desordenado, un país desorganizado, un país con poco liderazgo a nivel institucional, sobre todo en los estados, a nivel de las regiones, en fin? Pero además de eso, ¿qué hacemos cuando tenemos autoridades que también de alguna otra manera están inmersas en el tema de la minería ilegal, la minería informal? Entonces, yo creo que el problema va mucho más allá y es un problema de que pone en tela de juicio, pone en viabilidad inclusive el proceso republicano y la democracia en el país.
1: Ahora, abro ya la conversación para que ustedes puedan intervenir cuando gusten, cuando tengan una idea, ¿no? Yo los voy a moderar. ¿Cómo es posible que no quieran sacar, por más que haya una ley, porque la aprobaron, al director de la policía, que está siendo totalmente cuestionado y que está dando fe, o sea, está dando señales de que no ha hecho absolutamente nada? ¿Cómo es posible que el ministro del Interior no haya aparecido en todo este tiempo? Yo sé que todos tienen problemas personales, pero es el ministro del Estado del Interior, ¿no? ¿Y cómo esta pantomima del ministro de Defensa que va, se toma la foto, hace el interrogatorio? O sea, eso no es liderazgo, ni aquí en la China, perdónenme, pero eso no es liderazgo. ¿Qué es lo que tenemos que hacer ya?
4: Bueno, lo primero que tenemos que hacer es ordenar la casa. Ordenar la casa es...
1: ¿Cómo?
4: Organizarnos bien, asignar bien las tareas, las responsabilidades, las competencias, asignar recursos, fijar bien los objetivos por alcanzar. Si tú no planificas adecuadamente, no te organizas bien, ¿qué resultado vas a tener? Lamentablemente nuestro país es un país que brilla por su desunión, brilla por la improvisación, ¿no? Y brilla por la incompetencia. Para resolver problemas necesitas conocimiento. Y tenemos peruanos que tienen conocimiento que lamentablemente quizás no están afrontando los problemas del país. Entonces yo sí veo falta de liderazgo, veo que tenemos un sistema político muy fraccionado que precisamente ha generado ese tipo de normas, ¿no? Que le impiden al presidente de la República en plena guerra contra la delincuencia no poder disponer la rotación de un comandante general. En una situación de normalidad quizás se puede tolerar ese tipo de medidas, pero en una situación de crisis, el presidente de la República, que es el principal responsable del país y que es responsable por la seguridad, tiene que

0: tener la disponibilidad de poder buscar a los mejores cuadros para resolver los problemas del país y pedirle cuenta, y controlarlos y fiscalizarlos y todo lo que demanda la gestión política del Estado.
1: Los militares, por ejemplo, tienen que entrar. Hace unos momentos estuve entrevistando a, digamos, la vicepresidenta del Parlamento Andino, y están impulsando tipificar el terrorismo económico como delito común en la región. Tenemos que irnos a la pausa, pero luego hablamos sobre este tema ya largo y tendido. Nos vamos a la pausa.

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0: Bueno, acá seguimos hablando sobre el tema de la inseguridad, por supuesto, ¿no? Y justamente yo me había quedado en pendiente con el licenciado Pedro Gamarra, consultor de Desarrollo, Seguridad y Defensa Nacional, y yo le había preguntado antes de irnos a la pausa sobre la presencia de los militares en esta zona, pero justo estaba ya él hablando fuera de cámara sobre algo importante. Más allá de pedir las cabezas de uno u otro, ¿qué hacemos? Pero yo creo que sí es importante, en este caso ahora, sacar a la autoridad. No sé, ¿usted qué dirá?
1: Considero que lo más importante es la estrategia. Si hablamos de la estrategia de seguridad ciudadana, es la estrategia que lidera el Ministerio del Interior y la Policía Nacional del Perú. Pensemos en un momento en una estrategia que hable de seguridad y ciudadanía. Si hablamos de seguridad y ciudadanía, la estrategia deja de ser policial, pero respetando siempre lo planificado por el Ministro del Interior. En complemento, se debe promover seguridad y ciudadanía para motivar el compromiso de la población. ¿Qué dice el Plan Nacional de Seguridad Ciudadana 2026-2028? Lo que dice es de que el objetivo es lograr que haya una seguridad integral, adoptar medidas de prevención para disminuir los índices de delincuencia. Pero realmente debería enriquecerse ese objetivo y debería decir, queremos lograr el desarrollo en nuestro país. Por eso es importante este plan. Si reunimos a 4 ministros en este momento, cada uno habla de su esfuerzo en su cartera. Uh-huh. Pero nadie dice, mi razón de ser es sacar adelante el Perú. Mi razón de ser es que la visión escrita en el Plan Estratégico Nacional 2050 del Perú se haga realidad, y por eso me comprometo a eso.
0: Claro, pero ¿qué hacemos? O sea, ¿cuál es la acción? Porque siempre hablamos y conceptualizamos todo. Sí, dele.
2: Efectivamente, o sea, la mejor estrategia en seguridad es que la policía goce el respaldo de la población.
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2: Que la policía sea el mejor amigo de la población y que la población sea el mejor aliado de la policía. Sin embargo, la única forma de conseguir eso es recuperando la confianza de la población. Y eso mediante la calidad del servicio, el trato al público, ¿no? Entonces, cuando la gente ve que la policía es confiable, que no la abandona, que está ahí 24/7, recibe ese
0: informe. ¿Y es confiable? Claro. ¿Y es confiable la policía ahorita?
2: O sea, hay casos en el Perú donde la policía ha funcionado bien, de repente no en todas partes, y sí, la población colabora con la policía y la policía es muy efectiva, ¿no? Lamentablemente quisiéramos que eso sea en todo el país de manera uniforme, no es así.
0: Claro.
2: Hay zonas donde sí se hace un buen trabajo y hay otras donde lamentablemente no se puede decir lo mismo.
0: Por eso pregunto, ¿qué tendríamos que hacer? Y se los pregunto como especialistas.
2: Estratégicamente, el comando de la Policía Nacional y el Ministerio del Interior tienen que procurar recuperar la confianza ciudadana. Y para eso tiene que cambiar la actitud del policía frente a la población.
0: ¿La cabeza no?
2: Ese es un tema secundario.
0: Como es que dicho, usted no quiere opinar sobre Arriola.
1: Es que no es el tema central. El tema central es cómo se minimiza, se disminuye, se soluciona el problema. Y no es cambiando a una persona.
0: Pero ustedes mismos, pero ustedes mismos dicen que se necesita voluntad, que necesitan recuperar la confianza de la gente. Y la misma gente está pidiendo que saquen al señor Arriola. ¿Por qué no sacarlo?
4: Lo que pasa es que yo creo que, me parece que la realidad lo ha rebasado, señor Arriola.
0: Ajá.
4: Y me parece que, a ver, todos aquí de alguna u otra manera razonamos en el sentido de que si tú no eres bienvenido en un gobierno, pues evidentemente tienes que dar un paso al costado. Y todos sabemos aquí que el señor Arriola no es bienvenido en el gobierno. En el día de la coordinación de los sucesos anteayer, creo que el domingo, la señora convocó a algunos ministros, señora presidenta convocó a algunos ministros, y tenía que convocar también en ese momento al jefe de la Policía Nacional del Perú, creo yo. Uh-huh. No lo convocó, faltó a las fotos. Entonces todos sabemos acá que el señor
3: Arriola
4: ha sido, de alguna u otra manera, ha sido rebasado por las circunstancias, rebasado por la criminalidad, y evidentemente tendría que dejar su cargo. Claro, yo creo que estoy seguro de que el problema es el Estado. Sí, el problema es el Estado, pero bueno, vamos a ver qué hacemos. O sea, ¿cuáles son los pasos cuando comenzamos? Para comenzar es, la salida de Arriola tiene que ser inminente. Lo segundo es que tiene que haber, evidentemente, una, no sé si racia, pero una modernización en algunas instituciones, caso de la Fiscalía. Tú has visto que en el caso de la minería ilegal, has visto que las fiscalías especializadas en medio ambiente son fiscalías que están también dentro de la corrupción. En la mayoría de ellos han encontrado no a uno, sino a dos. Uh-huh. Y creo que también a tres han en una redada. Han capturado a dos fiscales. Entonces la fiscalía también tiene que tener evidentemente una reforma, y también el poder judicial. Entonces yo creo que es para eso, para hacer todo eso, es para hacer reformas, necesitas de alguna u otra manera voluntad política para poder gobernar, y esa voluntad política tiene que ser de todos los peruanos, no solamente de la presidenta, sino además también de la oposición, que en este preciso momento va a empezar a discutir sobre el pedido de facultades que ha solicitado el gobierno.
0: Pero y dentro de las facultades...
2: Una cosa importante, hay que dejar en claro que lo que está fallando acá es el Estado en su conjunto, no solamente la policía. La inseguridad ciudadana que vive el país es producto del mal trabajo de muchos actores, entre ellos principalmente el Poder Legislativo, que no ha dado las leyes sabias que se necesita el país, el Ejecutivo, que no ha cumplido adecuadamente con su labor, y dentro de ellos las instituciones que dan la cara, que es la policía, la Fiscalía, el Poder Judicial, el SUNIR, que son los principales actores en el tema de control social.
3: Y el Estado no ha cumplido, no ahora, desde los últimos 15, 20 o más años. Son muchos presidentes, estamos hablando de 6, 8, 10, 11 presidentes que no han cumplido con el tema de definir la estrategia que va a solucionar el problema de inseguridad, dar solución al tema de salud, dar solución al tema de prevención. Se releva o cambian de gobierno, entra la señora presidenta Keiko Fujimori y sus asesores dicen... El gobierno saliente no ha hecho nada en lo que es la prevención del fenómeno. Y se pasa la página y no pasó nada, por
0: favor. Les voy a pedir un momentito porque tengo unas declaraciones que quiero que escuchen para allá. De todo lo que hemos hablado ahorita, vamos a digamos, aterrizarlo con lo que ha sucedido pues en Trujillo, ¿no? Vamos a escuchar.
5: Los secuestradores parecían tener formación policial, militar. Usted... En los casos que usted ha tenido, las amenazas también, los ataques, ¿esto es usual? ¿Que sean personas con formación militar, policial, que estén uniformados inclusive?
6: Mire, señor periodista, me causa extraño, si ustedes han visto la información, y yo he corrido por mi lado, he corrido por mi lado, he sacado la información, voy a registrar las cámaras, que tal vez no ha tenido apoyo de la policía. No tiene apoyo policial. La policía, si tenía que hacer el recorrido de cámaras, ¿de dónde salió un hijo? ¿A dónde se dirigió? ¿Y qué carro le siguió? Y sin embargo, yo lo he hecho.
0: Bueno, ahí estábamos escuchando al padre del chico del minero, ¿no? Y claro, es todo un tema acá, porque estamos hablando de un secuestro a un empresario minero, pero relacionado a la minería ilegal, que utilizó su reinfo y se lo prestó o lo alquiló a otras empresas para que también pudieran trabajar, ¿no es cierto? Además lo secuestran, pero vale más vivo, así que lo sueltan. Supuestamente la familia ha pagado, no ha sido un rescate de la policía. Entonces, claro... ¿Qué tipo de confianza puede tener la gente?
4: Yo creo que en efecto, mira, fíjate, yo creo que la confianza, y habla de la confianza, es importante.
0: Sí, claro.
4: Evidentemente, la Policía Nacional en este momento, yo creo que, si lo pones en una encuesta, si la Policía Nacional es una de las instituciones más confiables hacia el ciudadano peruano, te va a salir absolutamente negativo. Nadie confía en el Estado, en la Policía Nacional por X motivos. Pero en este caso concreto, la desconfianza viene de la forma como han actuado. Es decir, tú te vas a dar cuenta y haces una revisión, una comparación de imágenes. Por ejemplo, te vas a dar cuenta que estos 5 o 4 chicos no tienen pues la contextura que tienen aparentemente estos señores que han actuado. Ahora, dime una cosa, honestamente, ¿quién va a actuar de la manera como actúan si es que saben que de alguna u otra manera las instituciones o las autoridades en el lugar no son débiles? Pues evidentemente, ¿qué banda criminal se atreve a matar a 4 personas y a capturar una persona a una cuadra de una comisaría? Entonces, lo que te quiero decir es que para restaurar la confianza ciudadana, sí, hay un problema de fondo, que es el problema del Estado. Y un problema de inseguridad y un problema grande, etc. Pero yo creo que hay que empezar a actuar. Y hay que empezar a actuar. Son decisiones en el corto. La forma como se ha llevado esto y cómo se está llevando esto me parece que es preocupante. Y me parece que pone más dudas que certezas. Y en esas certezas, evidentemente, está el señor Arriola.
0: Ahora, ¿ustedes creen que esto ha sido armado? Ya de frente, lo más les pregunto.
2: A ver si me permite, Carla. Yo creo que no ha habido una adecuada comunicación. Se ha querido de repente tratar de sacar algunos réditos de la liberación del secuestrado. Yo creo que la policía debe hablar con absoluta claridad. Si ha sido liberado porque los familiares pagaron, que lo diga. O sea, no tiene nada de malo, ¿no? Si tiene ahí sospechosos, que diga que son sospechosos, que no los presente como autores. Es decir, la Policía Nacional, para recuperar la confianza, tiene que ser bien pegado a la verdad. De otro modo,
0: Pero me está utilizando eufemismo. Yo le digo si esto es armado y usted me dice que la policía ha tenido una mala comunicación. ¿Ha sido armado o no ha sido armado?
2: O sea, ¿el secuestro cómo va a ser armado?
0: No, el secuestro no, obviamente no. La, todo lo que ha venido después, o sea, ¿no?
2: ¿Qué,
0: o sea,
2: es lo que pasa? Te digo lo claro. que pasa en la realidad. Tú eres jefe de región, sabes que hay presión en la policía. Sacas tu gente a que trate de resolver el tema. Buscas informáticos, fíjate, ¿quiénes son? Posiblemente sospechas, ¿no? Fulano, venga, comienzas a hacer intervenciones. O sea, hasta ahí el procedimiento operativo está bien, es normal, ¿no? Verás tiempos y movimientos, con quién estuvo, no estuvo, descartarás hipótesis. Pero de ahí a presentarlos como que han sido, es una cosa muy diferente. Por eso te digo, allí me parece que el error es no querer comunicar la verdad con claridad.
0: Ok.
2: Entonces, y decir claramente, ahorita estamos investigando, todavía no podemos adelantar resultados, tenemos algunos sospechosos detenidos, no decir que son autores, y cuando tengamos todas las pruebas, daremos informaremos.
0: Ahora, la llegada del famoso pulpo mayor que se llama, les digo, Johnson Smith Cruz, ¿qué implica? O sea, porque dentro de estas organizaciones criminales, nacionales, internacionales, el que un cabecilla se vaya, desaparezca, no significa que va a desaparecer la organización como tal, porque tiene su segundo, su tercero, su cuarto. Entonces, ¿qué va a pasar?
2: Me permite, ese tema es más de dominio policial.
0: Dele. Mire, todos pueden participar.
2: En la lucha contra la delincuencia, capturar a los cabecillas es, digamos, es la lotería. Uh-huh. Porque tú tienes la posibilidad de sacar el mayor provecho posible. ¿Por qué? Porque el líder conoce todos los movimientos estratégicos, tiene los medios económicos, las armas, la droga, dónde está el terror. Tiene el conocimiento más importante. Quizás algunos miembros no saben todo. No saben dónde se guarda el dinero, dónde estén las armas, quiénes son los que dan la información. Pero el líder sí. Si se hace una buena investigación, si se logra aplicar un buen interrogatorio y extraer toda esa información, desarticulas toda la organización.
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2: ¿No? Si tú no haces un buen trabajo...
0: Si es que hay voluntad.
2: Claro, y hay voluntad. Si es que no haces un buen trabajo de investigación, ese delincuente está asesorado por el abogado, le dice, tú calla, no digas nada, que te encuentren pruebas. ¿Sí? Y eso entorpece también el trabajo de investigación. De tal manera que la captura de un cabecilla de primer nivel representa una gran oportunidad.
0: Ya, ok.
2: Pero, digamos, eso no es seguro tampoco.
0: Okay.
2: Depende mucho de la calidad de trabajo.
0: Dentro del caos actual en el que estamos y cómo se han manejado, y como lo hemos hablado, cómo se ha manejado justamente el caso, ¿realmente van a aprovechar esa oportunidad? Porque ya lo recibieron las autoridades peruanas, la policía, lo van a llevar no sé a dónde, pero va a esperar, porque además ya tiene una sentencia, él se ha fugado, ¿no? Lo van a llevar a un penal. ¿Cómo lo deberían tratar, digamos, para sacar realmente provecho a que han capturado a un cabecilla, ¿no? Porque, como dice aquí el exministro, puede el abogado decirle, no digas nada, porque acá con legalidad te saco. Dígame usted, ¿no?
3: Realmente, este problema debería de dejar de verse solo como que la solución es de la policía. La policía tiene un factor principal, pero debe motivarse la participación de la población, que es lo que...
0: Pero ahorita no está en manos de la población, ¿o sí?
3: Es que justamente debió este trabajo empezar hace muchos años, y siempre se dice, va a demorar 5, 10, 15 años cambiar el tema de cultura. El tema es educativo-cultural. Se ha herido el sistema de gobierno, se ha herido el sistema de salud, de seguridad, de justicia, y no nos damos cuenta. Tenemos que hablar de lo que ha sucedido.
0: Claro.
3: Y eso significa construir ciudadanía.
4: Quiero llegar un poquito en ese tema. Mira, fíjate. Vas a atrapar a la cabecilla de los putos, vas a atrapar a la cabecilla de la jauría, vas a atrapar a Jolín y vas a atrapar a toda su gente. Las 40 organizaciones que en este momento, 42 organizaciones que en este momento están activas.
0: ¿Son 42 activas?
4: Activas en este momento. Sí. Hay muchos más, pero activas, hay 42 activas en Trujillo, entre pequeñas, medianas y grandes.
0: Solo en Trujillo.
4: Solamente en la
0: playa. Ya, ok, voy a llorar ahorita.
4: Mira, lo que entonces. Pero el problema no acaba con la captura de este señor, porque evidentemente las bandas tienen su propia organización, su propia verticalidad, en fin, pero hay un problema de fondo, porque si tú eliminas inclusive esta banda, la minería ilegal, que es básicamente la fuente de toda la violencia, va a seguir manteniéndose. Y para luchar contra la minería ilegal tienes que luchar contra dos cosas que es importante. O sea, vas a luchar contra el tema del financiamiento de la minería ilegal, uno, y el otro tema, vas a pelear con las plantas, la formalización de la minería. Y en eso llevan evidentemente las plantas de formalización.
0: Pero, perdón, pero en las facultades legislativas no hay nada que me diga...
4: Exactamente, por eso, mira, fíjate, por eso... Yo creo que hay un desafío claro en la minería. Al margen de que este haya sido un tema, evidentemente un tema criminal, pero de fondo, eso es un problema de la minería ilegal. La minería ilegal ha desafiado al gobierno de Keiko Fujimori, ¿me entiendes? Porque la ha encontrado demasiado débil, es decir, nadie se lo... A ver, esto no le hace pues a Bukele, ¿me entiendes? Porque sabe que a la media hora estás capturado. Esto se le hace a un gobierno débil. Entonces, han encontrado que es un gobierno débil, han encontrado que su gobierno no tiene reacción, han encontrado que la policía, en algunos lugares, la policía, no quiero decir evidentemente en todos, hay evidentemente casos de corrupción, como el caso de Trujillo, donde hay reiterados casos de corrupción, pero además de eso, el problema de fondo sigue siendo un problema de minería ilegal, o sea, porque la criminalidad, así como el narcotráfico era una fuente de criminalidad en el Perú, en Medellín, en Cali, en fin, la minería ilegal es una fuente de criminalidad. Y para pelear contra la minería ilegal vas a tener que tocar dos fibras importantes. Vas a tener que tocar a muchos políticos regionales que están inmersos en este tema. Y lo segundo es a una especie de nuevos ricos que se han beneficiado en los últimos años, como este señor que tiene 31 años y tiene millones de soles, como nuevos ricos que se han beneficiado durante tantos años con temas de minería ilegal utilizando el reinfo. Entonces vas a pelear de con algo. Para hacer eso, para llegar a hacer eso, tienes que tener voluntad política y liderazgo. No lo puedes hacer de otra manera.
0: ¿Pero qué hacemos si están metidos en la política y hay políticos que los están protegiendo?
2: Carla, lo que menciona es lo que está pasando, pero eso es lo que se ve. Subyace más a fondo que estas organizaciones criminales que se nutren de la minería, el siguiente paso es ingresar al poder político.
0: Ya están, ¿no?
2: Por eso te digo, primero financian. Pero después las mismas organizaciones criminales dicen, nosotros mandamos a nuestro aquí. Entonces, esa es una situación mucho más riesgosa. Hasta ahorita, las organizaciones criminales han preferido subvencionar a alguien quizás, no meterse ellos mismos. Lo moderno de las organizaciones criminales es que ellos mismos quieren participar en política, así que las cosas se pueden ir complicando más
0: todavía. Pero si estamos perdiendo 3% del PBI, si esto sigue, ¿qué va a pasar? Porque plata va a haber por el oro, pero para, como tú dices, a ciertos sectores, que va a chorrear a otros sectores. Pero los pobres van a seguir siendo pobres.
2: El gran problema de la criminalidad es que la criminalidad no se sacia, o sea, siempre quiere más. Tiene el narcotráfico, le das minería. Y si va a poder ingresar al tema de la explotación forestal, se mete a la explotación forestal. A la depredación de mares, se mete a la depredación de mares. Al contrario, es decir, el crimen organizado es oportunista, y si no tiene un buen frente, algo que lo pare firmemente, avanza.
0: Y no tenemos.
2: Va copando el territorio. Era Trujillo, ahora son 20 regiones. Donde hay extorsiones.
0: Ahora, una de las cosas que está pidiendo el Ejecutivo en las facultades legislativas es que el crimen organizado sea visto como terrorismo. ¿Es válido eso? ¿O funcional, digamos?
2: Bueno, el terrorismo es la forma de actuación. Esa forma de actuación empleando explosivos, que ya lo hacen. En Trujillo se han empleado 120 atentados con explosivos el año pasado, las organizaciones criminales. Armas de fuego, de guerra, ese tipo de aniquilamiento aterroriza a la población. El terrorismo es aquella acción delictiva que genera temor o zozobra en toda la población o en un sector importante de la población. Eso ya está sucediendo. Entonces, lo que están haciendo estas organizaciones criminales es terrorismo. Que no lo hayan querido aplicar así nuestros operadores de justicia es un problema de ellos, pero el tipo penal de terrorismo calza para ese tipo de acciones. Cualquier conducta que genere ese tipo de terror o zozobra en la población. De tal manera que tranquilamente se les puede calificar como terrorismo.
0: Doctor Gamarra, su punto de vista respecto ya sus últimas palabras, ya no nos estamos yendo.
3: ¿Por qué se ha incrementado el crimen organizado? Porque los gobiernos de turno en su momento demostraron incompetencia. Entonces, como dice el señor general Kluber, pues han tenido libertad y han comenzado a incrementar los actos delictivos diversos. Entonces, lo que no se ha logrado en tantos años, tiene que haber no solamente una estrategia desde el liderazgo de la Policía Nacional, sino también desde la parte de motivar la identificación, participación, compromiso de la población. Estoy convencido de que esa estrategia de complemento es la de construir ciudadanía, motivar el compromiso de la población. Y este es el momento. Se requiere sumar liderazgos y debe ser multidimensional.
0: ¿Los militares deben ir a la zona o no?
4: Bueno, ya está, ya han como unificado en patas, ya está.
0: Bueno, sí, pues, pero digamos, ese es el pretexto para que los militares tomen en su poder las acciones que le corresponden a la policía.
4: Bueno, yo la verdad es que tiene un tratamiento distinto. O sea, yo veo el tema de inseguridad básicamente, digamos, por el lado del cariz de la minería ilegal. Y yo no sé qué pueden hacer mucho ahí los militares, ¿no? Honestamente, no,
2: yo creo que los militares, por formación y por escuela y todo lo demás, saben que la actuación de ellos es subsidiaria, es de colaborar, de apoyar con ciertas funciones policiales. De tal manera que si es que son bien empleadas, pueden sumar mucho.
0: Muy bien.
2: ¿No? Entonces, acá lo que hay que pedir al gobierno es que emplee de mejor manera al personal militar y el equipamiento.
3: Sí, muy breve. En base a un razonamiento tradicional, y no aquí de los dos señores que están presentes, sino en general de cómo lo ven las autoridades, no debería participar el ejército, las fuerzas armadas y la policía. Sí deberían participar, pero en base a un razonamiento contemporáneo. ¿Y de qué forma? No se requieren armas. Si se van a emplear armas, el problema se va a incrementar porque se van a medir fuerzas. Sin armas, ¿cuál es la formación del personal de ejército, marina, aviación, policía? Primero es reconocer el amor a la patria. Luego es el empleo de armas. Luego es conocer la estrategia propia de cada institución. Entonces, quiero apoyarme en lo que es ese amor a la patria. Eso es gestar ciudadanía. Ellos están preparados para compartir, para dar, reactivar ese sentimiento de civismo, de patriotismo. Sí deberían salir a las calles para justamente comenzar a desarrollar presencia y que la gente comience a respetar acuerdos. Solamente un ejemplo. Antes una persona no respetaba la luz roja. Ahora 2, 3, 5, 8. Nadie respeta, solamente ese tema. Entonces se ha perdido lo que es el respeto. Y no trabaja la municipalidad, no trabaja quien corresponda.
0: Ok. Muchísimas gracias a los tres. Interesante escucharlos. Gracias al licenciado Pedro Gamarra, consultor en Desarrollo, Seguridad y Defensa Nacional. Iván Arenas, especialistas en minería, conflictividad social. Y Kluber Alaga, ex ministro del Interior, que bueno, nos han pintado bien la cancha, la verdad, de la situación en patas. Muchísimas gracias a los tres. Los voy dejando porque me tengo que ir en vivo hasta Cercado de Lima con Karen Santillán. Ciudadanos opinan sobre el estado de emergencia. Es terrible, dice Karen. Adelante, te escuchamos.
7: Carla, ¿qué tal? Muy buenas noches. Información en vivo y hemos salido a conversar con la ciudadanía sobre inseguridad ciudadana a raíz de los últimos ataques extorsivos y este decreto del Ejecutivo de Estado de Emergencia por 60 días. Vamos a escuchar qué es lo que nos ha dicho el ciudadano de a pie.
8: Emergencia o algo, no hay, pero miren cómo estamos ahorita. Hay que andar con cuidado porque en verdad... Así haya lo que saque, ¿no? Esperemos que todo se cumpla, porque al menos los de adentro, que son los congresistas, hay un desacuerdo, ¿no? Por eso que no, entre ellos creo que se tiran la pelota, mejor dicho, como dicen, ¿no?
7: ¿Usted ha visto más policía en los últimos días, en la calle, en los paraderos?
8: Bueno, policías hay, pero más que todo en las partes, por ejemplo, en la parte céntrica. Por ejemplo, uno que es de barrio, que viene de arriba, de adentro, ¿no? Del cerro, ¿no? En las estaciones que hay bastante público, por ejemplo acá que hay bastante, ¿no? Pero en zonas así morrocho que en las partes, ¿cómo se llama? Altas, ahí debería haber. Y al final es el delincuente anda, creo que más vestido que nosotros, ¿no?
7: ¿Considera que el estado de emergencia puede funcionar?
8: No.
9: Estado de emergencia nunca ha funcionado, son tonterías. Desde Jerí, de la Dina, toda la vida, estado de emergencia. ¿Y qué se ha ganado con el estado de emergencia? Nada, más delincuencia. Eso es mentira, estado de emergencia por cortina de humo nada más. ¿Quién dice que el estado de emergencia funciona? Nunca funcionó y nunca funcionará. Eso es la verdad. Así que no quieran engañar a la gente que poniendo estado de emergencia ya se va a acabar la delincuencia. No. Nunca. Tienen que tomar otras medidas. Para que no haya delincuencia, tienen que tomar otras medidas. Construir cárceles donde el delincuente ya no salga. Porque hoy lo cogen el delincuente, mañana ya lo sacan. Entonces, ¿dónde está la gracia? ¿Ah? Ya más bien el delincuente sale a matar al que lo denunció.
10: Es terrible el estado de emergencia. Solamente todos los meses lo mismo. Dicen, vamos a hacer estado de emergencia, 30 días, pero la misma cosa. Todos los días son asesinatos, ¿no? Siempre extorsión. En los buses, en el transporte público, corre siempre bala, así que de más, ¿no? De más debe hablar de eso, ¿no? No hay cambios para nada. Ni con esta presidenta nunca va a haber cambio tampoco.
7: Teme cuando sale a la calle al subir a un...
10: Obvio, sí, porque yo trabajo, me tengo que movilizar por la Panamericana Sur o Norte también, igualito, lo mismo. A veces también los choferes me dicen, la puerta está para atrás, tienes que bajarte, ¿no? Así que ya con el temor también de los choferes también que tienen ya su vidrio, también tienen protector así. Así que ya también con el miedo también hay.
11: No, bueno, igualito toda la vida, no va a ser, igualito va a seguir.
7: Sí. Teme cuando sube un bus de transporte público.
11: De todas maneras, porque no hay seguridad. Sí. Y en los congresos, ¿cómo estás todo seguro, mira?
7: En las calles, usted no ve esa misma seguridad.
11: Ni policía, ¿eh?
7: Bien, Carla, es parte del sentir de la ciudadanía respecto a los altos índices de criminalidad en nuestro país, que día a día cobran más víctimas. 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
0: Muchísimas gracias, Karen, por esta información, y yo les recuerdo que estamos en tiempo real, así que puedes escribirnos vía el YouTube. También acá tengo algunos comentarios que más adelante vamos a ir leyendo y compartiendo con ustedes. Ahora nos tenemos que ir a la pausa, pero volvemos rapidito nomás con más información.

0: La hora en exitosa. 8 de la noche y 26 minutos. 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

0: La temperatura en Piura, 24 grados. Madre de Dios, 26. 1, 9 grados, 8 y 29 de la noche. El Ministerio del Interior confirmó que Johnson Smith Cruz Torres, alias Johnson Pulpo, se encuentra en el Perú tras una gestión realizada con apoyo de Migraciones. Además, informaron que el titular del sector, César Astudillo, liderará mañana el traslado del cabecilla de los Pulpos a Lima. En otras informaciones, el padre del empresario secuestrado, Euletario Lara López, aseguró que él gestionó la liberación de su hijo descartando intervención de la Policía Nacional.
1: Los delincuentes o las organizaciones criminales están protegidas por la policía. Entonces, yo no quiero adelantarme, pero yo he hecho mi gestión por mis propios medios para recuperar a mi hijo, porque es una vida. Tengo que hacer, he hecho méritos. ¿Cómo te puedo decir? No sabía qué hacer al saber, como yo estaba en la sierra, estaba trabajando, no he sabido qué hacer al saber que mi hijo ha sido secuestrado.
0: En otras informaciones y en los estudios de Exitosa, el exministro del Interior, Cluber Aliaga, consideró que existe falta de liderazgo en la lucha contra la criminalidad debido a normas que impiden tomar decisiones para hacer cambios en la policía.
2: Yo sí veo falta de liderazgo, veo que tenemos un sistema político muy fraccionado que precisamente ha generado ese tipo de normas, ¿no? Que le impiden al presidente de la República en plena guerra contra la delincuencia no poder disponer la rotación de un comandante general. En una situación de normalidad quizás se puede tolerar ese tipo de medidas, pero en una situación de crisis, el presidente de la República, que es el principal responsable del país y es responsable por la seguridad, tiene que tener la disponibilidad de poder buscar a los mejores cuadros para resolver los problemas del país y pedirles cuenta, controlarlos y fiscalizarlos, y todo lo que demanda la gestión política del Estado.
0: En vivo con Camila García. Adelante, Camila, te escuchamos.

0: caso por la muerte de Francisco Espinosa Morante podría resolverse mediante una terminación anticipada, luego de que el investigado Arturo Manuel Encalada Bustinza planteara un acuerdo económico dentro del proceso judicial.
1: Hasta el momento estamos hablando con los abogados, ¿no?, para poder esclarecer todo, porque no es justo, sinceramente, que le den una libertad condicional, o sea, que le den esta sentencia en su casa. O sea, es algo demasiado frustrante, demasiado indignado para nosotros, porque mi abuelito no se merece esto. Mi abuelito, de verdad que lo han matado, lo han atropellado, y sin embargo
0: Sin embargo, será el Poder Judicial quien decida si aprueba este acuerdo y determine la pena correspondiente. La familia de Francisco exige justicia y rechaza cualquier acuerdo económico tras la muerte del adulto mayor.
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0: Muy bien, continuamos con más información para ustedes y respecto a lo que está sucediendo el día de hoy, recordarán que hace unas horas fue entregado, el cabecilla de los pulpos, acá tengo el nombre, ahorita se los doy, Johnson Smith Cruz, el cabecilla de los pulpos fue entregado por las autoridades bolivianas a la policía en Desaguadero. Y bueno, acá justamente tenemos un tuit del embajador Navarro, el embajador de los Estados Unidos, y ha mencionado lo siguiente: capturado gracias a la colaboración de nuestros equipos del FBI y la DEA con las autoridades peruanas y bolivianos. John Pulpos ya se encuentra bajo custodia en Perú, uno de los fugitivos más buscados de la región, capturado por el largo brazo de nuestra cooperación. Esto es una cita, además, de un tuit de la Policía Nacional que menciona: trabajo en conjunto permite captura en Bolivia de alias Johnson Pulpo. Un trabajo conjunto entre la Policía Nacional del Perú, la Policía Boliviana y organismos internacionales permitió ubicar y capturarlo. Por supuesto, el embajador lo que ha hecho es hincapié en el trabajo del FBI y de la DEA en conjunto. Muy bien, entonces salen más información respecto a lo sucedido estos últimos días y creo que ese va a ser el primer tema a preguntarle a nuestro siguiente invitado, aunque vale decir que está aquí en calidad de candidato, pero vamos a aprovecharlo bastante, así que vamos con Elige Bien.
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0: Muy bien, como les decía, estamos con el candidato a la alcaldía de Lima por Podemos Perú, Daniel Urresti. Bienvenido.
2: Muy buenas. Muchas gracias, muy amable por la invitación.
0: De hecho, que vamos a hablar sobre sus propuestas a la alcaldía y sobre el tema político, obviamente, de su partido. Pero primero quería saber su punto de vista respecto con lo que ha pasado estas últimas horas respecto al secuestro, a la captura del líder de los pulpos, ¿no? Porque creo que le pone el reflector a una problemática que no estábamos viendo en su totalidad, ¿no?
2: Efectivamente, la criminalidad se ha desbordado en Trujillo y yo creo que acá en Lima también no falta mucho para que acá en Lima se vean también este tipo de espectáculos, ¿no? Criminales. Esperemos que haya una reacción adecuada, aunque todavía no sabemos exactamente cómo va a responder el gobierno. Todo lo que vemos en las noticias, en lo que anuncia la presidenta, anuncia los ministros, todavía es muy gaseoso. No explican efectivamente qué medidas van a tomar, sino de manera general, que la Fuerza Armada va a cuidar los penales por afuera, que vamos a repotenciar la inteligencia. Son generalidades que se vienen diciendo desde la campaña electoral.
0: Pero lo que
2: generalidades que en este momento deberían ser ya, digamos, actos más objetivos, ya se debería conocer exactamente. ¿Van a repotenciar la inteligencia? ¿Cómo? ¿Van a mejorar la policía? Tiene tres graves problemas: la infraestructura, que es pésima, sus comisarías, no tienen megacomplejo policial, está crecido en base a comisarías que la mayor cantidad, o sea, un alto porcentaje de las comisarías están en muy mal estado. Segundo, la falta de logística. La falta de logística es tremenda, es clamorosa. Y tercero, el déficit de personal. La Policía Nacional del Perú tiene un déficit de personal entre 50 y 60 mil policías. Recuerda que la policía tiene solamente 140 mil efectivos. Si tú retiras a los que son administrativos, sanidad, abogados, etcétera, se queda con 100 mil. Esos 100 mil trabajan un día sí, un día no. Hablamos de 50 mil policías diarios. Okay, un país de 34 millones de habitantes no es nada, pues.
0: Ok, pero ahora no solamente es criminalidad y no solamente es inseguridad ciudadana, estamos hablando de organizaciones criminales.
2: Así es.
0: Que es otro tipo de tipificación. Y usted mencionaba que efectivamente no están claras las cosas. ¿Está claro cómo lo han manejado? ¿Usted cree que ha sido armado el tema de la entrega de la captura de estas personas que han sido presentadas ahí?
2: No creo que se arriesguen algo así. Lo que pasa es que esta organización criminal no está compuesta por 5 o 6 sujetos. Debe ser una organización criminal que debe contar pues con docenas de sujetos. Dentro de esas docenas de sujetos han caído 5 que no necesariamente son los que han cometido el acto del asesinato, los que aparecen en el video. Es posible que hayan tenido que ver con la logística, logística de repente con el seguimiento a esta persona, qué sé yo. Ya eso será resultado de las investigaciones, pero que la policía se preste a acusar a 5 personas indebidamente, no creo, eso es muy arriesgado, no creo.
0: Ahora, las denuncias de algunos pobladores que nos llaman de Trujillo, por ejemplo, dicen que la policía está involucrada también con el tema del crimen organizado. ¿Puede ser o no?
2: Claro que puede ser. Hay, como en toda institución, no existe ninguna profesión ni ninguna institución que se libre de los malos elementos. Y en la policía, por supuesto que los hay. Y sobre todo con el problema este de que llegan a un sitio y se quedan tanto tiempo ahí que muchas veces cruzan la ley hacia el otro lado, ¿no? Así que podría ser. Pero siempre confiamos en que la mayoría de los policías son buenos. La policía es la única institución que captura a los delincuentes, a los mismos policías cuando delinquen, ¿no? Así que esperemos que las investigaciones den luces. Han llevado 3 equipos especiales de Lima. Eso es bueno, porque gente que es fuera de lugar siempre ve las cosas con otra perspectiva. Esperemos que esto pronto se resuelva, ¿no? Uh-huh. Porque aquí hay un problema gravísimo de seguridad ciudadana.
0: Antes de pasar a eso, justamente, lo que le quería preguntar es, están pidiendo muchos, tanto políticos, sociedad civil y qué sé yo, que salga Arriola, pero hay una ley que lo protege de alguna manera.
2: Claro, esa ley cuando se dio parecía tener sentido porque el presidente que entraba se volaba a la mitad de los generales, no de la policía, para poner a su favorito. Y ante eso lo hicieron varios presidentes consecutivamente y eso debilitó totalmente a la policía y ahora estamos viendo los resultados. Entonces, cuando se dio esa ley parecía tener sentido, pero ahora resulta que todos se han puesto de acuerdo como que creen que cambiar como comandante general de la policía va a resolver las cosas poniendo a otro. Y no creo que sea tanto así.
0: ¿Pero usted cree que él ha trabajado bien al frente de la policía?
2: Bueno, lo que pasa es que hay resultados que no se han dado, ¿no? No se han dado resultados y sobre todo el San Benito que carga es el no haber capturado a Cerrón. Y eso demoró, bueno, han pasado creo cerca de 3 años que el hombre estuvo...
0: Nunca lo capturaron.
2: Entonces, ese ha sido un San Benito que le está costando bastante, ¿no? Así que, pero... Si me preguntas objetivamente, ¿puede cambiar? Bueno, depende de a quién nombren comandante general y si este comandante general tiene la capacidad de poder coordinar con el Ejecutivo para que entienda el Ejecutivo que la policía tiene 3 graves problemas: la infraestructura, la falta de logística y el déficit de personal.
0: Pero
2: si el Estado no reacciona ante esto, no trata de solucionar estos 3 problemas que son vitales, ¿qué le pueden exigir a la policía?
0: Ahora, pero él justamente ha planteado esas facultades legislativas, pero ninguna, según algunos especialistas, va justamente en la lucha contra la criminalidad, contra el reinfo, contra la minería ilegal, etcétera, ¿no? Entonces, ¿qué podemos esperar? ¿Es como usted siente que la tienen clara o no la tienen clara?
2: No, hasta el momento yo veo que hay muchas dudas, y nos generan dudas porque no sabemos objetivamente hacia dónde van. O sea, lo que dicen es gaseoso, ¿no? Es gaseoso. Vamos a usar las Fuerzas Armadas, pero ahora resulta que va a ser para cuidar los penales desde afuera. La policía necesita más inteligencia. Bueno, esos son discursos de, ¿cómo se llama?, de la campaña presidencial. Todo el mundo sabe que se necesita más inteligencia, que se necesitan recursos, etcétera. Mira, en esta lucha contra la delincuencia, nadie debe estar ajeno. O sea, esta es una lucha en la que tienen que participar todos. El Ejecutivo, los alcaldes, los senadores, los diputados, todos. Nadie tiene por qué escaparse. La ley en cuanto a los alcaldes es totalmente clara. La Constitución y las leyes dicen que el alcalde tiene que coordinar con la Policía Nacional del Perú y las leyes permiten que el alcalde gaste parte de su presupuesto, parte del dinero municipal, en mejorar la capacidad operativa de la policía. Acá en Lima, para Lima, porque yo estoy postulando a Lima, entonces me tengo que referir exclusivamente a Lima, se pueden tomar una serie de medidas que se pueden Que son objetivas, señor, y que se pueden instalar inmediatamente.
0: Le voy a pedir que haga una pausita ahí, porque ahorita vamos a entrar justamente a hablar sobre sus propuestas, porque tengo que leer justamente un comunicado aquí. Bueno, digamos, viene por el Twitter o el X, y es Ruth Luque, dice una moción: las recientes declaraciones del padre de James Martin Lara Tantanquilla y todo lo sucedido en Trujillo vuelven a poner en evidencia la ineficacia de las acciones de la policía del Ministerio del Interior Perú frente a la criminalidad. Mientras tanto, el ministro de Defensa, Rafael Belaúnde, parece más preocupado por los reflectores que por mostrar resultados. No podemos permitir que un caso tan grave termine convertido únicamente en espectáculo mediático. Lo ocurrido desnuda una vez más las profundas debilidades del gobierno, que no sabe qué hacer frente a las organizaciones criminales. Por ello, desde el Senado he presentado una moción para que los ministros, el Ministerio del Interior y el Ministerio de Defensa, concurran al Senado y respondan por sus acciones frente a este caso y expliquen de cara al país cuáles son las estrategias concretas que están implementando para enfrentar el crimen organizado. Espero que la presidencia del Senado, del Congreso, tramite esas mociones como corresponde, pues hasta el momento la moción que presenté para solicitar presencia del canciller no avanza. La ciudadanía merece respuestas, resultados y responsabilidades. Lo que ya no podemos tolerar es más improvisación, indiferencia ni uso político de la inseguridad. ¿Qué opina al respecto?
2: Bueno, es lo que estábamos conversando. O sea, en sencillo, ahí lo que dices, no sabemos qué quieren hacer y no lo sabemos. Todos son generalidades. No vemos exactamente hacia dónde apuntan. Por ejemplo, como te decía, acá en Lima se necesita luchar contra estas organizaciones criminales, contra las organizaciones que ven la extorsión.
0: ¿Y usted ya la tiene clara?
2: Totalmente.
0: ¿Cuántas
2: totalmente
0: organizaciones criminales hay
2: en Lima? No, a lo que vamos es a lo siguiente. El alcalde no tiene por qué saber cuántas organizaciones criminales hay. Sabemos que existen, es el problema de la policía. Ahora, para luchar contra estas organizaciones criminales que están extorsionando y el sicariato, yo he conversado con los mandos operativos de la policía. He conversado con los mandos operativos y ellos lo que requieren es algo que la municipalidad les puede brindar.
0: ¿Qué le puede dar la municipalidad?
2: Ya, veamos. ¿Cuáles son las unidades de la policía que están en lucha contra estas organizaciones? La Dirección de Investigación Criminal, la Dirección de Inteligencia, la Dirección de Ciberdelito y la División de Lucha contra la Extorsión y el Sicariato. ¿Qué es lo que les falta a ellos? Les falta logística. Por ejemplo, para inteligencia, ¿sabías que la policía ni siquiera tiene vehículos de uso civil para hacer inteligencia? Los pocos vehículos que tienen los servicios de inteligencia de la policía o están inoperativos o ya son reconocidos por la policía, porque hasta las placas son del Ministerio del Interior. Entonces ellos necesitan vehículos para hacer inteligencia, y no muchos, unos cuantos, motos, mototaxis, autos, algunas camionetas, furgonetas, eso es lo que necesitan, y no tienen. Así que partamos por lo básico. Desde la Municipal Lima se les puede dar eso. Segundo, no tienen ellos ni equipo ni software de geolocalización. Entonces, no pueden determinar desde qué punto está llamando un extorsionador. No tienen los equipos. ¿Esos equipos cuánto cuestan? 15, 20 millones de soles. La municipalidad puede cubrir eso. No tienen equipos.
0: Pero si la municipalidad está quebrada.
2: La municipalidad no está quebrada, por el amor de Dios. Esa es la cantaleta que viene diciendo Bruce y Allison. La municipalidad no está quebrada ni está siquiera cerca de estar quebrada.
0: ¿Y lo que ha gastado Rafael López Aliaga?
2: Es algo que se tiene que pagar la Municipalidad de Lima anualmente. Este año ha ingresado por impuestos directamente recaudados 1.700 millones de soles, más 500 millones de soles que da el Ministerio de Economía y Finanzas. Y la deuda que se tiene que pagar anualmente es de 500 millones.
0: Ahora, ¿cobra las deudas que tiene?
2: ¿Cómo?
0: ¿Cobra la municipalidad las deudas que tiene? Porque ese también es un problema de la municipalidad.
2: Sí, lo que pasa es que la gestión no es muy buena actualmente. Pues si nosotros gestionásemos mejor, si hubiese una mejor capacidad en la gestión, la municipalidad recaudaría mucho más. Han demorado mucho tiempo en comenzar a actualizar, por ejemplo, el catastro de la Municipalidad de Lima. Nosotros queremos actualizar cuanto antes el catastro y eso va a asegurar mucho más ingresos para la municipalidad. Pero bueno, la municipalidad no está quebrada. Tiene para pagar la deuda que ha dejado López Aliaga y tiene para hacer obras y tiene para darle a la policía. Entonces, y lo de la policía no es tan caro, a eso vamos. Necesita equipos de geolocalización, necesita equipos y software para identificación de rostros que no tiene. Decirte equipos y software para hacer...
0: ¿Por qué no se lo ha dado el mismo?
2: Porque no lo sé, o sea, ese es el gran problema.
0: O tiene el presupuesto y no lo quiere
2: usar. No lo sé, pero esas cosas que le faltan para identificación de rostros, para hacer el seguimiento de las cuentas bancarias, para poder sacar toda la información de los teléfonos que incautan, ese software y ese equipamiento se los puede brindar la Municipalidad de Lima.
0: Pero me permite, ahora, un ratito, cuando usted dice, bueno, no lo sé, y que no, es que sí tendría que saber algunas cosas si es que usted llegara al sillón municipal, porque tal vez sí tienen el presupuesto y es su gestión la que no lo usa, para que la municipalidad le daría. No,
2: a eso mira, que voy. Acá se trata de solucionar problemas.
0: Ya. Pero con voluntad. Voluntad.
2: Pero justamente la municipalidad, si yo soy alcalde, tengo toda la voluntad de solucionar esos problemas. Ahora, veamos qué otras cosas se pueden hacer.
0: Los ternos.
2: En Lima hay 800 puntos, en el mapa del delito, 800 puntos, donde todos los días roban más, hay más de 2.400 robos al paso. El diagnóstico está. ¿Quiénes han demostrado ser útiles para luchar contra este tipo de delincuencia? Los equipos Terna. ¿Cuántos equipos Ternas hay en Lima? Hay solamente 24 o 25 equipos Ternas, que no es nada. Yo he conversado con los jefes operativos, el Escuadrón Verde, y ellos me dicen, nosotros con 100 equipos Ternas más podríamos poner en jaque a estos delincuentes. 100 equipos más 25 que tienen ellos, pero ¿por qué no los tienes? Porque somos tan poco policías que los que han hecho cursos Terna están ahorita en trabajo de escritorio, en otros tipos de trabajo, no están como Ternas. Entonces, a ellos los vamos a contratar en sus días de franco o en sus vacaciones, 100 equipos, para ponerlos a disposición del Escuadrón Verde, que el Escuadrón Verde pueda utilizar en total 125 equipos Ternas en todos estos puntos diariamente. El equipo Terna tiene la única misión de capturar a un delincuente en flagrancia, o sea, robando. Por eso es que nosotros podemos decir que podríamos capturar un promedio de 100 delincuentes diarios. Ahora, la policía tiene un grave problema con su infraestructura, ha crecido en base a comisarías y sus unidades operativas y especializadas están totalmente centralizadas aquí en Lima Cuadrada, y necesitamos, si alguien tiene un problema en Carabahí o tiene un problema en San Juan de Lurigancho, desde que salgan desde aquí, desde el centro de Lima hacia allá, es demasiado tarde.
0: No llega.
2: Necesitamos desconcentrar a la policía. Es por eso que nosotros vamos a construir 4 megacomplejos policiales. ¿Qué es un megacomplejo policial? Una supercomisaría, una instalación muy grande que vamos a construir en Lima Norte, Lima Sur, Lima Este y en Lima Centro. ¿Y qué va a haber ahí? Van a estar las unidades operativas y las unidades especializadas de la policía.
0: ¿Cuánto más o menos le va a costar a la municipalidad?
2: Entre 40 y 50 millones cada uno de los complejos. Ahora, en eso
0: cada uno de los complejos.
2: Cada uno de los complejos. Esos complejos policiales.

0: unidades operativas, las unidades especializadas, sus laboratorios, médico legista, etcétera, pero además van a ser centros de flagrancia, porque van a tener ahí oficinas los jueces y fiscales, de tal manera que el delincuente que cae ahí pase directamente a la cárcel y no haya posibilidades de su liberación. Número 3, ¿sabía usted, Carla, que acá en Lima actualmente para el patrullaje metropolitano policial solamente hay 200 patrulleros? En los últimos 30 años nunca hemos tenido tan pocos patrulleros recorriendo Lima. 200 patrulleros para una ciudad de 11 millones de habitantes no es nada, se pierden. Yo he conversado con los jefes operativos y ellos me dicen que tienen capacidad para manejar 1,000 patrulleros más, que con 1,200 patrulleros la harían linda. En este momento, si hay un acto criminal que se ve en los monitores de las municipalidades, estos centros de monitoreo...
1: Porque son geniales, son enormes, pero no llega la ayuda nunca.
0: Claro, es que uno pide ayuda a la policía. Y si hay 200 patrulleros, pues siempre el patrullero va a estar lejísimos de donde se procede esto. La policía llega 4 o 5 horas después. Y yo lo que quiero es que la policía, cuando hay un acto criminal, aparezca inmediatamente.
1: Pero siempre va a haber.
0: Por eso es que desde la municipalidad vamos a contratar por renting 1,000 patrulleros para entregárselos a la Policía Nacional del Perú. Hasta que el gobierno decida comprar patrulleros a nivel nacional, porque ellos no se pueden preocupar solo por Lima.
1: O sea, hay una ley que les...
0: La ley 32712.
1: Los apoya.
0: 32712, publicada en El Peruano, 32712,
1: dice
0: claramente que autoriza a los alcaldes a hacer gastos para mejorar la capacidad operativa de la policía, y esto es mejorar la capacidad operativa de la policía.
1: ¿Y cómo funcionaría el tema del renting?
0: ¿Cómo? ¿Del renting?
1: Claro.
0: Ah, claro, se paga, nosotros haríamos el contrato por los 4 años que vamos a estar y se paga anualmente una cantidad de dinero. ¿El renting es, pues, en qué consiste? En que la empresa que gane el renting pone los 1,000 patrulleros. Uh-huh. Se malogra un patrullero, lo sacan y ponen uno nuevo.
1: Ya.
0: ¿Me entiendes? De tal manera que no haya problema de mantenimiento, de cambio de aceite, etcétera, etcétera. Siempre van a estar los 1,000 patrulleros ahí.
1: ¿Y cómo se garantizaría que solo sirvan para el patrullaje?
0: Ah, porque como es un convenio que se realiza con la municipalidad, el control del patrullaje sería compartido. La municipalidad tendría acceso a la verificación del patrullaje, a la verificación solamente, porque lógicamente que operativamente depende exclusivamente de la policía, pero la verificación de que los patrulleros estén funcionando, por eso van a tener GPS, van a ser patrulleros de última generación.
1: Ok, ¿cómo sería el control de la autoridad?
0: ¿Cómo?
1: El control, digamos, el control para que funcione.
0: Ah, es compartido, ellos tienen un plan de... A ver... esto no es, o sea, no es
1: para
0: inventado.
1: Para que no haya corrupción, le pregunto cómo.
0: No, vamos ahí. Los patrulleros, estos patrulleros son de última generación, tienen GPS, tienen control para la gasolina, cuánto se consume por recorrido, por kilómetro, etcétera. Entonces siempre vamos a saber, de acuerdo al recorrido que he hecho, cuánto consumió por gasolina, etcétera.
1: Nadie podría llevar
0: nadie
1: gasolina,
0: puede, claro, no,
1: demás.
0: No, porque tienen GPS y te da una alarma si se salen de su recorrido normal.
1: Okay.
0: Ahora, aquí hay algo sumamente interesante, ¿no? Que con estos 1,200 patrulleros, la policía va a poder al fin realizar su patrullaje por sectores, porque esto no es algo que yo he inventado, es algo que la policía viene reclamando en su plan Mariano Santos al 2030, es algo que viene planteando hace años.
1: O sea,
0: queremos hacer un patrullaje por sectores, de tal manera que cuando ocurra un hecho criminal siempre va a haber un patrullero cerca. Número 4. Otra medida que se debe tomar de inmediato. Cuando un delincuente te roba tu celular, qué bacán para él, qué felicidad subirse a una combi y en media hora lo está vendiendo en 300 o 400 soles porque hay mercados negros donde se comercializan los objetos robados. Tenemos que cerrar esos mercados negros. Ya esto lo han ofrecido todos los candidatos a la alcaldía, lo ofreció López Aliaga, él dijo, yo personalmente voy a ir a las Malvinas y voy a cerrar todos los sitios donde vende. ¿Alguna vez lo hizo? Nunca lo hizo. Muñoz también dijo lo mismo, lo hizo, nunca lo
1: ¿Qué
0: hizo.
1: ¿Qué lugares cerraría, ¿Tenemos? Por ejemplo? ¿Cuáles son los lugares importantes?
0: Mire, que se en este momento, de acuerdo a la policía, ellos tienen identificados hasta 15 sitios donde se venden y se compran cosas robadas
1: en todo Lima.
0: Uh-huh. O sea, 15 donde son, digamos, mayoristas, por decir de una manera. Uh-huh. Un lugar más conocido por todos son algunos stands que funcionan en las Malvinas. Las Malvinas es un centro ferretero enorme donde el 95% de los que trabajan ahí son totalmente honrados, se dedican a actividades legales.
1: Don Urresti.
0: Pero hay un pequeño porcentaje de stand que venden cosas robadas.
1: Tenemos
0: que cerrarlos.
1: O si

0: Sí, lo despido, mi querida Claudia, o puedo seguir conversando con don Urresti porque falta hablar sobre otras propuestas más. Ok, nos vamos a la pausa entonces y regresamos para hablar sobre otro tipo de propuestas.
1: Ya, gracias.

0: La hora en exitosa. 8:56. 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

0: tenemos que correr porque hay otros temas que tratar, aparte de la seguridad. ¿Cómo va a ser el tránsito, el reordenamiento? Porque eso también es un caos. ¿Cómo es posible que alguien pase 4 horas
1: de su... El alcalde es responsable del tráfico y la ATU es responsable del transporte público. Y eso no puede ser. El alcalde tiene que ser responsable de todo, porque si no, ¿cómo puede mejorar el tráfico si no tiene transporte público? Nosotros vamos a impulsar un proyecto de ley que nos queremos apoyar en los senadores y diputados elegidos por Lima para darle viabilidad, para que pasen las funciones de la ATU, o por lo menos la mayoría de ellas pasen nuevamente a la Municipalidad de Lima. Pero sí hay cosas que se pueden hacer de inmediato para mejorar el tráfico.
0: ¿Cómo qué?
1: Cosas que han ofrecido también los alcaldes y no lo han hecho. ¿Por qué? No lo sé. Mira, en Lima hay 1.780 semáforos. 1.780 semáforos. Necesitamos interconectar los 1.780 semáforos a una sola central de tránsito y ahí sincronizarlos con inteligencia artificial.
0: ¿Por qué no lo han hecho antes?
1: Porque no le da la gana.
0: Pero este tecnología momento, hay, si se puede.
1: Tecnología hay. Es más, Reyardo está anunciando como gran cosa que algo de 100, 150 semáforos los van a interconectar y los van a programar con inteligencia artificial con un acuerdo que han llegado con el Banco Mundial. Oiga, señor, ese proyecto no cuesta más de 60 millones de soles y la municipalidad largamente los puede pagar. Lo que pasa es que sus prioridades no están de acuerdo a las necesidades de la población. Nosotros en los primeros 6 meses vamos a hacer ese trabajo. Los 1.780 semáforos tienen que estar interconectados. Si tú con inteligencia artificial los sincronizas, puedes generar olas verdes en los diferentes distritos.
0: ¿Y esa central quién la dirigiría?
1: La Municipalidad de Lima tiene una central. Lo que pasa es que esta central de tránsito de la Municipalidad de Lima no tiene interconectados todos los semáforos. Y es más, las cámaras que están en los semáforos...
0: No se necesita una empresa. Más.
1: No. Las cámaras que están en los semáforos ya son obsoletas. Tenemos que cambiar de esas 1.780 cámaras y tenemos que interconectarlas por fibra óptica con la central. Eso es lo que se tiene que hacer. Ahora, la central existe, ni siquiera es que no exista, que hay que crearla, está. Lo que pasa es que no la están explotando adecuadamente.
0: Ahora, hay 161 cuellos de botella.
1: Sí, 161 cuellos de botella que tenemos que atacar de inmediato. ¿Para qué?
0: ¿Cuáles son esos?
1: ¿Cómo? Ampliando los cruces, mejorando los radios de giro y logrando que las avenidas o las calles que son paralelas tengan mejorarlas para que puedan transitar por ahí también los vehículos. Eso se puede hacer de inmediato y puede mejorar el tránsito. Ahora, las obras tienen que terminarse. De las obras que ha iniciado López Aliaga no ha concluido ninguna. Se supone que la Municipal de Lima se ha endeudado para hacer 55 obras.
0: ¿Cuáles serían las primeras?
1: De las 55 obras solamente ha iniciado 23. Las otras están 0-0, no ha iniciado.
0: Pero en su gestión.
1: En mi gestión, las principales obras que tenemos que terminar, por ejemplo, es la vía Expresa Sur. La vía Expresa Sur está un 25%, no más. Ahí el gran trabajo va a ser en los pasos a desnivel de las avenidas que cruzan esa vía Expresa Sur, porque mientras tenga el semáforo no hay vía expresa, pues tiene que ser pasos a desnivel. Los puentes peatonales y los viaductos para que salgan hacia la Panamericana Sur, porque la Panamericana Sur no es una avenida cualquiera.
0: Ahora, ahí no se puede utilizar el transporte público, digamos, en el medio, ¿no? Todavía falta.
1: Claro, porque no han hecho los carriles para el metropolitano. Tenemos que hacer los carriles centrales para el metropolitano y unirlo al actual metropolitano, de tal manera que los metropolitanos lleguen a salir hasta la Panamericana Sur. Todo eso está todavía en veremos. López Aliaga emitió bonos por 4.000 millones de soles para hacer 55 obras. De esas 55 obras solamente ha iniciado 22. Las otras no se saben que están 0-0. Eso significa que él tiene dinero en este momento durmiendo en el banco.
0: Okay.
1: Ganando un 5% mientras él está pagando un 10.1% de interés. Pero además de eso, de los 4.000 millones de soles solamente ha logrado gastar y comprometer 3.000 millones. Hay 1.000 millones que no ha podido gastar ni lo va a gastar en estos pocos meses que quedan. Eso es lo que va a permitir poder terminar las obras que ha iniciado e iniciar nuevas. Por ejemplo, una nueva obra que tenemos que hacer de todas maneras en Lima es el corredor este-oeste. Me refiero a la vía expresa Javier Prado. La vía expresa Javier Prado va prácticamente de Loba a Los Monitor hasta el Sanjón, o sea, hasta la vía expresa Bedoya Reyes. Falta por el lado este ampliarla hasta el Óvalo Guarachirí y por el lado oeste del Sanjón hacia la Avenida La Marina, Fawcett hasta la Venezuela. Eso tenemos que hacerlo.
0: ¿Qué va a hacer con el transporte informal, con los colectivos que generan?
1: El transporte informal en este momento es problema netamente de la ATU y por eso es que queremos que regrese esas funciones a la Municipalidad de Lima, porque la ATU no ha hecho nada para formalizar el transporte informal. Lo que ha hecho es meterles unas semejantes multas que son impagables, multas que superan largamente el valor de sus vehículos. No las van a poder pagar, es imposible. Esa gente sale a ganarse el día. Si tú le pones una multa de 15, 20 mil soles, lo estás obligando a que sea de por vida un informal.
0: Pero este pedido, digamos, este beneficio de las multas,
1: es un beneficio que ha dado
0: el ejecutivo
1: con algunas excepciones, que está bien, porque
0: informales.
1: No, claro, algunas excepciones por manejar borracho, no te pueden anular la multa, etcétera, no, está bien. Pero para formalizar a la gente, más que nada se tiene que dar una amnistía para que esta gente con 0 de multa pueda,
0: pero
1: poniéndole ingenieros, abogados.
0: Pero no es un premio para el...
1: No, no es un premio si lo que quieres es formalizarlos. Porque para formalizarlo tú tienes que ponerle ingenieros, abogados y darle un impulso financiero para que ellos puedan hacer préstamos para comprar unidades.
0: Okay, nos tenemos
1: con
0: que
1: las ir, unidades pero... que tienen, es imposible que se formalicen.
0: ¿Cuál será su obra bandera?
1: Bueno, yo espero que a mí me recuerden por la gran obra de devolverle la tranquilidad y la paz a Lima. Eso es lo primero. No interesa qué tantas obras haga si la inseguridad sigue reinando en Lima. Eso es en cuanto a la seguridad. Tenemos que regresar a la seguridad y eso lo tenemos clarísimo. Ahora, sobre una obra de cemento por la que quiero que me recuerden, es por la vía expresa Javier Prado, desde Loba a Logorechirí hasta Fawcett con Venezuela, porque es un dolor de cabeza actualmente la Javier Prado, y esa obra se congestiona, perdón, esa vía se congestiona y congestiona al resto de Lima, aunque te parezca mentira.
0: Ok, otra de las cosas que le quería preguntar es, ¿por qué cree que la gente votaría por usted, que representa a Podemos, si es que para las elecciones, las últimas, las presidenciales y las congresales, ustedes no han pasado la valla?
1: Sí, porque electoral. El partido está en reorganización, no tengo ya nada que ver con el partido, yo soy
0: pero está
1: totalmente...
0: Pero convencido lo de Podemos.
1: Sí, porque cuando tú quieres jugar fútbol en un campeonato, no puedes ir como independiente, tienes que pertenecer a un equipo, y yo pertenezco al equipo de Podemos. Pero tú me hablas del partido, te digo que el partido está en reorganización.
0: Ya, pero forma parte del partido entonces, ¿o no?
1: No, yo estoy como independiente en este momento, o sea, soy totalmente independiente en estas elecciones.
0: Pero
1: uso el logo del partido, pero el partido está en reorganización, ya no existe.
0: Ok, pero está en reorganización, existirá.
1: Claro, es como que le digas, le preguntes,
0: déjeme parir. Pero está bien, pero se va a reorganizar y cuando se reorganice...
1: Cuando se organice viene la segunda decisión.
0: Y van a venir y le van a decir...
1: No pueden decirme nada. No me pueden decir nada porque...
0: Mi símbolo.
1: El partido, nuevamente, el partido después de que se organice tiene que tomar una decisión trascendental.
0: Luna no va a tener nada.
1: No tiene nada que ver porque Luna está en este momento dedicado a sus empresas privadas.
0: No, pero Luna...
1: Nuevamente, el partido después que se organice tiene que tomar una decisión trascendental. Nos que queremos inscribir nuevamente y ese trabajo es de 2 o 3 años, recolectar 750 mil firmas.
0: Sí, porque ya no pasaron.
1: Claro, por eso le digo, entonces no es así, porque entonces tendrías que decirle también a los otros candidatos.
0: Entre la gente que está llevando, digamos, a la municipalidad, si es que usted llegara a la municipalidad, ¿está gente de Podemos?
1: No, mi equipo técnico, no hay, bueno, ahorita que me lo preguntas, no hay ninguno que sea del partido. El equipo técnico que tengo es totalmente independiente. Yo estoy mucho más capacitado que la vez pasada y tengo un equipo técnico mucho más profesional, tengo un equipo técnico de primera.
0: Está marcando distancia de Podemos en sí, ¿no?
1: Totalmente. Estoy marcando distancia y lo digo abiertamente. No tengo nada que... ¿Por qué? Porque yo no pienso llevar a nadie de Podemos Perú en caso de que gane.
0: Si en algún principio usted estaba yendo con Podemos. o apoyó, sí, a Podemos en la electoral.
1: Porque el pueblo ya habló y dijo claramente, así como está Podemos Perú, no lo queremos. Okay. Reorganícense y yo me distancio totalmente.
0: ¿Tiene una
1: el señor José Luna Gálvez, para que quede más claro, ajá, si es que no lo he dicho lo suficientemente claro, él está dedicado a sus actividades privadas. No lo veo, no converso con él. Justamente el acuerdo al que llegamos para que yo me presente a la Municipalidad, uh-huh, de Lima por Podemos fue eso, que el partido no tenga nada que ver con mi elección provincial.
0: Okay.
1: Y espero que lo esté escuchando el señor José Luna Gálvez, porque yo no tengo ningún problema en decirlo. El señor José Luna Gálvez ha dejado el partido, está en manos del secretario general y él está dedicado en este momento a sus empresas, porque no tiene una, sino tiene varias empresas.
0: Pero no le va a tener que responder cuidando. Luego.
1: No tengo que responderle a nadie, absolutamente.
0: ¿Tiene una tacha en el Jurado Nacional de Elecciones?
1: No, estoy ya totalmente, subsanó. Sí, totalmente apto para llegar hasta el final de la contienda.
0: Muy bien.
1: Y espero que esta vez no me apoyen y poder regresarle la tranquilidad a Lima, que es lo que le han robado más que nada, ¿no? Y los alcaldes se han excusado con que no es el problema del Ejecutivo. Papito, tú estás en el Comité Regional de Seguridad Ciudadana. Entonces, ¿cómo puedes decir que no tiene nada que ver con la seguridad?
0: Muy bien, Daniel Urresti, candidato a la alcaldía de Lima por Podemos Perú, dándonos sus propuestas. Ya lo conocen, si no lo conocían, ya ha vuelto a dar sus ideas. Entonces, muchísimas gracias.
1: Muchísimas gracias, muy amable.
0: Lo dejo porque tengo que leer un comunicado del Ministerio del Interior que tiene que ver con Johnson Pulpo, que ya está en el Perú, menciona. El Miniter, a través de Migraciones Pay, en coordinación con las autoridades bolivianas, concretó el retorno al país de Johnson Smith. Cruz Torres, alias Johnson Pulpo, el cabecilla de los pulpos, y su cómplice quedaron bajo custodia de la policía del Perú. Y mañana el ministro del Interior, César Astudillo, concluirá su traslado a Lima, su traslado a Lima para las diligencias correspondientes y su puesta a disposición de la justicia peruana. Hasta aquí, elige bien.
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0: 9:11 PM, policías en Iquitos capturaron a presunto implicado en crimen del periodista Raúl Celis. Omar Ríos nos trae la información, nuestro corresponsal en Iquitos. Omar, adelante.
3: Información en vivo desde Iquitos. Agentes de la Policía Nacional lograron capturar a un sujeto identificado como Julio César Noah Aguanari, de 32 años, conocido con el alias de Frejol y Pimpollo, quien es señalado como presunto implicado en el crimen del periodista Raúl Celis López. La intervención estuvo a cargo del Departamento de Investigación Criminal de la Policía Nacional y también de la División Regional de Inteligencia de Loreto. El intervenido fue ingresado al Departamento de Investigación Criminal de la Policía. Después de varios minutos fue sacado y llevado a las instalaciones de medicina legal, donde en todo momento negó las acusaciones en su contra. Por su parte, la conviviente del intervenido manifestó que Noah Aguanari fue intervenido cuando ingresaba al centro poblado de Los Delfines, ubicado en el kilómetro 9 de la carretera Iquitos-Nauta, y rechazó las acusaciones en contra de su pareja. Ahora el detenido se encuentra dentro de las instalaciones de Pincri para continuar con las investigaciones de acuerdo a ley. Informó Omar Ríos para Exitosa, la voz de los que no tienen voz, en Iquitos 92.5.
0: André Sota Sánchez. Muy bien, agradecemos a nuestro compañero por la información que nos ha enviado desde Iquitos, por supuesto, con esta captura del implicado en este crimen del periodista Raúl Celis. Y seguimos hablando un poco sobre justicia. Estamos esta noche con el abogado penalista André Sota Sánchez para ver qué es lo que cambiaría en la justicia penal realmente, porque el gobierno evalúa reformas para agilizar procesos y decisiones judiciales. A ver, vamos a hablar con el abogado para que nos cuente. Doctor, bienvenido.
4: Muchas gracias, buenas noches.
0: Bueno, el ministro de Justicia justamente ha anunciado que su gestión impulsará una serie de reformas. ¿Qué tan beneficiosas pueden ser para agilizar la justicia?
4: Definitivamente van a ser beneficiosas si lo impulsa una persona con el conocimiento y prestigio del doctor Álvarez Miranda. Esperamos pues los mejores resultados, naturalmente.
0: ¿Qué es lo que has encontrado, por ejemplo, que podría ser utilizado bien?
4: Por ejemplo, lo que tiene que reformarse en el sistema de administración de justicia es tanto el derecho de ejecución penal, el sistema carcelario, penitenciario, los bloqueos de celulares, por ejemplo, los penales.
0: Pero eso medidas ya no existía.
4: Medidas que realmente funcionen, por ejemplo, con sanciones administrativas a nivel de carrera del INPE, más sanciones penales también a nivel de carrera del INPE, y también ver lo que sucede al exterior, porque vamos, si a la interna hay un defecto, es porque al exterior también hay un defecto. También tiene que realizarse una correcta política criminal que atienda también a las empresas de telecomunicaciones, porque finalmente son ellos quienes dan los chips u otras medidas, ¿no? Uh-huh. Además también es importante e interesante, creo que a propósito de toda esta reforma, analizar lo que viene a proponerse de parte del Ejecutivo con este pedido de facultades legislativas, es decir, los secretos legislativos que van a salir, ¿no? Las diversas materias que ha pedido el Ejecutivo legislar.
0: Ahora, pero el ministro de Justicia justamente ha mencionado el Código Procesal Penal, es un código fracasado. ¿Es verdad un código fracasado o es, el problema es la aplicación?
4: Creo que el problema es la interpretación que estamos dándole a ese término, porque si la finalidad del Código Procesal Penal era la celeridad, que nuestro sistema sea estrictamente oral, naturalmente esa finalidad no la hemos alcanzado en todo, pero en parte sí, vamos en ese camino. Lo que sucede es que la finalidad es buena, pero a veces pues hay algunas demoras propias del sistema de justicia que habían antes y ahora, que generan pues que esto no avance como debería de avanzar.
0: ¿Qué artículo o procedimiento debería tratarse primero?
4: Por ejemplo, creo sinceramente que debería de incorporarse en el Código Procesal Penal un artículo que permita a la Fiscalía discriminar qué denuncias sí debe de admitir y qué denuncias no debe admitirse, porque finalmente quien se dedica al litigio penal puede advertir que muchas veces se denuncian diversos hechos que al final terminan no configurando delito. Y muchas veces la fiscalía apertura investigación sin que realmente deba aperturar la investigación. Imagínese usted, una denuncia por lavado de activos puede destruir la vida de una persona. Le destruye la vida de una persona, pero que al final hay un archivo de la investigación.
0: Ahora, pero también es peligroso el hecho de que la fiscalía pueda filtrar eso a según el interés. No digo que todos sean malos ni buenos, pero sí se ha visto muchas veces los intereses políticos dentro del aparato de justicia, ¿no?
4: Sí, claro, hay una clara filtración de información muchas veces.
0: Más allá de la filtración de información, diría pero, yo, ¿qué se aprueba y qué no como proceso?
4: Claro, también estamos con el tema en el cual un grupo político, un grupo de poder, finalmente es el que termina decidiendo cómo se va a encaminar un proceso.
0: Eso, claro, por eso diría yo.
4: Evidente.
0: ¿Cómo este artículo de la fiscalía podría ser perjudicial para alguien o no? ¿Cómo poner los candados?
4: ¿Cómo poner candados para que no haya esta filtración?
0: No, lo que pasa es que usted me menciona que se debería trabajar en un artículo específico para que la fiscalía pueda definir qué proceso pasa o qué proceso no
4: Exacto,
0: pasa.
4: Exacto, sí.
0: Claro, pero a veces hay procesos que pasan y no pasan precisamente por intereses políticos adscritos a la fiscalía.
4: Claro.
0: ¿Cierto? Entonces, ¿cómo evitar que eso suceda?
4: Bueno, es un tema de la persona. O sea, la norma está. La norma tiene que funcionar. Si hay una norma que no funciona, es por defecto de la persona. Entonces, acá lo que tiene que reformarse es los criterios para incorporar a alguien con el Ministerio Público, ¿no?
0: Ok.
4: Una clara separación de poderes, por ejemplo. Pero la norma como tal está allí. Lo que yo propongo es que tiene que haber una norma adicional, no para que la Fiscalía decida que da proceso o no, porque eso ya está, sino para que decida qué denuncia va a abrir y qué denuncia no. Yo mañana denuncio un delito, una historia bien contada, y la Fiscalía va a abrir investigación. Y eso no es correcto, tendría que haber un filtro. Al igual, por ejemplo, etapa intermedia del proceso penal. ¿Por qué se dice que el Código Procesal Penal ha fracasado? Porque no es célere, no es dinámico, no es rápido. Porque tenemos una etapa de saneamiento procesal que es la etapa intermedia del proceso penal. Lo vemos en el caso Fujimori, caso Ollantumal, etcétera, que duró años. Esa etapa no tiene un plazo. Quizás podemos reducir la duración de esa etapa.
0: Ay,
4: con sanciones claras también.
0: Ya me quedo ahora, sí, claro. Porque, claro, que alguien, si ese filtro no tiene tampoco fiscalización, deja la puerta abierta a los intereses de cualquiera, ¿no es cierto?
4: Y al día de hoy no hay ningún tipo de fiscalización.
0: A eso es lo que voy, a eso es lo que iba. Entonces ya, ¿qué otro procedimiento específico debería haber justamente para agilizar?
4: Mire, para entrar en materia, yo creo que tendríamos que pensar en procedimientos que aplican, por ejemplo, para organizaciones criminales. Política del Estado, combatir contra la delincuencia organizada, organizaciones criminales. Voy a mi materia penal. La norma penal ya está. La norma procesal, ¿qué viene fracasando? Pues lo que viene fracasando es, tanto en la norma, en principio, la norma procesal, lo que viene fracasando es que muchas veces las técnicas especiales de investigación terminan siendo un papel bien escrito. En la práctica no se aplican como deberían de aplicarse. En segundo lugar, cuando vamos a las colaboraciones eficaces, muchas veces la colaboración eficaz demora mucho. O a veces termina por no aprobarse. Y toda la información que se aportó que podría ser relevante, de calidad.
0: Ahora, pero ya no hay una ley que está dentro del paquete de las calificadas de la Procrimen que acorta ese tiempo de prescripciones y acorta también el plazo de las colaboraciones eficaces.
4: Y eso a mí me parece absolutamente correcto.
0: Ya.
4: Porque si yo tengo dos procesos, la colaboración eficaz se desarrolla en el marco de un proceso. Tengo un proceso que va avanzando, no puede ser que la colaboración eficaz demore igual o incluso más que el proceso principal. Tiene que ser célere. Se supone que tienes información de calidad que va a ayudar al caso. Entonces, yo aporto información de calidad en el marco de una colaboración eficaz porque quiero un beneficio premial.
0: Ya. ¿Y cuál es la diferencia de lo que tú estás proponiendo en estos momentos?
4: Esto de allí, en estas famosas leyes pro-crimen, debería aplicarse en todo el sistema de política criminal de lucha contra el crimen organizado.
0: Ok. Y a eso es lo que me abre la puerta a preguntarte si estás de acuerdo con esta propuesta o este pedido de facultades legislativas de que el crimen organizado sea igual, a terrorismo, claro.
4: No.
0: ¿Por qué?
4: Porque terrorismo es situación A, crimen organizado es situación B. Desde el punto de vista del derecho penal, la norma penal se aplica de manera estricta, en su sentido más literal posible. Las características de un grupo terrorista, sembrar terror, etcétera, etcétera, características muchas veces internacionales, hay organismos internacionales que definen qué grupos son terroristas, no se aplican en las organizaciones criminales.
0: Finalmente, algunos especialistas dicen que sí.
4: Considero sinceramente que es un gran error.
0: ¿Cuál sería la diferencia? Sí.
4: Sí, lo que sucede es que llevaríamos a pervertir el sistema de las organizaciones criminales. ¿Pueden haber organizaciones criminales con fines terroristas? Claro que pueden haberlas. Al Qaeda, por ejemplo. Pero per se, una organización criminal no es un grupo terrorista. Puede existir, y no es necesario modificar ninguna legislación, organizaciones criminales con fines terroristas, agravo la pena, lo cual ya está. Pero calificarla o hacerlas parecer que son lo mismo o igualar la etiqueta en ambos casos es un grave error.
0: Ya, pero en fácil, ¿cuál es la diferencia? Porque hace unos momentos, hoy día justo, vino una parlamentaria andina, una vicepresidenta del Parlamento andino, proponiendo justamente crimen de terrorismo financiero, que es básicamente lo que está pidiendo el Congreso, ¿no es cierto? Es, digamos, para ir en match. Pero, y lo que decía es, no, yo le decía, pero terrorismo es ideología. No, terrorismo es generar terror, violencia, y es lo mismo que está generando el crimen organizado. Entonces, yo te pido, por favor, necesito saber cuál es la diferenciación entre ambas.
4: Es básico. En el terrorismo no solo hay ideología, la finalidad es desestabilizar el sistema democrático de un país. Una organización criminal dedicada al tráfico de drogas no le interesa el sistema democrático, no ataca al sistema democrático.
0: Pero ya se mete en política.
4: Como también puede ser que no.
0: Ya.
4: O sea, depende. Puede ser una organización criminal de trata de personas. No le interesa desestabilizar el sistema democrático. No hay una ideología ahí por medio. Son diferencias ¡exitosa! Que pueden parecer banales, pero son indispensables. No es lo mismo calificar a un ser humano luego de un proceso y adscribirle la condición de delincuente terrorista que delincuente miembro de una organización criminal. Son dos cosas distintas. Uno siente que delinquió sobre la base de una ideología y porque no está de acuerdo con el sistema democrático. El otro no siente eso.
0: Ya.
4: Son finalidades distintas.
0: ¿Y por qué sería un error en la práctica establecer esa igualdad, digamos, en la ley?
4: El error se encuentra porque el error está porque al final, mire, la mala praxis, ¿a qué nos va a llevar? Nos va a llevar a meter todo dentro de organización criminal igual terrorismo. O sea, todo va a entrar ahí. Hasta lo que no sea terrorismo. ¿Y qué va a generar esto? Va a generar que en la práctica agrupaciones que no son terroristas sean calificadas como terroristas y viceversa. Alguna agrupación que sí sea terrorista logre encontrar algún salvavidas en la ley de crimen organizado y sale el proceso.
0: Interesante. Bueno, entonces, a su entender, es
4: Yo no estoy de acuerdo con eso.
0: Perfecto. Ahora, ¿cómo se puede acelerar la justicia sin sacrificar el derecho a la defensa?
4: Pues con plazos que se cumplan.
0: Razonables.
4: Es que el plazo razonable va de la mano con el derecho de defensa. Un plazo razonable no es una investigación fiscal de 10, 12 años. Claro. Pero muchas veces depende de la complejidad del asunto.
0: ¿Cuánto sería un plazo razonable?
4: Eso se tiene que determinar caso por caso. Sé que esta respuesta puede sonar pues vacía en contenido, pero al final siempre se termina caso por caso. Un plazo razonable puede ser, para un caso sencillo, desde que inicia el caso hasta sentencia, quizás 2 años. Claro. Eso me parece razonable, pero un caso complejo, con más de 100 pruebas que actuar, más de 100 declaraciones, pedidos de cooperación internacional, yo creo que lo razonable es que dure más de 8 años.
0: Ya. Pero o sea, 12, como han durado 10 años el caso cócteles.
4: Son casos sumamente complejos.
0: Ok. Reducir la duración de las audiencias necesariamente significa administración o una mejor administración de justicia.
4: Efectivamente, tiene que haber una sanción. A ver, acá pasa lo siguiente. Nos encontramos según el defecto del Código Procesal Penal, creo que, si queremos pensar en un defecto, se encuentra en la etapa intermedia. Es una etapa que no tiene un plazo legal de duración y tampoco una sanción. Veámoslo, por ejemplo, en el caso del equipo especial. Hipotéticamente, tenemos una fiscalía que acusa a una persona por un delito. Y en la etapa de control de acusación, que es el saneamiento de la acusación, para ver si está bien o está mal, el juez la devuelve para que corrija. Devuelve una, devuelve dos, devuelve tres, devuelve 5 veces. El juez puede devolver varias veces porque no está regulada la norma que él, frente a las inconsistencias en la acusación, tenga la obligación de sobreseer. La norma dice, puedes sobreseer, puedes, podrás archivar, pero no debes. Si el fiscal no corrige, ¿qué corresponde? Okay. Que se archive.
0: Nos tenemos que ir, muy interesante lo que me estás contando, pero nos tenemos que ir, pero antes tengo que preguntar algo muy actual, y es que están cuestionando al ministro de Defensa, que ya ha estado justamente en los interrogatorios de este secuestrador, supuestamente secuestrador, ¿no? Todavía no sabemos, ¿no? Claro. Pero ha circulado fotos de él con el director de la policía. ¿Eso es legal? ¿No es legal? ¿Falta de proceso? ¿Cómo se maneja eso?
4: A ver, esa es una charla entre 3 personas. Te hablo como abogado y como catedrático universitario. Ministro, director de la policía, presunto imputado, para mí están charlando de diversos temas y preguntándole si cometió el delito o no. Eso no es una declaración. En la declaración tendría que estar el policía que investiga. El director de la policía no investiga. Segundo, el fiscal. Tercero, el abogado defensor. Creo que, a ver, sí, políticamente quizás fue una mala foto. Sin embargo, no tenemos que convertir esa mala foto en una diligencia, porque propiamente no es una diligencia. Así lo veo yo.
0: Pero se habla de un interrogatorio en la misma foto.
4: Sí, fue un error quizás en la descripción, pero el interrogatorio como tal no es. Bueno, no está el fiscal, no está la defensa.
0: Ya, perfecto. No está como, o sea, no es legal en todo caso. ¿Puede ser acusado de algo el ministro de Defensa?
4: Posiblemente una usurpación de funciones. Podría ser.
0: Ha sido citado al Congreso, pero bueno, eso es un tema político, ¿no? Pero me refiero a que si utilizan, si lo pueden demandar por su parción de fuerza.
4: En la medida que ya haya existido una investigación y sea el director de la policía quien esté ejecutando esa investigación, allí sí diríamos, ese es un interrogatorio totalmente inválido. Pero yo no creo que esta conversación se haya llevado a cabo en el marco de una declaración de un investigado que cumple ciertas formalidades.
0: Ok, muchísimas gracias.
4: Gracias a ustedes.
0: Andrés Sota Sánchez, abogado penalista, hablándonos de qué cambiaría en la justicia penal con estas reformas que se están pidiendo y con qué está de acuerdo y con qué no. Muchísimas gracias.
4: Gracias.
0: Lo dejo porque nos vamos a la pausa en estos momentos.

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0: La temperatura en Lima, 21 grados. Iquitos, 25. Junín, 5 grados, 9:30 de la noche. La senadora de Ahora Nación, Ruth Luque, presentó una moción de invitación para que el ministro del Interior, César Astudillo, y el de Defensa, Rafael Belaúnde, esclarezcan ante el Senado lo sucedido con el rescate del empresario minero secuestrado, luego de que su padre afirmara que fue liberado por sus propias gestiones. En los estudios de Exitosa, el candidato a la alcaldía de Lima por Podemos Perú, Daniel Urresti, aseguró que buscará culminar la vía expresa sur.
1: En mi gestión, las principales obras que tenemos que terminar, por ejemplo, es la vía expresa sur. La vía expresa sur está un 25%, no más. Tenemos que hacer los carriles centrales para el metropolitano y unirlo al actual metropolitano, de tal manera que los metropolitanos lleguen a salir hasta la Panamericana Sur. Todo eso está todavía en veremos.
0: Además, el postulante al sillón municipal señaló que de llegar no llevará a nadie de Podemos Perú a la municipalidad de Lima y aseguró ser un político independiente.
1: No, yo estoy como independiente en este momento, o sea, soy totalmente independiente en estas elecciones.
0: Pero
1: uso el logo del partido, pero el partido está en reorganización, ya no existe.
0: Okay.
1: No hay ninguno que sea del partido. El equipo técnico que tengo es totalmente independiente. Estoy mucho más capacitado que la vez pasada y tengo un equipo técnico mucho más profesional. Tengo un equipo técnico de primera.
2: Está marcando distancia de Podemos en sí, ¿no?
1: Totalmente. Uh-huh. Estoy marcando distancia y lo digo abiertamente. Okay. No tengo nada que... Porque yo no pienso llevar a nadie de Podemos Perú en caso de...
0: Y en el ámbito regional, desde Piura, tenemos información en vivo con Luciana Farías. Adelante, Luciana, te escuchamos.
3: Información en vivo desde Piura. Instalarán hospitales temporales para atender casos de dengue en la región. El primero estaría operativo en octubre y se proyecta habilitar hasta 5 establecimientos en distintos espacios cedidos por universidades. Escuchemos.
4: Estamos con 1000 esfuerzos para poder inaugurar en octubre el primer hospital temporal que va a ayudar sobre todo en la contención del dengue.
5: ¿De cuántos hospitales estamos hablando temporales se va a implementar?
4: En principio en octubre inauguraremos uno, Dios mediante, pero tenemos ahora mismo 3 locales que nos está donando la Universidad de Piura, un local que nos está donando un auditorio de la Universidad César Vallejo, y un coliseo que nos está donando la Universidad Nacional de Piura. Es decir, tenemos una capacidad hasta 5 hospitales.
3: Además, el presidente de la Cámara de Comercio de Piura mencionó que el embajador de Estados Unidos se ha comprometido desde febrero a anclar en el puerto de Paita un hospital con capacidad de 1000 camas para los pobladores. Información en vivo desde Piura en los 104.1 de la FM. 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
0: Gracias, Luciana. Y en el ámbito deportivo, se suspendió el partido debut de Ignacio Buse en el US Open 2026 por condiciones climáticas. Debido a la continuidad de las lluvias, el complejo de la USTA Billie Jean King National Tennis Center reprogramó el encuentro del peruano. 9:35 de la noche. 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Continúen, informamos y opinamos que ya viene la pregunta exitosa.

0: Bien, seguimos en Informamos y Opinamos y tenemos más información para ustedes. Esta vez en vivo nos vamos a ir a Chiclayo con Isela Vega, porque el comercio informal está fuera de control en plena visita al Papa León. Así que vamos para Chiclayo. Isela, te escuchamos.
1: Información en vivo desde Chiclayo. La ciudad de Chiclayo atraviesa una etapa crítica por el aumento desproporcionado del comercio informal en plena antesala de la llegada del Papa León XIV. Pese a la magnitud del evento, las autoridades de la Municipalidad Provincial de Chiclayo no ejecutan acciones estratégicas para frenar este problema y cumplir también con la sentencia del Poder Judicial que ordena la recuperación de los espacios públicos. El regidor Orlando Puel se pronunció sobre el tema. Escuche.
2: Y no vemos ninguna acción ni, digamos, una mejora en la reducción de ambulantes en los alrededores del mercado moderno.
3: ¿Qué demuestra este problema desde la óptica municipal?
2: Bueno, que no se han diseñado las estrategias acompañadas de presupuesto para poder tener controlado debidamente la invasión de ambulantes en el entorno del mercado modelo, aun cuando esto se considera un tema social por la necesidad que hay de trabajo de muchísima gente, pero no se ha visto más tampoco.
3: ¿Cree usted que hay un fracaso por parte de esta gestión municipal respecto al reordenamiento y recuperación de vías?
2: Creo que no lograron nunca el objetivo de ordenar las vías, mucho menos de recuperar la viabilidad en el entorno del mercado modelo. Las calles siguen tomadas y es evidente que no se han podido cumplir con los objetivos o los planes que tenían previstos.
3: ¿Es un fracaso municipal respecto a este punto específico?
2: Claro, eso lo vemos ahí, está a la luz del día, ¿no? No se puede decirlo con...
4: ¿Quieren un cambio?
1: Solo basta realizar un recorrido por las avenidas Pedro Ruiz Gallo, Luis González, José Balta y las calles adyacentes al mercado modelo para observar una feria rodante. Hasta el momento, la comuna chiclayana mantiene el silencio sobre el plan operativo para controlar a los informales ante el arribo del sumo pontífice Robert Prevost a Chiclayo en noviembre próximo. Esta es la información que tenemos desde Chiclayo para los 98.9 de la FM. 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
0: Muy bien, Isela, muchísimas gracias por esta información increíble, realmente que ya en vez de estar bonita la ciudad, bueno, pues la gente quiere vender también, ¿no? Está un poco desesperada. Pero bueno, vamos a dejar Chiclayo por el momento y vamos a darle la bienvenida a nuestra compañera, ella, Angelita, como siempre, Ángela Espejo con nosotros y nos la pregunta exitosa. ¿Cómo estás?
5: Carla, buenas noches. Buenas noches a todos nuestros radioescucha y televidentes. Y estamos acá con la pregunta exitosa sumamente importante, ¿no? Sobre todo con todo este tema de inseguridad que se ha venido viviendo en estos días, ¿no?
0: Días intensos.
5: Muy preocupante,
0: intensos,
5: la verdad. Sí. Así que vamos con la pregunta de una vez. Bien, la pregunta exitosa es: tras 4 semanas al frente de los ministerios del Interior y Defensa, ¿qué le parece la gestión de César Astudillo y Rafael Belaunde en cada una de sus carteras? Abrimos las llamadas y los números son el 741-0955 y el 940-800-800. También los vamos a leer en nuestras redes sociales como YouTube, Facebook, X y también nos pueden escribir al WhatsApp.
0: Bueno, acá también ya hay respuestas en el YouTube. Yo voy a empezar porque son bastantes, ¿ah? Están fuertes. Cortecitas, a ver, sí. Dice Carlos David, dice Óscar Arriola en delincuencia metida y corruptos gobierno naranja cómplices con pinches. Dice, ¿qué más? Tenemos por acá, es una repartija, comisión y beneficio propio, dice Carlos David Vallejos, delincuentes con delincuentes, solo harán apañar al delincuente. Llamada.
5: Tenemos una llamada, buenas noches, bienvenido. Buenas noches. Bien, entonces continuemos mientras tanto leyendo más comentarios. Sí, tengo algunos, por ejemplo, acá que dicen, ¿cuál es la gestión? ¿La actoral? Algunas personas son un poco sarcásticas al responder. U otros que dicen, ¿no tenemos, tenemos ministros? Bien, ¿tenemos otra llamada? Buenas noches.
0: Bienvenido. Hola.
5: Buenas noches.
6: Aló, buenas noches.
5: Bienvenido, lo escuchamos. Dígame.
6: Señorita, mire, yo creo que con el ministro del Interior, el ministro de Defensa, yo creo que esas personas ya deben de ser cambiadas. Yo creo que porque está una, mira, en un mes que tenemos, ¿cuántas muertes hay? Estamos en lo mismo, la declaración de emergencia por 60 días es lo mismo que hemos tenido desde el tiempo de la pandemia. no hay una estrategia. Yo como militar, como les vengo diciendo, no está a la altura para combatir la delincuencia. Es tan fácil derrotar esa delincuencia. Yo creo que, por ejemplo, en Trujillo, ¡exitosa! En Trujillo tiene que haber más militares y más patrullajes, cerrarles, tienen que cerrarles las puertas de entrada de la delincuencia. Tienen que ver muchas cosas ahí. Entonces yo creo que está clarito, está más claro que el agua, que la policía está metida en esa situación. Yo creo que sí. Por eso yo siempre vengo diciendo que los coroneles generales, no todos, pero hay algunos que sí están involucrados. Entonces esos tienen que ser cambiados. Y la delincuencia, así como estamos, nunca lo vamos a derrotar. Gracias.
0: Gracias. Yo leo acá un comentario. Juan Vieira dice: ¡exitosa! Y yo que pensé que los ministros de Castillo no daban la talla, pero los de Keiko están peor, dice, y son de derecha. Y tienen la cara de criticar a la izquierda. Acá se han mandado bastante, ¿eh?
5: Con todo, claro. Buenas noches, tenemos otra llamada. Bienvenido, ¿lo escuchamos?
0: Hola, buenas noches. No, no lo estamos escuchando, por si acaso. Hola.
5: Así es, no lo escuchamos.
0: Bueno, seguimos entonces.
5: Otra llamada, buenas noches, bienvenido. Bien, podemos aprovechar en todo caso en ir leyendo algunos comentarios nuevamente. Por ejemplo, acá tenemos otro que dice: deben ser censurados o votados porque solo hacen show. Sergio Escudero Rodríguez dice: si los anteriores ministros fueron corruptos, estos que están dentro son criminales al poder. Algunos los califican inclusive con ineptos, lamentablemente.
0: Oye, mira, acá dice un, escriben del norte, dicen: Ecuador ha invadido el territorio nacional en la frontera de Ayabaca. Incluso han construido dentro del territorio nacional.
5: Bueno, quien ha hecho eso, le pedimos en todo caso que se comunique con los números de Exitosa para que nos envíe fotos, videos, detenerlos, para poder informar, ¿no?, de mejor manera este tema tan preocupante, ¿no? Siempre hemos tenido problemas con las fronteras.
0: Sí, es cierto. Después tenemos a Oscar Lacerna, que dice: realmente durante los últimos 25 años no han embrollado con la criminalidad, nos han embrollado así con la criminalidad de la extorsión para gobernar y no hacer nada por el desarrollo nacional.
5: Y la gente parece estar indignada, ¿no? Lamentablemente. Tenemos otra llamada, buenas noches.
4: Sí, buenas noches, les saludo Osvaldo de Trujillo, ¿qué tal?
0: Buenas noches. Bienvenido. Trujillo, ¿cómo estamos, Trujillo?
4: Acá, como se dice, han enterrado ahora a los fallecidos hoy día en los cementerios respectivos, ¿no? Mire, de luto Trujillo, yo diría, pero todo por la ineficiencia y la mala voluntad que tienen estos políticos y la policía misma. Lo escuché a Urresti hablando de que quiere hacer mil maravillas. Oiga, señorita, acá el problema número uno es la corrupción. Si la corrupción no se combate en la policía, de nada va a valer que traigan 5,000, 10,000 policías. Si caen, mire, acá por decir son 5,000 policías que caen en la actualidad. ¿A dónde lo envían? 2,000 mandan a las minas, la parte alta de la sierra. El resto se van a la Universidad Vallejo, ahí se van, son los ternas, están casi como 18 policías. Las propiedades que se han apropiado, los terrenos, la traficante de terrenos, que también está cuña ahí metido, también hay otro montón. Y total, así están distribuidos. Por eso usted sale acá, recorre Trujillo y no encuentra policías, ni siquiera en las calles, ni siquiera en las urbanizaciones, ni siquiera en los distritos. No hay. Por eso digo, sino que solamente le pintan cuentos de Urresti. Yo no diría, si yo viviría en Lima, jamás votaría por una persona que solamente ha servido para hacer marchar o formar militares. Acá lo que queremos son gente honesta y gente ejecutiva, gente que sepa administrar. Y acá, como le digo, el Trujillo, ahora, hoy en día, como si se está de duelo, y seguirá así. ¿Por qué? Porque prácticamente la gente de Tenco viene vendiéndoles humo en cada declaración que hacen los ministros. Entonces acá, por eso le digo, señorita, si no se termina lo que
0: muy bien, señor.
5: Muchas gracias.
0: Muchas gracias, señor de Trujillo, y muchísimas gracias por llamarnos y contarnos cuál es la situación, usted como ciudadano de pie, ¿no es cierto?, del norte.
5: Lo vive en primera persona, claro, así que es sumamente importante. Muchísimas gracias.
0: Estamos con usted, sin duda. Tenemos otra llamada, me dicen.
5: Sí, buenas noches.
7: Buenas noches.
0: Buenas noches.
7: Buenas noches.
5: ¿Me escuchanos? Cuéntenos cuál es su opinión sobre la pregunta exitosa.
7: Bueno, mi opinión es de que desde el gobierno pasado siempre le han echado la culpa al ministro del Interior, al general de la policía, pero también creo que solamente están buscando chivos expiatorios, cabezas de turco, porque el verdadero responsable del manejo de la criminalidad, la lucha contra el criminal, es el Poder Ejecutivo. A la anterior presidenta Dina Boluarte se le vacó porque tampoco decían de que no luchaba contra la criminalidad. Y la señora presidenta Keiko Fujimori, ¿qué corona tiene para que el Congreso no la ponga en la, no proceda a una vacancia? Están esperando facultades legislativas. Hay leyes, señores, contra la criminalidad, ya existen. Póngase a trabajar, ¿por qué tienen que esperar facultades legislativas todavía? No es que hay una mediocridad total en el Poder Ejecutivo. Qué lamentable, señores, la criminalidad crece cada día más muertos y el gobierno actual no hace nada.
0: Muy gracias. Bien, gracias. Muchísimas gracias por su comentario. Todos son bienvenidos, con mucho respeto, pero todos son muy bienvenidos. ¿Hay una llamada más? Sí, hay. Hola, ¿qué tal?
5: Bienvenido. Cuéntenos cuál es su opinión sobre la pregunta exitosa.
8: Aló, buenas noches.
5: Buenas noches.
8: Richard de Agustino.
5: Bienvenido, lo escuchamos.
8: Mire, qué pena que son como 140 asesinados en este mes que la señora presidenta, ¿no? O sea, mire la criminalidad que ha dejado. Y a mí me parece muy claro que ella se haya preparado tanto para ser presidenta y no tenga cómo solucionar problemas que son tan fáciles, que sabe que es la corrupción en la policía. Mire, se ve nomás esos portes militares, esos portes policiales que...
0: Hola.
8: Una nada más del Poder Judicial, de la DINIC, de cuál entonces, de esa parte. Ahora, señores, o sea, ¿qué hacemos? ¿Qué es lo que está planificando la señora Keiko Sofía, la presidenta de Perú? ¿Que se forme como un acto de terrorismo, como ella quiere pedir? ¿O no tiene un plan contra la delincuencia? Porque ella estuvo... O sea, como una líder de una organización criminal, señores. Okay. Ahora a ellos les conviene.
0: Muy bien, señor. Muchísimas gracias. Lo dejamos ir porque ha estado como que fluctuando su llamada, pero muchísimas gracias. Exitosa. Ha quedado clarísimo. Tenemos una última llamadita.
5: Buenas noches, bienvenido. Lo escuchamos. ¿Cuál es su opinión, por favor? ¿Cómo va la gestión de los ministros del Interior y de Defensa, César Astudillo y Rafael Belaunde?
9: Hola, buenas noches.
5: Buenas noches, cuéntenos.
9: Buenas noches, primero voy a desear que derrame bendiciones el Espíritu Santo a todos los peruanos, al Perú, exitosa, a Radio Exitosa y a ustedes periodistas.
0: Gracias.
5: Muchas gracias.
9: Mire, acá el general Arriola, no sé por qué tanto usted no se pone a pensar que detrás de esto hay generales que de verdad son traidores al Perú, que quieren su cabeza. ¿Por qué? Porque han combatido el terrorismo, el general Rebolledo también. Entonces, aquí, cuando estaba Balcázar, calladito estaban todas esas personas que están llamando ahorita, no decían nada. Cuando asesinaban, estaban con la criminalidad. Qué buena, ahora sí, ahora salen a rebotar que no está haciendo nada. Ahí sí hay, señorita, hay apoyo, sobre todo de Estados Unidos, que hay apoyo, que está en el Ecuador la base y que pronto va a llegar acá a Perú, que están monitoreando a nivel todo vía satelital. Gracias, señorita periodista.
0: Muchas gracias, señora, por su comentario. ¿Tenemos más en cola? ¿Ustedes dirán? Sí, hay más.
5: Sí, tenemos llamadas. Buenas noches.
10: Buenas noches, señoritas periodistas. Juan Vargas de Lima, siempre escuchando Radio Exitosa.
0: Bienvenido. Miren,
10: estos señores, tal vez Belaunde y Arriola, no han hecho absolutamente nada. ¿Ya? Mire, la señora Keiko Fujimori debió poner como ministro de defensa al ex general, comandante general, La Torre, que devolvió la democracia en el año 22 contra Castillo. El ministro de Interior debe ser Javier Colchado. Entonces, no sé qué espera. Ayer le dije a ustedes, parece que le están haciendo camita a la señora Keiko Fujimori, le están haciendo quedar mal. Yo no sé qué espera el señor Garralete, como premier no se pronuncia. Y termino aquí. Los generales altos mandos tienen estudios 5 años en la Escuela Militar Chorrillos y a la vez se preparan en tema de seguridad en el extranjero. Y la señora Keiko no. Entonces los responsables son estos señores que no están haciendo absolutamente nada. Y hay corrupción, todos lo sabemos. Y al general Astudillo le quedó grande el cargo. Uh-huh. Así como es usted comando, señor Astudillo, no debe dejarse pisar el poncho por Arriola.
0: Muy bien.
10: Hasta luego, cuídense.
0: Muchísimas gracias, señor. Muchísimas gracias por su comentario. Tengo otro acá que dice Oscar Lacerna. Lamentablemente no hay voluntad exitosa. Política. O sea, ideas hay, pero voluntad política no, para pacificar el centralismo limeño. ¿Qué dice acá? No entiendo. Es que, a ver, un segundo.
5: Podemos ir contestando sí, llamadas.
0: Dale.
5: Bienvenido. ¿Aló? ¿Lo escuchamos? No se le escucha bien.
11: Empezó todo esto allá. Y a mí me consta de que la policía está inmersa en todo este problema de delincuencia. Desde los coroneles, todos los niveles de la policía. Y lo sabe, pero no sé por qué el gobierno no hace nada, no cambia a los coroneles de Trujillo a otro sitio. Hace un cambio total de la policía de Trujillo a otro lugar y que vaya gente nueva a Trujillo. Porque hace años que la policía está implicada en todo esto. Yo he escuchado, he visto morir policías en Trujillo, en el hospital, pidiendo perdón a su esposa y diciéndole perdóname porque me metí en esto. Entonces, es un hecho. Pero solamente el gobierno está ciego, no lo ve. Ese es mi opinión, señorita.
0: Muy bien, muchísimas exitosa. Gracias por su comentario. Tenemos uno acá del YouTube. Dice, lamentablemente la señora Keiko ha decepcionado al pueblo peruano por no tener las estrategias para combatir a las organizaciones criminales de sicariato y extorsión.
5: A un mes del gobierno ya se está comenzando a sentir la decepción de la ciudadanía por el combate a la

0: inseguridad. El tema es que ha sido claro que no tenemos estrategia y eso sí, sí.
1: Y lamentablemente hubieron muchas promesas, ¿no? Muchas promesas que no se han llegado a cumplir. Buenas noches, tenemos otra llamada.
0: Hola, buenas noches. Hola. Tenemos un problema con el volumen ahí. No estamos escuchándolas. ¿Están entrando las llamadas? ¿Sí? Hola.
1: Buenas noches. No, no lo logramos escuchar, no, pero...
0: ¿Tienes comentarios?
1: Sí, acá tenemos más... Bueno, las personas están indignadas, ¿no? Algunos ya están pidiendo incluso vacancia de la presidenta, tal como decía otro caballero. Hay otras personas que piden la salida de los ministros por falta de resultados.
0: Van a ser, por lo menos ya han sido citados al Congreso.
1: Sí. Ruth Luque los ha citado al Congreso, al ministro de Defensa y el Interior para que responda.
0: O sea, por ha presentado tema. Una moción para de invitación. Pero ojalá la aprueben, ¿no?
1: Claro, ya tenía una invitación anterior sobre otros temas, pero a partir de lo que ha sucedido en Trujillo,
0: más.
1: Otra más para que esclarezcan todos los hechos, ¿no? Porque hay muchas dudas.
0: Llamadita.
1: Tenemos otra llamada, buenas noches.
2: Buenas noches, señorita.
1: Lo escuchamos, bienvenido.
2: Sí, agradecerle esta oportunidad, ¿no? Mire, la verdad es que esto nos demuestra que lamentablemente la señora Keiko Fujimori no tenía un plan de trabajo. Y lo que más preocupa, señorita, que acá no se trata de que usted sea izquierdista, de derecha, ¿no? Se trata de que hay de por medio vidas.
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2: ¿No? La vida es lo principal que debemos cuidar. Eso es lo primero que un gobernante debe preocuparse en una situación de esta naturaleza. Están pidiendo delegación de facultades y lo que quieren es enfrentarlo, ¿no es cierto?, a quienes están diciendo vamos a revisar lo que nos ha remitido el Ejecutivo. ¿Por qué? Porque ni siquiera han tenido la delicadeza y la inteligencia de adjuntar el acta de reunión del Consejo de Ministros. Lo hicieron a la apuranza, como se dice. Acá debe primar, señorita, y todos los peruanos debemos ver. Estos señores han ingresado con otro fin. Yo digo, ¿cómo puede ser un ministro de educación estar en esas andanzas? ¿Qué ejemplo está dando a nuestra juventud? Muchas gracias, señorita.
0: Muchas gracias. Aquí tenemos a user BB7CW1MY81 que dice, ¿y más o menos para cuándo va a volver el orden? Medio risa, no podía dejar de sí. Leerlo.
1: Bueno, la gente en redes, por ejemplo en Facebook, están pidiendo, no lo voy a decir tal cual porque va a sonar muy fuerte, pero están pidiendo la salida de todos los políticos que están actualmente en el gobierno, ¿no? Porque están indignados no solo en el sector de seguridad.
0: Claro, claro que sí. Una llamadita, hola, ¿qué tal? Buenas noches. Hola.
1: Bienvenido.
4: ¿Aló?
0: ¿Qué tal? Bienvenida.
4: Hola, sí, Jacqueline de Pisco. Justamente mi consulta era, más allá de nosotros evaluar a estas autoridades, que por supuesto estoy de acuerdo con que las cambien, creo que también debemos preguntarnos qué cambios estructurales se vienen haciendo en seguridad, ¿no? Seguimos hablando de más policías, más patrulleros, pero la delincuencia ya utiliza organizaciones cada vez más manejan la verdadera sofisticada. ¿Cuándo tendremos una PNP realmente tecnológica con cámaras inteligentes, IA, drones, lectura de placas, todo lo que nos han ido ofreciendo en campaña? ¿Cuándo se va a aplicar realmente eso, no? ¿Cuándo se va a aterrizar?
0: Eso esperamos todos, mi querida.
4: Esa sería mi comentario.
0: Un abrazo para Pisco.
1: Muchísimas gracias. Un cambio real en la institución policial, ¿no? Que se dice que ha sido infiltrada, eso es lo que dicen expertos y la propia ciudadanía es lo que cree, lamentablemente.
0: Claro. Bueno, el señor que vive en Trujillo y nos llama para contarnos cómo es, prácticamente lo ha dicho claramente.
1: Con lo que ha pasado en Trujillo, por ejemplo, ahora la Policía Nacional ha descartado que la camioneta que está siendo parte de la investigación, la que habría sido utilizada en este secuestro, no es una camioneta oficial.
0: No es oficial,
1: o sea, no es del Ministerio del Interior ni de la Policía Nacional. A partir de ciertas pericias, y también descartan, ¿no?, hasta el momento haya implicancia de algún efectivo policial. Entonces, aún no se sabe si ha habido realmente participación o no.
0: Ok, acá dice, por ejemplo, César Ugarte dice, es terrorismo, disparar a micros es aterrorizar a la población. Porque, bueno, hoy día hemos analizado justo con el doctor, con el abogado penalista, si es que debería tipificarse igual que crimen organizado terrorismo, para el abogado no, pero supongo que por eso va la respuesta,
1: claro,
0: de César Ugarte.
1: ¿Tenemos más llamadas? Bien, vamos a recordarle en todo caso el número a nuestros oyentes.

0: ¿Tenés?
1: No, ya nos vamos.
0: Ah, ya nos vamos. Yo ya quería seguir con la llamada.
1: Ya nos vamos, ya. Muchísimas gracias a todos. Son las 9:57 de la noche ya. Muchísimas gracias a nuestros oyentes y televidentes, a todos por participar, por supuesto, en la pregunta exitosa, los comentarios en el YouTube y estar constantemente con nosotros, por supuesto. Y gracias, Angelita, por gracias, estar con Carla. Nosotros esta noche. Nosotros nos despedimos. Regresamos mañana a las 7 en Informamos y Opinamos. Buenas noches. Gracias.

0: La hora en exitosa, 9:00 p.m. y 58 minutos. 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

0: Hola amigos, buenas noches, bienvenidos como siempre a esta hora a Exitosa Noticias, edición central. Los acompaña Carla Palacios Pasapera y vamos a revisar juntos los titulares de la presente jornada informativa. Esta noche cayó Johnson Pulpo, cabecilla de organización criminal, en manos de la justicia peruana. Esta mañana fue capturado por autoridades en Bolivia. Además, habla padre de empresario minero, descarta intervención de la Policía Nacional en liberación de su hijo y revela detalles de cómo recuperó al empresario. Y continúan ataques contra dirigentes en Ventanilla. Criminales disparan hasta 30 veces contra la vivienda de una representante vecinal de Mi Perú. En San Juan de Miraflores, pacientes duermen en exteriores del hospital María Auxiliadora por cita médica. Equipo de Exitosa comprobó la crítica situación. Se fue una grande. Edith Barr, conocida como la Flor Morena de la canción criolla, falleció a los 90 años de edad. Autoridades y amigos lamentaron la partida de la artista peruana. Bueno, vamos de inmediato con el detalle de la información. Fue en conferencia de prensa que el coronel Adrián Javier Álvarez, quien es el comandante general de la Policía Nacional Boliviana,
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0: Diera a conocer de la captura de Johnson Smith Cruz, cabecilla de los Pulpos, esta mañana en La Paz, luego de un trabajo conjunto con autoridades peruanas desde inicios de este año. Escúchelo.
2: El caso denominado Pulpo 2, en el cual se ha venido trabajando desde el mes de enero de la presente gestión para la identificación, localización y el día de hoy, en horas de la mañana, el arresto con fines de expulsión por haberse establecido que estos dos sujetos se encontraban de manera irregular en el territorio nacional. Estas personas, miembros, y en el caso del señor Johnson Smith Cruz Torres, líder, cabecilla de una organización criminal que tiene como base de operaciones la República del Perú.
0: Y también les contamos que el coronel Álvarez ha indicado que John Pulpo se sometió a cirugías estéticas para poder cambiar su apariencia y despistar a las autoridades. Ha señalado que en este caso se procedió a la expulsión del peligroso criminal peruano de territorio boliviano.
2: De acuerdo a las indagaciones realizadas, se han realizado diversas cirugías plásticas para poder cambiar su identidad, su fisonomía. Entre ellos se ha detectado, por ejemplo, cirugías plásticas de las orejas, de los pómulos, de las cejas, entre otros. Reitero, por instrucciones de nuestro señor ministro de gobierno, hoy mismo, a través de una resolución emitida por la Dirección de Migración, está siendo expulsada de nuestro territorio y puesto a conocimiento de las autoridades en la República.
0: Y justamente minutos después se ha presentado a Johnson Smith Cruz, quien mantuvo la cabeza agachada en todo momento. Otra persona que estaba junto a él al momento de su captura también fue presentado a los medios locales. Escuchemos cómo la televisión boliviana ha informado de la captura del cabecilla de la banda criminal Los Pulpos en ese país.
3: Imágenes de cómo era presentado oficialmente tras la captura en la ciudad de La Paz. Johnson Pulpo, líder de la banda peruana Los Pulpos, y precisamente tras un operativo que fue desarrollado y coordinado entre la policía de Perú y Bolivia, es que lograron dar con su paradero. Cabecilla del líder de la banda peruana Los Pulpos y otro integrante de esta organización fueron capturados esta mañana en un domicilio ubicado en la ciudad de La Paz tras un fuerte operativo de la policía, tanto de Bolivia como de Perú.
0: Vamos a cortar brevemente el hilo de la información y nos vamos rápidamente hasta el cercado de Lima. Karen Santillán nos hace su despacho desde este lugar de la capital. Adelante, Karen.
4: Buenas noches, información en vivo y preste atención, amigo conductor, amigo del volante, porque estamos ubicados en Plaza Ramón Castilla, también conocida como Plaza Unión, donde se registra tráfico vehicular intenso en ambas direcciones, tanto para los amigos que van hacia Lima Norte como para los que se dirigen hacia el sur. Los vehículos permanecen atrapados en el tráfico durante más de media hora. Hemos conversado con un amigo del volante y esto es lo que ha manifestado. Escuchemos.
1: Atrapado en el tráfico. Media hora ya. Demasiado tráfico.
4: ¿Esto es de todos los días?
1: Todos los días. ¿Qué hacemos ahora? No hay tránsito, no hay tanto policía, no hay nada. ¿Vos tienes que dar cuenta?
4: No hay policía de tránsito aquí en este punto, pese a que es un punto conocido de tráfico.
1: No hay nada, pues usted mira, fíjese usted. ¿Dónde están los policías? Siguen festejando, seguro, pues, por su aniversario de Santa Rosa.
4: Así que ya sabe, tome sus precauciones si usted transita por esta parte de la capital o si de repente ya está por tomar un bus de transporte público que lo dirija hacia su vivienda. 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
0: Gracias, Karen Santillán, por la información en vivo y en directo desde el cercado de Lima. Tránsito colapsado, ya las pistas han quedado chicas para tanto auto aquí en la capital. Bueno, y siguiendo con el tema de los pulpos, esta tarde Johnson Smith Cruz Torres, cabecilla de la organización criminal Los Pulpos, fue entregado por las autoridades de Bolivia, los agentes de la Policía Nacional del Perú en el Centro Binacional de Atención en Frontera, CEBAF, de Desaguadero, cumpliendo de esta manera con la expulsión del país altiplánico. Junto a alias Johnson Pulpo, también fue entregado a las autoridades peruanas Javier o Gabriel Alexander Saúl Mendocilla Gómez, de 23 años de edad, quien fue detenido durante el mismo operativo ejecutado en La Paz. En la sede de la CEBAF, ambos detenidos realizaron los procesos migratorios de ley para luego ser llevados esta noche en vehículos de la Policía Nacional del Perú hasta Puno, donde permanecerán hasta el día de mañana. Se tiene previsto que los detenidos sean llevados de Puno a la ciudad de Juliaca, desde donde tomarán un vuelo rumbo aquí, a Lima, a la capital. Bueno, y por otro lado, el embajador de Estados Unidos en el Perú, Bernie Navarro, ha informado que los miembros del FBI y también la DEA colaboraron en la captura de Johnson Smith Cruz Torres, alias Johnson Pulpo. Capturado gracias a la colaboración de nuestros equipos, @FBIY, @DEAHQ, con las autoridades peruanas y bolivianas. Así escribió a través de sus redes sociales el diplomático. Agregó que John Pulpo ya se encuentra bajo custodia en el Perú, uno de los fugitivos más buscados de la región, capturado por el largo brazo de nuestra cooperación, ha dicho. Ahí está el Twitter, ahí está el escrito. Y desde los estudios de Exitosa Trujillo, nuestro compañero Luis Aguilar ha explicado justamente cómo comenzó la organización criminal Los Pulpos, liderada en su momento por Teófilo Cruz Álvarez, de 66 años de edad, alias Fader, y luego por Johnson Cruz Torres.
5: ¿Dónde nacen los pulpos? Los pulpos nacen en la década de los 90 y el fundador fue el famoso Fader. ¿Quién era el Fader? Teófilo Cruz Álvarez. Él ha sido siempre considerado el patriarca, el jefe, el fundador de los pulpos. Por eso es que cuando Víctor Reboredo ingresa al cerro de la Cruz Blanca, acá en El Porvenir, y luego viene la última generación, la que ha estado literalmente gobernando durante estos últimos años, liderada por Johnson Smith.
0: En otro momento, Luis Aguilar ha indicado que los pulpos no solo operan en todo Trujillo, sino también en El Porvenir. Además, ha descartado que la caída de Johnson Cruz Torres devuelva la paz a la región de la libertad.
5: Pulpos, para que tengas una idea, Jesús, literalmente gobiernan no solamente Trujillo desde la sombra, sino también la caída, la captura de este cabecilla. Yo te puedo asegurar al 100%, Jesús, no va a calmar las aguas.
6: Claro.
5: Porque yo le he dicho más de una oportunidad, esto es como una hidra. En este momento, Johnson Pulpo, que ya está detenido, tiene lugartenientes. Y esos lugartenientes, en algún momento, muchos que ya no están a su lado, se han abierto y han generado nuevas organizaciones criminales.
0: Así es, el pulpo, los pulpos tienen tentáculos, están por todas partes. Y Eleuterio Lara López, padre de Jens o Jens Lara, ha descartado la intervención de la Policía Nacional, escúchelo bien, en las negociaciones que tuvo que realizar para que los secuestradores dejaran en libertad a su hijo. En declaraciones al portal El Foco, el señor Lara ha cuestionado la labor de la Policía Nacional y no descartó que malos elementos de esta institución estén coludidos con las organizaciones criminales.
6: Los delincuentes o las organizaciones criminales están protegidas por la policía. Entonces, yo no quiero adelantarme. No quiero adelantarme, pero yo he hecho mi gestión por mis propios medios para recuperar a mi hijo.
0: En otro momento, Eleuterio Lara López también ha criticado que a la fecha las autoridades no revisen los celulares de los cuatro fallecidos que acompañaban a su hijo al momento que ocurrió el secuestro, la revisión de celulares. Escúchelo.
6: Encontró los cadáveres en la camioneta, encontró los celulares, pero ni siquiera, hasta el día de hoy, no han abierto esos celulares. ¿Qué había dentro de los celulares? Entonces, para vestirse de... Llámalo Andrés. Para vestirse de policías, de personal militar, es porque está coludida la policía.
0: Realmente lamentable y muy peligroso, ¿no? Esa tarde fueron sepultados los restos de Luis Rojas y también Andrea Monzón, dos de las cuatro víctimas mortales que ha dejado el secuestro del empresario minero en Trujillo. Familiares y amigos de Andrea Monzón despidieron a la estudiante del séptimo ciclo de medicina en el Camposanto Remanso. Aunque evitaron dar declaraciones a la prensa, solo pidieron justicia y una sanción ejemplar para los asesinos. Y por su parte, la familia de Luis Rojas participaron de una presentación de karate por parte de los alumnos de un dojo, Odoyo, en el que se desempeñaba como maestro en la urbanización Natasha Alba. La madre de Luis Rojas ha contado a Exitosa la forma en la que recuerda a su hijo.
7: ¿Cómo lo consideraban como amigo, como profesor, como orientador? Y las redes lo dirán, un excelente hijo. No solo acá, ha dejado huella allá en Chile, porque él radicaba hasta hace 4 años allá. También dejó un centro, un dojo, donde tiene sus alumnos que ahora también lo están honrando.
0: Y por otro lado, les contamos que el fiscal Jorge Chávez Cotrina, coordinador de las fiscalías contra el crimen organizado, ha hecho un llamado a respetar el debido proceso luego de que el ministro de Defensa, Rafael Belaunde, fuera cuestionado. Altamente cuestionado por interrogar o conversar de manera informal con uno de los presuntos asesinos y secuestradores detenidos en Trujillo.
8: Mira, en una investigación el único que interroga es el instructor o parte del equipo policial en presencia de su abogado y obviamente con la participación activa del fiscal. Esas son las únicas personas que pueden intervenir, porque si no, para que obviamente la declaración tenga valor legal para poder llevarlo ante el juez, hay que respetar todo lo que es el debido proceso, pues, ¿no?
0: Así es, el fiscal Chávez Cotrina ha enfatizado que no es estratégico adelantar información sobre un caso que se viene investigando. Según ha señalado, se debería respetar el plazo de 15 días. Escúchelo.
8: Se tiene que ser definitivamente reservada hasta terminar con la investigación los 15 días. Eso definitivamente no es estratégico, estar dando o adelantando las evidencias que se van acopiando. Como tú dices mismo, para evitar cualquier filtración y cualquier amenaza a los familiares de los que estuvieran detenidos o los presuntos involucrados. Hay que mantener la calma, hay que tener bastante tino para poder dar avances. Yo no creo que debamos dar avances hasta el final de los 15 días.
0: En la camioneta en la que se movilizaba el empresario minero que fue secuestrado en Trujillo, junto a otras 4 personas que fueron lamentablemente y cruelmente asesinadas, se volvió pieza clave en la investigación para esclarecer este caso. Según explicó el equipo de Exitosa Trujillo, el vehículo de gran tamaño tiene una altura de 1.90 metros y de fácil reconocimiento por su imponente presencia. Debido a estas dimensiones, junto a las cámaras de seguridad en la zona, brindaría mayores pistas de las características físicas de los sujetos que perpetraron el crimen. A través de un comunicado, la Policía Nacional del Perú ha descartado la participación de una camioneta del Ministerio del Interior en el crimen de los cuatro acompañantes del empresario minero Jens Lara en Trujillo. Indicaron que, tras las verificaciones, detectaron que las características físicas y también registrales de la camioneta analizada no coinciden con un vehículo perteneciente al Mininter, es decir, el Ministerio del Interior, ni a la Policía Nacional. Además, que la placa de la unidad con registro matrícula EPF-176 fue clonada, ya que el patrullero con esa matrícula está asignado al área de carreteras San Gabán-Juliaca, aunque figura inoperativo desde agosto del año 2025, ha explicado el Ministerio del Interior. Bueno, y les contamos que desde Trujillo, el general de la Policía Nacional, Víctor Reboredo, jefe de la DIRINCRI, ha respondido a las declaraciones del padre del empresario secuestrado en la ciudad de Trujillo. Asimismo, ha explicado el trabajo de las autoridades para dar con el paradero de Johnson Smith Cruz Torres, alias Johnson Pulpo, en Bolivia. Escúchelo.
9: Él es un agraviado, yo respeto. El señor padre, el señor agraviado, tendrá sus motivos para indicar. Nosotros no tenemos ningún tipo de confrontación. Nosotros informamos lo que es objetivo. Hay unos intervenidos que tienen un pasado histórico muy lesivo, ¿ya? Eso debe ser parte de la objetividad. Y en lo que respecta al trabajo, estas intervenciones nos han llegado hasta Bolivia. Y así hemos llegado a través de aparatos tecnológicos con el apoyo del gobierno de los Estados Unidos, con el apoyo de Greco, y los resultados son de carácter objetivo. Se capturó a Johnson Cruz Torres como consecuencia de esta operación. El resto, ustedes realicen sus investigaciones.
0: Bueno, vamos ahora con noticias del bloque político. El ministro de Cultura, Alberto Bengolea, ha instado a la Cámara de Diputados a acelerar justamente la revisión del pedido de facultades que enviaron hace unos días a la Cámara Baja, la Cámara de Diputados. Reconoció que el proyecto demanda de mayor tiempo para un respectivo análisis, pero consideró que debería ser priorizado, dado los últimos hechos ocurridos justamente en Trujillo.
10: No creo que estén atrapados también, dales unos días. Obviamente tienen que mirar, tienen que leer, tienen que revisar y tienen que debatir. Me parece que es correcto ese trabajo parlamentario. Lo único que yo digo es no demoren demasiado, por favor, porque los sucesos de las últimas horas en Trujillo nos demuestran que no estamos para esperar. Entonces, por favor, entiendo el trabajo parlamentario, acabo de decírselo al colega, creo que tienen que realizarlo, creo que es indispensable el análisis, pero ojalá que sea lo más rápido posible porque el Perú lo está necesitando.
0: Y justamente Bengolea ha señalado que el gobierno espera la aprobación de dichas solicitudes, pero en caso de que estas sean rechazadas, seguirán aplicando acciones para erradicar el crimen organizado en el Perú.
10: Esperamos que se aprueben las medidas que estamos solicitando y sobre eso nos sentaremos a dar las medidas legislativas que son necesarias absolutamente para todo. No es un tema, y dicho sea de paso, me parece muy bien que las bancadas planteen lo que les parece, para eso son parlamentarios. Pueden plantearlo, lo puedes plantear tú, yo, la puedes plantear cualquiera, o sea, está dentro de la libertad de un país libre. Si finalmente no nos dan esas herramientas, igual vamos a luchar contra el crimen, no tengan ninguna duda. Pero a ver, dennos las herramientas para trabajar mejor. Esto nos está atacando a todo el Perú. Estamos en esto todos juntos. Necesitamos estar todos juntos. La solución la vamos a ver, pero no, pues no la vas a ver mañana, no te voy a engañar.
0: En otro momento, Alberto Bengolea ha evitado fijar una posición respecto al pedido de salida del general Óscar Arriola de la Comandancia General de la Policía Nacional del Perú por el caso del empresario minero en Trujillo. Sin embargo, ha considerado que la remoción del cargo de un funcionario no solucionará un problema que arrastra el Perú desde hace más de 30 años.
10: Así que lanzarse a hacer, sentencias definitivas sobre lo que ha terminado de ocurrir, es algo a lo que yo no me voy a aventurar. Esperaré que terminen las investigaciones. Eso es lo primero. Lo segundo es que lamento profundamente lo que ha ocurrido. Pero tenemos 30 días en el gobierno. Este es un problema que tiene 30 años. O sea, más bien yo lo que pediría es... Y ahora cambio el mensaje y lo digo al revés. Yo creo que el gobierno tiene que tomar medidas rápidas, pero bien pensadas y bien armadas, y esas no tienen resultados mañana. O sea, no es que mañana se va a resolver el problema, no es que sacando un funcionario, el funcionario que venga, el problema se va a resolver, porque si después de eso vuelve a ocurrir una situación tan desgraciada como la que hemos vivido en Trujillo, ¿qué hacemos? Cambiamos al próximo, y cambiamos al próximo. Y no estoy diciendo que no deba ser cambiado, quiero que me pongas atención. Lo que estoy diciendo es que esa finalmente no es la solución.
0: Y por otro lado, en exclusiva para Exitosa, el ministro de Comercio Exterior y Turismo, el señor Roger Valencia, sostuvo que existe una decisión firme del Estado peruano en avanzar en temas de seguridad en el país. Vamos a escucharlo.
11: Obviamente se ha discutido en Consejo de Ministros y también se ha tomado algunas decisiones importantes. Yo creo que tiempo al tiempo, no especulemos, no es mi sector, sí se ha discutido y hay una decisión firme del Estado de avanzar en temas de seguridad que sí nos compete a todos los ciudadanos.
0: Valencia ha pedido a la ciudadanía la confianza en el Ejecutivo y al Congreso de la República acelerar la aprobación del pedido de facultades legislativas.
12: Primero tienen que aprobarse las facultades extraordinarias para tener los instrumentos legales para poder actuar.
11: En muchos casos, efectivamente, se necesita declarar, por ejemplo, estas bandas como de actividad internacional. Necesitamos la estructura legal. Estoy de acuerdo con la indignación y también la desazón de la ciudadanía. Sin embargo, pido confianza, pedimos al Parlamento que acelere el proceso y que se entreguen las facultades delegadas para lograr los instrumentos necesarios para actuar.
0: Y en otro momento de la entrevista o conversación, el titular del MINSETUR ha afirmado que ante la llegada del Papa León XIV al Perú en noviembre, se estima que al menos 800.000 personas se movilicen por estas fechas en el país.
11: El Perú es un país bendecido. El Papa ha escogido el himno nacional el día de su inauguración. Ha dicho, no quiero el himno que iniciaron a tocar, quiero que toquen el himno del Perú. El Papa se siente peruano. Nada, se estima que unas 800.000 personas van a movilizarse. Eso no cuenta a las personas que viven encima de la población, porque...
0: Y por otro lado, les contamos que parlamentarios del oficialismo, obviamente como es de esperarse, defendieron las acciones ejecutadas por el Ejecutivo y también la Policía Nacional del Perú frente al incremento de la inseguridad ciudadana, que es obvia para todos nosotros. Karina Beteta, por ejemplo, diputada por Fuerza Popular, ha asegurado que la presidenta Keiko Fujimori no le ha mentido al país y que está poniendo, según ella, orden.
13: No ha mentido la presidenta, está trabajando y se está poniendo orden. La diferencia es que hay que tomar en cuenta que 25 años no solamente, digamos, destruyeron, como vuelvo a señalar, las fuerzas armadas, fuerzas policiales, sino también el aparato estatal, ¿no? O sea, mucha burocracia, un desorden general, y se está poniendo orden.
0: Por otro lado, la oposición cuestionó a la jefa de Estado por no reducir rápidamente los índices de inseguridad en el Perú. Por ejemplo, el senador Hugo Caguana ha asegurado que Keiko Fujimori hace mal en conectarse a las redes sociales mientras existan problemas con los criminales.
14: Creo que hace muy mal ella, ante tantos muertos, estar jugando en el TikTok. Esa es mi respuesta.
15: ¿Y considera usted que Óscar Arriola debería seguir al mando de la policía?
14: Creo que tiene graves cuestionamientos. Yo creo que él debería evaluar su propio retiro.
15: ¿Cómo evalúa usted el trabajo del ministro de Defensa en Trujillo, el señor Belaúnde?
14: Yo creo que el señor Belaúnde tendrá mucha intención, pero yo creo que hubiera sido ministro de Minas, pero no de Defensa.
0: En tanto, les contamos que Alfonso López Chau, senador y también líder de Ahora Nación, ha precisado que la presidenta Fujimori está dando la espalda a las universidades, ya que se podría obtener herramientas tecnológicas para combatir justamente a los zampones que hackean base de datos del Estado peruano.
16: Las universidades, centralmente, las universidades deben ser escuchadas y atendidas. Yo he dicho que el gobierno podría gestionar ni siquiera plata, gestionar a través de las embajadas amigas, que hay muchas, la renovación total de todos los laboratorios de las universidades.
15: ¿Se podría contribuir con la lucha contra la inseguridad también desde las universidades?
16: Por supuesto. Ahí están las tecnologías. Le pongo un caso. En la UNI hay una facultad de ciberseguridad. Ahí está la contribución.
0: ritmo de la información, les contamos que el diputado de Juntos por el Perú, Marlon Aguirre, ha denunciado públicamente una severa falta de democracia interna dentro de su bancada en el Congreso Nacional o Congreso de la República, señalando que las decisiones partidarias llegan impuestas y sin espacios reales para el debate, para el diálogo. Según el legislador, las reuniones grupales se limitaban a informar sobre presuntas propuestas ya definidas que solo les tocaba acatar y votar, lo cual contradice directamente los discursos de campaña de la agrupación política. Asimismo, Aguirre ha centrado sus críticas en el vocero Ernesto Zonini, a quien acusó de actuar con autoritarismo al asegurar que se cree superpoderoso. El diputado expresó su rechazo a la manera en que se gestionaron las designaciones de figuras clave en comisiones parlamentarias, evidenciando así profundas fisuras y malestar interno en la conducción del partido. Zonini ha calificado como irresponsable dicho accionar del diputado o sus palabras. Véalo.
17: Bueno, nosotros lo vamos a evaluar esto colectivamente. Me parece irresponsable que sean declaraciones públicas de este tipo. En todo caso, no me compete a mí pronunciarme sobre el tema, sino a la Comisión de Ética.
18: ¿Cree usted que el partido de Fuerza Popular está tratando de obtener más votos aquí en el Parlamento?
17: Lo que yo les puedo decir es de que, lamentablemente, este tipo de diferencias aparentemente son inducidas por fuerzas externas, ¿no? Que buscan generar lo que ya hemos visto que se ha generado en el Senado y que merecen explicaciones públicas de cara a la ciudadanía, más que de cara al partido y a los propios legisladores.
0: Amigos, a esta hora de la noche, siendo las 10:27, nos vamos a la pausa, a la publicidad y regresamos con más aquí en Exitosa Te Escucha, o mejor dicho, Exitosa Noticias, edición central. Así que los espero. Y al volver, continúan ataques contra dirigentes en Ventanilla. Criminales disparan hasta 30 veces contra la vivienda de una representante vecinal de Mi Perú. Este es el grado de violencia que vivimos. Y más adelante se fue una grande del Perú, Edith Barr, conocida como la Flor Morena de la canción criolla, falleció a los 90 años de edad. Autoridades y amigos lamentaron la partida de la artista peruana. Ya regresamos con toda la ampliación.

0: ahora en Exitosa. 10 de la noche y 27 minutos. 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
1: Estamos de regreso, amigos, en Exitosa Noticias, edición central. Los acompaña a esta hora Carla Palacios Pasapera. Muchísimas gracias por elegirnos para ingresar con las noticias a cada uno de sus hogares. Y a esta hora de la noche nos vamos al Callao, ya que ¡Exitosa! Lamentablemente la violencia sigue creciendo, ¿no? Atacan hace unos minutos a balazos a un joven delante de su padre, ¿no? Marcia Chagua, nuestra compañera, está en el lugar en el Callao y nos amplía la información. Adelante, Marcia.
2: Así es, información en vivo desde la provincia constitucional del Callao. Momentos de terror se vivieron en la zona 4 de la ciudad del Pescador, exactamente en la intersección de las calles 46A y 64A, luego de que se registrara una balacera en plena vía pública. Un joven de 22 años se encontraba conversando con su padre en la esquina de dicho cruce cuando fueron interceptados por dos sujetos a bordo de una motocicleta lineal. Los atacantes abrieron fuego directamente contra ellos, sin embargo, ambas víctimas lograron reaccionar a tiempo y corrieron para ponerse a salvo, lo que motivó que los delincuentes percutaran un disparo antes de darse la fuga con rumbo desconocido. El joven, identificado con las iniciales EBB, fue evacuado de emergencia al hospital Daniel Alcides Carrión para recibir atención médica y se confirmó que se encuentra fuera de peligro, mientras que su progenitor resultó completamente ileso. Vecinos de la zona también exigen mayor presencia policial y patrullaje de Serena durante este nuevo acto de violencia. 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
1: Gracias, Marcia, por la información lamentable, ¿no? Esto ha sucedido entonces en la zona 4 de Ciudad del Pescador, 22 años, el joven que está siendo atendido en el hospital. El padre, gracias a Dios, está bien. Y bueno, en el Callao, ¿no? Sigue la violencia, la criminalidad y no pasa nada desde las autoridades. Y justamente los ministros del Interior, César Astudillo, y también de Defensa, Rafael Belaunde, fueron citados por la Comisión de Defensa Nacional y Orden Interno del Congreso de la República. Este pedido se aprobó con 17 votos a favor y buscaría que los titulares de dichos sectores, que tienen que ver con la seguridad interna del Perú, respondan por las medidas desplegadas luego de los últimos hechos de criminalidad en Trujillo y la captura de Johnson Pulpo en Bolivia, y la criminalidad en su conjunto, en su totalidad, como lo ocurrido hace unos segundos en el Callao. El procedimiento contempla la asistencia de las autoridades ante el grupo de trabajo parlamentario. Sin embargo, aún no se define la hora ni la fecha de la presentación de ambos ministros. Y vamos ahora a esta hora de la noche, amigos, con nuestro bloque Elige Bien. Adelante.
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1: Y en nuestra secuencia Elige Bien de Exitosa, el candidato justamente a la alcaldía de Lima por Somos Perú, Carlos Bruce, propone trasladar las funciones de la ATU a la Municipalidad de Lima. Según señaló, el tema de seguridad será un tema para él importante para abordar en el municipio, seguido del tránsito en la capital.
3: Entonces el ATU no ha cumplido con la función que debía cumplir. Entonces tenemos que, lo que yo propongo es que esa función, llámese ATU, llámese UTA, llámese como quiera, le cambias, por último, le cambias el nombre, esa función, la función que debió haber cumplido el ATU, pase de nuevo a la municipalidad de Lima. ¿Por qué? Porque para el alcalde ese va a ser el segundo problema más importante en tu escritorio. El primero es el de la seguridad, a pesar que no tienes toda la responsabilidad.
1: Carlos Bruce, en otro momento de la conversación, ha cuestionado la credibilidad de Rafael López Aliaga de cara a las próximas elecciones regionales y también municipales 2026.
3: Senador, ¿se ha elegido senador? No. Él dijo que iba a cumplir su periodo en la alcaldía y que no iba a renunciar para postular. Mintió, renunció para postular. Después pidió el voto para ser senador. ¿Se ha elegido senador? No, ahora ya no quiero ser senador. Después dijo, bueno, yo ahora voy a ir al de primer regidor porque voy a apoyar a Rubio para que sea, él va a ser el alcalde. Rubio renunció para que él sea el alcalde. Entonces, no tiene la más mínima credibilidad. ¿Cómo podemos confiarle el manejo de la ciudad a alguien que miente de maneras permanente y compulsiva?
1: Y en otro momento, en los estudios de Exitosa, el candidato a la alcaldía de Lima por Podemos Perú, Daniel Urresti, ha asegurado que de llegar al sillón municipal buscará culminar la vía expresa Sur. Véalo.
4: En mi gestión, las principales obras que tenemos que terminar, por ejemplo, es la vía expresa sur. La vía expresa sur está un 25%, no más. Tenemos que hacer los carriles centrales para el metropolitano y unirlo al actual metropolitano, de tal manera que los metropolitanos lleguen a salir hasta la Panamericana Sur. Todo eso está todavía en veremos.
1: Y por otro lado, en la entrevista marcó distancia de su organización política con la que justamente postula. Dijo que de ganar la alcaldía de la Municipalidad de Lima no habrá ningún integrante de Podemos Perú en la comuna capitalina.
4: No, yo estoy como independiente en este momento, o sea, soy totalmente independiente en estas elecciones.
5: Pero
4: uso el logo del partido, pero el partido está en reorganización, ya no existe.
5: Okay.
4: No hay ninguno que sea del partido. El equipo técnico que tengo es totalmente independiente. Estoy mucho más capacitado que la vez pasada y tengo un equipo técnico mucho más profesional, tengo un equipo técnico de primera.
5: Está marcando distancia de Podemos en sí, ¿no?
4: Totalmente. Uh-huh. Estoy marcando distancia y lo digo abiertamente. Okay. No tengo nada que... Porque yo no pienso llevar a nadie de Podemos Perú en caso de que gane.
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1: Vamos ahora con noticias del bloque social. En Exitosa, una dramática situación se vive en el Hospital María Auxiliadora. Esto queda en San Juan de Miraflores. Un equipo justamente de nuestro canal de Exitosa comprobó que muchos pacientes duermen a la intemperie y bajo una persistente llovizna para conseguir una cita en el área de mamografía. En su mayoría son adultas mayores que llegan desde las 8 de la noche del día anterior y deben soportar el intenso frío en plena vía pública. Los pacientes y las pacientes denuncian además la ausencia de personal de seguridad en la puerta número 9, por lo que exigen una respuesta inmediata a las autoridades del MinSA. Escúchelas.
6: Soldos o algo.
7: Media de la noche. Bueno, a ver si nunca alcanzo cupo. Y si justamente que estamos en la lluvia, pasando todo esto nosotros.
8: Es siempre esto.
7: No alcanzo cita, ojalá que ahora alcance. Pero qué madrugada.
8: ¿Usted a qué se viene atendiendo?
7: Ecografía de mamas.
9: Es horrible porque yo estoy desde las 10:30 de la noche y ya sabíamos que íbamos a estar afuera, pero empezó a llover. Y aunque nos hemos acercado ahí a la puerta para que nos dejan entrar siquiera los toldos o algo, nada. No les ha importado, nos han dejado mojándonos aquí. Ahí adentro estamos con las casacas mojadas. La señora ha tenido que ir a su casa a traer... más mantas, su hija estaba mojada, horrible, horrible, horrible. Nos tratan peor que animales aquí.
7: La cita la dan únicamente el primero de cada mes. La vez pasada he venido a las 6, ya habían como 400 personas delante mío, ya no alcancé, y así es sucesivamente. Mire, ahora hice venir a quedarme, por la lluvia no he podido, pero nos arriesgamos nuestra salud, nuestra vida, madrugar, porque es imposible de alcanzar. Ahora espero alcanzarlo.
10: Uh-huh. Cada mes, uh-huh. El primero nos dan cita, pero mira, estoy de las 10 de la noche, estoy con la casaca mojada, nieve, está todo mojado.
11: Pero bueno, tenemos frío, está húmeda la calle.
10: Toda la casaca está mojada está la casaca.
11: No nos dejan pasar, no entiendo por qué, abriendo tanta explanada ahí, tanto espacio.
1: Ese es el rostro de la salud en el Perú, ¿no? Es un desprecio profundo por la vida, por la salud, por la dignidad, por cada mujer de este país que necesita atenderse y sacar una cita y tienen que dormir ahí, ¿no? Bajo la lluvia. Increíble. Bueno, vamos con otros temas. Esta tarde nuestro compañero Ricardo Rondón ha conversado con los integrantes del coro Aguchita o Aguchita, intérpretes del himno del Papa León XIV y que estarán justamente presentes en las actividades del pontífice, quien regresará al Perú en el mes de noviembre. Los músicos, luciendo sus trajes representativos y también con sus instrumentos, explicaron el número de personas que junto a ellos participaron en el concurso nacional que eligió justamente la canción oficial de la visita papal.
12: Bueno, para nosotros es una bendición que hayamos sido ganadores del concurso León de la Esperanza, organizado por el IRTP, la Conferencia Episcopal y el Arzobispado de Lima. El 10 de julio fuimos...
1: Y justamente los integrantes de este coro nos brindaron una pieza musical del himno del Papa León XIV, tema que está presente en todas las actividades que realice la autoridad religiosa en el Perú.

0: lindo, realmente hermoso. Felicitaciones. Vamos ahora con lo anunciado, luto en la música criolla. A los 90 años ha dejado de existir esta mañana Edith Bar. ¿Quién no conoce y recuerda a Edith Bar, tan bella ella y talentosa, conocida como la flor morena de la canción criolla? Su partida fue confirmada por su hija Salvani. Edith Bar fue una de las voces vinculadas al repertorio criollo peruano, entre ellos Indio y Viva el Perú y Sereno, de Alicia Maguiña, José Antonio, Bello Durmiente y Flor de la Canela, de Chabuca Granda, además de Limeña, de Augusto Polo Campos, entre otros temas. Los restos de la reconocida intérprete criolla son velados en este momento en el Ministerio de Cultura. Desde aquí, obviamente, nuestras condolencias a toda su familia. Vamos ahora con noticias en nuestro bloque policial. Una adulta mayor quedó al borde de la muerte tras ser víctima de un terrible atropello. Esto ocurrió en Ventanilla, en el Callao. El conductor, lejos de frenar justamente para prestarle auxilio, aceleró su unidad y se dio a la fuga. La mujer terminó tendida en la pista con heridas de extrema gravedad. Minutos después la llevaron a un centro médico donde los diagnósticos confirmaron que presenta sangrado interno y una fractura en la pelvis. Su estado de salud es en este momento muy crítico y requiere una cirugía especializada en el área de traumatología. Sin embargo, su familia denuncia que el personal médico se niega a programar su operación, pretendiendo únicamente restablecerla con tratamiento médico convencional y no la intervención que necesita. A ver, vamos a escuchar a los familiares.
1: Ya, y el doctor nos dijo que iba a pasarlo, ese era el cirujano, él lo iba a pasar con el traumatólogo, del hueso que está roto, la pélvica de la pierna. Ya, y en lo cual hoy día nos salen que acá en el hospital, Carrión, que está de alta. No podemos retirarlo de acá porque la señora no se puede mover, no se puede sentar, está inmovible, está con el hueso roto, el nudo del pie, encima la arriba la pierna, la pélvica.
0: Vamos ahora con lo anunciado en Ventanilla, la vivienda de una dirigente vecinal en el distrito de Mi Perú fue atacada a balazos de madrugada, despertando a las personas que aún dormían. El predio en el que funcionaba un pequeño bazar lucía cerca de 30 orificios de bala. 30 orificios de bala. Esto le ha ocurrido a una dirigente vecinal. Hace dos días han matado justamente a otra dirigente de una olla común. O sea, están atacando a dirigentes, a gente súper, hiper humilde. Imagínese usted el nivel de violencia que estamos llegando en el Perú. El ataque también afectó las viviendas de los vecinos, donde aún se aprecian las marcas realizadas por los peritos de criminalística. Sin embargo, la pareja de la dirigente ha señalado que ellos no han recibido ningún tipo de amenazas y les sorprendió ser blanco de este ataque. Es que ahora todos y cualquier persona puede ser blanco de estos ataques.
2: Un cuarto para las tres, así más o menos. Yo sentí una ráfaga. Y salí, no había nadie.
3: ¿Que ustedes venían recibiendo algún tipo de amenaza?
2: Nada. Sí, ¿cómo son nosotros que hemos conocido eso? Nadie, mi señora lo conoce en todo el mundo.
3: Claro, he sido dirigente de
2: eso. Nadie nos ha amenazado, nadie. ¿Sí?
3: ¿Es la primera vez que sucede?
2: La primera vez que pasa eso, la primera vez, sí.
0: Increíble, ¿no? La dirigente de una olla común, muerta el otro día, que la han matado, una señora pobre, ¿no? Imagino que la extorsionaban, terminaron matándola. Ahora la dueña de un bazar en un lugar súper humilde también. Es increíble, o sea, ya las personas pobres también están siendo, ¿no? No solamente asesinadas o violentadas, sino también extorsionadas. Es una cosa de locos. Hemos llegado a niveles alucinantes. Y bueno, momentos de tensión, siguiendo con estos temas de violencia, se vivieron en San Martín de Porres, tras un feroz enfrentamiento también a balazos entre agentes de la BREC Norte y extorsionadores. Los delincuentes se desplazaban en una mototaxi cuando en el cruce de las calles Las Dalias y también Virgen del Rosario fueron cercados por los efectivos policiales. La intervención dejó un criminal muerto, un detenido y un efectivo policial herido, según indicó el coronel Juan Escobar, jefe de la Brigada Especial contra el Crimen, que parece que brillan por su ausencia. Dios mío.
4: Lamentablemente tenemos una persona fallecida, que también es un delincuente que tiene bastantes antecedentes policiales y el detenido también tiene bastantes antecedentes policiales. En el momento de la intervención ya hemos hallado, incautado dos armas de fuego. Tenemos los conocimientos que ellos han estado perpetrando actos de extorsión en esta zona de Lima Norte.
0: En otro plano de la información les contamos que una menor de edad ha sufrido una grave caída en una obra de construcción en el asentamiento humano Emanuel, que según refieren los vecinos lleva abandonada más de 4 meses esta obra. Ahí la tienen en pantalla. La obra que se prometió como la implementación de pistas y veredas hoy luce llena de tierra y con grandes forados, perjudicando obviamente a decenas de vecinos del lugar. Incluso hay un poste sostenido con 3 tablas de madera para evitar que se caiga. El otro día también mostramos las imágenes de algo que estaba sostenido con tablas, ¿no? Que en cualquier momento se cae y mata a la gente. La caída de la menor fue el detonante que ha provocado una protesta en la avenida Néstor Gambetta en el primer acceso a Pachacútec. Con carteles, decenas de ciudadanos bloquearon la vía por un breve periodo. La madre de la menor nos brindó más detalles del problema que vienen enfrentando durante meses y meses. Véalo.
5: Mi hijita justo el día de ayer tuvo un accidente a la hora de irse al colegio, se tropezó en esas maderas que ha dejado la municipalidad y está ahí, no puede ir ni al colegio. De verdad para nosotros es indignante porque todas las ratas están todo desboronándose, el tema de los muros, la casa está, miren cómo está joven, y para nosotros es muy indignante todo lo que nos ha dejado así, no el ministerio.
3: ¿Cuántos forados de este tipo se encuentran en este sector?
5: En realidad ya como 15 hay, como 15, porque son 7 cuadras y en cada cuadra han dejado zanjas grandes.
0: Y bueno, a continuación vamos con el resumen informativo de las acciones policiales a cargo justamente de la Dirección de Comunicación e Imagen Institucional de la Policía Nacional del Perú. Véalo.
6: La Policía Nacional de todos los peruanos les presenta el resumen informativo del accionar policial ocurrido en las últimas horas. Iniciamos el reporte. La Policía Nacional hizo posible el traslado aeromédico de un corazón que fue traído urgentemente desde Piura a la ciudad de Lima. La misión permitió conectar la base aérea de Las Palmas con el Hospital Nacional Edgardo Rebagliati Martins, trasladando el órgano y al equipo de cirujanos. Gracias al trabajo articulado entre la policía y E-Salud, cada minuto en el aire representó una nueva oportunidad para que una vida pueda continuar y una familia vuelva a tener esperanza. Continuamos con la información. En Madre de Dios, la Policía Nacional ejecutó un operativo de interdicción contra el tráfico ilícito de drogas en Sol Naciente, distrito de Iñambari, provincia de Tambopata, interviniéndose 5 laboratorios para el procesamiento de cocaína y 2 centros de acopio de materia prima e insumos químicos. En el lugar se halló 7 pozas de maceración, 2 pozas de decantación y gran cantidad de hojas de coca en diferentes etapas de procesamiento, además de insumos químicos y diversas especies. La afectación económica a las organizaciones criminales estaría estimada en $81,126. Finalizamos la información. En Tumbes, efectivos policiales en la playa El Bendito, durante su labor de vigilancia, divisaron a una joven ecuatoriana aproximadamente a 200 metros mar adentro, quien mostraba desesperadas señales de auxilio, mientras que la corriente marina la alejaba cada vez más de la orilla. Procediéndose a ingresar, se logró auxiliarla y llevarla nuevamente a tierra, donde finalmente quedó a buen recaudo. La valentía, preparación y vocación de servicio de nuestros efectivos siempre estarán al servicio de la ciudadanía. Hasta aquí hemos presentado el reporte policial. Les informó el suboficial Anthony Vega desde la Dirección de Comunicación e Imagen Institucional de la Policía Nacional del Perú.
0: Bueno, gracias a los buenos efectivos de la Policía Nacional del Perú. Y ahora viene toda la información deportiva, como siempre, con José Poicón. Hola, José.
7: Hola, Carla, ¿cómo te va? Muy buenas noches. Vamos con información deportiva. La empezamos en tienda blanquiazul porque hay novedades en cuanto al tema económico y administrativo de Alianza Lima. habló o se conoció en todo caso que el cuadro de la Victoria, que tiene hoy una nueva administración, ¿no? Está bajo la administración de Alfredo Arosemena, se conoció que los números del cuadro blanquiazul estarían en rojo. Según se indicó, según se conoció, habría un déficit de 25 millones de soles originados durante la gestión de Fernando Cavada. Pero habló precisamente con un medio local, el señor Alfredo Arosemena, se refirió a esta situación y lo que dijo es que, bueno, sí, efectivamente, hay 25 millones, pero de caja negativa, lo que no significa que hay un déficit en Alianza. Diferenció por allí la situación. Lo cierto es que atraviesa por ahí Alianza una situación económica no en azul, no desde el lado positivo. Eso es lo que pasa en el cuadro blanquiazul. Vamos con más información. Ahora nos vamos hasta el RIMAC. Información de Sporting Cristal. A propósito de los últimos resultados y la derrota ante Sport Boys del Callao. En Sporting Cristal se había especulado, en todo caso, se había hablado de la posibilidad de que continúe o no, o que renuncie o no el cargo. Julio César Uribe habló justamente con Exitosa Deportes, el director general de fútbol del cuadro celeste, y descartó dar un paso al costado pese a los cuestionamientos en su contra por los últimos resultados obtenidos en el campeonato.
8: Pero ¿por qué tendría yo que pensar en algo que estoy tratando de alcanzar? Yo creo ser inteligente, creo, y no tengo por qué pensar en la parte mala de lo que pueda venir. Siempre me he desarrollado pensando en la parte buena y creo que he logrado cosas. No me hace diferente a lo demás, me da la tranquilidad de todo por sueños y haberlos alcanzado sin información, sin la información que hoy tenemos. Hoy transmitimos la información para superar y lo sostengo, que hoy con las herramientas de apoyo, de soporte que hay en función del jugador

0: si no, no tendría sentido.
1: Bien, Uribe también en diálogo con los amigos de Exitosa Deportes se refirió a la continuidad de Roberto Mosquera al frente del comando técnico del cuadro cervecero.
0: El contrato de Roberto es hasta fin de año con un objetivo y evaluaremos como lo estamos todo siendo evaluado para ver qué es lo que puede continuar el próximo año y qué no. No existe ese condicionamiento, ¿eh? Lo que buscamos siempre es el bien institucional y nadie puede estar por encima de la institución.
1: Bien, y noticias que tienen que ver con Universitario de Deportes, el cuadro crema que atraviesa un muy buen momento en el torneo clausura, está en los primeros lugares del campeonato, entrenó en Campomar, ¿no? Luego de este gran triunfo que obtuvo en Cajamarca, buscando por supuesto consolidarse en la cima del campeonato, exitosa. Universitario de Deportes va a recibir a Comerciantes Unidos este sábado por la noche en el Estadio Monumental de ATE. El técnico, el argentino Héctor Cooper, va a contar con todos los jugadores a su disposición para este compromiso por la fecha número 8 de este torneo clausura. Y hablando del torneo clausura, hoy sí se jugó el compromiso entre Atlético Grau de Piura y Melgar de Arequipa. El día de ayer estaba programado este compromiso, sin embargo, por temas logísticos, Melgar no pudo viajar de Arequipa a Lima y así hacer la conexión hasta Piura. Sin embargo, hoy sí se jugó el compromiso. Victoria para el equipo local en el Estadio de La Matanza, ahí en Piura. Atlético Grau se impuso 1-0 al cuadro arequipeño y ha conseguido 3 puntos importantes el cuadro albo en el campeonato para meterse en la pelea por los primeros lugares del torneo clausura. Y hablando del clausura, rapidito hacemos un repaso de cómo es que ha quedado la tabla de posiciones de este torneo clausura, el segundo torneo del año, que tiene en el primer lugar de posiciones a Deportivo Garcilaso con 16 unidades, al igual que Universitario de Deportes, por una diferencia de goles nada más. Garcilaso está primero, segundo Universitario de Deportes, tercero La Misilera, el Sport Boys del Callao. Ojalá no le quiten puntos desde el lado administrativo por deudas al cuadro porteño. Sport Boys está tercero con 14 unidades, cuarto Alianza Atlético de Sullana con 13, quinto Atlético Grau también con el mismo puntaje, luego sexto viene Cusco Fútbol Club con 12 unidades, al igual que Alianza Lima, relegado hasta el séptimo lugar con 12 unidades también. Con 11 hay dos equipos, Juan Pablo II College en la octava posición y en la novena Melgar de Arequipa. Décimo está Sporting Cristal con 10 unidades, al igual que Sport Huancayo en la 11ª colocación. Más abajo está Comerciantes Unidos con 8, luego viene Cajamarca Fútbol Club con 7. Club Deportivo Moquegua también con 7 unidades. Luego llega los Chancas Fútbol Club también con el mismo puntaje. Y ya en la cola de este clausura, Cienciano del Cusco con 4 puntos, ADT de Tarma con 2 y UTC está más abajo, relegado en las últimas posiciones de este torneo clausura. Ojo que ADT de Tarma tiene nuevo técnico y el gran Chino Rivera, Víctor Rivera, se ha convertido en nuevo entrenador de ADT de Tarma. Continuando con más información, hablamos de peruanos en el exterior y a uno que le está yendo bien en el extranjero es Adrián Ugarriza, que ha fichado por el campeón de Israel. Se ha convertido en nuevo jugador del Hapoel Beer Sheva tras su gran temporada con el Shiryat Shmona. Ahora Adrián Ugarriza ha fichado por el campeón de la Liga de Israel. Fue presentado ya por todo lo alto como una de las máximas figuras que ha llegado al campeón de Israel. Jugará la Europa League, donde enfrentará equipos como el Besiktas, el Celta de Vigo o la Juventus, ¿no? Bien, entonces, por el delantero que habitualmente viene siendo convocado por el técnico de la selección peruana. Y otro que ha fichado por un grande es Gabriel de Jesús. El brasileño se ha convertido en nuevo delantero del Barcelona. Estas fueron sus primeras declaraciones como jugador azulgrana.
2: Bueno, ha dicho muy rápido las cosas, ¿sabe? Claro que todo ya me conoce, que he pasado un poco difícil los 2 años, pero aparte de eso, todo ya lo sabe, mis cualidades, lo tanto que puedo ayudar. Entonces eso facilitó todas las cosas y tengo muchas ganas de estar acá. Estoy ilusionado de estar acá en un club tan grande como Barcelona. Bueno, solo agradecer a Deco, ¡exitosa!, al Mister y al Prezi por la confianza.
1: dos cortitas para cerrar, una del fútbol internacional, porque

0: Enzo Fernández ha fichado por el Manchester City, cifra récord la que se ha conocido en esta operación, 146 millones de euros. ¿Ah? Se ha metido el volante argentino entre los top 5 fichajes más caros en toda la historia de la liga inglesa, ¿no? Pasa entonces al Manchester City, desde el Chelsea al Manchester City, el argentino Enzo Fernández. Y ojo, el tenista peruano, la raqueta nacional, la primera raqueta nacional, Nacho Ignacio Buse, va a jugar recién el día de mañana, porque no pudo debutar hoy el peruano por temas con las lluvias. Va a recién hacerlo el día de mañana en el US Open. Mañana entonces estará jugando el peruano. La organización va a confirmar en las próximas horas la hora exacta en la que va a jugar el peruano esta gran competición del torneo internacional. Con esta información cerramos el bloque deportivo, Carla.
1: Gracias, José, como siempre, por toda la impecable información deportiva que nos brindas. Amigos, hemos llegado al final del noticiero Exitosa Noticias. Ahora nos toca Despierta tus emociones, nuestro programa, y el tema de hoy es influencia de los pensamientos a la hora de dormir, así que lo espero.
2: 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Ahora en Exitosa, 10 de la noche y 59 minutos. 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

0: Hola amigos, buenas noches, bienvenidos a esta hora de la noche, despierta tus emociones. Muchísimas gracias por acompañarnos, estamos en el 95.5 de la FM,
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0: en Lima y Callao, y también estamos en la señal de Exitosa en el canal 34 de Movistar, y en las redes Exitosa en Facebook nos encuentran como Exitosa Noticias o Exitosa Go, en Instagram como Exitosa P y en X como arroba Exitosa P. Bueno, como lo había anunciado al finalizar el noticiero, el día de hoy tenemos el tema influencia de los pensamientos a la hora de dormir. Y bueno, ¿a quién no le ha pasado que cuando nos vamos a dormir, justo en ese momento empiezan a aparecer como de golpe todos los pensamientos, y nosotros que queríamos pasar una noche realmente hermosa y entrar rápidamente al sueño, de pronto pasan minutos, media hora, una hora, y de repente nos da un insomnio tremendo. Entonces, de eso hay que tener cuidado, porque necesitamos recuperarnos durante la noche para poder después enfrentar un día mucho más tranquilo el día siguiente. Dormir es fundamental. Y una de las cosas que nos quita el sueño son los pensamientos. Rumiar, rumiar y rumiar. De eso va el programa de hoy. Y acá está en los estudios nuestra invitada, la psicóloga Jocelyn Acuña, que ya nos ha acompañado antes y a quien le doy la más cordial bienvenida esta noche. ¿Cómo estás, Jocelyn?
2: Buenas noches, Carla. Feliz de estar nuevamente aquí con todos ustedes en Exitosa, en el programa Despierta tus emociones. Y hablando de un tema tan importante que nos ha pasado definitivamente a todos en algún momento, que rumiamos o sobrepensamos mucho las cosas.
0: Así es.
2: Sean pensamientos buenos, pensamientos malos, o a veces también pensamientos estresantes del día siguiente, que todavía no ocurren, pero están en nuestra memoria, en nuestra atención, y evitan que realmente conciliemos bien el sueño.
0: Ok, entonces mi primera pregunta frente a este análisis o reflexión que has hecho, ¿esto es algo normal que ocurra o me tengo que preocupar y sentir que si me pasa varias veces, por ejemplo, en el mes, no digo en la semana porque ya sería preocupante, pero en el mes, si me pasa algunas veces, es señal de que estoy mal, por ejemplo, y que debería atenderlo de manera inmediata? ¿O es normal que nos pase?
2: Claro, deja de ser normal cuando hay tres tipos de variables.
0: Okay.
2: La frecuencia, como bien lo has mencionado, que ocurra durante la semana o de repente en el mes. La repetición de los temas, por ejemplo, si en la semana 1, ahora que estamos comenzando un nuevo mes, no puedo dormir por un tema de preocupación laboral, la próxima semana es el mismo tema. Y así sucesivamente, al menos 4 o 5 veces. La segunda variable es la recurrencia.
0: Okay.
2: Y vemos que ya es frecuente, es recurrente con el mismo tema. Y vemos que también como tercera variable está el nivel de intensidad. Que de repente la primera noche me dormí entre las 12, 1, luego la segunda vez comencé a dormirme en la madrugada, 3 de la mañana, hasta personas que dejan de dormir, sea 1 o 2 horas, por pasar pensando en el mismo tema. Entonces vemos cómo esta intensidad realmente subió desde una vez y un pequeño momentito.
0: Va increciendo,
2: hasta,
0: ¿no?
2: Que puedo estar sin dormir.
0: Claro, no, sí lo has graficado excelente. Es decir, y mi pregunta es, ¿por qué sucede eso? ¿Por qué muchas veces nos vamos a dormir? Ya nos has explicado eso de la frecuencia, la recurrencia y la intensidad. ¿Y por qué? Y ahí habría que analizar para ver si tenemos que tomar otro tipo de medidas. Pero ¿por qué muchas veces nos vamos a dormir con los problemas del día y no los podemos dejar fuera de la cama y decir, bueno, en este momento no me sirve estar pensando en esto, necesito dormir, voy a dormir y mañana ya lo atenderé? O sea, ¿es posible hacer esta, colocar esta distancia entre el problema cuidando mi sueño, o es bastante difícil?
2: Sí, mira, en pandemia hubieron muchos estudios que de alguna manera explicaron mejor estos casos, porque las personas al trabajar desde casa comenzaron a trabajar desde cama.
0: Así es.
2: Hacemos las cosas en nuestra laptop, pero en la cama, desayunamos en la cama, y llevamos a lo que era nuestro lugar seguro anteriormente, íbamos a trabajar, llegábamos a casa a dormir.
0: Descansar.
2: La cama era sinónimo, se relacionaba con el sueño, con descansar, pero hoy en día llevamos todas nuestras preocupaciones a la cama. Entonces, por ejemplo, ayer lunes estuve en la cama terminando un trabajo, pero ese no es el lugar.
0: No, pues.
2: Entonces mi mente ya lo va relacionando
0: como que
2: una
0: asocia.
2: Fuente. Ajá, una fuente de estrés. Al día siguiente me preguntabas, ¿pero por qué sucede? Porque ya acostumbré a mi cerebro, a mi subconsciente, a que realmente ir a la cama es relacionado a preocupaciones, hacer actividades laborales, a veces con los niños. Ya no es una actividad de relajación como tal.
0: Ahora, pero a veces no necesariamente es porque yo me acostumbré antes a trabajar ahí. Te lo digo porque a mí a veces me pasa, ¿no? Por ejemplo, hoy yo te contaba, quise hacer una siesta y no pude. Yo siempre hago siesta maravillosa de media horita, 40 minutos, pero hoy no pude porque tenía un tema que estaba dándome vueltas y yo me daba cuenta, intenté sacarlo de la cabeza, no lo conseguí. Al final me levanté y me fui a tomar un té y después a hacer otras cosas y ya después me vine acá a trabajar. Pero me pasó hace tiempo que no me pasaba, que no podía hacer esta siesta de media hora que yo necesito para llegar hasta las 12 de la medianoche aquí, ¿no?
2: Sí, claro. De hecho, a eso le llamamos los psicólogos estímulo. Okay. Tenemos un estímulo que de repente nos está preocupando. Como mencionabas, hay un factor que está involucrando que yo realmente no pueda conciliar el sueño. Y ahora les pasa a niños. Puede ser una preocupación desde algo que esté en el colegio. Ahora veo que están en etapa de olimpiadas. El ganar las olimpiadas, el preocuparme por no haber hecho una tarea. En los adolescentes con temas de pareja, ahora está de moda diferentes cosas y quieren encajar en este estereotipo. En el caso de adultos hay problemas familiares, económicos, propios de la casa, y vemos que siempre hay estímulos. La idea es que podamos limitar esos estímulos para poder ser más conscientes y tener una buena higiene de sueño.
0: ¿Y sientes que esto ha empeorado con el tiempo? Tú que tienes consulta y tienes tus consultantes, ¿ha empeorado? O sea, ¿es más difícil ahora conciliar un buen sueño, descansar verdaderamente, que es algo fundamental y vital para poder dormir? Porque yo intuyo que muchas de las personas que dicen que se sienten deprimidas, de repente solamente lo único que necesitan es descansar bien y se les iría esa sensación de fastidio, depresión o de ansiedad o lo que sea.
2: Sí, correcto. Esto ha ido incrementando en los años porque tenemos más aparatos tecnológicos, ¿no? Anteriormente probablemente había solo la televisión, pero ahora tenemos en el celular diferentes aplicaciones para ver videos, películas, estar conectados en redes sociales. Y nos cuesta mucho dejar. Pensamos que, ay, ya dejé el celular y no me da sueño. Tenemos que dejar el celular o las pantallas que puedan activar nuestro sistema nervioso. Totalmente. Incluso 40 minutos antes. Por eso es que no conciliamos el sueño. Tengo muchos pacientes que me dicen, sí, pero lo dejo en mi mesita de noche. Y luego cierro mis ojos, pero igual no puedo dormir, sigo pensando y vuelvo a coger el celular. Entonces, esa rapidez no nos ayuda.
0: Ok, qué fuerte lo que dices.
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0: ¿Pensar demasiado antes de dormir puede convertirse en una forma, crees tú, de sufrimiento? O sea, darle demasiado a una idea, a un proyecto. ¿Crees que es normal eso o eso indica que realmente algo no está bien con nosotros?
2: Algo definitivamente no está bien con nosotros porque no estamos autorregulando nuestro sistema de creencias. A veces la misma preocupación genera otros tipos de desencadenantes como depresión, ansiedad, porque no es el momento para encontrarle solución a esos problemas, es el momento para dormir. Pero en esta búsqueda, rumiación, catastrofización, mi mente se va llevando a escenarios del futuro que todavía no ocurren.
0: No ha ocurrido.
2: Estamos hoy día, martes, pero ¿qué va a pasar la quincena? ¿Tengo que pagar? Ok, lo resolveremos mañana.
0: Incluso, ¿qué va a pasar el próximo año? Si es que de repente estoy haciendo un ahorro para una inversión y no tengo todo. O sea, nos podemos futurizar muchísimo.
2: Claro,
0: ¿no?
2: La mente en cuestión de minutos puede llegar hasta 3 años más, hasta nuestros proyectos de vida, si me voy a casar, voy a tener hijos. Y decisiones que empezaron incluso por qué voy a almorzar mañana y nuestra mente cambió de tema demasiado rápido.
0: Yo quisiera invitar al público al 741-0955 940-800-800. El tema de hoy, influencia de los pensamientos a la hora de dormir. La mente hace lo que tiene que hacer. La mente piensa, produce pensamientos, es parte de sus funciones, ¿no? Pero nosotros tenemos una potestad que es, imagino, de alguna manera, no sé si afectar ese tipo de pensamientos o influenciar en ese tipo de pensamientos para darles un buen lugar y una buena frecuencia y además qué tipo y qué calidad de pensamientos. O no es tanto así. O la mente, por ejemplo, el pensamiento es radical y es prácticamente un dictador y sea el pensamiento que sea, yo le tengo que hacer caso.
2: No, porque los pensamientos son interpretaciones.
0: Okay.
2: Son creencias que nosotros vamos desarrollando, puede ser en la noche, noche, como bien lo mencionaste, la mente tiene pensamientos y pueden ser durante el día. ¿Cuál es el punto de quiebre? Cuando estos pensamientos son muy comandatorios o nos producen sensaciones, emociones más irracionales. Cuando ya el pensamiento futurista me está ocasionando ansiedad. Cuando el pensamiento me está ocasionando una tristeza. Que yo comience a llorar, que ya tenga una reacción conductual en mi cama. Por algo que pensé, pero que no sucedió.
0: ¿Cuáles son los pensamientos, no? Desde tu consulta y tu experiencia, que son los más recurrentes, por ejemplo, a la hora de dormir, que me quitan el sueño.
2: Los llamamos en terapia creencias irracionales, que son netamente pensamientos que no van acorde con la situación que estamos pasando. Por ejemplo, para alguna persona que tiene ya el diagnóstico de depresión, ¿cómo no le ayuda esto? Pensar, por ejemplo, hoy me miró Carla en el trabajo cuando me la crucé en el ascensor y me miró por un ratito y seguro fue porque no le gustó cómo
0: interpreto
2: estaba
0: esa mirada.
2: Y es una creencia irracional.
0: Además negativa, ¿no? Correcto. Interpreto negativamente algo.
2: Cuando ya las personas tienen un diagnóstico de depresión, están muy alerta y estimuladas a cualquier situación que puede ocasionarme durante el día y en la noche comienzo a tenerlo con mayor intensidad.
0: Y eso te quería preguntar antes de recibir la llamada que está entrando y a la cual agradezco. ¿Por qué durante el día me puedo distraer y de pronto estar haciendo mil cosas y ni siquiera me acuerdo? Pero de pronto en la noche, ya cuando las luces están apagadas, me meto a la cama, me pongo la pijama, apago las luces, estoy feliz para encontrarme con Don Morfeo y aparece el pensamiento y ahí empieza el círculo vicioso. ¿Por qué pasa justamente en ese momento?
2: Porque cuando estamos durante el día hay pensamientos que están estimulados por los deberes. O sea, yo durante el día tengo responsabilidades de comer, asearme, compartir con mis compañeros. Y esos estímulos son distractores. Como por ejemplo cuando yo estoy leyendo para una actividad y escucho una ambulancia o el sonido de una sirena, inmediatamente mi mente voltea y se va a distraer por el sonido. Igual, si estoy en el bus y estoy sobrepensando y sube a alguien a sentarse a mi lado, también mi mente se distrae. Pero en la cama, en la casa, cuando ya todas las luces están apagadas, es muy poco probable que haya un efecto distractor. Solamente están mis pensamientos y yo. Entonces, respondiendo de repente tu pregunta y de repente por ahí en las llamadas, vamos a ver algunas herramientas que nos ayuden a afrontar estos pensamientos.
0: Así es, eso es lo más importante de ahora, darles a nuestros amigos oyentes y televidentes las herramientas necesarias para si están pasando por algo repetitivo que les daña y les afecta el sueño, puedan encontrar alguna forma de dormir bien, que es fundamental. Tenemos una llamada, hola, hola.
3: Señorita Carla, buenas noches.
0: ¿Cómo está? Buenas noches. ¿Qué tal, señor? Recuérdeme su nombre.
3: Miguel Ángel. San Juan de Miraflores.
0: Sí, Miguel Ángel. A ver, ¿usted qué tal duerme? ¿Cómo es su sueño en la noche?
3: Y buenas noches también a la señorita psicóloga ahí presente.
2: Buenas noches.
0: Gracias. ¿Cómo es su sueño?
3: Le contesto, sí. Sí, yo sí tengo un sueño natural y normal, y en el caso mío, yo tengo 57 años y desde siempre duermo a la hora que yo deseo y cuando yo quiero, y me programo en el gusto y paciencia de mi, vamos a decirle pues, de mi antojo, ¿no? Pero sí, últimamente con mi mamá, que tengo que atenderla y a veces de manera inoportuna pasa algún asunto de acompañar el baño 2, 3 de la mañana o 4 de la mañana.
0: Claro.
3: Y como yo tengo ya la habitualidad de ser un poco también noctámbulo y duermo, por decir, pero duermo mis 6 horas, 5 horas, cuando yo quiero, no tengo ese problema de que, uy, ya me interrumpieron el sueño, ya me malogró el sueño, no me pasa ese incidente, nunca me ha pasado. Qué ni aún cuando estaba muy joven, que tuve una depresión, aún ahí también
0: podía dormir. No,
3: nunca perdí el tema del sueño ni el apetito en esas cosas, pero lo que sí me pasó algo aislado fue más o menos en el año 2020, 2021, de que cuando yo me levantaba, sentía de manera repentina y súbita unos temores que me aparecían de algunos males o dolencias que no me he revisado bien o que he dejado pasar por alto. Entonces yo dije, yo otra vuelta vuelvo a lo mismo. Entonces yo comencé a escribirlo y a analizarlo, ¿no? Y aparte de indicar que no debería sentir esto, fundamentando el asunto, ¿por qué no debería sentir estos repentinos y súbitos sustos que eran así, que eran así como, vamos a llamar así, mini traumas, por decir así? ya lo superé ampliamente, ¿no? Creo que el solo hecho de escribirlo a puño y letra con lapicero, un cuaderno. Lo que yo quiero advertir es que, y ahí va mi tema, es que lo que yo veo en general es que el hecho mismo, desde otro punto de vista, ¿no? El hecho mismo de estar preocupado de que se va a afectar mi mente por no cumplir el horario establecido, de dormir ininterrumpidamente, ese solo hecho de pensarlo ya es ya no es una solución, ya es una preocupación mórbida.
0: Miguel Ángel, vamos a preguntarle entonces, si usted me permite, y le agradezco su llamada, vamos a preguntarle a nuestra invitada, a Jocelyn, qué piensa sobre lo que usted acaba de decir, porque me ha hecho pensar, a veces cuando uno quiere va a dormir, y va con la idea de querer dormir bien, y hoy voy a dormir bien, y me voy a concentrar, termina siendo todo lo contrario. Entonces, ¿por qué sucede eso? A veces, ¿es cierto lo que dice Miguel Ángel, de que mientras más estoy pensando en que me salga bien el sueño o en dormir mejor y bien, finalmente termina ocurriendo todo lo contrario? ¿Y no debo más bien ni siquiera prepararme, dejar simplemente que ocurra?
2: No ir a tanto a extremos, ¿no? Ni por una decisión ni por la otra, porque a veces el decirnos a nuestra propia mente debes hacerlo es como una especie de contradicción.
0: Así es.
2: Como por ejemplo cuando decimos no lo hagas y queremos hacerlo cada vez más. Nuestra mente también funciona así. Mientras yo intente hacer algo más perfecto, teniendo en cuenta que el ser humano busca esta tendencia a la perfección, a hacer las cosas bien, entonces no, yo debo dormir mis 8 horas. Si no duermo mis 8 horas, entonces no descansé bien y ahí estoy generando más pensamientos.
0: Al día siguiente, más estrés, más tensión.
2: Me voy a levantar con este pensamiento de que no dormí mis 8 horas, entonces estoy estresado, irritable, de mal humor. ¿Qué es lo ideal? Tampoco lo contrario, de frente ir a dormir sin pensar nada, porque va a ser muy poco probable que suceda. Lo que de repente Miguel Ángel sí ha realizado que puede ayudar muchísimo es la escritura terapéutica, que no está mal. Podemos tener ciertos journals o diarios o libretas de notas en donde sí escriba. No recomendaría tanto en el celular, porque sí, es una pantalla que va a estimular.
0: Evitemos la pantalla.
2: Sí.
0: Por la luz, ¿no? Porque hay un determinado
2: celular,
0: momento.
2: iPad, todo lo que involucre pantallas, no. Puedo tomar un papel o una agendita y sí escribir mis pensamientos, porque puede ser de que algo esté siendo de manera repetitiva y no me he dado cuenta de qué pensamiento es. Entonces ahí, de repente, no buscarle qué cosas no debo hacer, sino qué evidencias tengo de que este pensamiento es real.
0: Okay.
2: Porque puede ser solamente una interpretación, algo que yo, Carla, Jocelyn, estoy interpretando del mañana, pero no tengo una evidencia de que realmente esto vaya a suceder.
0: Ok, y al escribirlo entonces, ¿ahí qué se produce?
2: Ahí se produce un debate cognitivo.
0: ¿Ya?
2: Que yo le estoy buscando a mi creencia de, por ejemplo, mañana va a ser el peor día de mi vida. Ok, ¿qué evidencias tengo que mañana va a ser el peor día?
0: Y eso lo escribo.
2: Ok, no, sí, porque mañana tengo que dar una exposición frente a un proyecto y yo no sé hablar en público. Ya, ok, ¿qué más? Entonces eso nos ayuda a buscar también, nos podemos preparar, podemos hacer una técnica de respiración.
0: Además pareciera que si lo saco de mi cabeza y lo pongo en un papel, ya recobra un tamaño mucho más prudente, ¿no? Porque en mi cabeza todo como que se vuelve muy grande.
2: Mucho más realista.
0: Más realista.
2: Sí.
0: Más realista, esa es la palabra.
2: Todas las ideas.
0: ¿Y por qué es importante dormir bien? Es mi siguiente pregunta, porque no hemos dicho primero lo más importante, porque este programa se trata de ayudar a la gente a que duerma mejor. Entonces hay que saber por qué es importante dormir bien. Pero quiero preguntarle, Mar, si tenemos otra llamada a esta hora de la noche. ¿Tenemos una llamada? Sí. Hola, hola. Hola.
4: ¿Aló?
0: Sí, señor. ¿Aló? ¿Cómo está, señor? Buenas noches.
4: ¿Aló?
0: Bienvenido. Hola, hola, lo escuchamos. ¿Lo escuchamos? ¿Me escucha usted?
4: Aló. Mi nombre es Sebastián.
0: Hola, Sebastián. ¿Cómo está, Sebastián? ¿Qué tal? Si nos puede hablar más alto.
4: Quiero consultar porque cuando yo sueño con mis familiares, no puedo dormir, me despierto y ya no puedo dormir, me queda ese pensamiento de que no sé qué le pasa algo cuando también sueño con mis familiares que han fallecido. Me despierto 2, 3 de la mañana, 1 de la mañana ya no puedo conciliar el sueño.
0: Ya no puedo.
4: Y estoy despierto un promedio hasta las 6:05 y pues, y, okay. O sea, tengo que tener que mi familia se me aparece. Luego estoy con un temor que ese tema de que si me voy a poder operar a la vida.
0: Okay.
4: No sé si eso también está afectando
0: a
4: mí.
0: Okay, vamos a tratar de darle una respuesta. Sebastián dice de que él tiene sueños, ¿no? Con algunos familiares que ya no están, que han fallecido, y cuando eso le sucede, no le hemos preguntado la frecuencia, pero imaginemos que le sucede una vez a la semana o cada 15 días, cuando eso le sucede, finalmente ya no puede conciliar el sueño más.
2: Bueno, es válido lo que está pasando, uh-huh. Sebastián. Le mando un fuerte abrazo desde aquí porque hay muchas personas que atraviesan duelos,
0: sí, claro.
2: Y como no cierran esos duelos, aparecen en nuestros sueños, en nuestra parte inconsciente, porque no hemos hecho una despedida, no lo hemos cerrado, no hemos de repente procesado que la persona ya no está, y en nuestra mente aparece como estímulo recurrente de que el ser humano necesita esta despedida.
0: ¿Y qué podríamos sugerirle a Sebastián para que pueda tener mejores sueños, más tranquilos, más plácidos?
2: No sé, Sebastián, si fueron varios familiares, pero sería bueno que empecemos a desgregar, ¿no? ¿Con qué familiar es la recurrencia que estoy teniendo en mis sueños? Imaginemos que sea un abuelito o alguien muy cercano. Entonces podemos hacer una carta de despedida, algo que de repente...
0: Como un ritual, ¿no?
2: Correcto. Tengo de la persona alguna ropa, algún recuerdo, tenerlo en mi cama y antes de dormir darle algunas palabras. Si todavía tengo el WhatsApp activo, escribirle un mensajito antes de dormir, despidiéndome. Yo sé que no me va a responder, que no le va a llegar, pero voy sacando un poco todos los pensamientos y todas las ideas. Y llegando a lo que hablábamos, ¿no? A la realidad de que me duele, es doloroso, pero la persona ya no está. Entonces, conforme eso sea de manera repetitivo, obviamente no va a funcionar. Si lo hacemos hoy, no es que mañana y pasado vamos a dormir bien. Hay personas que llegan, consultan y me piden, Jocelyn, por favor, quiero algo que me suceda de manera inmediata. Y en psicología las cosas no son así, se basan en base a un proceso de
0: la
2: menos
0: vida es
2: a
0: proceso,
2: más.
0: La vida es proceso.
2: Y eso realmente va a ser, si nosotros ponemos en práctica estos rituales por un mes, al siguiente mes el sueño va a ser mucho más reparador.
0: Qué lindo. Entonces un mes escribiendo y ahí vamos a ir. Sí, hay que probar, ¿no? Son técnicas que hay que usar porque queremos realmente resultados rápidos, inmediatos, pero no es así. Hay que poner de nuestra parte constancia, perseverancia y en algún momento el resultado positivo va a salir.
2: Correcto, algún video, alguna foto, cosas sencillas. Claro. Y de repente no me gusta escribir algo que conecte con esa persona.
0: Perfecto. Hablábamos antes de la llamada, ¿por qué es importante? Es importante dormir bien. ¿Podrías dar, no sé, unas 4 o 5 conclusiones?
2: Sí, definitivamente el sueño repara lo que durante el día nos ha cansado física y emocionalmente. Entonces nuestro cerebro, como todo, necesita apagarse un momentito para luego volverse a encender y que seamos mucho más productivos. Asimismo, también forma parte de un estilo de vida saludable, el dormir. Hay mucha gente que ve el descanso como una pérdida
0: de tiempo. Como una pérdida de tiempo, cuando es vital.
2: Claro, cuando es vital. Por ejemplo, lo que comentabas hace un momento, tú trabajas hasta tarde, las noches, por ende tienes que hacer tus siestas.
0: Así es.
2: Entonces, porque tu sueño va a estar partido.
0: Y yo noto la diferencia física de una manera increíble, ¿no?
2: Correcto, este descanso. De repente no tan cerca, ¿no? Hay personas que ya se han acostumbrado a almorzar y dormir.
0: Claro.
2: Eso no nos ayudaría mucho, pero sí de repente escoger una hora en la tarde o en la mañana, dependiendo de nuestros horarios de trabajo.
0: Ahora, muchas personas que nos están escuchando dicen, bueno, pero ustedes están recomendando eso cuando nosotros trabajamos todo el día. ¿Hay alguna manera de poner nuestra mente en descanso, aunque sea 10 minutitos, si estamos trabajando en una oficina o de repente en la calle? Me indican que tenemos que hacer una pausa. Respondemos esta pregunta cuando regresemos.
2: Claro que sí.
0: ¿Ok? Ya regresamos aquí en Despierta tus emociones. ¡Bravo!

0: La hora en exitosa. 11 de la noche y 27 minutos. 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
2: Once de la noche con 30 minutos, el ministro de Justicia y Derechos Humanos, Ernesto Álvarez Miranda, mencionó que el Perú está viviendo un momento bisagra y remarcó que el Parlamento tiene la decisión de abordar en corto tiempo las facultades solicitadas por el Ejecutivo. La Comisión de Constitución, Reglamento y Relaciones Exteriores del Senado recibirá el martes 8 de septiembre al canciller de la República, Carlos Espay Garcés Alviar, a fin de que informe detalladamente el plan de trabajo de ese sector. La diputada de Renovación Popular, Norma Yarrow, presentó un proyecto de ley que elimina el financiamiento público directo e indirecto otorgado a las organizaciones políticas a fin de que dichos recursos sean destinados a financiar servicios públicos esenciales y se fortalezca la eficiencia y sostenibilidad del gasto público. En noticias regionales, la Comisión Nacional para el Desarrollo y Vida sin Drogas, en articulación con Agroideas del Ministerio de Desarrollo Agrario y Riego, impulsa mejoras para la cooperativa agraria caocotera Puerto Inca, integrada por 50 socios productores, con un plan de negocio valorizado en 541.325 soles, la cooperativa mejorará la producción, calidad y comercialización de cacao en la provincia de Puerto Inca, región Huánuco. En el ámbito internacional, el ejército de Israel dijo que interceptó un objetivo aéreo sospechoso que sobrevolaba la región de Far Yubal, en el norte del país, en un posible ataque lanzado desde Líbano. En deportes, un nuevo fichaje se suma al plantel de Universitario de Deportes femenino de cara a la Copa Libertadores. Se trata de la volante chilena Ana Gutiérrez, quien llega para reforzar al cuadro crema en el torneo internacional. 11 de la noche con 32 minutos, tú estás en Exitosa, en Lima, 95.5 de la FM. Seguimos en Despierta Tus Emociones con Carla Palacios.

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1: Estamos de regreso aquí en Exitosa. Muchísimas gracias por acompañarnos. Esto es Despierta Tus Emociones en el 95.5 de la FM acá en Lima y Callao. Y estamos con la psicóloga Jocelyn Acuña viendo el tema de la influencia de los pensamientos a la hora de dormir. Los pensamientos son fundamentales. De acuerdo al tipo de pensamiento que nosotros generemos, obviamente estos van a tener un impacto positivo o negativo en nuestra vida y sobre todo a la hora de dormir, que finalmente es el tema de hoy, ¿no? Y mi pregunta a esta hora, Jocelyn, es: ¿deberíamos intentar solucionar nuestros conflictos antes de ir a dormir? Es decir, ¿qué efecto tendría acostarnos sin, por ejemplo, haber resuelto en casa una discusión o una pelea de repente con nuestro esposo, con nuestra pareja o con alguno de nuestros hijos?
2: Muy importante, de hecho, si es que no podemos resolverla en el momento, que sí sería lo ideal, pero a veces por el tiempo, el cansancio, la misma irritabilidad, no nos va a dejar solucionar, al menos hacer como una especie de pausa. Okay, no lo solucioné ahora, tiempo fuera, voy a darle este espacio de 8 horas y al día siguiente me comprometo, una especie de alianza conmigo misma a solucionar este problema. Porque la búsqueda de la solución en ese momento probablemente genere que estemos sobrepensando cada vez más y nos lo llevemos a soñar, a tener pesadillas en torno a ello.
1: Pero por lo menos tener un pensamiento en que, ok, ahora hago una pausa, suspendo esto por ahora, unas horas, y mañana ya tomo cartas en el asunto y mañana veo de qué manera lo puedo solucionar.
2: Correcto, como lo mencionaba, si está dentro de nuestras posibilidades y podemos hacerlo, conversar con nuestra familia, pareja, etcétera, y poder solucionarlo antes de ir a dormir, perfecto, lo ideal. Sin embargo, si el problema es mayor y no voy a poder solucionarlo antes de dormir, no prolongar esa discusión, hacer una pausa, un tiempo fuera y luego continuar en la búsqueda de la solución.
1: ¿Y tú crees que sería bueno que eso yo lo verbalice a la persona en cuestión? Por ejemplo, si es mi pareja o mi madre o un hijo, sabes que en este momento me encantaría solucionar este tema, pero no podemos porque es muy tarde. Mañana, ya más tranquilos, podemos conversarlo. ¿Es bueno? ¿Ayuda un diálogo de esa naturaleza?
2: Correcto, una comunicación asertiva, incluso con pregunta, ¿no? ¿Qué te parece si para los dos sería bueno, no solamente para mí, sino compartamos este momento de descanso y mañana, después del desayuno, ¿qué te parece? O antes de ir a trabajar, nos sentamos 10 minutos y buscamos una solución.
1: Qué lindo, qué lindo. Oye, eso es súper maduro.
2: Es parte de la responsabilidad afectiva. Claro. Yo sé que es difícil de practicarlo, pero si es que en verdad lo hacen, van a ver no solamente un sueño reparador, sino una comunicación asertiva y mayor empatía en la pareja.
1: Claro, a veces uno siente que es un poco difícil porque estamos en el fragor más bien de la discusión y qué asertivo podemos ser, pero es posible. Si hago un alto, respiro profundo y además pienso en mi sueño, pienso que me esperan 7 horas que necesito reponerme porque al día siguiente voy a tener un día larguísimo donde tengo que hacer un montón de cosas, trabajar, atender la casa, a los chicos, si no tengo hijos, siempre hay cosas que hacer, entonces necesitamos estar absolutamente lúcidos para poder hacerlo. A ver, tenemos una llamada a esta hora de la noche, siendo las 11:36. Hola, hola. Hola, ¿con quién hablo? Hola, siguiente llamada, hola. Hola, ¿cómo está? ¿Su nombre, señor? ¿Su nombre, por favor?
3: Me llamo Esteban.
1: No le entiendo. ¿A Esteban? ¿Esteban dijo?
3: Sí.
1: Esteban, ¿podría hacerme su pregunta, por favor? Y si pudiera hablar un poquito más nítido para poder entenderlo y así darle una respuesta correcta.
3: Cuando duermo, me dan parálisis de sueños y no me levanto y cuando me levanto, me vuelve a dar el sueño de vuelta.
1: ¿Cómo puede repetirlo y levantar un poco la voz? No le entendí bien. ¿Cuando duerme qué?
3: A veces me quedo sentado y me da parálisis de sueño.
1: ¿Parálisis de sueño?
3: Y no me puedo levantar y después de un rato me levanto y de vuelta me da.
1: Ya, ok. ¿Quieres hacerle alguna pregunta a Jocelyn? ¿Entiendes el término parálisis de sueño? Yo no lo comprendo, no lo conozco. ¿Tú de repente sí? ¿Le quieres hacer alguna pregunta a nuestro invitado?
2: Sí, claro. Saber más o menos qué signos o síntomas dentro de la parálisis son las que está evidenciando o está presentando.
1: Parece que le ha dado una en este momento. Vamos a seguir con nuestra conversación. Bueno, no entendimos. A veces hay llamaditas que no entendemos. Yo le pido a las personas que llamen, por favor, este es un programa de verdad serio. Un programa que lo que pretende es traer herramientas funcionales, útiles a las personas que estén pasando por algún tipo de situación especial, como es la de la dificultad para dormir, que es fundamental para tener una vida plena, útil y feliz. Así que, por favor, cuidemos a la hora de llamar, porque son minutos valiosos. Ahora, a ver, tenemos ahí otra llamada. Hola, hola.
4: Aló, doctora.
1: ¿Cómo está, señor?
4: Soy José, de Perú.
1: ¿Cómo está?
4: No, escuche.
1: ¿Cómo está, José?
4: Lo que pasa es que el 80% de la población se llena de problemas en su cabeza y no se concentran en sus cosas porque la mayoría discuten en la calle. Entonces, las criaturas ya no pueden dormir. Para dormir la mente tiene que estar ocupada en cosas útiles. Por ejemplo, mira, yo soy invidente, doctor, y yo preparo sahumadores para la iglesia y para la hierba y para caminar vendiendo y trabajo cantando. O darse un baño de sal marina, o hacer oración, el rosario, que es muy bueno para dormir, doctora.
1: Usted está dando ideas útiles, claro, hay muchas
4: claro,
1: cosas.
4: Claro, mi papá ya falleció hace 15 años, pero ya no vas a estar repitiendo lo mismo, porque yo cuando hago su oración en nombre de mi familia y todo, como llamó el oyente anterior, que cuando sueña su familia ya no duerme. Eso es mentira, porque uno tiene que tener la mente ocupada en algo útil, por ejemplo, hacer manualidades, cantar. Yo canto mis alabanzas o mi cumbia magdalena. Tengo 45 años, doctora, y tengo despigmentación de la retina, ya estoy casi ciego, okay, pero tengo que salir adelante como sea.
1: Muy
4: la
1: bien, me encanta.
4: Tiene que estar ocupada en algo.
1: Me encanta su entusiasmo, muchísimas gracias. Sí. Y justamente le agradezco su llamada y muchas gracias por compartir, porque usted ha dado ideas sumamente prácticas y pragmáticas para estar bien. Y justamente le quiero preguntar a Jocelyn, ¿qué es más saludable antes de dormir? ¿Agradecer, rezar, visualizar? Hay visualizaciones que mucha gente hace, o simplemente tratar de dejar la mente en blanco. Yo sé que es difícil porque la mente piensa, ese es su trabajo, ¿no? Crear pensamientos e ideas. Pero, ¿qué sugieres tú, por ejemplo? Ya nos has dado varias ideas, escribir una serie de cosas, pero de todo esto, por ejemplo, porque te hago la pregunta en base a lo que ha dicho el señor.
2: Claro, en base a como bien lo menciona José, bastante extrovertido, ¿no? En las noches siempre es bueno estar alegre y de un buen ánimo. Depende mucho de nuestras creencias. Hay personas que son muy espirituales, que creen en determinada religión y para ellos es importante la oración. Entonces hacen, dependiendo sus creencias, una oración de cierre para agradecer, para de repente pedir cosas, y es su manera de cerrar el día y se respeta. Si te funciona, perfecto, puedes seguir haciéndolo. Si de repente eres una persona con un sistema de creencias, no solamente en oraciones, en lo espiritual, sino en creencias alternativas, como por ejemplo el baño que él decía, y otras personas que creen mucho en la aromaterapia, en los olores, en de repente en conciliar el sueño con técnicas de escucha activa, de músicas, ciertas cosas, si te funciona, hay que practicar.
1: Hay que hacerlo.
2: Claro, todo lo que nosotros creemos nos va a funcionar. Por ese lado, bien. Ahora, si buscamos otras alternativas, como bien lo mencionabas, todos los días antes de dormir podemos decirnos un agradecimiento o algo que nos gustó de nosotros durante el día. No necesariamente tiene que ser un aprendizaje o lo que hice bien.
1: Algo pequeño.
2: Correcto, puede ser de que, no sé, hoy día de repente llegué a tiempo a al paradero para esperar el bus que me lleva a cierto lugar. Perfecto. Porque a veces con el tiempo nosotros perdemos justamente el proceso de vivir el día a día.
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2: Si de repente, no sé, tuve la oportunidad de comer con alguna amiga, con mis papás, con alguna persona que yo quiera agradecer por esa comida.
1: Por ese espacio, ¿no?
2: Pero que todos los días hay este cierre antes de dormir.
1: ¿Y tú dirías que la manera como termino el día va a determinar la manera como empiezo el día también?
2: No necesariamente como determinar, pero sí nos va a dar como una conexión un poco de mayor ánimo.
1: Influye, pero no determina.
2: Correcto. influye, se relaciona en el que yo hoy martes, que es primero de septiembre, de alguna manera cierre agradeciendo que ha sido un buen inicio de mes, entonces para el día siguiente ya tengo como una mayor connotación positiva.
1: ¿Qué es más peligroso para el sueño y para el descanso? Un problema real como lo que todos tenemos, o imaginar todos los problemas que podrían ocurrir mañana más tarde?
2: Imaginar todos los problemas, porque el problema real, entre comillas, está dentro de mi zona de confort, uh-huh, porque sé que existe y sé qué cosas puedo hacer para solucionarlas. Pero el que yo imagine futuros problemas que no puedo controlar,
1: me ponen una impotencia muy fuerte, ¿no?
2: Claro, mayor frustración, uh-huh, anticipatoria, porque no sé qué me puedo enfrentar. Y esto realmente genera que las cosas escapen de mi control e inmediatamente el ser humano comienza a estar más tenso.
1: Perfecto. Tenemos una llamada. Hola, ¿con quién hablo?
5: Con Carlos.
1: ¿Cómo está, Carlos? Bienvenido, Carlos, a nuestro programa. ¿Cuál es su pregunta?
5: Influencia de los pensamientos. No sé qué es lo que me pasa, que pienso mucho, demasiado en una persona, inclusive cuando estoy durmiendo, en el día, en la tarde. No sé qué. En una mujer, bueno, yo soy varón, ¿no? No sé qué me habrá dicho algo, no sé, pero nunca me ha pasado eso.
1: Oh, ¿y ella fue su pareja? ¿Su pareja?
5: No.
1: Simplemente no. ¿La conoció?
5: Sí, pero pienso mucho en ella, no sé.
1: ¿Pero ha pasado algo? ¿Han discutido?
5: No,
1: ¿ha habido
5: nada,
1: algo?
5: Nada.
1: ¿Pero usted la conoce? Nada. ¿Es amiga suya?
5: Sí, la conozco, sí.
1: Ok, ¿pero todo esto le perturba y le quita el sueño? ¿No puede dormir bien usted, Carlos?
5: No puedo dormir, me levanto y después pienso mucho en el día, en la tarde. Y después cuando estoy distraído, conversando con mis amigos, ellos digo todo eso, pero no sé, quiero saber a qué se debe, no sé.
1: Ok, y solamente para terminar, y dejo a Jocelyn que le haga alguna pregunta si ella desea, ¿qué le gustaría a usted que pase con esa persona?
5: No sé, obsesión que yo tenga con esa persona, no es obsesión.
1: No, ¿qué le gustaría a usted que pase? ¿Quiere acercarse a ella? ¿Quisiera tener un vínculo más cercano? ¿Hay algo que usted quiera con esa persona?
5: No, yo mismo sé, pero okay. No sé por qué pienso mucho en esa
1: persona. Ok, Carlos. Jocelyn, ¿le quieres hacer alguna pregunta adicional?
2: Sí, Carlos, esta mujer con la que estás soñando, entiendo que no hay ningún conflicto y todo está bien, pero ¿qué rol cumple en tu vida? ¿Es tu amiga, compañera de trabajo, familiar?
5: Es amistad.
2: Una amistad. Ya, uh-huh. Ok.
1: Y él mismo ha dicho que está como obsesionado, ¿no?, con ella, porque piensa recurrentemente y permanentemente en ella. Muy bien, Carlos, bueno, primero deseo que esté usted tranquilo, que pueda encontrar un poco de sosiego, ¿no? Porque estas cosas, imagino, esa impotencia de no saber por qué está ocurriendo eso, le causa, obviamente, y se nota en su voz, un poco de ansiedad y angustia, ¿no? Malestar, ¿qué podría ser una situación así? Porque él mismo no entiende por qué le está pasando eso.
2: Bueno, definitivamente sí hay una conexión, porque es una amiga, uh-huh, no es parte de un círculo, y a veces no necesariamente tenemos que tener un conflicto. Por ejemplo, si yo tengo una amiga y utiliza lentes, y anteriormente he tenido una jefa que utilizaba lentes y siempre me llamaba la atención, no es que haya tenido un conflicto directamente, pero asocio el uso de lentes con una persona de un carácter...
1: Como que me despierta algo irritable que me ha ocurrido antes.
2: Correcto. Pueden ser ciertos traumas o eventos, connotaciones, uh-huh, procesos que no haya buscado una solución o no estén determinados, que luego cuando encuentro otras personas cumplen otro rol. Uh-huh. Pueden ser no solamente lentes, puede ser el color de los ojos, o no solamente rasgos físicos, sino también la personalidad. Okay. Si es una persona, una amiga que, por ejemplo, veo que desayuna un pan con pollo y anteriormente he tenido algún conflicto desde niño porque me enviaban todos los días en la lonchera pan con pollo, inmediatamente la mente lo asocia. Uh-huh, exacto, uh-huh, y lo asocia, y ahí aparece el conflicto y aparecen los sueños porque lo estoy sobrepensando cada vez más.
1: Ahora, no hemos podido indagar un poco más por cuestión de tiempo, obviamente, con la situación de Carlos, pero ¿qué le podríamos recomendar a él? ¿Qué le podrías recomendar, no? Con pocos elementos que nos ha dado, ¿qué le podríamos recomendar para que esté más tranquilo? O para por lo menos que intente descubrir por qué piensa tanto en esa mujer.
2: Claro, como es directamente con una mujer, ahí recomendaría hacer alguna actividad, si es posible, con esta amiga, que no sea repetitiva. No una actividad como salir a comer, sino una actividad como una caminata. ¿Por qué? Porque las caminatas abarcan estímulos del ambiente, ¿no? Un poco más tranquilos, y que empiece su mente a asociar nuevas experiencias con la misma amiga, si es que hay la oportunidad. Ok, si es que esa amiga no puede asistir, ok, solamente con la foto o con algún rasgo que yo tenga en mi mente, pero conectándolo a nuevas experiencias.
1: Ok, bueno, hay algunas ideas, Carlos, entonces póngase usted a caminar un poquito con su amiga a ver qué cosa empieza a suceder. Y usted mismo, ¿no?
2: Asociar cada vez más.
1: Ok, perfecto, muchísimas gracias. Nos vamos entonces a esta hora de la noche, ¿a dónde?
6: ¡Afuera!
1: Vamos a la calle, a nuestra secuencia con Luciano Tomati, que nos trae información en vivo y en directo a esta hora.
7: Así es, Carla, nosotros nuevamente nos encontramos en las calles del Cercado de Lima para consultar con los ciudadanos respecto a algunos hábitos de sueño. ¿Está bien dormirse y pensar las cosas que hemos hecho durante el día? ¿Es bueno dormir peleado con la pareja? ¿O quizás cuáles son los beneficios y contrariedades que trae dormir con el teléfono al lado? Esto es lo que nos han mencionado los ciudadanos. Escuchemos.
8: Uy, es una muy buena pregunta. Normalmente, bueno, yo personalmente, pues me pongo mucho a sobrepensar antes de dormir. Y el hecho de sobrepensar me hace dormir, curiosamente.
7: Anda.
8: Sí.
7: ¿Y te ayuda a tener el teléfono al lado o te pone más ansioso?
8: Ey, no, me pone más ansioso. O sea, yo personalmente dejo mi celular un ratito y me quedo mirando el techo, de la nada me pongo a sobrepensar y me quedo dormido. O sea, de las cosas del día o general de la vida.
7: ¿Te parece bien que las personas descansen con el teléfono al lado?
8: Y es que depende, algunas personas les causa sueño simplemente de estar frente a una pantalla y sus ojos obviamente se cansan y te duermen, pero a veces obviamente te matas el ojo, ¿no? Y ahí es por donde usan lentes y todo ese rollo.
9: Mayormente sí, o sea, cada vez que uno se acuesta replantea todo el día y supuestamente lo de mañana, ¿no? Lo de después, para que uno se despierte un poquito más tranquilo, ¿no?
7: ¿Se cree que si uno se acuesta positivamente, no pensando en positivo por el día siguiente, amanece igualmente de manera positiva?
9: Yo creo que sí. Si te idealizas esa idea dentro de tu mente, ¿no? Despiertas fresco, ¿no?
7: ¿Se cree que está mal dormirse peleado con su pareja, incómodo?
9: Sí, eso repercute.
7: ¿Por qué?
9: Porque te sientes incómodo, o sea, te sientes mal, que te acuestas con un sentimiento muy, muy amargo, ¿no? Que quieres solucionar, pero de repente por el tiempo, por el mismo pleito que ha habido, no se puede solucionar, ¿no?
7: Finalmente, ¿dormir con el teléfono al lado, viéndolo, está bien, está mal?
9: No, muy mal.
7: ¿Por qué?
9: Me ha pasado que a veces uno se engancha con ciertos temas o ciertos, ¿no?, apps que salen nuevos y sí perjudican, ¿no? Al día siguiente es cansado y casi destruido y no haces bien tus labores o el día a día, ¿no?
10: Para dormir, sinceramente, lo que hago, después de haber tenido un día, haber caminado, hacer cosas, va a parecer chistoso, pero pongo el teléfono prendido, sin mirar, yo coloco lo que quiero ver y le pongo un tema, por decir, caso cerrado. Apenas comienza, ya no estoy pensando nada, o sea, estoy escuchando, me quedo dormida.
7: Ah, lo pone de fondo.
10: Sí.
7: Como la televisión antes.
10: Probablemente, pero dicen que no es bueno mirar la luz azul del teléfono, bla, bla, bla. Solo lo pongo al costado y luego tapa con volumen bajo, pero le pongo una almohada porque se supone que la electricidad del teléfono le hace daño también. Solo le pongo una almohadita encima y ahí me quedo dormida hasta el día siguiente.
7: ¿Usted cree que está bien acostarse peleado con su pareja?
10: Depende. Hay muchos casos, pero depende si la pareja tiene razón o no tiene razón y qué tanto lo quiere tener o no tener, o ya llegó al límite y ya estuvo. Todo depende de la persona que decide.
7: Okay. Interesantes declaraciones que nos dejan los ciudadanos respecto a sus hábitos de sueño. Vamos a seguir con mayor información para los 95.5 de la FM en Lima, exitosa, la voz de los que no tienen voz.
1: Ay, Muchísimas gracias a cada una de las personas que ha declarado para el programa. Gracias a Luciano Tomatis también. Jocelyn, ¿cuántas noches se han perdido a veces, no? Para tratar de solucionar problemas que finalmente se han después resuelto solos, ¿no? Sí, a mí me ha pasado, nos ha pasado a todos.
2: Algunas veces comenzamos a sobrepensar y nos enfocamos tanto en la búsqueda de la solución del problema que nos olvidamos lo importante que es dormir y conciliar un sueño limpio.
1: Así es, así es. Ahora que ya estamos llegando al final, nos quedan tan solo 5 minutitos. ¿Qué pasaría si nuestro último pensamiento del día fuera de paz en lugar de preocupación? ¿Qué va a ganar nuestra mente, nuestro espíritu, nuestro cuerpo?
2: Un sueño más saludable, definitivamente, si nosotros dormimos con un pensamiento que al final del día, imagínense, de cosas buenas, del tráfico, de mucho estrés que vivimos día a día, terminamos con un pensamiento de paz o con palabras motivacionales que nos digamos, o simplemente con una oración o una frase que vi en internet o que vi o escuché en la radio, sí es importante para que el día siguiente estemos de un mejor ánimo, me despierte más descansada y la misma sensación de que dormí tranquila.
1: Y para las personas que tienen hijos, eso es muy importante, y

0: hasta la 1, 2, 3 de la mañana, chicos que tienen que ir al día siguiente o ese mismo día, más tarde, al colegio, y siguen y los padres se desentienden de eso. ¿Qué recomendación le podemos decir y qué daño estamos causándole a estos chicos que necesitan estudiar?
1: Sí o sí tenemos que colocar límites del uso de celulares. Yo sé que no está mal y que no podemos prohibirlos, pero sí es importante que eso lo designemos en la tarde.
0: ¿Pero no podemos prohibirlos o sí podemos prohibirlos como padres? ¿Sabes qué? Dejas el celular en la sala. El celular no entra a tu cuarto.
1: Correcto. En las noches sí, okay, ¿no? Porque es el límite. Como les estaba mencionando, lo podemos utilizar en las tardes, pero enseñarles eso, que hay momentos para todo. Para el uso del celular, pero la noche no es el uso del celular. Y sí podemos, como papás, colocarlos en una cajita y al día siguiente entregarlos, porque es una manera de comunicarnos, pero en la noche solamente va a traer como consecuencia o repercusión que el niño se levante de mal humor, no se levante a tiempo, haya mucho más conflicto al momento del desayuno y del colegio.
0: Que no aprenda en clase.
1: O cuando esté en el periodo escolar, recibamos la llamada de atención de la maestra porque el niño se durmió o está más desconcentrado o está de mal humor.
0: Sí, es gravísimo. Acabo de leer una noticia que en países del primer mundo, por ejemplo, se ha prohibido la lectura en tablets, en computadoras, en todo lo que sea aparatos, están volviendo al libro, ¿no? Que se había perdido, entonces ahora eso es fundamental. No hay como leer un libro. La verdad que acabo justo de terminar hace 2 días de leer un libro, un tercer libro de una saga, me falta el cuarto, y es extraordinario, sientes una conexión extraordinaria. Yo no puedo leer de la esta, jamás he leído un libro desde la computadora, pero es otra la sensación, ¿no? Porque no solamente el daño, sino también la experiencia. Leer es toda una experiencia.
1: Claro, eso también es bueno, que las personas que de repente crecimos leyendo libros físicos, lo compartamos, porque ahora los niños ya crecen con las computadoras, con los celulares, entonces no tienen esta experiencia de lo satisfactorio que es terminar un libro.
0: Y ahora ya, ahora sí con eso terminamos, nos quedan 2 minutitos. Cuando tú hablas de higiene para dormir, ¿exactamente qué interviene en todo lo que es higiene para dormir?
1: Por ejemplo, 40 minutos antes de ir a la cama, hacer actividades de relajación, sean baños, tomar algo caliente, dejar celulares, tener un espacio para mí, para poder verdaderamente concientizarme en lo que involucra ir a dormir, ir a descansar y poder realmente tener esta reparación que tanto necesitamos porque es un tiempo con nosotros mismos.
0: Perfecto, perfecto. Ok, entonces es una maravillosa recomendación. Yo te agradezco muchísimo. Gracias. Y simplemente para la salud emocional, dormir bien regula las emociones, disminuye el estrés, mejora el estado anímico, ayuda a pensar con claridad, nos da mayor resiliencia esto, ¿no? De reinventarnos constantemente. Y para la salud física favorece la recuperación del organismo, ayuda al sistema inmunológico para que las enfermedades no entren, contribuye a una buena salud cardiovascular y metabólica, ayuda a regular el apetito y el metabolismo, favorece el rendimiento físico y en fin, toda la maravilla que ¡ay, Dios mío! Sí. Tantas ventajas. Muchísimas gracias, Jocelyn Acuña, que nos ha acompañado, psicóloga, el día de hoy. Tus coordenadas, tu teléfono, por favor.
1: Gracias por la invitación, Carla, y de hablar de un tema tan importante. Pueden encontrarme en redes sociales como Instagram, TikTok y Facebook, @centrosyconexión, o también al número de WhatsApp 952-686-964.
0: Perfecto, muchísimas gracias. Será hasta una próxima oportunidad. El día de mañana tenemos un tema también tan importante como el de hoy. ¿Cómo saber si mi hijo es víctima o es acosador? Y nos acompañará Daniela Villegas, que ya ha estado y está siempre con nosotros, así que ella será bienvenida también. Nos reencontramos el día de mañana. Tenga una hermosa y reparadora noche. Duerma bien. Cuide su sueño. Chao.

0: La hora en exitosa. 11:57 p.m. En Lima, sintoniza exitosa.
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0: Buenos días Lima, buenos días Perú. Gracias, gracias gente linda por estar ahí. Bienvenidos una vez más a este su programa, La Hora Esotérica, conducido por la doctora Sandra Lee. Y también vamos a darle gracias a Dios, no hay que olvidarnos de él. Siempre lo más lindo que uno puede hacer, ni bien abre los ojos o antes de acostarse, es darle gracias a Dios. Gracias por el día, gracias por lo que nos pasó, gracias por el plato de comida que tenemos, gracias por nuestra salud, gracias por nuestra tranquilidad, gracias por nuestra felicidad, por nuestros éxitos. A Dios no solamente lo tengamos presente cuando nos va mal, estamos ahí detrás de Él pidiendo cosas, exigiendo cosas o renegando, ¿por qué no me escuchas? A Dios hay que agradecerle también cuando somos felices, porque Él es parte de nuestra felicidad. Él hace, cuando Dios está en el hogar, cuando Dios está en tu corazón, cuando Dios está dentro de ti, créeme que Dios hace que todo esté bonito, que todo esté en orden. Y si hay algo malo, Dios te protege. Porque uno siempre se enfrenta a algo malo, ¿no? Uno siempre se enfrenta a la envidia, a las malas personas, a un mal amor, a un mal amigo. Siempre uno se enfrenta a la hipocresía, a la mentira. Pero cuando Dios está dentro de nosotros, Dios nos protege, Dios nos ilumina, Dios nos cuida, Dios nos salva. No se olviden de eso, por favor. Sobre todas las cosas en esta vida está Dios. ¿Qué es Dios? Dios es una energía. Dios es una energía. Entonces, esa energía positiva vamos a utilizarla a nuestro favor. Que nos proteja, que nos cuida, que nos enseñe el camino correcto, que nos enseñe el lugar correcto, ¡exitosa!, donde vamos a encontrar la paz, la tranquilidad, la salud, la armonía. O nos enseñe también, de alguna manera, cuáles son las decisiones adecuadas que debemos tomar para nuestro futuro y no equivocarnos. Hay dos fuerzas, hay dos bandos, existe. Desde que se ha creado la tierra, existe Dios y existe el demonio. Lamentablemente, entre esas dos fuerzas existimos medium que estamos tratando de hacer un equilibrio, ¿no? Cuando el mal actúa contra el bien, nosotros tratamos de neutralizar esas cosas malas. Cuando hay un daño, cuando hay un mal ojo, cuando hay alguna maldición, algo maligno. Nosotros somos los tarotistas, los videntes, que conocemos de la energía. Tenemos que ser los intermediarios para equilibrar, para curar. Así cuando un médico se enfrenta, ¿no? Encuentra en un paciente, encuentra un cáncer, una diabetes. Entonces, el médico con sus conocimientos, el médico con su preparación, el médico con la ciencia que hay hoy día, él es el medio que va a ayudar, va a solucionar tus problemas entre la enfermedad y la sanación y la curación. Hoy tengo preparado un tema, como todos los días, para que este programa no sea aburrido, para que este programa no sea lo mismo, ¿no? Entonces siempre, todos los días, un día hablamos del amor, participan ustedes, y ustedes están contentos y yo también, porque de eso se trata, ¿no? Todo el conocimiento que yo tengo, transmitirlo a ustedes para que ustedes también se favorezcan, se cuiden, se anticipen de cualquier cosa mala. Hoy vamos a hablar del mal ojo. ¿El mal ojo existe? ¿Qué es el mal ojo? ¿Qué es el mal ojo? ¿El mal ojo lastima, daña? ¿Cómo lastima? ¿Cómo se limpia? Entonces, en esta introducción siempre que yo hago del programa de La Hora Esotérica, y quién mejor que yo que conoce la energía, yo les puedo decir que el mal ojo existe. Es muy común que nuestros bebés, nuestros niños, nuestros hijos, cuando son tan pequeñitos, tienen su aura muy, muy sensible. Entonces llega a esa casa una persona amargada, una persona envidiosa, una persona malévola, una persona que tiene malos sentimientos. Llega a esa casa y de repente se acerca ese niño, y de repente no se acerca con odio, se acerca con su mal ojo, con su mirada fuerte, con su negatividad, y transmite esa energía a esa criatura. ¿Qué le pasa a esa criatura? Esa criatura comienza a llorar, comienza a vomitar. Está cargado de algo malo que no lo deja tranquilo. Que ese niño se convierte en ese momento, hace un escándalo. Y tú te preocupas y dices, Dios mío, ¿qué le pasa a mi hijo? ¿Qué le duele? Como no se puede comunicar, el niño no le dice, tengo una mala energía. Simplemente el niño comienza a llorar. Y a todas las madres les ha pasado el mal ojo a un hijo. Entonces, ¿cómo lo liberamos? Ya desde nuestras abuelas le pasamos un huevito, lo limpiamos, lo rezamos, lo ritualizamos, sale el mal ojo y ese niño duerme tranquilo, deja de vomitar, deja de gritar, deja de sentirse mal. De esa forma limpiamos el mal ojo. Pero nosotros, las personas grandes, las personas adultas, ¿hay mal ojo para nosotros? Por supuesto que sí. Desde las culturas antiguas, los egipcios, los romanos, los griegos, en todas esas culturas de los mayas, siempre se habla del mal ojo. ¿Y qué es el mal ojo? Es un poder. La vista está muy cerca del cerebro, y la vista, el cerebro ordena, ¿no? Una mala vibra. Cuando alguien te envidia, cuando alguien no te ve bien, te puede ojear. Cuando te ve feliz, cuando te ve exitoso, ve eso como rivalidad, lo ve como fastidio. Entonces, esa persona que tú inocentemente puede ser tu amigo, puede ser tu vecino, puede ser tu compañero de trabajo, puede ser tu familia incluso, tu hermano, tu hermana, tu prima, tu tía, tu comadre. Entonces, esa persona, como ve tu éxito, ve tu sonrisa, ve tu aura positiva, lo ve mal. Y el cerebro ordena la vista, ¿no? El cerebro ordena y te mira con ese mal ojo, y esa vibra, esa energía llega en tu contra, llega a tu cuerpo. ¿Y qué hace nuestro cuerpo en una persona adulta cuando a uno lo ojean? Uno comienza, se levanta pesado, se levanta que le duele la cabeza, se levanta desganado, se va sobrecargando, porque a veces la gente no cree, ¿no? ¿Quién va a pensar que a un grandazo lo van a ojear? Nadie cree que a uno lo ojean, pero no es así. De repente hay una mujer muy bonita, hay un hombre muy guapo y dicen, siento envidia porque esa mujer es más bella que yo. Entonces la ojean a esa pobre mujer. Entonces a ese hombre, a ese muchacho lo ojean, ¿no? Por su felicidad, por su paz, por su tranquilidad. Y esa mala vibra, el cerebro ordena a la vista, ¿no? Y tiene poder eso. Entonces te ojean y esa mala onda, esa mala vibra llega a nosotros. Y muchas veces nosotros no le hacemos caso, no nos damos cuenta. ¿Por qué? Y nos vamos sobrecargando, ¿no? De un ojo, de otro ojo, de mala vibra. Y cuando tenemos mala vibra, cuando tenemos mal ojo, ¿qué ocurre en los seres humanos? Comienza a ir mal en todo. En todo nos comienza a ir mal. Vamos al trabajo, peleamos con uno, peleamos con el jefe, nos va mal, nos accidentamos, nos caemos, el dinero que tenemos se va rápidamente. Comienzan a pasar sucesos que tú no te explicas por qué está pasando. Mucha gente viene y me dice, doctora Sandra, yo tengo daño porque no me va bien. Antes era una persona exitosa. Antes todo el mundo me enamoraba.
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0: Todo el mundo me buscaba, todo el mundo me perseguía. Ahora nadie me persigue, nadie me enamora, nadie me busca. Pero muchas veces no es un daño. Daño es cuando alguien te hace algo malo por algún referente. Daño no se contagia. El daño no se contagia, el daño no llega de casualidad. El daño, detrás de una palabra daño, hay un nombre y apellido de una persona que hace un mal. Ese va al brujo, al malero, al hechicero, y paga y hace cosas malas para que te vaya mal. Pero el mal ojo es otra cosa. El mal ojo es una fuerza. El mal ojo es decretar una energía negativa en contra de una persona. Y esa mala energía lastima. Hace daño. Entonces, los seres humanos, por eso les digo, nosotros somos materia y energía. Preocupémonos, así, ya les he dicho en otros programas, así como nos preocupamos de, ni bien nos levantamos, nos cepillamos los dientes, nos bañamos, nos cambiamos bonito, nos ponemos nuestra mejor ropa para ir a trabajar, nos ponemos simpáticos, también tenemos que preocuparnos por nuestra energía. Nuestra energía debe ser saludable, nuestra energía debe ser cristalina, nuestra energía debe ser pura, nuestra aura, lo que irradian. ¿Ustedes no se dan cuenta que a veces hay personas que tienen algo especial, que entran por una puerta o que ustedes ven por la calle y esa persona de repente hasta no muy bonita es, no muy bien vestida está, pero irradia algo que atrae? ¿Roba miradas? Es porque su energía es clara. Y cuando la energía es clara, jala, llama, atrae.
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0: ¿Y qué atrae la energía positiva? ¿La suerte? ¿La salud? ¿El amor? ¿El dinero? ¿El éxito? ¿Quién no quiere tener dinero? ¿Quién no quiere ser exitoso? ¿Quién no quiere ser el mejor en lo que hace? Todos queremos tener éxito. Todos exitosa. Queremos crecer en el rubro que tú seas. Quieres ser el mejor. Quieres estar en la cúspide. Quieres llegar al éxito. ¿Y cómo se logra eso? Con nuestra energía, que debe estar sana, no enferma, por un mal ojo, por envidias, por maldiciones, por decretar lo malo. La gente no necesita ir a un brujo, no necesita ir a una bruja para lastimarte. La gente simplemente con decirte maldito, ya está decretando una maldición sobre ti. Así como la palabra, cuando a mí me llaman, yo me contento, yo me alegro, yo soy feliz porque yo conozco la palabra. Que Dios te bendiga. Yo sé lo que significa que Dios te bendiga, te echa la bendición. Que Dios esté a tu lado, que Dios esté junto a ti. Entonces, yo les digo a ustedes, también la gente cuando te dice maldito, te maldice, que te vaya mal, que fracases, que te arruines, que no seas feliz, que te vaya mal en todo. Por eso es que mucha gente anda confundida ahí, ¿no? Mucha gente dice, ¿por qué me va mal? Hay gente que se está quejando de todo. Patea todo lo que encuentra, grita todo el día, pelea todo el día. Es porque su corazón no está tranquilo, porque su corazón no está en paz. Porque hay algo que no está bien en su vida. Y como no es feliz, tampoco quiere que el resto sea feliz. Así funciona la energía. Y no son cosas que yo me las invento, son cosas del día a día, cotidianas, que ustedes viven en sus vidas. Hay hogares que Dios está exitosa. Presente. No en una imagen, no en una vela. Hay gente que va a la iglesia todos los domingos y se golpea el pecho.
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0: Que dice, Dios mío, por mi culpa, por mi gran culpa. Hay gente que dice, voy a liberarme del pecado rezando 20 Padres Nuestros y 50 Ave Marías. No, tú no puedes liberarte del pecado si tus acciones son horribles. Tú no puedes salir de la iglesia queriéndote comulgas y diciendo estoy libre de todo mal, y sales de la iglesia y tus acciones son horribles. Desprecias a la gente, eres abusivo, eres malo con todo el mundo, eres malo con tu familia, eres un mal padre, eres una mala madre, eres un mal hijo, eres un mal amigo, eres traicionero. Estas cosas tenemos que darnos cuenta. Mucha gente se pregunta, ¿por qué otros tienen éxito? ¿Por qué otros crecen y por qué yo no? Pregúntale a tu corazón, ¿cuáles son tus acciones? ¿En qué lado estás? ¿Al lado de Dios o al lado de lo malo? Mi nombre es Sandra Lee y estoy aquí para compartir durante 32 años todos los conocimientos que yo tengo. Quizás me falta mucho para aprender. Y siempre aprendo cada día. Pero lo poco o lo mucho que conozco, siempre lo comparto con ustedes, señores. Y ustedes, de alguna manera, me escuchan, creen en mí, confían en mí. Soy una mujer profesional en lo que hago. Soy muy espiritual y sobre todo trato de ser un buen ser humano. Con mi prójimo, con mi familia, con los míos. Y gracias a ello, mi vibra, mi energía siempre estará alineada. Creo en Dios. Yo me levanto agradeciendo por un nuevo día. Desperté y digo, Dios mío, tengo otra oportunidad de vida. Tengo un nuevo día. Tengo muchas cosas que hacer. Tengo mucha gente que atender. Tengo mucha gente que orientar. Tengo mucha gente que ayudar. Y da gracias, Dios, por darme eso. Por un día más de vida. Usted también tiene mucho que hacer por sus hijos, por usted, por su salud. Tiene mucho que hacer. Agradezca porque ya tiene un día diferente, porque amaneció. Muchos, muchos hoy no van a amanecer. Muchos más tarde los enterrarán. Muchos quedarán en el olvido. A muchos ya no los volverán a ver. Así que vamos a darle gracias por nuestro día. Por nuestro día. 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Y ya la gente nos está llamando porque conoce la temática del programa. Así que al 7410-955 y al 940-800-800 hacemos participar a nuestro público. Muy buenos días. Hola.
2: Buenos días.
0: ¿Cómo le va, mi amor? ¿Cuál es su nombre, niña?
2: Mi nombre es Teodora.
0: Teodora, ¿y de dónde me llama?
2: De acá, de Independencia.
0: Teodora, ¿primera vez que participas en el programa o ya ingresó tu llamada anteriormente?
2: No, primera vez.
0: Primera vez, ¿pero siempre nos ves?
2: Sí. Sí. Estas horas siempre la veo.
0: Gracias, mi amor, por estar ahí. Besos grandes para ti, que Dios te bendiga. Cuéntame, no. Teodora, ¿cuál es tu pregunta al tarot?
2: A ver, quisiera, Sandra, por favor, que me orientes, porque en realidad he tenido problemas en casa. He tenido problemas con mi esposo. Quisiera saber cómo vamos a...
0: Vale.
2: Si se va a superar los problemas.
0: Tranquila. Sí. Tu voz se siente quebrantada. Te sientes preocupada, yo lo sé. Pero vamos a ver qué nos dice el tarot, qué nos cuenta, qué nos habla. Yo soy tarotista profesional y el tarot siempre tiene un mensaje para nosotros. Realmente esta carta me habla de la preocupación, de la angustia y el dolor que estás pasando. amor es como el cristal, ¿no? El amor es como el cristal, cuando se quiebra, cuando se quiña, ya nada es igual. Hay la desconfianza.
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0: Y eso es lo que se quebró en ustedes. Realmente están pasando por un momento difícil, pero debo decirte que va a haber una otra oportunidad. Debo decirte que va a haber otra oportunidad. Porque también debo decirte que a él no lo veo bien. Lo veo triste, lo veo preocupado. Pero hay una tercera persona muy mala que va a hacer todo lo posible por seguir quebrando tu relación. Amiga, el tiempo en la radio, en la televisión es bien corto. Cuando tú puedas, agenda una cita conmigo y vamos a hablar largo y tendido sobre tu caso, para yo poder ayudarte, para que sanes esas heridas, porque todavía la tempestad no ha pasado. Hay muchas cosas por sanar, hay muchas cosas por alinear. 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Si tenemos la llamada, la sacamos. Así seguimos haciendo participar en nuestro público. 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Esto es el programa con Sandra Lee en la hora esotérica. Muy buenos días.
3: Hola Sandra, ¿cómo estás?
0: Oh, yo feliz. ¿Qué tal? ¿Cómo le va? ¿Cuál es su nombre?
3: Bien. Yo también sigo tu calle, yo me llamo Sandra, Sandra Lee.
0: Gracias, amiga Sandra. Cuéntame, ¿de dónde me llamas?
3: Yo vivo en Santa Catalina, La Victoria.
0: Acá.
3: Yo quería ver que me ayudes porque estaba hablando cosas muy claras, eso del mal de ojo.
0: Sí.
3: Y la verdad yo me siento bastante pesada últimamente, yo estaba un poco mal, mi ojo se le pasaba un poco mal, un poco con la vista. Quería saber a ver qué referencias me puedes dar.
0: Vale,
3: mi fecha de nacimiento, no sé.
0: Sí, sí, mi amor, Sandrita, dame tu fecha de nacimiento y yo te escucho.
3: ¿Qué me puedes ver? Yo soy del 11 de enero.
0: 11 de enero. Bueno, Sandra, te cuento algo. Junto a la rueda de la fortuna me sale la carta del demonio. ¿Qué quiere decir esto? Que usted es una mujer con una estrella positiva, pero hay algo que la tiene detenida, es verdad, energéticamente, pero no es un mal ojo. Aquí veo otra fuerza maligna, porque si hablamos del demonio, hablamos de un mal. Es por eso que te levantas. Ha cambiado mucho tu carácter. Tú siempre has sido muy emprendedora, muy activa, muy luz, y ahora estás apagada, reniegas de todo. Estás muy sensible. Te irritas con mucha facilidad. Y eres, empiezas exitosa. Con ganas en algo y de la nada comienzas a desganarte. Lo dejas, lo abandonas, lo bloqueas tú misma. Vamos a curarnos, Sandra. Vamos a curarnos. Agenda una cita conmigo y yo encantada de poder ayudarte a solucionar todo este tema energético que tú tienes. No es un mal ojo, lamentablemente. Es algo más grande que usted tiene, mi amor. Rápidamente pasamos a otra llamada, si la tenemos. Buenos días.
4: Buenos días.
0: ¿Cómo le va, mi amor? ¿Cuál es su nombre y su pregunta?
4: Mi nombre es Cintia.
0: ¿Cintia?
4: Sí, mi pregunta es porque, bueno, he conocido a una pareja y, bueno, ella me dice que se siente mal, siente que tiene problemas, toma todos los días, se siente que todo el cuerpo le duele, iba al doctor y le dicen que no tiene nada. Yo quisiera saber porque no deja de estar así, no deja de estar mal, todos los días toma.
0: ¿Me puedes dar el nombre, por favor?
4: También se llama Cintia.
0: Cintia, Cintia, sí. Cintia. Vale, sí. Niña, te voy a decir algo. Así puntual, ella está enferma. Ella no
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0: Está bien.
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0: Y son varias cosas de que está enferma. Ha tenido un pasado bastante sórdido. O sea, ha tenido un pasado muy tormentoso. Y siempre ligado al aspecto sentimental, emocional. Hay cosas que ella no ha superado. Y por eso, a pesar que tú le quieres, a pesar que tú estás ahí, a pesar, no es suficiente. No es suficiente. Por favor, conversa con esta persona, acérquense a mí para yo poder ayudarle, porque ella está enferma. No es de médico, no es de doctor, no es una enfermedad física, es una enfermedad emocional, es una enfermedad del alma. Y está sumamente sobrecargada, porque esta persona veo que es muy inteligente, pero se ha detenido totalmente. El tiempo me gana, por favor, Cintia, cualquier cosa, agenda una cita, ven con ella y yo te ayudo.
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0: ¿Vale? Vamos a ir a una pausa, estamos en Exitosa, esto es el programa La Hora Esotérica, yo soy Sandra Lee y ya volvemos enseguida.
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1: Rápidamente vamos a pasar al bloque informativo de Exitosa y no se vayan, ya volvemos, enseguida con su participación aquí en la Hora Esotérica con Sandra Lee.

0: ahora en Exitosa, 12 de la noche y 27 minutos.
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1: Con 30 minutos, el presidente del Consejo de Ministros, Luis Galarreta, presentó la visión y prioridades del gobierno hacia el 2031 durante la Convención Anual 2026, Perú Punto de Quiebre. Según remarcó, los temas prioritarios pasan por fortalecer la seguridad ciudadana, recuperar la confianza y generar condiciones para que el Perú vuelva a crecer. El ministro del Interior, César Astudillo, negó que sus declaraciones constituyan un respaldo a la permanencia de Óscar Arriola como comandante general de la Policía Nacional y aseguró que su continuidad seguirá bajo evaluación. El gobierno peruano decidió romper relaciones diplomáticas con la República Islámica de Irán, informó el Ministerio de Relaciones Exteriores. La medida, señaló la Cancillería, responde a la posición de Perú en defensa de la democracia, el derecho internacional y la paz, y se aplicará conforme las disposiciones de la Convención de Viena sobre Relaciones Diplomáticas de 1961. En noticias regionales, en La Libertad, los familiares de los 5 hombres acusados de estar presuntamente implicados en el secuestro del empresario James Martí Lara Tantaquilla y el cuádruple crimen de las personas que lo acompañaban han exigido que se investiguen los hechos porque asegura que las características físicas de los asesinos que aparecen en el video no coinciden con los detenidos. En el ámbito internacional, la Asamblea Nacional de Nicaragua, dominada por el oficialismo, aprobó en primera legislatura, de dos necesarias, una reforma constitucional que excluye de participar a cargos de elección popular a los traidores a la patria y amplía a 7 años el mandato presidencial. En deportes, el delantero canadiense Jonathan David ha sido anunciado oficialmente como nuevo jugador del Atlético Madrid en una transferencia que se concretó en el último día del mercado de pases europeo. 12:32, tú estás en Exitosa, en Lima, 95.5 de la FM. Seguimos en la hora esotérica con Sandra Lee.

0: Gracias, gracias Lima, gracias Perú por estar ahí, gracias por seguirnos, gracias por vernos y escucharnos a través de la 95.5 FM exitosa. Tenemos una mención. 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Estés donde estés, ya saben que ustedes a través de Exitosa ustedes pueden recibir las noticias, saber qué es lo que está ocurriendo a través del mundo en tiempo real. Y siguiendo con el programa, recuerden que también ustedes me pueden seguir a través de mis redes sociales, Instagram, TikTok, Facebook, YouTube. Pueden seguirme como Sandra Ali Tarot. Ahí está en pantalla Sandra Ali Tarot. Síganme y yo encantada de poder dar. Por ejemplo, hoy ya hemos colocado el horóscopo del mes. Si usted quiere saber su horóscopo, Aries, Cáncer, su signo zodiacal, solamente tiene que entrar a mis redes sociales y va a encontrar ya colocado el horóscopo de este mes. Y si usted quiere una consulta presencial conmigo, recuerden que yo atiendo en Lima, Miraflores, Perú. Lima, Miraflores. Pero si tú de repente estás en Tacna, Cajamarca, Arequipa, Moquegua, Tacna, Hilo, donde te encuentres usted, donde se encuentre usted, usted me puede hacer una llamada o videollamada y el tarot va a decir lo mismo. Porque mucha gente me dice, doctora, ¿cuál es la diferencia entre una consulta presencial y virtual? Bueno, para mí no hay mucha diferencia porque el tarot es el mismo y el tarot nos va a decir lo mismo y va a descifrar lo mismo y vamos a ayudarle de la misma manera. Voy a abrir las líneas telefónicas ya porque en el bloque anterior he hablado mucho, creo, así que voy a abrir las líneas telefónicas para que más gente tenga oportunidad de seguir platicando conmigo a través de las cartas. 7410-955 o al 940-800-800 para mis amigos que están en la radio en Exitosa. Muy buenos días.
1: Buenos días.
0: ¿Cómo le va, mi amor? ¿Cómo le va? ¿Cuál es su nombre?
1: Mi nombre es Lucila. En primer lugar, agradecer a Dios por permitirme conversar con alguien tan especial como usted.
0: Gracias.
1: Que Dios me la bendiga siempre por estar allí para cada uno de nosotros.
0: Gracias, mi amor. Esa es mi única finalidad. Mi finalidad es que ustedes tengan una conexión, ¿no? Ya vivimos un caos, ¿no? En el día, el tráfico, la gente, la envidia, los problemas económicos, los problemas de familia, siempre enfermedades. Vemos a nuestros padres, vemos a nuestros hijos de repente que no están bien, pero alguien tiene que llevar un mensaje de esperanza, que en esta vida todo se puede solucionar. Cuéntame, mi amor, ¿cuál es tu nombre y tu pregunta?
1: Mi nombre es Lucila.
0: Vale.
1: Y bueno, yo soy de Tauro, soy docente. Y en este año, no sé qué me está pasando en mi hogar, muchos problemas, mi salud, que está muy decaída, mis hijos. Está todo fuera de control.
0: Sí,
1: no sé.
0: sí, es verdad. Lo que me comentas lo estoy visualizando en el tarot y definitivamente, mi amor, lo que te está pasando no es de Dios. Lo que te está pasando, mira, te voy a decir algo. Hay una mujer, pero no es de ahora, sino es de tiempo atrás, pero ha tenido que ver algún tipo de relación, algún tipo de ligamiento con tu pareja. Porque de esa mujer han venido muchas cosas malas, han venido daños, y esos daños han madurado dentro de ustedes. Por eso que el dinero, para empezar, dinero que llega, dinero que se va, algo pasa, algo ocurre, y están siempre en ese ajuste, que no se liberan, están siempre en ese de necesidad, de que no se soluciona y se sienten aburridos, hay peleas, hay discusiones. Definitivamente, mi amor, hay algo negativo. Imagínate, tú das educación, me dice que eres educadora y tienes contacto con, sí, con gente. Entonces, una persona que tiene contacto con demás personas tiene que estar bien emocionalmente, sino cómo transmite su enseñanza, cómo transmite su sabiduría, su conocimiento. Entonces, tú tienes que estar alineada. Por favor, trata de buscarme para yo poder ayudarte y liberarte de esos males, para que te pueda estar buen, para estar bien, pueda estar tranquila.
2: 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Y sobre,
0: porque no la veo feliz, la veo bastante quebrada, pero todo esto viene de parte de una mujer. Gracias, mi amor, gracias por llamar, gracias por vernos, gracias por seguirnos, gracias por tus palabras alentadoras también. 7410-955 o el 940-800-800. Así que ustedes pueden marcar los números telefónicos de Exitosa. Están abiertos ya las líneas para que usted pueda conversar. Si tenemos la llamada, la sacamos. Así conversamos con nuestro público que siempre está ahí haciendo sus preguntas al tarot. Buenos días.
3: Buenos días.
0: ¿Cómo le va, mi amor? ¿Cuál es su nombre?
3: Silvia.
0: Silvia. ¿Y de dónde llama, Silvia?
3: De Nazca.
0: Acá nomás. Cuéntame, Silvia, ¿siempre nos ves?
3: Sí, siempre los escucho.
0: Siempre me estás en la radio ahora.
3: Sí.
0: Vale.
3: Sí.
0: Recuerda que estamos a través de la radio y la televisión, a través de Exitosa. Cuéntame, Silvia, ¿cuál es tu pregunta?
3: Mi pregunta es, quisiera saber sobre la salud de mi hijo Sebastián.
0: ¿Cuántos
3: que tiene
0: años?
3: 24 años.
0: Vale, vamos a ver qué nos dice la salud de tu hijo Sebastián. Bueno, Silvia, vamos a tenerle cuidado. Ponle cuidado a lo que te voy a contar, porque no es para mis manos. El problema que tiene tu hijo es médico. Y lamentablemente no es para que te alarmes lo que te voy a decir. Su problema es médico y hay algo que se quiebra, algo que empeora en él. Entonces vamos a buscar solución en el médico, respuestas en el doctor. Yo no veo nada energético, yo no veo nada energético maligno que por eso está produciendo los problemas que está teniendo, que no son recién, ya vienen de algún tiempo. Vaya al médico, por favor. Ahí va a encontrar la solución, la respuesta a sus problemas, porque no veo que sea producto de un daño, de una maldad, de un mal ojo, de una mala vibra, de una maldición. Nada de eso tiene que ver con tu hijo. Lo del tuyo es paramédico y vamos a ponerle cuidado, porque veo que la salud se quiebra de tu hijo ahora nomás. No es para otro tiempo, sino es ahora, o sea, pronto. Muchas gracias, Silvia, por participar en la Hora Esotérica. Ya tienes ahí tu respuesta. Buenos días.
4: Buenos días, Sandra.
0: ¿Cómo está, mi amor? ¿Cuál es su nombre, niña?
4: Jenny.
0: Jenny, ¿de dónde llamas, Jenny?
4: De Chosica.
0: De acá de Lima. Cuéntame, Jenny, ¿cuál es tu pregunta?
4: Sandrita, quiero preguntarte. Yo tengo daño. Sinceramente, en pareja he fracasado, no.
0: Yo te entiendo, y tranquila.
4: Que a futuro habrá una persona.
0: Vale, no puede haber una persona que cambie tu vida, no puede haber una persona que venga a hacerte feliz si usted no está bien. Su vida es un desorden, su cabeza es un desorden, realmente. Hay gente que viene a construirnos, que viene a sumarnos, y hay gente que viene a destruirnos. Ya dentro de muy poco voy a cumplir un año aquí en la televisión, en el programa. Y todo este año no me he cansado de decirles muchas cosas del tema sentimental, y seguiré seguro contando cosas y hablando cosas emocionales, porque así es la vida. El ser humano no ha nacido para estar solo, estar en compañía, pero a veces la compañía es peor que el remedio. No podemos pensar que va a venir alguien si nuestra cabeza está mal, si usted está mal energéticamente. Usted lo acaba de decir. Sin ser pitonisa, sin saber mucho de qué es lo que tiene, usted se siente mal y efectivamente hay un daño, y todo está relacionado a su vida sentimental, a su vida emocional, y usted tiene para que usted cambie su suerte, encuentre a alguien en su vida, cambie su vida, cambie su destino, tiene que hacerse limpiar, tiene que curarse, señora. Usted no está bien, y no solamente es de saber, de sentir, tenemos que actuar. Hay gente que viene y le digo, pero ¿por qué no te has curado hace tiempo? Sí, yo fui una vez y me dijeron que yo tenía daño, pero no hice caso, no tenía el dinero, no creía, no me importó, no le tomé importancia. Y cuando vienen a mí, ya no solamente tienen un daño, tienen un montón de cosas que se han agravado en su vida. Cuando hay un médium, o sea, cuando hay una persona que practica estas cosas y que sabe y que tú puedes creer en esa persona y te dice, tú tienes un daño, tienes un mal ojo, tienes algo malo, debe buscar soluciones. Las palabras no se las puede tirar al hombro, atrás de usted, a la mochila, porque de repente cuando usted ya busca soluciones es demasiado tarde y las cosas se compliquen. Si sentimos que tenemos algo malo, busquemos soluciones. A mí no me pueden decir, señora Sandra, usted tiene cáncer. Y bueno, pues digo, pues bueno, pues como no quiero creer, ya el cáncer seguro se va a quedar ahí, no le voy a hacer caso. No, el cáncer va a seguir, va a tomar su curso. Se va a seguir lastimando mi cuerpo. Entonces, ¿cuál es la solución? Buscar una solución en un médico que pueda darme un tratamiento y yo solucionar los problemas. Así es la energía. Así es cuando hay un daño, así es cuando hay algo malo en nuestras vidas. 7410-955 o el 940-800-800. 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Sí, tenemos la llamada, la sacamos, seguimos conversando con nuestro público. Seguimos conversando con nuestro público que está ahí
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0: tratando de platicar con Sandra Lee. Esto es Exitosa, esto es La Hora Esotérica y yo soy Sandra Lee. Buenos días. Hola.
5: Buenos días, doctora, buenos días.
0: ¿Cómo está, caballero? Bienvenido al programa. Gracias. Cuéntame, mi amor, gracias, ¿cuál gracias. Es tu nombre?
5: Esteban de Chiclayo.
0: Ay, un beso grande para mis amigos del norte de Chiclayo. Cuéntame, Esteban.
5: De Chiclayo.
0: Sí, yo conozco Chiclayo, sé qué es Chiclayo. Mi amor bello, mi amor bello, cuéntame, Esteban, ¿cuál es tu pregunta?
5: Sandrita, la consulta es por mi amiguita Yasuri Infante. Vale. Tiene 29 años, sino que ella está un poquito indiferente, a veces está como aburrida.
0: Amiguita es amargada. Novia, una parejita. ¿Eso es amiguita?
5: No, es una amiga muy cercana.
0: Ah,
5: amiga,
0: vale.
5: Muy cercana. Ya. Hemos tenido alta confianza, pero lo noto a veces indiferente, hay días que para aburrida, como amargada.
0: Vale.
5: No sé qué estará pasando. Pues, no sé, hay momentos que está diferente, hay momentos que está bonito. ¿Y cuál será o qué estará pasando?
0: Pero a ti te gusta tu amiga.
5: Claro, sí.
0: Bueno, pues voy a ser sincera, mi amor, ¿sí? Porque la gente ya no me llama para calentarle la oreja o hacerte escuchar lo que tú quieres escuchar. Lamento decirte esto. Mira, para ti no es tu amiga. Para ti es alguien que te gusta. Es alguien que quisieras tener algo más. Pero para ella, tú eres su amigo. Ella te ve con esos ojos. Tú la ves con ojos de deseo, de cariño, de amor. Que no está mal. Porque querer a alguien, desear a alguien, no está mal. Pero el amor es de dos.
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0: El amor es de dos. Los dos deben sentir lo mismo. Los dos deben sentir la misma energía, esa compenetración. Y lamentablemente veo que ella te ve como un amigo. Para ella, sí. Y cada vez que tú, de repente, no que te sobrepasas, como que manifiestas ese sentimiento, ella cambia, ella se molesta, ella se fastidia. Entonces, ¿cuál es tu respuesta? Así, frontal. ahí no es. Porque las cartas me indican que nada se alinea a una relación de los dos. Porque ella te ve, te quiere, te estima, te respeta. Pero cada vez que ve un acercamiento más profundo de tu parte, se aleja, cambia, se pone arisca. ¿Sí me entiende? Entonces, ahí no es. Gasta, mírala, trata de verla como una amiga, trata de verla como alguien bonito. Y bueno, pues, gasta tu energía en alguien que sea recíproco. Tú me gustas, yo te gusto y veamos qué funciona. Esa es la verdad. Las cartas nos han hablado y no hay nada más que decir. No hay más nada que decir. A veces las cartas son crueles, a veces las cartas que sacamos son duras. Pero ¿qué quieren? ¿Que les mienta? ¿Qué quieren? ¿Que esté acá de frente y les diga cualquier cosa? No, señores. No, señores. A mí me caracteriza por decir la verdad, que a veces mi verdad es dura, pero es mejor que la sepan a que vivir engañados. No hay cosa más triste en un ser humano, vivir engañado, y peor en el amor, en la amistad, en la familia. No hay que vivir engañados. Hay que sacarle la careta a las personas, quién es quién. Si tenemos la llamada, la sacamos y así seguimos conversando con nuestro público aquí exitosa. En Exitosa. Buenos días. Hola.
2: Hola, hola. ¿Cómo estás, Sandra?
0: Bien, gracias. ¿Cuál es su nombre, niña?
2: Soy Isabel.
0: ¿Primera vez que participas, Isabel? ¿O ya?
2: Sí.
0: Vale. Vale, mi amor. Cuéntame, Isabel, ¿de dónde me llamas tú?
2: Soy del Callao.
0: Del Callao. ¿Y siempre nos ve, Isabel?
2: Sí, bueno. Con el control, te encontré, ¿no?
0: Bueno, gracias. Sí. Te invito a que veas toda la programación de Exitosa, que es muy importante porque nos tiene al día en todas las informaciones de lo que pasa a través del mundo, ¿no? Muchas cosas buenas y malas. Cuéntame, Isabel, ¿cuál es tu pregunta?
2: Sí, quiero saber sobre mi salud.
0: Vale. Vamos a ver, Isabel, ¿qué le dice a Isabel? A su salud. Bueno, Isabel, yo te noto con una energía bastante positiva. Gracias a Dios, yo no te veo nada puesto por manos ajenas, pero tampoco veo que viene algo a tan mal en tu salud. O sea, algo de preocupación, algo maligno, algo que te va a traer problemas, que tu salud se va a quebrantar, va a empeorar. No. Hay problemas, sí, para la ciencia médica, y vas a ver que te vas a recuperar. Y gracias a Dios te veo una mujer con un temple bastante fuerte. La fortaleza de las personas ayuda también a alejar lo malo, la envidia, la negatividad, el mal ojo. Eso ayuda mucho. Cuando la persona es fuerte, tiene carácter fuerte, eso ayuda. Y ese carácter lo tienes tú, Isabel. Muchísima suerte. Si tenemos la llamada, seguimos participando con nuestro público que está ahí tratando de comunicarse con Sandra Lee. Muy buenos días.
6: Muy buenos días. Les saluda desde Sullana.
0: De Sullana, gracias. ¿Cuál es su nombre, mi amor?
6: Lenin.
0: Cuéntame, Lenin.
6: Llamada para preguntar por mi salud.
0: Vale. Vale, Lenin. ¿Siempre nos ves?
6: Los escucho por radio.
0: Ah, me está escuchando a través de Exitosa.
7: Exitosa.
0: Lenin, vamos a cuidar, porque hay mucha envidia alrededor tuyo. No sé si tú tienes un negocio, tienes algo que veo que anda muy con mucha mala vibra, con mucha mala onda. Hay mucha envidia por las cosas que tú haces. Y esto también, esta mala onda, esta mala vibra, esta cosa maligna. En el norte se cree mucho en la maldad. Bueno, se cree en todo el mundo, pero en el norte hay mucha concentración de esto. Y yo veo que de ahí vienen cosas malas, envidia, negatividad, y eso está afectando tu salud, Lenin. Vamos a limpiarnos, Lenny, por favor. 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Vamos con la última llamada de este bloque, por favor. Rápidamente, que andamos ya con el tiempo, creo. Si tenemos la llamada. Muy buenos días. Hola.
7: Buenos días.
0: ¿Cómo está, mi amor? ¿Cuál es su nombre y su pregunta?
7: Ovalle.
0: ¿Perdón?
7: Alejandra Ovalle.
0: Alejandra. ¿Y cuál es tu pregunta, Alejandra?
7: Ay, quisiera saber sobre mi audiencia de demanda de unión, vale, de hecho, cuándo me saldrá y cómo mira, por favor.
0: Vale, ¿de dónde llama?
7: San Juan Lurigancho.
0: Gracias, mi amor, gracias. Esto tiene tiempo y por eso te desgana. No, no le pierdas fe, no le pierdas fe, porque la justicia llega y va a llegar de varias formas.

0: porque me salió la carta del demonio detrás de ti y que te ha hecho mucho sufrir. Esto, cuando un hombre hace daño, lleva karma. Y déjalo a Dios, Dios se encarga de alinear todo esto. Pero te cuento que al final de todo esto vas a tener justicia y va a salir todo a su favor. Quizás las cosas se han detenido, ya te has desboronado porque no encuentras una respuesta y económicamente veo mucha inestabilidad. Pero yo te cuento algo, mi amor, tranquila. Se va a hacer justicia y todo va a salir a su favor. Vamos a ir a la última pausa de este programa y ya volvemos.
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1: 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Gracias, Perú. Los veo el día de mañana a través de Exitosa aquí en La Hora Esotérica.

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0: Buenos días, hermanos oyentes, hermanos televidentes de todo el Perú. Vamos a iniciar el programa de hoy, día miércoles 2 de septiembre del año 2023, cuando son exactamente 1:00 de la mañana. Hoy, como todos los miércoles, dedicado exclusivamente a la persona con discapacidad. Nuestro editorial. Atención a las poblaciones vulnerables. Como hemos señalado en editoriales anteriores, las proyecciones estadísticas oficiales proporcionadas por el Instituto Nacional de Estadística e Informática, INEI, muestran un crecimiento constante de las poblaciones con discapacidad, 10.4% de la población nacional, y la población adulta mayor, la cual constituye el 14.8%, con una tendencia de constituirse en un 25% de la población peruana para el año 2050. Asimismo, las investigaciones recientes confirman la permanente exclusión y discriminación a estos sectores vulnerables, los cuales deben ser protegidos al amparo de derechos fundamentales consagrados en nuestra Constitución Política, los tratados internacionales y la legislación nacional vigente. Al respecto, es necesario referirnos a los dos programas sociales que vienen impulsando las diferentes autoridades del Gobierno Nacional, las cuales, a nuestro entender, no cubren las necesidades básicas de las poblaciones más vulnerables del país. Primero, Pensión 65, programa del Estado peruano creado para brindar una subvención económica a los adultos mayores de 65 años o más que viven en situación de pobreza extrema. 350 soles bimensual, es decir, 5.83 soles diarios. Segundo, pensión no contributiva, prestación económica que el Estado otorga a personas con discapacidad severa en situación de pobreza que no han cotizado a la Seguridad Social. 300 bimensual, es decir, 5 soles diarios. Esta es la triste realidad. Esperamos que la información presentada promueva una profunda reflexión y solidaridad en la toma de decisiones de las actuales y futuras autoridades nacionales, regionales y locales en cumplimiento del artículo 1 de la Constitución Política del Estado, la cual señala de manera explícita que la defensa de la persona humana y el respeto de su dignidad son el fin supremo de la sociedad y del Estado. Y para esto hemos convocado, como todos los miércoles, al doctor Jorge Lavín Cóndor, quien es un destacado y honesto economista, magíster en comercio y finanzas internacionales y doctor en educación. Muy buenos días, Jorge. Muy buenos días, Jorge.
1: Aló. Buenos días, doctor. Como siempre, un saludo a radio y televisión exitosa a nivel nacional, doctor.
0: En el editorial de hoy hemos hablado de estos dos programas, Jorge, que es Pensión 65 y Pensión No Contributiva. Quiero que le expliques en tu expertise como gran economista sobre estas dos, Pensión 65.
1: Muy bien, doctor. Para conocimiento de todo el público que nos está viendo, escuchando en estos momentos, dos importantes investigaciones. En primer lugar, la primera investigación muestra que las poblaciones con discapacidad y la población adulta mayor, es decir, personas que tienen más de 60 años, están en constante crecimiento. Y significa esto que para el 2050, dicen los investigadores, que para el 2050 van a representar el 25% de la población mundial, es decir, la cuarta parte de la población en todo el mundo. En segundo lugar, el segundo elemento que hay que tener en cuenta, que si bien hay un crecimiento poblacional registrado oficialmente, la atención a estos sectores vulnerables sencillamente se muestra igual, en muchos casos todavía de manera deficitaria, por los diferentes poderes del Estado, sectores y niveles de gobierno de nuestro país. En ese sentido, el motivo de la editorial es llamar la atención, llamar a la reflexión a las actuales autoridades, a las futuras autoridades también, para que tomen en cuenta estas dos tendencias. Al respecto de la actualidad, como usted ha señalado en la editorial, hay dos programas que atienden a la temática de la poblaciones vulnerables. En primer lugar, la pensión 65. ¿Qué cosa es la pensión 65? El mismo número lo indica. Es la pensión que se otorga a las personas que tiene más de 65 años y que están en situación de pobreza. Para ellos el Estado los evalúa a través del sistema de focalización de hogares, el famoso SISFO, y a los beneficiarios les otorga una pensión que es de 5 soles 84 centavos diarios, es decir, 350 soles bimensuales, 175 soles mensuales en la actualidad. En segundo lugar, para las personas con discapacidad tenemos la llamada pensión no contributiva. Esta pensión no contributiva se otorga a las personas con discapacidad severa que están en situación de pobreza y que no han trabajado, es decir, no han tenido la oportunidad de laborar. Y a ellos se les asigna una pensión que al día de hoy es de 5 soles diarios, es decir, 150 soles mensuales. La pregunta que hacemos a todo el público que nos está viendo, escuchando, es: ¿se puede vivir en el Perú con una pensión de 5 soles diarios? ¿Esto cubre las necesidades básicas de las personas beneficiarias? Que no es toda la población, es una población mínima de, con respecto al volumen total de la población que necesita este subsidio. Por eso que estamos nosotros haciendo un llamado para el Congreso de la República, dado que a partir del día de ayer ya se empezó a evaluar el proyecto de presupuesto para el año 2027, que debe ser aprobado más tardar el 30 de noviembre de este año. Y estamos haciendo estas indicaciones, cursando oficios, cartas a las diferentes autoridades para que tomen en cuenta y hacer el esfuerzo nacional para que se mejore la situación de las poblaciones vulnerables de nuestro país.
0: Ese es el camino y ese es el aporte que haces en tu condición de economista y muchas personas que verdaderamente sabemos la triste realidad en que viven con esa pensión mínima, esos 5 soles diarios. Yo quisiera darle a algún diputado y un senador a ver si puede vivir con 5 soles diarios de haber para poder mantenerse, Jorge.
1: Así es, doctor, y la cosa todavía es mucho más grave porque, como usted sabe, hay muchos derechos fundamentales que están reconocidos, como se ha dicho en la editorial, en la Constitución, en los tratados internacionales, caso de la ONU, de la OEA, y en la legislación nacional, caso de la ley 29.973, que reconoce muchos derechos fundamentales. Como se dice en el argot, leyes se acatan, pero no se cumplen. Y no hay sanciones, inclusive, para aquellos que siendo responsables del manejo presupuestal no están cumpliendo, no están aplicando todos los derechos fundamentales reconocidos. Al respecto, esto se agrava, por ejemplo, y aprovecho la oportunidad, doctor, de enviar un saludo al amigo Andrés Campos de la región Ica, que nos está escuchando en estos momentos y que nos transmite una preocupación. En el gobierno regional de Ica se está prácticamente disminuyendo, restringiendo la función de la ORE, la Oficina Regional de las Personas con Discapacidad. Se está despidiendo al personal que está a cargo de ellos y que muchas veces, con la limitación del caso, tratan de apoyar al sector vulnerable. Y por otro lado también, doctor, importante, en estos momentos hay muchos proveedores para el sector público, proveedores que han prestado sus servicios, que tienen todos sus documentos en regla y que inclusive tienen la asignación presupuestal del Ministerio de Economía y Finanzas, pero que lamentablemente las autoridades no cumplen con, digamos, atender, pagar los servicios recibidos. Caso concreto de nuestro gran amigo que nos está escuchando en estos momentos de San Juan de Villaflores, nuestro amigo Isidro Velázquez, ha sido al programa, quien tiene ya desde el 2023, ya doctor, más de 2 años, que está tratando de la Municipalidad de Breña, a través del alcalde, y hacemos un llamado al alcalde Luis La Mata, que conjuntamente con su hijo están yendo a la reelección en la Municipalidad de Breña, que tiene, él, nuestro amigo, tiene servicio prestado por 52.700 soles, servicio ya presupuestado por el Ministerio de Comunidad y Finanzas, pero que cada vez que va a la municipalidad sencillamente vuelva mañana, vuelva pasado, vuelva, y sencillamente no se atiende esta problemática. Y esta situación, doctor, que está sucediendo en la Municipalidad de Breña, la encontramos nosotros en muchos municipios a nivel nacional que reciben los servicios, le dan visto bueno, son atendidos, pero no cumplen con pagar a pesar de que el presupuesto ya está asignado, doctor.
0: Y esto, como tú dices, se repite a lo largo y ancho del país, cuando hay autoridades insensibles e indolentes. Sinosa. Porque si ya prestaste servicio, ya tiene que ser remunerado. Tiene que pagarte por ese servicio que has prestado. Si yo lo he entrevistado, acá hemos salido al aire varias veces con nuestro amigo allá que va a la municipalidad de Breña a mendigar. No tiene por qué mendigar, simplemente que honren, y ya está presupuestado que honren en pagarle. ¿O qué están esperando? Como hacen en otras provincias, en otras regiones. Una coima, una prebenda, para que agilice, salga el cheque para que pueda pagarle los servicios ya prestados. Esto verdaderamente, y todavía piensa la reelección, yo pienso que el ciudadano de Breña no debería votar por este ciudadano. Si ya se equivocó una vez, que no se vuelve a equivocar. Hay tantas personas, Jorge, que verdaderamente deberían ser alcaldes, regidores, pero lamentablemente no pueden postular, pues, porque como acá se alquilan los partidos políticos, los grupos políticos, entonces no tienen esa posibilidad que un buen vecino, un buen ciudadano, no se necesita ser abogado, ingeniero, médico, arqueólogo o farmacéutico, un ciudadano decente, honrado, que tenga vocación de servicio, Jorge. Eso es lo que reclama el país, personas que entreguen su vida por las causas. Adelante, Jorge, adelante.
1: Sí, y bueno, y quiero aprovechar la oportunidad y comprometerle a usted, porque sabemos que lo va a apoyar. Es un defensor del pueblo, y el programa que tenemos todos los miércoles y todas las semanas que tiene usted, que tiene bastante sintonía, doctor, porque atiende las necesidades de la población. Le sugiero a usted que trabajemos para que los días viernes en el Tribunal del Pueblo, programa muy sintonizado que usted dirige, poder tener como entrevistados, por ejemplo, hemos tenido reunión con los fonavistas del Perú, con sus dirigentes que quieren un viernes asistir para ver el programa de los fonavistas, que está grave en estos momentos. También hemos tenido reunión con los dirigentes de las comunidades campesinas, que también tienen su problemática y quieren tener también una exposición de sus temas. Y también tenemos nosotros a las poblaciones adultas mayores, tenemos también a los proveedores, doctor, porque como decimos nosotros, el caso de la municipalidad de Breña no es el único, es a nivel nacional. Muchísimos municipios no honran con sus compromisos, y a nosotros nos preocupa de manera sustancial, por cuanto el caso de Isidro Velázquez en San Juan de Miraflores, que trabaja para RRH Plástico de este caso, son empresas solidarias que están apoyando a las personas con discapacidad, porque Isidro tiene, pues, una discapacidad visual, y así hay muchos compañeros nuestros que están trabajando, están siendo incluidos por empresas solidarias, pero lamentablemente hacen su trabajo, cumplen con todos sus servicios, pero no reciben el presupuesto, y eso daña la economía, no solamente personal, sino familiar de ellos, y atenta también contra la empresa que se muestra solidaria con ellos, doctor.
0: A los fonavistas, Jorge, si gustas, invítalos para el día jueves a las 11:30 de la noche, que estoy acá, para salir el día viernes al aire con ellos. Para eso está el Tribunal del Pueblo, para eso Higinio Capuñay creó, ideó esta empresa, esta radio, para servir a la comunidad, para defender los derechos de las personas que no tienen voz. Y eso se ha impuesto, porque yo escucho a los comentaristas, a los diputados, senadores, cuando hablan la voz del pueblo, la voz de los que no tienen voz, porque inconscientemente se les ha grabado que esta radio trabaja las 24 horas del día en vivo, ¿no? La única radio en el Perú que trabaja las 24 horas en vivo, y sobre todo le da voz a los que no tienen voz. ¡Qué acertado estuvo Capuñay!
1: Estamos en primera sintonía, doctor. Estamos en primera sintonía a nivel nacional e internacional. Eso lo podemos decir objetivamente. Por eso es importante su programa, y por eso es importante llamar a todas las organizaciones, personas con discapacidad, adultos mayores, poblaciones vulnerables, todas las asociaciones de la pequeña empresa, estén atentos. Estamos difundiendo cuando viajamos a provincia, y próximamente estamos viajando a México también, todos estamos difundiendo el programa, porque realmente, y agradecemos a nuestro gran amigo Higinio Capuñay, que desde el cielo nos estará viendo con bastante gratitud y alegría, porque estamos cumpliendo uno de los objetivos que era diseñado en su radio, doctor.
0: Así es, Jorge, pero habla con los fonavistas y me confirma más tarde para ya invitarlos formalmente, ya que vengan el día viernes, o sea, jueves en la noche, para salir el viernes a la 1:00 a.m. en el Tribunal del Pueblo. La radio siempre estará al lado de las causas justas, como me enseñó mi padre, que fue un gran abogado, el doctor Mario Camacho Ortiz. Un saludo al cielo a mi padre, a mi madre, doña Elisa Perla de Camacho, muy católica. De ahí le heredé yo la fe en Dios, la fe en la Virgen de Guadalupe, en el Señor de Lourdes de Ica. Te agradezco, Jorge, tu participación.
1: Gracias.
0: Un abrazo. Vamos a continuar ahora con el rol de entrevistados en esto. Estamos tratando. Les recuerdo los teléfonos de mi estudio. Gracias, Cesarín, por hacerme recordar. 01-433-1738 y mi celular 999-04-7044. Mientras Dios me dé vida, acá estaré yo luchando por las causas justas. Ya para los corruptos, ustedes tienen sus abogados que lo ven todas las noches en el televisor. Pero las causas justas, acá estamos con mis hijos, que también son abogados. Mañana, a propósito de mis hijos, mañana jueves estará la doctora Valeria Camacho, mi única hija, en Despierta Tus Emociones, presentándose como lo hiciera la semana pasada. Así que los invito a todos los oyentes y televidentes, gracias por sus palabras de felicitaciones después de que salió al aire mi hija. Gracias, le agradezco a Dios haberme dado una hija inteligentísima, talentosa y brillante. Y quiero que sea, como le he dicho él a ella, que sea mil veces mejor que la chilena, ¿no? Que sea mejor que la psicóloga que se pasea por todo el mundo, que tenga sus libros, que haga su libro. Mientras yo esté vivo, estaré apoyándola. Mi única hija. Tengo tres hijos abogados, pero mi única hija es psicóloga. Valeria Camacho. Ya mañana voy a difundir su número de celular para que los padres de familia que tengan sus hijos adolescentes puedan, porque sobre la adolescencia va a hablar mañana mi hija. Vamos a conversar ahora con Pedro Casachagua Molina, desde la región Junín. Muy buenos días, Pedro.
2: Muy buenos días, doctor Mario Camacho Perla, defensor de las víctimas de injusticias, defensor de las personas con discapacidad del Perú. Exitosa Perú, la voz de los que no tienen voz.
0: Pedro, acaba de escuchar lo que Jorge, el doctor Jorge Bavín nos cuenta, que hay un amigo nuestro que ha sido proveedor de la municipalidad de Breña de hace 2 años y no le pagan, habiendo él hecho afectado ya prestado el servicio. ¿Qué opinas tú de la inconducta de estos funcionarios verdaderamente despreciables que no pueden acatar y honrar su obligación? Porque ya el servicio ya fue prestado, ahora lo que tienen que honrar y pagarle son más de 50,000 soles, según me refiere Jorge. ¿Tu opinión, Pedro?
2: Justamente estos hechos causan repudio e indignación. Toda vez que como autoridades de la municipalidad, autoridades regionales, nacional, tienen el deber y el derecho de cumplir y dar la atención preferencial de acuerdo a la ley de la persona con discapacidad, atención preferencial. Pero mientras que estos personajes no tienen rostro humano, no tienen amor al prójimo, no lo van a hacer, porque el mundo está dividido en dos. Estamos en guerra. Dios y el diablo, gente de Dios y gente del diablo. Pero nosotros nos sentimos orgullosos, Pedro Casachagua, la voz de más de 3 millones de personas con discapacidad, y le decimos al mundo entero, discapacidad no es incapacidad. Hay que demostrarle a estos malos elementos, a estos sujetos que son discapacitados mentales, que solamente en estos tiempos de campaña electoral prometen el oro y el moro, como siempre, para luego inquistarse en el cargo y robar y asaltar al pueblo, el dinero de todos nosotros. El reto que nos queda es generar empleo, como siempre, producir, fortalecer y reactivar a las micros y pequeñas empresas de personas con discapacidad. Desde ya un llamado al Poder Ejecutivo y Legislativo, poner sus ojos en las micros y pequeñas empresas de personas con discapacidad, su reactivación y la generación y la constitución de micro y pequeñas empresas industriales para poder enclavar en el Perú profundo, transformar, industrializar, manufacturar todas las materias primas de todos los rubros y generar empleo para nuestros hermanos discapacitados, jóvenes y mujeres, romper el monopolio al intermediario y exportar directamente. Dice llegar un mensaje por día de Santa Rosa de Lima, patrona de la Policía Nacional del Perú, toda vez que Pedro Casachagua es socio honorario de la Asociación de Clases y Soldados Discapacitados del Ejército Peruano y los héroes sobrevivientes de la guerra del terrorismo, General Juan González Sandoval, Teniente General Marco Miyashiro y otros, donde están fortaleciendo en esta vez Marco Miyashiro como diputado, está tomando nota la problemática de las personas con discapacidad. Entonces, desde ya, tenemos No perdemos la esperanza. Tenemos autoridades con rostro humano que solamente hay que hacerle llegar y invitarle in situ para que se pueda reactivar nuestro centro de trabajo. Así como en San José de Quero, que este alcalde no tiene rostro humano, en lugar de fortalecer a la pequeña minería artesanal no metálica, está haciendo lo contrario. Está discriminando, difamando, poniendo obstáculos, colorido con malas autoridades. ¡Exitosa! Es una presunta mafia de la corrupción. Pero frente a esto, no, todo está podrido. Tenemos buenos magistrados, buenos fiscales, buenos policías. Hay que separar la paja del trigo. Y justamente de esta trinchera de Radio Exitosa Perú, la ¡Exitosa! Voz de lo que no tiene voz, de esta trinchera del doctor Mario Camacho Perla, se está pregonando a los cuatro vientos y está llegando las denuncias a los oídos de todas las autoridades de todo nivel, a nivel nacional e internacional. Entonces, como dice nuestro magíster Jorge Balbín Cóndor, ¿no?, justamente estamos articulándonos con los países que, potenciales, que discapacidad no es incapacidad. Entonces tenemos nosotros que demostrarle al mundo entero el tesón y el coraje. Y desde ya agradecemos a nuestro líder que se encuentra en el cielo, Higinio Capuñay, que miró el futuro con potencial humano, con rostro humano. Desde el cielo está derramando su bendición, toda vez que nosotros este mes de septiembre vamos a festejar el 51 aniversario como abogado de nuestro abogado líder Mario Camacho Perla.
0: No, 54 años, Pedrito, 54 años cumplo el lunes 7 y voy a venir acá, sí, a agradecerle a Dios que me permite el lunes 7, sí, cumplo 54, sí, años, no 51, sino 54.
2: Favor, quisiera por favor que el día lunes 7 me agenda, doctor, para informar personalmente, estar yo como usted en tribunal del pueblo, para en su programa poder en forma personal hacerle a usted un reconocimiento, ¿no?, para como se merece. Lo más importante es que en esta vida estamos trabajando por un legado. Usted lo ha dicho, todos los sectores tienen sus abogados, los delincuentes, las mafias tienen sus abogados que lo defienden, los sicarios tienen abogados que lo defienden, pero también los microempresarios de personas con discapacidad tienen su abogado Mario Camacho Perla. ¡Exitosa! Las víctimas de injusticia, las mujeres violadas, las mujeres abandonadas, tienen su abogado, Mario Camacho Perla. No estamos solos, tenemos seguridad jurídica. Mario Camacho Perla es el ejemplo de dar seguridad jurídica al indefenso, de dar seguridad jurídica a la persona con discapacidad. Es un honor para nosotros y es un orgullo. El día de Santa Rosa de Lima, la patrona, en forma personal hice llegar el saludo fraterno al general César Calero Cisneros en la región Junín, demostrándole el trabajo de arte de piedras para que conozca cuál es el talento, el amor al arte, tallando esperanza. Entonces, en su programa igual, doctor Mario Camacho, quiero que me agenda, voy a hacer una demostración. Que los cerros seguirán siendo cerros, las rocas seguirán siendo rocas siglo por siglo, si no hay inversión, si no hay participación de la mano del hombre, si no hay talento, no pasa nada, seguirán siendo. Y por un día de vida no podemos pelear ni por agua, ni por tierra, ni por cerros, ni por piedra, porque el creador del cielo y la tierra es Dios. Nosotros no somos dueños de nada. Un llamado a las autoridades son ave de paso. Pero nosotros, los microempresarios de personas con discapacidad, caemos, levantamos, empresa no se hace de la noche a la mañana. En el Perú nos sentimos orgullosos, nos sentimos ser héroes, porque sin brazos, sin piernas, sin ojos, sin oídos, estamos haciendo patria. Y gracias a esta oportunidad, es la única radio a nivel nacional e internacional que da una opción, una ventana a las personas con discapacidad. Ese ejemplo hay que seguir, el ejemplo de tesón, ejemplo de coraje, ese es el peruano. El verdadero ciego es aquel que viendo no quiere ver, El verdadero sordo es aquel que oyendo no quiere oír. El verdadero discapacitado es aquel que causa daños a la sociedad. Un llamado al poder legislativo, celeridad y justicia. Ya de una vez por todas, está en su mano del poder legislativo legislar tan solo ya cadena perpetua a todo tipo de delincuentes y pena de muerte a aquel asesino. Y de una vez tipificar el código penal obsoleto, ya que se tipifica el narcoterrorismo, y punto, y declarar en zona de emergencia a nivel nacional. Que no le tiembla la mano, señor, sigue el ejemplo de Singapur, de China, ¿no? Y así que adelante, no podemos estar en este plan, ¿no? El 90 al 95 ¡exitosa! Fue un excelente gobierno de Fujimori, que a la lacra de la corrupción lo derrotó, porque aquí en Junín tantas víctimas de terrorismo. Pedro Casachau es sobreviviente de la guerra del terrorismo, de esa lacra, y hoy no podemos ser azotados por esta lacra de la corrupción, esta lacra de delincuentes, sicarios. Ya es hora, pero necesitamos valientes. Cualquier cobarde no va a dictar esa ley. Y además, hacer un operativo conjunto, policía, fiscalía y poder judicial, porque de lo contrario, con puro cuento de investigación queda primera instancia, segunda instancia, tercera. Esa es la típica, ya tenemos que estar al acorde de la ley. El código penal, de acuerdo, es como un carro nuevo, como un avión moderno, tiene que estar actualizado la ley de acuerdo a la realidad para abolir a esta lacra de la corrupción. Y la presidenta de la República ya tiene que declarar la guerra a estas lacras, porque las lacras de delincuentes no pueden estar más armados, bien armados, que nuestros efectivos. Entonces, ¿de qué le sirve a nuestros efectivos, a la policía, al ejército? ¿De qué le sirve el arma si no lo usa? Tiene que usar, señor, estamos en guerra. La guerra no se gana sin enfrentarse al delincuente. Entonces, le hago un llamado a la presidenta Keiko Fujimori, que nosotros no nos sentimos discapacitados, que no somos discapacitados, que nos dé una opción en todos los sectores: minería, agricultura, ganadería, ¡exitosa! Pesquería, que el Perú es una mina de oro, el Perú es una mina de oro, es un banco de oro, pero no podemos seguir sentados en un banquito de mendigo, mientras que las malas autoridades se engordan. Hoy en San José de Quero, ¿cómo compran conciencia? Están comprando conciencia. Un clan familiar, ¿no? Desde el exalcalde, ¿no? Vilchis, Taxa. Ese clan familiar.
0: Bueno, ese sujeto será recordado como uno más del montón que pasó por ahí, mi querido Pedro. Pero Pedro Casachau así hará historia y seguirá haciendo historia. Gracias, Pedro. Vámonos a unos interesantes mensajes comerciales y regresamos nuevamente con ¡exitosa! 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
2: 1:31 a.m. El ministro de Cultura, Alberto Bengolea, instó a la Cámara de Diputados a acelerar la revisión del pedido de facultades que enviaron hace unos días a la Cámara Baja. Reconoció que el proyecto demanda de mayor tiempo para un respectivo análisis, pero consideró que debería ser priorizado dado los últimos hechos ocurridos en Trujillo. El diputado de Juntos por el Perú, Marlon Aguirre, denunció públicamente una severa falta de democracia interna dentro de su bancada en el Congreso, señalando que las decisiones partidarias llegan impuestas y sin espacios reales para el debate. David Guillermo Miranda Herrera asumió como nuevo coordinador general del Programa Nacional de Inversiones en Salud, PRONIS, del Ministerio de Salud, con el compromiso de fortalecer la gestión de las inversiones y acelerar el desarrollo de los proyectos de infraestructura en salud en beneficio de los peruanos. En noticias regionales, el Contralor General César Aguilar Surichaki instaló en Arequipa el equipo técnico de trabajo multisectorial de control al proceso de gestión de riesgos de desastres en el contexto de la emergencia por lluvias en el año 2026-2027 y ocurrencia del fenómeno Niño costero y déficit hídrico. En el ámbito internacional, un juez de Utah ordenó que Tyler Robinson, acusado de asesinar al activista ultraconservador Charlie Kirk, sea sometido a juicio al considerar que la fiscalía presentó la evidencia suficiente para que enfrente un proceso con jurado por cargos que puedan acarrearle la pena de muerte. En deportes, Enzo Fernández es nuevo jugador del Manchester City en la transferencia que remeció el último día del mercado de pases en una operación que alcanzó los 145 millones de euros. 1:33 a.m, tú estás en Exitosa, en Lima, 95.5 de la FM. 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

0: estamos nuevamente al aire, hermanos oyentes, hermanos televidentes de todo el Perú. Abrimos las líneas telefónicas para la participación de todos los ciudadanos que quieran dar su opinión. 741-0955-940-800 son los teléfonos de Radio Exitosa que están a su disposición, hermanos oyentes, hermanos televidentes de todo el Perú. Todas las llamadas son bienvenidas. 741-0955-940-800-800. Estamos en Exitosa, usted tiene derecho. Y el viernes, como todos los viernes, el Tribunal del Pueblo. Estamos invitando a los fonavistas, de acuerdo a lo que hemos conversado con el doctor Jorge Balbín Cóndor, que es economista y doctor en educación, como acabamos de entrevistarlo, que vengan los fonavistas acá para que planteen sus peticiones, para que no se olviden de ellos y cumplan con devolver el dinero que les costó su esfuerzo. No es una dádiva, no es una limosna, es el derecho que tienen ellos de recuperar su dinero. Vamos con el 741-0955-940-800-800. 741-0... Aló, buenos días.
1: Buenos días, doctor.
0: Adelante.
1: Ya Willy Chorrillos.
0: Adelante, Willy.
1: Mira, doctor, a mí lo que me preocupa es ahorita en la cuadra 3, la avenida de Arequipa, la avenida que, ¿no?, que todo el mundo toma su taxi, bueno, su movilidad para ir al centro de Lima o también para ir al cono sur. Lo van a encerrar la ATU. Sí, considera que en la cuadra 3, o sea, en la cuadra 3, el centro, pues, está el centro de para los que dan sin carnet con AIS. Además, en la cuadra, me parece, en la cuadra 9 está el Instituto CICE. Muchos estudiantes preuniversitarios y acá en los hospitales no pueden así ingresar por ese lado, pues está cerrado. Está difícil el tránsito para la movilidad. Aparte, es en la cuadra que más abajito, en la cuadra 2, pues está el comercial Rizo. Pues mucha gente va a hacer sus compras ahí. Es un mini mercado, ¿no? Hay un mercado grande ahí. Más abajo, o sea, lo que pasa es que la verdad que el equipo en el centro de Lima, con Paseo Colón, y llega hasta el, ¿cómo se llama?, el parque que tiene Miraflores. Por ejemplo, pues Miraflores, San Isidro, ¿no?, así, distintos que muy concurridos por la ciudadanía. Y sin criterio, que no, sin considerar la gente que entrevista a tú, ha cerrado. Incluso para ir, ahí pasa el colegio Alfonso Guarte, que va a unir con la Alfonso Guarte, y toca trabajar, está cerca, justamente para ir a cerca, pues, ¿no? Yo no sé por qué, por dónde, no sé, esto es un ente político. Y ese ente político, yo pienso que la municipalidad de Lima tiene que ver esa parte, el libre tránsito, doctor. En la nueva cuestión es un derecho fundamental que todo presidente tiene libre tránsito. Yo no sé por qué la dirigen, es un derecho fundamental de toda persona. Yo pienso que aquí en Congreso, pues, y por qué no lo han dicho, no hay considerar eso que está hablando, ese presidente de derecho de la realidad. Aparte, doctor, aparte quiero decir también de que en el artículo 63 de la Carta Magna, la ley le dice bien claro sobre economía: si un país extranjero, por discriminación o restricción, exige, digamos, tantos aranceles, nosotros cuando queremos exportar a este producto, así, más que todo productos agrícolas, y yo, el Perú está obligado, por respeto a la nación, por respeto al país, también de tomar medidas restrictivas. Cuando el país extranjero toma restricciones marginales. ¿Y por qué Estados Unidos, eso no lo digo yo, el Estados Unidos está aplicando el 14% a los exportadores con residuos a los elementos, como arándanos, una serie de cosas, hortalizas? Estados Unidos, ¿y por qué el pueblo toma esa decisión con la aplicación del artículo 63? En la parte económica de la Carta Magna, doctor, ¿por qué no es eso? Porque el Perú, hay que quererlo, hay que amarlo, el Perú es un país de todos los ciudadanos, y los ciudadanos tienen que tener en cuenta eso. Yo le hago esta cuestión de que muchos agricultores de la ciudad están perdiendo, y muchos exportadores no pueden. Entonces, ¿sabes qué? En China, no es que yo sea chino, China dice, claro, no te preocupes, Brasil y China dicen que no te puedo comprar. Pero el problema está en que no vamos a tener, sin querer, con Estados Unidos, doctor, y ha dicho varias veces que muchas veces Estados Unidos lo veo como un patio trasero del Perú, porque esa es la realidad. Si existe un nuevo comercio, entonces Estados Unidos no puede poner restricciones a los exportadores, a nuestros cosas que estamos exportando, doctor. Y no es buena calidad, doctor. Usted sabe que el arroz, la hortaliza, la mayoría son de buena calidad, todo. Entonces Estados Unidos, que es un socio comercial peruano, en la aplicación al cito, en el artículo 63 de la carta mala, igual Perú también debe hacer eso. Por eso yo no entiendo mucho que hablan, no, que Estados Unidos, pues, son este país, ¿no? Y además usted pescaba mal, usted todos los chinos cuando vienen se llevan con sus grandes botes y la tamar no hay pescado, no hay como el pescado está carísimo, usted la picó es un alimento para la juventud, para los jóvenes, para los universitarios, para,
0: es
1: para
0: el mejor pescado, alimento. Gracias Willy por tu participación, vamos a darle oportunidad también a otros oyentes, a otros ciudadanos que quieran participar. El pescado es el alimento ideal para tanto para niños, jóvenes y viejos. 741-0955-940-800-800. 741-0955-940-800-800. Y esa parte media marrón, media negrita que tiene el bonito, ahí está el omega. 741-0955-940-800-800. Son los teléfonos de la radio que están a su disposición para su participación. ¡Aló! ¡Buenos días!
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3: Buenos días, doctor Camacho Perla.
0: Lo escuchamos, señor. Adelante.
3: Soy una persona adulta mayor de 79 años, doctor. Y discúlpeme la frase. Me tienen como palo de gallinero. ¿Por qué le explico? Me operaron en el 2009. Después de haberse me hago un proyecto en Pisco, la planta de fraccionamiento de gas. Yo soy soldador, especialista en esos proyectos. Me operaron y el doctor me dijo que hiciera la documentación para por medio de la AFP Horizonte para que me pagaran mi incapacidad. Me quedé incapacitado, tengo una prótesis en la pierna derecha. Entonces, la AFP Horizonte me mandó a hacer una documentación completa, incluyendo un certificado del MINSA. El certificado del médico, todo lo que me dieron en el seguro. Me aceptaron los documentos, me dijeron que estaba bien, me mandaron a la aseguradora Pacífico. La aseguradora Pacífico quedaba en Vallecito, que es en Arequipa. Me los aceptaron los documentos, me dijeron que estaban bien. Y me dijeron que me iban a llamar. Nunca me llamaron, estimado doctor, nunca. Entonces, como ahora está todo, la tecnología por teléfono, utilicé a mi nieto para que volviera a llamar. Pero le comento, antes yo llamé y me dijeron, hay un señor que ha venido a hacer su documentación para su incapacidad. Mentira, yo no mandé a nadie, doctor. Yo casi no me muevo de la casa por mi incapacidad. Bueno, mi nieto hizo ese trámite con la aseguradora Pacífico y le mandaron una serie de documentos para llenarlo. Los llenó, los mandó con todos los documentos que me pidió la AFP Horizonte en esa época. Ahora, díganme usted, ¿tengo derecho o no tengo derecho? Me están tonteando, doctor. Yo consulté con un sobrino de Hilo y me dijo que fuera a Indecopi. Yo no sé a dónde recurrir. Fui a la CDS y la CDS me dijo, señor, usted ya perdió su plata de la AFP, entonces usted no puede tener derecho. Le dije, pero si eso ha sido antes, le dije. La AFP Horizonte me ha mandado en el 2009... con esa documentación para el asegurador Pacífico. Yo que tengo que ver con ustedes, estoy hablando de la AFP Pro Futuro, doctor. Entonces, hasta ahorita nadie quiere hacerse cargo de, especialmente la Pacífico, porque ahí están todos los documentos de mi incapacidad. ¿Tengo derecho o no tengo
0: sí,
3: derecho?
0: Sí, tiene derecho, acuda a Indecopi, señor, acude usted a Indecopi y hay que tener mucho cuidado. AFP, pues, como siempre lo digo, que Dios lo juzgue, señor. Que Dios lo juzgue. No es la forma. Usted ha cumplido con todos los requisitos y lo está de Herodes a Pilato. Esa no es la forma a un adulto mayor de 79 años que tiene una prótesis en la pierna, como acaban ustedes de escuchar. Ese no es el trato humano que debería una compañía de seguros darle a su afiliado, a su asociado. Esa no es la forma. No se puede ser inhumano. Ya. Cuando se mueran, serán juzgados por Dios y Él sabrá dónde lo va a mandar a todos los corruptos, a todos los malnacidos, a todos los que maltratan a los ciudadanos. 741-0955-940-800-800 son los teléfonos de Radio Exitosa que están a su disposición para su participación, hermanos oyentes, hermanos televidentes de todo el Perú. Mientras tanto, les recuerdo los teléfonos de mi estudio a partir de las 9 de la mañana hasta las 5 de la tarde. 01 433-1738 y mi celular 999-047044. Repito, 01-433-1738 y mi celular 999-047044.
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0: La AFP Horizonte, ¿no? ¡Aló, buenos días!
4: Buenos días, doctor Camacho, un gusto saludarlo. Y realmente para nosotros los peruanos es muy gratificante la defensa que da por los desposeídos y los que nos quedemos a la justicia. Doctor, yo quisiera, primeramente, ¿aló?
0: Sí, estamos en el aire, señor, yo no lo interrumpo, adelante, adelante.
4: Ya, quisiera, primeramente, denunciar lo que pasa al Cuerpo de Bomberos Voluntarios del Perú. Solamente algunos brigadieres mayores, brigadieres generales y algunos bomberos voluntarios cobran un sueldo del Estado. Esto es el colmo. Se debe denunciar a nivel nacional todo esto. Ellos cobran, es una cúpula. No entregan carnet a las provincias. Ellos se entregan sus carnets entre ellos, incluso supuestamente son bomberos. Nosotros denunciamos esto. Tantos millones que tiene el Cuerpo de Bomberos y no hay el parque automotor reparado. Por favor, quisiéramos que ustedes investiguen este caso de estos cuatro comandantes que han pasado anteriormente. Ha sido un saqueo al Cuerpo de Bomberos Voluntarios, que el 90% es voluntario y solamente el 10% es pagado en la intendencia, y todos son bomberos. Es increíble, señor. Muchas gracias.
0: No, al contrario, pues alertarnos e informarnos qué es lo que está pasando con la Compañía General de Bomberos. Si bien es cierto, es loable, personas que ponen en juego su vida por apagar un incendio, un siniestro, se arriesgan, se la juegan. No es justo que algunos cuantos nomás sean remunerados y otros no. No puede haber discriminación. Así que alertamos y exhortamos a la Compañía de Bomberos a nivel nacional a que se adecúen y verdaderamente cumplan con todos los afiliados. Yo saludo y felicito a nuestros hermanos bomberos, los que realmente aman y sienten pasión por salvar la vida, apagar un incendio, ayudar en un siniestro, en esas épocas de terremotos, de temblores. Prestos están los bomberos siempre arriesgando su propia vida para salvar vidas. Esto es loable, pero no se puede permitir también que una cáfila de ineptos e incapaces quieran ellos sorprender. Y el parque automotor, una gran verdad acaba de decir parque automotor, ¿sí? Los vehículos donde se tiene que dar mantenimiento a las bombas que trasladan a los bomberos, los camiones, las camionetas que trasladan a los bomberos. 741-0955-940-800. Como uno levanta el teléfono y el pueblo llama e informa qué es lo que está pasando en la Compañía Peruana de Bomberos. Conozco muchos, hoy amigos de bomberos, se juegan la vida. Hay damas también bomberas, por si acaso, no son discriminatorios los hermanos bomberos. Hay damas, jóvenes, que también, siguiendo la vocación del padre, del tío, del abuelo, ingresan a la Compañía de Bomberos arriesgando su vida y sirviendo al país. No es como otro lugar, hay una discoteca y amanecerse. Están exponiendo su vida para ayudar a las personas que necesitan ese auxilio, ese apoyo. Es loable, repito, el sacrificio y la participación de los bomberos. Necesita un buen tratamiento. Y el parque automotor es una voz de alerta para... ¡Aló, buenos días!
5: Buenos días, doctor Mario Camacho Perla.
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0: Adelante, lo escuchamos, señor.
5: Bueno, una persona con discapacidad desde el norte, para aprovechar esta oportunidad que me permite expresar. Es obvio que este gobierno no estamos incluidos en ningún plan, ni ahora ni después. Ya está bien, bien sabido eso. Y hago un llamado a las autoridades para que se fijen, para que escuchen este grito. Este grito en el silencio de las personas con discapacidad, que tenemos una, perdón la redundancia, pero que tenemos un problema, una discapacidad limitante, que no podemos trabajar. No solamente hay microempresarios o empresarios, pero también habemos personas que dependemos de los alimentos que nos dan. Doctor, yo le comunico que hace una semana nos han dado nuestros alimentos y ya es momento de que las personas expresen lo que sienten. Nos han dado, como siempre, un arroz que es arrocío. Parece que lo recogieran de los matrimonios, de esos del suelo, si es que todavía existe la tradición de tirar el arroz a los novios. Las menestras no sirven para nada, son verdes, no se cocinan. Nos dan un gratén de sardinas que no tienen ni abre fácil, ni marca, ni nada. Y como ha subido el azúcar, esta vez no nos han dado azúcar. Ahora, nuestras pensiones míseras, nosotros tenemos que transportarnos a los hospitales mayormente en taxis o como en el norte, en motos ¡exitosa! De tres ruedas. Y nadie nos apoya en ese tema. Ir al CONADIS es un saludo a la bandera, porque nadie nos ve, nadie nos ayuda. Nadie nos tiende una mano, un apoyo. Nosotros tenemos que estar solos en el hospital. Y esa pensión mísera de 300, que la revalúen, porque así como la pensión 65, nosotros también necesitamos, como los ancianos, un poquito más para nuestros medicamentos, para nuestro transporte. Y que evalúen esos alimentos, a ver cuánto están facturando por esos alimentos de muy mala calidad, no de mala calidad, sino de muy, muy mala calidad. Gracias, doctor Mario.
0: No, al contrario, mire cómo nos abre el cerebro, cómo nos da las ideas de cómo verdaderamente honrar la obligación que tiene un funcionario a no darle, pues, arrocillo, como acaba de decir, conservas que no tienen ni fecha de vencimiento, ni el producto, quién lo ha elaborado, en qué condiciones lo ha elaborado, es decir, arriesgando la integridad física de la persona. Es un delito contra la salud pública. No se puede arriesgar eso. Acuérdense ustedes de este ciudadano que también daba a los niños de Puno, Juliaca, Huancavelica, ¿no? Y que luego fue asesinado, porque para mí fue un asesinato, hay un hotel en San Miguel, acá en Lima. Hasta ahora no se sabe nada, se suicidó. Un hombre que tenía todo un futuro por delante, llegó a su carro, estacionó, entró al hotel y amaneció muerto. Como el ex secretario general también del municipio de Lima, ¿no? Castro, economista de profesión, que amaneció también en su baño muerto. Y su padre, Julio Castro Gómez, que fue diputado conmigo hasta el 5 de abril 92, recogió a su hijo, que estaba en el suelo, en el baño.
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0: Por más que le quiso auxiliar, siendo él médico, murió. Que se investigue también quién y qué forma se cuidó. Había un médico legista, un tal Santibáñez, que es abogado de profesión, que fue ministro también en la época de Plata como Cancha. A ver, quería ser diputado, senador, ¿no? Gobernador, alcalde, consejero regional. Pero que no quede impune esos hechos. No nos podemos olvidar, hermanos oyentes, hermanos, como tampoco puede quedar impune el asesinato de Gastón Medina Sotomayor. Él denunciaba los actos de corrupción en el Gore de Ica a las autoridades, un hombre con sensibilidad social, con un ejemplo de comunicador, amigo de Marcial de la Cruz, lo conocía de su juventud también a Marcial, porque hacía rock, también tenía un programa de rock cuando él comenzaba haciendo radio, Gastón Medina Sotomayor. En Ica han callado a un hombre que hace año y medio le dispararon 8 balazos en la puerta de su casa en presencia de su esposa y su hijito de 10 años, 12 años. Y el pueblo de Ica salió a protestar para que se encuentre. Mañana les voy a mostrar el correo del año pasado, donde el pueblo masivamente concurrió a las calles, las principales arterias, las principales calles de Ica, protestando para que se encuentre al autor, a los autores. Tanto los intelectuales, ya sabemos quiénes son, pero estamos en el Perú, pues, aquí en el fiscal, que es el titular de la acción penal, debería investigar. Pero el Ministerio Público es un ordinario público, como lo he dicho yo miles de veces aquí, y lo seguiré diciendo hasta cuando se convierta en un verdadero titular de la acción penal, un verdadero defensor de la sociedad y de la legalidad. 1:54 del día de hoy, miércoles 2 de septiembre. Aló, buenos días.
6: Aló.
0: Aló, adelante.
6: Doctor, ¿cómo está? Muy buenos días. Doctor, es una denuncia. Entonces, mi hijo discapacitado ya está estudiando en el colegio Carrión, está estudiando técnico en farmacia. Ya, y he ido a hablar al instituto y los compañeros lo están discriminando y en el instituto lo han

0: ¿De qué instituto me habla, dama? ¿De qué instituto, por favor? ¿Dónde está ubicado?
1: Carrión, el Instituto Carrión, acá en Lima, porque queda por Los Olivos. Los compañeros lo examinan y también en el instituto estoy hablando, yendo cada rato, y el chico que tiene que ir a turno mañana, porque no pueden cerrar.
0: ¿Cuál es su denuncia, dama? Concréteme, por favor, que faltan todavía 2 minutos para terminar el programa. ¿Cuál es en fondo lo que quiere denunciar?
1: Creo que mi hijo es discapacitado, no escucha, es audífono, no escucha nada por un oído, pero por otro yo escucho con audífono. No sé si es lo que es técnico en farmacia. Chico Carrión, Los Olivos.
0: Ya, muchas gracias, dama. Ya ha hecho pública su denuncia, el Instituto Carrión de Los Olivos, que atiendan, pues, hay un menor que necesita audífonos y no se le está dando el tratamiento adecuado. De esta justicia mundana, prostituida, se pueden burlar. Tirios y troyanos, pero de la justicia divina, nadie se burla. Vamos con la oración del día de hoy, miércoles 2 de septiembre de 2026.
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0: Oración a San Bernardo. Acordaos, oh piadosísima Virgen María, que jamás he oído decir que ninguno de los que haya acudido a vos, implorando vuestra asistencia y reclamando vuestro socorro, haya sido abandonado de vos. Animados con esta confianza, a vos también acudo, oh Virgen, Madre de las Vírgenes, y aunque gimiendo bajo el peso de mis pecados, me atrevo a comparecer ante vuestra presencia soberana. No desechéis, oh purísima Madre de Dios, mis humildes súplicas, antes bien escucharlas favorablemente. Estamos llegando ya al final del programa. Conmigo será Dios mediante hasta mañana. Higinio Capuñay, presente. Rubén Sánchez, presente. Iván Cruz, presente. Gastón Medina, presente. Pepe Mujica, presente.

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0: noches, buenos días, buenas madrugadas, bienvenidos, bienvenidos todos, todos, todititos, todos, bienvenidos a La Voz de los Pueblos a través de Radio Exitosa Perú. Estamos transmitiendo desde Lima, para Lima y el Callao, en los 95.5 de la frecuencia modulada estéreo. Somos la voz de los que no tienen voz. A esta hora, 2:01, 40 minutos, estamos iniciando el día. Hoy nos toca empezar juntos el miércoles 2 de septiembre del año 26. Para eso te digo, hola, 2.
1: Hola Machi, ¿cómo estamos? Buenos días, y somos dos los que estamos aquí en La Voz de los Pueblos hasta las 5 de la mañana, 2:02 en todo el Perú. Bienvenidos, buenos días, saludos a toda la gente que ya está conectado a nuestra señal en Lima, también en el Callao 95.5 FM. Somos Exitosa, La Voz de los que no tienen voz. Hoy nos quedamos hasta que canten los gallos, hasta las 5 de la mañana, hasta el amanecer. Buenos días a los que nos siguen a través de la televisión en señal abierta 6.1 en www.exitosanoticias.pe. Hola Hayimi, ¿cómo estás? Gracias. Hola Chelín, ahí lo viste a Chelín también, ¿eh? Gracias Chelín por la consideración que me tienes. Gracias a toda la gente que está en el exterior, a los peruanos que desde distintas partes del mundo.
2: Una gran persona.
1: Gracias Chelín, se conectan con el Perú a través de Exitosa.
0: Los patitos.
1: Machi.
0: Los patitos. ¿Quién dice ya que es una gran persona?
1: ¿Eh? Chelín.
0: ¿Chelín, en serio?
1: Es Chelín.
0: Le han pagado a Chelín para eso. Ah, no. Le han pagado. Hola, hola, hola, Perú, buenos días.
1: Chelín está haciendo su en vivo ahorita.
0: ¿Dónde, ah?
1: En su TikTok.
0: En su cubículo.
1: Tiene como 20.000 vistas, ¿ah?
0: Sí, o sea que nos gana Chelín.
1: Y está haciendo money en este momento. Business on business. Está leyendo las cartas a todos sus clientes.
0: A partir de hoy, después de las 4, vamos a leer el futuro de la gente. Usted nos llama, hace su yape de 500 soles y le vamos a leer el futuro. Yo leo el futuro, ¿ah?
1: Seriamente estoy pensando, Marcial, dedicarme a un oficio extra, ¿no? Quiero ser vidente, Marcial. No. Ahí está el negocio, ahí está la plata.
0: Yo, por ejemplo, al frente estoy mirando. Déjame. Ese es César. César tiene un futuro prominente.
1: Ajá.
0: Va a tener una gran familia, 5 hijos. Ah, feliz. A ver, al otro.
1: 5 hijos.
0: Mar Anthony, tienes un problema estomacal. Toma agua, deja de tomar gaseosa. Espérate, Mar Anthony. Hay alguien que te perturba. Ajá. Alguien que te arrima.
1: El bebé.
0: No, lo arrima al costado.
1: Allá.
0: No, alguien en el trabajo no te deja. Tienes que cuidarte, ¿ah?
1: ¿Eh? Caramba.
0: No acá, sino en el otro canal. Al fondo. ¿Quién está al fondo? Para
1: al
0: ver.
1: Fondo está Viñolo.
0: Viñolo.
1: ¿Se casa o no se casa?
0: Walter. A Walter lo veo en flores, en luces. Va a ser feliz. Ajá. Va a ser feliz. Pepe. Hasta que hay una noche oscura.
1: Ah, no.
3: ¡No!
0: Lo descubre.
1: Uy.
0: Oye. ¡Ay, no más! ¡Ay, no más!
1: ¿Qué? O sea, lo empallan a Walter.
0: Sí, allá al fondo veo a alguien que lo parte un rayo, santo Dios.
1: Ajá.
0: No, mejor ya no veo más.
1: ¿Y Dharma? ¿Cuál es el futuro de Dharma?
0: A ver, Dharma, ¿me puedes dar la mano?
1: Conecta con Dharma, a ver.
0: Dharma, no, Dharma vive feliz todavía. Ella va a seguir en casa muchos años con su mamá, la señora Díaz. Ajá. Van a ver muchos lamisgones.
1: ¿Por qué me miras?
0: Tú me has mirado a mí.
3: Tú me has mirado a mí. ¿Qué pasa, Nacho?
0: Que quieren robarse ese tesoro, pero solamente hay uno.
1: Claro, obviamente.
0: Uno, lo estoy viendo, medio cabezón.
4: Saltito.
1: A ver, yo también tengo el don de la evidencia.
0: A ver.
1: Pues tú ya viste a todos, me toca verte. No, Marcial es un hombre. No, tiene mucho por delante que dar en la profesión.
0: También por atrás, dice. Malcriado.
1: Tienes un. Veo.
0: César, no te hemos preguntado tu opinión.
1: Cesarín, pues no me desconcentres, Cesarín. Veo. No, hay algo feíto, Marcial. Tienes un negro por venir.
0: No, dice César que yo ya no tengo mucho por venir. César, déjate de vainas, te voy a demandar. Hay una ley, ¿ah? Eso es discriminación.
1: Claro, Cesarín, sí. La discriminación tiene pena de cárcel, ¿ah?
0: Pena, 1 año y medio de cárcel. ¿Ah?
1: Y más con nuestro abogado Willy de Chorrillos.
0: Willy. La constitución se con el artículo 48. Ese Willy. Oye, Willy habrá leído la. No. Oiga, señor, no se ría, Marante, por favor. ¿Por qué si ustedes se ríen de Willy? ¿Ah? Oye, estábamos recordando algunas cosas con nuestro querido amigo Mario Camacho. Mario es un libro, ¿no? Y Mario ha trabajado con personas que yo también he conocido, ¿no? Algunos han sido congresistas, porque Mario ha sido congresista. Y ahora Mario estaba recordando a Wolfie.
1: Ajá. También lo conoce.
0: Sí, a Wolfie. También, claro, era de. Y tú también lo conoces a Wolfie, ¿no?
1: No, tú me hablaste de Wolfie.
0: Claro, Wolfie era un DJ, tenía un estilo muy especial para presentar música. Y él fue el colega que lo mataron, pues, en Cañete, ¿no? Su apellido completo, nosotros me lo ubicábamos como Wolfie. Y lo estaba recordando Mario. Hay personas que a veces partimos, porque la vida es así, ¿no? Tú no sabes hasta cuándo te va a durar la pito.
1: Por eso tienes que ser feliz hoy.
0: Hoy.
1: No esperes para mañana. Claro. ¿Quieres hacer el amor hoy? Hazlo. Porque para mañana, quién sabe.
0: Mira, Mar Anthony, tú quieres salir hoy del closet.
1: Cuando me doy cuenta que es un hombre.
0: De repente mañana es tarde, viene el terremoto.
1: Claro, Marano, por favor, cásate hoy mismo.
0: Karma, usted tiene un gustito que quiere darse, déselo hoy.
1: Yo también tengo un gustito. Yo creo que hoy me voy a dar ese.
0: No, pero no me estoy refiriendo a usted, señor.
1: Ah, ya, correcto. No, señor general, pues, ¿no?
0: Ya.
1: No se puse. Porque para mañana, bueno, puede
0: ser. No, señor. Ya está.
1: Ahora, Mario es un libro abierto, decía. Oye, a propósito
0: más
1: de
0: abierto
1: libros,
0: que el libro. No, perdón, Mario.
1: A propósito.
0: Mario, no está escuchando a esta hora.
1: A propósito de libros, no te vayas a llevar los libros, ¿eh? Nada más digo, machia.
0: ¿Cuál?
1: No te vayas a llevar.
0: ¡Uy! ¡No se roben los libros, oiga!
1: Va para todos, ¿ah?
0: Oye, va para todos, ¿ah? Sobre todo los que están al fondo, ¿ah?
1: No se roban.
0: Los libros no se roban, se compran.
1: Por favor, ¿ah? Martín, revise las bolsas de todos al salir, ¿ah?
0: ¡Frenazgo! Porque, por favor, al inspector Martín Reyes, desde acá le hacemos un pedido para que a esta hora revise las bolsas de todas las personas, la cartera de la señorita Dharma, se puede llevar un libro. No, todo se puede. Oye, qué feo eso. Oye, yo recién he visto eso ahora.
1: También,
0: ¡santo Dios! Dije yo, ¿qué pasa, santo? Yo estoy en el penal del Urigancho.
1: Espérate, voy a sacar.
0: ¡Por Dios!
1: Para hacerte la revisión. Está limpio.
0: Oye, no, pero ya fuera de broma, sí me dio gracia, ¿eh? ¿No? Yo dije, oye, estoy entrando al penal. Tú cuando entras a la embajada de Israel, oye, te revisan el saco, todo, ¿ah? ¿Eh? En serio, así, ¿no? Y bueno, es porque son medidas estrictas.
1: Bueno.
0: Ya está la gente de todos, están reunidos. Muy bien.
1: ¿Ah? Espérate, ese libro que tienes, Cristóbal, ¿de quién? ¿Es tuyo?
0: Ya, regréselo. No, regréselo, por favor.
1: Cristóbal, por favor.
0: Regrese el libro.
2: Soy Rui Brandon.
0: Diga. No, sí. Vámonos, no, estamos llamando gente, ya. Ahora sí, vámonos. Ya. Silencio, please, por favor.
1: Ajá.
0: Bueno. Todos estaban preocupados porque el gobierno estaba estudiando o evaluando una medida de imponer un impuesto a la renta de 5% a los ahorros, a los intereses de los ahorros. Tú ahorras 1.000 soles, tu interés es pequeñísimo. Esto iba para los grandes ahorros. Lo cierto es que la medida no tiene mucho sentido en un país donde la dinámica de la plata es sale, compra, vende, mueve, porque esa es la economía, ¿no es cierto? Felizmente, esa posibilidad que anunció la revista Semana Económica hace unos días, solo fue eso, un mal dato. Semana Económica, nuevamente te vuelves a equivocar. El Ministerio de Economía ha emitido ya una información oficial, ustedes la pueden encontrar en sus redes, que no está previsto la aplicación de ningún impuesto a la renta sobre las utilidades de tus ganancias, si es que tienes, pues, ¿cuánto tienes de ganancia? ¿Cuánto te paga el banco? 5-6%. Más bien lo que hay que ver es que en estas facultades legislativas se está pidiendo que los bancos tengan un interés por prestarte plata hasta de 120%, lo que nos parece un paso a la usura. ¿Ah? Entonces, cuando alguien se preguntaba por qué el banco de crédito le dio tanta platita a Keiko, yo diría, será por esto. En todo caso, hay que desvirtuar esta posibilidad del cobro del 5% a los intereses de los ahorros de las personas aquí en el Perú. Nos asustaba, mi querido Yaka.
1: Pero no es la revista en sí, Machi. Bueno, la revista Semana Económica dio cuenta de la caducidad del vencimiento de la exoneración del impuesto a la renta de los ahorros, de ese dinero que tú tienes en el banco, pones, genera un interés mínimo ya, pero te pagan, generas ganancia. Entonces, hay una exoneración vigente que la última extensión se dio en abril del 2023 en el gobierno de Dina Boluarte para exonerar el impuesto a la renta a tus ahorros, y vence en diciembre de este año. Entonces, esa es la información que se dio. ¿Qué viene después? Eso en base a la, al marco macroeconómico multinacional, que no es otra cosa que un oficio, un documento oficial del gobierno a través del MEF, que habla sobre la política económica y fiscal, y que va a vencer esa exoneración en diciembre de este año. El MEF rapidito salió a decir que nosotros no tenemos en mente grabar ya impuesto a la renta de los ahorros, pero esto tendría para dejar o para extender la exoneración que emitirse un decreto legislativo, como lo hizo Dina Boluarte, y lo tiene que hacer el gobierno, porque esto va a vencer. Entonces, el gobierno lo que tiene que hacer es emitir un decreto legislativo para poder prolongar, para poder nuevamente extender esta exoneración por otro determinado tiempo, ¿no? De lo contrario, veremos qué se hace. ¡Exitosa! Porque automáticamente tampoco es que se va a grabar el impuesto a la renta a tus ahorros. Pero el gobierno, si se quiere seguir manteniendo este beneficio, entonces lo que tiene que hacer es publicar un decreto legislativo para la prolongación o extensión del beneficio tributario.
0: Y lo que nos han contado es que así va a ser, ¿no? Nuestro amigo Sapogordo, el ministro de Economía, nos ha dicho: Mar, por favor, anuncia que no se va a cobrar nada. Así que, ¿qué opinas tú, amigo oyente, sobre este papel? ¿Hay que apurar el documento? Faltan 4 meses, obviamente, pero más vale pájaro en mano que ciento volando. Hay que tener el documento ya listo. Debería ya de hablarse sobre ese asunto, ¿no? Vamos sobre ese tema a esta hora contigo. 2:13:02 de la mañana, noche, madrugada. Llámanos, por favor, al 940-800-874-10-955.
1: Vamos conversando con el público a través de nuestros teléfonos 940-800-874-1955. La gente también puede ir conversando con nosotros a través de nuestras redes sociales, ¿eh? Ahora, pero dice Marcial, esto de evitar el cobro del impuesto a la renta de los ahorros, sí genera un déficit.
0: No, o sea, es a los intereses de los...
1: Claro, jugadores, al, ¿no?, interés del ahorro. Al interés del ahorro, genera un déficit fiscal de 268 millones de soles, ¿eh? Oye, es gran cantidad de dinero. Pero, ¿quiénes son los que tienen ahorrado en los bancos, en cajas municipales, por ejemplo, ¿no? No toda la gente tiene, goza de ese privilegio, no,
0: ya,
1: ¿no?,
0: y
1: de
0: tener
1: el dinero, de meterlo al banco.
0: Ya, la renta es poca. Tú, si tú tienes 10 mil soles guardados, ¿cuánto te va a pagar? Te va a pagar 2%.
1: Ahora, lo que las cajas son las que pagan más que el mismo banco. Ahora, dependiendo también si tu cuenta es a plazo fijo, ¿no? O si es algo, si es un ahorro tradicional, ahí la renta es del 0.1 al 0.5%. Sí, pues, pero si es a plazo fijo, crece un poco más. Pero
0: lo que tú quieres decir es que quien tienen plata son las empresas, los empresarios. Entonces,
1: las empresas tienen su dinero puesto en los bancos y tampoco están pagando, las empresas grandes, ¿no?, tampoco están pagando ese impuesto y hay un déficit, ¿no? Por eso me ponía a pensar, y si no, sería no, pero dable que se aplique el impuesto a la renta, no, al interés del ahorro. No,
0: Jack, ¿sabes por qué? Porque esa plata genera más productividad, porque la plata nadie la tiene guardada. Ellos la utilizan, compra, vende, ¿no? ¿Qué es la dinámica de la economía? Mientras más vendemos, más compramos, es porque estamos creciendo. ¡Aló!
4: Buenos días, señor periodista.
1: Hola, dígame, amigo.
0: Díganos su nombre.
4: Juan de Miraflores.
1: ¿Qué tal, Juan? Bienvenido.
4: Los pequeños ahorros que se tienen en los bancos no debían pagar el impuesto.
1: No son pagan actualmente.
4: Impuestos. Por favor, que se edite una nueva ley para que se prolongue, para que continúe así.
1: Correcto.
4: Por otra parte, quiero hacer un pedido especial a la Radio Exitosa, por favor.
0: Adelante, caballero.
4: Ya, al señor Capuñay, que para mí existe, y a los familiares, pido que todos los programas de Radio Exitosa, todos los programas sin excepción, den por lo menos un promedio de 15 minutos para las llamadas al público, para que puedan opinar al respecto de lo que están hablando en cada programa. Por favor, pido
1: sí,
4: eso.
1: Pero Juan, pero sí, cada programa tiene su espacio para conversar con el público. Manuel Rosas conversa con la gente, Lucar conversa con la gente, Katiuska conversa con la gente.
0: No, pero lo que pasa es, ¿sabes qué? Ya la gente quiere que conversemos con nosotros. Don Manuel, lo que usted debería pedir es que nosotros pasemos al programa a partir de las 11 de la mañana, porque la gente no quiere escuchar. Sí, que es, no es cierto.
4: Es cierto.
0: No te estoy diciendo una mentira. Nos hemos convertido en el nexo.
4: Es cierto que ustedes sí dan cabida.
1: Exitosa.
4: Pero hay otros programas que no dan cabida a llamadas telefónicas.
0: Muy bien.
4: Hay otros programas. Gracias, señor periodista.
0: Usted, don Juan. Don Juan, ¿de qué parte de Miraflores llama usted?
1: Ya se fue.
0: Ya se fue.
1: Bueno, vecina de Mar.
0: Jack, haz un mute acá. ¿Sabes qué pasa, Jack?
1: Ajá.
0: Que la gente quiere que este programa.
1: No, nosotros. Cierra el micro. Vamos a conversar en interno.
0: La gente no es que quiera que el programa, quiere que nosotros estemos a partir de las 11 de la mañana.
1: ¿Con quién cambiamos?
5: ¿Con Lucar o con Katiuska?
0: No, Katiuska que se vaya a la noche con sus shorts.
5: No, a mí me interesa el horario de Lucar.
0: No, Lucar está posicionado. Él es líder.
5: Ya, pero entonces a Lucar lo enviamos a las 11 de la mañana.
1: Eso es una bajeza.
0: No, a Lucar hay que mandarlo.
5: Sino que Lucar nos dé pase a nosotros a las 11 de la mañana.
0: A las 11 o si no, lo mandamos los domingos.
5: Es que yo quiero estar al lado de Katiuska, que en ese horario ahí pegado.
0: No, total, es Katiuska o Dharma.
5: Vamos al aire, machi.
0: Abre, por favor. Hemos hecho una pequeña pausa simplemente para ponernos y coordinar algunas cosas.
1: Ya.
0: 2:19.
1: Machi, pero sí, todos los programas tienen siempre sus minutos que le dediquen al público.
0: No, pero ya fuera de broma, la gente identifica que se habla en la voz de los pueblos. Y eso que también tiene la voz de los pueblos, ¿no?
1: Lucar habla con el público también, ¿no?
0: ¡Exitosa! A veces.
1: ¿No? Katiuska también
0: no es siempre,
1: habla.
0: Pero no es siempre.
1: ¿Lucar no siempre?
0: No es siempre eso. Ellos tienen un espacio que es la voz de los pueblos, y a veces la voz de los pueblos no es que la llamada, sino se conectan con.
1: Porque,
0: por ejemplo, sale en Trujillo, ¿no? A veces lo han mandado a Mar Anthony. Acá a Mar Anthony de Trujillo le hemos preguntado a la gente. Escúchame, ¿cómo dice?
1: No, dice que no escuchas tú la radio.
0: No, sí escucho la radio. Entonces sale, dice, le hemos preguntado a la gente sobre tal. Entonces hablan. Esa es la voz de los pueblos. Y está bien, ¿no?
1: Ahora, Manuel, por ejemplo, Manuel, en los últimos 10 minutos de la primera hora, conversa con la gente, Y lo mismo creo que hace nuestra querida Katiuska. También, siempre, todos están, ¿eh?
0: Pero la gente quiere que lo hagamos
1: los últimos
0: nosotros.
1: 15 minutos.
0: Pero la gente quiere que lo hagamos nosotros.
1: Ah, nosotros lo conversamos en todo momento, ¿no?
0: Entonces el programa ya no se llamaría La Voz de los Pueblos, sino El Dúo Dinámico.
1: Pero si seguimos hablando, va a ser la voz de Marcial y de Jack. Aló, buenos días.
6: Buenos días, señores periodistas. Buenos días, por favor. Discúlpenme que le salga del punto que están tratando sobre ese impuesto. Soy un taxista y el Ministerio de Transporte, la SAN no está cumpliendo con la resolución del Ministerio de Transporte de cobrar ya las papeletas, ¿no? Quiero pagar y soy taxista, avanzar.
1: ¿Cuánto debe usted?
6: No está cumpliendo la SAN. Yo debo ya como 600 soles.
0: ¿Qué? ¿Y la SAN no quiere cobrar? No entiendo eso. ¿Cómo es eso?
6: No, la resolución salió hace 2 semanas y todavía no cumple la SAN con cobrar.
1: Ya, o sea, usted quiere pagar el 10%, ¿no?
0: Para no estar manchado.
6: Sí, ya quiero pagar para avanzar, para trabajar.
1: O sea, ¿usted cuánto tendría que pagar? ¿60 soles?
6: Algo así, tengo 60 soles, ¿no?
0: Dígame su nombre, por favor, si fuera tan amable.
6: Luis Alejandro Uribe Salas.
0: Luis Alejandro. Luis Alejandro, ¿siempre escucha la radio a esta hora?
6: Claro, soy lechucero, ¿no?
0: Me imagino.
6: Pero, me he restringido porque siempre prefiero trabajar y dije, está como en cautelar y si no está hasta me escondo de la tarde del día, pero está la policía en la noche.
0: Ya, ya, no se esconda de la policía, mi querido amigo Luis Alberto Uribe. Gracias, Luis Alberto, gracias por llamarnos. Luis Alberto Cabrera nos manda una foto. Buenos días, señores. Gracias, mi querido Luis Alberto Cabrera.
1: Luchito Cabrera, paga tu multa, exitosa. Luchito Cabrera. Por favor, deja de andarte escondiendo también.
0: Sí, ese se esconde de todo. Sondeo de intención de voto, me llama. Otro día veremos eso. Ajá. Nosotros no repetimos lo que hacen los demás. Los demás repiten lo que hacemos nosotros. Angélica Sotelo, Marcial y Jack. No sabía que eran videntes. Saludos. Jas Palomino, hola Marcial, bienvenido de vuelta al programa. Bendiciones.
7: Hola Marcial, te habla Luis.
0: Hola Luis.
7: Mira, totalmente en desacuerdo. En primer lugar con este gobierno, ¿no? Este gobierno totalmente en desacuerdo, este gobierno farsante, embustero, que simplemente no hace absolutamente nada. Ahora, como dice el dicho, ¿no? Cuando el río suena es porque piedras traen. O sea, su intención es igual que la izquierda, o sea, cobrarnos a los más pobres. Y tú sabes, ¿en qué no beneficia el banco? Por ejemplo, tenemos a un banco más ladrón del Perú, que es el BCP, ¿no? Usurero, y simplemente, o sea, este es el gobierno de la señora acá. Yo simplemente, para terminar este Marcial, dígame. Simplemente le diría lo que hay una corriente en las redes sociales, a la China Rata, ¿no? ¡Fuera mierda!
0: ¡Ay, no! ¡Santo Dios, por los clavos de Cristo! ¡Qué mal en la boca ese muchacho malcriado!
1: Saca de roja, ya metado, ya por un mes.
0: Luis, qué malo eres. No, no malogras la pared que estaba tan blanca. Ya, saludos para Yané Madrid, que nos manda puro besos. Para Marisa Santos, saludos como todos los días, escuchándolos. Un abrazo a la distancia. Oye, Marisa Santos también nos quiere bastante, igual que Yané Madrid. Lucho Gamio manda como 50 mensajes. Allá, ese está bacán de la U. Y luego, todos somos de la misma universidad. Puros burros. Mira. Ya pues,
1: Machi,
0: me manda qué.
1: Tranquilo, Machi.
0: ¿Por qué?
1: Estás sufriendo porque le han insultado a tu presidente.
0: Ah, no, no.
1: Sí, está llorando, Machi, ¿eh?
0: Le han insultado a su presidente. No, por eso, yo pensé que era por otra cosa. Margot Manrique del Carpio y Mario Tinta Vázquez. Mario Tinta siempre opina de nuestro programa, gracias.
1: A ver, por aquí, comentarios. Carlos Ángeles Casas, Lobito, buen día. Katiuska y la flaquita española reciben llamadas, pero no se identifican. Allí es Cacerita, exitosa. Maribelén y Willy. ¿Quién es la flaquita española?
0: Se refiere a... Hola, ¿cómo estás, amigo?
1: Ah, ya, oye, ¿verdad? Tiene un aire, ¿no? Habla... Hola, sí, con razón, no, pero, me dijo a mí.
0: Oye,
1: hola,
0: Marcial de la Cruz. Pero fuera de bromas, la voz de los pueblos, y a mí me gusta eso, es acá.
1: Ajá.
0: Tú abrirás el micro afuera, pero es acá. Pero yo le he dicho a la gerencia que no es acá, somos tú y yo. Entonces, cuando me dijeron, yo les propuse la obra.
1: No es lo mismo. Si mañana, por ejemplo, viniera Hamilton, no sería lo mismo. No sería. Es Marcial y Jack y Marcial.
0: Sí.
1: Es esa dupla.
0: Pero ¿sabes qué me dijeron?
1: ¿Qué dijeron?
0: Te puedes ir a... a Z Rock and Pop.
8: De mis amores.
0: Te puedes ir a Z Rock and Pop. Ah, ya, gracias, mejor me regresé.
1: Porque están solicitando para la tremenda.
0: Yo soy voluntario para la tremenda.
1: Pero para volantear. Para volantear. Para pegar stickers en los taxis.
0: ¿Ah? ¿Cómo dices?
1: Va a ser la tremenda corte.
0: La tremenda
1: tres patines.
0: Mira, eso ves tú, ¿no? Tres patines.
1: DJ Jack. Martín Vázquez Roca. Lucar ya no habla con la gente. Ahora es la voz de los ministros. Hasta la salita del
0: cine. No, pero Nicolás.
1: No habla con la gente, ¿no? Buenos días, Jack Miranda.
0: No tiene tiempo.
1: Ha llegado la señora a pagar sus deudas. ¿A quién le dio dádivas? Está recontra claro. Al mismo que subió el combustible más del precio internacional. Con eso, en un subsidio pagado 10 o 100 veces más de ella.
0: Martín Vázquez. Un saludo especial para mi amigo Johnny Luna, que fue un notable reportero. Hoy está en otras actividades institucionales. Un saludo, mi querido amigo, ya te escribí, ¿no? Gracias por los saludos. ¿Qué estabas hablando hace un ratito tú sobre... Se me ha ido ya.
1: Rubens Calderón.
0: Eso.
1: Rubens Calderón, ya qué raro que esta radio del gobierno, se dice nuestra radio es del gobierno, no habla de la camioneta del Estado que está involucrado en la matanza de Trujillo. Willax le está ganando. Oye, Naranjos, en especial el Pato Marcial.
0: Oye, lo que hay que hablar es sobre esta alza, o se le va a permitir a la banca cobrar hasta 120% de intereses. Así como cuando tú vas a comprar a tu supermercado, ¿no? Terminas, compras 2.000 soles y terminas pagando 4.500. ¡Vámonos a una pausa!
1: Pero háblame de los shorts, Marcial.
0: Ah, porfa. Te voy a contar que... espérate, ya está. 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
1: Yo busco los shorts de Katiusk. Que me interesa. Ahora ya no estoy buscando porque están saliendo los shorts de verde.
0: ¡No, no!
1: Que vuelva. Para seguir visitando el YouTube de Exitosa.
0: Este audífono se cae.
1: Hacemos pausa y ahí regresamos.
0: ¡No, señor, no!

0: La hora en exitosa, 2:27. 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
2: Dos de la mañana con 30 minutos, el ministro de Justicia y Derechos Humanos, Ernesto Álvarez Miranda, mencionó que el Perú está viviendo un momento bisagra y remarcó que el Parlamento tiene la decisión de abordar en corto tiempo las facultades solicitadas por el Ejecutivo. La Comisión de Constitución, Reglamento y Relaciones Exteriores del Senado recibirá el martes 8 de septiembre al Canciller de la República, Carlos Espay Garcés Alviar, a fin de que informe detalladamente el plan de trabajo de ese sector. La diputada de Renovación Popular, Norma Yarrow, presentó un proyecto de ley que elimina el financiamiento público, directo e indirecto, otorgado a las organizaciones políticas, a fin de que dichos recursos sean destinados a financiar servicios públicos esenciales y se fortalezca la eficiencia y sostenibilidad del gasto público. En noticias regionales, el ministro de Defensa, Rafael Belaúnde Llosa, respaldó el desempeño de los altos mandos de la Policía Nacional y descartó cualquier tipo de montaje en torno al secuestro del empresario Jens Lara y al asesinato de 4 personas en Trujillo. En el ámbito internacional, más de 3.000 personas han muerto ya por el brote de ébola declarado el pasado 15 de mayo en el este de la República Democrática del Congo, donde se han registrado un total de 6.186 casos confirmados, informaron las autoridades congoleñas. En deportes, Monza se metió a octavos de final de la Copa Italia. El elenco blanquirrojo venció por la mínima diferencia a Torino de visita para meterse a la siguiente ronda de la competición. 2 de la mañana con 31 minutos, tú estás en Exitosa, en Lima, 95.5 de la FM. Seguimos en La Voz de los Pueblos con Marcial de la Cruz y Jack Miranda.

0: Muy buenos días a los peruanos en el exterior y a toda la gente aquí en territorio nacional, trabajando sin dormir durante toda esta madrugada. Y estamos de vuelta escuchando a Tony Rosado. Machi, buenos días.
1: Hola, hola, hola, hola, hola, hola, hola, hola, hola, Perú, buenos días, ¿ah? Bienvenidos todos, tonititos todos, a la voz de los pueblos a través de Radio Exitosa Perú. Estamos transmitiendo para Lima y el Callao en los 95.5 de la frecuencia modulada de estéreo. Somos la voz de los que no tienen voz. Y a esta hora estábamos hablándote que muchos estábamos preocupados porque había trascendido que el gobierno iba a aplicar el 5% a las utilidades de los ahorros en los bancos. Dicen que en los bancos hay más de 243 mil millones de ahorros. No todos tienen un sustantivo ahorro como para ganar, pues, 10 mil, 5 mil, y sobre eso te pueden aplicar 5% de la renta. Lo cierto es que este fue un dato que difundió la revista Semana Económica, y como bien lo aclaraba Jack, ¿no? Esto se renueva el 5 de diciembre o 10, creo que tendría que renovarse. Y advirtieron en esta revista económica que la intención era ya no postergarlo porque había un pequeño déficit. Lo cierto es que la plata o este dinero que va al encaje bancario o al ahorro, más bien dinamiza la economía. Lo malo es que los bancos paguen poco y cobren mucho por el interés, y que más bien sí deberíamos preocuparnos, y Semana Económica, deberías preocuparte porque se va a aprobar que los bancos puedan cobrar un interés de hasta 120%, algo que nos parece sobrenatural. Algunos ya lo llaman usura, otros le dicen viveza y otros le dicen que es una cosa del señor Penn Davis. A mí me parece que es un robo, ¿no? Cobrar 120% de interés, y es una propuesta que impulsa el Banco de Crédito, ¿no? Amigos de Fuerza Popular, y que tú a veces decías, ¿no? ¿Qué cosa ha hecho el Banco Popular, el Banco de Crédito, perdón? Le ha dado 3 millones de dólares y seguramente le ha dicho: Keiko, por favor, sube eso hasta el 120%, ¿no? Eso deberíamos preocuparnos, pero igual muchos han estado, porque cuando te dicen te van a poner impuestos sobre tu ahorro, crees que es sobre toda tu plata, ¿no? No, es sobre el interés que genera ese ahorro. ¿Y quiénes son los que tienen más plata? Por ejemplo, las personas que tienen un ingreso superior, pero no a los 10 mil dólares al mes, como por ejemplo Marc Anthony.
2: Tú, por ejemplo, revisas mi cuenta bancaria y no tengo ni un solo sol de ahorro.
1: Porque tú ahorras en dólares.
2: ¿Qué impuesto me van a cobrar? Claro, mis ahorros están en dólares y euros, ¿no? Bueno, lo que pasa es que el marco macroeconómico multianual, que es un documento oficial del gobierno a través del MEF y que se aprueba en PCM, aprobó y recordó este documento de que la exoneración que hoy existe para el impuesto a la renta de a los intereses de tus ahorros vence en diciembre de este año. ¿Cuándo fue la última vez que se prolongó esta exoneración? En abril del 2023, cuando la señora Boluarte estaba en el gobierno. En su gobierno se extendió este beneficio tributario. Es un beneficio. ¿Qué cosa dice el beneficio? Que te exoneran del pago del impuesto a la renta. No pagas impuesto a la renta por los intereses, por lo que gana tu ahorro que está en distintas entidades financieras. Ahora, ¿qué va a pasar al vencerse? Al vencerse, entonces, quiere decir que se va a tener que pagar esto. Ahora, esto del marco macroeconómico multianual es del MEF, ¿ah? Ojo. Entonces, le recordaron eso al MEF y el MEF rapidito salió a decir: no, nosotros no tenemos en mente grabar este impuesto. Es decir, no tenemos en mente cobrar un impuesto a los intereses de tus ahorros, a las ganancias de tus ahorros. Pero para ello, lo que debería de hacerse es extender a través de un decreto legislativo o alguna otra norma con rango de ley para que se extienda por otra temporada más, ya para que siga existiendo este beneficio tributario, para que no se pague impuesto a la renta por las ganancias de tus ahorros. Ahora, ¿estaría de acuerdo usted con que se cobre los impuestos? Se plantea la pregunta y sobre eso estamos conversando con la gente.
1: Ya, pero ¿tú crees que se vaya a ampliar la omisión esta o...?
2: Yo creo que sí, porque ya el MEF, ha sido claro, ¿no? Tampoco se quiere pelear. Además, esto, Marcial, se viene aplicando ya desde hace ya varios años. No es que Dina Boluarte lo haya inventado. Dina Boluarte también lo que hizo fue extender este beneficio tributario. Lo extendió hasta del 23 hasta el 26. Y este documento de que hace el MEF es del 27 al 30, ¿no? Entonces debería de haberse y tiene tiempo para publicar un decreto legislativo. Ajá. Para que se extienda este beneficio tributario. Yo creo que lo va a hacer, ¿no? Más aún cuando le han advertido y le han dicho: se vence esto, y la gente empieza a preocuparse, me van a cobrar impuestos por la ganancia de mis pocos, de mi interés, del poco interés que me están pagando, y todavía tengo que pagar un impuesto a la renta. Ya. Entonces el MEF dice, no está en mente cobrar ningún tipo de ya, interés.
1: Y Elmer, más conocido como Cara de Hoja Seca, me refiero a Elmer Cuba, me ha dicho: Marcial, léete por favor el comunicado que hemos hecho.
2: Bueno, por favor.
1: El MEF informa que no tiene previsto ni ha planteado grabar con impuesto a la renta los intereses generados por las cuentas de ahorro. Exitosa. Cualquier información que señale lo contrario no corresponde a una medida planteada por el sector. Marcial, por favor, tú y Jack, encárguense de ese tema. Gracias, Elmer Cuba.
2: Pero, Elmer, lo que tienes que hacer es publicar una ley, un decreto legislativo que extienda este beneficio tributario. Simple, y se acabó.
1: Ya, hasta ahí nomás, ya.
2: Con que
1: vayamos allá.
2: Con tu comunicado no es suficiente. O sea, tiene que haber una norma que avale, que respalde, que no se va a cobrar este...
1: Ya, dile que si él quiere, podemos ir allá, pero ese es otro precio. Dile, por favor.
2: Vea, claro, ahora
1: Elmer.
2: Podemos ir, nos sentamos a tomar un cafecito, un pancito con mermelada naranja.
1: Claro. No.
2: Así mermelada, ¿no?
1: Sin mermelada, por favor.
2: Mermelada.
1: Jugo de naranja.
2: Juguito.
1: Elmer, vamos y te asesoramos. ¿Lo asesoramos o lo asexoramos? ¿Cómo se mueve?
2: Ahí te encargo eso ya. A ti con Elmer.
1: ¡Aló!
3: Aló, buenas noches, mis queridos amigos.
1: ¿Con quién están? Tenemos el gusto. Hola. My friend.
3: Luis.
1: Hola. Luis,
3: el taxista noctámbulo.
1: Mi querido Luisito.
3: Ah, sí, un saludo para ustedes y bueno, felicitarlos porque ustedes son una radio, la radio del pueblo, que le permite opinar a todos en cuanto tenemos un pensamiento libre, en referencia, ¿no?
1: Ajá.
3: Y vayamos al
1: grano.
3: Tema del día, al grano, a la llaga, a la herida.
1: Ajá.
3: Es posible, bueno, ya estamos cansados de tantas promesas incumplidas, tantas ofertas de campaña que no han sido favorables en la actualidad de este gobierno, con referencia a nosotros, los pobres sufridos peruanos. Ya la campaña dijo, bueno, los favores se le va a devolver a todos aquellos grandes inversionistas que han hecho posible la campaña del partido de Keiko.
1: Uh-huh.
3: Lamentablemente nosotros hemos caído en ese engaño. Y mira, ni bien, hoy día nomás en una conferencia ha dado felicidad a la policía porque ellos rescataron a, digamos, a ese hombre que lo secuestraron, ¿no? Y algo que no es verdad.
1: Ajá.
3: Simplemente los secuestradores lo liberaron y ya se quieren tomar, digamos, un logro que no es. Igualito, hoy nos quieren cobrar de nuestro propio ahorro, de lo que nosotros a duras penas tenemos un pequeño ahorrito en el banco.
2: Pero una cosa sí, ¿cómo te llamas?
1: Luis,
2: ¿no? Ahora, mira, esto de ser ya que se empiece a cobrar impuestos a la renta, esto no es para beneficiar a los bancos, ¿ah? Sino esto va para el Estado. Esto no es para los bancos, es un impuesto a el impuesto a la renta no beneficia a ninguna entidad financiera. Para aclarar ya, nada más.
3: Claro, pero nosotros ya estamos, pero ya con qué a mi sueldo mínimo que yo gano, ¿qué más impuestos le pueden
2: cobrar? Bueno, eso sí, estamos de acuerdo.
3: Sí, ya, eso ya prácticamente.
2: ¿Usted tiene ahorros, Lucho?
3: Yo tengo un pequeño ahorrito, que es lo que de repente.
2: ¿En un banco o bajo el colchón?
3: En un banco. Es el ahorro que de repente he proyectado como para que algún momento se sirva para el estudio de mis hijas.
1: ¿En serio?
3: Qué bien. pero lamentablemente yo voy a ver mermado de alguna manera quizás lo poquitito que voy
1: a... No, pero no va a haber nada de eso. Acuérdate de tus $80,000 que tienes. Sí. Tener... Solo
3: bueno,
1: pagas el
3: pues Dios porque... mediante te escuche.
1: No, si te escucha y me escucha, nos prestas, ¿ah?
3: No. Ahí. Bendiciones para ese pedido, sería muy bueno.
1: Bien, ok, bien. Vibras positivas para ti. Sí. Oye, gracias, mi querido Luis. Oye, me acaba de escribir, ¿sabes quién?
2: ¿Quién?
1: Carlos Spa.
2: ¿Qué dice?
1: Me ha dicho, oye, tú hablando de Elmer, di lo que acabo de publicar, tú sabes, dice, que hemos roto relaciones con Irán.
2: Ah, ya, sí, pues.
1: Dile, no, explícale a Carlos Spa que eso está muy mal. No, está bien, mentira.
2: Oye, pero ¿con qué se maquilla Carlos Spa?
1: No, Carlos se maquilla con una crema que le hacen justamente de la cáscara de la naranja. La cáscara de la naranja es sometida a una deshidratación casera en el techo de su casa. Usted compra mandarina o naranja, la pela, no la humedezca, la pone a secar al sol o al ambiente unos 3-4 días. Luego de eso, la cáscara se va a poner media dura, entre dura y blanda, así como la cara de Mar Anthony. Luego usted la va a suazar un poquito y luego la muele, la licúa. Luego que la licúa, usted le echa un poquito. ¿Cómo se llama eso que echan para acá, el desmaquillaje?
2: No, eso no. Eso,
1: como... eso ¿sí? Que usas tú. Y luego le va a salir una masa, un masacote, y con eso se echa. Oye, bueno, hemos roto relaciones con Irán, ¿ah? ¿Eh? Por esto del...
2: Eso ha sido noticia de la mañana, ¿no?
1: Sí, pues. Sí. Y me dice que ¿por qué no hemos dicho nada? La gente habla. ¡Estamos en guerra, pues, hijito!
2: Ah, aló, buenos días.
4: ¿Me escucha?
2: Te oigo, te siento.
4: Aló, señores. Sí. Referente a lo del impuesto...
2: Ajá. ¿Su nombre cuál es, amigo?
5: Tosa.
4: Ah, Juan Carlos.
2: ¿De dónde?
4: Surquillo.
2: Dale.
4: Mira, referente al impuesto que dice, según el diario Gestión, es... En un primer momento dijeron que se iba a aplicar en enero de 2027. Por lo tanto, si ahorita ustedes están solicitando decreto, solamente Elmer ha dicho que no se va a dar. O sea, ha retrocedido de acuerdo a lo que ha vertido el Ministerio de Economía y Finanzas. Pero si van a sacar un decreto de ley, lo sacarán en diciembre. Pues ahorita no tienen por qué sacarlo, porque todavía está rigiendo la exoneración, ¿correcto?
2: Sí, no, sí, no, está pues correcto. Se tiene que sacar con anticipación, pues. Se tiene que hacer con...
4: No, pues, ahora... estamos... Bueno, eso ya depende del Ministerio de Economía y Finanzas, pero... ya lo suficiente es que han dicho no se va a dar, porque eso va a desincentivar...
1: Sí,
4: la gente va a ir al Juan informal Carlos. Y no le conviene.
1: Juan Carlos, usted también es amigo de Elmer.
4: No soy amigo de Elmer, sino yo soy economista.
1: Ah, muy bien. Ah, disculpe,
4: yo soy
1: gracias. Economista
4: titulado con maestría.
2: Ay.
4: Entonces yo leo e interpreto bien. Entonces ya la gente no va a depositar, sino va a guardarlo en el colchón, se podría decir.
1: Pero mi querido Juan Carlos, pero eso es lo que hemos dicho, ¿no? Lo que hemos dicho en lo más crítico nuestro es que mucha gente quedó sorprendida y luego ya lo que ha dicho es que eso se va a renovar a partir de diciembre, ¿no?
2: Lo que pasa es que...
4: Claro, ya no se va a dar, porque en el mismo diario Gestión dice iba a regir a partir de los primeros días de enero 2025.
2: Claro, o sea, es que esa información es en base al vencimiento del decreto legislativo,
4: claro,
2: que exonera, que te da ese beneficio tributario de exonerarte el impuesto a la renta. Tú como economista sabes esto, Juan Carlos.
4: Claro, pero ya no se va a dar porque a las leguas eso va a traer... Pucha, que...
2: Pero claro, o sea, pero ahora, si es que no se emite...
4: Plata significa...
2: Si es que no se extiende el beneficio tributario, ¿qué puede pasar, Juan Carlos?
4: Va a haber corrida de plata. O sea, corrida de dinero, ¿sabes qué significa? Que la gente, tú vas, por ejemplo, tienes tus $80,000 y... Necesito sacar plata. No hay plata.
2: Ya, no pero o sea, te pregunto, automáticamente... Cuando no se, si es que no se extendiera este beneficio tributario con una norma, automáticamente entonces se empieza a cobrar impuesto a la renta a las ganancias de tu ahorro, al interés.
4: No, pero ya, pero como te vuelvo a repetir, ya no se va a dar. Ya no se va a dar.
2: Pero, si pero se necesita la norma que extienda, pues, claro, el beneficio tributario, sí, Juan Carlos.
4: Bueno, la norma la pueden sacar en diciembre, en noviembre, como la pueden sacar ahora.
2: Por eso, pero se necesita la norma.
4: Si se da, sí, claro. Escúchame, lo que va a originar, si se da, va a ser la corrida de dinero.
2: Y no creo que eso vaya a darse, Juan Carlos.
4: Por eso, porque ellos temen, porque la corrida de dinero significa que la gente va a sacar su plata de todos los bancos.
2: Pero sí hay un déficit, ¿no? Que se informaba también de 200 y tantos millones de soles que no se cobra justamente por esto, que por este beneficio tributario.
4: Bueno, la verdad es que los bancos pagan muy poco, pues, ¿no? Por ejemplo, el Banco de Crédito es el que paga menos.
2: Sí, que paga menos, ¿no? Es verdad.
4: Pero la mayor tasa está, por ejemplo, en tasa de...
2: A plazo fijo.
4: 3% es la tasa en ahorros anual que pagan todos los bancos, la mayoría.
2: Ese es a plazo fijo, ¿no?
1: ¿Cuánto dices tú?
4: A plazo fijo, correcto.
1: ¿Cuánto es la tasa? ¿Cuánto es la tasa anual?
2: 3%, dice.
1: Sí, pues, no 3%. Llega ni a 5%.
2: Ahora, las cajas sí
4: te pagan. Y en soles... Los que pagan más son las cajas municipales.
2: Las cajas llegan hasta 5-8%, ¿ah?
4: Ojo. Ahora, no se sabe porque eso es cambiante, es variable. ¿Por qué? Porque ahora con el fenómeno del Niño, entonces las cajas, la mayoría de repente ya no va a pagar 5, va a pagar de repente 3 en soles.
2: Claro.
4: ¿Te das cuenta?
2: Ahora, claro.
4: Entonces,
2: no,
4: estamos en una incertidumbre. El fenómeno del Niño lo va a afectar
2: ahora,
4: económicamente.
2: Sí. Ahora, depositar tu dinero en una caja que te da más ganancia... pero también tiene cierta duda del usuario, porque no se trata de una entidad financiera, de un banco grande, sino de una caja. Para eso existe la SBS. Y a través de la SBS uno
4: que
2: puede...
4: respalde el dinero que tú depositas,
2: uno puede
4: 110 mil soles, 120
2: buscar
4: mil,
2: las cajas que te den esa garantía, Juan Carlos.
1: Bueno, Juan Carlos, gracias, bueno, mi querido Juan Carlos.
4: Las cajas más importantes, sí. Ya sabemos quiénes son, la caja Arequipa, la caja Cusco,
1: Huancayo.
4: La caja Huancayo, son las 3 o 4, creo, la más, ¿no?
1: Sí.
4: Y la caja Piura.
2: Correcto, bien.
4: El resto hay duda, pues, ¿no?
1: Bien, mi querido Juan Carlos de Surquillo, gracias por aportar. Así que no se asusten. Bueno, a esta hora...
2: O sea, Machi, no me van a cobrar mis ahorros, ¿no? Yo tengo...
1: No, pues.
2: Mira, ¿sabes cuánto genera
1: tienes
2: de ganancia mis ahorros anualmente, Machi?
1: ¿Cuánto?
2: Mira, así modestamente, un sueldo presidencial.
1: O sea, 20 mil soles.
2: 35.500 anuales, ¿eh?
1: O sea, de ahí pagarías... 750 soles más o menos.
2: De ahí tendría que pagar, a ver,
1: ¿qué es lo que gana diario Maranto?
2: Y ya no tendría para invitar pollito.
1: Ya no tendría para
2: invitar. Bueno.
1: Sí tendría para invitar pollito.
2: Bueno, ha llegado Randy, ¿no? Randy, sí. Por favor, presenta la secuencia.
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1: A esta hora nos vamos hasta Chiclayo. El techo del mercado en riesgo está a punto de colapsar luego de las lluvias. Exitosa Chiclayo conversó con la comerciante Gladys Vázquez Miranda, dirigente del centro de abasto José Balta Miranda. Ella explicó el mal estado del techo del local por las fuertes lluvias. Escuchemos.
6: Acá hablo por Mercado José Balta, no hay nada de, al menos de apoyo, no ha habido desde la pandemia, que nosotros hemos presentado documentos para que nos apoyen, pero no ha habido nada.
7: ¿Cuál es la zona aquí en Mercado José Balta vulnerable justamente a la presencia de las lluvias?
6: Bueno, todo el mercado, porque todo el mercado no está techado. Y de mira, los techos están en deterioro ya no sirven.
7: Todo, ¿se filtra en esas últimas lluvias?
6: Sí, se filtra todo totalmente.
2: ¿Primo o mi tía?
1: Tu tía es tía, ¿no?
2: Nos vamos hasta Tacna, 98.1. Los vecinos de la asociación Las Palmas, ubicado en el distrito de Gregorio Albarracín, están preocupados como Marcial, y es que desde hace 4 días no cuentan con el servicio de agua potable. A través de Exitosa, una propietaria envió un mensaje diciendo lo siguiente.
8: Auxilio. Dile que desde el día sábado 29 de agosto hasta la fecha de hoy, que es el día 1 de septiembre, son 4 días en el cual no contamos agua en la junta vecinal en Las Palmas, Avenida Educadores, también los vecinos de la junta vecinal Los Robles, los ediles, las Begonias, Copare. Señora gerente del EPS, por favor, haga su trabajo como corresponde. Nosotros pagamos nuestros recibos puntualmente y no nos merecemos este trato.
2: La afectada dijo también que no es la primera vez que le dejan sin agua, ya que anteriormente el problema ocurrió, pero solo por 2 días.
8: Un señor de Sunas indicando de que iban a mandar agua. agua aquí al parque de Las Palmas. Mire, yo no puedo ni cargar un balde de agua, ¿por qué? Porque yo tenía un accidente y no puedo cargar peso. El hecho es que solucionen el problema. No puede ser que tantos días, cuatro, yo le puedo entender que la semana pasada fue sábado y domingo, nuevamente esta semana, sábado y domingo, ahora lunes y martes, no es posible. Necesitamos urgente el agua en nuestros domicilios.
1: Nos vamos hasta Tacna en vivo, en quincena de octubre, va a funcionar el nuevo tomógrafo del hospital.
9: Información en vivo desde la región de Tacna. Pronto se va a contar con uno de los tomógrafos más modernos del sur del país. Así lo ha informado el gobierno regional de Tacna, y este se encontrará en el Hospital Hipólito Unanue, el cual va a entrar en funcionamiento en aproximadamente 30 días y se espera que esté funcionando al 100% a partir de la quincena de octubre. Este tomógrafo ha sido adquirido por el gobierno regional de Tacna con una inversión de casi 13 millones de soles. Actualmente el hospital atiende alrededor de 40 tomografías al día, y este nuevo equipo permitirá duplicar esta cifra en beneficio de los pacientes del hospital, que son en su mayoría del sistema integral de salud, pero también hay personas que no cuentan con seguro que van a beneficiarse. Este moderno sistema permitirá realizar estudios de todo tipo, además de exámenes especializados del corazón. En este momento se está realizando la instalación, las pruebas y puesta en marcha. Se espera que en las próximas semanas el nuevo

0: del Hospital Regional. 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
1: Muy bien, nos vamos hasta el norte. 98.9, el comercio informal. Ya no hay forma de poder controlarlo en Chiclayo, en plena visita del Papa León XIV. La información con Isela Vega. Adelante, Isela.
2: Información en vivo desde Chiclayo. La ciudad de Chiclayo atraviesa una etapa crítica por el aumento desproporcionado del comercio informal en plena antesala de la llegada del Papa León XIV. ¡Exitosa! Pese a la magnitud del evento, las autoridades de la Municipalidad Provincial de Chiclayo no ejecutan acciones estratégicas para frenar este problema y cumplir también con la sentencia del Poder Judicial que ordena la recuperación de los espacios públicos. El regidor Orlando Puel se pronunció sobre el tema. Escuchemos.
3: Y no vemos ninguna acción ni, digamos, una mejora en la reducción de ambulantes en los alrededores del mercado moderno.
4: ¿Qué demuestra este problema desde la óptica municipal?
3: Bueno, que no se han diseñado las estrategias acompañadas de presupuesto para poder tener controlado debidamente la invasión de ambulantes en el entorno del mercado modelo, aun cuando esto se considera un tema social por la necesidad que hay de trabajo de muchísima gente, pero no se ha visto más tampoco, ¿no?
4: ¿Cree usted que hay un fracaso por parte de esa gestión municipal respecto al reordenamiento y recuperación de vías?
3: Creo que no lograron nunca el objetivo de ordenar las vías, mucho menos de recuperar la viabilidad en el entorno del mercado modelo. Las calles siguen tomadas y es evidente que no se han podido cumplir con los objetivos.
2: Solo vas a realizar un recorrido por las avenidas Pedro Ruiz Gallo, Luis González, José Balda y las calles adyacentes al mercado modelo para observar una feria rodante. Hasta el momento, la comuna chiclayana mantiene el silencio sobre el plan operativo para controlar a los informales ante el arribo del sumo pontífice Robert Prevost a Chiclayo en noviembre próximo. Esta es la información que tenemos desde Chiclayo para los 98.9 de la FM. 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
5: Santo Dios, gracias, Isela.
1: No, lo que pasa es que el Papa...
5: De hecho, más corta.
1: El Papa tiene que comprar, pues, todas esas cositas que se venden allá. No,
5: no va a comprar nada, pero
1: que se lleve algo de Chiclayo, el Papa.
5: Quiero saludar a Marixa Espinosa, a Lisette Urrutia, a Livio Cárdenas, a Maricuya y a su hermano, que dice que está de cumpleaños. No me has puesto el nombre de tu hermano.
1: Tenemos que hacer una pausa, pero ¿le quieres dar una mordida al queque del oso, no?
5: Sí, quiero dar una mordida al queque del oso. Ya está ahí, es gratis, cuesta algo.
1: No, no, es gratis, mira.
5: Para mí gratis.
1: Mira, con el osito.
5: Para él gratis.
1: Mírale a Mar Anthony, ¿eh? Uy, se ha empachado con el queque los.
5: Bueno, 3 de la mañana con 28 minutos, 12 segundos, ya tenemos que irnos.
1: Pausa, volvemos.

0: ahora en Exitosa, 2:58. 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

0: Perú, buenos días, ¿ah? Bienvenidos a La Voz de los Pueblos a través de Radio Exitosa Perú. Estamos transmitiendo para Lima y el Callao en radio en los 95.5 de la frecuencia modulada estéreo. Somos la voz de los que no tienen voz. Y a esta hora les cuento que aparte de ser la única radio que ve, la única radio que busca la verdad, la única radio en vivo, la única radio que trabaja todos los días del año, somos la única radio con los dos pepones, ¡más pepones! El señor Jack Mirante, quien te habla, Marcial de la Cruz. Bueno, y para acompañar esta belleza y todo este talento, César González Capurro, sobrino de Rosco y Bozo, ha programado a William Luna esta canción que tiene un doble sentido, ¿no? El vuelo del quilincho. No sé qué será el quilincho, pero suena bonito.
1: Sí, sí.
2: Buenos días, 3 y 2 en todo el Perú. A toda la gente que a esta hora nos acompaña, les damos la bienvenida. Hoy nos quedamos hasta las 5. Amigo transportista, buenos días. Amigo panadero, vigilante. También a todos los comerciantes, a los de limpieza pública, a los bomberos, a toda la gente que está despierta, trabajando, descansando, pero en sintonía del programa. Y también a los que nos siguen a través de la televisión, aquellos que no solamente quieren escucharnos, sino quieren vernos, macho. Se fascinan viéndonos. Ellos nos observan cada detalle de nuestro rostro, nuestros ojos, nuestra nariz. Muy buenos días a todo el público. También a los que nos siguen en www.exitosanoticias.pe. William Luna y el vuelo de quilincho. Ahora, yo supongo que el quilincho es una ave, ¿no?
0: Yo también supongo que es un ave o un animalucho.
2: ¿Cómo haría el quilincho, Marcial? Tú que haces los sonidos onomatopélicos de los animales.
0: Por la K con que comienza y por el cho que termina, debe ser quicho, quicho, quicho.
2: Ah, ya, por eso qui, ¿no? O sea, qui,
0: quilincho.
2: Quiquicho, quiquicho.
0: ¿Sí o no?
2: Sí,
0: creativo.
2: Sí. Creativo, creativas. Buenos días. Ahora voy a pasar lista ya, Machi.
0: Pase, pase. Por
2: Alejandro
0: favor.
2: Meneses, hola, buenos días. Elías de la Cruz, tu primo. Martín Vázquez Roca, JC, Max Badani, Palomino, Carlos Ángeles, Carlo Bento, Daniel Salazar, Rusbe y Garay Tocas, Edgar Vega, desde Nápoles, Italia. Voy a leer a tu primo, Elías de la Cruz. Y al buen día, al dúo Cachupines. Hablen del show de la masacre de la policía, cómplice con Arriola, ya. Max Badani, a ver, ¿qué dice? Hola Jack, la mejor caja, Huancayo. JC el Morocho, Jack, buen miércoles, saludos a Marcial. Los favores son prestaditos, nomás. Llegó la hora de devolverlos, así que a todos los sobrevivientes de mi querido Perusalén, resistan, resistan. Carlos Ángeles Casas, Jack Lobito, ese encuentro entre Machi y Elmer sería como entre el patito y el sapo. Carlos Ángeles, perdón, Alejandro Meneses, parece que el ministro de Economía es keynesiano y también quieren eliminar el RUS. Yo pago mis 50 soles mensuales a la SUNAT. Yo también estoy pagando ya. Finalmente, próximo mes, mi última cuota ya de mi impuesto a la renta. Y Daniel Salazar Torres me manda un video. Hola Jack, este video hizo Marcial en su día de descanso. Luego lo veo, Daniel Salazar.
0: Sí.
2: Bueno, sí. Ah, este es el quilincho, Machi. ¿Cómo podrías imitar este sonido, Machi?
0: Es una gaviota de Costa Verde.
2: No, es el quilincho. Es el quilincho Marc.
0: No suena así el quilincho. Bueno, dale.
2: Marcial, ya está listo, ¿no?
0: Ah, perdón, sí, ya está listo ya el hombre.
2: Seguro, ya.
0: Llámalo.
2: Marcial Antonio de la Cruz, Esparza, Girau y Conchetoro Astudillo. Sí. Vela Undelocio, dinos qué es lo que preocupa en La Voz de los Pueblos.
0: Falta leer.
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0: La policía y los ministros de Defensa y del Interior deben demostrar las pruebas, las evidencias de que los capturados y todo el operativo tiene pruebas y certeza de que se trata de los sujetos y de las situaciones vinculadas al secuestro en Trujillo de este personaje que se dedica a la minería, porque no es tan Yes Lara, no es tan tan empresario como se había dicho. Porque a esta hora todos opinan. Los opinólogos, los periodistólogos, los comunicólogos, los minerólogos, todo el mundo opina. Y el que sale desprestigiado es la policía, que es la institución. Todos atacan al jefe, que está
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0: Mal, la señora Arriola. Pero el enemigo es otro, ¿no? Y no estamos viendo. Y desde el Congreso comienzan a construir las historias de que no hay preparación, que para qué tanto tiempo. En fin, la mayor parte argumenta de este video, que es evidencia de que algo no está claro, obviamente, ¿no? Y luego sacan conclusiones, si eran los mismos tipos, eran chiquitos, y luego la familia que vino a defender a estas personas. Yo no voy a culpar porque no soy juez, pero todos los que han caído, déjame, han sido ubicados por geolocalización. Han peinado, han rastreado la información que tenían. Puede haber un error, ciertamente, pero en todos me parece muy, muy extraño. Y la gente, la opinión pública, algunos colegas periodistas, muchos políticos, en fin, en lugar de ponerse del lado de la ley, se ponen del lado de sumar más dudas, más cuestionamientos. Aquí lo que debemos de preguntarnos, porque es la hora, y si lo preguntamos a la señora Sofía Keiko Fujimori, ¿cuál es la política que usted tiene de seguridad ciudadana? ¿Es esta la que usted nos habló? ¿Hay algún arreglo? ¿Cuál es la política? Usted debería de salir al frente porque todo se ha amañado, todo se ha enredado. Y por último, exigimos, más allá del comentario crítico, más allá de las opiniones con cierto sentido o sesgo político, exigimos en este momento liderazgo. Necesitamos que alguien lidere esta lucha contra estos bandidos. Porque yo me imagino que estos sinvergüenzas están viendo los programas de video, las redes, y se estarán matando de risa y dirán: mira estos tontos, así son estos, pues. Mientras sigan peleando, nosotros nos vamos a jaranear todos los días. Nuevamente esa criolla frase, ¿no? El segundo apellido de los peruanos es Contreras. El tercero es envidia. Y el cuarto es quiero que te vaya mal. Santo Dios. Exigimos desde ahorita, mañana mismo, en las próximas horas, muestre, ministro, muestre, policía, las pruebas, las evidencias de que esa gente es la responsable y que los hechos y sucesos corresponden a este atentado que fue el secuestro de este minero de Pataz.
2: ¿Fue liberado o rescatado? Un operativo que debería de ser meritorio para la Policía Nacional, porque en cuestión de horas terminaron atrapando a 5 supuestamente los participantes del cuádruple crimen que ocurrió el domingo en la madrugada en Trujillo, en La Libertad, para poder secuestrar a un minero. Pero ¿cuál es la verdadera historia de esto? ¿Fue liberado o fue rescatado? La policía quiso hacer de la liberación de este hombre como un trabajo de la policía, porque el ministro de Defensa, quien viajó hasta Trujillo, dijo que el hombre, por él se había pagado un dinero, y evitó en ese momento decir con exactitud, con precisión, o si lo habían liberado porque se hizo una negociación, o la policía, con un trabajo de inteligencia y rapidez, pudieron rescatar al hombre que estaba secuestrado, ¿no? Incluso interrumpiendo al jefe de la Policía Nacional, quien estaba respondiendo a la pregunta, le quita el micro y él empieza a hablar, Rafael Belaún del Ocio. Esas cosas generan dudas. Y luego nos salen a decir de que hubo un pago para que el hombre pueda ser liberado. ¿Quién dijo eso? El mismo ministro de Defensa. Y que incluso se estaba siguiendo la ruta del dinero para poder dar con otros de los responsables de este crimen. Entonces no lo dice cualquiera, lo está diciendo una autoridad. Y luego más tarde sale el padre del mismo hombre secuestrado a decir: no hemos pagado un solo sol, no hemos pagado. Y que nosotros por cuenta propia hemos conseguido la libertad de mi hijo, porque tenemos conexiones, sin dar nombres, dijo, que se pudo hacer contacto para que el hombre pueda terminar siendo liberado. Que no pagaron ni un sol de los 5 millones o de soles o de dólares que estaban solicitando los pulpos. Y con esto desbarata toda versión de la Policía Nacional. ¿Por qué no se dice la verdad? ¿Por qué se intenta hacer de un hecho que, si bien la policía tuvo la intención, quiero pensar así, de rescatar al hombre, pero que no logró, pero que los contactos de la familia pudo con su liberación? ¿Por qué querer ganarse los galardones cuando no hicieron el trabajo? Eso genera dudas, ¿cómo no? Más cuando en el video se aprecia a una camioneta de la Policía Nacional, una patrulla con las luces encendidas, que va en la misma ruta, se desplaza por el mismo lugar del vehículo donde ultimaron a las personas y del vehículo donde iban los asesinos. ¿Había alguna relación? Puede ser una coincidencia, que justo pasaba la patrulla y luego se fue. Pero eso tiene que aclarar la Policía Nacional, porque la duda ya se ha sembrado, más aún con todos estos desaciertos que ha dado el gobierno a través de sus ministros. No se trata de cualquier persona, sino un ministro de Estado hablando de hechos que en la práctica no coinciden y no se dieron, más aún cuando la familia de la persona involucrada, el secuestrado, dice: acá no hubo actuación de la Policía Nacional. Preocupa querer saber del por qué no nos está contando el gobierno la historia verdadera.
0: Sobre este asunto queremos conversar con ustedes, queremos escuchar seguramente sus diversas opiniones. Por favor, llámanos al 940-800-874-10-955. 940-800-874-10-955. ¡Aló! Buenos días. 3 de la mañana con 13 minutos 43 segundos. ¿Está ahí? ¡Aló!
2: Vamos a escuchar al ministro del Interior, ¿no? César Astudillo, quien habla. Fue liberado, no rescatado, pero antes decían que había sido al revés. Mejor escuchemos al ministro Astudillo.
1: Es lamentable la muerte de estos jóvenes, ¿no? Y el secuestrado, ahora liberado, no rescatado, ¿eh? Liberado. Podría la gente decir: oye, pero no es lo mismo liberado. No, el rescatado es cuando interviene un equipo policial o militar y lo rescata, ¿no? Con violencia. Entra, neutraliza o elimina a los secuestradores y se lleva al rehén, al secuestrado. Y liberado es cuando la familia negocia con el secuestrador y lo liberan. A veces no necesariamente negocia, a veces el secuestrador se siente rodeado, se siente no en la necesidad de huir.
4: Pero en este caso hubo dinero de por medio.
1: No lo sabemos. En todo
4: el ministro
1: caso,
4: de Defensa ha dicho que sí.
1: Sí, bueno, no lo puedo decir todavía, ¿no? Si lo han afirmado ya, y en todo caso hay equipos de la policía que están haciendo este seguimiento.
2: Bueno, o quizá le aclarar, ojo, no ha sido rescatado, ha sido liberado. Al fin y al cabo está ya fuera de peligro, ¿no? Cuando se refiere a ser liberado es que hubo una negociación, un pago de por medio, no rescatado por la Policía Nacional. Pero ni uno ni lo otro, no hubo ni siquiera pago, es lo que ha dicho el padre de este empresario James Lara. Habló más, César Astudillo aseguró ¡exitosa! Que los detenidos participaron en el secuestro, cuando se pone en duda si son o no los que mataron a los 4 ocupantes de aquella camioneta.
1: Se ha estado opinando, obviamente, que las personas que se han presentado en Trujillo no serían los mismos que se ven, imágenes, ¿no? Porque parecen que son más altos, etcétera. Esas 5 personas que se han capturado son sí o sí, o sea, se ha comprobado que son integrantes de esta banda Los Pulpos. Ellos han confesado que han participado en la acción, pero que hasta ahora todavía no se encuentran las armas. Uno provee las armas, otro provee el vehículo, otro provee los uniformes, otro hace el reglaje. Dentro de estos criminales, todos han participado en la actividad, y ellos lo dicen.
0: Acá hay que agregar ya que no hay una política de comunicación desde la presidencia, porque este es un tema vital, ¿no? estamos perdiendo el tiempo en un tema que no trasciende. Es un tema que demuestra, pues, que la policía cojea, que su jefe de la policía nadie lo quiere, que el ministro de repente de defensa no era el... En fin. Debemos los peruanos de mirar claramente cuál es el objetivo. A mí me facha cuando a veces empezamos una discusión sobre un tema que está cargado de vicios como este. Sí, acá debería haber una política de comunicación. Antes de ayer, el Ministerio del Interior, 3 comunicados para negar lo primero, lo segundo y luego lo tercero. ¿Ah? Ahí están, pues, ¿dónde están los periodistas, los comunicadores? ¿Dónde está mi querida amiga Lisbeth Maceda? ¿Ah? Hay que poner orden ahí, juntar a la gente y decir, oye, hay que dar una sola señal, porque en política tú tienes que decir lo que se hace. Y acá lo que se está diciendo es lo que nadie sabe que se ha hecho. Total, vamos a quedar en dudas si hubo o no pago, cuando ese no es lo trascendente, pero es la mancha que hace tumbar a la institución policial, ¿no?
2: Ahora, lo que yo veo es que se han querido colgar de un hecho donde no hubo una participación de la policía, sí para atrapar, pero no para poder rescatar al hombre, pero han querido hacer titulares de esto como que la policía logró y que finalmente se conoce que hubo una exitosa negociación, pero sin intercambio de dinero, sino por contactos, según dice el padre de James Lara, para poder liberar a su hijo. Vamos a recordar lo que mencionó el padre de James Lara cuando descartó la intervención de la policía en la liberación de su hijo. Escuchemos.
5: Los delincuentes o las organizaciones criminales están protegidas por la policía. Entonces, yo no quiero adelantarme, pero yo he hecho mi gestión por mis propios medios para recuperar a mi hijo. Encontró los cadáveres en la camioneta, encontró los celulares, ni siquiera hasta el día de hoy lo han abierto esos celulares. ¿Qué había dentro de los celulares? Para vestirse de policías, de personal militar, es porque está coludido la policía.
0: Esa versión también hay que tomarlas con pinzas, ¿ah? O sea, él rescató a su hijo y los 4 muertos.
2: ¡Exitosa! ¿Ah?
0: Los 2 patas de seguridad. Lo cierto es que usted, papá de Lawrence, o señor James, ¿no?
2: James Lara.
0: Usted le pagaba por seguridad a los pulpos que se molestaron porque se fue con la jauría, no sé cómo se llama otra banda.
2: Claro.
0: Aquí es, yo impongo mi método. Entonces, ellos son crueles. Por eso que mataron a la gente de seguridad. Usted es con otras cosas, pero ese es otro tema. ¿Ah? Si ellos se mueren, que se maten entre hachazos. Acá el tema es la seguridad y tenemos que vencer estas organizaciones. Ya.
2: El hombre tiene sus antecedentes, tiene que ver con la minería ilegal. Pero, claro, Marcial, el hombre lucra con este negocio ilícito. Claro. Pero a esa ilegalidad le caen las bandas criminales también. Sí. Como a un comerciante informal, pongámoslo en ese nivel, ¿eh? Un comerciante informal. Igual exitosa. Otro que paga sus impuestos, pero la banda criminal le dice, si quieres vender aquí en la calle, en este puesto, tienes que pagarme un cupo. Igual al que paga tiene su local, en un centro comercial, claro. Tienes que pagarme un cupo. El control de las bandas criminales que hace al informal o al formal, que no le queda de otra que pagarle su seguridad a un criminal.
0: ¿Y tú crees que no ha pagado algo? Tiene que decir que se ha llegado a un arreglo, ¿no? No sé cómo se llama el papá de James.
2: El señor Lara.
0: ¿Tú crees que somos giles, Lara?
2: Pero lo cierto es que sí. O sea, este hombre, pues ya eso se pudo conocer, ¿eh? Que le pagaba su seguridad, entre comillas, porque ellos te inventan la seguridad, ¿no? Es decir, si quieres que no te mato, lo disfrazan por te voy a dar seguridad. Hay que decirlo claro. La banda criminal dice, si quieres que no te mate yo, y ellos le dicen, te voy a dar seguridad, no matándote. Entonces, para eso me vas a pagar a mí. Y como dejaron de pagar a los pulpos y se fueron a buscar seguridad a las jaurías, que es una banda rival de los pulpos, dicen que el objetivo no solamente era pedir dinero tras el secuestro, sino matarlo.
0: Era bajárselo, como dicen ellos. ¡Aló, buenos días!
6: Muy buenos días, don Marcial. Jack lo saluda Gilmar desde Ayaviri.
0: Hola, Gilmar, no llamabas hace tiempo, desde Puno, dime.
6: Sí, bueno, preocupante la situación que está pasando en el Perú, más allá de lo que ha pasado en Trujillo. Lo cierto es que estas organizaciones criminales cada vez, no sé si están mejor organizadas, están creciendo más o tienen el respaldo de alguien en el poder. Sinceramente esto preocupa, y más allá de que, bueno, a los que han presentado y a lo que se ve en el video, seguramente ya con las investigaciones darán a conocer realmente quiénes han sido. El tema pasa porque aquí hay bandas organizadas que se pelean entre ellos y están matando a gente inocente. Yo me pregunto, ¿y quiénes son esos fallecidos, esos ejecutados? Ni un pariente ha salido a decir, bueno, este es mi hermano, necesito justicia, que hay justicia, porque donde hay muerto siempre sale un pariente y dice, ¿no? Quiero justicia, pero hasta
0: no, ahorita... No, se han salido, pero se han mantenido en reserva, sobre todo la familia de las anfitrionas. Los de seguridad se han sufrido, ¿no?
6: Ah, bueno.
0: Pero han mantenido perfil bajo.
6: Bueno, eso sí. En todo caso, ya urge de que también se ponga mano dura. Ojalá que con este periodo donde están pidiendo facultades el Poder Ejecutivo, se ponga ya mano dura. La verdad que no solamente este es en el norte, ya aquí también en Puno, seguramente en otras regiones del interior del país, se está llevándose a cabo estos hechos, pero que la prensa no lo está sacando a nivel nacional, ¿no? Entonces, ahora, esto deja mucho, mucho que de preocupación.
2: Correcto.
6: Exitosa, agradecer porque nos da esta oportunidad de podernos expresar, y siempre de la mano con el pueblo. Exitosa, por algo es la voz de los que no tienen.
2: Ay,
6: Dios los bendiga.
2: Correcto.
0: Bravo, Ayaviri.
2: Muchas gracias. Ahora, él dice mano dura. Exitosa. Yo estoy de acuerdo, es lo que hace rato estamos exigiendo. ¿Se podrá con las facultades que el Congreso le va a delegar al Ejecutivo? Yo espero que sí. Porque, a ver, yo escuchaba a un exministro de Nayib Bukele, y que hacía una mirada a lo que pasa en el país y lo que debe de hacer Keiko Fujimori, ¿no? Con la experiencia del caso. Antes de estar preocupándose por el hacinamiento en los penales, hay que preocuparse por controlar los penales. Han capturado a John Pulpo, y que irá seguramente a un establecimiento de alta, de máxima seguridad, que de nombre nada más tiene de seguridad, ¿no? Pero que seguramente desde el penal seguirá liderando, controlando a su banda criminal. Entonces, eso es lo que hay que tener en cuenta antes de preocuparse, decía el exministro, por, ay, pobrecitos, están hacinados en una celda de 10 que entren 500. Así ha hecho Bukele cuando comenzó, porque ellos se buscaron eso. No, no hay que preocuparnos por las condiciones en las que se encuentran los delincuentes. Si están hacinados, tú te lo buscaste, ese es tu problema, pero controla
3: exitosa
2: de que ellos no sigan trabajando, liderando, extorsionando desde los penales.
0: Eso es cierto también. Un saludo para Alexandro BF, Julio José Antonio, Perla Val, Elcita, que es una señora que saludar, Elcita.
2: Ajá, hola, Elsa.
0: Una abuelita es Elcita.
2: Elcita.
0: Para Lina Silva y para Ana Patricia García. ¡Aló!
7: ¡Hola! Willy,
2: hola.
7: Willy, de los hechos y con la verdad. Hasta ahora mismo no me puedo considerar la realidad. ¿Sabes cuál es el problema aquí? Porque cuando lo bajan al empresario, este, el minero, los señores, por la altura más, el video manda, ellos son más altos, más hornidos. Y es lo que pasa, y además el taquero no estaba transitado, estaba parado ahí. Porque entre la comisaría y el juez de secuestro, aquí está parado esto.
2: Willy. Gracias, Willy. ¿Qué se fue ya? Se acabó su saldo. Muy bien.
3: ¡Exitosa!
2: Bueno, eso es cuestionable, eso se tiene que terminar, ¿no? Nada confirmado. Nada confirmado. Se ha podido filtrar un audio donde conversa Arriola con uno de los detenidos, donde él le explica que se tenía que hacer un seco de pescado, es decir, secuestrar y luego dar muerte a James Lara, ¿no? Pero claro, podemos dudar, ¿no? Pero de eso tiene que encargarse la policía, de esclarecer, despejar esas dudas. Ahora, sobre la patrulla que estaba en la misma ruta del lugar del crimen, también la policía, es fácil. O sea, ¿quién estaba en ese momento de turno en esa patrulla? Ahí están las imágenes. O sea, no van a saber qué policías estaban patrullando esa madrugada y preguntarles a ellos, ¿ustedes no han visto, no anticiparon, no se dieron cuenta qué pasó? Y esclarecer, despejar las dudas. 3:26, Marcial Antonio de la Cruz.
0: A ver, un saludito para Carlos de Coracora. A ver, te voy a leer, Carlos, porque ves, te molesta. Marcial, los que generaron este secuestro fue por Astudillo y Arriola, en complicidad con los pulpos, pero ¿cómo haces esa hipótesis? Tú, José Luis Tarazona, aquí en Europa se paga un impuesto al ahorro, 5%, pero estamos en Lima, Perú, mi querido.

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0: de la mañana con 30 minutos. La Comisión Bicameral de Presupuesto y Cuenta General de la República aprobó por unanimidad el cronograma de presentación de los titulares de diversas entidades públicas, con la finalidad de que sustenten de sus propias proposiciones legislativas de la Ley de Presupuesto del Sector Público, Ley de Endeudamiento y Ley del Equilibrio Financiero para el año fiscal 2027. El Ministerio del Interior, a través de Migraciones y en coordinación con las autoridades bolivianas, concretó el retorno al país de Johnson Smith Cruz Torres, alias Johnson Pulpo. El cabecilla de los pulpos quedó bajo custodia de la Policía Nacional del Perú tras completarse los procedimientos fronterizos de expulsión y entrega formal. En noticias regionales, Senami informó que en la costa norte se presentarán lluvias localizadas entre el 2 y el 3 de septiembre, precipitaciones que se registrarán principalmente en zonas del interior de Tumbes y Piura, con acumulados de hasta 15 mililitros por día. En el ámbito internacional, al menos 18 personas murieron, incluidas 4 en una boda, y otras 68 resultaron heridas en los ataques estadounidenses contra Irán de la pasada noche, según informaron las autoridades iraníes. En deportes, el debut de Ignacio Buse en el US Open tendrá que esperar un día más. El partido, que estaba previsto para este martes ante Marcos Girón por la primera ronda del torneo, fue suspendido por condiciones climáticas que afectaron la jornada en Nueva York. 3:32 a.m. Tú estás en Exitosa en Lima 95.5 de la FM. Seguimos en La Voz de los Pueblos con Marcial de la Cruz y Jack Miranda.
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0: pura, pura.
1: Estamos ya de vuelta. 3:34 en todo el Perú. Muy buenos días a toda la gente que a esta hora se conecta a nuestra señal. Buenos días a todo el Perú. Saludos a nuestra gente allá en el norte, en Lambayeque, en La Libertad, Cajamarca. Hola, buenos días, Piura, Tumbes. Un saludo para todo nuestro oriente peruano, allá en Loreto, en su capital Iquitos, la isla bonita. Saludos también para Ucayali, para la región San Martín. Muy buenos días para todo el sur, Moquegua, Tacna, Arequipa, el centro del Perú. Sintonía total, Pasco, llegamos hasta Huánuco, estamos en la región Junín. Muy buenos días al altiplano, a Puno. También el saludo para Cusco, la ciudad imperial. Muy buenos días para Huancavelica, para Ayacucho, te quiero mucho. Llegamos a todo el territorio nacional y, cómo no, también traspasamos fronteras en todo el mundo a través de www.exitosanoticias.pe. 3:35. Hola, Marcial Antonio de la Cruz Esparza, Girao y Conchetoro.
2: Hola, hola, hola, hola. Hola, buenas noches. Bienvenidos a la única radio que usted ve, la única radio que trabaja las 24 horas del día, la única radio en vivo, la única radio que busca la verdad. Bienvenidos a Exitosa, bienvenidos a La Voz de los Pueblos. Estamos transmitiendo para Lima y el Callao en radio en los 95.5 de la frecuencia modulada estéreo. 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Y a esta hora, 3:36, 51 segundos, don César González Capurro, nuestro DJ internacional, ha programado Armonía 10. Esta canción se llama Cantinera. Cantinera. Pero no entiendo la letra, a ver.

0: productora.
1: Oye, ¿has visto a la productora cómo
2: se
1: traba la lengua? ¿Dijiste tú, no? ¿O la lengua se traba?
2: Sí, no, se, la lengua se traba.
1: ¿Sí, no? No, tú no dijiste otra cosa.
2: Te dije, se lengua la traba.
1: Ah, se lengua la traba. ¿Y por qué? A ver, ¿dónde está? Se ha ido.
2: Está buscando el no puede ser.
1: No puede ser. ¡Qué buena!
2: Oye, no, este audio malcriado, este audio.
1: Oye, pero ¿por qué le habrá pasado eso?
2: No sé, eso pasa cuando comes mucho lenguado.
1: No, eso pasa cuando hay beso con lengua.
2: Ah, no. Ah, no. No puede ser.
1: Menos mal que no está acá, no, ya. Cambia de tema. Bueno.
2: Espérate.
3: Esa es la próxima, te estoy llamando.
1: A esta hora estábamos hablándote que le pedimos a la policía, al ministro Belaunde, pero sobre todo al ministro Astudillo, que muestre las pruebas,
2: exitosa,
1: las evidencias de que las personas detenidas, que los hechos registrados y todas las evidencias apuntan a que al grupo que se le ha apuntado como detenidos son parte de esta organización. En referencia a este tremendo caso de crimen y secuestro en Trujillo, donde el señor vinculado a la minería, porque no es un empresario minero, Lenz Lara, ¿no?, está vinculado a la minería en Pataz. Todos opinan, hacen sus hipótesis, elaboran sus mejores criterios, los periodistas se ponen agresivos, y en fin. Y todo pasa porque hay un tremendo desorden. Acá no estamos defendiendo a nadie. ¿Cuál es nuestro verdadero enemigo, Mark? ¿Arriola y su inoperancia? ¿Los malos policías que son ladrones? ¿El error del ministro Astudillo? ¿El error de Belaunde de hablar y protagonizar muchas cosas? ¿Esos son nuestros enemigos? No, son las organizaciones criminales. Entonces, más allá de todo esto que confunde, aumenta la suspicacia, la sospecha y los cuestionamientos, yo le pregunto a la señora Fujimori, señora Keiko Sofía, ¿cuál es su política de seguridad ciudadana? ¿Es esta? ¿Está por venir? ¿Ya viene? ¿Está encubierta? Salga a decirnos. Y en este momento a todos, ¿ah?, periodistas, comunicólogos, opinólogos, apólogos, metichólogos, todos necesitamos liderazgo para esto. Como estamos, seguimos trabajando para los malos, seguimos perdiendo contra el crimen organizado. ¿Y hago un llamado? No hago un llamado porque no soy quien para hacer un llamado, pero hay que ver cuál es el verdadero enemigo en este tema y dejarnos de los sesgos políticos, de los criterios personales. He escuchado a algunos diputados de obras o de Ahora Perú, con una pobreza de análisis, con una incertidumbre, porque no le puedo llamar de otra manera, sobre el tema y la gestión política. Necesitamos gestores políticos. ¿Qué es un gestor político? A una persona que con su planteamiento cambia, que tiene objetivos, pero el propósito es otro. El propósito es tener un país viable. El objetivo hoy es vencer a estas bandas, pero es parte de cuál es la política que tenemos, cuáles son los líderes. No hay ninguno, ¿eh?, en el Congreso de la República, lamentablemente, mi querido Jack.
2: Y están en la obligación de poder esclarecer todo esto, ¿no?, que ha ensombrecido una labor de la policía que debería en este momento de estar resaltándose, porque en cuestión de horas se pudo capturar a los que serían responsables del crimen que ocurrió el domingo en la madrugada, el domingo pasado, ¿no? Pero lejos de ello, hay algunos hechos, como lo mencionado por el ministro de Defensa, que han generado dudas, han sembrado dudas, cuando aparentemente quisieron atribuir la liberación del hombre a la Policía Nacional, a un trabajo de rescate de la Policía Nacional, cuando no fue así, para después el ministro del Interior, después de reaparecer, mencionar y afirmar de que sí, se trató de una liberación. Pero mencionaron de que hubo un dinero de por medio que se pagó y que incluso se estaba siguiendo la ruta de ese dinero para poder dar con otros operadores de esta banda criminal. Entonces, ¿por qué estas patrañas? ¿Por qué estas mentiras o metidas de pata? Y que sale después el padre de James Lara, a quien habían secuestrado, a decir, no hemos pagado un solo sol por nuestros propios medios, sin ayuda de la policía. Nosotros hemos conseguido, por contactos, hacer que dejen en libertad a mi hijo, ¿no? Entonces, no hay mérito en el caso de recuperar la libertad de este hombre a través de la Policía Nacional. Ahora, la policía sí termina capturando a 5 sujetos que dice la institución se trata de los que actuaron ese domingo matando a 4 personas, ¿no? Hay una patrulla que también aparece en las imágenes y que debe de ser aclarado por la policía. ¿Qué es lo que hacía? ¿Fue una casualidad o ha tenido que ver también con este crimen? Porque la Policía Nacional tiene que ver con corrupción y con bandas criminales.
1: Aló, buenos días.
0: Aló, doctor, ilustre doctor, buenos días. Qué gusto de saludarlo.
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0: Y de felicitarlo.
1: ¿Con quién tenemos el gusto?
0: Con una persona ciudadana del Perú.
2: Vamos a jugar a las adivinanzas.
0: Bueno.
2: ¿Su nombre, amigo?
0: Quiero decirle, doctor,
2: ¿cuál es su nombre?
0: Yo lo felicito, doctor.
2: ¿Cuál es su nombre?
0: Mi nombre es Jesús.
2: ¿De qué parte, Jesús?
0: De Lima.
1: Diga, adelante, lo escuchamos. ¿Cuál es su opinión?
0: En primer lugar, yo lo felicito a ustedes, doctor, por su programa que tiene. Yo paro escuchando, creo que durante todas las noches. Uh-huh. Bueno, lo que le quiero decir es de que ese señor ministro de la UNDE, de dicho de defensa, no tiene nada que ver en la investigación con los detenidos. Ahí él no es juez para decir ellos fueron. No hay ninguna clase de investigación por parte de la policía. ¿Quién es él para que él diga ellos han sido? Y de repente viene a Libre y hace su show. Ahora, ¿dónde está el ministro del Interior? Escondido, porque no sabe nada en absoluto de lo que la policía tiene que intervenir en todo problema, delito que se pueda suscitar en cualquier parte de nuestro país. Estos señores son del ejército y no saben dónde están parados. Más bien deben de dar un paso al costado y pedir disculpas al pueblo entero del Perú por haber cometido esta clase de anomalías, esta clase de cosas que no les corresponde a ellos porque son del ejército. Ese señor director superior de la policía,
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0: sentado ahí mirando su celular, chateando, qué sé yo. Y el ministro sentado, cruzado de piernas. Hay otro del ejército que está sentado en la espalda del la persona que ha sido detenida, preguntándole, interrogándole. No ha habido ninguna clase de investigaciones. ¿Dónde están los uniformes? ¿Dónde está el armamento?
1: Claro, por eso pedimos que se muestren las pruebas, pero hay que entender, don Jesús, que acá el enemigo no es el que está hoy de ministro. El enemigo son los criminales. Belaúnde, Arriola, Astudillo, van a pasar. Tenemos que buscar un líder y queremos saber cuál es la línea de trabajo, la política.
0: Doctor, usted como abogado que conoce muy bien.
1: No soy abogado, pero gracias.
0: Bueno, de todas maneras, es usted una persona ilustre. Entonces, de mucho respeto y lo felicito.
1: Gracias.
0: Yo quiero decirle de que este señor ministro que ha intervenido, ¿qué cosa es el policía para investigarlo? Y él es juez para decir, estos han sido los que han...
1: Claro, no. Más bien eso desvirtúa el proceso y va a permitir a la defensa del ladrón que anule esa interrogación. don Jesús.
0: Estos señores no son nadie para juzgar a las personas y decir de inmediato, ellos han sido como juez. No ha habido ninguna clase de investigaciones de cosas que la policía realmente lo tiene que investigar, preguntar, hacer una serie de exámenes. Pero estos señores, pues, le quita el teléfono al director superior.
1: Sí.
0: ¿Para qué? El director superior no sabe ni qué decir nada. Él debe ponerse en su sitio como director general de la policía.
1: Uh-huh.
0: El otro no es nadie, el otro tiene que estar en el lugar donde debe de estar como ministro de defensa. Nada tiene que ver con asuntos de la policía, de las investigaciones que han cometido o se han cometido durante el...
1: Claro, él debió guardar un segundo perfil, ¿no? O hacer un segundo. Bien, don Jesús, gracias por escucharnos, gracias por los elogios, gracias por vernos allá y a quien le habla todos los días. Un aplauso para don Jesús en el cercado de Lima, mi querido César.
2: Pero ¿de quién estaba hablando Jesús,
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2: No, gracias, don Jesús. Doctor, usted me puede explicar. Usted es doctor, ¿puede curarme la fiebre, por favor?
1: No, yo no soy doctor. Saludos para Gerardo Ibarra Manrique. Marcial, esos detenidos no son. Todos tienen el tallarín del cabezón. Sí. Ese es Gerardo Ibarra. Juan de Dios Ramos García. Marcial, buenos días. Ahí está tu reina Keiko.
2: Pues ahí está, yo te dije.
1: Estoy pobre, más pobre. Nos quiere dejar micio. Un sol de chanchito. Quiere cobrar impuesto. Pero ya hemos explicado, te hemos contado el asunto. Maribelén. Mira, Maribel me ha escrito una sábana. Pronto, en uno de estos días, vienen las agencias privadas de Estados Unidos de seguridad y Carlos de Coracor es un maestro ladrón y uno etc. Por favor, el poner el letrero a favor del terrorista Abimael Guzmán, así como a la camarada Cusi.
2: Ajá.
1: No sé a qué se refiere, mi querida Jairo Mori. Hola, Marcial, saludos para ti y también para Jack.
2: Hola, Jairo.
1: Las doncellas.
2: Ah, para mí, para las doncellas.
1: No, para las doncellas de exitosas, o sea, nosotros.
2: No, si no se refiere seguro a la doncella Lisbeth y a la otra doncella Dharma.
1: Debe ser, ¿ah? Porque no creo que haya otra doncella más.
2: Ahora, Eric Jesús Mesa Ramírez, hola. Estoy confundido, Jack, con tanto halago del oyente a Marcy, ilustre, maestro, gurú, oráculo.
1: Oráculo me gustó.
2: ¿Será que le hizo decir bien antiguo? Eri Jesús, no, hay que destacar la trayectoria de Marcial de la Cruz. Por favor, ahí lo identifican.
1: Por favor, 30 años se ha ganado
2: el nombre Marcial
1: de la Cruz. No, ese es Jesús. ¿Cómo dijo Jesús? Durante 30 años yo no soy este conductor.
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2: Señor locutor. Ah, no, ¿cómo le puedo decir? Doctor, locutor, periodista, machi.
1: A mí dime Mar.
2: Mar.
1: Machi. Marci.
2: Jorge Luis Reluz Custodio, buenos días, Lobito. Le dijeron abogado a Marcial. Él es un pato, no abogado. Daniel Salazar Torres, el tío piensa que Marcial es el doctor Camacho. Se ve que esa es su promoción. La audiencia no puede mentir.
1: ¿Y quién dice eso?
2: Daniel Salazar.
1: Me está rezando. Me dice a mí. Por eso me acuerdo de tu vieja, loco, todo el día.
2: Me dice a mí. Hoy está rebotando eso. Hola, Jack, para tu información, lo del patrullero ya fue aclarado. Ahora que sea creíble, será cuestión de que se siga investigando. Martín Vázquez Roca, doctor Lagartijas, asume tu voto. Lagartijas, puedes decirle a Marcial que su preparada por 20 años es incapaz y que no meta al resto. Ella es la jefa, su jefa.
1: Oye, la gente es bien cruel, ¿no? Su jefa, dice mi jefa. Me escribe Eric Jesús Mesa, ahí está de nuevo, ¿no? Marcial de la Cuac, ese detenido,
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1: Cuarto de pollo, no está en el video. Valores Cobos me manda dos mensajes, puro video, ya va, espérate. Edgar también, Darío, saludos para Jesús. Darío nos manda un archivo más grande de unos ladrones. Y Vladimir, también Fernando Giga. Marisa Santos, ya te leí. Ahí está. Luisa Adelaida Valdión. Un besote grandote para ti, mi querida Luisa.
2: Bueno, vamos, Randy, preséntalo.
1: ¿A quién, ah?
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1: A esta hora, todos los periodistas, sí, nos vamos hasta el centro de la sala de redacción para tomarnos de la mano. Dharma. Cerramos los ojos, nos elevamos mágicamente y con un poco de imagination entramos al Túnel del Tiempo. Vamos a ir al túnel del tiempo hasta el siglo XX, mi querida Dharma. Segunda década, ¿te parece? 1923. Un día como hoy, nació Don Ramón. Un día como hoy, el ciudadano de la Ciudad de México, nació Ramón Valdés, el querido actor y comediante mexicano que alcanzó fama internacional interpretando a Don Ramón. Hermano de la familia, o parte de la familia Valdés, el Loco Valdés y Tintán, que fueron más brillantes que Ramón, hasta que Ramón ingresó a trabajar con el Chavo del Ocho. En el año 71 apareció como Don Ramón en el Chavo del Ocho, personaje que se convirtió en uno de los más queridos de la televisión latinoamericana. Ramón Valdés murió el 9 de agosto de 1988, cuando tenía 64 años, pero él, la personalidad de su personaje ha quedado marcada en muchos. Es más, por acá hay muchos Don Ramones. Un aplauso para Don Ramón.
2: Y no te doy otra nomás porque mi abuelita era Rondamón, ¿no? No, lo máximo Rondamón, Bueno. Y también les voy a contar el natalicio de José Pepe Torres. Un día como hoy, nació José Pepe Torres, destacado guitarrista, parecía la guitarra, compositor y maestro de la música criolla. A lo largo de su trayectoria, se convirtió en uno de los principales exponentes de la guitarra peruana y contribuyó a preservar y difundir nuestra música tradicional. Su talento y dedicación lo llevaron a participar en importantes escenarios y a formar a nuevas generaciones de músicos, dejando una huella en la cultura musical del país.
1: Vámonos hasta 1945, un día como hoy, terminó oficialmente la Segunda Guerra Mundial. Uno de los conflictos más devastadores de la historia. La fecha quedó marcada por la firma de la rendición de Japón ante las potencias aliadas. A bordo del acorazado estadounidense Yus Mizuri, en la bahía de Tokio. Ahí estamos viendo cuando los japoneses entregan sus armas. Se está levantando la bandera, pero ese es Pearl Harbor. Bueno, la rendición japonesa había sido anunciada por el emperador Hirohito, quien dijo... ¿Sabes qué dijo?
2: ¿Qué dijo?
1: Ya no quiero que me rompan el pato. ¿Sabes qué significa eso?
2: Claro, ya no. Ya no le revienten.
1: Sí. Los bombardeos atómicos de Hiroshima y Nagasaki y de la entrada de la Unión Soviética en la guerra contra Japón generaron la debacle de la Triple Alianza. Sin embargo, fue el 2 de septiembre cuando se firmó oficialmente el documento que pusieron fin a las hostilidades.
2: ¿Cómo sonó esa bomba atómica, macho? Hay una bomba atómica. Marciaki.
1: ¿Cuál? ¿La de Nagasaki?
2: Sí.
1: La segunda.

0: serio, una terrible herida en el mundo entero. Millones de personas murieron y una profunda transformación política y social a nivel mundial. Su final dio paso a un nuevo orden internacional. Y a pesar de esto, en este momento, hoy, cuando son 3:49 de hoy, 2 de septiembre del año 26,
1: 56, ya macho.
0: Estamos a punto de ingresar seguramente al comienzo de una tercera guerra mundial, de que parezca algo exagerado de mi parte.
2: Y yo iré a representar a mi país. Bueno, nos vamos al año 1961. Un día como hoy nació el actor mexicano Eugenio Derbez.

0: hijo de la recordada actriz Silvia Derbez. Inició su carrera artística desde muy joven y alcanzó gran popularidad en la televisión mexicana con programas como Al Derecho y Al Derbez, Derbez en Cuando y La Familia Peluche. Posteriormente consolidó una carrera internacional en el cine, destacando por películas como No se aceptan devoluciones, además de participar en producciones de Hollywood y prestar su voz a personajes de películas animadas como Él era el burrito de Shrek, ¿no? Hoy Eugenio Derbez cumple 65 años y no parece, ¿ah? ¿Eh? No, excelente, torazo, ¿no? Macho.
1: Además, Eugenio se pinta el pelo, Jack. Les digo, César. Y ahora, Eugenio Derbez tiene una productora, produce varias películas, todas ese tipo de comedia, radica en Miami y le da mucho trabajo a muchos peruanos. Yo tengo dos amigos que han trabajado en su productora. ¡Cuatro, no! ¡Dos! ¡Tres de la mañana con 58! Tenemos que irnos. ¡Chao!
0: Pausa, volvemos.

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0: Hola, hola Perú, buenos días, ¿ah? Bienvenidos, bienvenidos, bienvenidos, bienvenidos todos, todicitos todos. Bienvenidos a La Voz de los Pueblos a través de Exitosa Perú. Estamos transmitiendo para Lima y el Callao en radio, en los 95.5 de la frecuencia modulada de estéreo. Somos la voz de los que no tienen voz. Y a esta hora exacta, 4 de la mañana, 1 minuto con 21 segundos, estamos iniciando juntos el día. Hoy nos toca empezar el miércoles 2 de septiembre del año 26. Y para empezar juntos el día, don César González Capurro, sobrino de Rojulgoso, ha programado a Damaris. Esta canción se llama Imijitai. César, súbela un cachito.
1: Un saludo para Marcelo de la Cruz. Éxito para ti.
0: Oye, César, te he mandado el audio de Keiko. Ya saqué ese maricón ahí, hombre. Me tienes hinchado las pelotas. Todo el mundo me vincula con ese kit.
2: No, machi, nos van a decir. Somos homofóbicos, hay que tener cuidado.
0: No, eso es una cosa, es cagar, tú me vinculo con ese genio. Ya, por favor, pon lo que te he mandado. 4:02, 19 segundos. Ah, te vacilas, ¿no?
1: Marcial de la Cruz.
0: Ahí está. Tampoco ese Roy.
2: Dile, pues, también que es ese. Dile, pues, Roy.
0: ¿Cómo le digo?
1: Soy Roy Brando.
2: ¿Cómo le has calificado a Roberto? Califícale también a Roy Brandon.
0: No, Roy Brandon es como mi hijo.
3: Marcial, ¿qué ha pasado?
0: Estoy molesto. Cada rato me ponen al.
2: ¿A quién? ¿A quién?
3: ¿Se le va mal en el amor?
0: Más o menos.
2: No, ya no, ¿eh? Ya no. Mis fuentes dicen que ya no.
0: No, pero.
2: Realmente ha florecido el amor.
0: Tú te puedes arrimar. Mejor no digo nada, porque me van a escuchar.
2: Bueno, 4:03 en todo el Perú. Muy buenos días a todo el público.
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2: Buenos días a toda la gente que nos acompaña en La Voz de los Pueblos hasta las 5 de la mañana. Hoy presentando su programa madrugador favorito a través de Exitosa. Somos la voz de los que no tienen voz. Buenos días, amigos. Peruanos en el exterior, hay peruanos en Argentina, peruanos en Chile, peruanos en Bolivia, que han sacado a patadas al pulpo. Muy buenos días a los peruanos en Brasil, peruanos que nos acompañan en Colombia, en Ecuador. Hola a los peruanos en Europa, en Asia, en África, en Norteamérica, en América Central. Muy buenos días a todos, donde quiera que te encuentres y en el horario en el que te encuentres. Buenos días, buenas tardes, buenas noches. Sí, Cesarín, me decía usted, repítelo por favor, César. En África también hay peruanos en África, Cesarín González. Muy buenos días a toda la gente y a Damaris y su Imijita. Y también hay peruanos que ya están habitando en Marte, Cesarín, cosa que todavía no te han contado, ¿eh? Pero ya están habitando, ¿sí o no, machi?
0: Así es, ya vamos a volver a Marte.
2: Muy bien, y saludos para mi querido Mar Anthony Cruz, mi querido, que, y para todo su querido San Andrés, otra vez. Uy. ¿Cuándo? Dice, mira, hoy hay pichanga, Mar Anthony, en la noche. En la noche hay pichanga, el equipo va a volver a perder. Porque es el equipo más malo que tenemos. Van a lesionar nuevamente al señor Guamán. Tenemos gran baja, está lesionado. Y luego dice que van a recurrir nuevamente a tu espacio. ¿Los recibirás, Mar Anthony? Sí, ¿no? Van a ir, ¿eh? Te van a tocar la puerta. 4:05 en todo el Perú. Saludos a la señorita Lisbeth Cristóbal. Deje de llorar, Lisbeth. Mira, ese novio que tenía no vale la pena que llore usted por él. No, machi, mire, está llorando por su novio. No puede ser.
0: ¿Por qué llora?
2: Por el novio, dice que le ha terminado. No vale la pena. Por el amor no se llora, Lisbeth Cristóbal. El amor te debe de generar alegría, emociones.
0: Uy.
2: Saludos a mi gente aquí, a José Luis Villacorta, Pincel. Hola, buenos días, hola Jack. Marcial se salió. Ah, le salió el hombre a Marcial. Valoro Ecobos, hola Valoro. Y a Sudem Ordóñez. Marcial, faltó que en la secuencia Gritos de la Independencia te llamen para que grites. Ah, Polonia, listo. David Rivas Ledesma. David nos manda una carita. Teófilo Asenjo Rioja nos manda saludos desde Chiclayo. Y finalmente Andrés Franco. Hola, ya creo que se confundieron y le quisieron decir completo, ¿no?
0: Sí, a ver, sí, dilo.
2: Doctor Chapatín.
0: ¿Cómo se llama él?
2: Andrés Franco.
0: Andrés Franco, te voy a contar. Tu mamá es peluquero. Y te ha chocado eso. Tu mamá orina de pie. Sí, papi.
2: Bueno,
0: se cae.
2: No, pero doctor, que no se te caiga el micro.
0: Ya, vamos a las cosas serias, mi querido Jack. Es que tú has movido la mesa y se cae. Ya. No hagas así, ¿eh? Nada, no. ¿Cómo vas a hablar ahora?
2: No. Ojo,
0: no puede ser, Dios.
2: No se vayan a llevar los libros, o sea, por favor.
4: Estudia, Sonso.
2: Por favor, no se vayan a robar los libros. ¿Sí o no, macho?
0: Tú pues te llevas los libros.
2: A ver, tu bolsillo. ¿Y ese libro de quién es?
0: Este es Condorito.
2: Ahí.
0: Ya, a esta hora, 4:06, yo tengo que preguntarle, como todos los días, a mi querido Jack Jarrandi, por favor, adelante.
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0: Jack, ¿qué es lo que hoy no puede ser?
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2: Comandante General de la Policía Nacional, Óscar Arriola, ha fracasado. Hace rato que ha perdido la batalla frente a las bandas criminales.
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2: Le están dejando muertos todos los días al jefe de la Policía Nacional. Hace rato ya venció. Venció la fecha en su cargo. Debería de dejar la institución policial, pero tiene respaldo. No sé qué tan cosas buenas ha hecho el general Arriola, que ha estado en el periodo anterior con todos los presidentes, ¿eh? Y continuamos ahora en este nuevo periodo presidencial con Óscar Arriola, quien no ha podido con Vladimir Cerrón y que no ha podido con la inseguridad, pero que lo premian y sacan que técnicamente el señor está calificado. No puede ser. Y esto lo dice el general César Astudillo, ministro del Interior. Ministro, ¿por qué no saca a Óscar Arriola? Porque si queremos empezar a tener éxito, variar el trabajo de la Policía Nacional, el cambio viene desde la cabeza, y la cabeza hace rato que se ha podrido, que ha fallado, que no da. Sí, pero es que no se puede, hay una ley. Pero además, el señor está técnicamente calificado para el cargo. ¿Por dónde? Yo quiero encontrar esa calificación de 20 a Óscar Arriola para que permanezca en el cargo. El señor, por casi 3 años, no pudo encontrar a Vladimir Cerrón. El hombre se ha reído en la cara, en la pepa de Óscar Arriola. Se ha burlado de él. Y le dijo, siempre he estado acá, estaba en Huancayo. Usted es más frente a la policía y nunca ha andado conmigo. ¿Cómo puede tener calificación alguien que no puede con un solo hombre? Menos, pues, va a poder con muchas bandas criminales.
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2: Que si atrapas a uno, nacen otros 3. No puede. No hay una buena estrategia que la policía haya aplicado. Ni siquiera ha podido corregir la institución policial. ¿Que de quién depende? De él, pues. Porque vemos a policías mal preparados, que a quienes se les escapan los delincuentes. Policías que se coluden con bandas criminales brindándole información y seguridad. Policías que sin ser de tránsito se ponen el chaleco y salen a cobrar coimas a los transportistas. ¿Quién es el encargado de sacar a los malos? Él. De encontrar a los que están dejando mal la institución policial. No ha podido con esas cosas y no hay calificación que valga. Pero hay una ley que dice que el hombre tiene que cumplir sus 2 años, que no se le puede sacar, ¿correcto? Pero olvida el ministro del Interior de que él tiene formación castrense y él debería de solicitar la renuncia. Si bien a Óscar Arriola no se le puede sacar así por así, deberían de decirle, señor Arriola, hay presión y además usted hace rato que ha fallado. Renuncie, por favor. Y la misma presidenta de la República, que es jefa suprema de la policía y las Fuerzas Armadas, debería de decirle al señor Arriola, presente su carta de renuncia. Y así se puede llegar a cabo la salida de Arriola, como ocurrió con Jorge Angulo, cuando Dina Boluarte estaba en el cargo. No lo sacaron de forma abrupta. Le dijeron, renuncie, señor, porque la seguridad presidencial ha fallado. Y el señor tuvo que dar un paso al costado antes de estar haciéndole y dándole méritos técnicamente calificado. No está, el señor ha perdido y merece la renuncia. No puede ser.
0: Más allá de todos los empujones, arranchones que hay en este tema de seguridad, debemos de saber primero cuál es la política de seguridad ciudadana. ¿Qué es lo que vamos a hacer en este control de daños y heridos de la crisis en Trujillo? Y tercero, debemos elegir a un nuevo jefe en la policía. Óscar Arriola está dividiendo a los peruanos y eso no puede ser. Y no puede ser por dos sencillas razones. Estamos en el pico de la crisis de la seguridad ciudadana, donde vemos que las bandas, las organizaciones criminales, ya no es que están amenazando, ya han ocupado territorio y el más malo se queda. Y el más malo tiene ayuda de funcionarios públicos, de algunos malos policías. Estamos en un momento en que la decisión política tiene que ir por lo correcto. Y si hay personas, situaciones que hay que cambiar, hay que hacerla. El señor Óscar Arriola ha cumplido su etapa, su papel, su espacio, su tiempo, como todas las personas profesionalmente. Nos apena que César Astudillo, ministro del Interior, diga que el señor está calificado. Obviamente, en la policía muchos llevan un curso, una carrera, muchos son abogados, entre comillas, porque el abogado tiene que ejercer la carrera, tiene que desarrollar, tiene que haber ejercicio, una cosa que yo estudie, me acumulo información. Entonces hay muchos periodistas que son abogados. Luego dice que ha tenido formación, sí, les piden cursos, pues algunos se van a estudiar Israel, Estados Unidos, pero eso no te califica, eso más bien acumula un elemento más técnico para que tú puedas postular, porque en el ejercicio de la profesión ha sido descalificado por los hechos, por la contundencia del fracaso que hay y porque la opinión pública y los políticos ya le bajaron el dedo. Entonces, hay que ordenarnos. El problema no es si se queda Arriola o no. Tenemos que ordenarnos en este tema, dejarnos de empujar, de jalonearnos, dejar de decir tú mientes, él miente, porque el enemigo no es la mentira, el enemigo son esas bandas. El enemigo no es Arriola. Arriola pasará seguramente en los próximos meses, pero hoy más que nunca, Arriola, como caballero que es, debería de dar un paso al costado, mi querido ya.
2: Vamos a escuchar al ministro del Interior, ¿no? A César Astudillo, quien resalta, quien destaca, quien no puede deshacerse de Óscar Arriola. Más bien, dice que el hombre está técnicamente calificado. Escuchemos.
4: Todos estamos en evaluación, ¿eh? desde el ministro hasta el último suboficial de la policía. Acá no se trata de respaldo, no estamos con personal técnicamente calificado para poder conseguir estas
7: Arriola está técnicamente calificado para liderar esa lucha. Mira, contra la inseguridad.
4: Está técnicamente calificado, creo, igual que los demás generales que han llegado a esos altos cargos, pues también, porque no han llegado así nomás, ¿no? O sea, pero definitivamente esto no es ningún espaldarazo, ninguna certificación, ningún aquí te quedas, ¿no? Es evaluación.
7: ¿No se ha hablado, por ejemplo, en algún momento de pedirle un paso al costado al general Arriola?
4: Todavía.
0: Vamos con la gente, ¿te parece esta hora? 9:40, 800. ¿Por qué?
2: Bueno, debería. O sea, el ministro ya debió de haberle dicho, pues, señor Arriola, renuncie, por favor, ¿puede dar un paso al costado? ¿Podría hacernos ese favor? Si ha visto, más allá de sus logros académicos, que en la práctica lo que queremos es resultado, más allá de los cartones, ¿ya? Ahí vamos a hablar de su calificación. Entonces, si ve que no da resultado, entonces le pide, pues, ¿por qué no le ha pedido ya la salida a Óscar Arriola, señor Astudillo? ¿Aló?
8: Buenos días, señores periodistas.
0: Díganos su nombre, por favor.
8: Guillermo de Puno.
0: Dime, Guillermo.
8: Mira, estoy escuchando casi toda la madrugada.
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8: A mí no me parece bien que esos mensajes tan insultantes a ustedes, porque ustedes son verdaderos periodistas, dicen la verdad, nomás quieren que hable a la fuerza a otro lado. Uh-huh. No se puede leer esos mensajes tan atrocidades con insultos están.
0: A partir de ahora no lo vamos a leer, amigo, ya.
8: No me parece bien, señores periodistas. Uh-huh. ¿Qué tanto les ha dolido la pérdida de estos señores del pacto mafioso de Roberto Sánchez? La delincuencia, uh-huh, ellos mismos han sembrado, porque antes de 2022 no había extorsionadores. Poca delincuencia, había delincuencia, pero poco. Después que ha entrado, ¿quién ha entrado a gobernar? A ver, después del 2022, el país lo han llevado a un catástrofe, han derrumbado la economía, creándose un grave inflación, incertidumbre. Por causa de la inflación, por el desempleo que hay, por eso es la delincuencia. La inflación te obliga a salir pues a las calles, esa es la realidad. ¿Por qué no se preocupan esa bancada de Juntos por el Perú, de sus distritos, de sus comunidades? No les faltará servicios básicos, la mala atención que hay.
2: Claro, pues, pero Guillermo, mira, el problema de la inseguridad ha ido escalando, Guillermo. Si bien en los últimos 5 años esto ha crecido, pero ha ido así. Hace un par de décadas el problema ya se sentía en el país, y es lo que iba a ocurrir por la dejadez de las autoridades de turno. La inflación se ha ido controlando, más bien, Guillermo, ¿no? Pero sí, todos tienen responsabilidad. Los que han pasado en el periodo anterior, los que han estado antes de Pedro Castillo y los que le continuaron, ¿no? Con PPK, por ejemplo, abriendo aún las puertas a los extranjeros, a los venezolanos particularmente. Y eso, ¿cómo no?, ha permitido de que la delincuencia crezca mucho más de lo que ya se sentía en el Perú, ¿eh?
8: Sí, tienen toda la razón. Es cierto que se ha crecido 2022, ¿no? Ahora van a decir que solucione en un mes. No va a poder, Penesi, cuando el presidente le solicita facultativas legislativas, no le están queriendo. Primero es Pedro Castillo, indulto.
0: No, lo van a evaluar. Por ahí hay un remedón de algo que no quiere hacerlo, pero finalmente se las van a dar, mi querido.
2: No le quieren aprobar el proyecto que ha presentado el Ejecutivo. Si recién le han presentado, Guillermo.
0: No, pero él se refiere a que ya hay alguna voz. No, vamos a leer. En fin, hay que ver cómo se desarrolla. Todavía la próxima semana va a sesionar el Congreso para esto. 4:19. Carlos de Coracora dice que no lo van a sacar a Arriola porque él le sabe todas las cochinadas de Keiko y de sus ministros con problemas judiciales. Buen día, Marcial, dice Silva Quiñones. Tienen que sacar al general de la Libertad y a todos los policías. Arriola en Lima sí está haciendo bien las cosas.
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0: O sea, Silvia Quiñones quiere que voten al de Trujillo. Silvia, por favor. Valores Cobos nuevamente me manda mensaje de Perú. Presidencia. Pero
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0: Han cambiado el símbolo, ha habido un error, ese es otro tema.
2: Pero,
0: ¡aló!
2: Pero esto del pedido de Arriola, de la salida de Arriola, no es por lo que ocurrió únicamente en Trujillo, el cuádruple crimen. Si esto ya viene de hace rato, o sea, hay que ver el panorama general, ¿no? En todo el país, donde la delincuencia avanza y no hay una respuesta efectiva de la policía.
0: Orestes nos manda que tengamos un feliz buenos días, miércoles. Gracias, Orestes.
2: ¡Aló!
9: ¡Aló, buenos días!
2: ¿Con quién hablamos?
9: Estoy viendo acá en la televisión, muy buenos días, los veo a ustedes dos todos los días a partir de las 2 de la mañana.
2: Hola, ¿cuál es su nombre?
9: El pueblo.
2: ¿Con quién hablamos?
9: Yo veo que el policía Arriola debe retirarse, y toda esta mandada que han hecho, uh-huh, de la cortina de humo, de que los chicos, esos jóvenes que han cogido, dicen que supuestamente son los secuestradores. Pero más claro que el agua no está, amigos, sino que nos quieren ver la cara a todos los peruanos, de esos policías malos. Y de verdad que están dando un mal aspecto, deben dar un paso al costado. Para mi parecer mío personal, están hace rato para que se vayan.
0: Dígame, señora, ¿de dónde nos está llamando?
9: De Chepén.
0: De Chepén, ¿y su nombre es?
9: María Campos.
0: Ah, usted nos llamó ayer, ¿no?
9: Sí, yo veo todos los días su programa de usted, y yo veo que, escúchale, que están mal, todos esos policías. Uh-huh. Es una cortina de humo todo ahí.
0: Pero en este caso todavía no hay que precipitar a dar conclusiones. Algo de cierto debe haber, por eso exigimos que muestren las pruebas, ¿no? Que muestren las pruebas para evidenciar lo que están diciendo.
9: Claro, porque mire, esa camioneta, ¿qué hacía la camioneta blanca? Una camioneta blanca donde metieron secuestrado al chico que le han secuestrado al minero. Tiene la placa verde donde viene registrado, que es del Ministerio del Interior. Entonces, ¿qué hace una camioneta? Ahora van a decir que supuestamente
5: los chicos secuestraron una camioneta.
2: Bueno, exitoso. Hay dudas que se han sembrado y tiene esto que esclarecerse, y lo tiene que hacer la policía. Gracias, María de Chepén. 4:22, siguiente, Cesarín. Buenos días. Hola.
0: Un saludo para María Luisa Cornejo, para María Isabel.
2: Ay, ay, ay. Buenos días.
0: Aló, buenos días.
10: Aló.
2: Augusto.
0: José Augusto.
10: Desde la pampa de Churín. Venía Churín.
0: ¿Quién como tú, que tienes mucha plata para hacer esos viajes?
10: No. Soy tan viejo como tú, así que...
0: No sé qué tiene que ver lo viejo con la plata. Acuérdate que está prohibido decir viejo a partir de ahora y hacer algún insulto si no te...
10: ¿De verdad?
0: Adelante, por favor, con tu palabra ponderada. Dime, ¿por qué tienes tanta plata?
10: Mi querido Marcial Arrieta Riola de la Cuac.
2: Sí. Mi querido.
10: No, ya tiene que renunciar por decoro. Por decoro, por vergüenza. Yo creo que ya de motu propio él tiene que renunciar. Y yo creo que ya la crítica, y muy bien lo dijo Jack, a la hora que se amarga, habla muy bien, ¿eh? Es petarrita.
0: Entonces que se amargue más seguido.
10: No, pero que no se amargue, porque de repente te muerde el lobo.
2: No sé si me estás defendiendo.
10: No, estoy defendiendo a la Caperucita Rota. Un abrazo, chicos, los quiero.
0: Yeah. Ok, mi querido, él es el hacendado de Ancash. Un saludo para, te me fuiste, para Mario Vázquez, para Graciela Chandía,
5: exitosa.
0: Y para Martín Peña. Oye, hemos tenido pocas llamadas hoy día. Vamos con la siguiente llamada, por favor, llamada 12. Qué vergüenza.
2: Sí. ¿Aló? Hola. Hola. Exitosa. Y Cesarín, ¿vas a contestar o no la llamada? Aló, buenos días.
0: Ponle su audio.
11: Muy buenos días, señores periodistas de Exitosa.
2: ¿Qué tal, amigo?
11: Walter del Cusco.
2: Walter, bienvenido.
11: Oye, claro, fíjese el caso concreto del señor Arreola.
0: A ver.
11: ¿Qué duda cabe que este señor no quiere denunciar absolutamente nada porque está enredado en una maraña de corrupción y está protegiendo a mucha gente? Porque el señor Miguel denuncia, lo van a procesar y adentro a la cama. Y a un general de su mismo nivel de la policía ha pedido una reunión con la señora presidenta para que den información sobre el particular. Prácticamente, fíjese, la señora Keiko nos había dicho que tenían expertos técnicos en todas las materias. Ya sabía que el Perú ha recibido un desastre, pero sin embargo tenemos economía manejable. No hay una seria contradicción. Fíjese, ese tema de lo que está pasando en Lima y a nivel nacional, de la delincuencia, se está propagando hace años. Y la señora Keiko sabía perfectamente de ese problema del Perú. En síntesis, no tienen técnicos especialistas, porque la delincuencia se ha ido por encima de la policía, por encima del ejército. Han hecho cuántas veces etapas de emergencia, clara emergencia, y no hay absolutamente resultado. Y este señor Arreola prácticamente está dando penas, no hace nada. Tendrá sus galones como general, pero como líder combatiente en la cancha, enfrentando a esos señores delincuentes que se están viendo, no hace absolutamente nada. Usted se recordará probablemente que que se ha prohibido el viaje en motos dos personas. ¿Alguna vez han hecho batida contundente radical? Feliz el señor. ¿Los videos para qué sirven? Servicio de inteligencia debería practicarse de la Marina, el ejército, policía. Oiga, yo soy viejo ya. Todavía servicios de inteligencia.
2: Es que no hemos tenido hasta ahora. Yo pensé que Keiko iba a ser exitosa, distinta, que no iba a ceder ante las presiones y ya ha dado muestra de ceder. Claro, eso de las motos, ¿no? Se dijo, ya no, dos en una moto prohibido. Y luego salieron los moteros. Ay, no, que cómo es posible que tengo que llevar a mi mamá, a mi hija, a mi esposa. Y se dieron, ya está bien, se olvidaron de la norma.
0: Pues acá me han escrito dos personas. Ajá. La señora Elena Jorge nos está escuchando ahorita. Dice que se ha visto muy mal cuando hemos hablado del doctor y que es el doctor de que se arrima, dice. ¿Hablamos algo de eso?
2: No.
0: Mire, yo le voy a decir públicamente, a veces hacemos bromas, sí, tiene usted razón, a veces nos excedemos, por eso tratamos de evitar hacer esa broma de la que usted está hablando. Pero mil disculpas, no ha sido nuestra intención. Vamos a evitarlo. En todo caso, yo no recuerdo eso.
2: Creo, ¿no? Que es de otro programa. Eso.
0: Debe ser de otro programa. Seguramente es el programa de Nicolás.
2: Ahora, Machi, más bien dime, ¿cómo se llama el oyente que llamó después de Augusto de Churín?
0: Después de Augusto de Churín, se llama Walter.
2: Ah, Walter. No sé, no, con razón no me acordaba. De ese nombre me quiero olvidar.
0: Walter. ¿De dónde? Ah, de Walter.
2: Walter, ¿de dónde es? De Puno, creo que
0: Walter,
2: es,
0: ¿no? De Puno, sí. 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
2: Muy bien, tenemos que hacer una pausa. Hey, Marantoni, deje ese libro, guarda. ¿Por qué está ganando?
0: Oye, deje el libro.
2: Guarda el libro, Marantoni, no toques eso. Pausa, volvemos.
0: Oye, no.

0: La hora en exitosa, 4:28. 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

4:31 a.m. El Ministerio del Interior, a través de Migraciones y en coordinación con las autoridades bolivianas, confirmó que el retorno a Lima de Johnson Smith Cruz Torres, alias Johnson Pulpo, será hoy miércoles 12 de septiembre. En entrevista para Exitosa, el exministro del Interior, Cluber Aliaga, considera que la policía debió ser bien clara en el caso del crimen y secuestro en Trujillo, precisando que no debió ocultar si es que la familia pagó por el rescate o si tiene sospechosos y no presentar detenidos como culpables. En noticias regionales, Senami informó que en la costa de Piura y Tumbes se prevén lluvias puntuales, mientras que en la costa centro y sur existe probabilidad de lloviznas localizadas. En el ámbito internacional, al menos 1.127 personas han muerto y 4.850 siguen desaparecidas este miércoles. En Nepal, al cumplirse una semana de la devastadora riada que arrasó poblaciones enteras en el norte y en el centro del país, según el último informe de la policía nepalí. En deportes, Miguel Araujo, defensor de Sporting Cristal, habló sobre la situación del elenco rimense y apuntó que para volver al camino del triunfo deben seguir trabajando y permanecer unidos. 4:32 a.m. Tú estás en Exitosa en Lima 95.5 de la FM. Seguimos en La Voz de los Pueblos con Marcel de la Cruz y Jack Miranda.

0: Viñolo, hola, saltito. ¿Cómo te va? Saltito, saltito. Mordidita en pauta. Buenos días a Libe Cristóbal y a José Poicón. Hoy nos quedamos hasta las 5 de la mañana. Esto es La Voz de los Pueblos, va por exitosa. Y somos la voz de los que no tienen voz 4 y 35. Saludos a los peruanos que están en el exterior. Son del Duque, con este bonito mix machi. Buenos días. Hola, Marcia. Salud, salud.
1: Estaba anotando acá. Hola, hola, hola. Hola, Perú, 4 con 34 minutos 42 segundos de la mañana, noche, madrugada, como usted quiera. Bienvenidos, bienvenidos a La Voz de los Pueblos a través de Exitosa Perú. Estamos transmitiendo para Lima y el Callao en radio. Anote, los 95.5 de la frecuencia modulada estéreo. Somos la voz de los que no tienen voz. Somos la única radio que ve, la única radio que trabaja las 24 horas del día, la exitosa, única que busca la verdad, la única en vivo y lo más importante, la única que tiene a los pepones más pepones del Perú. Bueno, eso es lo más importante. Hemos tenido ya, llévate la música, mi querido César, madrugada intensa. Empezamos a hablar de que muchos estábamos asustados porque había trascendido que el gobierno iba a quitar la exoneración al impuesto 5% que se paga a las utilidades de los ahorros bancarios. Ya hemos contado, les hemos explicado que no va a ser así. Vence la exoneración en diciembre. Muchos esperan que se aplique y contábamos que esto no favorece a nada. Algunos dicen que se deja de recaudar más. Lo cierto es que nuestra economía está dinámica. La plata no puede estar guardada. Se mueve, se compra. Más vendemos, más compramos, más puntos de negociación hay. La economía crece. Lo que nos falta es desarrollar y eso es a lo que hay que apuntar. Luego partimos hasta Chiclayo para contarte que el mercado José Balta está a punto de colapsar, por lo menos el techo. Las constantes lluvias en el norte le han hecho un tremendo daño y nadie dice nada. Y en Tacna, falta agua en el distrito Gregorio Albarracín. Pero no falta agua hace un día, casi una semana sin agua. Nadie tampoco reporta qué es lo que sucede. Estos son los temas, pues, de lo que llamamos los asuntos descentralizados. ¿Dónde está el gobernador? ¿Dónde está el alcalde provincial? ¿Dónde están? Hasta que pase algo del niño y le van a echar la culpa a Palacio de Gobierno, al Congreso, a los periodistas de Exitosa, en fin. Luego fuimos a Chiclayo para contarte que la evaluación que se ha hecho ciudadana es que el comercio ambulatorio es incontrolable. Y por más que se han hecho los trazos de seguridad para la próxima visita del Papa, no se puede. Limpian una calle y ya que aparecen al otro lado, cercan la zona y aparecen por debajo. El comercio ambulatorio en esta parte del país está cada vez creciendo y aumentando y se ha vuelto incontrolable. Y luego recordábamos que un día como hoy nació el ícono de la comicidad, el ícono de los niños, Don Ramón, Ramón Valdés. Nació un día como hoy de 1929. Y en el tema político, te decíamos que la policía y los ministros de defensa, pero sobre todo del interior Astudillo, deberían de poner sobre la mesa las pruebas que acusan o que verifican que los que están detenidos en este caso del crimen y secuestro en Trujillo son. Que los hechos, las secuencias, los videos, todo corresponde a lo que ellos han dicho. No podemos seguir en esta incertidumbre de hubo plata, no hubo plata, Rila no merece, el ministro no está, ¿dónde estuvo? Nos seguimos confundiendo cuando eso, amigo oyente, no es el problema. El problema no es Arriola, Arriola pasará. El problema no es la actitud que tiene Astudillo, lo metiche que a veces se ve la hunde. El problema es que estos bandidos ya nos tienen con el cuchillo en el cuello. Ese es el problema. Entonces le preguntamos a la señora presidenta, doña Keiko Sofía, ¿cuál es la política? ¿Cuál es la línea? ¿Cuál es el camino, la acción, la táctica y todo lo que usted quiera ponerle, estrategia? ¿Cuál es? ¿Cuál es? ¿Es esta de estar peleándonos, empujándonos? ¿Quién tiene la razón? Los opinólogos en el Congreso ya le están descalificando. Todo lo que usted diga hoy y mañana no sirve. Y si Arriola no funciona, hay que sacarlo, pues. De alguna manera. El enemigo son esos bandidos. Seguimos perdiendo, pues, en la inseguridad ciudadana, porque como hay que decirlo, nuestro segundo apellido es Contreras. Nuestro tercer apellido es Envidia. Y el cuarto apellido es Quiero que te vaya mal. Y así estamos, ¿ah? Y si no maduramos de acá, nos va a ir muchísimo peor. Y luego ya pone sobre la mesa, pues, el dilema. El Perú está dividido en dos por un general.
2: Y el quinto apellido, Conchetoro. Sí. No pueden sacar a un general que hace rato ya ha fenecido, que hace rato ha fracasado. No pueden deshacerse de Óscar Arriola. No, es que la ley, bueno, soy respetuoso de la ley.
1: Está calificado.
2: Y ahora nos salen con que está técnicamente calificado. ¿Por dónde? El señor hace rato que ha perdido en todo. No busca, no encuentra personas desaparecidas. No puede con las bandas criminales. No ha podido con uno, con Vladimir Cerrón. No va a poder, pues, con las bandas criminales diversas que hay a nivel nacional, ¿no? El señor ya ha fracasado. Yo creo que le preguntas a cualquiera y te va a responder eso. Entonces, no hay forma. Entonces, es imposible. No, que la presidenta de la República es la jefa suprema de las Fuerzas Armadas y la Policía Nacional. No puede sacar, si se puede. Entonces, ¿cuál es la manera? Que le pidan la renuncia. ¡Simple! Sin votarlo arbitrariamente. Soliciten la renuncia. Además, el señor Astudillo, que tiene formación castrense, olvida esa formación, ¿no? ¿Cómo funcionan las cosas ahí? Jerárquicamente. El señor es militar y debe decir, a ver, señor Arriola, su tiempo caducó. Necesito que presente su renuncia en las siguientes horas, por favor. Y así se deshace. Pero el ministro dice, no, todavía, no le he pedido todavía que presente su renuncia. Pídalo, pues. ¿Para qué hora, señor Astudillo? Porque si no, eso le va a costar a usted también. Ya no solamente se va a pedir la salida del general Arriola, sino un cambio en el Ministerio del Interior.
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2: Vamos a conversar sobre ya, esto, Marci.
1: Pero además decíamos, Astudillo es militar. Tú eres un superior, ¿qué le vas a pedir a tu segundo que no funciona?
2: Jerárquicamente le dices, ¡chau! Tienes que presentar tu renuncia.
1: No lo llamas, mira, ven, hijito. Ponte allá, no hables, ya.
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1: Desaparece. Eso, oye, no le puedes decir.
2: Hasta Belaúnde, sin ser ministro del Interior, se le dijo, oye, yo soy más que tú.
1: Y le quitó.
2: Le quitó el micro, ¿eh? Pero general, ¿lo rescataron o fue liberado? ¿Pagaron o no pagaron?
3: Empezaba Riera, ¿no? Empezaba a hablar y fue tu pata
1: Rafael,
3: ¿no?
2: ¿Para qué estás hablando, oye?
3: Y él mismo empezó a explicar, ¿no? Mira, eso que podría generar bronca también entre dos ministerios.
1: Oiga.
3: Un jefe de la policía que permite que el ministro de Defensa le quite el micrófono cuando él estaba explicando, y cuando quien debía de explicar es la policía, no el ministro de Defensa.
1: Sí, pues, eso se vio feo, ¿eh? Oye, hablando de comandos, acaba de entrar un comando al fondo.
3: Sí, es el comando.
1: Oiga, ¿qué se está llevando? A ver, es la plata. Oiga,
3: oye, a ese comando se le cae la bazuca, no puede ser descalificado, ¿no? No, así estamos mal, estamos mal preparados.
1: Esos comandos, uy. No, este es francotiradora. Ha sido molesto, ¿ah?
3: Está molesto contigo.
1: Aló, buenos días.
3: Está molesto contigo.
4: Buenos días. ¿Sí? Buenos días. Ah. ¿Cómo estás, señor Trevitas?
1: Dino, mi querido Juan.
2: Gringo.
1: ¿Tú qué sabes de esto? Cuéntanos.
4: Lo que no me gustó, lo que usted diga. El responsable no es Arriola, ni Belaúnde, ni Astudillo. Tremendos viejonazos gordos y panzones. ¿Para qué miércoles estudian 5 años en la escuela? Después les mandan allá a otro país, Estados Unidos, para que se preparen mucho mejor. Vienen acá y el Estado invierte. ¿El problema? ¿Usted dice el problema? No, la solución tiene la señora Keiko Fujimori. Ella es la responsable de esto. Ella tiene la táctica. Ella estudió esto. Ella es la presidenta que escoge a los técnicos y los técnicos no responden. La señora Keiko Fujimori no es presidenta, sí, pero no ha estudiado por la táctica militar, la táctica de seguridad. para eso ella arma un equipo. O sea, el problema no es responsable de esa Riola. Tremendo panzón, gordo, que sabemos muy bien, ¿no es cierto?, con las investigaciones, con informaciones periodísticas, de que este señor está más metido con ese enano de Acuña, con las minerías ilegales que está en el norte, en Patas. Este señor, según la investigación Beto Ortiz, ese enano, no, Vicuña, que está en el norte, es el líder de la gran familia.
1: Por favor, no, o sea, le digas.
4: Todo está podrido.
1: Por favor, no le digas Vicuña al señor Acuña.
4: Que recién, es una mujer.
1: Le puede decir Cuy, pero mal. No Vicuña.
4: Ya. Mire, usted dice, la señora Keiko tiene la táctica, ella es la responsable de la solución. Por favor, es como yo dijera, usted es responsable de todo lo que pasa en la exitosa. Bien, o sea, hay que pensar un poquito, ¿no, señor? Hay que pensar un
1: ahí
4: poquito.
1: Ahí tiene,
4: ¿no?,
1: razón, mi querido Juan Vargas.
0: Pensá un poquitito, gracias. Marcial.
1: Hernán Molina dice, su teatro de este ministro de defensa da vergüenza, ¿no? Presenta unos chibolos. Oye, no es tan exacto eso, ¿eh? Todo esto está oscuro. Miguelón Alegría dice, qué buen programa. Julio César Cifuentes, me mandas un exitosa video. Tremenda cortinaza de tu jefa.
0: Siguiente cesareo. Aló.
1: Pero ¿por qué me dicen que es mi jefa?
0: ¿Qué? ¿Tú no votaste por ella? ¿Ahora lo vas a negar?
1: No, yo no he votado por ella.
0: Ya fue Marcial.
1: Aló, buenos días.
5: Buenos días, doctor.
1: Buenos días, doctor.
5: Felicidades de Santa Anita.
1: Dime, de Santa Anita.
5: Yo le dije.
1: ¿Qué?
5: Ahí está, pues.
1: Ahí está, pues.
5: Se ha preparado la señora acá 20 años. En un mes fracasa. Se hace a Viola ahí. Entre gobiernos, la misma cosa, señor.
1: Está, pero ya, pues, mira, pero eso no es exacto, ¿ah? Pero bueno, dale.
5: Que se vende todo, que es con todo. ¿Qué hace embajador Navarro ahí, mandando como si fuera el presidente? Pobrecito, me da pena ese de derecha. ¿Qué? Ahí está tu gobierno, pues, Marcial.
1: ¿Está? ¿Ya? Mi gobierno de derecha, hecha.
0: Está, pues, ahí está.
5: ¿Qué dice los de la derecha? Le votaron por esa miserable.
0: Oye, no, trae ahí nomás, pero tampoco insultes a nuestra presidenta.
1: Claro, claro. Oye, ¿él es de derecha o de izquierda?
0: Él es Rogelio.
1: Este Mar Anthony.
0: Él es Rojimio.
1: Rojimio. Cesarín.
0: Él es este.
1: Rojete. Walter Viñolo.
0: Ese sí es de derecha.
1: Hecha. Aló, buenos días.
6: Buenos días, José de acá de Lima.
0: El cerronólogo.
6: Mira, viendo acá, ahí está, mira, está haciendo el Fuji cerronismo, prácticamente acá continúa, ¿no? Entonces, acá prácticamente van a ser políticamente.
0: ¿Dónde entra a tallar acá Cerrón, ah?
1: Bien malo.
6: Pero mira, escucha, pero mira, acá prácticamente la gente no debemos despertar ya. Ellos hacen el juego político, y siempre van a hacernos así, y ven acá medio la muerte. Acá el pueblo tiene que salir ya, decidido, armar nuestros rondos, así de barrios, de todo, para enfrentar a la
0: delincuencia. Pero acá que tiene que ver Cerrón.
6: Mira, acá,
0: tampoco te prendas mucho con mi amigo Cerrón, pues, José.
6: Es el asesor, pues, el asesor ahí está metido ahí. Ya, prácticamente ellos de la derecha van a entregar a la izquierda, pues, el próximo gobierno. Por eso en esos trabajos están, porque no van a modificar. Mira, ahora esa ley, ¿qué ha hecho esa ley? Que no salga Viola. Lo han hecho perjudicial lo mismo, aprobando para que no salga ya ratificada prácticamente por siempre. Y pienso que acá la ley inmediatamente debe modificarse, pero no lo van a hacer. Van a pasear al pueblo, punto. Acá la población tenemos que salir todos.
0: Puede ser. Eso lo hicieron para evitar que en un eventual golpe de estado de Castillo,
1: claro,
0: como él no ves, iba cambiando de jefes en la Policía Nacional, para que ponga a su antojo a alguien allí para que pueda tener el respaldo de la policía ante un golpe.
1: Bien, mi querido José, pero ya que eso pasa cuando uno acomoda las leyes a la situación. Uno debe acomodar las leyes a lo que corresponde, ¿no? A la dimensión de la sociedad, no a lo que en ese momento me cae.
0: Escuchando todas las opiniones que terminan en la subjetividad, Machi.
1: Sí, pues. Oye,
0: pero qué tal forma alucinógena de ver las cosas.
1: Sí, es que hay mucha telenovela ahí, pues. Oye, mira, rápido, ¿eh? en el Twitter de Metro Manche. La policía sabe, conoce, tiene ubicados las zonas hostiles, no actúan. Ellos protegen a los delincuentes. Paloma, ¿qué hace este tipo hablando tanto detalle en televisión? O sea, por mí. No sé, podía dar detalles por entrar a la investigación. El general Astudillo, Keiko. ¿Ah? Ya, gracias, Paloma. Alejandro, oye, mermelero, te has puesto eso que tanto celebras. Ta, ta, ta, ta, ta, ta. Gracias por lo de mermelero.
2: Mermelero, ¿no? Eso no te ofende a ti, ¿o sí?
1: No, no me ofende. A mí me gusta la mermelada.
2: César Yavicú, saludos, ya que Lobo Miranda, y para Mark, estuve siempre atento. Y ya, gracias, César.
1: ¿A qué?
2: Atento al programa, ¿será? Pues, ¿no? Elías de la Cruz, quinto apellido es Mermelada. Ja, ja, ja. José votó por la chica. Ya. Feli Ordóñez, jurado. Buenos días, chicos. Esto es un plan para tomar mediante un golpe de Estado junto a militares mafiosos sometidos a Keiko.
1: No.
2: Saludos. Augusto Burga nos manda una foto nuestra. Ha tomado una foto a su pantalla. Lobito, los veo en Churín. Ya. Y Carlos Ángeles Casas, Lobito, tranquilo, que ahorita llama Paredes y te pone contra la pared.
1: Oye.
2: Y a Machi también.
1: ¿Quién?
2: Paredes. Hay un Paredes que ayer llamó o hoy día fue que...
1: Ah, no
2: que
1: sé.
2: Me dijo, ayer, ¿no?
1: Que ya, eres un ya ni me acuerdo.
2: Que eres un sinvergüenza, no sé.
1: Así qué dijo, ¿no? Azuden Ordóñez, me sacó del cuadro el reflejo, la reacción sincronizada, puntualidad del ingeniero Cesarín. No estoy inventando, ¿ah? ¿Eh?
2: ¿De quién?
1: Del ingeniero Cesarín.
2: ¿Qué estaba...?
1: Después de mi comentario sobre gritos de la independencia, ¡asu! Mi respeto, César. Es un profesional. Yo creo que este es su hermano, ¿eh?
7: Sí. César, la próxima te estoy llamando.
1: Aló, buenos días.
8: Buenos días, ¿qué tal? Saludos de Osvaldo de Trujillo.
1: Dime, mi querido Osvaldo de Trujillo.
8: Bueno, al respecto, ¿no? O sea, yo creo que todo esto se veía venir desde el... que Dina Boluarte le dio en bandeja de plata en los poderes o las instituciones públicas a doña Keiko, de las cuales desde ahí sentó las bases para poder, yo diría, incluso hasta lo previsto lo tenía que iba a ganar. Por eso hizo todo esto respecto al nombramiento, a la ley que sacaron para que el señor Arriola siga ahí. Entonces, si ahí partimos, entonces las cosas ya estaban más que claras, porque lo que vivimos actualmente es un gobierno delincuencial, donde por donde se le mire, todo está aquí. O sea, es un sistema que se ha creado a lo largo y ancho del Perú.
1: Ajá.
8: Nadie lo ha dicho. En cambio, hay periodistas que hasta ahora no asumen su responsabilidad y su voto, de las cuales avalaron y dijeron que era lo mejor. Ahora, nosotros que le hemos vivido, nosotros acá en Trujillo, le hemos vivido, y por eso usted cree que por todo eso, esos casos grandes ocurre acá en Trujillo, porque prácticamente acá está todo coludido, o sea, todo queda entre cuatro paredes. ¿Se acuerdan ustedes de la fiscalía cuando realizó esa detonación fuerte? Igualito, nadie salió o sacó responsables. Entonces, como le digo, de acá va pasando piola. ¿Y por qué? Porque acá el mismo gobierno regional es el que avala y encubre todo. Le da todas las joyerías a los generales, a los coroneles, todos los generales que han llegado acá han salido, o sea, por la puerta falsa.
1: Sí,
8: incluso
1: pues,
8: Max García, que estuvo acá, está
1: pero
8: preso.
1: Recuerda que ya hemos hablado, Walter, de que hay que reorganizar la policía. Entonces, si vamos a ver todo el problema en una crisis como esta, nos vamos a perder buscando la solución, mi querido Osvaldo. Gracias,
2: Osvaldo.
1: Hay que ordenarnos, hay que ver qué es lo que hay que hacer, cuál es la política, cuáles son los líderes, y luego sí, hay que retirar al señor Arriola. Roberto Tipiana me dice, buen día, Marcial. Si Arriola no se va es porque algo sabe y está protegiendo a alguien.
2: Ah, su, me dice Eric Jesús Mesa. Hay oyentes que en serio alucinan bien feo, ¿ah? ¿Eh? Y seguro que están sanitos. Y Marcia con su té de hierbas cuenta tan buenas historias locas. César Yavicú.
1: ¿Cómo sabes que es té de hierbas?
2: José Luis Villacorta. Jack, ¿no quieres leer sobre el doctor huevólogo?
1: No, no, ya no hemos, ya no vamos a leer esas cosas ya.
2: Martín Vázquez Roca. No, no, luego le llaman la atención. Sí. Qué Ben Davis este cerronólogo. Esa ley es de Juárez. Que no nos cuentes tus tonterías. Lo que lo hizo la izquierda. Y pues no, por eso digo, las alucinadas de algunos. Y Azuden Ordóñez, Cesarín es un crack.
1: Es un crack, ¿no?
2: Oh, ah, no, leí mal, es un cuac, dice.
1: Aurelio Chambi nos manda un corazón a los dos. Dice que nos quiere mucho. Jofre Coco, Aurelio, ya estás Aurelio, César Falcón y Emilia Ferminia Muñoz Larios. Oye, gracias por estar
2: se
1: ahí.
2: Se acaba la hora. Sí. Randy, preséntalo, por favor.
1: No, pero hay que decir.
2: Trata. Ya no hay tiempo.
1: Sí.
2: A ver, dilo.
1: Se trata de Pokémon.
2: Preséntalo, Randy.
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2: La buena noticia viene con un muchacho de 15 años, peruano él, orgullo peruano en los videojuegos. Carlos Verástegui, de 15 años, logró el segundo lugar en el Campeonato Mundial Pokémon 2026, que se realizó en San Francisco, Estados Unidos. El joven compitió en la categoría senior del Video Game Championships, donde llegó hasta la gran final y se enfrentó al británico Vikram Tiagarajan, quien se impuso por 2-1.
1: Con este resultado, Verástegui, ese Carlos Verástegui, se ha convertido en el subcampeón mundial y ha recibido nada más y nada menos que $20,000 en premios y el trofeo de Pikachu, además de una entrevista exclusiva en La Voz de los Pueblos con Jack Miranda y Marcial de la Cruz la próxima semana. O sea, lo vamos a tener acá.
2: Qué bueno.
1: Para que nos explique esto del Pokémon, que es una locura, ¿no? Que es un muñequito que hace combates.
2: Sí. Al otro año será.
1: Al otro año será. Durante su participación. ¿Cómo que pasa acá? Durante su participación, el Perú ha utilizado el Pokémon como Charizard, Venusaur, Floete y en fin, ¿qué más?
2: Y también Garchomp, su

0: que resaltó la representación peruana en esta competencia.
1: El próximo Mundial de Pokémon se va a realizar en Singapur en el año 2027 y no vamos a ir.
0: ¿Y tú sabes quién ha sido el entrenador de este muchacho?
1: ¿Quién?
0: Cesarín González.
1: César González, que es un experto. Es un
0: capo en los videojuegos, ¿sabes?
1: Es un capo en los videojuegos. Bueno, pero hay que tener cierta capacidad, ¿no? Pero ¿sabes también quién sabe bastante sobre los videojuegos?
0: ¿Quién? ¿Manuel?
1: Manuel Rosa.
0: ¡Manuel! ¡Buenos días!
2: Hola, Jack. Marcial, ¿cómo estás? Buenos días, un abrazo.
1: Oye, Manuel, ¿has jugado Pokémon?
2: Sí, claro. Por supuesto.
1: La gente se vuelve loca por eso,
2: sí,
1: ¿no?
2: Sí.
0: Pero, ¿qué videojuegos tú jugabas cuando niño, Manuel?
2: Bueno, cuando había Atari jugaba yo.
1: No, pero ya había Atari de los 80.
2: Claro, sí, ¿no? Los 80 había Atari, los 80 salió el Atari.
0: ¿Tú has jugado Pac-Man?
1: También. Claro, eso. Había casas, ¿no? Así como bares. Ajá. Donde tú ibas, pagabas un sol y jugabas.
0: Pues yo he jugado Top Gear, Street Fighter, Mortal Kombat.
2: Tú juegas hasta ahora que, Roblox.
0: Fez.
1: Escucha, Manuel, lo que dice Lisbeth. ¡Ya váyanse!
2: Marcial, arrancamos en un ratito. Un abrazo.
1: Ya, Manuel, nos vamos.
2: Estamos listos.
0: Listo, se queda.
2: Prepárate para seguir jugando con Mario Bros.
1: ¡Fuera!
0: ¡Fuera!
1: Ya.
0: Bueno, sí,
1: ¿a dónde nos vamos, Lisbeth?
0: ¡Ya! Oye, no.
1: ¡Santo Dios, Manuel!

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0: Pero, buenos días, un abrazo. ¿Qué da? Miércoles 2 de septiembre. Mes de primavera. En teoría. Igual vamos a seguir en verano. Bueno, algunos días, un poquito de noche y despertando las primeras horas de la madrugada, con algún descenso de temperatura y se siente algo fresco, frío, ¿no? Frío, ¿no? Deberíamos estar en un frío definitivamente bárbaro. Pero el ambiente está caliente, así que le doy un abrazo fuerte, cálido, dándole la bienvenida nuevamente y el agradecimiento por la sintonía que prestan a Exitosa Radio, Tele y Redes. ¡Suéltasecita! A ponerle buena cara al día, a ponerle ánimo a la jornada, a darle fuerte a la chamba, que es lo único que nos queda. Y que en tus propósitos nobles te acompañe el Padre. Que en tus objetivos positivos, sí, te ayude el Padre. Y puedas conseguir lo que estás buscando. Si hoy sales a buscar chamba, Dios protege, ayuda, guía, que consigas chamba. Si vas hoy para una cita en Esalud, que te atienda. Si vas a tomar tu combi, que no te caiga una bala. Si van los chicos al cole, que no les vayan a atropellar los irresponsables, que hay un montón conductores. Buen miércoles, buena jornada. Listo, vamos a las notas de hoy. Policía boliviana capturó a Johnson Smith, conocido como el papá pulpo, sí, cabecilla de los pulpos. Es lo que señaló el coronel Adrián Javier Álvarez, comandante general de la Policía Nacional Boliviana, quien dio a conocer que Johnson Smith Cruz, cabecilla de los pulpos, cayó luego de un trabajo conjunto de la autoridad de la Policía Boliviana con las autoridades y policías de Perú desde inicios de este año 2026. Escuche.
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2: Eso denominado Pulpo 2, en el cual se ha ido trabajando desde el mes de enero de la presente gestión para la identificación, localización y el día de hoy, en horas de la mañana, el arresto con fines de expulsión por haberse establecido que estos dos sujetos se encontraban de manera irregular en el territorio nacional. Estas personas, miembros, y en el caso del señor Johnson Smith Cruz Torres, líder, cabecilla de una organización criminal que tiene como base de operaciones la República del Perú.
0: El coronel Álvarez confirmó que John Pulpo se sometió a diferentes cirugías para cambiar su apariencia física y despistar a las autoridades que estaban tras su identificación y captura. Adelante.
2: Las indagaciones realizadas, se han realizado diversas cirugías plásticas para poder cambiar su identidad, su fisonomía. Entre ellos se ha detectado, por ejemplo, cirugías plásticas de las orejas, de los pómulos, de las cejas, entre otros. Reitero, por instrucciones de nuestro señor ministro de gobierno, hoy mismo, a través de una resolución emitida por la Dirección de Migración, está siendo expulsada de nuestro territorio y puesto a conocimiento de las autoridades en la República del Perú.
0: Bueno, esto último se confirmó, esto último se produjo. Posteriormente, a las horas, Johnson Smith Cruz fue entregado a los agentes de la Policía Nacional de nuestra patria en el Centro Binacional de Atención de Frontera en Desaguadero, cumpliendo con la expulsión de este sujeto y otro más del país altiplánico. Hoy debe estar llegando a Lima, hoy debe ocurrir el traslado, según lo que han señalado las autoridades correspondientes. Desde el Ministerio del Interior se anunció que el cabecilla sería trasladado en las próximas horas hasta la capital de la República. Dice el comunicado, abro comillas, leo textual: mañana, o sea, hoy, el ministro del Interior, César Astudillo, conducirá su traslado a Lima para las diligencias correspondientes y su sido puesta a disposición de la justicia peruana, señala el comunicado oficial del Ministerio del Interior. ¿Por qué el ministro del Interior y no el jefe de la Policía Nacional? Porque la verdad es que cada vez que sale el jefe de la Policía Nacional, la verdad es que la embarra de una manera impresionante. Ahora, no sé si el ministro no la vaya a embarrar, porque han dicho, mejor está Belaún de Llosa que César Astudillo. Sí, sí, esa es una decisión del gobierno. Mándenle a Belaún de Llosa, porque la verdad que César Astudillo no tiene muñeca política, no tiene mucha capacidad de comunicación, es mejor comunicador Belaún de Llosa. Ya han visto ustedes lo que ha ocurrido, ¿verdad? El paporreteo, las contradicciones, las quitadas de micro, el dicho uno y el dicho otro, las verdades a medias que se ha movido en torno a lo ocurrido en la ciudad de Trujillo. Realmente un papelón. Son las 5:07. A propósito de lo de Trujillo, habló nada más y nada menos que el padre de James Lara. Sí, Tantaquía, el empresario secuestrado durante 36 horas, en cuyo secuestro han tenido que lamentablemente los delincuentes y criminales asesinar hasta 4 personas. Habló su papá, Eleuterio Lara López. No, con mucha gana, molesto, mortificado. La expresión que él ha utilizado es: me siento indignado porque la policía no hizo absolutamente nada. Declaró al portal El Foco, ¿no? Y cuestionó la labor de la Policía Nacional. Además, no descartó que malos elementos de esa institución estén coludidos con organizaciones criminales en la libertad. Escuchen.
1: Delincuentes, unas organizaciones criminales están protegidas por la policía. Entonces, yo no quiero adelantarme, pero yo he hecho mi gestión por mis propios medios para recuperar a mi hijo. Encontró los cadáveres en la camioneta, encontró los celulares, ni siquiera hasta el día de hoy lo han abierto sus celulares. ¿Qué había dentro de los celulares? Para vestirse de policías, de personal militar, es porque está coludido la policía.
0: En otro momento dijo así, estoy indignado con la policía y el gobierno. Se llenan la boca diciendo, es mi gestión. No es gestión de la policía. No, absolutamente nada. Descarto toda posibilidad de que la policía me haya ayudado. Al contrario, me indigna que la policía no haya hecho absolutamente nada, dijo Eleuterio Lara, según estas declaraciones hechas ya públicas a través de diversos medios de comunicación. Eleuterio Lara López, padre de James Lara Tantaquía, empresario minero, secuestrado y luego liberado, todo parece indicar a partir de un pago de, se habla de 1 millón, 1 millón y medio y hasta 2 millones de soles para conseguir su liberación. Otro que habló fue el abogado de los detenidos, de los que han sido presentados como parte de la organización criminal responsable del secuestro y el cuádruple asesinato. Estamos hablando del abogado Juan Alvarado Espinosa, quien ha dicho que hay una serie de irregularidades en la intervención realizada por la Policía Nacional y dice que tiene pruebas y que tiene evidencias más que suficientes para demostrar que sus defendidos, porque habla en plural, son inocentes. A ver, escuchen al abogado Juan Alvarado Espinosa, que dice, dale.
3: Se ha evidenciado el papelón que están realizando los efectivos policiales. Mi patrocinado se encontraba en su vivienda. Se le ha vulnerado sus derechos. Han ingresado policías reventándole su puerta, revisando toda su casa, buscando al supuesto secuestrador, las supuestas armas. Y al no encontrar absolutamente nada, para justificar este mal accionar, le han sembrado droga. Tengo un patrocinado que vive en la ciudad de Chepén, casi a 3 horas aproximadamente de la ciudad de Trujillo. Físicamente es imposible que él haya podido participar. Tenemos toda la evidencia para poder acreditar. Tenemos los testigos, tenemos los videos de las cámaras de seguridad, los teléfonos celulares de las conversaciones. Fueron detenidos el día lunes a las 11 de la mañana, al día siguiente. Y como no tienen las evidencias o los elementos de convicción para vincularlo, les han sembrado drogas, les han puesto municiones, les han puesto cartuchos.
0: Ok, hay que tomar eso con pinzas, Dios, les sugiero. Dudas hay, es cierto. Nos han sembrado la duda respecto a si son o no son. Hay cosas que a mí me llevan a señalar que sí, que por lo menos uno o dos está. Ayer, por ejemplo, hoy estamos miércoles, lunes en la tarde, ¿no? Y ayer también se dio a conocer, bueno, en realidad ayer se dio a conocer un audio en el que se escucha a Óscar Arriola, comandante general de la policía, conversando, casi interrogando, tratando de sacar algo con uno de los 5 detenidos. Y este tipo no le dice textual y expresamente, sí, formo parte de la organización criminal, los pulpos, sí, nosotros, él, fulano, sultano, mengano, perengano, hemos hecho esto. Pero cuando responde algunas preguntas, por supuesto, asume su responsabilidad. Por ejemplo, él confirma que hubo una orden para que secuestren y asesinen a Lara, ¿no? Él además confirma un detalle. Que la razón de todo es que Lara Tantaquilla decidió cortar con los pulpos. Los pulpos le chalequeaban, los pulpos le daban la seguridad y él pagaba una cuota, un monto mensual, ¿no? Su cupo correspondiente, hasta que decidió en un momento llamarle al hombre fuerte los pulpos y dice, ¿sabes qué? Me estás haciendo mal. ¿Sabes qué? No me estás chalequeando y punto. Rompe con los pulpos y va con la jauría. Todo esto le cuenta a Arriola, el supuesto delincuente, el detenido por la Policía Nacional. Y va a la jauría. Y la jauría, por supuesto, le chalequea a partir de ese momento. Y ahí es cuando el hombre fuerte de los pulpos dice, a este hay que darle pescado seco, así es, pescado seco. Sí, ¿qué significa pescado y seco? Es decir, secuestrado y muerto. Y le pregunta, le dice, pero si era para que le den piso, o sea, para que le maten. Le dice a Arriola, ¿por qué están cobrando rescate? Ah, porque quieren sacar de paso dinero. Pero era para que le maten de todas maneras. Sí, era para que le maten de todas maneras. O sea, con eso, por supuesto,
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0: Van como confirmando que por lo menos uno o dos sí tenían una participación en eso, ¿verdad? Sí. Sí, el que interroga es a Arriola, bueno, el audio, ¿no? Aunque en la foto el que parece que está interrogando es el ministro de Defensa, Belaúnde Llosa, y Arriola está sentado en la mesa como fuese un espectador, ¿no? Del interrogatorio. Dicho sea de paso, un interrogatorio de este tipo no tiene ni surte efecto legal, hay que ser clarísimo. Los interrogatorios formales tienen que dar según la norma legal con presencia del Ministerio Público, pero no estoy hablando desde el punto de vista legalista, que seguramente el abogado va a decir, todo lo que ha dicho mi patrocinado no sirve, y como las leyes están hechas para los delincuentes, efectivamente no sirve y se va a anular esa declaración, y solo va a tener valor aquella que se da en presencia del Ministerio Público y además con asistencia de su abogado en el marco de la derecho constitucional a la legítima defensa. Bueno, así están las leyes, ese país es el que hemos hecho. ¿Qué más? La hora 5:14, estás en Exitosa, y si estás escuchando radio acá en Lima, estás en los 95.5 de la frecuencia módula.
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0: La Policía Nacional ha hecho una aclaración a una denuncia que inicialmente la sacó nada más y nada menos que Arturo Fernández, el exalcalde de Trujillo, precisamente desde Trujillo, en un vivo que hizo y que me pareció realmente interesante. No sé si lo has visto, Poico, pero él se para en la esquina y dice, bueno, miren, acá ocurrió el hecho. Y pone las imágenes, acá en esta esquina de tal, con tal, tal, ok. Voltea y dice, a 50 metros, ya, antes de llegar, en esta misma calle, a 50 metros. Ese local que ven allá, ese rojo, ese es una sede del Poder Judicial, que debe tener seguridad las 24 horas. No pasa nada. A este otro lado, a unos 50 metros, pero en sentido contrario, esta es una dependencia policial. Ven ustedes un vehículo ahí afuera y había una camioneta de UDIX. Ahí hay policía las 24 horas. Ok, luego voltea ahí. De acá a unas cuadras, 150 metros, pasando esta avenida y más allá, todo con imágenes, ¿sabes? Está la delegación policial y la comisaría que... ¿Cómo es posible que haya pasado aquí? Una cosa de esta naturaleza. Bueno, pero aparte de eso, sacó la placa del vehículo, de la camioneta secuestradora, y buscando en registros públicos, en el registro de propiedad de vehicular, encontró que estaba registrado a nombre de la Policía Nacional. En un comunicado, la policía ha señalado que la placa es clonada, que no corresponde a la Policía Nacional, y que el vehículo en mención, es decir, EPF-176, pertenece a un vehículo del área de carreteras de San Gabán a Juliaca, que figura ya en condición de inoperativo. Con esto y en un comunicado oficial, la policía descarta que el vehículo, y creo que descarta de manera fehaciente, hay que decirlo, por lo menos desde mi punto de vista, descarta de manera fehaciente que el vehículo utilizado para el secuestro no pertenece a la policía. Pero el comunicado entero que estoy poniendo en la plataforma televisiva, que es un comunicado relativamente extenso. A ver, que vaya pasando, Puicón. Tiene punto uno, ¿no? Tiene punto dos, tiene punto tres, tiene punto cuatro, tiene punto cinco. Pero en ninguno de los puntos se hace referencia a lo más importante, que es lo que decíamos el día de ayer a partir de un informe realizado por Beto Ortiz. ¿Hubo o no un patrullero resguardando? ¿Hubo o no un patrullero en las inmediaciones? ¿Hubo o no un patrullero siguiendo la misma ruta por coincidencia, signos de interrogación? ¿Por complicidad, signos de interrogación? Sobre ello, nada. Ni una sola letra en el comunicado de la Policía Nacional. Lo que sí dijo no la policía, sino en este caso César Astudillo, el ministro del Interior, es que no se puede determinar si hubo un pago por la liberación. Otra contradicción. Porque el ministro de Defensa el día hoy estamos, el día lunes en la noche, en Canal N y con la señora Seminario, sí confirmó que hay dinero. Que lo que es más, dijo que se está siguiendo la ruta del dinero. Pero Astudillo dice, no se puede. Sí fue liberado, no fue rescatado, pero dinero no sabemos, dice él. A ver, escuchen estas contradicciones en el Ejecutivo.
4: Es lamentable la muerte de estos jóvenes, ¿no? Y el secuestrado, ahora liberado, no rescatado, liberado. Podría la gente decir, oye, pero no es lo mismo liberado todo. El rescatado es cuando interviene un equipo policial o militar y lo rescata, ¿no? Con violencia. Entra, neutraliza o elimina a los secuestradores y se lleva al rehén, al secuestrado. Y liberado es cuando la familia negocia con el secuestrador y lo liberan. A veces no necesariamente negocia, a veces el secuestrador se siente rodeado, se siente no en la necesidad de huir.
5: Pero en este caso hubo dinero de por medio.
4: No lo sabemos. O, en todo
5: el ministro
4: caso,
5: de Defensa ha dicho que sí.
4: Sí, bueno, no lo puedo decir todavía, ¿no? Si lo han afirmado ya, y en todo caso hay equipos de la policía que están haciendo este seguimiento.
0: Bueno, en torno a ese tema de la liberación o en torno al tema del rescate, si hay dinero, si no hay dinero, si hubo negociación o no hubo negociación, la verdad es que han hecho el papelón de su vida. Primero Arriola con Belaúnde Llosa quitándole el micro, una cosa tan ridícula, tan evidente, tan notoria. Tan vergonzosa, y ahora el ministro del Interior diciendo, no lo puedo decir, sí lo puedo decir, pero no sé, y el ministro de Defensa diciendo hace solo un par de días que están siguiendo la ruta del dinero. Son las 5 de la mañana con 19 minutos. Lo que sí intentó dejar claro Astudillo es que los detenidos, sobre los que se ha generado una enorme nube de dudas, sí son parte de la organización criminal y sí son los que participaron en el secuestro y el cuádruple asesinato. Es lo que ha confirmado César Astudillo. Escucha.
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4: Se ha estado opinando, obviamente, que las personas que se han presentado en Trujillo no serían los mismos que se ven, ¿no? Porque parecen que son más altos, etcétera. Esas cinco personas que se han capturado son sí o sí, o sea, se ha comprobado que son integrantes de esta banda Los Pulpos. Ellos han confesado que han participado en la acción, pero que hasta ahora todavía no se encuentran las armas. Uno provee las armas, otro provee el vehículo, otro provee los uniformes, otro hace el reglaje. Dentro de estos criminales, todos han participado en la actividad, y ellos lo dicen.
0: Bueno, a ver si logran de alguna manera disipar las dudas, porque la verdad es que uno ha visto un grupo de gente diferente, o sea, altos, grandes, fornidos, y luego nos presentan a la banda de Choclito, como si fueran los autores de este hecho, pero, o sea, un poco más se dice que Petipán ha participado con guayabera sucia, ¿no? O sea, no hay forma, pero ya, esa duda que me parece válida, razonable, discutible, que mucha gente tiene, yo quisiera, a manera solo de sugerencia personal, mantenerla. Yo no soy de los que inmediatamente en este caso específicamente ha salido a decir no es cierto eso, no es verdad, estos no son los que han hecho, han agarrado a cualquiera. Prefiero ahora de manera prudente darle respaldo a la Policía Nacional hasta que se hagan todas las diligencias correspondientes. Recuerden, cuando se trata de secuestro y otros delitos graves hay 15 días de investigación todavía, no solo flagrancia, sino que se amplía a 15 días de investigación para determinar con mayores diligencias. Por ejemplo, en este asunto tendrá que hacerse la comprobación antropomórfica, la prueba antropomórfica, el peritaje antropomórfico, y no sé cómo otra cosa más le llaman, el peritaje además de absorción balística y una serie más de cosas que se determinará. Hay ahí una información que debe ser corroborada por el Ministerio Público, y luego cuando vayan al Poder Judicial, Policía y Ministerio Público tendrán que probar la participación de estos personajes. Se refirió también al comandante general de la Policía Nacional, César Astudillo. En un momento dijo que no le está dando ningún espaldarazo, ningún respaldo, pero sí confirmó que para él está técnicamente calificado Arriola para estar en el cargo. Uy, cómo no, se nota su calificación. Adelante.
4: Todos estamos en evaluación, desde el ministro hasta el último suboficial de la policía. Acá no se trata de respaldo, no estamos con personal técnicamente calificado para poder conseguir estas
5: Arriola está técnicamente calificado para liderar esa lucha contra la inseguridad.
4: Está técnicamente calificado, creo, igual que los demás generales que han llegado a esos altos cargos, pues también, porque no han llegado así nomás, ¿no? O sea, pero definitivamente esto no es ningún espaldarazo, ninguna certificación, aquí te quedas, ¿no? Es evaluación.
5: ¿No se ha hablado, por ejemplo, en algún momento de pedirle un paso al costado al general Arriola?
4: Todavía.
0: Lo pone en condicional. En otro momento señaló que el caso todavía no está evaluado y que en su momento se va a ver. Ahora, Juntos por el Perú le está ayudando al gobierno. Segunda vez, y en este caso a través de la diputada Analí Márquez, está presentando un proyecto de ley que permitiría que el gobierno destituya, retire del cargo al comandante general de la Policía Nacional antes del cumplimiento de los 2 años en el cargo. Analí Márquez ha propuesto a través de su proyecto de ley que se incorpore el concepto o, en todo caso, la causal de pérdida de confianza para su salida. Es el segundo proyecto de ley relacionado al tema que presenta Juntos por el Perú. El primero lo presentó, como ustedes recordarán, Catherine Palomino, que también habla de asuntos de eficiencia y de resultados en torno a la lucha contra la delincuencia. La Comisión de Defensa de la Cámara de Diputados ha aprobado citar a los ministros de Defensa e Interior para hablar sobre el tema de seguridad ciudadana y para que se informe sobre todo lo que ha estado ocurriendo en las últimas horas, lo de Trujillo, pero además lo de la captura de Johnson Smith Cruz, alias o cabecilla de la banda criminal Dos Pulpos. No hay fecha, ayer aprobaron esto en una comisión, 17 votos a favor, van a hacer la invitación, van a establecer la coordinación correspondiente y ahí se va a fijar la fecha para que vayan estos dos ministros. José Baella, diputado, dijo a Exitosa que la presencia de los ministros será importante para que expliquen lo que ellos, los congresistas, encuentran en su semana de representación, una serie de falencias y de dificultades en la labor policial. Escuche.
6: En la Comisión de Defensa y Orden Interno, los integrantes hemos acordado que se va a notificar al ministro del Interior y al ministro de Defensa para que nos expliquen cuáles, digamos, por qué hemos encontrado en la visita de representación tantas falencias, ¿no? Y yo creo que esto merece una atención.
7: Frente a lo sucedido en Trujillo, ¿esto debería hacerse rápidamente?
6: Yo creo que sí. Y, por ejemplo, han hecho una excelente captura en Bolivia, ¿no? Ahí se va a saber muchas cosas, porque es la cabeza de una organización criminal transnacional peruana, y creo que se necesita esclarecer muchos hechos que han cometido acá en el Perú, y parte de eso es el secuestro que ha sucedido el día el sábado, ¿no?
0: Y sobre explicaciones, Luis Galarreta ha enviado un oficio a los voceros y representantes de todas las bancadas en la Cámara de Diputados. Ha enviado al portavoz y vocero de Juntos por el Perú, de Buen Gobierno, de Renovación Popular, de Partido Cívico Obras y de Ahora Nación, para convocarles a una reunión. Les ha dicho Galarreta, pongan ustedes fecha, pongan ustedes hora y pongan ustedes lugar para conversar y poder explicarles los pormenores, detalles y alcances de la solicitud de facultades delegadas que ha presentado el gobierno el último viernes, que lo presentó de cualquier manera, que en resumen ha sido un mamarracho, que no ha podido reunir los requisitos correspondientes según el marco de la ley, que parece que no tiene asesores Keiko Fujimori, que les mandaron a rehacer porque hicieron mal, que perdieron 48 horas para volver a mandar el documento y que los plazos recién empiezan a contabilizarse desde el día de ayer porque formalmente se entregó el lunes. Son las 5:26. Alberto Bengolea, el ministro de Cultura, pidió acelerar el debate de la solicitud de facultades en la Cámara de Diputados. Escuchen al burbujito de Yolapolastre. Adelante.
8: No creo que estén trampados también, dales unos días. Obviamente tienen que mirar, tienen que leer, tienen que revisar y tienen que debatir. Me parece que es correcto ese trabajo parlamentario. Lo único que yo digo es no demoren demasiado, por favor, porque los sucesos de las últimas horas en Trujillo nos demuestran que no estamos para esperar. Entonces, por favor, entiendo el trabajo parlamentario, acabo de decírselo al colega, creo que tienen que realizarlo, creo que es indispensable el análisis, pero ojalá que sea lo más rápido posible porque el Perú lo está necesitando.
0: Ok, listo. ¿Cómo será ese tránsito, esa transformación, esa mutación, ¿no? De Burbujito y Yola, Burbujito y Keiko. No debe ser tan fácil, haber algún trauma ahí. Son las 5 de la mañana con 27 minutos en Éxitos. 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Pausa, volvemos.

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0: 5:30 a.m. El Ministerio del Interior, a través de Migraciones y en coordinación con las autoridades bolivianas, confirmó que el retorno a Lima de Johnson Smith Cruz Torres, alias Johnson Pulpo, será hoy miércoles 2 de septiembre. En entrevista para Exitosa, el exministro del Interior, Cluber Aliaga, considera que la policía debió ser bien clara en el caso del crimen y secuestro en Trujillo, precisando que no debió ocultar si es que la familia pagó por el rescate o si tiene sospechosos y no presentar detenidos como culpables. En noticias regionales, Senami informó que en la costa de Piura y Tumbes se prevén lluvias puntuales, mientras que en las costas centro y sur existe probabilidad de lloviznas localizadas. En el ámbito internacional, al menos 1.127 personas han muerto y 4.850 siguen desaparecidas este miércoles en Nepal, al cumplirse una semana de la devastadora riada que arrasó poblaciones enteras en el norte y centro del país, según el último informe de la policía nepalí. En deportes, Miguel Araujo, defensor de Sporting Cristal, habló sobre la situación del elenco rimense y apuntó que para volver al camino del triunfo deben seguir trabajando y permanecer unidos. 5:31 a.m. Tú estás en Exitosa en Lima 95.5 de la FM. Seguimos en Exitosa Perú con Manuel Rosas.
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0: Una discusión a la que hay que ponerle atención es esta de la ley del presupuesto general de la República, que ya tiene que darse, ya tiene que darse. El gobierno ha cumplido en la fecha correspondiente de presentar el proyecto de ley. El proyecto de ley ya está en el Congreso y el Congreso tiene que iniciar su debate y su aprobación lo más pronto posible. Por ese presupuesto pasan absolutamente todas las necesidades que este país tiene con su correspondiente financiamiento. Está dentro del presupuesto todo lo que a partir del 1 de enero al 31 de diciembre del 2027 se va a realizar. Todos los recursos que tenemos en proyección, en función de lo que nos va ingresando, en función de lo que por supuesto tiene que ver con ingresos tributarios, pero además con posibilidades de préstamos internacionales. En ese marco, la Comisión Bicameral de Presupuesto y Cuenta General de la República aprobó ya el cronograma de presentación de los titulares de diversas entidades públicas y de las carteras ministeriales. El primero que se va a presentar, por supuesto, es el ministro de Economía y Finanzas, que será el martes 8 de septiembre a las 9 de la mañana, el señor Elmer Cuba. A las 10 de la mañana se presenta el viceministro de Economía, a las 11 el viceministro de Hacienda y a las 12 del mismo martes 8 de septiembre el Contralor General de la República, César Aguilar Suruchaki. El viernes 11 de septiembre, el viernes 11 de septiembre a las 9 de la mañana acudirá el presidente del Banco Central de Reserva, Julio Velarde, a las 10 de la mañana, el titular de la SUNAT a las 11 de la mañana y el titular del Centro Nacional de Planeamiento Estratégico, CEPLAN, en una hora adicional. Bueno, estas son las presentaciones de algunos de ellos, ¿no? Recuerden que el jueves 3 de septiembre, el jueves 3, o sea, mañana, debe presentarse el presidente del Consejo de Ministros, Luis Galarreta, y el ministro de Economía, Elber Cuba, al pleno del Congreso, al pleno, para que ahí sustenten este proyecto de ley del presupuesto general de la República, además del proyecto de ley de endeudamiento y equilibrio financiero del sector público para el año fiscal 2027. ¿Ok? Ok. Hay que ponerle ojo porque ahí está el asunto. ¿Cuánto se asigna para educación? ¿Cuánto se asigna para salud? ¿Cuánto se asigna para vivienda? ¿Cuánto para el Ministerio del Interior? ¿Cuánto para el Ministerio de Defensa? Por ejemplo, aquí un dato concreto que les daba ayer. El Ministerio del Interior, en cuanto a lo que corresponde a seguridad, específicamente a orden interno, tiene una rebaja, ha disminuido el presupuesto en casi 600 millones. Entonces tú ahí te preguntas, bueno, y entonces, ¿cómo es que hay tanta prioridad para la seguridad si finalmente hay 600 millones solamente? Cuando el presupuesto en general tiene un incremento que está por encima del 3% de forma global, porque asciende más o menos a unos 265 mil millones de soles. Ok. Y sin embargo, si ves otra cosa, detalles, ¿ya? Detalles. Más allá de discutir si está bien o está mal, que podríamos discutir. Pero el Ministerio de Defensa tiene un incremento 2026 a 2027 de casi 1.800 millones de soles. Un incremento realmente importante. Entonces, tú concluyes ahí que para el gobierno de la señora Fujimori resulta más importante armar a las Fuerzas Armadas que equipar a la Policía Nacional. Sería mi conclusión, quizá básica, quizá torpe, quizá sin mayor análisis, pero si veo el presupuesto, para mí, todo pasa por el presupuesto. Hablen lo que quieran, pero todo en un país pasa por el presupuesto, igual que una familia. Para comprar un zapato hay que ver dónde sale, ¿verdad? Igual, exactamente igual. Ayer les decía, yo no entiendo cómo la señora presidenta de la República va a construir ¿cuánto ha dicho? 5 megacárceles, ¿por qué? 5 megacárceles. Cada megacárcel, lo más barato que han proyectado los expertos, es de 2.000 a 2.500 millones de soles. Para ampliación y para construcción, mejoramiento de cárceles en todo el Perú, hay 560 millones de soles para todo el año. Entonces tú dices, con 560 millones no se termina ni el penal de Ica. ¿Cómo haces una mega cárcel? Ya ha dicho la señora Fujimori que lo va a hacer en 7 meses. Bueno, seguramente va a tener que sacar plata de otra parte. Pero por lo menos su dicho, su boca, su promesa, su compromiso, lo que está al aire, lo que el viento se lleva, no tiene una contraparte con lo que vale el presupuesto, el dinero, el recurso, lo que corresponde, por supuesto, a la asignación presupuestal. No está. No hay una coincidencia entre una y otra cosa. Listo. ¿Qué más?
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0: Sí. No, ahí sí puede, ¿ah? De repente si empieza a monetizar, dice José, pues con buena idea, ¿no? Porque el otro día decía, ¿qué decía el otro día? Que ya tenía 1 millón de qué, ya hemos llegado al 1 millón no sé de cuánto, y tenemos 15.000 en no sé qué. Pero hablaba de estas cositas de interacciones que tienen con la gente. Pero ya no salió el domingo, ¿no? Y según decían que había bajado varios cientos de miles de lo que corresponde a sus vistas o a sus interacciones, la influencer presidenta de la República, después de estar poniéndose las gorritas, los sombreritos, cuando la gente estaba realmente embarrándose e inundándose en toda la zona sur de Lima y otras partes del país. De repente le vamos a ver, ¿cómo se dice eso, Keiko? Se le va a ocurrir, farmear aura. Uy, no estaría más, ¿con quién podría farmear, Keiko? ¿Con quién? ¿Quién sería? ¿Ah? ¿Y cómo sería su farmeada? ¿Ah? Ponerse un poco más chinita, ¿qué sería, no? Sí, porque como es presidente influencer, se le puede ocurrir una farmeada de ahora a la señora presidenta de la República. ¿Qué más? Oye, habla de noticias, no hables, güey. Ok, ¿qué más? Ah, el gobierno rompió relaciones diplomáticas con Irán. Ok, ya. Sí, rompimos relaciones. Por decisión del señor Spa, ¿ok? A mí no me parece, yo no quiero decir con eso que avalo todas las atrocidades que hay en Irán, pero esto no responde a ningún principio ni democrático, ni diplomático, ni nada. Eso responde a que el señor Carlos Spa es absolutamente un súbdito, avasallado y genuflexo al gobierno y al imperio de los Estados Unidos. Ha sido trabajador por más de 20 años de la embajada de los Estados Unidos y, por supuesto, prácticamente parece que le debe su vida a los Estados Unidos. No había necesidad de hacer eso. Dice que está rompiendo relaciones en función del cuestionamiento a la situación de los derechos humanos en Irán y a las restricciones que afectan la navegación y el comercio internacional en el estrecho de Hormuz, como si Irán fuese el único beligerante en este asunto y Estados Unidos no tiene ni arte ni parte. Ah, esto nos pone cada vez más en una condición real. Súbditos del imperio de los Estados Unidos. Claro, hay gente que me va a llamar y va a decir, oye, huevas, perdón la expresión, ¿y crees que se puede ser diferente? Yo digo que no estoy diciendo, oye, pelea con Estados Unidos, es otra cosa, que por supuesto sería estúpido, pero tampoco, oye, no te pongas rodilleras, que eso ya suena pero hasta ridículo, y a mí particularmente me avergüenza. Pero en fin, estamos en el gobierno de la señora Fujimori y del señor Spa, y para ver si de alguna manera Donald Trump les mira, a ver, están poniendo fuegos artificiales, mira lo que hacemos, mira lo que somos capaces de hacer por ti, estamos rompiendo relaciones con Irán, Trump, mírame, a ver si nos das algo. No sé si a Trump le importará, pero méritos quieren hacer. 5:41, punto y aparte. Hay más noticias, sí, hay más noticias. Quédate conmigo, pues vamos a seguir conversando con noticias políticas, sociales, económicas, pero ahora toca noticias deportivas, información, con José Poicón a esta hora. Hola José, ¿cómo estás? Buenos días, bienvenido.
1: ¿Cómo te va, Manuel? Buenos días. Vamos con información en tienda blanquiazul, porque hay una crisis porque perdió el último fin de semana, ha sido relegado hasta la posición número 7, Alianza Lima en la tabla de colocaciones del torneo clausura, pero también hay un tema económico que viene preocupando a la institución victoriana, y es que tras una reunión que organizó la nueva administración, que está encabezada por Alfredo Arosemena, se ha conocido que los números de Alianza están en rojo. Sí, están en negativo. Sí. Se habla incluso de un déficit de 25 millones de soles que se habría originado en la gestión de Fernando Cavada. Y es algo que viene generando preocupación. Hasta la temporada pasada, desde el plano económico, Alianza venía incluso con números muy buenos desde el lado económico, participación en fase de grupo de Copa Libertadores, de Copa Sudamericana. Sin embargo, ya en esta última parte, esa es una de las situaciones que está generando preocupación, y no sé si pueda trasladarlo al lado deportivo, que incluso se conoció, incluso antes de que empiece el clausura, que Alianza tenía previsto, según lo que había pedido también el técnico Pablo Guede, hacer una mini pretemporada en otro país. Eso no se dio por un tema económico. También se había pedido algunos refuerzos, eso tampoco se ha dado, y refuerzos importantes y del exterior, eso no se ha dado. Vino un refuerzo de Chile nada más, y es una situación que ha venido complicando y arrastrando incluso al lado deportivo. En Sporting Cristal también hay, las noticias no son tan positivas, no viene haciendo una buena temporada en general el cuadro cervecero. Habló en Exitosa Deportes Julio César Uribe, director general de fútbol de Sporting Cristal, y descartó dar un paso al costado pese a los cuestionamientos a su trabajo. Escuchemos lo que dijo Julio César Uribe.
2: Pero ¿por qué tendría yo que pensar en algo que estoy tratando de alcanzar? Yo creo ser inteligente, creo. no tengo por qué pensar en la parte mala de lo que pueda venir. Siempre me he desarrollado pensando en la parte buena y creo que he logrado cosas. No me hace diferente a lo demás. Me da la tranquilidad de todo por sueños y haberlos alcanzado sin información. Sin la información que hoy tenemos. Hoy transmitimos exitosa la información para superar. Y lo de los sostengo es que hoy, con las herramientas de apoyo, de soporte que hay en función del jugador y de la institución, se tiene que superar la historia. Si no, no tendría sentido.
1: Ahí están las declaraciones de Julio César Uribe, que además también respaldó la continuidad, por lo menos hasta donde termina su contrato, de Roberto Mosquera al fin de temporada. No se va a mover al técnico de Sporting Cristal. En Universitario de Deportes, que pasa un buen momento, está en el primer lugar. Bueno, en el segundo, por diferencia de goles, está segundo Universitario de Deportes. Se está preparando ya para el encuentro de este sábado por la noche en el Estadio Monumental. Héctor Cooper va a poder contar con todo su plantel de cara a lo que va a ser este encuentro por la jornada número 8 del torneo Clausura. Y hablando de peruanos en el exterior, una gran temporada ha tenido Adrián Ugarriza y es por eso que ha fichado por el campeón de Israel. Va a jugar en el Hapoel Beer Sheva, el delantero peruano que habitualmente viene siendo convocado por el técnico Mano Meneses. Y finalmente, Ignacio Buse, nuestra primera raqueta nacional, va a debutar recién hoy en el US Open. El partido estaba inicialmente programado para que se juegue el día de ayer, pero por temas climatológicos hubo una lluvia torrencial en Nueva York y eso es por eso que no se pudo realizar este compromiso. Aún no se ha confirmado la hora exacta del compromiso, pero el día de hoy debuta ante el estadounidense Marcos Girón, nuestra primera raqueta, Ignacio Buse. Información deportiva.
3: Listo, gracias José por toda la información deportiva. Suelto la pelota en tu cancha. Abro líneas. Te escucho. Nos escuchamos.
4: Dos líneas abiertas para la participación del público en Exitosa Radio, Televisión y Redes. Hola, buenos días.
5: Buen día, Tocayo. ¿Cómo estás?
4: Hola, Manuel. ¿Cómo estás? Estás al aire. Adelante.
5: Tocayo, ¿tú crees que estos grupos delincuenciales que están creando zozobra en nuestro país también pagan cupos, así como ellos cobran?
4: Buena pregunta. ¿Y pagarían cupos a quién? ¿A los oficiales de la policía?
5: Obviamente, al Poder Judicial, a la Policía Nacional, lamentablemente, donde hay malos elementos. Al buen estilo de la época de Escobar en Colombia, ¿no? ¿Recibes plata o recibes bala?
4: Bueno, el monstruo ya dijo eso antes, ¿no? Y nosotros esperábamos que cuando trajeran al monstruo de Asunción, Paraguay, ampliara ese tema, porque desde allá dijo, en mi planilla está fulano, hay gente, ¿no? Y cuando conversamos acá con el coronel, me parece, coronel o comandante, el señor Franco, con el que hablé yo ayer, Rivadeneira, me parece que es su, ¿no? El que era jefe de Greco, del Grupo Especial contra el Crimen Organizado en Lima Norte. Él confirmó que habían encontrado un grupo de altos oficiales de la policía que estaban implicados en este tema y que cuando se pidió actuar en inspectoría y en el comando realmente no se ha dado el trámite correspondiente.
5: En realidad esa era nuestra realidad en nuestro querido país, Tocayo. Hay malos elementos en todas las instituciones públicas, sí, ¿no? Pues. Poder Judicial, Policía Nacional e incluso, estoy bien seguro, en las Fuerzas Armadas. Gracias, buen día.
4: Gracias, Manuel. Dos líneas habilitadas, 7410-955 y 940-800-800. Hello.
6: Manuel, buen día, Manuel.
4: Víctor. Hola, Víctor, ¿cómo está? Buenos días, un abrazo.
6: ¿Cómo está? Un abrazo, Manuel, después de tiempo. He demorado un poco en comunicarme con usted, porque para tener una mejor apreciación de este gobierno, Manuel, yeah. Porque yo no tenía mejores expectativas con esta señora. Pero una lástima, Manuel, una lástima que de 35 candidatos que había para la presidencia, para mí, elija la peor. Es una persona de gran éxito, tengo pulmones y su habitación, pero gran éxito en obstruccionismo. En instrucción, que es lo que ha hecho en 20 años con nuestro país. Ella es muy eficiente en eso, en construir y destruir lo que ha conseguido con nuestro Perú. Pero de ahí a construir a mejorar la situación del país, no tiene capacidad. No tiene y no va a tener. Yo auguro demasiado, con demasiado pesimismo, de su futuro del país con esta señora. Nos espera 5 años, no sé con qué va a terminar nuestro Perú, Manuel. Por favor, no sé, la verdad que yo lo veo con mucho pesimismo. Pero
0: con razón.
6: Me da vergüenza también, Manuel, hay que decirlo con sus letras claras.
0: Ya.
6: Me da mucha vergüenza a las personas que avalan este gobierno. Como el caso de y organizaciones como el caso de medios de comunicación, Manuel. Los medios de comunicación, los grandes llamados grandes medios de comunicación, y hay que decirlo con sus letras 2, 4, 1, no pueden avalar que el Perú se está desangrando, el Perú está hecho una desgracia. Y siguen avalando a esta señora. No entiendo, Manuel. Desarrollarnos para poder ayudar, siquiera. En eso yo confío. Ojo, Manuel, que esta señora tiene mucha capacidad también en apoderarse de instituciones. Y yo auguro que el Congreso, a la larga, lo acorta, teniendo en cuenta, Manuel, nuestra baja moral. De nuestra sangre baja moral, el Congreso también va a ser de la señora Keiko.
0: Ok. Muy bien, Víctor. Un fuerte abrazo, que tengas excelente día. Una cosa solo de historia reciente. Ayer sale el señor Galarreta y pide diálogo con las bancadas. Y yo digo lo siguiente: ojalá todas las bancadas acepten el diálogo. El diálogo en democracia es importante, esté quien esté. Y ojalá la oposición de hoy no haga lo mismo que hizo el Fujimorismo cuando fue oposición. ¿Qué hizo el Fujimorismo? A ver, recuerden, pues. Revise. Eso no es historia. No les estoy diciendo ir al año 1824 para ver la batalla de Ayacucho. No les estoy yendo a revisar el año 1492 cuando se fue el río Amazonas, ¿verdad? Ni el año 1532 cuando llegaron los españoles al continente, o el 1535 cuando descubrieron Lima o fundaron Lima. Del año 2021, asumiendo funciones Pedro Castillo, inicia ronda de diálogo con la bancada, con las bancadas. Decisión fuerte, firme, clara y contundente del Fujimorismo: no vamos a la ronda de diálogo convocada por el gobierno de Pedro Castillo, porque no hay una agenda clara de disposición real para solucionar la crisis política. Una metralleta, no se fueron. Ahora, sin autoridad moral para diálogo, convocan a diálogo. Pero mi postura es: siempre el diálogo es bueno, por más que lo convoque gente que no tiene, insisto, autoridad moral para hacerlo, porque no fueron ni participaron de las rondas de diálogo. Ojalá la gente de la izquierda de Juntos por el Perú no haga lo mismo, porque si hace lo mismo estamos exactamente en una condición deplorable, sino que se pueda ver que en democracia sí se puede convocar al diálogo y a conversar y a coordinar y a ver qué es lo urgente y lo necesario en este país. Hola, exitosa, buenos días.
7: Sí, Manuel, ¿cómo estás, Juan Vargas?
0: Juan, ¿qué tal? ¿Qué es de tu vida? Dale.
7: Un mes quiere resultados. El Perú es una desgracia, no hay nada que hacer. Y aquí los rojos de la izquierda están saltando en un pie. Mogadesh está saltando en un pie. Pedro Castillo, Roberto Sánchez, los Quispe Palomino están saltando en un pie. Porque el Perú se destruye. Saltemos un pie, que le vaya mal a la señora Keiko, que le vaya mal a la señora, a este gobierno. ¡Hay que vacarlo! Eso es lo que quiero. No, a usted le doy la razón, usted es neutral, es un revista neutral, está hablando de la realidad. Pero persona común corriente como yo, como un hombre periodista, yo tengo que ayudar a empujar el coche. Mucha gente dice: Juan Vargas habrá cobrado, pues estará cobrando, la señora Keiko lo estará pagando. No, es una mujer, es una dama. Mm-hmm. Hay que empujar el coche. Ahora,
0: hay que empujar a la dama, ¿no?
7: A la señora Keiko, lo que yo le aconsejo es que cambie a las cabezas que están encargándose de la seguridad, como Belaúnde, Ariola, mismo Astudillo. Porque no tienen resultados. Mm-hmm. Acá le doy una sugerencia, señora Keiko. Póngale al señor La Torre, al comandante general, La Torre, ¿ya? Que la cuando Torre quiso hacer travesura Pedro Castillo, él tuvo la grandeza de a lo menos poner ahí la democracia sobre todo, ¿ya? Y el otro, que puede ser ministro interior, que tiene todos los pergaminos, que sabe mucho también, es Javier Colchado. Haga eso y la población le va a aplaudir, señora Keiko. No se hunda en el fango de la corrupción. Sabemos que la mitad de los policías son corruptos, pero para eso hay que meterle bisturí. Haga grande el país. Haga grande el país, señora Keiko. No sé qué. Usted, mire, acá termino. Dale, mucha dale, gente dale. Decía, acá decía la gente, ¿no? Cuando la señora Keiko entra a gobernar, va a ser una dictadora como su padre. ¿Cuál dictadura? Una señora sana, una señora que está trabajando, una señora... Yo conversé con una amistad que ella tiene, que es un mexicano, el 22 de julio, conversé, uh-huh. porque estaba haciendo cola en su casa para conversar con ella. Me dijo, la señora es noble, yo tengo foto con su papá, me enseñó, tengo foto con Kenny, me enseñó, tengo foto con la señora Keiko, es noble, es trabajadora, lo que pasa es que la gente dice que es mala, ya ves, no es como su padre, dictador, es la señora noble. No lo cuides, si no ya, listo. Pues la prensa estaría interviniendo, ¿no? No lo cuides.
0: Listo, listo. Juan, cuando quieras, llámanos. Hay que darle en todo caso el tiempo a la presidenta Keiko Fujimori. Yo creo que eso no discute nadie, ¿no? Sí, hay que darle tiempo, hay que darle tiempo. Que no puedes decir en 33, 35 días este gobierno ya fracasó. Yo no tengo capacidad para decir eso. Pero sí tengo capacidad para ir advirtiendo desde la primera hora algunos errores, ¿no? Algunas clarísimas contradicciones. Clarísimas contradicciones.
8: No han pagado nada.
0: Ah, no, sí han pagado. No, pero no sé cuánto dinero. No, pero fue liberado, entre otras cosas. Entonces, oye, pero forma parte del mismo gabinete y dice cosas tan diferentes. 5:55. Hola, hola, buenos días. Aló.
9: Noel, ¿cómo estás? Te habla Willy por esta.
0: Hola, Willy, ya estás al aire, adelante.
9: Sí, Manuel, mira, esta tremenda cortina de humo para este gobierno incapaz, le está sirviendo, pues, el caso Cerimedo, hay que ponerle atención, sí. Están que exitosa. Salen más cosas, el individuo ha dicho de que si habla, caen gobiernos como Chile, Colombia, Honduras, Bolivia, y sabes lo que está pasando ahorita, entonces, y Perú, uh-huh. ya lo dijo, él lo ha dicho, él ha encontrado un audio ahí, ha dicho que cae hasta Perú, pero acá la prensa, la orden para es mantenerlo todo callado, en silencio, ¿no? Pero mira, ¿tú te acuerdas, abuelita, decían por sorbos y cucharadas, ¿no? Mejor hubiera sido, creo que está cometiendo un error la prensa mermelera, porque uh-huh. Sorbos y cucharadas, mejor lo hubieran ido lanzando de a poquito para que el golpe no sea fuerte, porque lo que se viene, las informaciones que están saliendo internacionalmente, inclusive internacionalmente, hablan de los nexos entre el gobierno de Keiko con Cerimedo, son uh-huh. gigantes. Entonces, pero acá no se habla nada. Manuelito, tú uh-huh. también colabora con esa historia para que nos cuentes qué está ocurriendo, Manuelito.
0: Yes. Listo, gracias, Willy. Sí, lo de Cerimedo realmente es un escándalo. Hoy día, el diario La República, en una segunda entrega sobre el tema, documenta la presencia de Cerimedo. Ya no de nexos con Cerimedo, no. Cerimedo en Perú. Cerimedo cercano a Keiko, Cerimedo trabajando para Keiko, Cerimedo reuniéndose con Keiko, Cerimedo entrando y saliendo de Perú desde el año 2025 y más sobre el 2026 durante toda la campaña de Keiko Fujimori, con testimonio, con datos, con pruebas y con fotos dadas además por la expareja de Cerimedo que salvó de la muerte, como se comandó a matarlo, incluso sabiendo que está embarazada. Claro, hay mucha gente que no sabe mucho de Cerimedo, pero Cerimedo es el cerebro, el operador logístico, comunicacional, que ha creado una gran cantidad de granjas de bots, que en realidad son cientos de miles de troles, y que han manejado campañas a favor de la derecha extrema en varios países del mundo, con auspicio del gobierno de los Estados Unidos, muy democrático para el señor Spa, ese gobierno, para que la derecha gane, pero en base a fake news, en base a calumnia, a difamación, a mentiras, a medias verdades, que son rebotadas y que aprovechan para que con los rebotes que tienen, digamos, manejar a su manera y como les

Sí, decir la expresión de la victoria a Keiko Fujimori a este tipo de campañas que se han creado en nuestro país. Uy, me ganó el tiempo, son las 5:57. Sí, si no estuviéramos con los temas de esta actualidad que estamos viviendo, que probablemente pueda servir de cortina de humo, yo creo que ciertamente estaríamos con más tiempo para hablar de Fernando Cerimedo, que ya está preso en Bolivia y en cuya intervención no solo encontraron una granja de bots, encontraron harto billete en efectivo, típico de la gente que lava plata y recibe billete por fuera, ¿no? Pausa y regresamos. ¿Estás en Exitoso? Sí, estás en Exitoso. 72 filiales en todo el Perú. Y en Lima y en la provincia constitucional del Callao, nuestra frecuencia es 95.5 de la FM.

0: Ahora en Exitosa, 5:00 a.m. y 58 minutos. 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

esta es la hora en todo el Perú. 6:01. 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

0: Hace unos instantes me llamaba Willy. Siempre me llama Willy. Y justo con lo que dice Willy me quedé y estaba revisando aquí con Tania Medina, nuestra productora de Exitosa Perú, y veíamos que hay razón en el tema de que el asunto de Trujillo y de los pulpos están siendo utilizados como cortina de humo. No sé si adrede, no sé si a propósito, no sé si como parte de una estrategia que sería la misma que se utilizó en los 90. Recuerden ustedes a Bresani, recuerden ustedes a Vladimiro Montesino, recuerden ustedes cómo se manejaban los diarios y cómo se establecía una especie de sinfonía, y el director de orquesta era Vladimiro, el ejecutor era Bresani, y todos los días las portadas a los medios se definían a las 9, 10 de la noche, y al día siguiente todos eran lo que ponían, lo que por supuesto se definía en el Servicio de Inteligencia Nacional. Y habían las vírgenes que lloran y otras cosas más, y todo lo que significaban las famosas cortinas de humo, que formaron parte de la estrategia comunicacional perversa del gobierno y del régimen dictatorial de Alberto Fujimori. Pero yo no sé si eso hay hoy. Si me apuras, siempre digo eso, si me apuras, yo te diría que no. Pero el efecto es el mismo. Es decir, no está planificado, creo yo. Pero en el efecto es el mismo, o sea, estamos recontra distraídos de varias cosas, de varias cosas. Miren, comercio hoy. Sanguinario jefe de los pulpos cae en Bolivia. Portada. Ayer y otros días más estaba con el tema de Trujillo. Ok. El Trome, cayó pulpo. Dice Poicón, tanto pulpo, ya quiero comer un pulpo a la parrilla. O al olivo, con su chela heladita, si es que sale el sol hoy. Cayó pulpo, el Trome. Ojo, cambió de cara para huir de la policía. Otra vez, el pulpo y la carabina del pulpo. Oye, qué diferente el pulpo realmente, ¿eh? Tres toques en la cara y mira tú cómo puedes cambiar. Tres toques en la cara, pómulo, ¿no? Sí, no se ha ido el mismo cirujano de Dina, porque la verdad es que Dina no quedó bien. Ahí está otra vez. Ojo, portada, pulpo. Correo, portada, pulpo. Sanguinario Johnson Pulpo cae en Bolivia. Bueno, y así les puedo seguir yendo. Bueno, Perú 21. El FBI fue clave para detener al pulpo. Sí, eso es algo que tampoco que no se está diciendo. Porque es la policía chilena, boliviana, peruana. Pero es el FBI con la DEA, por disposición del gobierno, que han estado trabajando para ubicar al famoso pulpo, y pulpo ya está en las redes de la justicia peruana y debe estar llegando hoy, precisamente según el anuncio del Ministerio del Interior. Bueno, salvo la República, que hoy ha puesto en parte de su portada, pero en llamadas pequeñas, lo del pulpo, en su portada principal está: operador Cerimedo llegó a Lima durante la juramentación de Keiko Fujimori. Documentado además con el movimiento migratorio, sí estuvo aquí y se documenta además no solo una, sino varias entradas y salidas de Cerimedo para trabajar en la campaña de Keiko Fujimori, según lo que, insisto, documenta el diario La República el día de hoy. Probablemente deberíamos estar hablando más de ese tema, es cierto, pero no estamos, estamos concentrados en el asunto de lo que viene ocurriendo, no solo en Trujillo y todo el papelón que está haciendo el gobierno en relación a los, al operativo en Trujillo, sino también ahora a este tema de la detención, la captura y la, el pronto arribo de el famoso pulpo aquí a nuestro país a través de, entiendo, o el Aeropuerto Internacional Jorge Chávez, o el Grupo Aéreo número 8, deben estar trayendo a Perú a Johnson Smith Cruz, cabecilla de los pulpos. Ok. Esto de los pulpos ha sido confirmado por el Ministerio del Interior, por si acaso, a través de migraciones y además en coordinación con las autoridades bolivianas. Bolivia ya entregó. Fue al puesto de control de vigilancia, que está en Desaguadero, límite Perú. Bueno, acá es Bolivia, acá es Perú. Bueno, señor, toma, este señor ya no lo queremos acá. Rapidísimo, pudo ser expeditivo, porque la decisión de Bolivia fue una decisión administrativa, no de tipo penal, no de tipo legal, desde el punto de vista, digamos, judicial. Estaba él y su acompañante, otro más, otro personaje también vinculado al delito, de manera irregular, tenían documentos falsos, tenían documentos irregulares, y entonces Bolivia decidió soberanamente y positivamente para el Perú expulsar. Lo votaron el día de ayer mismo, han puesto en manos de la Policía Nacional. Toma, hermanito, que este tipo no lo queremos. ¿Ok? No lo queremos, ya está. Y ya está en manos de las autoridades y la coordinación tiene que ser nuestra para que el arribo ocurra, insisto, el día de hoy. Por medio de sus redes sociales, el Ministerio del Interior anunció que el cabecilla sería trasladado hoy a Lima. Mañana, dice el comunicado, es decir, hoy, el ministro del Interior, César Astudillo, conducirá su traslado a Lima para las diligencias correspondientes y su puesta a disposición de la justicia peruana. Insisto en esto, no hay ninguna duda que el gobierno intentará aprovechar esto desde el punto de vista político, intentará reventarse cohetes, intentará señalar que esto es obra, acción, resultado, eficacia positiva de la policía, de la Comandancia General, del Ministerio del Interior, por tanto del gobierno, ¿no? Y nada de eso es real. Este es un operativo que viene ya trabajándose en coordinación desde el año, desde enero de este año. Insisto, policía peruana, policía boliviana, policía argentina, policía chilena y principalmente el articulador del asunto, el FBI y la DEA también, en el marco de la lucha contra la criminalidad internacional que ya tiene efectos en los Estados Unidos. Lo mismo que pasó a finales de los 80 y los 90. Estados Unidos quería luchar contra el narcotráfico y la adicción en ese momento de 17 a 18 millones de norteamericanos, quienes consumían la pasta básica de cocaína, importada principalmente desde Colombia, pasando por México y producida en pasta básica de cocaína en el Perú, fundamentalmente, principalmente en el Huallaga, les estoy hablando de los 80. Bueno, en un momento determinado, Estados Unidos dijo, bueno, no puedo acabar con este tema. Pasaron de 15 a 16, de 16 a 17, 18, 19 y a 20 millones de adictos en los Estados Unidos, que dicho sea paso, hoy son bastante más, y adictos al fentanilo. Y la política antidroga de los Estados Unidos cambió y dijo, oye, pero hay que hacer una cosa. Hay que ir a esos países donde se está produciendo, de donde se está importando. Hay que ver qué hacemos con Perú, hay que ver qué hacemos con Colombia, hay que ver qué hacemos con Bolivia, hay que ver qué hacemos con México. Y entonces empezó este acuerdo de la colaboración en la lucha antidrogas. Más o menos lo mismo. Las organizaciones internacionales tipo Tren de Aragua, que empiezan a nacer y a fortalecerse en determinados países como Perú, pero que luego van teniendo lazos en Bolivia y luego van teniendo lazos en otras partes del continente y que luego tienen incidencia en los Estados Unidos. Estados Unidos ha dicho, bueno, ¿sabes qué? Les voy a ayudar porque ustedes parece que no saben qué hacer con el tema de su criminalidad, y el FBI y la DEA se han puesto en este caso a disposición y gracias a la labor que han realizado. Junto, sí digo, junto a la Policía Nacional del Perú. Sí, junto. No labor de la policía, junto y principalmente con la dirección de la policía boliviana y el apoyo también junto a la policía chilena y a la policía argentina, para decir las cosas como son, porque tampoco voy a ir al otro lado y decir, la policía peruana no ha hecho absolutamente nada. Hermanito, si te quieres poner en ese extremo, de acá de lejitos te voy a ver y te voy a levantar la mano y te voy a decir hola y no nos vamos a pelear. Pero a mí no me empujes al extremo, ni del ayayerismo estúpido, ramplón, sonso, hueco, vacío, de decir, ¿qué tal el triunfo de Keiko en la captura del pulpo? Ahí tampoco voy a estar. Me alejaré y te levantaré la mano y te diré, qué chévere, bacán, sigue con el tema, sigue con tu tema. Lo concreto es eso, una coordinación que viene desde enero, que en todo caso si quieren atribuirle a algún gobierno, si quisieran atribuirle a algún gobierno, cosa que no es atribuible a ningún gobierno, creo que es atribuible en todo caso a la Policía Nacional y a la gente especializada en este rubro, adjudíquenle el triunfo, el logro y el mérito a José Geri, que estuvo en el gobierno en ese momento. ¿Qué más? Son las 6:10 a.m. y algo tiene mi cargador de laptop que está que se va, Tania. No sé qué, creo que no tengo conexión eléctrica. A ver, voy a más notas mientras tenga laptop, ¿ya? Espérenme un ratito. ¿Qué otras notas más tengo? ¿La de qué? ¿La de Trujillo? Sí, ok, la de Trujillo. La de Trujillo de arriba, ¿no? Ok. Vamos, los padres de los detenidos vinculados al secuestro del empresario y asesinato de otras 4 personas en Trujillo llegaron a los exteriores de la sede de la investigación criminal de la Policía Nacional para realizar un plantón y exigir la liberación de sus familiares. En declaraciones a Willax, Miguel Ángel Bocanegra, papá de Ángel Fabricio Bocanegra, señaló que su hijo trabaja realizando taxi colectivo y que el día del ataque estaba durmiendo y dormía junto a él, según dice. A ver, escuchen al padre de Ángel Bocanegra, habla el señor Miguel Ángel, adelante.
1: Mi hijo en eventualidades trabaja en construcción, pero mi hijo el mayor consiguió un carrito y colectivean ellos en la Ermelinda. Los colectiveros de la Ermelinda lo conocen a él. Ese día mi hijo ha venido a eso de las 11 de la noche más o menos. Este grupo de policías ingresaron a mi casa el día lunes a las 3 de la mañana, rompen la puerta, se han metido a la casa, han sacado a mi hijo. En mi casa, en mi cama durmiendo, a los señores jefes de la Policía Nacional, que sean honorables, se equivocaron. Encuentren a los verdaderos culpables, porque no puede ser posible. Mi hijo es un flaquito y a los que se les ven las cámaras son gente fornida y van con una tranquilidad como si ellos siempre hubiesen hecho este tipo de operativos. O sea, parece que esas personas son policías.
0: Ok. Sí, pues, o sea, esa duda se ha sembrado. Ya está.
2: No,
0: no son. Esa es una duda válida. Válida. Pero duda. Pero es un poco. Vamos viendo. 15 días de investigación en total. Veremos. Con pruebas antropomórficas, con absorción atómica y con una serie más de hechos que entiendo la Policía Nacional de Perú y el Ministerio Público determinará la implicancia de estos sujetos detenidos en el hecho criminal. Es cierto, nosotros hemos visto en las imágenes gente fornida, alta, grande, musculosa, y luego nos han presentado a la banda de Choclito, ¿no? Y claro, uno dice, espérate un ratito, aquí no ha sido la banda de Choclito, o sea, aquí hay una cosa rara y extraña. Y hay una explicación que a mí me parece atinada. Escuchen, los pulpos, los que han organizado todo este asunto, no son todos los que han estado en la escena. Eso dice Astudillo, y a mí eso me parece atendible. Aquí hay varias, estamos hablando probablemente de más de 10 a 12 personas implicadas en el asunto. Hay quienes laboran en el tema, por ejemplo, de logística, de proveer las armas, de proveer los uniformes, la camioneta y todo el asunto. Hay gente que ha trabajado en la parte de lo que corresponde a la clonación de placas, de esto, son más de 12 personas las que estarían implicadas. No hemos determinado, dice hasta ahora el señor Astudillo, las responsabilidades directas de cada uno de ellos. En ese afán están. Recuerden que la policía y el Ministerio Público tiene margen de 15 días de investigación todavía sin necesariamente contar con la autorización de un juez, porque estamos hablando de un delito realmente grave que es secuestro y la ley permite esos 15 días. Hay que darle tiempo a la policía. Y además es bastante entendible que un papá, por supuesto, no quiera haber implicado a su hijo en un hecho criminal. Yo preferiría quedarme en la duda a quitarle mi respaldo de la nada a la Policía Nacional del Perú. No me cae bien, probablemente, dirán algunos, no ese es el tema. El señor Arriola es un ineficiente, probablemente, yo diría con total seguridad. Es un comando fracasado, seguramente, yo diría con total seguridad. Pero ese es otro tema. Otro tema, acá hay una acción concreta de la policía que hay que esperar en los resultados después de los primeros 15 días de investigación y que es lo que se determine. Luego va a pasar con un juez, porque esto tiene que empalmar con una prisión preventiva. Y ahí el juez va a ver lo que el Ministerio Público le trae con las características establecidas y con las diligencias que corresponden, que según lo que he podido averiguar, son más de 120 diligencias que hay que hacerlas de manera realmente urgente solamente en estos 15 días, que ya no son 15, sino que son 13 días ¡exitosa! Los que están faltando para ver si se pide la prisión preventiva. Habló también Juan Alvarado Espinosa, abogado, que es lógico, tiene que defender a los detenidos. Él dice que los intervenidos, los detenidos, no son parte de los pulpos ni participaron en el secuestro y el cuádruple asesinato. Dice que ha habido una serie de irregularidades durante la intervención y aseguró que tiene pruebas para demostrar la inocencia de sus defendidos y lo hará a través de las cámaras de seguridad, de testigos, de conversaciones, de chats, de WhatsApps y de otras redes que están registrados en los diferentes equipos móviles. A ver, escuchen al abogado, como es lógico, defendiendo a sus patrocinados.
2: Se ha evidenciado el papelón que están realizando los efectivos policiales. Mi patrocinado se encontraba en su vivienda. Se le ha vulnerado sus derechos. Han ingresado policías reventándole su puerta, revisando toda su casa, buscando al supuesto secuestrador, las supuestas armas. Y al no encontrar absolutamente nada, para justificar este mal accionar, le han sembrado droga. Tengo un patrocinado que vive en la ciudad de Chepén, casi a 3 horas aproximadamente de la ciudad de Trujillo. Físicamente es imposible que él haya podido participar. Tenemos toda la evidencia para poder acreditar. Tenemos los testigos, tenemos los videos de las cámaras de seguridad, los teléfonos celulares de las conversaciones. Fueron detenidos el día lunes a las 11 de la mañana, al día siguiente. Y como no tienen las evidencias o los elementos de convicción para vincularlo, les han sembrado drogas, les han puesto municiones, les han puesto cartuchos.
0: Ok, ahí están las declaraciones de el abogado de los detenidos. Hay que ser respetuosos, está cumpliendo su chamba, yo no le doy crédito, mantengo mi duda, pero mi duda razonable, espera las investigaciones. No puedo, perdóneme, en estas circunstancias, por lo menos de un momento a otro, decir que la policía agarró a cualquiera. No me atrevería tan. Dicho sea paso, hay un audio que me parece sumamente interesante. Un audio entre el comandante general de la Policía Nacional del Perú, el fracasado comandante general, el señor Oscar Arriola, con uno de los detenidos, donde el tipo habla con una frialdad increíble de cómo recibieron la orden para secuestrar y matarle. Pescado, ¿cómo era la frase? ¿Pescado qué? Pescado seco. Es decir, pescado es el secuestrar y seco es darle piso, muerto. Y explica por qué razones, cómo es que se pelea con los pulpos y va al lado de los Jotas y cómo se había dado la disposición, o sea, asumiendo que sí esa forma parte de la banda. Eso, por ejemplo, es un interrogatorio no formal, un interrogatorio no oficial, un interrogatorio que no va a tener validez dentro del proceso, porque para que haya un interrogatorio y se pueda formar parte de un expediente, tiene que haber no solo presencia del Ministerio Público, sino del abogado defensor del supuesto, en este caso, secuestrador o imputado, investigado por parte del Ministerio Público. Pero es un audio válido desde mi punto de vista que demostraría la responsabilidad de esta gente. Son las 6:20, voy a conversar con el ex ministro del Interior, Dimitri Senmache, sobre este tema. ¿Cómo está, señor Senmache? Buenos días y bienvenido a Exitosa.
3: Buen día y muchas gracias por la invitación.
0: Bueno, ¿qué es lo que usted opina de todo lo que está ocurriendo en lo de Trujillo? Principalmente no en el hecho del secuestro y del cuádruple asesinato, que por supuesto es un hecho que todos conocimos y que claramente es un tema de que evidencia el nivel de inseguridad que estamos viviendo. Sobre el operativo y sobre las dudas planteadas a través de medios, de redes y de la opinión pública en general, esos no son los que participaron. Y que la participación estuvo en todo caso plagada de errores, como acaba de decir el abogado. ¿Le parece razonable la duda? ¿Le parece posible que la policía agarre a cualquiera y nos diga, estos son?
3: A ver, en principio hay que ser, como usted bien lo ha dicho, muy cautos en nuestras intervenciones, ¿no? No se puede decir rápidamente o alegremente que la policía ha detenido a cualquiera o que es un operativo armado, pero tampoco se puede estar adelantando información que todavía está en un proceso de corroboración, de investigación. Lo peor que puede hacerse, si es que verdaderamente queremos enfrentar de manera seria estos temas, es dar datos de manera alegre que pudieran entorpecer las investigaciones. Uh-huh. Se ha visto, por ejemplo, imágenes donde supuestamente hay interrogatorios, pero como usted bien lo ha dicho, si no se cumplen las formalidades, lo que se está haciendo es darles los elementos o los instrumentos necesarios a la defensa técnica de estas personas para que ninguno de los elementos que se obtengan terminen siendo viables o válidos o legalmente legítimos, ¿no? Entonces hay que ser muy cautos. Creo que con el deseo quizás de demostrar alguna eficacia se están cometiendo errores. Mm.
0: ¿Qué errores, por ejemplo? ¿Qué errores, por ejemplo, ha visto usted?
3: A ver, en principio a mí me sorprende, porque yo he sido ministro, que un ministro participe de una supuesta de un supuesto interrogatorio. Yo entiendo que todos queremos demostrar alguna eficacia, alguna situación de estar haciendo bien o rápido nuestra labor, pero no debemos equivocar nuestras funciones. Las funciones de investigación, en este caso, la tiene no cualquier persona de la policía, no el comandante general, sino la persona especializada que se ha encargado de la investigación, de la detención, quien va a tener que compilar la información necesaria que corrobore cada uno de los elementos que los ha llevado a detener a estas personas. Y no darle elementos justamente a la defensa de estas personas de señalar que no se ha tenido o no se ha tomado en cuenta ciertas cosas que finalmente en el proceso, en el verdadero proceso de investigación, pueden terminar siendo contraproducentes. Por ejemplo, como le decía, este tipo de interrogatorio. Después presentarlos, afirmando cosas sin tener todos los elementos. Se supone que una investigación que está vinculada a el asesinato de cuatro personas tiene que ser lo más reservado posible. ¿Por qué la reserva? Porque se van a ir obteniendo informaciones que se tienen que ir corroborando. Y además, no solamente investigar quiénes estuvieron directamente involucrados con el homicidio, el asesinato de estas personas, sino qué hay detrás, quién financió, porque lo que se ve en el video no es algo tan simple de hacer. Interviene logística, interviene todo un aparato que va más allá de las personas que pudieron ejecutar esa acción.
0: Ahora, usted ha dicho,
3: eso es lo que se tiene que investigar.
0: Usted acaba de decir que no es momento de soltar datos e información de manera alegre. ¿Ha sentido qué es lo que están haciendo ahora los ministros? ¿Ha sentido qué es lo que están haciendo ahora el señor comandante general de la Policía Nacional del Perú frente a este hecho concreto de lo de Trujillo?
3: Sí, por desgracia siento que sí. Y ahí es donde se está cometiendo el error. O sea, yo entiendo que hay una necesidad de decirle a la sociedad, estamos actuando rápidamente, pero esa necesidad no puede jugar en contra de la propia investigación.
0: ¿Pone en riesgo la investigación de manera concreta? ¿Podríamos estar jugando sin querer a favor de estos delincuentes?
3: Por supuesto, como ya se dijo hace un momento, el solo hecho de salir a adelantar datos. Yo he escuchado cuando hay este tema de presentación en la que se afirman cosas. Esa presentación no es un proceso judicial. Ahí no está el Ministerio Público, no está el juez, no se está haciendo ningún acto legal. Y se están afirmando cosas, se está presentando a personas sin tener todos los elementos. Se adelantan, incluso como usted bien lo dijo, un audio en el que se escucha la afirmación de tal o cual cosa, pero mientras que eso no se dé en el contexto de la formalidad en la que la persona ha tenido la oportunidad de estar al lado de su abogado defensor, frente al fiscal correspondiente.
0: No sirve.
3: Mientras que no se cumplan esas formalidades, todo lo que se adelante puede terminar siendo inválido.
0: Nulo.
3: Fácilmente estas personas podrían decir que han sido obligadas.
0: Claro que sí, nulo completamente. Ahora, a usted, en su condición de exministro y evaluando la situación, ¿le parece razonable que se siga quedando en el cargo el comandante general de la policía? ¿Le parece necesario su cambio?
3: A ver, las personas cumplen ciertas labores y esas labores tienen que ser evaluadas. Si en la evaluación la sociedad o la propia institución siente que no se está cumpliendo la labor, debería haber un refrescamiento, ¿no? Porque las personas no pueden ser dueñas de las instituciones. Se dice que una persona como el comandante general de una institución debería tener cierta estabilidad, y es cierto. El manoseo que pudiera haber por cualquier motivo de este cargo es importante evitarlo. O sea, no por cualquier quítame esta paja puede estar siendo simplemente removido una persona, una autoridad de ese nivel.
0: Pero lo que ocurre con el comandante general ahora mismo, ¿sí le parece que amerita que se vaya del cargo?
3: Sí, exacto. Sin embargo, creo que ya han habido, no solamente en este caso, sino en otros casos anteriores, ¿no?, que han puesto ya en seria duda que pudiera la persona estar teniendo las mejores acciones frente a una institución, y creo que le está haciendo daño no solamente a la institución, sino a procesos como este de manera directa, en ese afán de querer mantenerse en el cargo.
0: Uh-huh. Una cosa final y muy brevemente. Se está buscando declarar organizaciones criminales o hostiles a los como terroristas a estos grupos delincuenciales. ¿Dará algún resultado? ¿Mejorará esto la lucha contra la criminalidad, le parece?
3: Yo creo que, a ver, todo es discutible, pero creo que hay fuegos artificiales que no son la médula espinal del asunto, ¿no? Por ejemplo, no se está discutiendo cómo fortalecer a la policía a través de fortalecer los laboratorios de investigación. No se está hablando, por ejemplo, del por qué desde ya se va a cumplir 6 años de la supuesta ejecución del plan Mariano Santos, uh-huh, de fortalecimiento a la institución policial, y de no se ha logrado ejecutar ni siquiera el 6% de ese plan, que era hasta el 2030. Okay. ¿Por qué no hay voluntad política en los diversos gobiernos que han pasado, microgobiernos, y en este? ¿Por qué no se está discutiendo ese tema? Uh-huh. Hay cosas más importantes que discutir, y sin embargo, la nomenclatura, el cambio de nomenclatura, no creo que por sí solo de un resultado.
0: Correcto, muy bien. Ha sido muy gentil por responder nuestras interrogantes, señor exministro, que ha estado con nosotros, el señor Dimitri Senmanche, a quien, por supuesto,
3: muchas gracias a ustedes.
0: Que tenga usted buen día. Me voy a la pausa. Igualmente. Regresamos inmediatamente, pero les doy este dato. 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Volvemos.

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0: La temperatura en Lima 20 grados, Piura 21, Trujillo 20 grados, 6:32. El Jurado Nacional de Elecciones programó la realización de debates electorales en todas las capitales de las regiones del país, los cuales se desarrollarán del 8 al 19 de septiembre, a fin de fomentar una participación ciudadana responsable e informada en las elecciones regionales y municipales 2026. En otros temas, en comunicación con Exitosa, el exministro del Interior, Dimitris Senmache, consideró que el comandante general de la Policía Nacional del Perú, Óscar Arriola, debería dar un paso al costado al no haber resultados contundentes en la lucha contra la delincuencia y criminalidad.
1: Personas cumplen ciertas labores y esas labores tienen que ser evaluadas. Si en la evaluación la sociedad o la propia institución siente que no se está cumpliendo la labor, debería haber un refrescamiento.
2: Pero lo que ocurre con el comandante general ahora mismo, ¿sí le parece que amerita que se vaya del cargo?
1: Sí, exacto. Sin embargo, creo que ya han habido, no solamente en este caso, sino en otros casos anteriores.
0: Y Senami, a través de sus canales oficiales, informó que entre hoy martes 2 y el miércoles 3 de septiembre se registrarán lluvias localizadas en la costa norte del país, principalmente en distritos del interior de Tumbes y Piura, próximos a la frontera. 6:33. 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

0: 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Hoy con información en vivo hasta el cercado de Lima con Yajaira Pacheco. Nota. Excongresista Kelly Portalatino es intervenida al estar presuntamente implicada en un accidente de tránsito. Detalles con Yajaira a esta hora. Buenos días, Yaja, adelante.
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2: Hola Manuel, ¿qué tal? Buenos días. Información en vivo desde los exteriores de la comisaría Monserrat. Estamos aquí en el cercado de Lima porque, en efecto, como tú lo mencionas, la ex congresista y además también ex ministra Kelly Portalatino está en esos momentos siendo intervenida por la Policía Nacional, aparentemente por ser parte de un accidente de tránsito. Hechos ocurridos la noche del día de ayer aquí en el cercado de Lima. Ella ha sido trasladada hasta la comisaría de Monserrat. Estuvo durante unas horas para luego salir a continuar con las diligencias. Hace tan solo unos instantes ella ha retornado a bordo de un vehículo policial. El ingreso ha sido bastante rápido, Manuel, incluso tú lo puedes observar en imágenes. La ex congresista sale de esta unidad policial, incluso está corriendo al interior de esta dependencia policial sin brindar declaración. Hasta el momento no tenemos datos acerca de este accidente de tránsito que habría ocurrido, como lo mencionábamos, en horas de la noche. Todavía no hay acceso a un parte policial. Lo que sí es cierto es que el vehículo de la ex congresista ha sido intervenida por la Policía Nacional. Esta unidad se encuentra en los exteriores de la comisaría de Monserrat. Podemos observar esta camioneta color blanco de placa CNP 034, que todavía no podemos confirmar si estaba siendo manejada por la ex congresista, pero lo que sí podemos apreciar de esta unidad es que tiene algunos golpes en la parte delantera y además también podemos presenciar que esta unidad en la parte derecha de este vehículo color blanco. Una vez más, repetimos, esta unidad blanca, esta camioneta, se encuentra intervenida actualmente por la Policía Nacional. La ex congresista Kelly Portalatino está siendo en estos momentos parte de una diligencia dentro de la dependencia policial Monserrat aquí en el cercado de Lima, aparentemente al ser, pues no, en este caso involucrada en un accidente de tránsito en horas de la noche. Estamos bastante atentos en los exteriores de esta dependencia policial, ya que la información todavía es de manera preliminar. La Policía Nacional no nos ha brindado hasta el momento datos de qué es lo que habría ocurrido, incluso no hay reportes por parte de los serenos del cercado de Lima. Entonces, la información es bastante cerrada a esta hora de la mañana. Estamos atentos a ver si es que podemos tener acceso a un parte policial y poder ampliar un poco más esa información. Lo que sí es claro es que en estos momentos la ex congresista Kelly Portalatino está en manos de la Policía Nacional.
3: Está en manos.
2: Hace unos instantes acaba de ingresar a esta comisaría y tras su salida, de repente podemos tener algún pronunciamiento por parte de la ex parlamentaria o en todo caso de alguno de los abogados que podrían llegar a este lugar, porque hasta el momento la hemos visto realizando estas diligencias. Sola es la información preliminar que mantenemos desde los exteriores de la comisaría de Monserrat, aquí en el cercado de Lima. 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
0: Yajaira, perdóname, pero este es un asunto ya casi en el nivel de chisme de mi parte. Me parece que la camioneta es una, perdón, el vehículo, que es una camioneta en realidad, según lo que he podido ver, es una camioneta de alta gama, puede ser un Porsche.
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2: Manuel, realmente esta unidad es una marca china.
0: Ah, es una marca china.
2: Ha sido manejada por.
0: Parecería un Porsche, ¿no? Pero no se puede ver bien el símbolo ahí.
2: Kelly Portalatino.
0: Ok, ya. Ya, sí, te escucho. Ok, ya. No es entonces un Porsche que manejaba y conducía la ex congresista que el Portal Latino. Por lo tanto, lo que podríamos, después de escucharte, Yajaira, lo único que podríamos concluir es que hay una intervención, que está intervenida Kelly Portalatino, que está en la comisaría de Montserrat, que seguramente está dando declaraciones y detalles y pormenores de lo que ha ocurrido, que todo parece indicar sería un accidente de tránsito, no hay todavía como información oficial. Ok, listo. Gracias, Yajaira, por la información en vivo. Son las 6:42. Esta es la hora, 6:42. En las próximas horas estarían trayendo a Johnson Pulpo. Estaría arribando, por supuesto, bajo custodia, estricta custodia policial, o al aeropuerto Jorge Chávez o al grupo aéreo número 8, ambos en el Callao. Omar Coca nos da información desde el Cercado de Lima sobre este importantísimo tema. Omar, adelante, buenos días.
1: 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Omar, adelante.
4: Manuel, buenos días. Información en vivo desde el Cercado de Lima, exteriores de la Central Operativa de Investigación Criminal en la Avenida España. El heredero del mayor clan criminal en Perú estaría llegando a la capital en las próximas horas. Hablamos de el criminal que fue detenido ayer, Johnson Pulpo, en Bolivia, La Paz. Según lo informó el Ministerio del Interior a través de sus cuentas oficiales, se precisó que incluso el ministro del Interior, el titular de esta cartera, estaría acompañando a todo este resguardo, a todo este equipo, hacia la capital para que pueda continuar las diligencias correspondientes y posteriormente ser trasladado a Trujillo. En estos momentos, para recordar lo que fue su detención, vamos a poder detallar el parte que Exitosa Noticias ha logrado acceder. Se precisa claramente que se incautó hasta $10,000 que tenía este conocido como Johnson Pulpo, alias J, alias Narizón. También hablamos de este cabecilla de la organización criminal transnacional Los Pulpos, quienes ya habían llegado incluso a sembrar terror en los países hermanos de Chile, incluso Bolivia, hasta Argentina. Gabriel Alexander Saúl Mendocilla es la otra persona que también habría sido detenida en conjunto de alias Johnson Pulpo. Según su identidad es Johnson Smith Cruz Torres, y lo más importante, Manuel, es que se pueda continuar con estas diligencias, ya que él cuenta con una alerta roja de captura internacional, sumamente peligroso. Al momento de ser presentado por las autoridades bolivianas, él incluso se mostró en contra de esta, de mostrar su rostro a los medios de comunicación que estaban informando sobre esta captura luego de esta masacre que ocurrió en Trujillo. Se espera que se pueda brindar una conferencia de prensa también por parte del ministerio, por el ministro del Interior, el señor Astudillo, y que pueda brindar los detalles correspondientes al avance de las investigaciones por los detenidos, los 5 detenidos que, bueno, se ha generado controversia si estarían o no involucrados. Estamos en los exteriores de la Dirincri, el lugar, esta sede que es manejada, liderada por el general Reboredo, a la espera de novedades, avances de las investigaciones, que es lo más importante, porque estamos hablando de encontrar justicia tras la muerte de 4 personas. 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
0: Ok, listo. Gracias, Omar. He estado revisando casi todos los periódicos bolivianos, los diarios bolivianos que están en circulación, por supuesto, hasta ahora. En este día, despertando ya a las 6:45, la verdad es que esta nota no llama la atención prácticamente nadie. En un par de periódicos, en notas, en llamadas muy, muy, muy cortas, está esta información en Bolivia, pese a que se ha señalado que este Johnson Pulpo habría, digamos, incrementado, aumentado y desplegado sus tentáculos hacia ese país. No, no parece una nota importante, como hecho por lo menos en Bolivia. Más bien, por ejemplo, el diario La Razón tiene como una, como principal nota de portada de su página web, el asunto de Cerimedo. Audios y chats evidencian que Beller, la expareja de Cerimedo, grababa habitualmente a Cerimedo, ¿no? Nadia Beller publicó constantemente fotografías, capturas y audios sobre Fernando Cerimedo y sus actividades como asesor del presidente, en este caso de Rodrigo Paz, ahí en este país. Hoy día, precisamente hoy día, y esta nota tiene relevancia, eso sí tiene relación con el Perú. Hoy día el diario La República, ¿dónde está el diario? El diario La República, no hay problema. El diario La República publica hoy en portada, en primera plana, precisamente con versiones de Beller, información sobre las veces varias que Cerimedo vino a Perú, a Lima, a establecer contacto. De hecho, estuvo el día de la juramentación de Keiko Fujimori. El operador Fernando Cerimedo arribó a Lima durante la juramentación de Keiko, según señala el diario, y la cita como fuente del diario es precisamente Nadia Beller, que hoy el diario La Razón cita también ahí en Bolivia, La Razón de Bolivia, como una constantemente grabaciones que ha realizado, la publicación de audios, capturas de conversaciones, fotografías, ubicaciones evidencian que Nadia Beller conservaba un archivo, en realidad conserva un archivo de sus intercambios y movimientos con su expareja Fernando Cerimedo. Ella fue la que envió fotos, envió movimiento migratorio, envió chats al diario La República, confirmando definitivamente que Cerimedo sí estuvo en nuestro país, estableciendo coordinaciones y además trabajando para la campaña de Keiko Fujimori. Donde ha estado Cerimedo manejando campañas a través de sus granjas de bots, las campañas se han caracterizado precisamente por ser campañas de desinformación, de mentiras, de ataques, de calumnias y de difamación, es decir, campañas absolutamente oscuras para favorecer a candidaturas de derecha. Dice Nadia Beller comenzó a grabar y a guardar audios, conversaciones, fotografías y otros registros de su relación con Fernando Cerimedo antes del atentado que sufrió en Santa Cruz el 17 de agosto. Les cuento esto como, en todo caso, como una coincidencia, porque he estado buscando si en los diarios de Bolivia hay algún tipo de incidencia de la captura de los pulpos, y la verdad es que hay cosa muy, muy, muy demasiado pequeña en importancia. ¡Exitosa! Y eso en algunos pocos diarios, en la mayoría, nada de la nota. Ok, 6:48, abro líneas, ¿sí? Perfecto. Abro líneas, dice nuestra señorita productora Tania, para conversar con ustedes y escucharlos a través del 74-1955-940-800-800. Vamos a recibir ya la primera comunicación a esta hora de la mañana. Estamos, como saben ustedes, en Lima y Callao en los 95.5 de la frecuencia modulada y nos escuchan en Huancavelica en los 91.5. Buenos días, Huancavelica. En Huánuco, buenos días, Huánuco 99.3 de la FM. Hola, buenos días.
5: Manuel, saludos. Te saludo, Osvaldo, ¿qué tal?
0: Hola, Osvaldo, ¿qué tal? Adelante.
5: Bueno, mira, respecto a la captura, entre comillas, del John Pulpo en Bolivia, voy a hacer una rememoranza de los años 90. En los años 90 existía un extorsionador que se llamaba Vladimir Montesinos y compañía. Muchos militares estuvo metido en eso, de las cuales extorsionaba a las grandes mafias y a los grandes narcotraficantes. Una vez que ya no le servía, le daba el tiro de gracia. Más claro, los tenía más, como trabajaban juntos, le sacaba dinero, le extorsionaba, pero ya cuando se trataba de darle el tiro de gracia, le dio, pues, y lo capturó. Es así, Manuel, que operan ahorita la policía, los militares y los grandes mafiosos que están acá. La policía trabaja con los grandes carteles de los delincuentes, de los cabecillas. Estamos hablando de traficantes de terrenos, de la minería ilegal.
0: 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O sea,
5: eso se nutre. A ellos les sacan plata. Y cuando ya no les sirve, entonces se hacen los locos que lo desconocen y ahí lo capturan. Para muestra un botón, cuando el monstruo le dijo que había muchos policías que estaban, que ellos, él pagaba. Y eso hacen para no ser capturados acá en la libertad. Y en todo el Perú. O sea, por eso te digo, las malas mañas de esas épocas ha continuado. Y ha continuado, como se dice, a libre albedrío trabajando. Y es por eso, ¿quién lo lidera? Doña Keiko no quiere terminar con eso. Porque sabe que es un botín fuerte que ellos al final del mes recaudan, y ese dinero va a los grandes, y yo diría, pues, jefes policiales.
0: Ok, listo. Osvaldo, gracias por tu participación. Hola, buenos días, exitosa.
6: Buenos días.
0: Buenos días, Maribel. Maribel, después de cuánto tiempo, qué gusto escucharte, adelante.
6: Cristiano, cristiano, creo en nuestro hermano Jesucristo, que desde el cielo venga el gobierno celestial con todos esos soldados ángeles, ya. Acá al Perú lo bendiga, a los periodistas de Exitosa, a la radio y a todos los seres humanos que pensamos en la luz. No derramos veneno como serpientes, como Caín y Abel. Está, usted no sé si le da la Biblia, ¿no? Caín mató a su hermano. Sí. Y estamos igual vale. Estamos ahora. Sí. Señor Manuel Rosa.
0: Dale.
6: Usted ve el canal CNN.
0: Sí, a veces.
6: Todas las noticias de Sudamérica. Uh-huh. En México acaban de matar 16 personas en Zacatecas. Uh-huh. Han disparado con una coche bomba. En Colombia acaba de hablar el presidente, ¿cómo se llama? Estiela, que han atentado también con un coche bomba. Estiela está aterrorizado lo que está pasando. Hay como 2 muertos, 3 policías también muertos. Y la criminalidad está en todos lados, señor Manuel Rocha.
0: Cierto.
6: Estamos viviendo los últimos días. Aparte de eso, señor, Madre de Dios, la DEA ha acabado también un policía herido y varios muertos por el narcotráfico. Entonces, está la situación, está bien fuerte y bueno, como dice usted, ¿no? El FBI así está aquí apoyando también porque estamos intentando el Ecuador para toda Sudamérica.
0: ¿Verdad? Correcto. Gracias, Maribel. Un poquito de miel con Maribel en medio del veneno que hay, nos dice Maribel con nuestros oyentes y también aquí en la conducción. Hola, exitosa, buenos días.
7: Aló.
0: Buenos días.
7: Buenos días.
0: ¿Con quién hablo?
7: Habla Víctor de San Diego, California.
0: Víctor, mire, adelante.
7: Lo que está pasando en Perú amerita que se tomen decisiones como las que se tomaron en Colombia en algún momento, uh-huh. en donde se invitó al retiro a la oficialidad policial desde comandante hasta general. Y de ahí como que se empezaba de cero, no de cero, pero por lo menos se decapitaba esa institución que ya perdió el respeto y la confianza de la población peruana. Yo creo que ya es tiempo de hacer algo parecido, porque eso de estar cambiando personas y manteniendo la misma estructura intacta, eso no va a tener un buen final. Gracias,
0: Víctor. Propuesta muy concreta. Cambiar cabezas no te resuelve nada cuando hay una estructura que va a ser exactamente la misma. Aplicar lo que se ha aplicado en Colombia, eso se ha hecho hacia finales de los años 80, descabezar absolutamente a todos los mandos desde coroneles para arriba, porque se asumía en Colombia que la mafia, sobre todo del narcotráfico, y precisamente en este caso de manera específica Pablo Emilio Escobar Gaviria, y su organización criminal, el cártel de Medellín, como el cártel de Cali también habían ya logrado entrar, introducirse, meterse, contaminar la estructura y el cuerpo policial ahí en este país. Hola, exitosa, buenos días. Hola. Sí,
8: buenos días, ¿qué tal?
0: ¿Con quién hablo?
8: Buenos días, exitosa, con Percy de Tumbes.
0: Percy, buenos días. Adelante.
8: Sí, mire, bueno, estaba escuchando la primera llamada, ¿no?, del señor que decía que Vladimiro Montesinos uh-huh. chapó al terrorismo. O sea, vemos el nivel de ignorancia que nosotros los peruanos mantenemos aún, ¿no? Uh-huh. Porque, bueno, usted busca en TikTok y en TikTok sale toda mi información, incluso, ¿no? Todo está en el celular. Debemos utilizar nuestros medios de comunicación para informarnos. Uh-huh. Ahí claramente sale cuando Benedicto sale hablando, ¿no?, de que ellos fueron quienes capturaron a Ismael Guzmán en ese momento. Y Montesinos con Fujimori sí se molestaron por la captura que hicieron ellos, ¿no? Ahora, uh-huh. es lo mismo. O sea, ¿qué se puede esperar del fujimorismo? Que jamás van a hacer nada. Imagínense las payasadas que sigue haciendo Rafael Belaúnde. ¿Y tiene que ver Rafael Belaúnde con esta situación? ¿No? Ellos simplemente hacen su protagonismo porque ellos quieren ganar protagonismo, porque quieren de nuevo participar en las elecciones. Ese está Carlos Stack, lo que hace es más puro figurismo. Sí. No vemos nada de acciones, pero ¿qué podemos esperar, señores? Incluso muchos dicen, no, que el terrorismo acabó con la mujer
9: con el fujimorismo acabó con el terrorismo. No, señores, jamás. El fujimorismo era aliado del terrorismo.
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0: Percy, gracias por tu llamada. Sí tengo para una más, Tania. ¿Unita? Hola, exitosa, buenos días.
10: Buenos días.
0: Buenos días, ¿con quién hablo?
10: Con César del Rin, ¿cómo está?
0: César, cortito César, te escucho, adelante.
10: Sí. Mire, la situación que en nuestro país, a través de las Fuerzas Armadas, sobre todo la Policía Nacional, los que direccionan, es la corrupción más grande, ¿no? Porque al final, y dentro de los ministerios también, pues, ¿no? Los que dirigen la política de Estado. Totalmente peligrosísimo, pues, ¿no? Es que, ¿cómo es que en nuestro país nuestra gente vive extorsionada dentro de los distritos? Ahí nomás para darnos cuenta, ¿no? Todos los días volantean los colombianos y la gente cae en los préstamos, están extorsionados. Son bandas criminales que han venido a tomar posesión de nuestro país y direccionar a las nuevas juventudes a darle ese tipo de escuela. Se vive de manera muy caótica en el país. Los que asumen la responsabilidad del Estado, Ministerio del Interior, Policía Nacional, ¿cómo no van a saber cómo quiénes ingresan al país? ¿Dónde está el servicio de inteligencia? ¿Qué servicio de inteligencia? Solamente es para gastar montos de dinero.
0: Sí.
10: En Colombia falta solamente que nos den que colaboremos casa por casa. Y eso se ve en los barrios, en todos los barrios, es pleno conocimiento de la Policía Nacional.
0: Eso, entre otras cosas que por supuesto hay que hacer de manera urgente, ¿verdad? César, te agradezco mucho por haber participado. Me voy rápidamente a la pausa. Regresamos con más, estamos en

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era un long play, ¿ya? De Julio Iglesias. Julio Iglesias, guapo, sin ninguna duda. Probablemente el cantautor hispano de más larga trayectoria en toda la historia de la canción. Estaba en una silla enorme, gigantesca, sentado con piernas cruzadas y un saco blanco que por supuesto resaltaba su hispana belleza. Ahí está, Julio. Encabezaba por supuesto ese long play la canción. A veces tú, a veces yo. Levanta tu ritmo. Todas nuestras abuelas han estado enamoradas de Julio Iglesias, ¿eh? Yo diría que hasta nuestras madres también.

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1: Ah, Tania me dice que vamos rápidamente hasta Trujillo con María Fernanda Santos para ver el avance en la información de lo que ha ocurrido en los últimos días. María Fernanda, ¿cómo estás? Buenos días, adelante.
2: Así es, Manuel, buenos días. Miguel Ángel, nos encontramos en estos momentos con Miguel Ángel Bocanegra, padre de Ángel Fabricio Bocanegra Linares, de 19 años, Manuel, uno de los 5 detenidos por su presunta participación en el secuestro de este empresario minero, Jens Lara, y el asesinato de 4 personas en Trujillo. Él cuestiona definitivamente la intervención policial contra su hijo. Muy buenos días, nosotros desde la Divincri. Ha llegado el día de hoy usted a dejarle el desayuno. Cuéntenos, por favor, ¿qué es lo que estaba haciendo el día sábado para domingo su hijo?
3: Muy buenos días. Muchas gracias también por esto. El día sábado, supuestamente mi hijo ha cometido este delito. Estuvo durmiendo conmigo en mi casa, conmigo, porque nosotros hemos destruido un terrenito que teníamos ahí para construir. El Estado nos ha regalado un módulo. Ese día hemos estado botando el desmonte, hemos estado botando las cositas que nos sirven, y en la noche yo le doy para que cenen, porque también arbitro por ahí, trabajando de arbitraje, la gente me conoce en El Porvenir, y ese día llego, después de trabajar, pregunto si ya cenaron, me dijo que no, le di para su cena, fue a comprar su cena, tenemos grabaciones que él fue a comprar, regresó con su cena, y un ratito sale para afuera, quien sabe, a conversar con su enamorada, no sé, salió un ratito, y luego regresó porque yo le dije que iba a trancar en mi puerta y íbamos a ponernos a dormir porque mañana tenemos que terminar el día domingo, tenemos que terminar el trabajo. Habrá salido mi hijo una hora a lo mucho afuera, pero eso ha sido a las 10 de la noche, 10 y media a lo mucho 11, y de ahí regresó a dormir conmigo.
2: ¿Su hijo durmió con usted?
3: Conmigo, señora. Por eso ayer le dije acá a la prensa que me entrevistaron, le dije, pongo mi vida en garantía que mi hijo no ha sido, y les digo, Dios que quita la vida y que la da, que me quite la vida si estoy mintiendo, que me quite la vida, señorita, no sé, de alguna forma él tendrá que hacerlo, porque estoy poniendo mi vida en garantía.
2: ¿Qué es lo que usted le pide a las autoridades?
3: Que reconozcan sus errores, que sepan reconocer, que tengan dignidad, que tengan honor. Que se equivocaron, que salgan y reconozcan, y por lo menos que den un paso al costado, porque no son la gente capaz de traer la seguridad a nuestro país. O sea, esas personas no están capacitadas para eso. Son gente malvada que por salir bien ellos, por librarse, por quedar bien ante la sociedad, ante nuestro país, hacen lo que quieren con gente pobre, con gente inocente que no tiene. ¿Han visto los videos? Esa gente que han matado son gente preparada, son gente fría, que han sacado, lo he visto ahorita, lo estoy viendo, han sacado al señor y el otro se ha quedado, los ha mirado y los ha matado fríamente. O sea, es ilógico que estos jóvenes, ¿los han visto cómo son? O sea, mi hijo es un flaquito, medio así encorvado. ¿Han visto a esas personas que han ejecutado eso? O sea, es ilógico que estén involucrando a estos jóvenes.
2: Así es, Manuel, de acuerdo con la información policial, Bocanegra podría representar antecedentes, sin embargo el caso aún continúa generando varios cuestionamientos a raíz y especialmente por pedido de los familiares. La policía aún sostiene que los capturados que estarían involucrados en el hecho son los que han logrado detener. Las familias reclaman que se esclarezcan las circunstancias de las detenciones y que se presenten pruebas contundentes. Informó para ustedes María Fernanda Santos en los 103.3 de la FM. 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
1: Listo, María Fernanda Santos, corresponsal de Exitosa desde Trujillo. Ahí está un padre de familia, ¿no?, de uno de los implicados, Exitosa, señalando lo que ya temprano además habíamos dicho también, ¿no? Porque también pusimos las declaraciones de este señor diciendo de su hijo, el señor Bocanegra, de que no ha participado, de que se había quedado dormido con él y que hay un error de parte de la Policía Nacional y todo lo demás. Son las 7 de la mañana con 8 minutos. El Instituto Nacional de Estadística e Informática, INEI, informó que en agosto, que ya terminó hace un par de días, el índice de precios al consumidor de Lima presentó una ligera subida, estoy hablando solo de Lima, no de todo el Perú, 0.07% respecto al mes de julio, el mes anterior, variando o teniendo una variación acumulada entre enero, ¿no?, y el mes de julio o el mes de agosto en 4.16%. Y si hacemos una proyección en año, es decir, de septiembre el 25 a agosto el 26, estamos en 4.44%. Este resultado se explica principalmente por el alza de precios en las divisiones de consumo de alojamiento, agua, electricidad y gas. Se ha incrementado la tarifa eléctrica, ¿no?, a partir del 4 de agosto, recuerden ustedes, transporte por el alza en los precios de combustible, gasoil, petróleo. No obstante, se ha podido equilibrar un poco porque bajaron los precios del pasaje aéreo internacional y nacional. Pasaje en ómnibus interprovincial con normalización de los precios después de las fiestas patrias. Además, influyó la división restaurantes y hoteles por los mayores precios del desayuno, ceviche, menú en restaurantes, bebidas calientes, cerveza blanca y jugo de frutas. También disminuyeron precios de la división de alimentos y bebidas no alcohólicas. Influenciado también la reducción por el precio del pollo eviscerado y sus cortes. Frutas como arándanos, mango, papaya, naranja de jugo, fresa, mandarina, tubérculo como papa blanca, papa color, y mientras que subieron los precios del pescado como el bonito, jurel, caballa, por el menor abastecimiento de estos productos, hortalizas, legumbres como cebolla de cabeza, cebolla china, ají amarillo, escabeche, choclo y tomate. Algunos productos bajan, otros suben, algunos servicios suben, otros servicios bajan, entonces van equilibrando. Y el promedio, porque el asunto del índice de precios al consumidor es el promedio, registra el Instituto Nacional de Estadística que para el mes de agosto es de 0.007. El acumulado anual todavía está por encima de lo que se proyecta. Deberíamos estar proyectando una inflación no mayor del 3% anual y todavía estamos por encima del 4%. Para ser más precisos, 4.44% según registra y detalla INEI. De los 586 productos incluidos en la canasta familiar de Lima, 305 elevaron sus precios. 305. Esto es lo que dice INEI. Entre ellos, como ya les he señalado, el ají amarillo, la cebolla china, maracuyá y pescados como el bonito fueron los productos que más se encarecieron, mientras que otros también bajaron sus precios, equilibrando un poquito esta subida y señalando que, según INEI, el incremento es de 0.07% respecto al mes de julio. Voy hasta Puno con información en vivo. José Yupanqui, alias John Pulpo, pasó la noche en carceleta de la Dirección Antidrogas de Juliaca. En los siguientes minutos o par de horas debe estar ya saliendo de Juliaca, Puno, para ser trasladado hasta Lima. José, ¿cómo estás? Buenos días. Adelante con la información.
4: ¿Qué tal, Manuel? Buenos días. Información en vivo. Efectivamente, este sujeto que el día de ayer fue capturado en el vecino país de Bolivia, precisamente en La Paz. Estamos hablando de Johnson Cruz Torres, quien sería cabecilla de la banda Los Pulpos, procedente de la frontera, de la línea de frontera de Desaguadero, a partir del día de ayer alrededor de las 6:40 de la tarde, rumbo hacia la ciudad de Juliaca. Tras un viaje fuertemente custodiado por varios patrulleros de la Policía Nacional del Perú, luego de más de 3 horas de viaje llegó hasta la ciudad de Juliaca. En estos momentos este peligroso delincuente ha pasado la noche, según tenemos la información, en la sede de la Dirección Antidrogas de la Dirandro de la provincia de San Román, que instalaciones que en estos momentos está fuertemente custodiada hasta por 3 patrulleros de diversas unidades de la Policía Nacional del Perú. Hace instantes acaban de ingresar algunos agentes hacia el interior de las instalaciones de la Dirandro en la ciudad de Juliaca. Hay que indicarles también, compañeros, de que durante todo el trayecto, nuestros compañeros en los distintos distritos de la zona sur de nuestro departamento de Puno, desde Desaguadero camino a la ciudad de Puno, se ha podido registrar cómo los patrulleros han trasladado a este sujeto a bordo de un vehículo y con las luces, las sirenas encendidas y las luces para poder abrirse camino. Tenemos la información, compañeros, de que el mismo ministro del Interior probablemente esté arribando a la ciudad de Juliaca para él mismo, tal vez trasladar hasta la capital de la República para que alias John Pulpo pueda rendir, en este caso, cuentas a la justicia. Todo permanece en calma en estos momentos en los exteriores de la Virgandro en la provincia de San Román. 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
1: Gracias por la información, José. Ahora, Johnson Smith Cruz Torres, alias John Sopulpo, que es la tercera generación en la organización criminal Los Pulpos en Trujillo, no podrá quedarse, se entiende, según la lógica, no podrá quedarse, lo más probable es que no se quede en Lima. O sea, de Juliaca a Lima, pero de Lima tiene que ir a Trujillo, porque es en Trujillo donde tiene que presentarse, porque ha sido el tercer, o sea, él tiene cadena perpetua, ha sido condenado a cadena perpetua. Estaba en condición de prófugo, ha estado entre los más buscados, se ofrecía mucho dinero para su ubicación y su captura. Tiene que responder sin ninguna duda a los procedimientos protocolares frente al tercer juzgado penal colegiado supraprovincial de Trujillo, que le condenó a cadena perpetua por el macabro crimen, asalto a mano armada con consecuencia de muerte, en marzo del 2020, que terminó con la vida de una comerciante en Trujillo, en la región La Libertad. Ok, por este hecho el tribunal impuso la máxima pena contemplada en el ordenamiento penal peruano. Entonces lo más probable es que, por supuesto, vaya y responda a la autoridad judicial que le ha dado la condena correspondiente, ¿no? Es un muchacho treintañero, ¿no? Es realmente joven, imagínense ustedes, ¿no? Este hecho ocurrió el año, bueno, no sé si llega realmente a 30 años, está muy cerca de 30 años, porque cuando cometió el delito, estoy hablando de marzo del 2020 en Trujillo, tenía apenas 23, 24 años, ya estaba, pero en las grandes ligas del crimen. Bueno, él lamentablemente vivió con la familia, padres y todo lo demás, incluso abuelos y otro más vinculados, desgraciadamente, al crimen, ¿no? Esta es la hora, estamos ya a las 7 de la mañana con 16 minutos, vamos a estar haciendo la cobertura correspondiente de este traslado de alias Johnson Pulpo hasta Lima, y después lo más probable, es lo más lógico, se ha trasladado luego hasta Trujillo, donde además se definirá lógicamente su internamiento. Y no creo que se quede en el penal de Trujillo, en el Milagro, no creo que se quede ahí, seguramente van a mandarle a Chayapalca, que es a donde le corresponde, para purgar su condena a cadena perpetua. Regresamos al cercado de Lima, está Kevin García con información en vivo, ex congresista Kelly Portalatino, permanece aparentemente intervenida, ¿no?, en la comisaría de Montserrat luego de un accidente de tránsito, ella y su vehículo, que es una camioneta y una bicicleta. Kevin, ¿cómo estás? Buenos días, adelante.
5: Muy buenos días, Manuel. Información en vivo desde el cercado de Lima. Continuamos al exterior de la comisaría Montserrat, donde permanece intervenida la excongresista de Perú Libre, Kerly Portalatino, tras haber sido involucrada en un accidente de tránsito con una bicicleta eléctrica. Pero tenemos nuevos detalles, Manuel, respecto a dónde se produjo este accidente y quién también estaría involucrado. Este accidente se produjo exactamente en la avenida Pacasmayo con Guillermo Tansey en el cercado de Lima, por eso esta dependencia está llevando el caso. Ahora, respecto al vehículo que se encuentra aquí también cerca, a pocos metros de la dependencia policial, tenemos la información de que de placa CNP034 de color blanco, que estuvo involucrado con el accidente con Frank Ronnie Espinosa Maurtúa, de 48 años. Esta persona se desplazaba en una bicicleta eléctrica de color negro, marca Monarch. Este ciclista fue encontrado tendido sobre la calzada y presentaba lesiones físicas. Posteriormente fue evaluado y diagnosticado con una fractura sacra, que es una lesión en el hueso ubicado en la parte baja de la columna que forma parte de la pelvis. Por ese motivo se realizó esta intervención. Incluso aquí en el vehículo blanco que está involucrado y que pertenecería a la excongresista Kelly Portalatino, se ve las rayas que han quedado registradas de este impacto en el lado derecho de la unidad. la congresista, la ex congresista, estuvo y a las 4 de la mañana salió de la dependencia policial y se dirigió exactamente a realizar los exámenes correspondientes. Retornó aproximadamente a las 6 de la mañana. Continúa al interior. Aún no se ha registrado la presencia de familiares aquí en este punto y tampoco familiares de la otra persona que está involucrado en este accidente, así que nosotros vamos a estar atentos a cualquier detalle que se vaya a registrar aquí al exterior de la comisaría de Monserrate. Entonces, de momento esa es la información que tenemos para los 95.5 de la FM, exitosa, la voz de los que no tienen voz.
1: Listo, gracias Kevin. Bueno, gracias también a Tito Alvites, que ha satisfecho mi curiosidad. No era un Porsche, es un auto chino, Dongfeng su marca, el que usa y el que es de propiedad de la congresista, ex congresista Kelly Portalatín. Ciertamente, la verdad es que si uno va al mercado hay una diferencia enorme entre un Dongfeng y por supuesto un Porsche, ¿no? Estamos hablando de bastantes, por lo menos 40 de miles de dólares de diferencia en lo que corresponde al costo. Son las 7 de la mañana con 19 minutos. Detalle que no tiene absolutamente nada que ver, es verdad, es una cosa de chisme personal. Yo veo ahí, a mí me encanta el tema de los carros y quiero ver qué pasa. He visto las imágenes y me parecía que era un Porsche, decía la camarada por Palatino, tiene un Porsche, madre mía, ¿qué es eso? Ok, de acá, no, es un Dongfeng. Tampoco estaría mala que tenga un, si puede pagar un Porsche, si quiere tener un carro de alta gama, por supuesto, y si puede pagarlo, no vería yo ninguna complicación. Pero insisto, es un poco ese morbito que hay dentro. Pues he visto el auto y wow, la Portalatina en un Porsche. Por eso preguntaba a Yajaira y ahí al toque, con ojo realmente muy acucioso, Tito me manda inmediatamente, porque estaba viendo también las imágenes, y me dice, no es un Porsche, es un Dongfeng. Ok. Esta es la hora, son las 7 de la mañana con 20 minutos en Exitosa. Voy a conversar con Jimmy Rivera, ingeniero experto en ferrocarriles, a propósito de la solicitud que se ha hecho para que 10 vagones y 2 locomotoras del ferrocarril, del tren que trajo López Aliaga, vayan a formar parte, en todo caso, del ferrocarril de Tacna y Arica. Señor Rivera, ¿cómo está? Buenos días, bienvenido a Exitosa.
6: Muy buenos días, Manuel. Y bueno, volviendo a tomar, ¿no?, este tema del tren, yo creo que ya es hora de darle uso, ¿no?, al tren, que se ha traído toda infraestructura en la cual no se utiliza, con el tiempo se va deteriorando.
1: Claro que sí.
6: Uno al inicio tal vez haces una evaluación mecánica, electromecánica de la infraestructura, entonces ya va pasando el tiempo, esa evaluación ya pierde validez en el tiempo y volver a poner en operación es mucho más costoso. Yo creo que sería una buena medida ya darle uso al todo el sistema, tanto los vagones como las locomotoras que tienen vigente, uh-huh, para darle uso Manuel, ¿no? Porque yo creo que si cada vez que va pasando el tiempo el gasto de volver, ¿no?, a poner es gasto, y no solo el gasto de mantenimiento, también de almacenar. O sea, también tiene un costo de almacenar.
1: Pero entonces, a usted sí le parece posible, realista, que estos vagones y vayan, en todo caso, no solamente los vagones, sino, como señala, también 2 locomotoras, y puedan ponerse en funcionamiento en el ferrocarril Tacna-Arica. Sí es probable, técnicamente hablando.
6: Sí, es factible. Y vuelvo a reiterar, ya tenemos los... Y es lamentable que ha pasado tanto tiempo y hasta la fecha no le dan uso para lo que con el fin que vino al Perú, ¿no? Uh-huh. Si hay otra entidad que va a asumir los costos de esto, pero no olvidemos que no solamente son los vagones y las locomotoras. Entonces, si hay alguien que lo va a usar, tendría que también tener el efecto de la infraestructura donde va a transitar, ¿no? Uh-huh. Y tiene que ser ecuánime en que las locomotoras y los vagones tienen que ser adecuadas al sistema de transporte. En este caso, si va a ser un sistema de transporte de pasajero de velocidad rápida, de velocidad media, todos esos factores se tendría que ver, pero ya ahí sería en el campo de la ingeniería civil, ¿no? Ahorita, en el campo de la ingeniería electromecánica, mecánica de operación de las locomotoras, estén poniéndose a punto, y vuelvo a reiterar, sería una buena medida en vez que todas estas infraestructuras estén posándose, ¿no?, en los almacenes donde se encuentren, y eso también es un costo, ¿no?
1: Claro. ¿Le parece a usted que está operativamente bien este tren?
6: Bueno, de la última información que tenía, habían algunas cosas que tenía que hacerse, y para poner en operación otra vez se tiene que hacer una evaluación existente. Yo creo que la entidad, en este caso encargada del gobierno regional de Tacna, que está solicitando, debería coordinar con la Universidad de Lima para hacer una evaluación actual de cómo se encuentra las infraestructuras. Pero lo más importante, Manuel, es darle uso. Eso es ver las alternativas, y existen alternativas de solución. Es ya darle uso a esas unidades que han venido al Perú, y que creo que valgan verdades, esto sería inicio también, pues, para que en el sur empiecen a poder operar y tener la idea de que nuestro país recién, mira, si todas esas acciones de motivar a una infraestructura ferroviaria la hubiéramos tomado hace 20, 30 años, yo creo que nuestro país estaría en otra situación comparado a países de América Latina, ¿no? Yo creo que una buena medida es ya poner a pensar que los sistemas de transportes ferroviarios son una parte de un sistema multimodal, Manuel. O sea, yo creo que no solamente debemos pensar en un sistema de transporte ferroviario solo. Si estas no están articuladas con otros sistemas de transporte, como en este caso urbano, provincial, que puedan nutrir a este sistema, yo creo que no le vamos a sacar mucho beneficio. Provecho. Yo espero, pues, que, ajá, porque ahora los sistemas son articulados, Manuel. O sea, solamente es colocar un tren, colocar su pasaje y punto, sino hay que articular con los sistemas de transporte urbano, ¿no? Como, claro, en Lima, por ejemplo. Claro. Planteamos que sea un sistema de transporte multimodal, donde esté interactuado, por ejemplo, el Metro 1, el Metro 2, el Metropolitano, los sistemas de transporte y como los corredores, y como diversidad, inclusive planteamos en su momento de poder utilizar los buses eléctricos, ¿no? Entonces, correcto, renovar, y todo eso también articulado hacia el aeropuerto Jorge Chávez.
1: Así es.
6: ¿Por qué? Porque todo tiene que ser articulado, y recién ahí nosotros podríamos ver una rentabilidad económica, hablando de Estado, en el precio de la rentabilidad de una infraestructura de transporte multimodal. No olvidemos que el sistema de transporte no puede ser aislado. Tiene mayor eficacia cuando es articulado. Y esos sistemas de transporte se están poniendo en práctica en Chile, en Colombia, en Argentina, donde todos los sistemas de transporte son unificados, ¿no? Y yo creo que todo eso obedece, pues, a un plan.
1: Ahora, el Ministerio de Transportes y Comunicaciones ha formalizado ya delegar a Proinversión el futuro del tren este, es el del tren Lima-Chosica, el que trajo el señor López Aliaga. ¿Le parece esa una buena medida de parte del gobierno, que Proinversión vea qué hacer con ese tren de Lima-Chosica?
6: Yo creo que el Ministerio de Transporte lo que ha hecho justamente es delegar funciones para cortar tiempos, ¿no? Para poner en operación, pero creo que a veces los sistemas burocráticos que en nuestro país todavía siguen hace que todo corra en forma lenta, ¿no? Porque los sistemas de transporte ferroviario son prácticamente cofinanciados con una inversión privada. El Estado solo va a ser imposible que pueda. Yo creo que si está en Proinversión va a incentivar que estas sean concesionadas. Yo creo que la mejor opción sería de que todos estos sistemas ferroviarios, o Proinversión estará buscando, es que un sistema económico que tenga la inversión privada, y lo más importante es que los costos de los pasajes sean costos de accesible al usuario, en este caso al ciudadano, ¿no? Okay. Pero lamentablemente, a medida que va pasando el tiempo, se va pasando el tiempo, y qué va pasando, las personas, los ciudadanos, vamos perdiendo credibilidad en un sistema de transporte. Yo creo que estamos siendo muy lentos, Manuel. Entonces,
1: muy lentos.
6: A la lentitud, muy lentos. Y si en nuestro país lo que se ve, hago un comentario de lo que se ve, por ejemplo, que el ministro de Salud ha ido a ver cómo está el ministerio, eso ocurre en todas las entidades del Estado. ¿En qué sentido? Que no estamos en la innovación tecnológica para, ¿por qué?, acortar tiempos, acortar plazos, claro, acortar todo
1: en
6: los sistemas,
1: ¿no?,
6: de evaluación. Eso, otros países avanzan porque existe innovación tecnológica, y las normas y las leyes nuevas que salen están orientadas a que se aplique la innovación tecnológica para reducir plazos y tiempos. Por ejemplo, ¿cómo es posible que en el Perú, en normas de infraestructura vial, no tiene las normas, se tienen 10 años de antigüedad?
1: Okay. Es cierto, es verdad. Ojalá digitalizáramos y automatizáramos todo el estado. Sí, muy gentil, Jimmy Rivera, ingeniero experto en ferrocarriles, por habernos respondido aquí en Exitosa Perú. Que tenga usted un extraordinario día. 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Pausa, volvemos.

0: La hora en exitosa. 7:28. 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

0: La temperatura en Lima 20 grados, Piura 21, Trujillo 20 grados, 7 de la mañana con 31 minutos. Johnson Smith Cruz Torres, alias Johnson Pulpo, señalado como cabecilla de la organización criminal Los Pulpos, pasó la noche en la carceleta de la Dirandro en Juliaca y en las próximas horas sería trasladado a la capital. En otros temas, mediante resolución, ha publicado en el Diario Oficial El Peruano, el gobierno designó a Diana Carolina González Delgado en el cargo de directora ejecutiva del Programa Nacional de Becas y Crédito Educativo PRONAVEC. La Comisión de Constitución, Reglamento y Relaciones Exteriores del Senado recibirá el próximo martes 8 de septiembre al canciller de la República, Carlos Spa, a fin de que informe detalladamente el plan de trabajo de su sector. Y en comunicación con Exitosa, Jimmy Rivera, ingeniero experto en ferrocarriles, dijo estar a favor de una eventual asignación de 10 vagones y 2 locomotoras del tren metropolitano para el ferrocarril Tacna-Arica. Además señaló que técnicamente es factible.
1: Yo creo que ya es hora de darle uso, ¿no? Al tren que se ha traído toda infraestructura en la cual no se utiliza, con el tiempo se va deteriorando.
2: Claro que sí.
1: Sería una buena medida ya darle uso a todo el sistema, tanto los vagones como las locomotoras que tienen vigente, para darle uso manual, ¿no? Porque yo creo que si cada vez que va pasando el tiempo, el
2: gasto
1: de volver,
2: ¿no?,
1: a poner es gas, y no solo el gasto de mantenimiento, también de almacenar.
2: Sí, es probable, técnicamente hablando.
1: Sí, es factible.
0: 7 de la mañana con 33 minutos. 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Continuamos en Exitosa Perú con Manuel Rosas.

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Esta es la hora 7:35 en exitosa. Último bloque informativo de la, del noticiero de hoy, del programa Exitosa Perú, que corresponde a este.

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0: confirmado desde el Ministerio del Interior que César Astudillo, el titular de la cartera, va a estar viajando hasta Juliaca y va con el fiscal requiriente para luego hacer viaje con ya alias Johnson Pulpo hasta Lima y luego ser trasladado hasta la capital de la región, La Libertad. Es lo que va a ocurrir en el transcurso de las siguientes horas. Se calcula probablemente su salida entre las 9:30 a 10 de la mañana, según informaciones alcanzadas por la gente del Ministerio del Interior. Vamos con información hasta Huancayo. Joel Bustamante, padre, exige justicia tras asesinato de su menor hijo. Es un niño, bueno, era un niño, 13 años de edad. Joel, adelante con la nota.
1: Compañero, muchas gracias. Información en vivo desde Huancayo. A estas horas de la mañana, los familiares de quien vida fue el menor de 13 años, Milan Taipe Quispe, se vienen concentrando en lo que es la Plaza Huamamarca para iniciar con una protesta rumbo a la fiscalía. Ellos solicitan la exhaustiva investigación tras el asesinato de su menor hijo ocurrido semanas atrás. Escuchemos parte de las declaraciones del papá Rubén Taipe para que nos dé más detalles.
2: Pero el objetivo aquí es exigir a la Fiscalía de Familia a que acelere el proceso de investigación para que ya den con el paradero de esta persona.
3: No, hasta el momento no tenemos la información exacta. La policía nos está abriendo las puertas, estamos conversando, pero no tenemos una información exacta y no se tiene.
1: En minutos también se estarían sumando más pobladores de la comunidad campesina de Chocas, que pertenece a la región huancavelica, quienes se solidarizan también con el dolor de la familia y exigen pronta justicia y que se detenga al responsable que acabó con la vida de este menor escolar de 13 años de edad. Desde Huancayo informó Joel Bustamante para Exitosa, la voz de los que no tienen voz.
0: Lamentable realmente estas situaciones de inseguridad, ¿no? Sí, sí, sí necesitamos respuestas y urgentes, y hay que exigirlas, hay que pedirlas. Yo estoy diciendo, y lo repetiré siempre, no hay que caer en el chantaje, porque es un chantaje. Oye, pero no le puedes pedir al gobierno resultados. Sí. Yo estoy clarísimo que no le puedo decir al gobierno que es un gobierno fracasado y le puedo pedir resultados de que a estas alturas del partido esté pacificado el país. Eso es un imposible, a menos que venga a gobernar este país San Pedro y haga un milagro, ¿verdad? O Santa Rosa de Lima haga un milagro, pero Keiko de Santa Rosa no tiene absolutamente nada. Y milagros no va a ser. Pero 30 y pico de días uno tendría necesariamente... Uno tendría que estar viendo algunos atisbos, algunos jaspeados, algunas chispas, algunos hechos concretos que te vayan marcando que una estrategia más grande, global, integrada, a la que va a tener resultados a mediano plazo, exitosa, en corto plazo te vayan más o menos diciendo y generando confianza en esos resultados. Pero hasta ahora, nada. Nada. Y la señora Fujimori nos ha dicho que desde el primer día nos ha dado señales, ha dicho cosas. Por ejemplo, ha dicho que en los 100 primeros días la compra de 1,000 patrulleros, ¿dónde está? O a menos que los haga, ¿cómo los va a hacer? Porque para 1,000 patrulleros hay que sacar la licitación, hacer la convocatoria, ponerlo en eso, ¿sí? Y estamos a 32, 33 o 34 días en este asunto. Tarea que debería realizarla, por supuesto, el señor Astudillo, porque a mí cuando le veo al señor Belaúnde Llosa haciendo labores de ministro del Interior, digo, oiga, pero señor ministro, usted tiene lo suyo, ¿no? No está mal que el ministro participe probablemente en algunas cosas, teniendo en cuenta que en lugares donde está declarado estado de emergencia, las Fuerzas Armadas tienen que entrar. Sí, está claro. Además, no solamente es legal, sino que es necesario. Pero la primera responsabilidad del señor Astudillo, y digo porque respecto a la cartera del señor Belaúnde Llosa, tengo que recordarle que nuestras fronteras están en un abandono absoluto. ¿Quiere luchar contra la criminalidad del señor Belaúnde Llosa? Le doy un dato. Con militares y en la frontera, en Loreto, vaya a enfrentar a las FARC que entran y salen cuando les da la gana. En la frontera, invadiendo territorio peruano, loretano, cuando le da la gana. ¿Quiere usted como ministro de Defensa luchar contra la inseguridad ciudadana y contra la delincuencia y la criminalidad? Bueno, pues vaya a la zona de Madre de Dios, a la zona de frontera con Brasil y enfrente al comando Bermelo, que entra y sale un comando, una organización criminal gigantesca de alcance internacional de Brasil, que ha hecho de Perú la extensión del territorio brasilero, que entra y sale cuando quiere.
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0: Cuando quieren. Han hecho casi tierra liberada esta parte de la Amazonía con frontera Brasil. Estoy hablando de del comando Bermelo en Madre de Dios. Ahí quisiéramos verle al señor Belaún de Dios. O quisiéramos verle en Amazonas o Cajamarca con toda la minería ilegal que están haciendo, patrocinando, trabajando los choneros, una organización criminal de Ecuador, que también entra y sale de Perú cuando quiere, como quiere, y hasta incluso metiendo maquinaria pesada para hacer minería ilegal. O sea, chamba el ministro de Defensa en relación a la criminalidad organizada, y más concretamente, la criminalidad enquistada en zonas de frontera, donde nuestra soberanía se va sencillamente al diablo. ¡Ay! Asígnenle esa función, que no está haciendo los papelones que está haciendo, o el papelón que está haciendo. Solo alguna recomendación. Esto es lo que debería hacer, ¿verdad? Esto tiene que ver con fronteras, esto tiene que ver con zonas de resguardo de nuestra frontera, con acción de militares. Son las 7 de la mañana con 45 minutos. Tenemos información desde el mercado Ganímedes, desde San Juan del Lurigancho, donde Vanessa Rubio nos comenta que el precio del pollo hoy miércoles se encuentra a 8 soles el kilo. 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Tome nota. El diario oficial El Peruano está en circulación y en su boletín de normas legales. ¡Exitosa! Se ha publicado algunas importantes normas, como esta resolución número 89 del Ministerio de Defensa, que designan al señor David Gonzalo Germán García Cebreros. David Gonzalo Germán García Cebreros, en el cargo de confianza de director de fortalecimiento y asistencia técnica del Centro Nacional de Estimación, Prevención y Reducción de Riesgos de Desastres, CENEPRED. Economía y Finanzas, Resolución Suprema 34, designa representante del Poder Ejecutivo ante el directorio del Banco de la Nación. Se trata del señor Luis Alberto Arias Minaya. Bueno, Arias Minaya fue antes, Tania. Tania, ¿me escuchas? El señor Arias Minaya fue antes el presidente del Banco de la Nación, ¿verdad? Estuvo en ese cargo, ¿no? ¿Qué fue entonces? De Sunat. Ah, ok. Luis Alberto Arias Minaya, como representante del Poder Ejecutivo ante el directorio del Banco de la Nación, ¿no? Durante su más reciente desempeño como secretario general, se desempeñó como secretario general del Partido Morado también, en el plano político. Economía y Finanzas designa representante del Poder Ejecutivo ante el directorio del Banco de la Nación al señor Manuel Ramón Estela Benavides. Y designan en el Ministerio de Educación directora ejecutiva del Programa Nacional de Becas y Crédito Educativo, PRONABEC, a la señora Diana Carolina González Delgado. ¿Ya? Ella fue presidenta de la Federación Peruana de Vóley del 2016 a 2018 y fue congresista de la República para el periodo 2021 y 2026. Cargo a los amiguitos, pues, ¿no? Está bien. A la gente de partido, a la gente de partidos cercanos, socios. Y en produce la resolución 24, aprueban otorgamiento de subvenciones a favor de beneficiarios para cofinanciar proyectos en el marco del programa de innovación, modernización tecnológica y emprendimiento y del fondo MIPYME Emprendedor, según dice el artículo 1, y estamos hablando de 3.284.460 soles, que comprenden dan ahí las partidas, 266.532 como recursos ordinarios, 2.801.000 como parte de del financiamiento de la partida número 3, y así van desglosando cómo es que se va a entregar esta partida a favor, en este caso, del Programa Nacional de Innovación para la Competitividad y Productividad. Son en total 3.284.460 soles. Ahí están algunas de las normas publicadas hoy en el diario oficial El Peruano. 7:47. Vamos a nuestra secuencia exitosa por el mundo.
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0: Está listo Miguel Ángel Rodríguez Mackay, ex canciller de la República y reconocido internacionalista, para alcanzarnos información internacional. Miguel Ángel, buenos días.
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5: Manuel, amigo de Exitosa y de toda la patria, la respuesta del presidente de Argentina, de la República Argentina, Javier Milei, al anuncio del presidente de los Estados Unidos de América, Donald Trump, en el sentido de evaluar, retirar el apoyo al concepto que se ha mantenido por buen tiempo, los últimos 45, 50 años, de que la soberanía de las Malvinas pertenecía hacia el Reino Unido, etcétera, ha merecido el correlato del presidente bonaerense, que ha dicho muy claramente que es una causa sagrada. Y dice bien, las Malvinas son argentinas en su entraña, dijimos ayer, morfológica, geológica, geográfica, geopolítica, histórica, y que las porciones ultramarinas no se sostienen al día de hoy. Claro, los ingleses hablaban de la posibilidad, incluso, Manuel, de un referéndum. ¿Cuál referéndum? Si toda la gente que existe en las Islas Malvinas, todos son ingleses. No queda ningún argentino. Los referéndum, algunas veces, son en detrimento, engañosos. Como también se pensó incluso para el tema del Sáhara Occidental, un referéndum, ¿cuál referéndum? Son engañosos. De manera que hemos visto a un Javier Milei que asume como jefe de Estado la impronta de llevar adelante este tema de Estado, recordando la resolución 265 de aquel 16 de diciembre, ¡exitosa! Manuel, de 1965, que fue una resolución de la Asamblea General de las Naciones Unidas que había consagrado por primera vez de manera inmanente la naturaleza de disputa, el asunto de las Malvinas. ¿Cómo se resuelven las disputas? Por negociaciones. En el caso de el Reino Unido ha tenido, Manuel, una actitud recalcitrante durante todos estos tiempos. Hasta hubo una guerra donde murieron más de 600 argentinos por recuperar el espacio, el suelo territorial que les pertenece. Los pueblos siempre han hecho eso. Bolognesi lo hizo en Arica, como Grau en nuestros mar de 200 millas. De manera que estamos frente a una situación que cobra otra dinámica, le está dando el impulso que no se ha visto en los últimos años. Es verdad que es una política de Estado para Argentina, y las políticas exteriores de los países de la región, la subregión, deberíamos coadyuvar en este propósito, al que en 1982, en el marco de la guerra, el Perú tuvo una postura absolutamente de hermandad para con Argentina en la recuperación de sus Malvinas. Es el momento en que el presidente Javier Milei responde positivamente, como era lo esperado, a este guiñe que le ha hecho el mandatario de la nación más poderosa de la Tierra, Donald Trump, frente a lo que ha sido históricamente su mirada hacia el aliado histórico, que es el Reino Unido. Gracias, buena mañana con todos ustedes.
0: Listo, gracias Miguel Ángel por toda la información internacional. 7:52. Está listo Guido Penano para nuestra secuencia Economía Popular en Exitosa.
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0: Guido, buenos días, bienvenido.
6: Buenos días, ¿cómo estás, Manuel? Un abrazo.
0: Las leyes aprobadas por el anterior Congreso unicameral comprometerían 64 mil millones de soles en gastos si es que se cumple, entre comillas, todos esos compromisos para el periodo 2027. Te escuchamos, Guido.
6: Sí, bueno, es una estimación en base a proyecciones de que se pagase y se tuviese la caja. O sea, no hay esa caja para poder pagar esos compromisos. O sea, eso es uno de los grandes problemas de la legislación que tuvo ese Congreso que tú llamas unicameral, que fue, efectivamente, todo lo que se estimó que se debía gastar, llegamos a esa cifra que tú has señalado. Sin embargo, no existe la posibilidad de cumplir con ese dispositivo. Esa es la parte más increíble de una legislación que establece que se gasta donde, en base a recursos que no existen, ¿no? O sea, ahí está el primer gran problema. Y el segundo gran problema está en que no tiene sustento legal ese tipo de dispositivos, porque no tiene iniciativa de gasto, como ya he dicho, ese tipo de congreso. Es el, como los congresos no pueden tener iniciativa de gasto, y menos todavía si es que no sustentan de dónde se obtendría el dinero para cumplir con esos compromisos fiscales. Entonces, es ahí, en esa situación, que se encuentra totalmente atrapada la legislación de ese periodo de gobierno. Sobre todo, esto salió en los últimos 6 a 8 meses antes de que terminara su periodo de gobierno el Congreso anterior, y entonces ahí está sustentado la argumentación del Colegio de Economistas de Lima, que ha planteado, apoyando evidentemente la posición del nuevo gobierno, que estos dispositivos son anticonstitucionales, y lo está presentando al Tribunal Constitucional pidiendo la anulación de esto. Esa es, digamos, básicamente la parte central. Ahora, el número es impresionante, sí, claro que sí, es una cifra tremenda, y es verdad el número. O sea, no es que sea una, digamos, inflada para crear más reacción contraria. No, esos son los compromisos que existirían si es que se mantuviesen esos dispositivos. Lo que yo creo que va a ocurrir es que se van a anular, evidentemente. Lo que sí me da preocupación al mismo tiempo es que de ahí se está llevando a algo que tampoco me gusta, que ya lo he mencionado, que es que hay ciertos dispositivos que me parece que, bien organizado el pago, fraccionado en el tiempo, sí sería justo que tanto, por ejemplo, Fuerzas Armadas y policías jubilados y maestros jubilados mejoren de una manera importante sus retribuciones. Y esa parte es, ahí está para mí el gran desafío. Esto es igualito que la discusión del reinfo. O sea, no es que queremos eliminarlo, es que queremos establecer un mecanismo de formalización que funcione. Eso es lo esencial, mi querido y estimado Manuelito.
0: Ok, listo. Guido, un fuerte abrazo, que tengas excelente día.
6: Cuídense mucho.
0: Precio del dólar, con eso cerramos el bloque económico en Exitosa. Compra 3.35, venta 3.37. Se está manteniendo el dólar en esos precios por debajo de 3.40. Estamos ahora mismo en 3.35 y 3.37. Esta es la hora, estamos ya a las 7 de la mañana con 57 minutos. Hoy en Hablemos Claro con Nicolás Lúcar continuaremos con toda la cobertura del traslado de Johnson Pulpo. Conversaremos con el alcalde provincial de Trujillo, Mario Reina Rodríguez, también con el diputado de Renovación Popular, José Baella, la senadora de Fuerza Popular, Carla Schäfer, para abordar comisión de defensa de diputados. Aprobó citar a los ministros del Interior y de Defensa para responder por el tema de la inseguridad en nuestro país. Quédese con Nicolás y hablemos claro, quédese con Exitosa conmigo esta mañana. Tengan excelente miércoles.
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0: estamos en una situación particularmente compleja, donde no debería haber lugar a malas interpretaciones. La policía peruana, los detectives peruanos, los policías que heredaron la tradición de relación cordial de la Guardia Civil con la población, saben lo que hay que hacer. Y lo han demostrado a lo largo del tiempo. La policía peruana ha sido capaz de controlar situaciones muy complejas, como ocurrió en su momento con el Moquehuazo y con la participación del general Jordán. Ya ha habido otros muchos incidentes. Yo fui personalmente testigo de un conflicto muy grave que pudo terminar sangrientamente en Atalaya, cuando hubo una tremenda protesta por razones obvias, porque ven pasar ahí todo lo que va y viene para Camisea y no tienen energía, no tienen, es decir, pagan el combustible más alto del país. Y el jefe de la policía en Atalaya ayudó a resolver el problema porque se sabía relacionar con la población. Pero no solamente esto, sino cuando hemos enfrentado a organizaciones criminales de todo tipo, ¿eh? Yo lo he dicho y lo reitero, es decir, la operación contra los asaltantes de bancos, el desmontaje de las organizaciones de secuestradores que en un momento sembraron el terror, fueron desmanteladas en base a una extraordinaria capacidad de y rigurosidad de investigación, lo cual generó en el mundo una gran expectativa e incluso admiración sobre el trabajo de la policía peruana. Y lo que fue la cima de esta capacidad demostrada por la policía fue la captura de Abimael Guzmán.
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0: Y de toda su cúpula, sin disparar un solo balazo, como producto de un trabajo de inteligencia y de un proceso de aprendizaje de la propia policía, que comenzó por entender de qué se trataba lo que tenías al frente, Sendero Luminoso. Por supuesto, había energúmenos que cuando se detenía a alguien, lo único que le pasaba por la cabeza es que había que agarrarlo y matarlo. Los policías inteligentes, que felizmente eran la mayoría y los que finalmente tuvieron las decisiones en sus manos, era indagar quiénes eran, entender cómo pensaban, entender cómo funcionaba y estaba articulada la organización, cómo tejían sus relaciones con la sociedad, qué tipo de apoyo recibían, qué tipo de logística usaban, cuáles eran sus objetivos en el corto, mediano y largo plazo. Y lograron, con un trabajo paciente de inteligencia, que no lo comenzó el GEIN, lo terminó el GEIN,

0: Empezó muchos años antes con un trabajo invisible y paciente de infiltración, de investigación, de indagación e insisto, de aprendizaje de la propia policía de cuáles eran las características de ese enemigo para finalmente desmantelarlo de una manera espectacular. E insisto, sin disparar un solo tiro, en base simplemente a la inteligencia y a la conclusión de que si esta organización, que era absolutamente piramidal, lograba capturar a la cúpula, la organización se desarticulaba completamente como ocurrió. Hoy Sendero Luminoso penosamente deambula por ahí porque son un partido político, entre comillas, que existe, que dicen haber renunciado a la lucha armada y que está arañando un poquito de legalidad, pero que fueron derrotados. Pero es un tema aparte. Lo cierto es que a lo que quiero ir es que la policía peruana demostró en más de una oportunidad sus extraordinarias capacidades. Y el problema que hemos vivido en los últimos años ha sido una tras otra intervenciones en la policía, reorganizaciones absolutamente ineficientes y sesgadas políticamente. Hemos visto a una policía asediada por la corrupción, por el manoseo y por mandos que se han dejado manosear, porque con excepciones al general Angulo, que simplemente dijo lo que había que decir en su momento. Entonces, estamos en una circunstancia en la que lo que requerimos es que esas potencialidades de la policía, que están probadas, y a las que debería incorporarse no solo aquellos que están hoy en el activo de la policía, sino aquellos que tienen experiencia y que pueden ayudar desde posiciones de consultoría, de asesoría a la policía, para ayudar a primero descifrar cómo funcionan estas organizaciones criminales que nos agobian, infiltrarlas, olvidarse del show y del efectismo, y caminar hacia lo que nos interesa, que es desarticular las organizaciones criminales. Y por eso es que es perversa la interferencia política y la desesperación por mostrar resultados. Todo está yendo bien, entonces muestro resultados. Y lo que ocurre la mayor parte de las veces es que presentas, por ejemplo, detenidos en una intervención que tiene solo dos posibilidades. Fue una intervención como la del búnker del día domingo, que era una discoteca, y cuando le preguntan, ¿y qué han encontrado? No sabemos, estamos viendo qué hay en los celulares. Es decir, no era una intervención producto de una investigación de largo plazo, sino era una desesperación ante el secuestro de un empresario en Trujillo para mostrar algo positivo. Por suerte ocurrió la captura de John Cruz, o John Pulpo, como le llaman, Johnson Cruz. Pero el problema es que no podemos seguir en esta situación, donde lamentablemente la percepción ciudadana que se tiene es decir, secuestran a un empresario. O sea, hace años, 30 estados de emergencia había en Trujillo, y en una ciudad que vive en estado de emergencia, donde los derechos constitucionales han sido restringidos, circulan impunemente vehículos con gente armada a vista y paciencia, o con la complicidad, ahora ya no se sabe, de una camioneta de la policía que estaba ahí y que no se ha explicado por qué. Además sigue la ruta de los secuestradores y asesinos, y matan a 4 personas y secuestran uno el mismo día en que matan a otra persona más. Y es decir, ¿en qué situación estamos? Por Dios, ¿cómo es posible que pase una cosa de esta naturaleza, ¿no? Y donde sale luego el ministro de Defensa con el jefe de la policía, el general Arreola, que yo sinceramente no entiendo por qué él, por su propia voluntad, no acepta que tiene que dar un paso al costado. Porque no es una controversia sobre su trayectoria y los méritos que tiene, por supuesto que los tiene, pero con esto no ha podido. Y está claro que no puede, y no puede atribuirse como propios éxitos que no le corresponden. Hay policías que están peleando contra el crimen organizado en este momento, pero en estas condiciones de falta de un liderazgo y de una estrategia clara, no puedes avanzar.
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0: Se disuelven tus éxitos porque se pierden en el camino, porque capturas a un delincuente que termina en un penal desde el que sigue dirigiendo las organizaciones criminales, porque no hay una integración o llegas en un momento a entregar a un delincuente que tú como policía estás convencido que lo es, pero no tienes las evidencias suficientes para que la justicia se haga cargo de él, por un problema de plazo, por un problema de recursos, de condiciones en las cuales estás operando, de articulación, pero además de un factor que no hay que despreciar porque es muy serio. La policía está atravesada, como el Ministerio Público y el Poder Judicial, por la corrupción. Los criminales han hecho lo que debimos hacer nosotros, yo lo repito casi todos los días. Lo que hizo el GEIN y los grupos Delta y la DIRCOTE, de infiltrar a Sendero Luminoso, nos lo han hecho nosotros los criminales. Ellos están infiltrados en las instituciones. Cuando los que deberíamos infiltrarlos a ellos somos nosotros, la sociedad, a través de la policía, para desentrañar cómo funciona, para llegar hasta los líderes, las cabezas, para ver cómo se articulan. Y para en determinado momento caerles encima y golpearlos y realmente desarticularlos. Pero lo que no puede pasar es esta cadena de es decir, atribuirse que lo liberaron. No lo liberaron, pues ya está claro. El padre del secuestrado ha tenido que decirle a un portal de investigación que en realidad él hizo la chamba solo, que él fue solo y que finalmente fue liberado a las 2 de la tarde por acción de la familia. Probablemente tuvieron que pagar el rescate, por supuesto que no lo van a decir, porque es parte esa especie de perverso acuerdo que se hace con los secuestradores, de no contactar a la policía y de no decir que has pagado, que le está pasando a mucha otra gente, aparte de James Lara. No es el único, ¿eh? No es el primero. Hay muchos que han sido secuestrados y no lo denuncian. Y un interrogatorio, está el jefe de la policía, el ministro de defensa, interrogando a un detenido, por Dios. O sea, ¿qué están haciendo? Y lo que muestra esta escena es que no tienen idea. O sea, si tú tienes detenida a una persona que presumiblemente ha participado en un secuestro, lo que haces es la interrogas. Y el interrogatorio lo tienen que hacer especialistas en la materia, que son los fiscales y los policías. Es lo que saben hacer. Para eso han sido entrenados. Es decir, Yo creo que todos estamos compartiendo una sensación de desconcierto, ¿no? Porque, bueno, han capturado, es cierto, y hay que celebrarlo, ¿no? A John Pulpo, a John Cruz. Y eso está muy bien, pero una vez más fue capturado afuera. No acá, afuera fue capturado, ¿no? Y ahora una disputa para ver quién tiene el mérito, ¿no? Pero, en fin, pero fue capturado afuera. Y no nos puede ocurrir otra vez. O sea, ¿con quién hablaba? La información que hay en sus celulares. ¿Quiénes eran sus contactos? ¿Con quién se relacionó afuera? Pero sobre todo, ¿cómo articulaba la operación de su organización dentro del país? O la estrategia era que si te ibas, quedabas desconectado y otros quedaban a cargo. Pero algún tipo, es decir, hay toda una indagación, pero lo más importante, ¿a qué penal lo van a mandar? Lo van a mandar a un penal porque se abandonó lo que había iniciado Iván Paredes, de crear pabellones de alta seguridad, ya que no podíamos tener penales de alta seguridad, pabellones donde las visitas estuvieran restringidas, donde hubiera un preso por celda, totalmente aislado del resto, sin visitas hasta nuevo aviso, y que es un tema de derechos humanos. Sí, señor, es un tema de derechos humanos, pero si tú no aíslas a los dirigentes de las organizaciones criminales, de sus grupos de acción, vamos a seguir en lo mismo. Y para eso se crean los estados de emergencia, para quitarle derechos constitucionales a algunas personas que son una amenaza, un peligro a la sociedad, para la sociedad. Pero finalmente la sensación que tenemos es, ¿en qué momento empieza a sentirse que acá hay una acción articulada, planificada, para la cual además se han preparado años? O sea, la presidenta ha querido ser los 20 años. Este es su momento y una de sus banderas ha sido: yo voy a restablecer el orden y la seguridad. No necesita facultades extraordinarias para empezar a hacerlo, para hacer lo que hay que hacer en los penales, para limpiar a la policía, para darle los recursos que necesita. O sea, hay muchísimas, para hacer una reingeniería de personal necesitas que te den algún tipo de poder especial para penalizar a los delincuentes si tenemos cadena perpetua por montones de delitos. En fin, yo creo que la presidenta ha pedido paciencia y yo creo que la sociedad peruana, en una circunstancia que es distinta a cualquier otra, esto no se puede comparar con lo que, tal vez con lo único que se pueda comparar es con lo que vivimos en la época de Sendero Luminoso del terrorismo. Y lo que hay que decir sobre esto es que no hay tiempo, las respuestas las necesitamos ahora. No dentro de 15 días, un mes, dos meses, ahora necesitamos respuesta. Necesitamos tener, o sea, levantarnos todos los días con la sensación de que nos están cuidando, que las calles están tomadas por la policía y por las fuerzas del orden, y que los detectives han estado trabajando mientras ustedes dormían para capturar y desarticular las organizaciones criminales con eficiencia, y que las cárceles no son un centro de organización del delito, sino de castigo para los que lo merecen. Todo eso se puede hacer y hay que hacerlo ahora. Soy Nicolás Lúcar, esto es Hablemos Claro, estamos en Exitosa, la voz de los que no tienen voz, 95.5 de la FM en Lima, canal 34 de Movistar, 6.1 en la televisión digital terrestre. Por supuesto, muy buenos días, me han criticado porque dicen que no doy los buenos días. Bueno, sí, ahora doy los buenos días. Son las 8:15 de la mañana y estamos enlazados desde los estudios de Exitosa Trujillo, como hay estudios de Exitosa por todo el país, porque no somos nunca un medio que lanza su señal desde Lima para que en las provincias nos sigan, no señor. Tenemos 16 emisoras que transmiten su propia programación y por supuesto tienen sus propios estudios como Exitosa Trujillo. El alcalde provincial de Trujillo, Mario Reina, está precisamente en nuestros estudios, en la Libertad. Alcalde, muy buenos días.
1: Muy buen día, Nicolás. Muchas gracias por la entrevista.
0: ¿Cómo se puede resumir la situación? ¿Qué información tienen ustedes? ¿Cómo es posible que pase lo que ha ocurrido? Este secuestro... Es decir, ¿cuál es la información que usted nos puede dar, alcalde, sobre lo que se está viviendo en Trujillo?
1: Bueno, la información es la que tienen todos los medios de comunicación, porque más de que exista un mensaje claro de parte de la policía o del Ministerio del Interior o del Premier o de la Presidenta, lo que existe son más dudas.
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1: ¿Cómo puede ser que una de las calles principales, a una cuadra del centro histórico, frente a una dependencia policial como es el taller de maestranza de la Policía Nacional del Perú, pero a dos cuadras de la División de Investigación Criminal, ocurra cuatro asesinatos, un secuestro y, como digo, a vista y paciencia prácticamente toda la Policía Nacional del Perú? Este hecho, Nicolás, no huele bien y por eso aquí lo que estamos solicitando es que venga un equipo especializado de la policía desde Lima o desde otra jurisdicción y que venga un equipo especializado de fiscales para que dirija la investigación. Tenemos como ciudad de Trujillo más de 3 décadas, Nicolás, viviendo o conviviendo en medio de organizaciones criminales, y que el Estado peruano, el poderosísimo, entre comillas, Estado peruano, no haya podido darle solución, pese a que llevamos más de 2 años y medio en continuos y constantes regímenes de emergencia. Entonces aquí algo está fallando, y no es los vecinos, no son los ciudadanos, sino que son las máximas autoridades que creen que el estado de emergencia se soluciona poniendo esas palabritas en un decreto y ya arréglensela ustedes. Esa deficiencia, esa dejadez, esa inoperancia del Estado peruano tiene que acabarse. Y no es que lo haya ofrecido un vecino, lo ofreció la misma y propia Presidenta de la República. En su mensaje presidencial dijo: vamos a recorrer las calles para luchar en contra de la criminalidad organizada, el sicariato, la extorsión, el lavado de activos y el narcotráfico. Entonces, repitiendo las palabras de nuestra presidenta, señora Keiko Fujimori, de la manera más cortés posible, tiene que hacerse presente aquí en la ciudad de Trujillo. Son 4 muertos para lograr un secuestro. No sabemos, porque inclusive entre las mismas autoridades del gobierno hubo contradicción.
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1: El ministro dijo liberación. El comandante general de la policía dijo fue rescate. Bueno, contradicciones en el mismo gobierno. Y peor aún, aparece que estos criminales han clonado placas de la policía, han clonado chalecos de la policía. Entonces deja demasiadas dudas. Y lo que no puede seguir pasando es eso. Aquí tiene que haber un mensaje claro desde el gobierno. Ahora, después de, hemos vivido 10 años de inestabilidad política, pero ahora ya tenemos presidente, ya tenemos el Consejo de Ministros, tenemos un Senado y tenemos los congresistas. Así que tiene todas las herramientas, no solamente legales, políticas, para poder hacer el trabajo. La historia la ha puesto frente a un escenario muy similar como lo tuvo su padre. Y tiene la oportunidad de oro dorada para por fin eliminar todo lo mal que se vino haciendo y empezar un nuevo capítulo. Hay que hacer investigación, hay que hacer escucha, hay que hacer interceptación, hay que documentar los casos, porque es la única forma del que el Ministerio Público y el Poder Judicial pueda meter presos a estas organizaciones criminales. Mandar policías, el ejército a las calles no sirve de nada. Los delincuentes han cambiado la modalidad, ya no es el arrebato, ya no es el cogoteo, ya no es arranchar. Ahora pasa por equipos tecnológicos celulares donde se mandan mensajes extorsivos, o tu vida, o la plata, o el dinero.
0: Claro.
1: O el dinero o tu vida. Entonces tiene que haber un nuevo enfoque en la policía, empezando, Nicolás, por la renovación de los mandos y del personal que está ligado a la investigación criminal. Estar tantos años en una provincia, en una región, ya creo que los estamentos de las organizaciones criminales han logrado infiltrarse, no solamente en el aparato público, sino también financias, campañas políticas de muchos de nuestras autoridades actualmente.
2: La pregunta es, ¡exitosa! Después de 30 estados de emergencia que subamos el otro día, ¿no?, en La Libertad, ¿no es cierto?, entre Patás, Virú y la propia ciudad de Trujillo, pero sin embargo, el domingo ha sido dramático, porque no es solo que las extorsiones continúan, sino que a esto se suma ahora el renacimiento de los secuestros, que de los que se habló en Trujillo en determinado momento, ¿no es cierto? Empezó a haber una ola de secuestros que resulta que en la mayor parte de los casos eran de mineros que operaban en Patás, en las zonas donde hay mucha riqueza, sobre todo de oro, ¿no? Que ahí fue donde se entendió, secuestraban a estos empresarios, ¿no? Pero la pregunta es, después de tanto estado de emergencia, la conclusión es que seguimos más o menos en lo mismo, o sea, Trujillo sigue padeciendo los mismos males.
1: Exacto, Nicolás, en determinado momento se habló desde el Estado peruano, de los presidentes o presidentas que teníamos, de que iba a haber control a la minería ilegal o informal, que se iba a controlar las rutas por donde bajaba el mineral. Hasta el momento no hay absolutamente nada. Se habló de unidades especializadas en lavado de activos. Hasta el momento, absolutamente nada. Se habló de la rotación o el cambio de los policías que tienen muchos años. Hasta el momento, absolutamente nada. Se habló de cubrir los más de el déficit que tenemos en policías de más de 3.000 policías. Hasta el momento, absolutamente nada. Se habló de una policía especializada en investigación criminal, lavado de activos, extorsión, sicariato. Hasta el momento, absolutamente nada. Entonces, el Estado peruano no puede, en vez de avanzar, de mejorar, de corregir, retroceder. Estos hechos que han sido, vuelvo a repetir, a 2 cuadras del centro histórico, en una de las calles más principales y más transitadas de nuestra ciudad, y a 2 cuadras de una de las dependencias policiales, no es producto de la casualidad. Aquí tiene que haber una investigación profunda, seria, porque estoy casi convencido de que malos efectivos policiales han tenido que dar todas las licencias, toda la complacencia, han tenido que hacerse a la vista hacia un lado para que pueda ocurrir uno de estos hechos que es terrible. Se supone que el gobierno regional le entregó 140 unidades de camionetas, doble cabina, para que hagan un famoso plan cerco. ¿Dónde estuvo el plan cerco? Ese es lo que nos preguntamos. ¿Dónde estuvo la investigación, la inteligencia? Se hablaba ya hace meses de que se venía un golpe fuerte en la modalidad de secuestro, Y fíjate, nos hacen prácticamente el gol por la guacha. Entonces no puede ser.
2: Ahora,
1: las cosas
2: Mario,
1: así. Tiene que cambiar. Tenemos que exigir aquí que esté presente la presidenta, el premier, y tomar las medidas para corregir esto.
2: Acaba de publicar el Ministerio Público un reporte actualizado sobre las denuncias de extorsión, que es cierto que han disminuido, es decir, se supone que hay menos denuncias de lo que está ocurriendo en la realidad. Lo que dice el Ministerio Público está en pantalla para los que nos ven por televisión y nos siguen por las redes. 13.892 denuncias por extorsión en lo que va del año. Y Lima Este es la mayor concentración, son 1.806 denuncias, mientras que Trujillo está ahí nomás, 1.625 denuncias por extorsión. No quiere decir que sean todos los casos de extorsión que ocurren, son los que llegan a denunciarse, porque hay temor de la gente que si denuncias, el extorsionador se va a enterar, ¿no? Lo que lamentablemente también ha estado ocurriendo con ustedes. Ahora, yo tengo una pregunta, Mario. Se habló cuando entró el nuevo jefe policial a La Libertad, uno de los hechos que señaló es que no había laboratorios y que toda la investigación que debía hacerse demoraba porque había que mandar todas las muestras y las pruebas a Lima. ¿Eso ha cambiado? Porque me ha llamado la atención la demora. Es decir, ya deberíamos tener información de los capturados, por ejemplo, ¿no es cierto? Todas las pruebas técnicas que se tienen que hacer de todo tipo, y la intervención de sus celulares, y todo eso supone que tienes que tener un equipo de... ¿Existe o no existe finalmente en Trujillo laboratorios de criminalística, Nicolás, a la altura de lo que las circunstancias exigen?
1: Mira, Nicolás, producto de los constantes regímenes de emergencia, todas las autoridades nos comprometimos en apoyar a la Policía Nacional del Perú. ¿Por qué? Porque la dinámica del Ministerio del Interior había sido, frente a la zozobra de la criminalidad, fortalecer a las municipalidades con sus centrales de biovigilancia. Todos los alcaldes iban: Ministerio del Interior, fináciame mi central de monitoreo. Entonces, así, muchos distritos tienen centrales de monitoreo, pero son poco operativas frente a la criminalidad organizada. Había que apoyar, o el Ministerio del Interior tenía que apoyar o financiar recursos para la policía. Como no lo hacía, todas las autoridades nos hemos reunido en Trujillo ya hace un par de años y empezamos a fortalecer el equipamiento policial. Más de 140 camionetas Toyota, doble cabina para la policía. Unidad de flagrancia, creo el Estado peruano aquí. Su unidad de investigación, o sea, su laboratorio de criminalística, también se le dio. Drones, motocicletas. Es decir, se le ha dado todo el equipamiento que ha pedido la policía. Y es esa la incomodidad. Después que las autoridades damos el equipamiento, hemos dado inclusive hasta una central 105 moderna, con más de 300 cámaras inteligentes en la ciudad. ¿Cómo nos pueden hacer un delito tan horrible a una cuadra, vuelvo a repetir, de la Divincri, a la vista y paciencia de todas las autoridades y a la vista y paciencia de todos los vecinos? Es terrible. Entonces, aquí no está fallando el equipamiento. Lo que está fallando son las personas que manejan el equipamiento. No es novedad de que hace muchos años, inclusive, postulan familias o allegados a organizaciones criminales a la misma escuela de la policía. Ni tampoco es novedad de que hay muchos policías que han sido detenidos en actos criminales. Eso todos los medios de comunicación lo han dado a conocer. Entonces, aquí lo que necesitamos es que venga la presidenta, tengamos una conversación con todas las autoridades y se tome de una vez decisiones. Se habló hace ya más de un año atrás la necesidad de cambiar a efectivos policiales. Hasta el momento no han cambiado a ninguno, sobre pretexto de que cuesta la rotación, de que sus derechos de vivir con su familia. Señor, aquí el derecho de los ciudadanos está por encima de cualquier derecho individual. El derecho colectivo tiene que respetarse y para eso tenemos que hacer una limpieza total en la Policía Nacional del Perú.
2: Alcalde, le agradezco mucho por habernos atendido y creo que su molestia, su indignación expresa el sentimiento no solo de los trujillanos, sino la molestia que tenemos en este momento todos los peruanos frente a esta situación. Muchas gracias, una vez más, mucha suerte.
1: A ti, Nicolás.
2: Cuídese, señor alcalde, cuídese, porque hay que cuidarse en Trujillo. Nos vamos a la pausa, volvemos con más. Esto es Exitosa, la voz de los que no tienen voz. Regresamos.

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0: La temperatura en Lima 20 grados, Piura 21, Trujillo 20 grados, 8 de la mañana con 31 minutos. El Ministerio Público informó que se registran 13.892 denuncias por extorsión en lo que va del año 2026. La mayor cantidad de casos se concentra en Lima Este con 1.806 denuncias, mientras que Trujillo registra 1.625 casos. Desde los estudios de Exitosa, el alcalde provincial de Trujillo, Mario Reina, cuestionó la falta de claridad respecto al caso del asesinato de 4 personas y secuestro en su ciudad. Frente a ello, solicita la presencia de un equipo especializado de la Policía Nacional de otra jurisdicción y un equipo de fiscales para que dirijan la investigación.
1: ¿Cómo puede ser que una de las calles principales a una cuadra del centro histórico, frente a una dependencia policial, pero a 2 cuadras de la División de Investigación Criminal, ocurra 4 asesinatos, 1 secuestro, y como les digo, a vista y paciencia prácticamente toda la Policía Nacional del Perú? Este hecho, Nicolás, no huele bien, y por eso aquí lo que estamos solicitando es que venga un equipo especializado de la policía desde Lima o desde otra jurisdicción, y que venga un equipo especializado de fiscales para que dirija la investigación.
0: Y en el ámbito regional tenemos información en vivo desde Tacna con nuestra compañera Elizabeth Ticona. Adelante, Elizabeth, bienvenida.
2: Información en vivo desde la región de Tacna, donde la ciudad ha amanecido hoy miércoles 2 bajo una intensa neblina o conocida también como camanchaca, acompañada de lluvias y cielo nublado, mientras que la ciudad registra una temperatura de 15 grados Celsius. Asimismo, desde distintos puntos de la ciudad en dirección hacia el Cerro Intiorco, la espesa neblina cubre gran parte de la zona, dificultando incluso su visibilidad. Mientras tanto, desde la misma carretera de Tacna hacia Tarata, se registra que el distrito de Gregorio Albarracín permanece también cubierto por la neblina. Pese a estas condiciones climáticas, las actividades han continuado con normalidad. Desde el Cerro Intiorco, algunas personas realizan actividad física mientras corren por la carretera de Tacna hacia Tarata. Mientras tanto, desde la ciudad, otros ciudadanos se trasladan hacia sus centros de trabajo y estudios. En Tacna, desde los 98.1 FM Exitosa, la voz de los que no tienen voz.
0: 8 de la mañana con 34 minutos. 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

0: 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Soy Nicolás Lúcar, esto es Hablemos Claro. Son las... ¿Qué hora es en este momento, señora Magariño? 8:35 de la mañana en todo el Perú y estamos enlazados telefónicamente con el ahora diputado de Renovación Popular, José Bahía. Diputado, qué raro decirle de este diputado, José. Muy buenos días.
1: Buenos días, Nicolás, ¿cómo estás?
0: Nos tendremos que acostumbrar los próximos 5 años.
1: No, no hay problema.
0: Estamos todos preocupados por lo que está pasando, porque, digamos, si una la bandera más importante de Keiko Fujimori en esta campaña electoral es que ella iba a restablecer la seguridad y el orden en el país, ¿no? Y la percepción que uno tiene, la impresión que da es que hay un poco de desconcierto, ¿no? De que no está claro lo que hay que hacer. ¿Cuál es tu juicio desde la experiencia que tú tienes?
1: Mira, Nicolás, acá nosotros tenemos que ser claros, tú lo has dicho, hay desconfianza, hay incertidumbre, ¿no? Y la población creo que con razón pide resultados inmediatos, ¿no? Yo creo que, por ejemplo, esto es un fenómeno, Nicolás, este es un fenómeno que viene de más a menos, este es un fenómeno que no va a cambiar, así cambies a 20 ministros, así cambies a 20 comandantes generales. Acá lo que tienes que es apretar el acelerador, estamos en una guerra. Y en la guerra hay muchos actores, y a los actores hay que fortalecerlos, hay que darle las armas, hay que darle la logística, hay que darle la tecnología. Mientras que no tengamos eso dentro de un plan, y un plan bien estructurado para poder contrarrestar el crimen organizado, las bandas criminales, no solamente es Lima, ya hemos visto Trujillo, ya hemos visto Piura, ya hemos visto que en Ica, Arequipa.
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1: Entonces, creo que el plan se tiene que estructurar bien, esperamos que el general Astudillo dé, digamos, el espaldarazo presupuestal, especialmente a la Policía Nacional, para tener la tecnología. Con tecnología vamos a lograr muchas cosas. Dirincri, yo he estado en mi semana de representación en Dirincri, he hablado con los coroneles y me han dicho claramente, mire, necesitamos esta tecnología, vale tanto. Yo creo que acá se tiene que, digamos, apretar el acelerador en cuanto a lo que es el presupuesto. En medio a criminalística, tenemos un, en Aramburu 550 tenemos un laboratorio de hace más de 40 años. No pueden hacer pericias desde el mes de febrero, especialmente en pericias de lo que es genética para el ADN, porque no tienen insumos, no es posible que estemos así. Entonces, ¿cómo queremos ganar la guerra? Yo creo que ahí
0: es clarísimo. Estamos claros que hay un problema dramático de recursos, y lo que pasa en la policía pasa en el Ministerio Público, porque les han recortado tanto el presupuesto que han tenido que recortar hasta el personal de limpieza de las oficinas y de los despachos de los fiscales. Pero ahora, este incidente gravísimo que ha ocurrido, que lo acaba de describir de una manera muy cruda el alcalde de Trujillo, ¿no es cierto? En el centro, en el corazón de Trujillo, a unos metros de la Dirincri, es decir, donde hay una dependencia, al frente de una dependencia policial, con un vehículo sospechoso. Ahora dicen que es clonado, pero aparentemente era un vehículo, por lo menos formalmente, del Ministerio del Interior asignado a la policía. En una ciudad que está en estado de emergencia, es decir, ¿cómo es posible que pase algo así? Y lo que vino después, ¿no? El ministro de Defensa con el comandante general, con un detenido de ser sospechoso de haber participado en el ataque salvaje, ¿no?
1: Así es.
0: ¿Qué es esto, José?
1: Sí. Mira, acá hay mucha incertidumbre por parte de la población, y es justificable, porque creo que la policía no está manejando bien digamos, este caso, ¿no? El hecho de haber presentado cuatro detenidos, que lógicamente son prontuariados, el hecho de escuchar al papá de la víctima, que la policía no ha intervenido para nada, creo que se puede, digamos, determinar de que hay muchas dudas por parte de la población. Pero yo creo que acá la policía y especialmente el sector interior tiene que, digamos, en estos momentos con el Ministerio Público sacar, digamos, hacer las pericias correspondientes. Recordemos que la investigación todavía no termina, sacar las pericias correspondientes y determinar y salir a decir la verdad a la población. porque no puede ser posible que por una situación, una equivocación, un exceso de protagonismo, esté, digamos, creando la duda en cuanto al accionar de la Policía Nacional. Creo que eso no es justo, ¿no?
0: Claro. Ahora, ustedes han citado a los ministros del Interior y de Defensa, sí, para responder sobre la crisis de inseguridad, y entre la agenda está evidentemente lo que ha ocurrido, ¿no es cierto?, en Trujillo el domingo. ¿Cuándo deberían presentarse?
1: La próxima semana, Nicolás, la próxima semana en la comisión. Soy parte de la Comisión de Defensa y Orden Interno, que lo dirige Alex Segura, y hemos quedado para la próxima semana citar especialmente al ministro del Interior y al comandante general de la policía, ¿no?, para que nos, digamos, den una exposición clara de lo que sucedió en Trujillo y también qué es lo que están haciendo para controlar la inseguridad ciudadana que todos los peruanos vivimos, ¿no?
0: Ahora, hay un hecho que sí es significativo y relevante, que es la captura de este...
1: John
0: Cruz, que llamó John Pulpo, que viene a ser como el heredero, ¿no es cierto?
1: Así es.
0: Es la tercera generación de los Pulpos, ¿no?
1: Así es.
0: Tengo en la mano el reporte sobre la captura, y lo que dice es que esto ha sido una operación donde han intervenido Scott del FBI Lima. Dice Divinesp, que no sé qué será, Dirandro,
1: Divinesp. Es una especializada de la Dirandro. Divinesp es una especializada.
0: De ahí la Policía Nacional de Bolivia, sí, la DEA de Perú y la División de Ciberdelincuencia de la Policía de Bolivia, ¿no?
1: Así es.
0: Que ha sido un trabajo en conjunto. Y realmente esto es importante, porque ya se había dicho que se. Hace tiempo que se tenían señales, entiendo yo, por ciertas comunicaciones que habían podido ser detectadas, ¿no es cierto?, que eran constantes comunicaciones con alguien que hablaba desde Bolivia y se presumía por el rango que podía ser este John Pulpo Cruz, ¿no?
1: Son Pulpo Cruz, así
0: es. Ahora, el tema es el siguiente: ¿por qué? Es decir, tú dices, José, faltan recursos, falta tecnología, pero con lo que se tiene no se ha podido hacer más. Por ejemplo, ¿no? Mira, o sea, capturas un delincuente, ese delincuente tiene un teléfono, pero en 24 horas debería saber con quién ha hablado, con quién se comunica, ¿no?
1: Esta captura de Johnson Pulpo en Bolivia, por ejemplo, es un ejemplo claro cuando hay intercambio de información, cuando la inteligencia funciona, cuando, digamos, hay agencias especiales que tienen esta tecnología. La tecnología está a la venta, la tecnología tiene Estados Unidos, la tiene China, la tiene Israel. Lo que pasa es que no la tenemos. Y si la tenemos, solamente la tenemos, en una poca proporción en Lima. Y el resto del Perú, hay que pensar también en el resto del Perú. Yo creo que esto es una situación clave, esa captura importante, porque ha habido intercambio de información entre todas estas agencias que tú has mencionado, y eso ha dado un buen resultado. Ahora, traerlo acá al Perú, eso va a significar, digamos, para la Policía Nacional especialmente, un interrogatorio pues minucioso en cuanto a todas las, digamos, las acciones delincuenciales que ha participado Johnson Pulpo. Es la tercera generación de una familia que ha hecho del delito pues su modus vivendi. Va a dar mucha información, vamos a descubrir muchas cosas, y lógicamente le espera acá una cadena perpetua, que es lo que debe estar, ¿no? Donde debe estar, en un penal de alta seguridad, ¿no?
0: Claro, ya el embajador Bernardo Navarro, Bernie Navarro, de los Estados Unidos, ya se puso la medalla, por supuesto, ¿no? Dice, capturado, bueno, dice en sus redes sociales, gracias a la colaboración de nuestros equipos, el FBI y la DEA, con las autoridades peruanas y bolivianas, y un Pulpo ya se encuentra bajo custodia en Perú, uno de los fugitivos más buscados de la región, capturado por el largo brazo de nuestra cooperación, dice don Bernie, que se ha convertido en un actor de la política y de la vida nacional, pero en fin.
1: Sí, pues, muy, muy, muy activo en las redes, y yo creo que, bueno, aparte de eso, es positivo pues que siempre haya la coordinación a nivel internacional. Recordemos que el delito es transnacional ahora, el delito es tenemos en, ¿cómo se llama? En Ecuador, los choneros, los lobos, las FARC, los grupos armados organizados en Colombia, tenemos el comando Vermelo, el comando Capital en Brasil, estamos rodeados de organizaciones criminales, y si no tenemos información, no coordinamos con otros países, yo creo que no se puede hacer mucho. Por eso que tiene que
0: claro,
1: existir
0: esta ahora lo que no me queda claro es por qué la urgencia de declarar a las organizaciones criminales como grupos terroristas. No entiendo, o sea, el terrorismo es una manera de actuar, ¿no es cierto? Poner un dinamitazo es un acto terrorista, ¿no es cierto? Es decir, ¿qué es lo que hace la diferencia?
1: La diferencia es que nosotros tenemos, la Fuerza Armada tiene una ley de uso de la fuerza y ahí describe exactamente cuáles son los grupos hostiles. La Fuerza Armada no tiene el marco legal para poder, digamos, intervenir, hacer operaciones contra las organizaciones criminales porque no se sabe cuáles son declaradas grupos hostiles, ¿no? En este caso, grupos hostiles sí es declarado Sendero Luminoso, el MRTA. Pero no, dentro de la criminalidad organizada no se dice exactamente cuáles son. Cuando se tenga conocimiento, ahí la Fuerza Armada va a poder actuar bajo el derecho internacional humanitario y también bajo la ley que los protege para poder hacer uso de
0: claro, pero eso puede generar un problema, porque, por ejemplo, para tú traer un delincuente, en este caso ha sido muy simple, no solo por la voluntad del presidente Rodrigo Paz, que ha dado una solución expeditiva. Este hombre está ilegalmente en Bolivia, lo expulsamos a su país porque ingresó irregularmente. Y no ha habido un proceso de extradición, simplemente es un proceso de expulsión por permanencia irregular, solo que lo pones en la frontera y le caen encima todas las órdenes de captura que tiene.
1: Así es.
0: Listo,
1: así
0: es la manera práctica. Pero va a haber otros casos en los que tú vas a solicitar la extradición porque el delincuente se va a mover con abogado. Ya, pero si no está homologada la legislación, no podemos reclamarlo por terrorismo si en el país donde está refugiado el delincuente no hay una equivalencia en la legislación. Eso nos puede complicar de repente las cosas, ¿no? Porque desde el punto de vista de la severidad, nuestra legislación es severa, José. Hay cadena perpetua para montones de delitos.
1: Así es, tiene mucha razón en esa situación, pero también recordemos que Johnson Pulpo tenía requisitorio internacional, estaba registrado en Interpol, y es por eso que las autoridades bolivianas han intervenido, y eso ha servido para que en una acción rápida simplemente no hacer una extradición porque se va a demorar meses, sino que hay que, digamos, lo van a expulsar, y eso es lo mejor, ¿no? Esa es la cooperación que hay de país a país.
0: Claro, que debería ser la norma, ¿no es cierto? Es decir, claro, si estamos enfrentando una amenaza continental, transnacional, hay que crear todos los mecanismos para que capturas a uno, lo entregas al día siguiente, punto, se acabó, no hay procesos ni complicaciones. Ahora, sí, hay un asunto bien delicado, José, que evidentemente va a estar en el centro de la discusión con los ministros la próxima semana, que es la permanencia del general Arreola. ¿Cuál es tu opinión al respecto?
1: Sí, eso es una situación bien difícil de explicar. Mira, Arreola está protegido por la ley, tiene 2 años, recién en octubre cumple 1 año, ¿no? Y se dio en un clima, digamos, de que Pedro Castillo y otros gobiernos querían, sacaron 3-4 comandantes generales. Y casualmente se dio la ley para protegerlo, para que no se manosee, para que se respete la institución. Ahora, las condiciones lógicamente han cambiado, pero yo pienso que se tiene que respetar la ley. Ahora, si quieren cambiar la ley, que la cambien. He visto proyectos de Juntos por el Perú que quieren cambiar y poner 1 año y darle una causal para que la presidenta lo pueda sacar. Eso depende de la presidenta y del ministro del Interior, ¿no? Porque así como no le pueden aplicar la ley, pero lo pueden invitar para que de repente dé un paso acostado, que yo lo dudo que lo dé, porque conociéndolo Arreola, es un profesional que se ha ganado los méritos para llegar a donde está.
0: No, es decir, yo creo que si uno recorre la trayectoria del general Arreola, tiene méritos y por eso está donde está. Pero una cosa es que tengas méritos y otra cosa es que tengas en determinadas circunstancias como esta las calificaciones necesarias para conducir este proceso. Y yo creo que claramente no. Se está haciendo daño a sí mismo. Porque la gente está asociando la crisis de inseguridad a él. Es decir, esto es culpa de Arreola. No es culpa de Arreola, pero Arreola no está pudiendo cambiar la situación.
1: Claro. Sí, definitivamente que sí, la gente hace, no es cuestión de personas, conociendo el fenómeno, cómo va evolucionando, cuáles son sus causas, cuál es el diagnóstico, así saquen a 20 generales, a 20 ministros del interior, 20 comandantes generales, esto va a seguir mientras que no se tenga una estrategia, y esa estrategia sustentada en un buen presupuesto. No solamente claro, para policía,
0: pero además, José, para terminar, ¿sabes lo que es importante? Que nos hablen con sinceridad. Yo recuerdo, nosotros tuvimos hace muchos años una discusión sobre cómo manejar la información sobre el terrorismo. Y nos decían que solo podíamos poner en los noticieros 2 minutos sobre el terrorismo de la hora del noticiero, de los programas, porque si no hacíamos apología. Y yo recuerdo mucho esa discusión, porque yo lo que les decía en ese debate, hace muchísimos años, es que hay que decirle a la gente la verdad.
1: Así es.
0: La verdad, y la verdad es que Sendero Luminoso está amenazando la vida del Perú. Y si no le decíamos a los ciudadanos la verdad, la gente no iba a tomar conciencia del enemigo terrible al que estábamos enfrentando. Sí, pero la gente se va a asustar, pero tiene que estar asustada porque es una amenaza. O sea, yo creo que guardando las distancias, hoy la discusión es la misma. Necesitamos la verdad, José. No necesitamos que nos den... un falso triunfalismo cuando al día siguiente la realidad te contradice de una manera brutal, ¿no?
1: Y la que queda mal es la institución.
0: Por supuesto. O sea, dígalo, la verdad, estamos complicados, los delincuentes están a la ofensiva, la situación está difícil, vamos a revertir esta situación, va a tomar tiempo, porque acá hay que hacer chamba de inteligencia, y eso toma tiempo.
1: Así es, tienes toda la razón, como te dijo Nicolás, la verdad nos hará libre, y que los peruanos queremos paz y tranquilidad, y estamos cansados ya de impunidad, estamos cansados de abuso de autoridad, y eso no lo podemos permitir, especialmente porque tenemos que escuchar a todas las partes para poder darle solución a esto. Puede ser el mejor plan del mundo, puede ser la mejor institución del mundo, pero si no tienes presupuesto, estamos perdidos para hacer inteligencia, para comprar instrumentos de tecnología de punta, ¿no?
0: José, muchas gracias por atendernos.
1: Gracias, Nicolás.
0: El diputado José Bahía, de Renovación Popular, ha estado con nosotros. Y ahora vamos a comunicarnos también telefónicamente con la senadora de Fuerza Popular, Carla Claudia, me acuerdo que le dijimos alguna vez Claudia Schiffer, es Carla Schiffer. Es Carla, muy buenos días.
2: Hola, Nicolás, gracias por estar contigo, ¿no? Bueno, acá estamos,
0: desde San Luis Piura. Carla, yo sé que un tema, y es obvia la razón de tu principal preocupación, es el fenómeno del niño. Pero yo quisiera que comencemos esta entrevista por qué está pasando, Carla. ¿Por qué los ciudadanos, te estoy hablando ahora no como periodista, como ciudadano, no tenemos la percepción de que el gobierno de la señora Keiko Fujimori estaba preparado para enfrentar esta crisis de inseguridad? Es cierto que ha pasado poco tiempo, pero la sensación que te da es que no tienes una respuesta de acuerdo a las circunstancias.
2: Mira, el crimen organizado está exitosa. De una manera avasalladora, vamos a decir, ¿no? Viene escalando desde hace muchos años. Lamentablemente, interiormente, en nuestra Policía Nacional, que es la encargada de controlar este crimen organizado, no ha estado acompañado de una implementación de tecnología de punta, como bien dice José Bahía, y también el presupuesto adecuado. Pero no vamos a estar dándole circunstancias y, vamos a decir, justificando estos temas, ¿no? La estrategia toma tiempo, como fue la estrategia, yo le he estudiado bastante el ingeniero Fujimori para ver el tema del terrorismo, ¿no? El tema del terrorismo, cuando el ingeniero Fujimori entró en el servicio de inteligencia, había 29 personas, ¿no? Ya había formado el Shein, pero no se le había dado los recursos necesarios y también la gente necesaria y la preparación que tienes que tener. Imagínate, estamos hablando de una década donde la tecnología no es la que tenemos hoy, ¿no? Nuestra policía tiene que tener una visión mucho más gerencial en el área de la implementación de la tecnología para poder combatir a este crimen organizado que tiene la tecnología, tiene las armas que no tenemos ni siquiera en las policías y en nuestras fuerzas armadas, ¿no? Y el dinero, porque acá hay mucho dinero del delito involucrado en este tema, ¿no? Mira, yo te lo digo en la región Piura, ¿no? Sullana teníamos muertos todos los días. El general Jares, que está en Piura, pidió, me dijo, mira, yo estoy pidiendo hace tiempo el ejército. Cuando entró la señora ya, Keiko Fujimori, en el mando,
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2: se habló y se ha tenido el apoyo para especialmente hacer de cerrajes y todo esto. Y vamos a decir, no quiero mencionar de una manera, vamos a decir, triunfalista. En Piura no tenemos un solo muerto hace 18 días, cuando casi teníamos todos los días muertos, ¿no? Definitivamente hay lugares donde a la vez la economía del delito y el crimen organizado se juntan y es mucho más difícil poderlo entrar. Uno no puede tener paciencia con esta situación, pero toma un tiempo. La señora Keiko Fujimori, la presidenta del Perú, tiene un mes. Es como por decirte, ayer estábamos en Piura y agradecer a la presencia de la CONFIEP y todos los gremios para sumarse, apoyarnos. La gente decía, pero miren, todavía no pasa. Discúlpame. La señora Keiko Fujimori entró y al tercer día yo tenía maquinarias en el cauce del río Piura que no se tenía desde enero, que se decía que tenían el fenómeno del Niño. Y la situación del cauce es un abandono de 3-4 años que nunca han entrado a hacer los trabajos constantes que se deben hacer en un cauce para desbrozar y sacar la vegetación que invade los cauces y poder tener un cauce más libre.
0: Carla,
2: para que cuando llueva, Carla, fluya.
0: Tengo un problema, son las 8:57 y me tengo que ir a la pausa. Por favor, te puedes mantener conectada y regresamos inmediatamente. Va a ser breve el corte, te prometo. Y regresamos ya, inmediatamente, no contigo, por favor.
2: No te preocupes.
0: Gracias. Volvemos.
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0: 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Son las 9:01 de la mañana en todo el Perú. Y estamos conectados con la senadora de Fuerza Popular, Carla Sheffer. El problema que hay en este momento, está claro que no es una responsabilidad de Keiko Fujimori la situación en la que el país está. Aunque hay algunos que dicen, y eso es parte de la controversia, que en realidad ha gobernado desde las sombras, desde el Congreso, pero en fin. Lo cierto es que ahora su responsabilidad, y eso sí está claro, es cambiar la situación, y ella lo que nos ofreció es que está preparada para producir este cambio. Y cuando uno ve situaciones como las ocurridas en los últimos días, donde en Trujillo, en la puerta de una dependencia policial, a unos metros de la Dirincri de Trujillo, asesinan a 4 personas, secuestran a una, sale un ministro y el comandante general de la policía contradiciéndose a la versión que finalmente resultó la cierta, que la liberación la negoció la familia y no tuvo nada que ver la policía ni el ministerio, y con un interrogando a un detenido por ¿qué hacía el ministro de defensa interrogando a un detenido? Es decir, la sensación que transmiten, Carla, ¿sabes qué es? De que no saben qué hacerse con el problema, sinceramente, y sin mala onda. O sea, no es que no son ganas de fastidiar, es la sensación que creo que todos hemos sentido, ¿no?
1: Mira, la situación que tenemos en muchas partes del país, donde la economía del delito arrastra...
0: Creo que te has alejado un poco del teléfono. Si te acercas, te lo voy a agradecer.
1: ¿Aló?
0: Sí, que te has alejado un poco.
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1: ¿Aló?
0: Sí, te escucho.
1: ¿Aló? Nicolás, ¿ahí?
0: Mejor.
1: ¿Me ahí?
0: Ahí está mejor. Ya.
1: Mira, la situación, los lugares donde hay una economía del delito, donde arrastra también a la institución, ¿no?, de la policía, porque por decirte, conversaba con algunas personas especialistas y me dice, por decirte, en el caso de Sullana, muchas, no todos, por supuesto, parte de la policía es parte de, ¿no? Entonces, yo creo que la depuración interna es muy importante. Tienes a un general Ordinola que lleva años en la policía, especialmente viendo este tema del crimen organizado, y internamente como que no ha dado resultados él para poder depurar nuestra policía, ¿no? Y también el gran tema es que la administración de justicia se vuelve parte de él, porque la cantidad de dinero que les ofrecen a estos malos, porque no podemos involucrar y generalizar, fiscales, jueces, son cifras exorbitantes, ¿no? Entonces, es una situación que tenemos que sentarnos todos en la mesa y ceder, y ver en esta delegación de facultades cambiar muchas situaciones que conllevan a no poder

0: accionarte, te tienen todavía como que el sistema se ha vuelto demasiado engorroso, burocrático, lento. Nadie quiere firmar, nadie quiere firmar, por decirte, en nuestra Policía Nacional, compras de última tecnología. Realmente estamos paralizados, ¿no? Y venimos de por lo menos 10 años de esta situación en el Estado, ¿no? Porque presupuestos hay, pero no los ejecutan, o todo está amarrado en cierta manera y involucrado por la corrupción.
1: Claro.
0: Entonces yo creo que la situación no es fácil, ¿no? La situación que ha pasado en Trujillo realmente refleja que no tenemos un panorama claro, especialmente en zonas complicadas como se da en Patas, en Trujillo, ¿no? En La Libertad, por el tema de estos crímenes, del crimen organizado y la cantidad de dinero que existe, ¿no? Pienso que, como también estás en un estado de emergencia, el ministro de Defensa ha querido ver y tratar de sacar información a los supuestos involucrados, porque no está totalmente dictaminado de que hayan sido ellos, ¿no?
1: Sí,
0: hasta
1: claro.
0: El momento. O ya dirán las investigaciones.
1: No, pero
0: sale el hermano y dice efectivamente que la familia ha sido, ¿no? Nunca se dijo de que ellos habían recuperado, nuestra policía había recuperado al empresario. Fue liberado. Nunca se ha dicho de que vamos a decir, ellos han hecho operativos, han llegado y pum, han hecho operativos, se reunió la presidenta, como que le encarga al ministro de Defensa, vaya usted allá a la zona, ¿no? Porque también está militarizada, también, recordarás, ¿no es cierto? Entonces, pienso yo, ¿no? Porque no me sentaba a preguntar, yo estaba en Piura cuando han pasado todos estos hechos, ¿no? Y tengo suficientes temas allá en Piura. Entonces, no, pero es un tema que nos concierne a todos, definitivamente. Entonces, ahora sale el papá y dice, no hemos pagado. El hermano dice, sí hemos pagado. Parece que utilizaron ellos un intermediario que conocen estas bandas, porque son bandas, ¿no? Que tratan de liderar, ¿no? Estos grupos de economías del delito.
1: Claro, pero ¿no? Esto, es decir, sabemos cuáles son las limitaciones que tiene la policía. Los acaba de resumir José Bahía, ¿no es cierto? De la precariedad en la que está trabajando la policía. El problema adicional que tiene es de infiltración, la necesidad de hacer una reingeniería. Es decir, ya está más o menos claro. El problema es que necesitas un liderazgo que esté a la altura de las circunstancias.
0: Totalmente de acuerdo.
1: Y el problema es que el general Arreola, con todas las virtudes que tiene, porque tiene una carrera policial con méritos, pero lo cierto es que con esto no puede, y se ha desgastado su figura, y tú necesitas que la gente crea, ¿no es cierto?, en los líderes de la guerra contra la delincuencia. Ahora, la ley dice que tiene que durar 2 años. Alguna fórmula tiene que haber para lograr un entendimiento, pero tú piensas que debe permanecer o que debería haber de alguna manera buscarse su salida.
0: Mira, se tiene que evaluar si esa es la solución definitivamente, ¿no? ¿Qué es la solución que se necesita para poder hacer los cambios estructurales que también se están pidiendo en la delegación de facultades? Porque mira, yo te voy a decir algo que tú recordarás, porque creo que escuché que tú decías que en un momento parte de la estrategia pedían que los medios de comunicación no hablaran más de 2 minutos de terrorismo.
1: Claro.
0: Porque también había quizás una tendencia de sumarse, vamos a decir, porque pensaban que era un pensamiento revolucionario, ¿no? Como lo han vendido muchas personas y que lo siguen vendiendo, cuando era una organización criminal terrorista, sanguinaria. Y a los que más mataron, lamentablemente fue la gente más pobre.
1: Permíteme, Carla, lo que
0: a la gente más
1: decir,
0: pobre,
1: ¿sabes cuál fue la discusión en ese momento? que había que informar sobre lo que estaba ocurriendo con crudeza, porque estaban ocurriendo cosas muy graves. Tú no podías ocultar la realidad que la gente estaba viviendo. Vivías en apagones, no podías salir de las ciudades, te cobraban cupos en las carreteras, bajaban a la gente de los buses, y tú no podías hablar de eso. Tenías que informar, pero a la vez editorializar de una manera muy severa contra el terrorismo. Establecer claramente una... Y ahí, disculpa, Carla, te jugabas el pellejo, ¿ah? Te jugabas el pellejo si tú hablabas contra Sendero Luminoso.
0: Ojo, hoy te juegas el pellejo, Nicolás. ¿Cuántos periodistas que desnudan la corrupción de nuestras autoridades o de organizaciones o quieren hablar sobre el manejo de esta economía y el delito terminan siendo silenciados con su muerte? ¿Cuántos periodistas o dirigentes, vamos a decir, cuando alzan la voz y dicen, ¿no es cierto?, está pasando esto, las autoridades están, terminan muertos? Lamentablemente no tenemos la estructura que apoye a ese, vamos a decir, colaborador, ¿no?, y que debería ser una persona que esté protegido, un testigo protegido, ¿no?, que lamentablemente no lo tenemos. Yo creo que en la delegación de facultades vamos a poder destrabar todas esas necesidades que nuestra policía tiene y tomar también las acciones para depurar nuestra policía y alinear también a la administración de justicia para poder actuar. Yo he conversado con mucha gente que me dice que en la zona, por decirte, esta gente ya tiene sueldos para los cargos de los fiscales y los jueces, que son números exorbitantes. Y es por eso que también, o sea, no, y parte también de nuestra policía que está involucrado en estas economías del delito, que mucha gente lo conoce, ¿no?
1: Claro, ahora.
0: Entonces, yo espero. Que podamos sentarnos de manera alturada y especialmente con gente preparada de las diferentes fuerzas políticas para poder llevar esta delegación de facultades a que se pueda actuar de manera más rápida, porque la población lo exige, la población lo necesita, ¿no? Y poder tener resultados en un corto plazo. Ahora, que no es fácil. Al ingeniero Fujimori le tomó dos años armar una estrategia, darle los recursos porque éramos un país quebrado encima. Hoy te lo digo, o sea, hay ministerios que ni siquiera tenemos el presupuesto para movilizar su maquinaria, ya, porque no la han presupuestado. Y tienen, vamos a decir, proyectos en continuidad o proyectos paralizados por más de 50,000 millones de soles. ¿Puedes creer eso?
1: No, o sea, por supuesto,
0: el fondo
1: que sí.
0: Contingencia, por decir que el pago de pensionistas de los policías solo lo habían presupuestado hasta julio. No existía plata para pagarles hasta diciembre. En el presupuesto de la República no lo habían considerado. O sea, es una responsabilidad terrible del gobierno saliente. Y del otro gobierno, porque ese presupuesto fue aprobado en octubre del 2025, cuando había otro presidente.
1: Ahora, puntualmente, Carla, sobre Arriola, ¿tú qué piensas? ¿Debe permanecer o no debe permanecer?
0: Es una situación bien difícil, o sea, él es una persona que tiene una carrera que pocas personas han tenido, por decirte, mira, policías, así que hoy ya tengan una carrera. Gastón Rodríguez Limo, imagínate, un policía con una conducta intachable y por una situación política perdió ese espacio que debió estar en nuestra policía. Yo creo que se tiene que evaluar, pero ya la población como que tiene una sensación, ¿no?, de que la persona no está a la altura de las circunstancias, ¿no? Entonces yo creo que es una decisión que se tiene que pensar si se queda o se va. Recordarás tú que ahí iba el tema que te decía de la propaganda que hablaba. ¿Sabes cuál ha sido el ministro del Interior que pudo durar 7 años, 4 meses, y fue cuando se enfrentó toda la lucha del terrorismo en el gobierno del ingeniero Fujimori, un general del ejército, Juan Briones Dávila. 7 años. ¿Tú sabes lo que es eso para un ministro del interior? Yo creo que para poder dar luces de combatir a estos miserables, tenemos que tener una estabilidad mínimo, pues, de 3-4 años. A mí me encantaría que los 5 años se pueda quedar un solo ministro del interior y podamos tener una estrategia de darle, pero en conjunto con la administración de justicia. Porque mira, en las últimas semanas, mira la cantidad de extorsionadores, sicarios que se están liberando.
1: Ahora, ¿por qué?
0: Tú sabes, tú lees todos los días las noticias.
1: Pero fíjate tú, el incidente más grave de inseguridad que ha ocurrido en los últimos tiempos es sin ninguna duda el asesinato, esta masacre en Trujillo. Y el ministro del Interior era el primero que debía estar ahí. Era el
0: una
1: primero.
0: Familia asesinada con niños acá, ¿recordarás?
1: No, sí, claro.
0: Ay, pero, por supuesto, o sea, no podemos desvalorar todos los crímenes que se dan todos los días, porque puede ser una persona que tenga recursos o no tenga recursos, no. Para mí, todos los peruanos valemos lo mismo, todos.
1: Ahora, ¿no?
0: Y acá hubo una situación en Lima mismo que realmente fue desgarradora, la forma como mataron a toda esa familia, los niños, igual en Sullana, Nicolás, el mes antepasado, recordarás, mataron 4 personas y habían ahora, 3 niños.
1: El tema es que hay que esperar, que vayan a que se apruebe el otorgamiento de facultades extraordinarias y recién ahí vamos a empezar a sentir la diferencia de las medidas.
0: En Piura ya se ha tenido una estrategia y se está teniendo resultados
2: exitosa,
0: ¿no? Dentro de vamos a decir del robo al paso, ¿no? Pero de muertes y esta situación como que se ha controlado en Piura, ¿no? Hay zonas mucho más complejas y que el dinero que maneja, peor, te hace mucho más difícil penetrar. Mucho más difícil penetrar, ahora, definitivamente.
1: Carla.
0: Pero, sí.
1: Sí, tú sabes que la presidenta está, entiendo que ya llegó a Piura para supervisar los trabajos del fenómeno del Niño. Y había una reunión muy importante el martes pasado en la ciudad de Piura, este foro promovido por la Sociedad de Industrias y otros gremios y... es decir, ha sido realmente importante. Ahí también hay que ponerse en acción, pero ya, Carla. No hay tiempo que perder.
0: De facultades o los decretos de urgencia se tienen que dar eso. Es como, imagínate, ayer había un periodista, bueno, que pertenece a un segmento de población que quizás no le gustan mucho los fujimoristas, que es Radio Cotivalú, que tiene una posición clara, ¿no? Entonces, por decirte, me decía, sí, los especialistas del fenómeno del Niño dicen que van a pasar 5,000 metros cúbicos. Le dije, mira, le digo, oiga, sé claro. ¿Y qué vas a hacer? ¿Qué vas a hacer, no? O sea, discúlpame, le digo, nosotros estamos haciendo desde el día 1. Me hubiera gustado escuchar tus declaraciones en mayo, junio, julio, cuando se venía todo este monstruo del fenómeno del Niño y nadie había en el cauce del río sacando con una palana, aunque sea arena, ¿no? Y me decían, ¿pero qué va a hacer? La ciudad se va a inundar. Nosotros trabajar todo lo que podamos para mitigar. Yo no puedo ofrecer, ni la señora Keiko Fujimori, la presidenta de nuestro país, decir que Piura no se va a inundar, porque no se ha hecho un plan maestro, no se ha hecho los drenajes pluviales, que durante todos estos años hubo la plata, pero la plata desapareció y no tenemos nada. Y seguimos más vulnerables que nunca.
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0: Nosotros estamos trabajando desde el día 3. La presidenta Fujimori está ahí, ¿no? Y lo que esperamos es mitigar. Yo no puedo engañar a la población y decir, no, estamos trabajando porque vamos a hacer que no se inunde Piura. Eso me encantaría que no pase.
2: Claro,
1: ¿no? Lo único que queda, lo único que, es, que no queda a estas alturas,
0: y,
1: como tú
0: y
1: dices.
0: Le digo, al señor le digo, ¿sabe cuánto trabajó el ingeniero Fujimori para poder soportar 4.478 metros cúbicos por segundo? Un año de prevención, un año, señor, un año. Hoy los sistemas desde enero, la NOAA nos alertaba que teníamos un niño extraordinario, que no solo teníamos un niño costero, sino un niño global. Y acá no se hizo nada, no solo el gobierno del señor Balcaza, ¿no?, sino también el gobierno regional y los municipales, porque tienen maquinaria. Imagínate la irresponsabilidad que teniendo maquinaria no tenemos cómo movilizar, porque no se han presupuestado operadores, no se han presupuestado petróleo, no tienen SOAT, no tienen batería. O sea, ¿qué es esto?
1: Carla, tenemos
0: es un desorden total. Necesitamos esa delegación de facultades para reordenar el Estado y poder, porque tú no puedes tomar una partida para otra.
1: Carla, tenemos que terminar, pero en todo caso lo que sería razonable es que se apruebe todo lo que tiene que ver con la inseguridad y fenómeno del niño en primer lugar, y que lo demás se puede discutir y tomarse el tiempo que quieran, pero el país no puede esperar sobre esos dos temas ni un día más, ¿no? Ojalá. Muchas gracias, Carla, por atendernos. Muy gentil, un abrazo, muy buenos días. Omar Coca está en Puente Piedra, un accidente vehicular, por supuesto, con gravísimas consecuencias. Adelante, por favor.
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4: Nicolás, buenos días. Información en vivo desde el límite del distrito de Puente Piedra y Ventanilla. Ha ocurrido un trágico accidente en el kilómetro 37.5 de la Panamericana Norte. El saldo, una persona fallecida y varios heridos. Ha sido un choque múltiple que involucra a 6 camiones de carga pesada y un vehículo de transporte privado. Vamos a mencionar que el fallecido aún permanece al interior de este camión cisterna. Vamos a mencionar que hay una cámara que ha logrado captar este accidente y se ve claramente, y vamos a detallarlo, se ve cómo esta unidad de carga de cisterna en sí de placa BBQ987 aparentemente habría perdido el control. Una vez que termina impactando con las unidades de transporte de carga pesada, las personas, los espectadores, terminaron huyendo. ¿Por qué, Nicolás? Porque el impacto volcó a varias unidades de transporte de carga pesada que a estas horas del día ya han al menos tomado su posición inicial. Hablamos que estas unidades estaban de cabeza, pero lo peor fue que al lado derecho de este accidente había un camión que permanece, un camión de cisterna que transporta combustible. Eso fue lo que alertó a los ciudadanos, quienes ahora ya se muestran cansados por los accidentes constantes que se registran en esta zona y exigen soluciones. Vamos a escucharlos.
5: La Panamericana Sur, sin semáforos, vía rápida, o sea, deben haber los auxiliares para los buses y que estos días queden para los carros que van de frente, ya, eso es lo que se requiere.
6: Yo veo que hay muchos accidentes, los niños del colegio pasan, yo también paso por acá, hay veces da miedo, entonces lo que tienen que hacer es tener un puente, ¿no?, para que puedan pasar los niños, demasiado, mucho accidente hay acá.
4: ¿Bien transitada esta zona?
6: Sí, demasiado, siempre hay, a la 500 hay bastante accidente acá.
7: Bastante accidente en esta zona.
4: ¿Ya han habido fallecidos también por acá?
7: Sí, ya ha habido, ya más antes, ha habido fallecidos.
4: ¿Y hasta el momento no mejoran la señalización?
7: Lo mismo, no, hasta ahorita nada, igualito sigue.
4: Mucha atención a nuestros amigos del volante, porque debido a este accidente permanece cerrada en sí ambas vías, ambos sentidos de la Panamericana Norte a la altura del kilómetro 37.5. Estamos a la altura del paradero Hogar. Los trabajos, según se nos ha informado, van a tomar cerca de 2 horas. Se espera la llegada del Ministerio Público para que puedan hacer el traslado del fallecido, el cuerpo, hacia la morgue central de Lima. Nosotros vamos a estar a la expectativa de esos trabajos para poder informar a nuestros amigos del volante una vez que se restablezca el flujo vehicular en este sector de Puente Piedra. Información para los 95.5 de la FM en Lima Exitosa, la voz de los que no tienen voz.
1: Muchas gracias, Omar, y nos vamos para Piura, ¿no? Luciano Tomatis está acompañado a Keiko Fujimori en la visita que está haciendo en este momento a Piura para supervisar las obras por el fenómeno del Niño. Adelante, Luciano.
2: Nicolás, así es, información en vivo desde la provincia de Piura, ciudad de Piura, la segunda visita que tiene la presidenta Keiko Fujimori a esta ciudad norteña. Ella ha viajado a la región para participar de la verificación de trabajos de descolmatación, la entrega de motobombas y otras intervenciones destinadas a proteger a la población y a la infraestructura estratégica que se encuentra en esta ciudad, que ya en ocasiones anteriores ha sido fuertemente afectada por el fenómeno El Niño. Ella, como parte de la agenda, la jefa de Estado va a supervisar los trabajos de descolmatación que se realizan en el río Piura, tanto en el sector de la presa Los Ejidos, Puente Bolognesi, como en el sector Cindila, Puente Grau, en Catacaos. Asimismo, la presidenta de la República va a supervisar la comisaría de 26 de octubre como parte de las actividades previstas durante su décimo viaje de trabajo. Vamos a acompañar a la presidenta durante esta jornada para poder verificar y llevar a nuestros oyentes toda la información de las actividades de la jefa de Estado en esta jornada. Vamos a seguir con mayor información para los 95.5 de la FM en Lima, Exitosa, la voz de los que no tienen voz.
1: Muchas gracias, muchas gracias, Luciano. Vamos a hacer la cobertura. Lo que es cierto, es decir, lo que dice la gente del gobierno es que todo lo que ha encontrado está tan mal, y que todos son trabas, y que, es decir, las obras están detenidas, los presupuestos no han sido adecuadamente asignados, ya, lo que fuera, pero hay que ponerse en acción ya. Yo soy un convencido, creo que como muchos lo he escuchado de parte de especialistas, que hay muchas cosas que se pueden hacer así como están la legislación para luchar contra la delincuencia y para enfrentar el fenómeno del Niño. Pero en fin, el argumento del gobierno es que no pueden tomar las acciones que tienen preparadas si no se produce este desbloqueo, sobre todo el desbloqueo que hay en relación a la complejidad burocrática que tiene el Estado peruano. Bueno, entonces que se ponga como prioridad en el debate sobre las facultades, fenómeno del Niño e inseguridad, y se resuelva eso para empezar. Todo lo demás puede esperar. Pero eso no. Estos dos temas no pueden esperar ni un minuto más. Y esto deberían entenderlo no solo la gente del gobierno, sino la gente del Congreso de la República, que tiene que estar en sesión permanente. Entiendo que había la decisión de hacerlo y resolver de inmediato este tema. Los plazos tienen que corresponder a las urgencias nacionales, ¿no? Y no a las formalidades del funcionamiento también burocrático del Congreso. Nos vamos a la pausa, regresamos con más. Esto es Exitosa, la voz de los que no tienen voz. Volvemos.

0: La hora en exitosa, 9:27 a.m.
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0: La temperatura en Lima 20 grados, Piura 21, Trujillo 20 grados, 9 de la mañana con 30 minutos. La presidenta de la República, Keiko Fujimori, llegó a la región de Piura para verificar el desarrollo de los trabajos preventivos frente al fenómeno del Niño. En otros temas, un violento choque múltiple ocurrido esta mañana a la altura del kilómetro 37.5 de la Panamericana Norte en Puente Piedra dejó una persona fallecida y varios heridos. El siniestro involucró a 6 vehículos y provocó una fuerte congestión vehicular. Sobre el accidente, la Policía Nacional señaló que se desplazó inmediatamente al lugar y continúa desarrollando las diligencias correspondientes, así como acciones de seguridad y control en la zona. Además, indican que la vía aún viene siendo despejada mientras continúan las labores para retirar las unidades involucradas y restablecer progresivamente la circulación vehicular. En comunicación con Exitosa, José Baella, diputado de Renovación Popular, señaló que el comandante de la Policía Nacional del Perú, Óscar Arriola, está protegido por la ley. Esto ante una serie de cuestionamientos en su contra.
1: Mira, Arriola está protegido por la ley, tiene 2 años, recién en octubre cumple 1 año, ¿no? Y se dio en un clima, digamos, de que Pedro Castillo y otros gobiernos querían, sacaron 3, 4 comandantes generales, y casualmente se dio la ley para protegerlo, para que no se manosee, para que se respete la institución. Ahora, las condiciones lógicamente han cambiado, pero yo pienso que se tiene que respetar la ley. Ahora, si quieren cambiar la ley, que la cambien. He visto proyectos de Juntos por el Perú que quieren cambiar y poner 1 año y darle una causal para que la presidenta lo pueda sacar.
0: Y en otros temas, la Fiscalía en Santa Anita informó que se logró la detención preliminar judicial por 7 días contra Giuseppe Leonardi, de 43 años, quien habría disparado con un arma de fuego a su esposa e hijo en la cooperativa Santa Rosa de Quibes. Se investigan los presuntos delitos de feminicidio y parricidio. 9 de la mañana con 34 minutos. 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Continuamos en Hablemos Claro con Nicolás Lúcar.

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0: 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Soy Nicolás Lúcar, esto es Hablemos Claro. Y Vanessa Rubio tiene información para nosotros sobre el precio del pollo el día de hoy. Adelante, por favor.
1: Nicolás, buenos días. Hemos llegado al mercado El Álamo en el Callao. Hoy estamos en el primer puerto porque queremos conocer cuál es el precio del pollo para hoy, mitad de semana. Importante para que todas las caseras estén informadas. 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Señora María, ¿cómo está? Buenos días. Ella ya está trabajando, picando el pollo. 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
1: Sí, señora María, muchísimas gracias. Vamos a por aquí conversar con alguna de las caseras que ya van llegando a esta hora de la mañana. Señora, ¿cómo está? Bienvenida, Exitosa. ¿Cuál es su nombre?
3: A Yuli.
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1: 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Y de esta manera, entonces, ya lo saben, el precio del pollo para hoy a solo 7.50 soles. 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Y con esta información, Nicolás, volvemos contigo en estudios.
0: Muchas gracias, Vanessa. Y nos vamos inmediatamente a conectar vía Zoom con Luis Gutiérrez Oliva. Él es un abogado penalista. Muy buenos días, Luis.
4: Nicolás, siempre es un gusto participar contigo y poder aportar desde el punto de vista técnico-legal.
0: Explícanos, Luis, ¿cuál es la condición legal de este Johnson Cruz, alias John Pulpo? Él se supone tiene una sentencia ya, ¿no es cierto?, que tiene que cumplir, pero ¿cuál es la situación legal?
4: Claro, pero ahí tendríamos que distinguir, Nicolás, hay dos procesos, ¿no? Uno en el que él sí venía siendo investigado, inclusive tenía una detención en el año 2020. Se habla de vínculos con personajes de la farándula que hoy día se encuentran privados de su libertad, justamente para levantar a través de contactos, digamos, que presuntamente se tenían en el Poder Judicial o en el Ministerio Público, la devolución de un oro que no se podía justificar. Esa es una investigación distinta a la que aparece el día de hoy, que podría estar vinculado, que podría ser objeto de investigación, definitivamente, pero recordemos que tanto el Ministerio Público como el Poder Judicial tienen competencias funcionales, y una investigación automáticamente no involucra a la otra. Eso tiene un procedimiento. Pero más allá de eso, entiendo que el fiscal lo que ha hecho es verificar si el señor tiene o no tiene un mandato de detención vigente, ha verificado que no, en estos hechos él lo considera agraviado, y probablemente por eso es que ha dado la orden de libertad. Eso no niega que el señor pueda tener otros tipos de responsabilidades y que pueda ser incorporado a investigaciones que estén dentro de la competencia de los fiscales que están investigando, por ejemplo, esa presunta organización criminal que se hablaba en el año 2020, la procedencia del oro, delitos de minería ilegal, organización criminal, entre otros. Pero en este caso, en específico, tendría que establecerse un nexo causal, ¿no? Que a la fecha determine a este fiscal que está a cargo de la investigación en Trujillo que habría algún motivo para tenerlo detenido, ¿no? O tendría él la competencia para iniciar actos de investigación respecto a la procedencia del oro o temas que los tiene otra carpeta fiscal y probablemente están en otro expediente judicial.
0: Él, es decir, sus vínculos familiares, sobre ellos no hay duda, y la policía no tiene duda sobre su papel en la estructura de la organización criminal denominada Los Pulpos. Y esto significa que se convierte en un personaje altamente sensible. Y todos sabemos claro lo que son los penales en el Perú. Entonces la pregunta es, ¿lo vas a llevar a un penal para que desde algún penal dirija, ¿no? O siga dirigiendo las actividades criminales, o tendría que ser llevado a un penal de aislamiento, como en este caso, en realidad el único que merece el nombre es la base naval del Callao, pese a que claro, es un lugar excepcional.
4: Yo te estaba hablando del agraviado, por si acaso, de las imágenes que están poniendo en pantalla. Eso nada tiene que ver con Johnson, que es el líder de la organización criminal de los
0: Pulpos. Sí, claro.
4: Claro, porque ese es un tema totalmente diferente. Ya, Jans, que es el agraviado, supuestamente este hecho de la camioneta que está en pantalla, es lo que te he explicado. Ahora, Johnson, que es el líder de la organización criminal Los Pulpos, es un tema totalmente diferente. Ya, si ellos han logrado la detención, es porque hay un requerimiento por parte del Ministerio Público, está acreditado los elementos a la fecha a una investigación del tipo penal de crimen organizado. Tú sabes que aquí hay delitos de extorsión, para que la gente entienda en castellano qué es extorsión, a través de actos de violencia, yo someto tu voluntad para que saques la plata de tu bolsillo y me la des a mí, sometiendo tu voluntad a través de estos actos de violencia. Y justamente por eso está amarrado con el sicariato. ¿Por qué? Porque lo que yo quiero es dar el mensaje de que si tú no cedes a lo que yo te estoy pidiendo, automáticamente va a haber actos de violencia que inclusive van a involucrar muertes. Y es por eso que se desata toda esta ola de delitos continuados respecto a lo que es crimen organizado, respecto a lo que es extorsión, sicariato. Lo que va a pasar es que seguramente lo que vas a ver es que ahora va a haber una resolución judicial, si es que ya no existe, que dictamine un mandato vigente de prisión preventiva, que eso es lo que se viene. El señor va a tener que ser internado en un penal, como tú bien lo adviertes, eso involucra, o sea, nosotros conocemos la realidad aquí en el Perú. Debemos señalar también que esto involucra que el señor esté, de cierta manera, el Estado garantice que al señor, por ejemplo, no atenten contra su vida, ¿no? Porque tú sabes que inclusive dentro de los penales varias veces se encuentran a personas que entran con vida y salen, pero no cumpliendo su pena, sino salen sin vida. Entonces eso es un tema que se debe cautelar ahí. Pero lo que va a venir legalmente, Nicolás, el señor va a ingresar a un penal, no tiene, si es que está en proceso de investigación, su prisión preventiva, si es que es condena, que aún no conozco todos los expedientes del señor, pero dudo mucho que todavía haya condena, todos están en proceso de investigación, van a llevar su prisión preventiva, y posteriormente el proceso va a avanzar con los actos de investigación que la propia Fiscalía de Crimen Organizado en Trujillo vaya a determinar, ¿no? Y a partir de eso ya los llevará a juicio para que el juez competente, en este caso un colegiado, determine su responsabilidad penal, que es casi seguro, y tendrá que cumplir su condena por los delitos que te acabo de mencionar, ¿no?
0: Ocurrió en medio de todo esto un incidente delicado, que es la aparición el día lunes del ministro de Defensa y el comandante general de la policía. Era lo más parecido a un interrogatorio a uno de los involucrados, que según declaración de Jorge Chávez Cotrina, todavía no se estableció plenamente su responsabilidad, está en un proceso preliminar de investigación, ¿no es cierto? Es señalado como sospechoso y digamos, este procedimiento es totalmente irregular, ¿no? O sea, lo que han hecho de,
4: claro,
0: ¿no?
4: Totalmente, Nicolás, si me permites, acá hay varios puntos que quiero tocar. Para empezar, o sea, entendamos que quien conduce jurídicamente la investigación, porque, o sea, sale esta ley 32.130 y dicen la policía va a dirigir la investigación, perfecto. La policía la dirige, pero funcionalmente. Quien la dirige jurídicamente siempre va a ser el fiscal. Y eso lo ha reconocido el propio Tribunal Constitucional. O sea, el fiscal no es ajeno a las diligencias preliminares. Y si el fiscal conduce jurídicamente, el policía tiene que dar cuenta al fiscal de las diligencias que están haciendo. Porque toda diligencia fiscal por ley o policial tiene que estar documentada aquí, en un acta, pues. Eso lo establece la propia norma. Ahora, vamos a ver qué es lo que ha pasado acá. El ministro de la UNDE, que desde ya te digo, el decreto legislativo 1134 es bien claro, ¿cuál es la competencia funcional de un ministro de defensa? Coordinar, dirigir, supervisar, ¿qué? Las Fuerzas Armadas. No tener participación en actos de investigación porque el proceso penal es reservado. ¿Reservado a quién? A las partes, a quienes forman parte del proceso. Y si el proceso penal es reservado, ¿qué hace el ministro de Defensa? Que nada tiene que ver en la investigación, que nada tiene que ver con el proceso, en un pseudo interrogatorio, que es lo que han interpretado. O sea, partamos por ahí, ¿eh? La ley lo establece, proceso penal reservado, segundo, no tiene ninguna competencia funcional. Y esto se va a agravar, Nicolás, porque, o sea, la norma es clara, ¿no? La norma habla de un delito de usurpación de funciones, seguramente eso ya será sujeto a investigación, porque si yo ejerzo una función que a mí no me corresponde, por ejemplo, se logra determinar que el ministro empieza a hacer preguntas, la pregunta, ¿esa es su función? En ningún sentido, por eso he hecho mención al decreto legislativo 1134, ahí están cuáles son sus funciones. Si se logra determinar que él ha hecho una sola pregunta, probablemente se va a aperturar investigación por este delito. Pero eso no queda ahí, Nicolás. También puede ser, ¿qué pasa si yo soy el ministro de Defensa y me siento con el señor Arriola? ¿Sabe qué, señor Arriola? La investigación la vamos a hacer así, así, así, porque a mí me parece, yo soy el ministro, etcétera. Ya, ahí podríamos, yo cuando doy órdenes que van más allá, por eso es abuso de autoridad, ya, haciendo uso de mi cargo, mi prerrogativa, también podríamos hablar probablemente de la comisión de ese delito. Ahora, eso no niega, Nicolás, que probablemente también hay un código de ética funcional, corresponderá pues a la Cámara de Diputados hacer el análisis de si ha incumplido o no incumplido, si lo van a censurar o no lo van a censurar, o si es que hay algún delito que se ha cometido dentro del ejercicio de la función, si ellos van a acusar o no van a acusar ante el Senado. Ya, ese es un tema que probablemente ellos lo van a evaluar. Pero eso es respecto solamente al señor Belaúnde, porque, o sea, el señor Arriola también es policía. De él yo no me atrevería a decir que presuntamente podríamos hablar de una usurpación de funciones, pero, o sea, recordemos que también en la Policía Nacional pues todo está estructurado. El señor forma parte del comando. O sea, él dirige, él planifica, él supervisa. Él no está para llevar a cabo actos de investigación, sino yo pregunto, ¿para qué está la Dirección Nacional de Investigación Criminal, que es la DINICRI, pues? Ya, porque justamente en la estructura funcional de la policía se establece de esa forma. Una cosa es el comando, otra cosa es la DINICRI. Y ante eso tendríamos que preguntarnos, por eso te dije al inicio, todo tiene que estar documentado en un acta. ¿Ya cuál es el acta de ese interrogatorio que hace el señor Arriola? Porque sí salen sus preguntas en el audio. ¿Se ha levantado un acta de eso? ¿Se ha garantizado el derecho de defensa de este señor, sea culpable o sea inocente, pero participación de su abogado para que más adelante ese acto incriminatorio no sea nulo?
0: Mira lo que nos ha ocurrido, Luis, estamos conectados precisamente con el señor Eleuterio Lara, él es padre del empresario secuestrado y liberado el día domingo. Señor Eleuterio, muy buenos días.
5: Buenos días, señor Nicolás, buenos días.
0: Cuéntenos, por favor, ¿cómo fue la secuencia de los hechos y cómo fue liberado realmente su hijo?
5: Bueno, esto, señor Nicolás, yo he estado acá en Trujillo, estaba de viaje. Y mi hijo, como cualquier persona,
0: Si se puede acercar, don Eleuterio, al teléfono, se lo voy a agradecer. Si se acerca al teléfono.
5: Sí, ahí me escucha bien.
0: Mejor, gracias.
5: Ahí ya. Ya, mire, señor, solo quiero decirte que mi hijo se fue a la discoteca y luego
0: exitoso
5: salió de la discoteca. Y ¿qué pasa? Que cuando salió de la discoteca se iba a comer, creo. Y en ese lapso lo intervienen y los secuestran, te puedo decir. Y para mí algo difícil los momentos que estamos pasando, y tal vez mi hijo mañana más de repente, a partir de viernes o sábado, ya esté un poco mejor. Él va a dar la conferencia de prensa, él tiene mayor información que te puede dar. Solamente te puedo decir, señor Nicolás, que mi hijo fue secuestrado el día domingo más o menos aproximadamente 3 de la mañana, y luego liberado en nuestros propios medios el día lunes.
0: El día lunes. Entonces, a las 2 de la tarde, ¿no es cierto? Ahora, ustedes,
5: sí, más,
0: pero la liberación fue producto, es importante esto, ¿de una intervención policial o de una negociación de la familia con los secuestradores?
5: Bueno, familia por sus propios medios, te puedo decir.
0: Fue la familia la que resolvió el problema con los secuestradores.
5: Así es.
0: Ahora, no, es decir, ¿se puede saber cuáles eran las pretensiones de los secuestradores?
5: Mire, mayor información no puedo darte.
0: Sí, yo lo entiendo.
5: Recuerda que es una organización criminal. Ni el Estado ha podido combatirlo cuántos años. Y bien difícil por materia de seguridad, no puedo darte mayor información.
0: Sobre eso lo entiendo, señor Eleuterio, pero exitosa. Lo que sí es claro es que en la liberación de su hijo, lo que ocurrió fue un entendimiento con los secuestradores y no una operación policial de rescate, ¿no es cierto? Ahora, su hijo ha sido convocado por la policía, su hijo ha participado en alguna diligencia para identificar a los supuestos participantes. Hay 4 personas que fueron presentadas, detenidas como hasta 5, ¿no? Como sospechosos de haber participado en el secuestro y en el salvaje asesinato de las personas que lo acompañaban.
5: Señor monseñor Nicolás, mi hijo, después que ha sido secuestrado, después luego liberado, ha sido difícil aceptar los momentos difíciles que estamos viviendo y aceptar nuestra triste realidad. Entonces mi hijo hasta el momento solamente vino a visitarlo el comandante general de la policía y el señor Reboredo. Y después mi hijo no acepta recibir a nadie más. Entonces quiero que por favor ya habrá momento que se recupere más, porque es una cuestión psicológica que a veces
0: entiendo perfectamente, además el dolor de haber perdido personas cercanas, ¿no? Como eran las que lo acompañaban ese día.
5: Sí, señor Nicolás.
0: Ahora, un asunto final, señor Eleuterio. Su hijo es un empresario que se dedica a la comercialización de oro, ¿no es cierto? Él tiene empresas legalmente constituidas para eso.
5: Señor Nicolás, yo le he contestado el teléfono, la entrevista, por motivos de que quiero aclarar este tema.
0: De acuerdo.
5: ¿De dónde sacan los medios de comunicación o la prensa? ¿De dónde saca que mi hijo es un empresario que se dedica a la venta de oro ilegal, dice? Es cierto que mi hijo en el 2019 es investigado como que perteneció a una organización criminal. Tal vez un error, y toda la gente que estaban involucrados en la organización criminal, tal vez un error de la fiscalía, que a toda esa gente que trabajaban lo involucran como organización criminal. Ha pasado siete años y hasta ahora, señor Nicolás, no resuelve ese caso.
0: Claro, pero lo que entiendo es que le atribuyeron que la posesión de oro era de origen ilegal, pero eso no se pudo acreditar hasta hoy. Y 7 años después no se ha podido formular una acusación por la comisión de algún delito.
5: Señor Nicolás, te explico. Mi hijo, durante 7 años, hemos luchado que la fiscalía lo demuestre, pues todo lo que la fiscalía decía que participaba en la organización criminal. Entonces, en los actuales momentos, te quiero decir que mi hijo, su caso de mi hijo, de Jens Lara Santaquilla, está archivado, tanto como organización criminal, que pertenecía al llamado Los Topos, y como al lavado de activos. Te lo voy a mostrar con documentos. Entonces, yo quiero hacer mención a esto, que la prensa fundamente bien, investigue bien, que nosotros no sacamos oro hasta este tiempo que mi hijo tiene la concesión, que hasta este tiempo no sacamos oro, como dicen, barras de oro, venta ilegal de oro. Nosotros sacamos mineral en bruto, en piedra bruta, y tal vez así se comercializa. Hasta en esta época, hasta el 2019, trabajábamos en minería. Luego mi hijo dejó de trabajar por motivos de que lo tildaban como minería ilegal y organización criminal. Exitosa. Entonces, ahora no sé de dónde saca la prensa que mi hijo está dedicado a la venta ilegal de oro. Que fundamente bien los casos.
0: Claro, o sea, luego, ustedes se dedican a la extracción de mineral y ustedes venden el mineral en bruto, digamos, a las plantas procesadoras. Eso es lo que ustedes hacen.
5: Nos dedicábamos hasta el 2019. Ahora lo hemos dejado a la minería. Hemos dejado a la minería por motivos de que esto, mi hijo estaba investigado en una organización criminal. Entonces, señor Nicolás, ¿de dónde saca la prensa? ¿Dónde saca la prensa que nos dedicamos a la venta de oro ilegal, dice?
0: Ahora, ¿cuál es la actividad que realiza actualmente su hijo, señor Eleuterio?
5: Nosotros tenemos una chancadora, que damos servicio de chancado, solamente damos servicio de chancado. No hacemos más nada.
0: Tienen una planta de chancado de mineral, claro.
5: De minerales.
0: Para...
5: Solamente para esclarecer, todo legal con documentos al día.
0: Está claro. Entonces, el criterio.
5: Señor, yo sí. Quiero dejar claro, dejar claro que la prensa, por favor, se ratifique en este tema. Dicen oro ilegal. ¿Cómo puede decir oro legal? ¿Sabe cuál es el oro legal? El oro ilegal es en barras de oro. Y nosotros no hacemos eso.
0: Don Eleuterio, yo lo entiendo perfectamente, entiendo su molestia. Yo solo le agradecería que en el momento que su hijo Jens tenga la disposición de ánimo, tiene acá el espacio abierto para hablar sobre lo que le ocurrió el día domingo y lunes y sobre las cosas que se dicen sobre él, ¿no? Que yo creo que tiene absoluto derecho a ser escuchado, ¿no?
5: Señor Nicolás, tal vez a partir del día domingo ya mi hijo esté un poco bien y lo va a hacer abiertamente. Solamente quiero decirles que, ¿sabes qué? Que tal vez la prensa te ratifique a todas las acciones que lo hace el mismo. Como cualquier persona, te va a divertirse una noche, te va a una discoteca y no sabemos qué le espera, qué nos espera, qué es lo que puede suceder.
0: No, claro. Ahora, don Eleuterio, las personas que fallecieron eran personas cercanas a ustedes, ¿no?
5: No, bueno, señor Nicolás, no puedo darte mayor información. Yo lo único que le he conocido al señor Luis, que le acompañaba a mi hijo, y a los demás yo no le he conocido. Yo lo sé presente.
0: Ahora, él había sido, don Eleuterio, ¿él había sido amenazado antes?
5: No ha recibido ninguna amenaza. Y bueno, pues señor, yo también, señor Nicolás, si la prensa puede ser, seguir haciendo sus investigaciones, que lo siga. Y la policía también, que sí, yo creo que son capaces de hacer las investigaciones.

0: y atrás. Después a la actualidad, no.
1: Señor Eleuterio, tenemos que terminar por hoy. Yo le agradecería, porque son las 10 de la mañana. Le agradezco por haber tenido la gentileza de atendernos en una circunstancia tan difícil para ustedes, y le reitero que le transmita a su hijo Jens que en el momento que él esté dispuesto de ánimo, tiene nuestro espacio abierto para que diga todo lo que él tiene que decir, porque yo creo que es importante escuchar.
0: A partir del día domingo mi hijo nos estará atendiendo a la prensa que le
1: agradezco, señor Eleuterio. Muy buenos días. Muchas gracias.
0: Buenos días, señor Nicolás. Buenos días.
1: Muchas gracias. Nos vamos a la pausa inmediatamente. Regresamos con nuestro invitado, con Luis Gutiérrez Oliva, que está conectado vía Zoom para comentar de estas declaraciones. Regresamos, esto es Exitosa, la voz de los que no tienen voz. Volvemos.

0: La hora en exitosa, 10 de la mañana, en punto. 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

0: 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Ustedes acaban de escuchar el testimonio del señor Eleuterio Lara, el padre de James Lara, el empresario que fue secuestrado. Estamos conectados vía Zoom con Luis Gutiérrez Oliva, abogado penalista. Luis, tú has escuchado lo que dice el papá, que está indignado, ¿no? Porque dice que hace 7 años que acusan a su hijo de ser parte de una organización criminal, hechos que no se han podido probar hasta hoy, y sin embargo sigue bajo investigación. Y no deja de ser legítimo el reclamo, ¿no? Porque ya en los medios grandes, entre comillas, como se dice, no sé por qué a estas alturas, ya tiene la etiqueta de, ¿no es cierto?, de minero ilegal, claro, ¿no?, de traficante de oro ilegal, ¿no? O sea, hay muchísima gente en el negocio del oro, Luis, y que no son delincuentes y tampoco son ilegales, ¿no?
1: Totalmente. Es que, ¿sabes qué pasa, Nicolás? Yo he escuchado lo que dice el señor y no le falta razón, por eso yo te dije en un inicio, diferenciemos las dos investigaciones. Ya, esta investigación que el señor dice 7 años, no me sorprende. ¿Y sabes por qué te digo que no me sorprende? Porque en procesos de crimen organizado en el Perú, si tú revisas la ley, tienes 3 años solamente en investigación preliminar. Puedes tener 3 años más solamente en investigación preparatoria. O sea, si sumas los dos, solamente puedes estar 6 años en investigación, solamente con los plazos sin ampliación. Ahora, súmale la etapa intermedia. De todo ese caso, que probablemente sea otro año más, súmale el juicio, inclusive súmale la apelación. O sea, tranquilamente en el Perú, una persona por crimen organizado podría estar siendo procesada 10 años. Tranquilamente.
0: 10 años para que al final te digas, eres inocente, pero ya en los medios te pusieron, a veces te presentaron hasta una conferencia de prensa y hasta te detuvieron preliminarmente, ¿no? Y totalmente, resulta que no era, pues, ¿no? Además, lo que él dice es que su hijo James se dedicaba en un momento a la explotación y a la venta de mineral en bruto, ¿no es cierto? Que es lo que hace muchísima gente con concesiones o con el uso del reinfo, ¿no es cierto? Pero después del incidente dice que lo que hacen es tienen una planta chancadora, que es parte del proceso, ¿no es cierto? Cuando vienen los mineros, traen el mineral, lo chancan, y eso es lo que se lleva a las plantas para su procesamiento. Es una actividad legal, de empresas legales, con lugares legales que tienen, además, tienen trazabilidad, ¿no es cierto? De dónde tienes que declarar, de dónde viene el material que traes y cuál es el destino que este va a tener y cómo ha sido transportado, ¿no es cierto? Todo es trazable ahí.
1: Estoy de acuerdo, pero vamos a la realidad. Ya, el código procesal penal que dice, el Estado garantizará indemnizar los errores judiciales. Eso tú lo encuentras en el título preliminar. Tú mismo lo has dicho. ¿Cuántas personas son detenidas preliminarmente? ¿Cuántas personas van a prisión preventiva? ¿Cuántas personas están sometidas, como te mencioné, sacando cálculos básicos nada más, probablemente 10 años a un proceso? Y se supone que el Estado tiene que garantizar el plazo razonable, ¿no? Porque es una pena de banquillo estar sentado 10 años, y a mí me sindican, porque ya estar investigado en el Perú, ya presuntamente, si lo investigan es por algo.
0: No, además hay un asunto adicional, Luis, que es muy grave, que cuando te atribuyen el presunto delito de lavado de activos, que ahora lo meten en todas las investigaciones, solo el estar investigado por lavado de activos te cierra la puerta de los bancos y hasta te quitan la visa de Estados Unidos. para siete años después pedirte disculpas porque en realidad se habían equivocado. Pero en el camino te destrozaron como empresario y es decir, hay que cambiar la manera como se están haciendo las cosas, ¿no? Con una facilidad acusan a la gente. Es que el perjuicio es enorme. Una persona sospechosa de lavado de activos porque está bajo una investigación, le cierran las cuentas bancarias. Entonces, ¿cómo haces empresa si no tienes cuentas, no?
1: Totalmente de acuerdo, y estoy más de acuerdo con lo que tú mismo señalas. Esta es la realidad no solamente del caso del señor. ¿Cuántos mineros informales, no ilegales, tienes en el Reinfo? Esos mineros muchas veces no pueden exportar el oro directamente al extranjero. Necesitan empresas exportadoras en el medio. Y esas empresas entran a ser procesadas solamente por prestar el servicio de exportación. Porque se presume, en vez de que primero probemos el origen ilegal, o sea, que proviene de la minería ilegal, de frente nos vamos al lavado de activos, sin tener claro de dónde viene este oro, cuándo ha salido, en cuánta plata se ha transformado y en qué se convirtió. Claro. Pero no solamente llegamos a los mineros informales. ¿Cuántos empresarios de exportadoras, que en este momento nos están escuchando, saben que están siendo investigados por lavado de activos? Porque, según la fiscalía, forma parte del proceso. O sea, definitivamente eso involucra reformas drásticas.
0: Claro, ahora.
1: Porque uno, están investigando a personas que no deben investigar y están limitando la actividad empresarial. O sea, pregunta a esos empresarios.
0: Claro, y el tema.
1: Con libertad.
0: Hay un asunto final, Luis, por ahora. Es decir, el negocio del mineral y en particular del oro mueve muchísimo dinero y hay toda una cadena, ¿no es cierto? Hay la gente que explota el mineral, que son las grandes, medianas, las pequeñas empresas. Parte de estas pequeñas empresas están protegidas por el Reinfo, es decir, están en un limbo de legalidad que tiene que ser resuelto razonable y prontamente y no seguir esperando años. Pero hay plantas procesadoras, plantas chancadoras, transportistas de mineral, hay la venta de explosivos, hay montones de negocios, uh-huh. Ingenieros, empresas que prestan servicios de todo tipo para la minería.
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0: O sea, para valorizar si en una zona hay o no mineral, tienes que movilizar equipo, hacer perforaciones. Hay mucha gente involucrada y esa gente está ganando dinero. Y es dinero legítimo, ganado correcto y legalmente, ¿no? Y algunos son grandes, medianos, uh-huh. Otros son pequeños. Los pequeños son las principales víctimas de los extorsionadores y ahora de los secuestradores.
1: Hay una palabra importante que tú has dicho, trazabilidad. Yo tengo que saber de dónde ha salido la plata para saber si es ilegal, porque el lavado de activos es dar apariencia de legalidad a la plata que es ilegal. ¿Para qué? Para que el Estado no la decomise y después yo la puedo usar. En resumen, es eso, el lavado.
0: Luis. Pero
1: esa trazabilidad parte de una presunción, pareciera más bien de culpabilidad.
0: Sí, claro. Luis, muchas gracias por atendernos. Luis Gutiérrez Oliva, abogado penalista, ha estado con nosotros. Muy gentil, como siempre, Luis. Un abrazo.
1: Gracias.
0: Un abrazo. En realidad, si se dan cuenta, acá hay dos temas, ¿no? Uno es el de Jens, que ya, lo menos, es un traficante ilegal de oro ilegal. Como diría Alan García, demuéstrelo, pues. O sea, no pueden hacer una afirmación tan grave que le causa tanto daño a una persona. Le está diciendo criminal. ¿No? Pero en fin, se ha perdido así el sentido de las proporciones. Ahora, lo que tenemos es el otro tema, ¿no? O sea, ya capturaron a John Pulpo. ¿Dónde va a ir? O sea, el único lugar, porque tiene que estar en total aislamiento y hay que chapar todos los celulares, que no los toque nadie, y tendría que entregárselo, no sé, al grupo Constelación, algún equipo altamente especializado y confiable que procese toda la información que puede tener los celulares que le han capturado, para saber con quién hablaba, sus comunicaciones, etcétera. Es decir, y no nos hagan show, no queremos show, no queremos, por Dios. Nos vamos con Vanessa Rubio a Bellavista. Adelante, por favor.
3: Buenos días, información en vivo desde el Callao. Estamos exactamente en Bellavista, donde la noche de ayer un joven se salvó de morir luego de que se desatara una balacera en la calle 46 en la urbanización Ciudad del Pescador. Según lo que nos han indicado los vecinos y algunos testigos, a las 9 de la noche aproximadamente llega hasta este punto una motocicleta e intercepta a un joven, un menor de edad que se encontraba junto a su padre y abre fuego contra él. El menor intercepta intenta escapar de esta ráfaga de disparos. Había un vehículo en este lugar e intenta ponerse a buen recaudo y termina corriendo en dirección hacia el Parque Héroes del Cenepa. Sin embargo, los sicarios dispararon en reiteradas oportunidades y la policía ha encontrado hasta más de 10 casquillos de bala. Tenemos información de que el menor resultó herido, pero se encuentra estable en el hospital Daniel Alcides Carrión, hasta donde fue trasladado. Los vecinos de la zona están bastante preocupados por la ola de inseguridad y criminalidad y aseguran que no ven presencia de la Policía Nacional ni de las Fuerzas Armadas, pese a que Lima y Callao se ha prorrogado este estado de emergencia. Vamos a escuchar parte de sus declaraciones.
2: Me llamaron, tiraron bala a un pata, pero la libró. No le cayó, pero le metieron como 10 balazos. Y al carro que está ahí se lo han llevado en antes nomás.
3: Escuchado los fuertes disparos.
2: Sí, nosotros estamos jugando casinos acá a la vuelta nomás, y lo comimos por ahí, había una moto con un carro, pero... Sí.
3: Pero en ese momento no había policía.
2: No había policía. Me mantenía después, ya cuando ya ocurrió todo. Pero...
3: ¿Qué pediría en este caso a las autoridades? Porque el Callao está declarado de emergencia.
2: No, más seguridad nomás, seguridad y que venga. Porque...
3: ¿Jóvenes de la zona?
2: Sí, sí, vive ahí nomás, pero no...
3: Ya... ¿Menor?
2: Menor de edad, sí, menor de edad. Y ha corrido firmemente, no le ha caído nada. En la mano y en los brazos.
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2: La caído,
4: pero...
2: Sí, está bien, gracias a Dios está bien.
5: Es algo lamentable, pues, señorita. Es algo lamentable porque cada vez se nota que la inseguridad está desbordando totalmente. Ahora, lamentablemente, aquí en la ciudad del Pescador no estamos exentos a eso, pues también. Es algo que se está viviendo... A diario, ¿no?
3: ¿Hay presencia quizá de patrullaje por esta zona?
5: Como usted nota, no hay, así nomás. Donde necesitamos que haya más seguridad, que haya más control de integración de la seguridad que debe tener cada ciudadano acá en la ciudad del Pescador.
6: Seguridad por mis hijos, más que todo, porque ellos son los que transitan en la calle, cuando van al colegio, ya no hay seguridad hoy en día, ya. Hasta en mi trabajo no hay seguridad.
3: Claro, esta balacera ha sido como a las 9 de la noche, podría caerla cualquier persona.
6: Claro, y eso no está bien, pues no hay que ver a ver qué hace la presidenta también, ¿no? Que haya más seguridad, sobre todo.
3: ¿Hay presencia de militares, de policía? Por...
6: No hay, en ningún sitio, en realidad en el Callao no hay presencia de militares, más ahí en Lima que acá.
3: Esto pese que ha sido declarado en emergencia, ¿no?
6: Claro, no hay nada. Muchas gracias.
3: Han quedado rastros de esta feroz balacera como un orificio de bala que ha quedado en una de las puertas de las viviendas de los vecinos, así como también daños materiales al vehículo que también fue alcanzado por las balas. Ya la Policía Nacional se encuentra investigando el móvil de este ataque que fue contra un menor de edad y las cámaras de seguridad de esta zona van a ser determinantes para esclarecer los hechos y dar con el paradero de estos dos sicarios. Es la información que tenemos en vivo para los 95.5 de la FM en Lima. 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
0: Muchas gracias por la información, Vanessa. Bueno, esto es lo que estamos viviendo, ¿no? Esto ya es nuestra, la violencia se ha normalizado, es parte de nuestra vida cotidiana. El Ministerio Público, la primera Fiscalía Penal Corporativa del Cercado de Lima, Breña Rímac y Jesús María, que es el tercer despacho, ha iniciado una investigación preliminar contra la ex congresista Kelly Portalatino. ¿Por qué? Por el presunto delito de lesiones culposas en agravio de un ciudadano que conducía una bicicleta eléctrica en la intersección de las avenidas Pacasmayo con el jirón Guillermo Dancey en el centro de Lima. La fiscal provincial Berenice Romero dispuso que se practique la pericia de dosaje etílico a la ex legisladora, así como la visualización de los registros captados por las cámaras de videovigilancia de la zona y el reconocimiento médico legal del herido, toma de declaraciones del personal policial interviniente, entre otros, para esclarecer lo sucedido. La investigada permanece en la sede policial detenida en flagrancia. ¿Ah? Detenida en flagrancia. Kelly Portalatino. En fin. Nos vamos mejor a nuestra secuencia. Elige bien.
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0: Está Está en nuestros estudios esta mañana Francis Allison, candidato a la alcaldía de Lima por Avanza País. Bienvenido, Francis.
7: Gracias, Nicolás. Muy buenos días y un abrazo a todos los televidentes, ¿no? Muchas gracias.
0: ¿Tu licencia cuándo es?
7: El día viernes salimos todos los alcaldes que postulamos a otro cargo. Ese viernes 4 salimos obligatoriamente de licencia. Sin embargo, sí aclaro que yo he ido pidiendo licencias. Cuando la gente me ha visto caminando algún día de semana en horario de trabajo, es porque ese día también pedí licencia, porque no estaría bien que cobras sueldo municipal el día que estás fuera de la municipalidad y del distrito, ¿no?
0: Ahora, digamos, eres uno de los protagonistas, ¿no es cierto?
7: Ahí estamos.
0: Es difícil que uno, es decir, las encuestadoras dicen que en realidad es la foto del momento, ¿no es cierto? Pero ayer estuvo con nosotros Carlos Bruce y no le cree a las encuestas. Bueno. Y él dice que si esa encuesta fuera verdadera, donde Rafael López Aliaga tiene 30 y él tiene 12 y creo que tú tienes 10, entonces, ¿por qué atacan tanto a los otros candidatos que están muertos, según las encuestas?
7: Yo también hago encuestas para diseñar mi campaña y puedo decir claramente que Rafael López Aliaga bordea el 15%, la mitad de lo que ha puesto esa encuestadora. No sé qué técnica habrá utilizado, pero no solamente eso. Si leemos bien la encuesta, estas encuestas que le ponen, por ejemplo, Datum le puso 16% de intención de voto a Rafael López Aliaga. ¿Qué significa esto? Para cualquier hombre o mujer inteligente que nos ve, o sea, todos, que 84% de Lima no quiere que vuelva a ser alcalde. Porque si tú vas a la reelección, porque es lo que es, una reelección, y solamente el 16% quiere que vuelvas, y significa que el 84% no quiere que vuelvas. Esto deja claro, no fue un buen alcalde, sino al menos tendría 50. Cuando Castañeda Locio iba a reelecciones tenía más de 50. Entonces, para los que sabemos leer una encuesta, ¿no? Y eso obedece algo. Por ejemplo, mientras que mi candidatura propone seguridad ciudadana, todo lo que nos diga la gestión saliente de Lima no puede ser éxito en seguridad ciudadana. En esos últimos 4 años, ¿qué ha pasado? Nos han matado en cada esquina. Ha subido el sicariato, ha subido la extorsión, ha subido el robo. Todos los índices de delitos de convertir la vida negativa de los ciudadanos han crecido. Entonces nadie que represente la gestión de López Aliaga puede hablar ahora de seguridad. Si quieres que te asalten y te maten en cada esquina, ahí está tu candidato. Si quieres un cambio en seguridad ciudadana, alguien que de verdad se va a fajar por ti, acá están las propuestas serias en seguridad. Yo quiero comenzar, si me permites, hablando de seguridad, diciendo lo siguiente. Tenemos que dejarnos de cojudeces. A esa gente tenemos que matarla. Quien diga lo contrario es alguien que está fuera de la realidad. Acaba de correr por los teléfonos del mundo un video de cómo un montón de policías en Nueva York, que tenían arma letal y no letal, le disparan a una mujer con problemas psiquiátricos que acababa de apuñalar a 2 seres humanos. A uno le quita la vida, al otro lo internan, y cuando se acerca la policía con esos 2 cuchillos, una mujer, repito, con problemas psiquiátricos, ¿qué hace la policía? Le han dicho no sé qué, le han sacado la pistola eléctrica esta de juguete que algunos proponen para resolver la problemática de la seguridad de Lima, o le han metido bala de verdad, pues. Y eso es lo que pasa en todos los países desarrollados y que protege los derechos humanos. O sea, no hay que confundir proteger los derechos humanos con el derecho que tiene el Estado peruano por medio de su policía y cualquier ciudadano también a disparar en defensa propia a los maleantes armados. Dejémonos de cojudeces. A esa gente tenemos que matarla. Lo repito, lo digo claramente, ¿no? Entonces, es hora de partir en dos, pues. Los suavecitos, ¿no? Y los que estamos acá con la firme convicción de que eso ya tiene que cambiar. Ver lo que ha pasado en Trujillo. Asesinar a 4 personas y 2 chicas que van en el carro, ¿para qué? ¿Por qué? Para decir, este soy yo, para mandar un mensaje.
0: Por supuesto, o sea, intimidador.
7: Así
0: es. ¿No
7: es
0: cierto? Esto es lo que te pasa y más te vale pagar porque si no vas a terminar muerto tú y, y más te vale no dar información, porque esto es lo que podría ocurrirle a tu familia. Y esto es el mensaje a otros empresarios que sean secuestrados o extorsionados: mira lo que te puede pasar.
7: Claro.
0: Han elevado el mensaje de violencia a un nivel terrorífico, ¿eh?
7: Y estamos permitiéndolo. Por ejemplo, cuando el año pasado en Surquillo matan a un vendedor ambulante de jugo de naranja, estos señores que cortan naranja y la chancan con su exprimidor de naranja, no es porque no pagó los 5 soles diarios. Es eso, decirle a todos los demás: mira lo que te va a pasar si no pagas lo que yo te digo que tienes que pagar. Eso se llama gobernanza criminal, cuando los maleantes ya están tomando los territorios y no pasa nada. Entonces, en Magdalena, donde soy alcalde, sí pasa, pues, porque nosotros no permitimos que esta basura entre al distrito. Y agregar que cada vez que ha habido una denuncia por intento de extorsión, nosotros nos hemos metido de la mano con la policía y la hemos resuelto. Y agregar algo más, parte de esas poquísimas denuncias de intento de extorsión han llegado primero a la municipalidad, antes que a la policía, porque la gente...
0: Que por un problema de confianza.
7: Por un problema de confianza. Por ejemplo, lo de Trujillo también rompe la confianza. Todo un show. O sea, yo apoyo y quiero muchísimo a la policía y la apoyo. Y la voy a seguir apoyando, porque la única manera de aplastar a esta cucaracha, de estos delincuentes, es con la policía. Sin embargo, hay cosas que destruyen la confianza, como decir que dar casi a entender que ha sido una exitosa operación para rescatar a un secuestrado, para que papá salga luego a decir que pagó. ¿Quién no pagaría si tiene la plata? Matan a los 4 acompañantes, tienes el dinero, eres el papá, das tu vida, ¿no? En ese momento. Y presentarnos detenidos, que la gente duda. Entonces, esto rompe, pues, la confianza. Y son cosas que no deben suceder. Y le pido, sí, públicamente a la presidenta Keiko Fujimori que corrija ese tipo de cosas. Entendemos que tiene 1 mes en el cargo, lo entendemos. Pero que tiene que ir corrigiendo ese tipo de cosas, porque en vez de fortalecer la confianza, la destruye, ¿no? Entonces, bueno, ¿qué vamos a hacer, Nicolás, en seguridad ciudadana? Por ejemplo, nosotros proponemos mucho de lo que ya venimos haciendo hace 20 años, a diferencia de gente que dice voy a hacer lo que nunca he hecho, o de otros que dicen, ¿qué dicen? Voy a hacer esto, y oye, ya pudiste haberlo hecho, nunca lo hiciste. En nuestro caso, haremos en Lima mucho de lo que ya venimos haciendo en Magdalena del Mar hace 5 periodos. Por ejemplo, pago de recompensas. Sicario que jale un gatillo en Lima, en ese momento su cabeza cuesta 25 mil soles que pagaremos a quien nos dé la información de la ubicación y obviamente para identificar, o sea, identificación y captura. Entonces nosotros vamos a perseguir a esta basura como lo que son, como animales. Y de esa manera nosotros vamos a lograr, nosotros, el Estado, ¿no?, que quien tenga miedo en las calles y en sus casas sean los maleantes, y no tú, que tienes derecho a recobrar tu derecho a vivir en paz y en tranquilidad.
0: Te voy a desenchufar un ratito.
7: Bacán, vamos.
0: Hay que ponerle esto. Le pone play y no para. Vamos a la pausa, regresamos con Francis Allison, candidato a la alcaldía de Lima por Avanza País. Con él volvemos.
7: Gracias.

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0: temperatura en Lima 20 grados, Piura 21, Trujillo 20 grados, 10 de la mañana con 31 minutos. La Fiscalía inició investigación preliminar contra la excongresista Kelly Porta Latino por el presunto delito de lesiones culposas en agravio de un ciudadano que conducía una bicicleta eléctrica en la intersección de la avenida Pacasmayo con el jirón Guillermo Danzi en el cercado de Lima. En exclusiva para Exitosa, Eleuterio Lara, padre del empresario James Lara, aclaró que su hijo fue liberado de sus captores por el apoyo de su familia y no por una intervención policial.
1: Mi hijo fue secuestrado el día domingo, más o menos aproximadamente 3 de la mañana, y luego liberado de nuestros propios medios el día lunes.
2: El día lunes a las 2 de la tarde, ¿no es cierto? Ahora, ustedes,
1: sí, más.
2: Pero la liberación fue producto, es importante esto, ¿de una intervención policial o de una negociación de la familia con los secuestradores?
1: Familia por sus propios medios, te puedo decir.
2: Fue la familia la que resolvió el problema con los secuestradores.
1: Así es.
0: En el ámbito regional tenemos información en vivo desde Arequipa con nuestro compañero Jaime Benavente. Adelante, Jaime, bienvenido.
3: Información en vivo desde Arequipa. 5 presuntos integrantes de la banda criminal Los Feroces de Camaná fueron enviados a prisión preventiva por 9 meses tras ser vinculados con un asalto y robo a mano armada ocurrido el pasado 17 de agosto en la localidad de Coririe, en el distrito de Aplao, provincia de Camaná. Los intervenidos fueron identificados como Diego Cruces, Jairo López, Javier Guillén, Luis Lázaro y Christopher Cuevas. Además, los presuntos implicados también son investigados por los delitos contra el patrimonio, receptación agravada, así como también la comercialización de drogas. Esto es lo que ocurre desde Arequipa, informó Jaime Benavente para Exitosa, la voz de los que no tienen voz.
0: 10 de la mañana con 33 minutos. 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Continuamos en Hablemos Claro con Nicolás Lucar.

0: 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Son las 10:33 de la mañana. Soy Nicolás Lúcar. Esto es Hablemos Claro y está en nuestros estudios Francis Allison en nuestra secuencia Elige Bien, candidato a la alcaldía de Lima por Avanza País. Has hablado casi sin parar del tema de inseguridad, pero
1: bueno,
0: es
1: la gran preocupación.
0: Es el más grave problema que tenemos, sin ninguna duda, pero es uno de los problemas que tenemos.
1: Sí,
0: como
1: el más grave, sí.
0: De ahí tienes una acumulación, ¿no es cierto? El caos del transporte en Lima, que es una cosa, que es una mezcla, el transporte y el tránsito, sí. Las dos cosas, ¿no?
1: Solamente para acabar lo anterior, agregar que Magdalena hace 2 años es la única municipalidad de Perú que cuando no llega el policía armado al carro de serenazgo, lo que se llama patrullaje integrado, cuando el policía no llega, subimos un agente con arma de verdad civil, lo que se llama resguardo personal. Tenemos 2 años con esto, no estamos jugando. Ellos vienen armados, en grupo y dispuestos a disparar. Y nosotros en Magdalena hoy los esperamos armados, en grupo y por supuesto que dispuestos a disparar, y es parte de lo que yo quiero llevar a Lima. Nada de juguetitos. Acá tú andas armado, ¿quieres disparar? Bueno, sométete a la autoridad que también te va a esperar armada si me apoyan con su voto. Yendo lo otro, efectivamente, el segundo gran problema de Lima es el congestionamiento vehicular que le roba años de vida a los hombres y mujeres de esa ciudad. ¿Qué vamos a hacer ahí? En primer lugar, vamos a hacer obras viales de calidad con expediente técnico bien hecha, con estudios viales previos.
0: Cuando dices, estás criticando indirectamente lo que ha hecho Rafael López Aliada.
1: Bueno, ahí están las obras inconclusas, una en San Juan de Miraflores con un grifo en medio, la vía expresa sur, que se dan cuenta que falta la escalera para que los peatones crucen después que acaba la obra, y que ellos mismos ahora reconocen que falta un montón de viaductos, que es una obra que sí vamos a terminar, en Metropolitano por el medio, que debe cruzar la Panamericana con un bypass hacia Miota.
0: No, pero no solo uno, hay que hacer un bypass en República de Panamá, otro bypass seguramente en Castellana, otro bypass para entrar a la... O sea, yo lo sufro todos los días.
1: Hace una obra mal hecha.
0: De repente sale un chorro de carros por dos vías que cierran todo y no puedes avanzar hacia Chorrillos. Es una trampa, sí. ¿No?
1: A ver, ahí faltan primero 4 bypass, viaducto, como lo quieran llamar, de las calles que cruzan o avenidas que cruzan la misma vía expresa sur, pero también que falta viaducto que una la vía expresa sur con el Sajón de Bedoya. Ojo, ingreso directo, sino
0: claro, en la República de Panamá, sí.
1: Al otro lado, ¿qué pasa cuando llegas hacia la Panamericana Sur? Tiene que haber ahí un viaducto que te permita pasar sobre la Panamericana y caer, ojo, en la Panamericana, pero hacia el norte. ¿Qué pasa cuando tú vienes, por ejemplo, de Pucusana a Lima, Nicolás? Debería también hacerse el viaducto, que está en nuestro plan de gobierno, que te permita venir de Pucusana hacia Lima y tener un bypass que te permita pasar sobre la Panamericana y aterrizar en la Panamericana, en la Vía Expresa Sur. El Metropolitano al medio, que como dije, necesita también su viaducto para cruzar la Panamericana. Los puentes peatonales, o sea, de verdad es una vergüenza, una obra que siendo...
0: Se hizo para mostrar para campaña, obra pues. En la campaña y funcionó, le funcionó igual que lo del tren. Traes un tren que ahora resulta que primero que pagamos por él, como ha dicho el ministro de Transporte, Rafael Rey, que gratis no fue. Es el regalo por el que pagaste, pero encima lo tienes que mandar ahora a Tacna porque acá no le puedes dar uso.
1: Pero increíble,
0: realistamente.
1: Seamos claros, la Vía Expresa Sur no es una mala obra, pero es una obra inconclusa que se hizo a la loca y se inauguró así por el tema electoral, efectivamente. Los trenes igual, ya llegaron, culpa del ministro, no, es culpa del municipio de Lima que no coordinó previamente con la autoridad respectiva, y hemos venido los alcaldes que queremos que la gente está arriba de nosotros y de la política, diciendo que íbamos a hacer todo lo necesario para que los trenes funcionen, pero ahora nos enteramos que se van a fuera de Lima, ¿no? Entonces tú dices, ¿qué pasó? O sea, y eso demuestra una gestión chicha, pues, que no planifica, que no hace estudios antes.
0: Pero igual le funcionó en las elecciones. Rafael López Aliada en la general estuvo una altísima votación en Lima, largamente el candidato más votado en Lima. Y según las encuestas, se hacía algunas exageren. Lo que es cierto es que tiene su bolsón de gente sufrida para el castigo, que no importa, total ha hecho cosas.
1: Está pasando, ¿no?, exactamente, Nicolás, lo que pasó con las encuestas y la campaña presidencial. Idéntico, ¿ah? Le ponen a Rafael López Aliada muchas de ellas, mucho más de lo que tiene, y él sobre eso dice, no, yo tengo más todavía que eso. ¿Qué decía en la campaña presidencial? Es más, andaban diciendo que ganaban en primera vuelta, ¿no? Lo recuerdo o no. Ya pues, ¿no? La verdadera encuesta, el 4 de octubre, ahí marcamos el tren, ¿no es cierto? Para que vivas seguro, para que tu familia recobre su derecho a vivir en paz y con tranquilidad. Yendo al tema vial, también tenemos muchas obras viales para todo Lima. Por ejemplo, la Avenida del Sol en Villa El Salvador debe bajar hacia la Panamericana, pero con un viaducto que te permita tomarla hacia el sur o el norte. Por ejemplo, la zona más congestionada de Lima, yo te diría que es Lima Norte. Y hay que chambear sobre la Panamericana con pasos a desnivel en el Norteño, en Tres Regiones, Óvalo Zapayal, por ejemplo, en Unicachi. Por ejemplo, Nicolás, la Canta Callao ya es hora de que llegue hasta la Panamericana. Y ahí hacer un paso a desnivel para que cruce y continúe por Trapiche. Por ejemplo, tienes avenidas como la Túpac Amaru, inconclusa, faltan 7 kilómetros, también ya la inauguraron con bombos y platillos, faltan 7 kilómetros. Por ejemplo, la Universitaria, no acaba Lima los nuevos paraderos y obras para que Metropolitano tenga una distancia mayor de recorrido. La Saco Roja, la nueva Caraballo y mucho, mucho más que no permite.
0: Ahora, ¿qué vas a hacer en este contexto si llegaras a ser alcalde con el tema de ATU? ¿Cuál va a ser tu propuesta?
1: Ah, no, bueno, ATU...
0: Porque hay gente que dice que debe desaparecer, que debe ser reformada, que debe volver las atribuciones a las municipalidades.
1: En esa campaña municipal, el primero en hablar del tema y de sacar a patadas a ATU he sido yo. Y lo explico. Soy alcalde por quinta vez. Y soy abogado de formación. Y debo decir algo. Ninguna ley permite lo que ATU ha venido haciendo. Quitarte tu carro y ponerte una multa, la que les provocaba 16.500 soles. ¿Qué significaba esto? Que nadie podía pagar. Se quedaban con los carros de la gente. Unos abusivos y prepotentes. ATU se convirtió entonces en una institución roba carro. Unos matones. Y lo peor de todo, desviando y utilizando mucha policía para cada operativo. Mientras nos matan en cada esquina, nuestra policía no persiguiendo maleantes, sino persiguiendo choferes informales. Eso es una locura, ¿no? Entonces, volviendo al tema. ¿Un chofer informal merece una multa? Por supuesto. ¿Tenemos que ordenar Lima? Sí. ¿Una multa? 500 soles. Pero 16.500 para quedarte con su carro.
0: No, pero además tiene que haber una alternativa. Es decir, tienes un sistema formal que no abastece la necesidad. Todos los días lo repetimos, yo aburro. ¿No es cierto? Está claro que el sistema formal no está atendiendo la enorme demanda que hay. Y eso que genera, que surja el transporte informal para cumplir con esa necesidad de la sociedad. A lo que se suma el hecho de que hay mucha gente sin chamba. Y que el transporte es la solución para llevar qué comer a tu casa. Entonces, a ver, tienes que dar una solución integral.
1: Creo firme.
0: Perseguir a los informales no es la solución.
1: Creo firmemente lo que tú dices. El colectivo existe porque el transporte público es un desastre. La gente sube en colectivo porque lo recoge más rápido. Luego porque llega más rápido a destino. Luego porque no le roban la billetera y el teléfono como si... Sucede en mucho transporte público. Cuando bajas, luego de estar aplastado en un ómnibus o en el Metropolitano, te han quitado todo sin que te des cuenta. Hace tema de temperatura. Metropolitano, sin aire acondicionado, todos sudando, al menos en el colectivo abres la ventana. Entonces la gente lo usa. Segundo, lo que tú has dicho, son hombres chambeadores que están chambeando para llenar su olla. Entonces tienes ahí una demanda y una oferta justificada, y que va a seguir ahí mientras no se resuelva el tema del transporte público masivo de calidad. ¿Por qué hablamos de esto? Entonces, ATU no ha podido resolver el problema de transporte público masivo, pero sí ha servido para ser abusivo y prepotente. Agrego algo más y lanzo quizás la gran pregunta del día. ATU acaba de anunciar que ya no va a cobrar 3 UITs, o sea, 16.500 soles. Ahora dice
0: una.
1: ¿Y por qué? Porque el Ministerio de Transportes le ha dicho que ajuste su multa a lo que se llama criterios de proporcionalidad y razonabilidad. Es decir, ATU está reconociendo que te cobró 2 UITs de exceso de manera abusiva y prepotente. Entonces, lo que hay que ahora exigir
0: es que devuelvan.
1: Es que devuelvan la plata. A todos los que han pagado 3 UITs o el 50% de las 3, tienen que devolver la plata. Como la municipalidad de Magdalena le exigió meses atrás al municipio de Lima, que había cobrado 56 mil multas o estaba intentando cobrar de manera abusiva y prepotente, sin señalética, sin marcha blanca, y Lima tuvo que devolver el dinero a quien le había cobrado, anular todas las multas, y a quien ya había pagado se le obligó a esta institución, a Lima, a que devuelva. ATU tiene que devolver el dinero a todos los que han pagado, a todos sin excepción, ¿no? Es lo legal, pero ojo, una UIT sigue siendo carísimo, porque ¿de dónde sale una multa de 5.500 soles? Sigue siendo carísimo. Pero vamos paso a paso. Antes de eliminar a ATU, ahora exijamos que se devuelva la plata a todos los que han pagado 3 UITs. Hay 2 por devolver. Ayudará mucho a esas familias a recuperar. Son ni más ni menos que 12.000 soles que hay que devolver a cada uno de ellos. No, 11.000, perdón, 11.000. ¿No? Segundo, luchemos por ahora, luego, para que esa UIT siga bajando. Pero luego, hay que aplastar a ATU, hay que sacarla. Ha demostrado incapacidad, prepotencia, ser abusiva. No sirve. Necesitamos, aparte, la movilidad urbana en una ciudad, tiene que manejarla el alcalde, todo junto. Ciclovías, vías para carros, transporte público, que tiene la prioridad.
0: No, además, el tema, yo no entiendo por qué vivimos en el mundo moderno de la tecnología de última generación, de la inteligencia artificial, y no somos capaces de sincronizar los semáforos. Es decir, ¿cómo es posible? Porque eso es un factor también que ¿no? Y policías llevándole la contra a los semáforos, que es el, ¿no?
1: Por ejemplo, la actual gestión de Lima quiso hacer bypasses, viaductos en la Javier Prado. Lo primero que hace es, en una vía congestionada como la Javier Prado, no es gastar cientos de millones partiendo en dos la ciudad. Lo primero que haces es poner semáforos inteligentes que cuentan los carros, porque no es lo mismo el tráfico a las 8 de la mañana en la Javier Prado que a las 2 de la madrugada, ¿no? Evidentemente, y la tecnología en el siglo XXI nos permite que el semáforo cuente con una cámara, va contando los carros, va a una central que cuenta los carros y va cambiando los tiempos según el tráfico que venga de sur a norte, de norte a sur, en fin, de este a oeste, en cada avenida, se va autorregulando. Segundo, la Javier Prado, según todos los expertos, no solamente requiere de semaforización inteligente, sino además de intervención en las intercepciones. No hablamos de bypasses, hablamos de meter dinero en cada cruce para que funcione. Por ejemplo, como cosas sencillas en Javier Prado en su momento, como prohibir los giros a la izquierda, que se cerraron varios, mejoró mucho la vialidad. Entonces,
0: pero son cosas tan elementales, tan de sentido común, ¿no?
1: Así es, tan elementales. Pero también hay que ser claros, manejamos mal los limeños, ¿no? Ahí sí,
0: sí, claro.
1: Tenemos que ponernos la mano al pecho. Y sí, creo que Lima, adicionalmente a hacer obras viales de calidad, que resuelvan el problema para que la gente pierda menos horas en el tráfico y tenga más horas con su familia. Sí, Nicolás, tenemos que ir a qué. A una campaña de concientización. Logramos en algún momento los peruanos ponernos cinturón. No estaría nada mal ahora pasar a, no te pasa la luz roja.
0: No cierres los cruces.
1: No cierres los cruces.
0: Si no puedes pasar, aguanta el carro. O sea,
1: si vas a doblar a la izquierda en una avenida que sí se permitió, colócate a la izquierda, no el carril derecho para zamparte a la izquierda cerrando todo el mundo. Porque esa viveza, criollada, que haces tú en ese momento, te la hacen a ti también.
0: No, si el semáforo se pone ámbar es que tienes que parar, no acelerar para pasar. O sea,
1: Yo siempre hablo de eso. Cuando yo era niño, el ámbar era para frenar. Y de pronto el ámbar ahora es para acelerar. Y hay momentos de luz roja donde la gente sigue pasando. Entonces ya, no te pases, ¿no? Entonces, también tenemos que chambear el tema, no solamente ese evento y temas importantes en servicios como la seguridad ciudadana, que para mí claramente es lo más importante. Y ese es mi mayor compromiso. Si no sabes qué, Nicolás, acá. Cambiar la mentalidad de la gente que podemos hacer. Por ejemplo, en seguridad ciudadana, sí, vamos a cerrar todos los mercados de cosas robadas, como lo he hecho hace 20 años en Magdalena. Ahí no hay un teléfono robado. Pero por favor, cambiemos también en que los ciudadanos dejen de comprar robado. Porque también...
0: No, pero oye, ahora, eso es una propuesta sobre la que insistió mucho tu contendor Urresti, que dicho sea de paso... la gente no se acuerda, pero la distancia más corta entre dos candidatos en una elección en los últimos años ha sido la de Rafael López Alea contra Urresti, y le ganó con la justa.
1: Sí.
0: Ahora, el problema que tiene Rafael López Alea es que hoy, que los que votaron por él hace 4 años, ahora están divididos, porque tú no estabas como candidato, ¿no es cierto? Porque Daza no estaba como candidato de Fuerza Popular, ¿no?
1: Pero sí debo aclarar que Daniel Urresti, a quien respeto, nos hemos cochineado un par de veces en redes, por supuesto, es parte de la campaña, pero, ojo, ella tuvo la oportunidad, fue ministro del Interior, jefe de toda la policía del país, y no cerró ni un puestito, pues, de teléfonos robados, ni uno. Yo lo he hecho como alcalde. Segundo, a ver, con Daniel subió el índice de asesinatos en el Perú, de él, el ministro, de robos y de extorsión. Ella tuvo la oportunidad y demostró que, más allá de que habla bastante y todo esto, no lo hizo bien. Y además, nunca la gente se está olvidando que nos presentó como gran captura una pickup llena de coca. Pero la coca era yeso, ¿no se acuerdan? Se salió, saqué ahí con su estilo y tal. Pickup llena de coca. Y era yeso, ¿no? Entonces ya fue bastante anecdótico. Su paso por el Ministerio del Interior, ¿no? Bastante hablaba, pero las cifras...
0: Ahora, ¿pero quién crees entonces que es el principal contendor? López Aliaga, que pese a todo lo que has dicho, ya ha hecho obras sin expediente, nos ha endeudado hasta el cuello, las obras están en realidad mal hechas precisamente porque se han hecho a la loca, no pensando en el beneficio de la ciudad, sino mostrar resultados impactantes para la campaña electoral, pero igual... Hay gente que cree en él. Mira, cuando tú mira la encuesta que hace la propia CPI, que le da 30, según CPI tiene 30, va a barrer, ya para que hace campaña.
1: En los sueños.
0: cuando dice, ¿qué opina de que está postulando ahora como, ahora, o sea, arrimó al pobre doctor Rubio para ser el candidato, ¿no? ¿Qué opina de eso? El 36% dice que le quita credibilidad. Al 22% no le importa. El 19% dice, por no decirlo de otra manera, que es astuto, es muy astuto, no sabe cómo, ¿no?
1: Claro.
0: ¿No? Y, pero el 19%, el 19% tiene dudas de si cumplirá con los 4 años de su gestión municipal, porque si no cumplió con la promesa de quedarse en los 4 años, si no cumplió con el compromiso de ser senador si salía electo.
1: Bueno, si quieren enseñarle que te ha mentido un montón de veces.
0: Pero ya, la conclusión es que hay un porcentaje importante de gente a la que no le importa, Francis.
1: Yo estoy de acuerdo.
0: No le importa.
1: Sí tiene un porcentaje importante, que es la mitad de eso, pero sigue siendo importante. En una elección que está fraccionada el voto. Pero claramente yo sí puedo decir, si quieres obras de calidad, bien hechas, de calidad para tu familia. Acá estamos porque sabemos hacerlas. Y si quieres adicionalmente seguridad ciudadana, acá estamos. Somos, lo digo, modestia aparte, la única propuesta que concentra ambas cosas. Experiencia y eficiencia en lo que es ejecución de obras. Y al mismo tiempo, experiencia y eficiencia en lo que es seguridad ciudadana. O sea, las dos cosas juntas. Somos la única propuesta que puede ofrecer las dos cosas. No venimos acá a aprender. Ah, yo sé de seguridad, voy a aprender a ser alcalde en lo que es lo demás. No, ni al revés. Ah, yo soy alcalde ya y sé hacer pistas y ahí veré. Pues no. Acá venimos con la experiencia en ambas cosas y lo hemos logrado chambeando con transparencia, de sol a sol. Y tenemos el equipo, la experiencia, el compromiso, palabra clave, ¿eh? Porque, por ejemplo, Nicolás, en la seguridad ciudadana, Lo importante es el compromiso. El último operativo, mega operativo en Magdalena ha sido esta semana. Si revisan mis redes, no hay semana sin mega operativo. Y el siguiente tenemos ya fecha. Ahí ando yo metido, presionando, chancando, ¿no?
0: Te tengo que poner stop. Hemos puesto play y no ha parado.
1: Gracias.
0: No te puedes quejar, Francis.
1: No me quejo, al contrario.
0: Tenido todo
1: gracias.
0: El espacio, bueno, como se lo estamos dando, ¿no? A todos los que vienen.
1: Hay que trabajar para terminar con el corazón en las manos, ser humano, con la gente que nos necesita, especialmente la gente que vive en situación de pobreza en Lima, no tienen nada. Hacia ellos quiero apuntar y cambiar Lima como era hace muchos años. Hace muchos años ya no se atiende a la gente de mayor pobreza en Lima. Los que digan lo contrario están mintiendo. Segundo, pero así como tienes una mano amiga, cariñosa, tienes una mano fuerte para los maleantes, para proteger a tu gente buena. Gracias. Marquemos el tren para que cambie Lima y para que tu familia viva segura. Gracias.
0: No, muchas gracias a ti, Francis. Cerramos por hoy nuestra secuencia de Elige Bien.
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0: Tenemos información con Joel Bustamante desde Huancayo. Adelante, Joel.
3: Nicolás, muchas gracias por el pase. Estamos en vivo a través de Exitosa, la voz de los que no tienen voz. Padres de familia se vienen sumando minuto a minuto en esta marcha pacífica exigiendo justicia para Milan Taipe Quispe, menor de 13 años de edad, quien fue agredido y acabaron con su vida. Él ha sido asesinado por otro grupo de jóvenes. En este momento, las madres de diferentes colegios también se han sumado a este pedido de justicia. Escuchemos parte de las declaraciones.
4: Ahí serenazgo, para su, ¿dónde han estado los policías? ¿Dónde han estado los policías, esos inoperantes que no hacen nada por la sociedad? Más que nada las gentes decentes como acá mismo están debiendo allá a buscar al niño que ha cuchillado, al niño indefenso. Yo exijo una inmediata captura del otro niño que ha violentado de forma inhumana, perversa al pobre niño, y el dolor y unirse todo el pueblo de Huancayo. Y no queremos más injusticia, y por todos los niños que sufren bullying, queremos justicia.
5: ¡Justicia para Mila! ¡Justicia para Mila! ¡Justicia para Mila!
3: Nicolás, a estas horas de la tarde, esta protesta continúa. Estamos a las afueras de la sede del Ministerio Público, lugar donde a solamente 10 metros habría sido el lugar donde el menor de 13 años ha fallecido luego de haber sido acuchillado. En este momento se están colocando velas, pancartas en el punto exacto donde el niño perdió la vida, mientras los familiares y pobladores del sector de Topjas esperan el pronunciamiento oficial por parte de la sede del Ministerio Público. Los padres han ingresado y están sosteniendo una mesa de diálogo en este preciso instante. Desde Huancayo informó Joel Bustamante para Exitosa en los 100.3 FM. 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
0: Muchas gracias por la información, Joel. Tenemos que terminar el programa por el día de hoy. Yo los dejo con Jesús Verde, que estará hoy día también en reemplazo de Katiuska Torres Aybar. En Exitosa te escucha. Jesús va a conversar con el abogado Juan Alvarado, que es el defensor legal de los familiares de los presuntos implicados en el secuestro del minero y muerte de 4 personas en Trujillo. Es decir, ya los presentaron como si fueran autores directos de este salvaje secuestro con asesinato de 4 personas. Pero todo indica que, por lo menos en 2 de ellos y no en más, las versiones que tienen las familias son bastante distintas a las que han dado prematuramente las autoridades. Más serena fue la postura de Jorge Chávez Cotrina, el fiscal coordinador de la lucha contra el crimen organizado, que dijo un ratito, hay que procesar la información y cuando tengamos conclusiones claras, no al día siguiente, ¿no? Desesperados por mostrar algo, por Dios, qué manía. En la secuencia Patitas Felices, el veterinario Arjuna Icaza va a abordar el tema de las pulgas y garrapatas en las mascotas, cómo combatirlas, y además no es solo que pueda ser una molestia que trasladen las pulgas y garrapatas también a los humanos, sino las enfermedades muy serias, sobre todo en el caso de las garrapatas, que pueden adquirir las mascotas si no son limpiadas, ¿no? Si no son protegidas contra estos bichos. Y hablando de mascotas, seguimos buscando a Mini. Se perdió el 29 de julio en Cieneguilla. Es la perrita de los hijos de la señora Magariño, nuestra productora. Cualquier persona que tenga información sobre Mini, por favor, comuníquese al 984-306-807. 984-306-807. Yo me despido hasta el día de mañana. Que tengan ustedes muy buenos días.

0: 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La hora en Exitosa. 10:59. 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

Se le olvidó la música al DJ. ¿Cómo están? Muy buenos días. Esto es Exitosa. Te escucha aquí en Exitosa. Somos la voz de los que no tienen voz. Soy Jesús Verde y los acompaño hoy, por cierto, que es miércoles 2 de septiembre y verán, se están iniciando las campañas de Navidad con mucho tiempo de anticipación porque el tiempo es bastante corto. Un poco de música para iniciar el programa el día de hoy.

0: Bueno, verán ustedes, Keiko Fujimori está en Piura. Estamos a la expectativa de que pueda ella declarar en los próximos minutos para tener una idea de cuál es su percepción respecto a lo que sucede con sus ministros y la lucha contra el crimen a propósito de lo que pasa en el norte con la muerte de estas personas, el asesinato y el secuestro de este empresario. Hay cosas que no están quedando muy claras, pero lo que sí es evidente es que no existe un orden, una dirección dentro del gabinete ministerial, y que los ministros de diferentes sectores tienen su propia agenda y están haciendo lo que le da la gana, lo que le está restando cierto nivel de orden, que es lo que prometieron durante la campaña presidencial. Más música.
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0: Bueno, mientras estamos hablando de manera muy profusa sobre lo que significa la lucha contra el crimen, hay que agregar que no estamos olvidando aquí en Exitosa de lo que se trata, la prevención frente al fenómeno del niño que está en desarrollo. Las temperaturas siguen en aumento y ya este es un mes importante que va a definir muchas cosas de cara a fin de año en el aspecto económico, político y social, sobre todo en el económico, porque el impacto del fenómeno del niño ya se siente.

0: de actividades productivas importantes y relevantes para lo que significa el crecimiento del Producto Bruto Interno, que al final se termina, digamos, reduciendo, si es que esto no se logra controlar del todo. Y es por eso que Keiko Fujimori, presidenta de este país, está en el norte supervisando las labores, ¿no?, de prevención que están desarrollando las autoridades en esa zona del Perú.
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0: Bien, bueno, de esto vamos a conversar en extenso en los próximos minutos. Antes que nada, un saludo para todo el Perú que nos ve, nos escucha y nos lee a través de esta señal que integra todo el Perú, y un saludo especial para doña Isabel, mamá de Lalo y Esther Capuñay. Hoy cumple un año más de vida. Yo le voy a desear desde aquí algo que le deseo a la gente que quiero, y es mucha, pero mucha, mucha salud, que creo que eso es importante para lo que venga más adelante. Así que hoy disfrute de su día, esté feliz. Y pues sigamos adelante, ¿no? Porque siempre vemos a la señora Isabel por aquí y la saludamos. Siempre está atenta a nuestra programación también. Así que un fuerte abrazo de aquí, de todos los que conformamos Exitosa y que la queremos también. Bien, vamos a iniciar el programa ahora. Recuerden ustedes que yo estoy en reemplazo de Katiuska Torres Aybar. Ella se reincorpora el próximo lunes, luego de unas merecidas vacaciones por el oriente peruano junto a su novio, entiendo yo, ¿no es cierto? Y regresa. Bien, vamos con las tres noticias más importantes ocurridas hasta este momento. Bueno, la primera noticia tiene que ver con lo siguiente. En Exitosa, Eleuterio Lara, padre del empresario minero que fue secuestrado en Trujillo, aclaró que la liberación de su hijo se concretó mediante los propios medios de la familia la mañana del lunes 31 de agosto. Agregó que por ahora no ha participado de una diligencia para identificar a sus presuntos captores. Está hablando de su hijo.
2: Mi hijo fue secuestrado el día domingo, más o menos aproximadamente 3 de la mañana, y luego liberado en nuestros propios medios el día lunes.
0: El día lunes. Entonces, a las 2 de la tarde, ¿no es cierto? Ahora, ustedes,
2: sí, más,
0: pero la liberación fue producto, es importante esto, ¿de una intervención policial o de una negociación de la familia con los secuestradores?
2: Familia por sus propios medios, te puedo decir.
0: Fue la familia la que resolvió el problema con los secuestradores.
2: Así es.
0: Bueno, yo he escuchado la entrevista que Nicolás Lúcar le hacen, Hablemos Claro, hoy más temprano al señor. Hay temas que aclarar y es importante el testimonio de su hijo. Bueno, él iba con dos integrantes de seguridad. Hay una hipótesis ahí de que esto sería, digamos, una respuesta a que el empresario, y sigo repitiendo esto, entre comillas, minero, habría cambiado de seguridad, pasó de una organización criminal a la otra. Es decir, hay un enfrentamiento entre lo que se denomina los pulpos y la jauría. Por cierto, los pulpos, el delincuente este Johnson, Smith, pues está siendo llevado a Trujillo en las próximas horas. Hay un trabajo en este momento que está desarrollando la Policía Nacional, que ahora sí tiene al ministro del Interior presente en Tacna, que es donde se encuentra, perdón, en Juliacapulo, ¿no es cierto?, que es donde se encuentra este delincuente. Vamos a lo siguiente. Mario Reina, en Exitoso, el alcalde provincial de Trujillo, Mario Reina Rodríguez, solicitó el envío urgente de un equipo especializado de fiscales y de la policía desde Lima para dirigir las investigaciones del asesinato de 4 personas y el secuestro de un empresario minero. Bueno, siempre es el llamado de atención de las autoridades subnacionales en este tipo de temas, porque prácticamente están desbordados, no pueden hacer mucho.
3: ¿Cómo puede ser que une las calles principales a una cuadra del centro histórico frente a una dependencia policial, pero a 2 cuadras de la División de Investigación Criminal ocurra 4 asesinatos, un secuestro y, como les digo, a vista y paciencia prácticamente toda la Policía Nacional del Perú? Este hecho, Nicolás, no huele bien, y por eso aquí lo que estamos solicitando es que venga un equipo especializado de la policía desde Lima o desde otra jurisdicción, y que venga un equipo especializado de fiscales para que dirija la investigación.
0: Bueno, él es el alcalde, ¿no es cierto?, de Trujillo, el señor Mario Reina. Aquí quiero hacer un punto de aparte antes de ir con la tercera información, que también tiene que ver sobre este tema. Nadie lo está diciendo de manera contundente, pero aquí hay un trabajo no solamente de la policía local, sino es que ya está entrando a trabajar el FBI, a través de un equipo especial que se ha conformado junto con la Policía Nacional, que es de alto, digamos impacto, el nuevo equipo especial contra el crimen y organizaciones criminales transnacionales. El FBI ayuda no solamente con el tema de lo que significa el apoyo a través de capacitación, sino también financiero y tecnológico, y esto ha permitido, por ejemplo, de que se capture rápidamente a este sujeto en Bolivia, el cabecilla de los pulpos, quien tiene un historial bastante amplio. Bien, la tercera noticia más importante: en Exitoso, el diputado de Renovación Popular, José Baella, se pronunció sobre la situación del comandante general de la Policía Nacional, Oscar Arriola, quien todavía, sigue dentro de la máxima conducción de la institución policial. Sostuvo a ella que cuenta con protección legal frente a los cuestionamientos en su contra.
4: Mira, Arriola está protegido por la ley, tiene 2 años, recién en octubre cumple 1 año, ¿no? Y se dio en un clima, digamos, de que Pedro Castillo y otros gobiernos querían, sacaron 3-4 comandantes generales, y casualmente se dio la ley para protegerlo, para que no se manosee, para que se respete la institución. Ahora, las condiciones lógicamente han cambiado, pero yo pienso que se tiene que respetar la ley. Ahora, si quieren cambiar la ley, que la cambien. He visto proyectos de Juntos por el Perú que quieren cambiar y poner 1 año y darle una causal para que la presidenta lo pueda sacar.
0: Bueno, a ver, ese ha sido el repaso de las tres noticias más importantes que se han producido aquí en Exitosa para todo el Perú. El caso todavía sigue latente, tanto en Lima a nivel político, pero en Trujillo, imagino yo que siguen las investigaciones policiales y las investigaciones a nivel fiscal.
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0: Y es que poco a poco vamos dando cuenta de algunas contradicciones entre las máximas autoridades, tanto del Ministerio de Defensa como del Ministerio del Interior, sobre una situación que amerita un mayor cuidado, no más que las ansias de protagonismo de algunos de ellos. Y digo porque a la larga de lo que se trata es que la investigación sea completamente prolija y se encuentre realmente a los responsables. Hay una serie de hipótesis que se van dando y lo que ellos digan, digamos que no está en este momento sumando al trabajo que se tiene que realizar. Hay 4 personas detenidas, entiendo, hasta este momento, que han sido involucradas en este caso. Hay, cuestionamientos respecto a su real participación bajo serios criterios. Ciertos criterios, perdón, sobre tiempos, distancia, además del porte, ¿no?, de quienes serían realmente los que perpetraron este secuestro y asesinato. Bueno, hay 4 detenidos. Hay un abogado que los está defendiendo a esta hora de la mañana. Vamos a establecer comunicación con él. Es Juan Alvarado Espinosa, abogado de los familiares de los presuntos implicados en este secuestro. ¿Cómo está, doctor? Bienvenido a Exitosa.
6: Hola, muy buenos días.
0: Bien, solo para tener un contexto, ¿en qué se encuentra la investigación en estos momentos?
6: Bueno, la investigación está en diligencias preliminares para poder lograr el esclarecimiento de los hechos y la vinculación que supuestamente la policía tiene de los datos de informantes reservados con el hecho lamentable del secuestro y el asesinato de ciudadanos en la ciudad de Trujillo.
0: ¿Esas diligencias preliminares qué podrían, digamos, entrever? ¿Que estas personas sean llevadas al lugar donde se produjo el acontecimiento, el hecho?
6: Claro, una de esas serían esos hechos. ¡Exitosa! Creo que ha evidenciado que hay una vulneración de derechos por parte de altos mandos policiales, el ministro del Interior, que viene tomando declaraciones de formas irregulares, y que estas personas a simple vista pues no serían los autores materiales, como lo ha referido el ministro.
0: Okay.
6: Y el general, ¿no? Que claro, ha referido que estas personas serían los autores materiales del hecho. Evidentemente no guardan relación alguna físicamente, aporte, apariencia, que pueda de alguna manera determinar esto, dado y entendido también que consideramos que no existe vinculación. Por ejemplo, uno de mis patrocinados, el señor Cerrete, de la ciudad de Chepén, las circunstancias en las cuales él ha sido detenido ha sido por el tema de drogas.
0: Un ratito, voy a llegar a sus patrocinados y básicamente a la defensa que usted está desarrollando, pero lo que quiero saber es en realidad en qué nos estamos encontrando en este momento. Usted habla de vulneración de sus derechos. ¿Ya hay un fiscal en las investigaciones presentes?
6: Ya hay un fiscal.
0: ¿Ya se tomó sus declaraciones con fiscal?
6: Todavía no se ha tomado su declaración.
0: ¿Pero cómo que todavía no
6: se ha fijado el tema de la toma de declaraciones? Solo se ha tomado declaraciones de manera informal y regular el área de los directorios del general y del coronel de la Detincre de acá de la ciudad.
0: Ok, eso es lo cuestionable, eso es lo que se señala, vulneraría el derecho de sus patrocinados. ¿Pero por qué, si ha pasado ya un número importante de horas, no se ha procedido con la toma de las declaraciones de estas personas?
6: Lo que pasa es que creo que están esperando algunos datos corroborativos adicionales a las especulaciones iniciales que estos han tenido. Hasta la fecha ya han pasado más de 3 días y la vinculación son mínimas, son unos supuestos datos reservados de policías de investigación y de inteligencia que no han sido podido corroborados, porque ya sabemos que el Ministerio Público y la policía, cuando tiene esto, lo lanza a los medios de comunicación para que de alguna manera pueda existir una presión mediática. Pero ante todos los sucesos, vienen pasando los días, sale el mismo padre de la persona secuestrada, dice que no guarda relación alguna, que la policía no ha participado, pues sí creo que legitima las intervenciones que ha venido realizando. Hablo de mis patrocinados y considero que de los otros dos señores también.
0: Ok, si no se han tomado los testimonios, imagino yo que las pruebas que se necesitan para determinar su participación tampoco se han hecho, como por ejemplo esta para determinar la tenencia de armas, las típicas forenses.
6: Claro, hemos solicitado la absorción atómica, todavía a la fecha no se ha realizado.
0: Pero entonces, ¿cómo pueden tener a personas detenidas? O sea, ¿ahí quién está validando eso, no?
6: Es que la situación y son que las circunstancias que la han detenido les han sembrado droga, en caso de mi patrocinado CRP, y a otros le han sembrado municiones. Y a los otros lo tienen por otras vinculaciones distintas. Y esos son los motivos de del tiempo que ellos estarían detenidos, y de eso se está aprovechando la policía para poder realizar unos actos de corroboración. Ahora, se ha determinado, se ha pedido una detención preliminar por parte de los otros, el Ministerio Público, la cual todavía no se ha notificado si es que ha sido aprobada o no por parte de algún juzgado de la ciudad de Trujillo.
0: Ya, pero eso tendría que ser público, ¿no? Eso tendría que ser público, claro, para empezar.
6: Pero lastimosamente, pues, no se viene circulando la información o la documentación, al menos a los abogados defensores, para poder ejercer el adecuado derecho de defensa. Mi patrocinado está solo detenido por el tema de drogas, pero a pesar de ello, ha sido expuesto a nivel nacional como uno de los partícipes de los autores materiales de este hecho. Y no hay ningún dato objetivo mínimo que pueda corroborar ese hecho, ya que su detención es por situaciones distintas.
0: Pero es que, a ver, eso de alguna manera está generando más dudas respecto al desarrollo de la investigación, porque esto es un proceso que tiene que tener todas las garantías del caso. ¿Usted representa a los 4 detenidos o solamente a 1?
6: No, solo a 2 tengo ahorita asumiendo la defensa.
0: ¿Quiénes son esos?
6: El señor José Serret.
0: Ya. ¿Y cuál es el otro?
6: El otro sería el... ¿Perdón?
0: José Ferret, ¿y el otro?
6: Es Ángel Fabricio Bocanegra Linares.
0: Ángel Bocanegra. Yo escucho a las familias de ambos decir que la participación en los hechos de sangre y el secuestro no correspondería porque ambas personas se encontraban, digamos, muy lejos, que en el caso de ellos se trataría de un involucramiento que no se sostendría en cuanto a tiempo y distancia. La pregunta también sería si es que sus dos patrocinados, pero no sé cómo se dice, quién, digamos, defiende a los otros dos, si estos dos no tienen algún tipo de antecedente policial, penal o algo por el estilo. Porque ayer también escuchaba decir a uno de los jefes policiales sostener de que posiblemente sí, no hayan tenido una participación directa, pero nada quita que serían integrantes de esta organización criminal conocida como Los Pulpos.
6: El respecto a los patrocinados, tienen denuncias con anterioridad, pero no tienen sentencia. Solo el CRP, que cuando fue menor de edad tuvo una situación de una agresión y lesiones y fue condenado, pero como menor infractor. Después, cuando han sido ya adultos, no tienen ninguna investigación pendiente, no tienen ningún antecedente que pueda determinar, uno, que habrían cometido algún delito, ya sea robo agravado, secuestro o algo parecido que vaya en contra del patrimonio, o que exista alguna evidencia o algún vínculo con una supuesta organización criminal a la cual están atribuyendo la autoría de estos hechos. No existe ningún dato objetivo respecto a ello. Es por eso que a ellos, a mi patrocinado, a uno de los dos, se los tiene por delitos comunes distintos. a los que se viene especulando del secuestro y el asesinato de ciudadanos de la ciudad de Trujillo.
0: Ya, pero la pregunta es cómo llegan a ellos, ¿no? Porque a la larga esto se ha publicitado en medios de comunicación como un logro de la Policía Nacional, que en tiempo
6: récord. Llegan a ellos.
0: Sí. Usted escuchó al ministro de Defensa, ¿no? O sea, decir de que estas personas habían participado directamente. Yo escuchaba al comandante general de la policía incluso hablar de que se había capturado entre ellos al gatillero, ¿no? A la persona que dispara a las personas que estaban acompañando a este empresario, ¿no?
6: Llegan a ellos, por supuesto, datos de inteligencia de fuentes reservadas. Así, tal cual, son las vinculación mínima que tendrían con, creo que con los dos patrocinados y con la mayoría de ellos. Hasta la fecha no se ha realizado la prueba de absorción atómica. Si es que se hubiese tenido al gatillero o a las personas que hubieran ejecutado, creo que todas las defensas han coincidido en pedir estos actos de investigación, pero hasta la fecha no se han venido realizando. Van pasando los días y no se está haciendo ello. Hemos pedido también que estas diligencias puedan ser tomadas por el Ministerio Público con su área de medicina legal, para demostrar un poco de objetividad, dado que si el general y los altos mandos policiales ya ellos vinculan o responsabilizan de estos hechos a las personas, ¿qué objetividad se puede tener por parte de sus oficiales, peritos que realicen pues estas diligencias, ya sea antropométrica, absorción atómica, y entre otras que se tiene que esclarecer durante estos días de investigación? Bueno, son los datos meramente subjetivos.
0: Ahora, ¿hay para forma,
6: vincularlos a mis patrocinados?
0: ¿Hay forma de que usted, a través de los familiares, pueda probar en qué momento se encontraban sus patrocinados? O sea, ¿qué estaban haciendo durante la situación esta que se produjo el último fin de semana?
6: Claramente. Tenemos los videos de la forma como se han suscitado la intervención. Claro. Tenemos los videos de lo que se encontraban haciendo el día que supuestamente se ejecutaron estos hechos. Un patrocinado vive a 3 horas y media aproximadamente. Tenemos las cámaras de seguridad de las afueras de su casa. Tenemos los testigos que lo vincularon. En la mañana se fue a tomar desayuno. En la tarde se fue a un lugar muy conocido a compartir en la ciudad de Chepe. El otro también se encontraba trabajando en un lugar. O sea, tenemos todas esas evidencias para poder acreditar que ellos el día que supuestamente se dieron estos hechos como autores, no habrían participado y no estarían físicamente en aquellos lugares, ni siquiera cercanos a ellos.
0: No sé si usted ha escuchado el testimonio del padre de este empresario, entre comillas, minero. Él ha negado tener cualquier tipo de participación en la minería ilegal, pero que ese es un aspecto de él, ¿no es cierto?, de cómo él defiende a su hijo. Pero en todo caso, mérito a lo que significa este proceso de investigación, esta persona que ha sido liberada por sus propios medios, entre comillas también, porque yo creo que acá la cosa está bastante turbia todavía, ustedes como defensa van a, imagino yo, solicitar, ¿no es cierto?, su testimonio y que él se aperciba ante las autoridades para ya, digamos, empezar a zanjar cosas, ¿no?
6: Claro, tendrá que ser citado, ya también lo hemos solicitado, tendrá que ser citado tanto el secuestrado como los familiares para que puedan determinar las formas y circunstancias de, uno, cómo se realizó este suceso para desvincular a nuestros patrocinados y cómo se dieron las causas posteriores del rescate. Porque la policía, según declaración de los familiares, es que no ha participado en lo absoluto y no sé si se habría pagado algún tipo de rescate.
0: Pero tendría, es que, a ver, a mí me parece raro que han pasado casi 3 días y hasta este momento el proceso no esté en desarrollo. Porque, claro, no se han tomado los testimonios, y eso es importante, creo que es lo inicial. Luego, tampoco es que sea convocado al empresario liberado, él tendría que ir a donde se realizan las investigaciones para dar su testimonio de manera inmediata, porque aquí no estamos hablando ya de un secuestro, sino también del asesinato de 4 personas, donde él está involucrado de alguna manera, y donde están involucrando a sus patrocinados. No quiero defender absolutamente a nadie, pero voy viendo en todo caso cómo es que se va desarrollando un proceso que a todas luces está dejando más dudas que certezas.
6: Sí, exacto. Todas estas atingencias las estamos comunicando también a los juzgados de investigación preparatoria y esperemos que puedan tener una imparcialidad y objetividad y no sé, con la presión mediática que hay, pues determinen de manera clara si existiría o no algún tipo de vinculación y de manera fundamentada. Solo esperamos que se respeten los derechos de nuestros patrocinados para vincularlos o desvincularlos de un hecho que tenemos todas las pruebas y yo tengo toda la confianza y la certeza de que no existe vinculación alguna con ese hecho muy lamentable en la ciudad de Trujillo.
0: ¿Usted está plenamente seguro de que ellos no tienen ningún tipo de relación directa con organizaciones criminales como la de los pulpos?
6: y lo demostraremos durante estos días de investigación, porque tenemos todas las evidencias que no existiría vinculación alguna, y que la policía y el Ministerio Público pues hagan claras estas evidencias y pruebas de lo que supuestamente los datos reservados que tendrían, que hasta hoy, 3 días después de los sucesos, no se han dado.
0: Bien, perfecto, doctor, estamos en comunicación, muchas gracias.
6: Buen día.
0: Bien, Juan Alvarado Espinosa, abogado de 2 de los 4 sujetos que han sido detenidos, involucrados por la policía en estos hechos de sangre en Trujillo, 4 personas asesinadas, una que fue secuestrada y que ha sido liberada por sus propios medios. A mí sí me gustaría que este empresario salga, pero antes que salga, que vaya, digamos, a la policía, al Ministerio Público, a dar su testimonio lo más rápido posible. Han pasado 3 días, domingo, lunes, martes, hoy ya estamos miércoles, ¿no? Miércoles estamos el día de hoy, ¿no? Bueno, casi 4 días, y no hay un avance mínimo respecto a estos temas. Bueno, por eso es que tienen, o les asiste algo de razón a quienes están ejerciendo la defensa de estas personas, ¿no? Bien, 11 de la mañana con 26 minutos. 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Vamos a ir a una pausa, renovamos información y regresamos de inmediato, y a la espera de que nos manden torta por el cumpleaños de doña Isabel. Así que volvemos con eso.

0: La hora en exitosa. 11 de la mañana y 26 minutos.
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0: La temperatura en Lima 20 grados, Piura 21, Trujillo 20 grados, 11 de la mañana con 29 minutos. En comunicación con Exitosa, Juan Alvarado Espinosa, abogado de los familiares de presuntos implicados en el secuestro en Trujillo, reafirma que sus patrocinados no tienen vínculo con el delito y aseguró que hubo una vulneración de derechos por parte de las autoridades policiales.
1: Hay una vulneración de derechos por parte de altos mandos policiales, que ha referido que estas personas serían los autores materiales del hecho. Evidentemente no guardan relación alguna físicamente, aporte, apariencia, que pueda de alguna manera determinar esto, dado y entendido también que consideramos que no existe vinculación. Por ejemplo, uno de mis patrocinados, el señor Cerrete, de la ciudad de Chepén, las circunstancias en las cuales él ha sido detenido ha sido por el tema de drogas.
0: En otros temas, la Defensoría del Pueblo y la Autoridad del Proyecto Costa Verde acordaron fortalecer la articulación y el seguimiento a las acciones que corresponde adoptar frente a los riesgos identificados en esta emblemática ruta, especialmente ante el fenómeno del Niño 2026-2027. Y en el ámbito regional tenemos información en vivo desde Chiclayo con nuestro compañero David Chiroque. Adelante, David, bienvenido.
2: Gracias por el pase. Información en vivo desde Chiclayo. Un adolescente de 16 años de edad fue retenido por la policía como presunto implicado en un violento asalto ejecutado en un minimarket en el distrito de La Victoria, en Chiclayo. El atraco ocurrió al promediar las 8 y 17 de la noche, cuando estos sujetos encapuchados ingresaron al local, amenazaron a los dos trabajadores con un cuchillo y un arma de fuego. Las víctimas no opusieron resistencia y entregaron el dinero de las ventas del día y sus pertenencias. Tras este atraco, las víctimas realizaron la denuncia correspondiente y personal del área de investigaciones de la Comisaría del Norte han venido analizando las imágenes de las diversas cámaras de seguridad de este local, de este minimarket, y han realizado labores de inteligencia para ubicar al adolescente que fue retenido. La policía aún continúa con la búsqueda de su presunto cómplice, quien habría participado en este violento asalto utilizado, que han utilizado además un arma de fuego y un cuchillo. Bien, desde Chiclayo, los 98.9 de la FM, la voz de los que no tienen voz.
0: 11 de la mañana con 33 minutos. 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

0: 11 de la mañana con 33 minutos. 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Escuchamos Decisiones del gran Rubén Blades.
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0: gran, esta semana hay una gran entrevista que Rubén Blades concede a un espacio de podcast del BBVA que se llama Aprendiendo, y él cuenta básicamente parte de su historia. Un panameño pobre que luego estudia derecho, tenía hermanos, tenía que sacar adelante justamente su familia, viaja a los Estados Unidos y se hace luego de una carrera musical, pero básicamente por lo que él comenta, ¿no es cierto?, por las decisiones que va tomando a lo largo de su vida.
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0: Sí, en alto un poco, que la gente entienda también que la música tiene historia, porque cada cosa que él cuenta en sus letras es bastante particular, porque nos toca a mí, a ti, a todos en general. La vida es justamente eso, una suma de oportunidades, de hechos, decisiones, motivos. Así que disfrutemos un poco más de la música del gran

Bueno, él ha anunciado su retiro de los escenarios, estuvo la semana pasada aquí en el Perú. Sin embargo, yo creo que todavía Rubén Blades da para más, aunque no quiere dejar de lado ese bicho político que tiene, pues que quiere asumir un cargo de decisión en su Panamá querido, que es donde vive en la actualidad, aunque él es de Nueva York, ¿no es cierto? Él es parte de esta cultura que conocemos como salsa, integrante de la llamada fábrica de talentos, la Fania All Stars.

0: grande Rubén Blades, no solamente con sus letras, también con sus melodías. Contó en su momento con la gran colaboración de Willy Colón, si no me equivoco, ¿no? Y luego ambos le producen a otro grande de la música, el cantante de los cantantes, ¿no? Que es el gran Héctor Lavoe. Sobre esta canción que él había cogido para él, que en algún momento tenía previsto entregársela a Héctor Lavoe, pero una cuestión circunstancial lo llevó a ello, y es que Willy Colón empezó a producirle un disco a Héctor Lavoe, y un día llegó y le dijo: necesito una canción, una que sea un palo, una que me permita lanzar al estrellato definitivo Héctor Lavoe, que la está pasando muy mal. Y dijo Blades: bueno, tengo esta, y se la dio. Ya con el tiempo dijo: no me arrepiento de lo que hice, que en ese caso fue no ser un egoísta.
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0: Pero ustedes, entonces la vida misma tiene una explicación. La música también es parte justamente de lo que somos. Les recomiendo, ya si vamos a hablar un poco de música y cultura, ver una gran adaptación de Netflix de Colombia. Es 100 años de soledad. Hay dos temporadas importantes y ya se ha publicado el capítulo final. Y yo les dejo esto, que creo que es relevante para todo en general, ¿no? Las estirpes condenadas a 100 años de soledad no tienen derecho a una segunda oportunidad en la tierra. Bien, vamos a dejarlo ahí y vamos de inmediato con Omar Coca. A esta hora de la mañana, desde Ventanilla, se produjo un accidente de tránsito. Omar.
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3: Un gusto saludarte, Jesús. Información en vivo desde Puente Piedra. Continúa restringido el tránsito en el kilómetro 37.5 de la Panamericana Norte en ambos sentidos. Mucha atención a nuestros amigos del volante. En primer lugar, la policía habría obtenido la información de quién sería la persona que perdió la vida a bordo de este camión cisterna en el paradero Hogar, que a su vez generó un múltiple choque. Iván de la Cruz Cifuentes sería la persona quien perdió la vida casi al instante. Mucha precaución a nuestros amigos del volante, porque si bien es cierto, ya están por retirar las unidades que, bueno, están implicadas en este accidente de tránsito, aún en el asfalto hay una gran cantidad de aceite. En estos momentos ya el equipo de MAPE se prepara para realizar los trabajos correspondientes. Una cámara de seguridad captó, Jesús, el momento de este accidente aproximadamente a las 5 de la mañana. Se registra de qué manera este camión cisterna, en primer lugar, se especula que habría perdido el control. Otros señalan que se habría quedado dormido. En esta cámara de seguridad se pudo captar de qué manera esta unidad de carga pesada colisiona con otras unidades, y son dos personas quienes, al momento de cruzar el paradero Hogar, se percatan, escuchan esta colisión de los vehículos y rápidamente cruzan y lograron salvar sus vidas. Mucha atención, porque ya en sentido de norte a sur se ha despejado, se están realizando ya los trabajos de limpieza. Posiblemente se inicie con la apertura de este lugar, pero por el otro lado, de sentido de sur a norte, es lo que nos hemos referido sobre la alerta, la gran cantidad de aceite que aún está en el asfaltado. Así que mucha atención, Panamericana Norte, kilómetro 37.5, paradero Hogar en Puente Piedra. Información para los 95.5 del FM. 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
0: Gracias a Omar Coca por esta información. Verán ustedes, la minería ilegal en el Perú está generando anualmente algo de 12.000 millones de dólares al año. Es dinero que se va sin que sea, tomado por el país para el desarrollo del país. Es decir, que los delincuentes, el crimen organizado, hace de este dinero, digamos, un componente importante para su actividad. Por ese motivo es que el norte, por ejemplo, está completamente tomado. Estoy hablando de Patas en ese caso. Y nadie, tiene en este momento la voluntad de poder zanjar el tema a través de leyes que sean del todo claras. Y el gobierno de Keiko Fujimori ha heredado esta papa caliente. No sé qué vaya a pasar respecto al tema del reinfo. Entiendo yo que hay esa voluntad de querer ampliar el registro. se ha hecho el puntillazo en el sentido de que solo sería para aquellos que están en el proceso, más no para los que todavía no lo hacen. Y aquí ha habido ya un, digamos, enfrentamiento, no solamente a nivel político, sino también social, porque aquellos que forman parte, ¿no?, de este grupo, es decir, los mineros que buscan formalizarse, entre comillas, pues siempre presionan. Ya han tenido representación y la siguen teniendo en el Congreso de la República. Y ahora, hago este contexto porque, verán, la persona que ha sido secuestrada, entre comillas, es un empresario minero. Su padre dice que ellos no están dedicados a la minería ilegal y que hagamos la corrección al respecto, que ellos tienen una empresa chancadora, es decir, que reciben el material como tal y luego lo procesan y entregan lo que resulta justamente de esta conversión. Bueno, Iván Arenas está con nosotros a esta hora de la mañana, nos atiende, ¿no es cierto, Tania? Está Iván Arenas con nosotros, ¿no? Ok, no me convienen las cosas. Iván Arenas es experto en temas mineros. ¿Cómo estás, Iván?
2: Bien, Jesús, muchísimas gracias por la entrevista, gracias.
0: Bueno, acá me ponía Tania, que es la encargada de este programa, que tú nos podías dar una idea de quién justamente es este James Lara, ¿no? Tantaquía. Y no sé si tengas esa información, la verdad.
2: Perdón, no te escucho muy bien.
0: ¿Tienes una idea tú de quién es este James Lara Tantaquía?
2: Bueno, sí, él es un minero reinfo que ha tenido una empresa, a través de una empresa ha comercializado aparentemente oro hacia otros lugares. Él tiene un reinfo hasta mayo, hasta mayo que el reinfo ha quedado en suspendido. Se dedica a la minería, ha sido parte de investigado con los Sapos del Frío, como una organización, dentro de una organización que lavaba activos y dinero en la minería ilegal. Entonces él está relacionado con estos temas, ¿no? Sin ninguna duda.
0: ¿Escuchaste tú más temprano la entrevista que se le hace al padre de esta persona, indicando de que ellos no tenían ningún tipo de relación con la minería ilegal, que ellos tienen una empresa dedicada a chancar justamente material aurífero?
2: Bueno, sí, evidentemente te van a decir que no pertenecen a la minería ilegal. Es decir, nosotros hemos dicho siempre que el problema en la minería ilegal es que la minería ilegal camufla producción a través de reinfo, camufla producción ilegal y la convierte en producción en vías de formalización. Entonces, una empresa chancadora o una empresa, bueno, que una empresa chancadora, pues necesita evidentemente producción y la producción que llega ahí no está sujeta a trazabilidad, no está sujeta a certificación, mucho menos, no está sujeta a debida diligencia, ¿no? De tal manera que él probablemente puede decirte que él no trabaja en minería ilegal, pero tampoco, estoy seguro que tampoco te va a decir que garantice absolutamente que la producción que ellos tienen para chancar sea absolutamente en vía de formalización, ¿no?
0: Digamos que aún hay cosas que tiene que aclarar, ¿no es cierto? Sobre todo en qué nivel se encuentra de trabajo. Bueno, en fin, esas son partes de los temas que se van presentando con el desarrollo de las investigaciones y cómo se va abriendo el abanico de posibilidades, ¿no? Ahora, yo entiendo que esta persona, a pesar de que ha sido liberada, tiene que dar su testimonio lo más rápido posible, porque hay personas que han sido asesinadas justamente producto, ¿no?, de lo que ha significado su actividad, porque no es que lo están secuestrando por ser un liberero o por ser una persona que tiene un restaurante. Estamos hablando que se dedica a una actividad importante, además una persona que ostentaba, ¿no?, la camioneta en la que iba, con la seguridad en la que iba, con las mujeres con las que iba, ¿no?, que no tiene la responsabilidad seguramente, pero obviamente son las víctimas o el daño colateral de lo que está pasando en el norte del país, que está tomada por la mafia, ¿no? Porque ya ni siquiera es una, digamos, organización criminal, sino una mafia que tiene, y ellos sí tienen trazabilidad, porque sus negocios ilícitos involucran a funcionarios públicos.
2: Bueno, sí, lo que pasa es que Trujillo es una, en este momento es una ciudad, digamos, departamento de la libertad, la región de la libertad, es un departamento que es la realidad, en la realidad se convive con dos tipos de economías, o con tres tipos de economía, una economía formal, una economía ilegal, una economía formal, ¿no? Entonces, lo que tenemos es que Trujillo en este momento está tomada por más de 40 bandas, la gente convive todos los días con esta realidad, la minería ilegal, digamos, tiene un auge en un momento en el que el Perú atraviesa por uno de los fracasos más estrepitosos como Estado, que es la formalización minera. Este fracaso estrepitoso del país se da también en un momento en el que los precios de los minerales están subiendo en auge. El oro podría llegar a $3,000, ahorita está por $3,500 la onza. Entonces estamos ante una situación bastante crítica, donde además, como tú bien nos señalas, la minería ilegal no puede existir si es que no existe corrupción. O sea, corrupción en diferentes partes del todo el aparato público, todo el Estado, fundamentalmente la Policía Nacional, no te digo en todos, evidentemente, para rescatar el trabajo, digamos, de toda la Policía General en general, pero también la Fiscalía y también del Poder Judicial.
0: Entonces, no, y te estás olvidando del Congreso de la República, ¿no? Donde el año pasado se veía claramente los tentáculos.
2: Bueno, ahora también, ¿no? Ahora te vas a dar cuenta que la Comisión de Energía y Minas es una comisión tomada por el sector de la minería informal.
0: Ah, bueno.
2: La señora Jennifer Paredes.
0: Jennifer Paredes.
2: No pertenece. No, a ver, la señora Jennifer Paredes, yo respeto mucho su trabajo y además porque ha sido elegida de manera popular, con voto ciudadano. Pero la señora Jennifer Paredes no ha participado en ningún debate público sobre el tema de la minería informal o minería ilegal. Ella está básicamente porque Roberto Sánchez la designó ahí, porque obedece un mandato de Roberto Sánchez, quien además es parte, digamos, de toda este gremio informal, ¿no?, que tiene además representantes directos. Yo lo que creo es que hay una penetración ya en la política a los más altos niveles, no solamente ahora, sino ya hace mucho tiempo atrás. Porque la minería ilegal, como te decía, no puede existir sin la corrupción, pero también sin los brazos políticos y brazos dentro de económicos.
0: Sí, ahora, entonces, escúchame una cosa, ya que estamos hablando del Congreso de la República, que por cierto, ahí hay un involucramiento de todos los partidos políticos, no los que están ahora, sino los de antes también. Ahora, Fuerza Popular también es un partido que ha tenido cierta relación con este desarrollo, ¿no es cierto?, de actividad. Pero ahora es un gobierno y ahora tienen que, digamos, buscar la manera de dar una respuesta sobre lo que significa el reinfo, ¿no?, que está por vencer al fin de año. Si bien es cierto, no han querido hablar de la ampliación, lo han dejado entrever.
2: Bueno, lo que pasa es que, hay un gran problema en todo esto, ¿no? Primero es, ¿qué es lo que quiere el gobierno con respecto a ese tema, ¿no? El gobierno debe preguntarse qué es lo que quiere, si quiere seguir administrando el tema. Si quiere pasar los próximos 5 años atrapando bandas criminales y no yendo al fondo del asunto, bueno, lo puede hacer, ¿no? Lo segundo es que el gobierno, si es que quiere combatir a la minería ilegal, porque la minería ilegal en este momento es un peligro para, digamos, la democracia, para la república, para la viabilidad de la república, sobre todo. Si es que pasa eso, entonces evidentemente Fuerza Popular va a tener que chocar con intereses de políticos en las regiones o de gente que está ligada a sectores económicos. Y lo tercero es que Fuerza Popular, en efecto, ¿no?, ellos tienen que reconocer que hay un grave problema en la formalización, porque ellos lo saben muy bien, ¿no? El problema es que ellos han heredado un fracaso, y el fracaso es un fracaso del Ejecutivo, ¿no? Los ejecutivos que hemos tenido han fracasado en el proceso de formalización. Mira, te doy un dato. El año pasado solamente se han podido formalizar cerca de 68 mineros de los más de 31.000 que había. Este año el ministro Chino nos dice que hay aproximadamente 27.000 ligafones que faltan sustentar. En la práctica son 27.000 mineros que faltan formalizar. Entonces, los gobiernos anteriores no han hecho absolutamente nada. Hay una parálisis en el Estado. Ahora, y corrupción en el Estado, y el gobierno hereda sin duda esos activos, esos pasivos, y algo tiene que hacer.
0: Ahora, de aquí a fin de año es poco probable que tengan una ley mapelista y digamos aprobada, ¿no? Sobre todo porque hay un nuevo modelo congresal que implica dos cámaras en las que, por ejemplo, se tiene que debatir mucho para lograr un consenso mínimo.
2: Sí, pero yo quiero diferenciar una cosa que es importante. O sea, que exista ley MAPE o no exista ley MAPE no significa que la minería no artesanal o pequeña no continúe. Hay una ley general de minería que regula la minería, la gran minería, pequeña minería, mediana minería. Lo que pasa es que aquí se va a crear, y la ley MAPE es una ley específicamente para la promoción, la arquitectura de la pequeña y mediana minería, pero la ley MAPE también se puede demorar todo el tiempo que quiera, y además de eso hay una cosa que también es importante decir, que la existencia de REINFO no condiciona en absoluto la existencia de la ley MAPE. Son dos cuerdas que van absolutamente separadas. El REINFO no tiene nada que ver con la ley MAPE. REIFO es un registro para formalizar, para reconocer, pero la ley MAPE, como te digo, si no es que no hay ley MAPE, tranquilamente podríamos funcionar con la ley que existe ahora, que es la General de Minería. Entonces son dos cosas.
0: Hemos perdido comunicación con Iván Arenas y volvemos nuevamente con él. Iván. Tenemos claro que son dos cosas completamente distintas. Lo del REINFO, que está por vencer, que es este registro para mineros informales, que ha, digamos, durado un tiempo bastante extenso, que ya ha excedido en realidad, y lo que se busca ahora es una ley real, concreta, ¿no es cierto? Pero esa no se va a dar dos, tres meses o cuatro que dura.
2: No, imposible, imposible.
0: Todavía
2: no
0: este mes, ¿no?
2: No, imposible, no va a haber una discusión, ¿no? Entonces, yo lo que creo es que el gobierno le ha dado 27.000 REINFOs. Y algo va a tener que hacer con eso, ¿no? Pero yo, antes de la discusión sobre ampliar o no el REINFO, yo creo que primero deberíamos discutir sobre si se va a depurar el REINFO. Y eso es otra cosa, ¿no? Porque deberíamos de quedarnos honestamente con cerca de 8.000 a 9.000 REINFOs que sí están siendo utilizados, que sí están funcionando y que sí tendrían en apariencia voluntad de formalizar, ¿no? Todos los demás deberías anularlo. Y eso sin duda va a ser una negociación dentro del Congreso. Ahora, hay una cosa que es importante también como para cerrar, digamos, todo esto, ¿no? Yo creo que el tema minero debe ser separado ya del tema político, ¿no? Yo creo que ese tema tiene que involucrarse el tema de gente técnica, geólogos, INTEMET, Ministerio de Energía y Minas, OEFA, sin duda, pero no puede estar pues esto en manos de la Comisión de Energía y Minas, ¿no? Eso no. La señora Jennifer Paredes, con todo respeto, como que usted la tengo, sí, pero no conoce mucho el tema. Entonces,
0: es una completa ignorante, discúlpame, yo lo voy a decir con todo lo que corresponde. La señora no conoce el tema, por lo cual es un ignorante. Eso está más que claro. Es una persona que no tiene, digamos, ese tipo de expertise o preparación. Sé que es administradora, pero tampoco es que haya sido de las mejores. Entonces estamos hablando que volvemos básicamente a lo mismo. Y discúlpame, pero aquí entiendo yo que ella fue elegida por voto popular, pero es que el voto popular también solemos equivocarnos, y lo digo de manera general porque eso es así. Ahora, una cosa es el Congreso, lo otro es el Ministerio de Energía y Minas, que por cierto ha estado tomado por un partido político en los últimos meses, ¿no?
2: Sí, el Ministerio de Energía y Minas. Mira, el Ministerio de Energía y Minas ha empezado una reforma estructural en recursos humanos, etcétera, porque hasta el gobierno de Keiko Fujimori había heredado un Ministerio de Energía y Minas con 14 funcionarios, solamente del área de minería, 14 funcionarios que de alguna u otra manera estaban siendo investigados por enriquecimiento ilícito, fundamentalmente en el área de la Dirección General de Comunicaciones y Minería, para que te des cuenta que el tamaño de la corrupción y hacia dónde ha entrado. Hay funcionarios que no ganan de acuerdo al nivel de vida en que están viviendo, después con carros, departamentos, etcétera. Y esos están, hay 14 que están siendo de alguna u otra manera investigados por enriquecimiento ilícito. Yo entiendo que ha habido un cambio de 180 grados en esas últimas semanas, y sin duda tiene que volver a reinstitucionalizar ese ministerio. Yo creo que sí, no está yendo, me parece, por verdad, está dando en las cuerdas correctas, porque como te digo, hay que reinstitucionalizar ese ministerio, volver al área técnica de eficiencia, de una isla de excelencia, porque Perú necesita un Ministerio de Energía y Minas competitivo y acorde a los requerimientos que el mundo necesita. Perú tiene cobre, tiene suficiente cobre como para mañana más tarde ser utilizado para el crecimiento de la clase media y la reducción de la pobreza. Entonces, el problema acá, o sea, al final del día te vas a quedar, Jesús, con el problema de la minería. Tú puedes atrapar a los señores de los pulpos, pero al final te vas a quedar con la minería ilegal. ¿Qué vas a hacer con la minería ilegal? Ese es el gran detalle. Vas a tener que, de alguna u otra manera, vas a tener que tocar callos allí.
0: Sí, claro. Además, ciertamente lo tienes que tocar, en vista de que eso es un generador de economías con las cuales se sostienen las organizaciones criminales, con las que pueden comprar armas y sostener sus actividades. Por eso es que existe esta guerra dentro de esta región, ¿no es cierto? Y va a permanecer mientras esto tampoco se maneje de la manera más adecuada. Un fuerte abrazo, Iván, se nos ha ido el tiempo. Iván Arenas, especialista en temas mineros. Bueno, antes de ir a la pausa, vamos con nuestra secuencia, ¿no? Los exitosos del ahorro.
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0: 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Hasta aquí nuestra secuencia Los Exitosos del Ahorro.
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0: Bien, tenemos que ir a la pausa, son 11 de la mañana con 57 minutos, terminamos esta primera hora del programa, que es bastante rápida en realidad. Nosotros estamos siempre en sintonía con ustedes también a la hora de... ¿Está hablando ya Keiko Fujimori? Sí, vamos a ver si vamos con Luciana Tomatis, que está en Piura con Keiko Fujimori, sigue sus actividades y cuál es el pronunciamiento de la Presidenta de la República. Luciano.
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5: Así es, Jesús, información en vivo desde la región Piura. Justamente la presidenta está haciendo entrega de 20 motobombas para 7 municipalidades provinciales y distritales que van a ayudar a enfrentar los embates de región Piura. Entre ellos se encuentra el ministro de Defensa, Rafael Belaúnde, el ministro de Vivienda, Mauricio Mauricio, y también el ministro de... Ella ha continuado las palabras de...
6: Y así lo dijimos desde el discurso en el Congreso de la República el 28 de julio. Vamos a desplegar un gran esfuerzo de parte del gobierno, pero teniendo dos grandes prioridades. Uno, recuperar el orden y también preparar al país frente a este fenómeno climatológico que ya hemos visto en años pasados los daños que ocasiona. Por eso nos encontramos acá, primero para supervisar el trabajo de la comisión que se encarga de prevenir, descolmatar y preparar el país ante estos riesgos, comisión presidida por el ministro de Agricultura, Marco Vinelli. Los señores periodistas me han acompañado hace 3 semanas, cuando se iniciaron los trabajos, y hoy que hemos visto ahí en la represa Los Ejidos que se está avanzando. Hay 43 máquinas trabajando 24 horas. Y lo que podemos señalar es que
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6: De las 500.000 toneladas métricas que se tiene que retirar para poder salvaguardar la ciudad de Piura, hasta este momento se ha retirado un 30%. Creo que es un avance. Se está trabajando 24 horas al día. Me gustaría que se avanzara en todos los 3 tramos a la misma velocidad. Por eso estamos acá. El gobernador ha señalado que tiene maquinaria adicional disponible. Se van a hacer las coordinaciones para que estas máquinas puedan también utilizarse. Saludo también al sector privado que está sumándose, que está ayudando, que está poniendo el hombro, y que han hecho un donativo importante para tener más combustible. Quiero anunciar también que en las próximas horas se está aprobando una herramienta adicional, servicios por impuestos. Y a través de esta herramienta vamos a poder trabajar mucho más rápido con la convocatoria que se hará al sector privado. Como lo dije al inicio del mandato, nos hubiese gustado que los gobiernos

0: embargo, no estamos acá para poner excusas, sino para avanzar con mucha más velocidad. Comentar y anunciar también, como ha dicho el alcalde, el ministro de Vivienda.
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0: Todos los ministros de Estados han recibido cada una de sus carteras con diferentes retos y con un Estado paralizado. En el caso del sector vivienda, y ayer tuvimos una reunión larga, se tienen 252 proyectos de agua a nivel nacional paralizados. Repito, 252 proyectos paralizados. Ya se han logrado destrabar 11 en estas primeras semanas. Y puedo decir aquí al alcalde, al gobernador, a todos los vecinos, que en los próximos días se lograrán destrabar los 5 proyectos que están paralizados para beneficiar a todos los ciudadanos de Piura.
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0: Estamos hoy además entregando estas motobombas a los diferentes alcaldes, que faltan pocos meses de gestión, pero son nuestras autoridades. Y estamos aquí para trabajar en conjunto, en equipo.
2: Bien, 12:03, tenemos que ir a la pausa, luego volvemos a escuchar a Keiko Fujimori bajo los argumentos de orden. Keiko no está haciendo orden todavía, y lo otro es esa queja constante de que has encontrado el Estado, digamos, paralizado. Es también parte de tu responsabilidad, porque has sido lideresa de un partido político que por años ha generado justamente esa situación. Pausa, regresamos en breve.
1: La hora en Exitosa, 12 del día y 3 minutos.
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0: Una cosa es ser candidato y otro gestor público, y ese tránsito, en el caso de Keiko Fujimori, en su discurso lo estoy evidenciando. Tiene que empezar a conocer un poco más el Estado, no se trata solamente de viajar por viajar y hacer anuncios, que creo que son importantes y relevantes. Está por acercarse a los medios de comunicación. Solo una cosa, es que ha hecho un anuncio, ¿no?, que se va a trabajar en servicios por impuesto, que será una convocatoria que se haga a los empresarios. Ahora hay esta modalidad de obras por impuesto. Luciano Tomatis con las palabras de Keiko Fujimori. Luciano, vamos de inmediato con ella. Habla Keiko.
1: Presidenta, ¿cómo está? Estamos en vivo para el Autobombas. Usted ha agradecido a los congresistas presentes, a los ministros de Estado, y precisamente en los últimos días se han dado las últimas horas, por ejemplo, el ministro de Defensa aquí presente, por el trabajo en Trujillo, por las fotografías que se han dado y la labor que ha realizado. Si nos puede explicar, por favor, usted respalda este tipo de labores, estuvo ausente el ministro del Interior, pero de su parte, por favor, si nos puede dar
2: exitosa.
1: El interior, pero de su parte, por favor, si nos puede dar su reflexión respecto a eso.
3: Sí, antes de contestar su pregunta, quiero volver a resaltar que hoy nos encontramos en Piura. Hemos podido supervisar los trabajos que se están realizando al lado de la represa Los Ejidos. Este es el punto más crítico de Piura, y por lo tanto el más crítico a nivel nacional. Por eso es que se encuentran en estos momentos 42 maquinarias trabajando 24 horas. Se ha logrado retirar ya 30% de las 500.000 metros cúbicos que se tiene que retirar de esta parte. Vuelvo a repetir, hemos avanzado ya un 30%. Tenemos que correr, y en eso estamos, en ese esfuerzo, y saludamos también al sector privado, al gobierno regional, a las autoridades locales, a las Fuerzas Armadas, que todos ellos estamos, junto con el gobierno nacional, trabajando en equipo. Quiero anunciar también que hoy se está aprobando una norma importantísima, una herramienta que va a permitir también ponerle más velocidad a estos trabajos, que es servicios por impuestos. Se está aprobando a través del Consejo de Ministros y en las próximas horas debe estar publicado. Hoy además, como ustedes han podido ver, señores periodistas, se están entregando motobombas directamente a los alcaldes, porque llegada la emergencia, las autoridades locales tienen también que estar preparados para poder actuar. Vamos a seguir viniendo. Ahora sí, contestando a su pregunta. El ministro del Interior, el general Astudillo, se encuentra dirigiéndose a la región de Puno, ya que el líder de la organización criminal Los Pulpos va a ser trasladado a uno de los penales en nuestro país. Para lograr esto, quiero resaltar que ha sido un trabajo en conjunto con la policía boliviana, y agradezco al gobierno de Bolivia, que además con la colaboración del FBI y de nuestra Policía Nacional se ha logrado este gran objetivo. Las organizaciones criminales no miran fronteras y por eso es tan importante la colaboración con otras instituciones de otros países. Con referencia al rol que ha tenido el ministro de Defensa. El día domingo, cuando yo he regresado de Puno, frente a los terribles hechos sucedidos en Trujillo, junto con el primer ministro convocamos al ministro Astudillo y al ministro Belaunde. Ambos, ustedes saben que hemos convocado a las Fuerzas Armadas, y la región de Trujillo, la ciudad de Trujillo, está declarada en emergencia. Por eso era importante para mí que ambos ministros hubiesen ido. Sin embargo, el ministro Astudillo tenía un tema personalísimo que por supuesto no voy a comentar y por eso él no pudo asistir ese mismo día domingo, pero sí ha estado pendiente de cada una de las decisiones que se han tomado a posterior. El ministro Belaunde señaló que él sí podía asistir y por lo tanto tomé la decisión de que acuda él. El ministro Belaunde no ha participado de ningún interrogatorio. Los interrogatorios los han llevado a cabo la Policía Nacional. Todo esto está en investigación y por lo tanto nos corresponde esperar. Pero sí quiero saludar el esfuerzo de la Policía Boliviana, de la Policía Peruana y la colaboración del FBI para poder finalmente traer al líder de esta banda criminal de los
4: presos. Presidenta, permítame, estamos en vivo para Canal N, permítame. Se ha criticado desde el Congreso las designaciones del ministro de Educación, José Antonio Chan. Primero a la ex congresista Tania Ramírez y ahora a la ex parlamentaria Diana González. ¿Ha conversado con el ministro Chan si estas personas cumplen con el perfil para este tipo de contratos?
3: Sí, he conversado con el ministro Chan y entiendo que ya la ex congresista Tania Ramírez ha renunciado al cargo de la derrama. Entiendo que ella tenía la capacidad, pero para evitar suspicacias ha puesto su cargo a disposición y esta renuncia ya se aceptó. Entonces, por lo tanto, para mí este caso ya está cerrado. Y sobre la convocatoria a la ex congresista Diana González, yo creo que es una gran deportista y cumple con los requisitos para poder dirigir ese sector.
5: Por favor, ¿cree usted que cuando pasó lo de Trujillo, disculpe, le escucha todo el país a través de RPP, se le dio usted inicialmente la información correcta porque usted en primera instancia saluda a la Policía Nacional por haber participado en la liberación de este empresario trujillano? Pero luego la familia también dijo que no fue así, que la policía no había participado. Luego salen estas dudas por el aspecto físico de las personas que se intervino. El abogado de las personas intervenidas señaló que ellos se les detuvo por posesión de drogas y no por el cuádruple asesinato. ¿Usted estuvo correctamente informada, presidente, de lo que pasó exactamente tras la liberación de este empresario? Lo escucha todo el país.
3: Sí. Lo que puedo señalar es que estas personas que fueron detenidas, han confesado y hay documentos firmados. ¿Okay? También puedo señalar que esta investigación continúa. Por lo tanto, no puedo pronunciarme sobre los otros hechos o informes que se están encontrando. Yo esperaré con prudencia a que el ministro Astudillo vaya informando conforme se lo permita la ley y no perturbe la investigación. Ahora sí, al sí, periodista Piura, ¿no?
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5: Presidente, el tema de presupuesto sigue siendo preocupante para Piura. Ayer la senadora Schaefer estimó
7: que se le consulta a Paola
8: para los piuranos y también se le está preguntando por la descolmatación del río Piura debido a que ya en otras ocasiones esta se ha inundado. Escuchemos.
3: Sí. Sobre el tema de Chutuque, es importante que sepamos que a través de esta nueva herramienta, servicios por impuestos, se va a poder realizar esta importante salida de las aguas hacia el mar. Sobre los presupuestos, se están avanzando para hacer créditos suplementarios adicionales, con dos grandes objetivos: preparación para el fenómeno El Niño y recuperación del orden. Entonces, los créditos suplementarios se están anunciando en las próximas semanas justamente para poder inyectar más presupuesto, no solamente aquí en Piura, sino a nivel nacional.
8: Según el observatorio del Ministerio Público, en torno a lo ocurrido recientemente en Trujillo, ¿confía en el general Arriola respecto a lo que está trabajando la policía?
3: Miren, sobre el tema de enfrentar la criminalidad organizada y recuperar el orden, yo quiero señalar que es muy importante para este gobierno poder tener las facultades que se han presentado en el Congreso de la República. Estas facultades nos va a permitir, entre otras cosas, fortalecer la inteligencia para obtener la información antes que sucedan los hechos. En segundo lugar, para declarar grupos hostiles, no solamente a los grupos terroristas, sino a las organizaciones criminales. En tercer lugar, para fortalecer una política de expulsión para migrantes indocumentados. En cuarto lugar, entre otras muchas más cosas, queremos tomar control de los penales, hacer reorganizaciones y también fortalecer el sistema de administración de justicia. De cara a este último punto es que se ha venido conversando ya con el Ministerio Público y con el Poder Judicial. Sobre su pregunta, la Policía Nacional y las Fuerzas Armadas tienen una norma que lo que hace es fortalecer la institucionalidad. Y nosotros somos respetuosos de cada una de las normas y somos respetuosos del Estado de Derecho. Pero también entendemos, ¿no?, que los funcionarios, sea quien sea, están siempre en evaluación. Y yo por eso esa respuesta se la traslado al ministro del Interior, que es el que constantemente está viendo el desempeño de cada miembro de la Policía Nacional. Pero quiero también resaltar que hoy tenemos una policía y unas Fuerzas Armadas más fortalecidas, que saben que tienen el respaldo del gobierno. Hoy vemos a los muchachos poniendo su vida en riesgo. Y tenemos pues a ellos darle no solamente los implementos, el respaldo político, sino darle las herramientas que les permita a ellos enfrentar mejor a la criminalidad. Sí, muchas gracias.
1: ¿Aclarar usted, por favor? Se ha conocido que el señor, si me permite, si en los últimos días se ha conocido que el señor Fernando Cerimedo estuvo en Lima, en el país, el día de la juramentación del 28 de julio. Para preguntarle directamente, ¿él fue parte de la campaña, participó en Fuerza Popular durante la campaña? ¿Por qué ha tenido presencia en las diversas campañas de presidentes de la región?
3: Sí, yo puedo señalar con claridad que el señor Cerimedo no ha participado en nuestra campaña electoral, ni en primera ni en segunda vuelta. No tengo relación ni personal ni laboral, no la he tenido ni la tengo. Su presencia en el Perú, no sé a qué corresponde, habría que preguntárselo a él. Muchas gracias. Seguramente lo habré saludado en algún sitio, pero no tengo ninguna comunicación.
8: Keiko Sofía Fujimori, luego de la entrega de estas 20 motobombas para 7 municipalidades provinciales y distritales de la región Piura, ella ha señalado que el trabajo de confianza, la perspectiva de confianza sobre el general Oscar Arriola recae sobre el ministro del Interior y va a dejar que la policía continúe con sus trabajos de en torno a la seguridad. Vamos a continuar con mayor información para los 95.5 de la FM en Lima, exitosa la voz de los que no tienen voz.
0: Bien, gracias a Luciano Tomatis desde Piura. Bueno, el gran problema que tiene la señora Keiko Fujimori, que ahora es presidenta de este país, es que la realidad dice completamente lo distinto. Asegura ella que el señor Rafael Belaúnde no participó en ningún interrogatorio, ¿no?, a los detenidos, presuntos, digamos, integrantes de una organización criminal conocida como Los Pulpos, que habrían matado a 4 personas y secuestrado a un empresario. Pero hay fotos de él, del comandante general de la policía y de los implicados hablando frente al ministro Rafael Belaúnde. Ella dice que hay documentos firmados, testimonios y confesiones. No hubo abogados, todavía no se desarrollan las diligencias en su real dimensión, señora presidenta de la República, con lo cual hay que, digo yo, pedir un poco más de información y no sacar conclusiones anticipadas. Ahí está, claramente, en esta foto, una de las tantas que mandó el Ministerio de Defensa de la participación de Rafael Belaúnde en estos interrogatorios, entre comillas, pero digo, ni siquiera es que sea un interrogatorio formal, porque en efecto aquí tiene que asistir, digamos, el derecho como tal, tiene que haber un representante del Ministerio Público, de la Policía Nacional, el abogado de los que están siendo imputados en este momento. Hay que conocer un poco más, ¿no es cierto?, de lo que significa el derecho como tal. ¿Ok? Y lo otro, y que me llama, y bueno, no me tendría por qué llamar la atención, porque entiendo que la presidenta va a defender a los integrantes de su gabinete, digamos, contra toda crítica, pero lo que pasa con José Antonio Chan, actual ministro de Educación, es bastante escandaloso. Él, ya se sabe, designó a dedo a la señora Tania Pariona, con quien tendría una relación, se dice, y aquí presumo, para evitarme mayores problemas, sentimental. Y entonces la puso como representante del Ministerio de Educación ante el directorio de la rama magisterial, y luego, para evitarse mayores problemas, porque no ha sido capaz de hacer algún tipo de pronunciamiento público, señor José Antonio Chan, pues ella presentó su renuncia. Ha dicho la señora Keiko Fujimori que la señora Tania Ramírez tenía los requisitos o cumplía con los requisitos. ¿Cuáles son esos? No, que nos diga, porque ser congresista no es garantía de absolutamente nada. Lo mismo pasa con la designación hoy de la actual jefa de PRONAVE, que ese es un cargo técnico, ¿no? Estamos hablando de, ¿cómo se llama la señora ex congresista que es básicamente voleibolista, sin desmerecer eso? Diana González, ¿no? Bueno, ¿cuáles son los requisitos? ¿Cuál es su trayectoria? ¿Qué tanto sabe de educación? O sea, digamos, tampoco es defender por defender, sobre todo cuando la realidad muestra las cosas de una manera completamente distinta. No construyamos narrativas cuando los hechos son bastante claros y oportunos. Creo que eso es importante decírselo a la presidenta de la República para que evite más adelante la comisión de una serie de errores que la realidad, digamos, la van a llevar siempre al contraste y no le va a ir absolutamente nada bien en ese ámbito. Bueno, pasemos de inmediato a nuestra secuencia Elige Bien, Elecciones Subnacionales 2026.
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0: Bueno, 12:23 nos visita a esta hora de la tarde el señor Sandro Caller, que es candidato a Lima por el Partido Patriótico del Perú. ¿Cómo está? Bienvenido Exitosa.
9: Muchas gracias, gracias por la invitación aquí para conversar sobre la coyuntura político-electoral municipal.
0: Bueno, hay tanto coyuntura, vamos de inmediato a lo siguiente, porque usted quiere ser alcalde de Lima, ¿cierto?
9: Sí, correcto.
0: Ahora, ¿qué es Lima finalmente, no? ¿Cuántos distritos tiene Lima?
9: 42.
0: 43.
9: 42.
0: Verá usted, hay un tema aquí que es importante, porque creo yo que hay que empezar a mirar las cosas en su real dimensión. Lima es una ciudad que tiene serios problemas. Es una ciudad que, si no se corrige en el corto plazo, empieza a ser invivible. Entonces, ¿cuáles son sus propuestas en ese sentido, no?
9: Bueno, tenemos una capital que se llama Lima, que tiene varias Limas, ¿no? Hay una Lima del centro metropolitano, que son algunos distritos en donde se tienen todas las condiciones, toda la infraestructura urbana, todo el mobiliario que se requiere para decir que tenemos calidad de vida. Pero hay otra Lima, la Lima periférica, que está desatendida hace muchísimos años, décadas, que no se atiende como debería ser a esa Lima periférica. Por eso la visión del Partido Patriótico del Perú es por una sola Lima. Y en ese sentido, es importante tomar un liderazgo metropolitano real para que podamos, para que empecemos a cerrar brechas. Comencemos a trabajar en tener mayor inclusión y equidad en esta ciudad capital, que sin duda alguna demanda de mucho esfuerzo para resolver los problemas que tiene.
0: Yo le preguntaba justamente a propósito de lo que usted está comentando, cuántos distritos tenemos en la capital, porque es importante conocerlos, y sobre todo porque usted ataca un punto importante, que es la Lima periférica.
9: Así es.
0: Verá que Rafael López Aliaga, que fue alcalde y que está tratando de volver de manera subrepticia señalada de que el centro era seguro. Sí, el centro, unas cuantas cuadras del centro histórico de la ciudad, sin embargo, el resto está completamente abandonado, por así decirlo. Cosa que tampoco es que sea responsabilidad tanto de él, porque hay un alcalde distrital.
9: Así es.
0: Y pues pareciera que no hubo desde hace mucho tiempo coordinación justamente con esos alcaldes, ¿no?
9: Bueno, el liderazgo metropolitano es fundamental y es imprescindible que haya capacidad de diálogo. Porque si no tenemos capacidad de diálogo, lo primero que se va a anteponer en nuestra conducta es si somos del mismo partido político o no. Y si comenzamos a trabajar viendo si somos del mismo partido político o no, y a partir de eso entregar mayores beneficios a ciertos distritos por esa relación político-partidaria, entonces nos estamos equivocando. Lo siguiente es que Lima es una sola ciudad con 43 jurisdicciones, seguramente, pero es una sola ciudad y lo que necesitamos es trabajar como una sola ciudad. Por ejemplo, en el tema de la seguridad ciudadana.
0: A eso voy, justamente, hay que identificar los principales problemas de esta ciudad, porque si no se hace nada en el corto plazo, es posible que esto, digamos, sea difícil de solucionar, que ya lo es en realidad. Estamos hablando de una ciudad caótica en cuanto a tránsito.
9: Correcto.
0: Ahora, yo también me pongo a pensar una cosa, porque acá pareciera que las leyes son, digamos, saludos a la bandera, ¿no? Se dan, pero no se cumplen. Y las autoridades como que no fiscalizan o no hacen lo justo y necesario para que eso se haga realidad. Está el problema del tránsito, está el problema de la inseguridad. No hay una coordinación metropolitana tal que permita, por ejemplo, actuar directamente con los diferentes distritos que posiblemente tengan una mejor capacidad para actuar, ¿no? Unos más que otros. En realidad, miren, hace mucho tiempo existió esta propuesta, y no sé si la escuchó, de, por ejemplo, reducir los distritos de Lima. Dejar de que sean 43 para ser, digamos, los justos o los mínimos indispensables para poder, digamos, administrar mejor la ciudad. Y no sé si eso en realidad ha sido parte de algún tipo de reflexión o propuesta suya, ¿no?
9: La situación es que necesitamos gobiernos locales más eficientes.
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9: Necesitamos menos burocracia que no resuelve y necesitamos mejor gestión que comience a darle solución inmediata a los problemas que vive Lima Metropolitana. Entonces, reducir el número de municipios no es una idea que para nosotros sea extraña. Creemos que es posible hacer algunas conjugaciones o algunas sinergias en los distritos y hablar de gobiernos municipales más que de distritos, para no perder la identidad de la localidad. Por ejemplo, podemos hablar en unir algunos distritos, por ejemplo, Lima con Breña, porque son jurisdicciones fronterizas y podríamos trabajar de buena manera en ese sentido. Entonces, no es una idea que no haya que estudiarla, hay que estudiarla, hay que trabajarla y hay que hacer, insisto, que los municipios sean mejores gestores para la solución de la problemática en nuestra ciudad.
0: Entendiéndose que cada distrito es una problemática completamente distinta, porque además tenemos aquí justamente en la capital un distrito que hace mucho tiempo reclama ser posiblemente una región, tiene 1,000,000 de personas
9: viviendo,
0: que es San Juan del Lurigancho, ¿no? Que es que en realidad somos... O son muy pocos los que conocen, digamos, cómo es que ese distrito se sostiene, ¿no?
9: Bueno, hay todo un conjunto de mecanismos de financiamiento. Están los ingresos propios de las municipalidades, el Foncomún, etcétera. Pero, sin duda alguna, hay que, insisto, pensar en Lima como la gran ciudad que es. Y sobre todo por el carácter especial que tiene. Lima es la capital del Perú. Con eso, nosotros estamos haciendo énfasis porque si desde el Ejecutivo no se le da la prioridad que debe dársele a Lima y no se le brinda los recursos financieros necesarios para poder atender toda la demanda que tenemos, entonces es imposible. Lo que ha sucedido es que a Lima Metropolitana se le ha visto como un trampolín a la presidencia de la República.
0: Ahí ha existido un maniqueo. Permítame, por favor, hacer una pequeña pausa. Estamos conversando con el candidato, Sandro Caller, para la alcaldía de Lima por el Partido Patriótico del Perú, que está lanzando sus propuestas iniciales, pero creo que es al inicio un contexto de lo que está encontrando, podría encontrar como problema si es que llega a ser el alcalde de la ciudad de Lima. Volvemos de inmediato.
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0: La hora en exitosa, 12 del día y 29 minutos. 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

0: La temperatura en Lima 20 grados, Piura 21, Trujillo 20 grados, 12 del mediodía con 32 minutos. La presidenta de la República, Keiko Fujimori, en declaraciones para la prensa, afirmó que el ministro de Defensa, Rafael Belaunde, no participó en ningún interrogatorio a los detenidos por el secuestro y crimen en la ciudad de Trujillo. Esto pese a que se hayan difundido imágenes que evidenciarían lo contrario.
1: El ministro Belaunde no ha participado de ningún interrogatorio. Los interrogatorios los han llevado a cabo la Policía Nacional. Todo esto está en investigación y por lo tanto nos corresponde esperar. Pero sí quiero saludar el esfuerzo de la policía boliviana, de la policía peruana y la colaboración del FBI para poder finalmente traer al líder de esta banda criminal de los presos.
0: La mandataria también anunció que hoy se estará aprobando una norma que permitiría aplicar la modalidad de servicios por impuesto. Según indicó, esta normativa se estará aprobando a través del Consejo de Ministros y en las próximas horas sería publicado.
1: Quiero anunciar también que hoy se está aprobando una norma importantísima, una herramienta que va a permitir también ponerle más velocidad a estos trabajos, que es servicios por impuestos. Se está aprobando a través del Consejo de Ministros y en las próximas horas debe estar publicado.
0: Y en otros temas, dictan condena de 21 años de prisión efectiva contra Wilder Jara por integrar la red Los Malditos de Santa Rosa por los delitos de organización criminal y usurpación agravada. De acuerdo con el sustento fiscal, la red usurpaba terrenos estatales sistemáticamente con el apoyo de colaboradores externos, brazos armados, así como funcionarios municipales. 12 del mediodía con 34 minutos. 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

0: Bien, 12:35, esto es Exitosa en Lima 95.5 de la FM. Estamos en Exitosa, te escucha, y estamos con nuestra secuencia Elige Bien, Elecciones Regionales y Municipales 2026 para el 4 de octubre. Nos visita a esta hora de la tarde el candidato a Lima por el Partido Patriótico del Perú, el señor Sandro Kaller, que me estaba comentando que tiene experiencia en gestión pública, pero habían quedado cosas pendientes. Entiendo que usted tiene esta necesidad de gestionar la ciudad, pero yo le estaba mostrando un panorama bastante complejo. En definitiva, porque no se han solucionado problemas que son más que evidentes. Ahora, ¿cuáles son sus reales propuestas, no es cierto? En ámbitos tan simples como la seguridad ciudadana, como el hecho del correcto manejo del transporte en la ciudad y todos los proyectos que han quedado prácticamente a medias, ¿no?
1: Bueno, Lima es una fábrica de sicarios. Y la delincuencia no respeta a la policía ni al sistema judicial. Ellos saben que si van presos, posiblemente en muy poquito tiempo estén saliendo nuevamente. Así que tenemos un gran problema, que es un problema integral. Y ese problema integral tiene varios actores, pero las municipalidades son actores principales también. No solo es policía. La Municipalidad de Lima, a partir de nuestra gestión, liderará un solo sistema metropolitano de seguridad ciudadana. Lo que ahora tenemos son 42 estrategias, 42 miradas, 42 formas de administrar la seguridad ciudadana, porque se administra cada distrito de la manera como considere. Necesitamos una sola administración en ese sentido. La seguridad ciudadana debe ser una sola estrategia metropolitana. Todos los alcaldes mantienen sus competencias con los serenazgos que trabajan, pero no puede ser que por temas administrativos, mi serenazgo, mi camioneta, al perseguir a un delincuente que trabaja y piensa en una sola Lima, no pueda cruzar la frontera porque no hay el convenio para hacerlo. Entonces nosotros necesitamos un liderazgo, primero, que logre articular a los 42 distritos. ¿Sabe cuántos efectivos serenos tenemos en Lima Metropolitana? 18.000. Casi 18.000 serenos. Esa no es una fuerza pequeña.
0: Claro, es un número importante, solo falta coordinación. Yo pensé que ya se había zanjado este tema de los serenos sin fronteras, ¿no?
1: Eso, habrá algunos distritos que seguramente tienen estos convenios,
0: pero que sea integral.
1: Es completamente integral. No, nosotros necesitamos que sea integral por las siguientes razones. Primero, hay que trabajar como una sola fuerza para hacerle frente a la delincuencia. Okay. Hay que hacer que los efectivos del serenazgo estén concentrados en los puntos calientes, en las zonas y vías donde sabemos que la delincuencia transita permanentemente. Nosotros necesitamos ahí un trabajo operativo real conjuntamente con la policía.
0: ¿Con armas o sin armas?
1: Nosotros estamos completamente en desacuerdo que el serenazgo use arma. Porque el arma, así sea un arma eléctrica, es la invitación a que el delincuente dispare. Y la consigna del delincuente, del sicario, del extorsionador es pecho, cabeza. El delincuente no dispara la pierna, dispara la cabeza y dispara el pecho. Entonces no podemos exponer a nuestro cuerpo de serenazgo a esa situación.
0: Bien, lo siguiente es que el tiempo es bastante corto. La propuesta en temas de transporte, por favor.
1: En el tema del transporte.
0: Que eso sí nos preocupa a todos porque estamos perdiendo minutos importantes, bueno, de nuestras vidas en el transporte público, ¿no?
1: Sí, usted pierde un tercio seguramente de su vida en el transporte público en Lima Metropolitana, entre 4 y 6 horas dependiendo de dónde viva, lamentablemente. Pero ¿sabe qué? No es cuestión de infraestructura, porque la infraestructura demora años en construirse. Un proyecto como los que estamos viendo, por ejemplo, de la vía expresa Grau, ¿cuánto tiempo lleva? Casi 2 años. Allí sin operación. Acá lo que necesita es eficiencia en la gestión. Usted vaya por Petit Ars y vea cómo están programados los semáforos. Los semáforos están programados en el mismo tiempo. O sea, usted llega a un semáforo en rojo y el siguiente semáforo también en ese momento se pone en rojo. Y así sucesivamente. Lo que necesitamos es generar olas verdes. Si uno trabaja en esta lógica, haciendo que los semáforos tengan tiempos diferenciados para que los vehículos puedan correr en una sola ola verde, vamos a reducir bastante y bien los tiempos de espera en las grandes vías metropolitanas. Ahora, ese trabajo no se ha hecho.
0: Ok, eso es importante. Aquí la pregunta muy pequeña y la respuesta también concreta. ¿Eso significa que se tiene que justificar, por ejemplo, saltarse los procesos para generar este tipo de obras, que al final verá usted que ya hay experiencia de haber sido dejadas a media?
1: No, esas experiencias de obras inconclusas no es porque el procedimiento no funcione, sino nunca se harían obras y no se harían obras de manera eficiente. El procedimiento funciona. Lo que pasa es que los funcionarios de repente no hacen bien las cosas, como por ejemplo en el mejoramiento del campo de Marte. Esa obra está 80 días paralizada.
0: No solamente esa, la Panamericana Sur, ¿no?
1: Que esa no es una vía expresa. Esa es una vía rápida, no tiene puentes peatonales, no tiene los pasos a desnivel, etcétera. Entonces, no es cuestión de la normativa simplemente, sino también es cuestión de los gestores que están a cargo de impulsar todos estos proyectos. Necesitamos gestores con capacidad real comprobada. En la época del doctor Castañeda hicimos muchas obras y muchas de ellas se trabajaron de manera muy eficiente y muy rápida. Así que no necesariamente es solo tema administrativo, normativo, sino también es quién me acompaña,
0: señor,
1: en la gestión.
0: Señor Carlos, se nos ha ido el tiempo, creo que es importante volver a escucharlo más adelante seguramente. Usted es candidato por el Partido
1: Patriótico del Perú. Perú.
0: Bueno, es el PPT, ¿no?
1: El PPP.
0: PPP.
1: 3P, el símbolo blanco y negro.
0: Que tenga suerte el próximo 4 de octubre, en todo caso, los oyentes son los que finalmente tomarán decisiones.
1: Le agradecemos por la invitación.
0: No, a usted, gracias por la visita. Aquí cerramos Elige Bien.
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0: Bueno, vamos ahora con nuestra secuencia de la hora de Bituta, que ya está preparada Vanessa Rubio. Vanessa, ¿cómo estás?

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0: 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Y con esta información, Jesús, volvemos contigo en estudios.
2: Bien, gracias Vanessa. Aquí un saludo para los amigos taxistas, las amas de casa, para todos los que nos ven y nos escuchan a esta hora de la tarde. Estamos con la hora del Bitute, yo repito la dirección, San Juan del Lurigancho, acércate a la avenida Gran Chimú 406, Zárate, para que le premiamos, para premiarte como te lo mereces, querido amigo taxista, en esta hora del Bitute. Punto y aparte, vamos ahora con nuestra secuencia Patitas Felices.
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2: Arjuna de Casa es médico veterinario, está con nosotros a esta hora de la tarde. Arjuna, ¿cómo estás?
4: Hola Jesús, ¿qué tal? Un placer verte.
2: Bueno, después de un rato, ¿no?
4: Encantado, sí, después de mucho rato.
2: Bueno, hoy el tema son pulgas y garrapatas en mascotas. ¿Cómo así combatirlas? Bueno, había esta creencia de que, por ejemplo, se eliminaban colocándole algunos productos no tan sanos a los a los animalitos,
5: exitosa,
2: ¿no?
4: Bueno, hace muchos años atrás, pues, le ponían petróleo, gasolina.
2: ¿Petróleo y gasolina?
4: Sí,
2: ¿y
4: eso sí, como, vinagre.
2: Vinagre también.
4: Sí,
2: ahora, cosas... eso empeoraba la situación, ¿no?
4: Y vinagre no tanto, porque cambia el pH y por ahí de repente se podría hasta hacer un bien a la piel del perro, pero no mata pulgas, pues, ¿no? Definitivamente no lo hace y mucho menos, pues, lo demás. Y, bueno, luego se inventó, pues, el spray a base de fipronil, ¿no? Hace muchos años, cerca de 40 y tantos años, que se inventó y duraba pues 3 meses, ¿no? Lo que pasa es que lo que sucede hoy en día es lo que sucedía también antes y lo que ha ido haciendo de que cada vez los productos dejen de tener una acción positiva y una acción, digamos, de tal cual el tiempo que te dice el producto, ¿no? Por ejemplo, el spray funciona 3 meses y ahora no funciona para nada. O sea, funciona para matar pulgas adultas y ya está. ¿Por qué? Porque decía, no, a mi perro le dura 4, le dura 5, le dura 6 meses y se lo ponían cada vez que querían. Luego vinieron las pipetas, esto que se ponen acá en el cuello, y lo mismo, duraba un mes, pero se lo ponían cada 2 meses, cada 3 meses, porque a mi perro le dura 3 meses. Ahora están las pastillas que duran un mes, a veces 3 meses, y se las ponen cuando quieran. Entonces, eso es lo que va causando, digamos, cierta resistencia, y la pulga va haciéndose cada vez más fuerte hacia el producto.
2: Ah, mira tú.
4: Y llega un punto en el que estas pastillas que duran 3 meses, ya de acá a 10 años ya no duran 3 meses, ya duran 2. Y así poco a poco van inventando nuevos productos.
2: Tú me estás diciendo que este tipo de ácaros, por son ácaros, ¿no?
4: Bueno, ahí no, son pulgas que son parásitos externos y garrapatas que son parásitos externos, pero de la familia de las arañas.
2: Ya, una cosa en ese sentido, digamos que con el tema de productos que se van inventando, ¿se van haciendo resistentes?
4: Por el mal uso.
2: ¿Por el mal uso?
4: Por el mal uso, totalmente.
2: ¿Cuál es el uso correcto, por ejemplo?
4: El tiempo que dice el producto, porque si el producto te dice 3 meses, son 3 meses. No es que a mi perro le dura 4, le dura 5, no. Porque no le veas una pulga no quiere decir que le dura 4 meses. Es simplemente que no le veas una pulga. Y ahora, muchas veces no las ves, ¿no? Porque me ha tocado muchas veces que tienen alergia a la picadura de pulga, que es muy clásica, digamos, la zona dermográfica, o sea, donde están las lesiones, es muy clásico, y nunca le han visto una pulga. Pero ¿qué pasa? En el parque... siempre hay pulgas. Cada vez que va al parque la pulga pica y no es que se quede ahí, solo come y se va. No hay necesidad de que le vean las pulgas y la garrapata peor. Y peor aún es que estos dos parásitos externos causan enfermedades que podrían pues conllevar hasta la muerte del perro, ¿no?
2: Sí, es una situación bastante delicada. A ver, si usted quiere llamar, tenemos algunos minutos para hacer los comentarios correspondientes por parte de nuestra audiencia. Los teléfonos 7410955, 940-800-800. Bueno, ahí estoy en un gato. También, pues, obviamente los gatos tienen estos problemas, ¿no?
4: Sí, tienen más pulgas que garrapatas porque tienen una temperatura más fría. A las garrapatas les gusta más un poquito de calor, lo cual quiere decir que no las tengan, pero
2: yo,
4: tienen...
2: Yo una vez en casa tuvimos una situación con garrapatas que,
4: se invadió.
2: Invadió.
4: Sí.
2: O sea, estaban hasta en las paredes, ¿no?
4: Es que son arañas. Son arañas. Y, por ejemplo, a veces no las ves cuando hay una, dos, no las ves porque son tan chiquitas y son como unas arañas tan pequeñitas que se pueden esconder en un rinconcito y solo salen a picar y se vuelven a esconder. Entonces no hay necesidad de verlas a veces, ¿ah? ¿Eh? O sea, a veces me dicen, no,
2: pero estas sí eran grandes, ¿ah? O sea, parecían cangrejitos.
4: Ah, estas, como frijoles.
2: Ajá.
4: Ah, es otro tipo de garrapatas que es muy poco común en Lima, realmente. Son más de provincia, cerca a centros ganaderos, ¿no?
2: Bueno, ajá. A ver, 741-0955, 940-800-800, ya si su perro se está rascando, tiene que tomar decisiones. Hola, ¿cómo está? Buenas tardes, bienvenido.
6: Buenas tardes, señor Héctor.
2: ¿Cuál es su consulta, señor?
6: Señor, disculpe, mira, disculpanza. El doctor habla de hay que llevar a nuestras mascotas al veterinario, pero cuando, no sé si en otros países es así, porque es tan caro la medicina de para llevar a un perro a una veterinaria, que un ser humano. Una ampolla para la garrapata, el paso de los 100 soles, 80 soles, 60, disculpa, 60 soles, no sé cómo es eso, señor. De veces me... Es un caso normal, ¿no? Es caro, señor, llevar a un perro a la veterinaria.
2: Sí, claro, bueno, es un compromiso para empezar.
4: Bueno, en primer lugar, no existe una ampolla para la garrapata, eso, si lo están haciendo, se lo están mintiendo, existe una ampolla que puede matar las garrapatas adultas, más no el ciclo biológico de la garrapata, lo cual quiere decir que en algunos días va a haber otra vez garrapatas, eso es falso, no existe una ampolla para las garrapatas.
2: Pregunta, doctor, ya que usted es veterinario, voy a chocar contra su negocio, pero la pregunta es, si no tengo para ponerle una inyección o algún tipo de medicamento, que entiendo que es la preocupación del señor, porque es muy caro también atender a... Sí. A los perritos. ¿Qué hago? ¿Cuál es una solución rápida?
4: A eso iba. Entonces, ahora, lo caro, lo barato, lo eliges a donde vayas. Como en cualquier lugar.
2: Ya, pero ¿no? ¿El casero?
4: Casero no hay nada.
2: No hay nada.
4: No hay nada efectivo, no, pero hay pipetas muy baratas, de 15 soles, 18 soles. Por eso me extraña que inclusive un inyectable que inclusive no es contra garrapatas, o sea, no actúa con el ciclo biológico completo de la garrapata, cuesta 80 soles. Que, ¿realmente sabes qué cosa es? Es ivermectina.
2: Ok.
4: ¿Qué, cuánto te cuesta un frasco de ivermectina? Esto en la pandemia lo descubrimos, un frasco entero, te cuesta 20 soles.
2: ¿Pero qué? ¿La ivermectina se la das para qué?
4: Antiguamente, cuando no existían estos productos mágicos que ahora existen, que tenemos una gama entera de productos. Por eso digo que hay productos desde 15 soles hasta 200 soles.
2: O sea, es cuestión de buscar nada más.
4: Es cuestión de buscar y de efectividad, ojo. Ahora, si mi perro está plagado de pulgas, plagado de garrapatas, bueno, lamentablemente vamos a tener que usar una pastilla que puede costar 50 soles, que es muy efectiva. Y otra cosa muy importante es la fumigación del espacio en donde está el perro. Porque si el perro está lleno de pulgas, lleno de garrapatas, efectivamente el espacio tiene pulgas y garrapatas. Claro. Entonces, no solo es la mascota, también es el espacio.
2: Okay. Ajá. Otra llamada, ¿cómo está? Muy buenas tardes, 741-0955-940-800-800. Yo te preguntaba por algún tipo de solución casera, pero me estaba acordando de que lo casero antes era la gasolina y el petróleo.
4: Sí, olvidé. O sea, en realidad no hay algo efectivo, ¿no? Pero yo le digo al señor que en el tema de prevención antiparasitaria externa o interna, hay es muy barata. Ahora, cuando se enferman, sí, hay cosas que son caras, como los humanos también, que nos van a hacer una resonancia, una tomografía, un examen de sangre, que a veces pues gastamos miles de soles y lamentablemente hay que hacerlo. Pues,
2: ¿no? A ver, una llamada, hola, ¿cómo está? Muy buenas tardes, ¿cuál es su consulta?
5: Buenas tardes, doctor. Mira, buenas tardes a Víctor y buenas tardes a todos.
4: Buenas tardes.
5: Primeramente, disculpe, señor veterinario, debe aparecer la perrita que se ha perdido exitosa. No, esa perra tiene una ley. Desde el momento que se está negando a entregar, ya está robándola. Está bien querer encontrar acá y está apareció su dueño. Una. Otra cosa, al finalizar, por favor, denle el teléfono a mi claro, que mi perrita tiene nudos en los ojos, me he encontrado. Y es otra cosa. Otra cosa, señor Equidiani, ayúdenme. En una forma, la calle está en la 929, departamento 302, tiene una perrita chiquitita. Por favor, no sé que tiene más conexión con las entidades que ya antes van del perrito.
2: Bien, sí. Muy amable, gracias.
4: Bien, a ver, sí, por supuesto que existe una ley. Y por supuesto que si, por ejemplo, llega a mi clínica un perro accidentado a punto de morir, por supuesto que lo voy a atender, ¿no? Hay que tener también ética profesional para poder
2: es una vida, finalmente.
4: Salvar una vida, por supuesto. Ya luego la parte económica la puedes ver después. El tema está que a veces te llevan al perro, le dicen, no, yo lo encontré en la calle y no me hago responsable de nada. Y listo, tú te gastaste cerca de 400 soles. ¿Y quién te responde ellos? Entonces, tampoco es que las veterinarias sean beneficencias públicas, ojo. En todo caso, por eso es que deben haber clínicas municipales, hospitales del Estado. En Buenos Aires hay dos hospitales del Estado, en Sao Paulo, en Santiago hay hospitales del Estado, veterinarios, que se pueden responsabilizar por ellos. ¡Exitosa! Pero, o sea, al menos, claro, le salvamos la vida y luego de eso, está bien, no es mi perro, pero bueno, llega, al menos hay que hacerse cargo de lo que se ha gastado, por lo menos, ¿no? Entonces, es importante eso. Y lo otro, el maltrato animal, bueno, tienes que llamar pues a una sociedad de protección de animales.
2: No, además que eso, el maltrato animal está penado por ley.
4: Totalmente. Y es cárcel, además. Ojo.
2: Claro, con cárcel. Hola, ¿cómo está? Buenas tardes.
7: Hola, buenas tardes.
2: ¿Cuál es su consulta? Uy, qué pena, se perdió la comunicación. Bueno, mira tú, este es un tema bastante amplio en realidad, porque imagino que hay mucha gente que está pasando por este problema con sus mascotas, ¿no? Las garrapatas y
4: totalmente,
2: las pulgas,
4: sí. Y como te decía Jesús, o sea, hay que esto, y corto nada más, hay que prevenirlo y es muy fácil. Es muy fácil, la mejor opción son las pastillas. No hablar de marcas, la que usted desee. Claro, siempre fíjese que un laboratorio sea un buen laboratorio, y cualquier pastilla va a ayudar a prevenir las infecciones. Pero ojo, Estas pastillas funcionan como cualquier producto que la pulga o la garrapata pique y se muere, porque no es que no va a tener garrapatas, no va a tener pulgas. Entonces, adicional de esto, mi consejo es que le pongas un repelente de pulgas, y no hablo un collar repelente, yo no hablo de estos collares caros, hay estos collares repelentes simplemente, que son muy económicos, pueden ir uno inclusive a un supermercado
2: y ahí te evitas el comprarlo, ¿no? Pero sabes que también pasa por un tema de limpieza del espacio del animal, ¿no?
4: Por supuesto, por eso digo, no, si nos basamos solo en el perro o en el gato, estamos mal. Porque si ya vemos pulgas y garrapatas en el perro, quiere decir que no solo es el perro, es el ambiente en donde vive el perro. Entonces, hay que fumigar el espacio en donde vive el perro. Muchas veces podemos darle el mejor antipulgas al perro y luego le ves pulgas, por supuesto, porque las pulgas están en la casa. No las ves quizás, porque son chiquititas, se esconden, forman nidos en esquinas en donde no logras verlas, pero sí hay.
2: Bien. Gracias por tu participación. Estuvo bastante interesante el tema.
8: Con todo gusto.
2: Muy, muy importante la participación de Arjuni Casa, médico veterinario, con nosotros. Yo a los nuevos dueños de Mini, cuídala por favor, póngale ahí lo que necesita ella para que no tenga pulgas y garrapatas. Tenemos que ir a la pausa, pero antes, la hora del bitute, no te olvides acercarte a la avenida Gran Chimú 406 Zárate, porque tenemos premios para ti por justamente tu sintonía, amigo taxista. Gana tu ceviche guerrero, ya lo sabes, volvemos.

0: La hora en exitosa, 12 del día y 58 minutos. 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

0: Bien, 1:03, eso es Exitosa. Te escucha aquí en Exitosa, el lema 95.5 de la FM. Estamos hoy, por cierto, miércoles 2 de septiembre. Estamos en Puno, ¿no es cierto? A la expectativa, a la espera de que el delincuente este, John Pulpo, sea trasladado, no sé si a la capital o a Trujillo, donde es requerido. Lo cierto es que hay una orden para que sea puesto a disposición de las autoridades judiciales lo más pronto posible, porque además tiene una sentencia a cadena perpetua por sus delitos. Es un asesino, el sujeto este que fue encontrado ayer en Bolivia, rápidamente expulsado. El ministro del Interior ha viajado justamente a esa zona del Perú para hacer posible su traslado y puesta a disposición de la justicia. Y entonces han viajado en un Antonov y nosotros tenemos un equipo ahí para traerlo lo más rápido posible. Bueno, verán, estamos con la hora de Bitute también. En breve regresamos con Vanessa Rubio. Yo repito la dirección para que nuestros amigos taxistas se ganen el ceviche guerrero. Es en San Juan de Luis de Gancho, avenida La Gran Chimú, 406 Zárate. Bien, ya lo sabe. Entonces, amigo taxista, lo esperamos en avenida Gran Chimú, 406 Zárate. Vamos ahora con Kevin García desde Puno, porque ya llegaron, aterrizaron finalmente. Kevin, bueno, ¿cuál es el escenario? ¿Cómo estás?
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2: Muy buenos días, información en vivo desde Juliaca, Puno. Nos encontramos en el aeropuerto de Juliaca, en Puno, porque ya hemos aterrizado exactamente hace unos minutos en el avión Hércules, donde nos hemos despegado hasta este punto junto al ministro del Interior, César Astudillo, para continuar con los traslados, el traslado que se va a realizar de Johnson Smith Cruz Torres, el Pulpo. El ministro ha descendido de este avión, ha saludado a los jefes policiales de la región y se ha trasladado hacia lo que sería la torre de control del aeropuerto. Aún estamos a la expectativa de lo que se vaya a realizar, cómo va a ser todo este protocolo correspondiente que se va a realizar para poder hacer este traslado. Vamos a comentar básicamente cómo se ha realizado el movimiento
3: aquí desde este avión modelo Hércules. Recordemos que Johnson Smith Cruz Torres, conocido como Johnson Pulpo, fue capturado en La Paz durante una acción conjunta entre la policía boliviana y peruana, y sobre él pesaba una orden de captura internacional por delitos como homicidio calificado, sicariato, organización criminal y secuestro agravado. Esto la mañana de ayer a las 10:45, la Policía Nacional, en coordinación con la Policía de Bolivia, en un trabajo de seguimiento de inteligencia, capturó a Johnson Smith Cruz Torres, señalado como cabecilla de la organización criminal transnacional Los Pulpos. Cruz fue entregado a la Policía Nacional luego de ser expulsado de Bolivia, y su traslado se concretó en el Centro Binacional de Atención en Frontera de Desaguadero, en Puno. Se espera su llegada a la ciudad de Juliaca, donde nos encontramos en estos momentos, y luego va a ser derivado a Lima. Aún no hay una hora por confirmar, esto se está realizando los protocolos correspondientes, aún estamos a la expectativa de lo que se vaya a mencionar.

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1: Vamos a también estar tanto de quienes van a participar de este traslado.
2: ¿Y se puede meter el micro?
1: Según lo que nos van informando en estos momentos.
3: Kevin, se te escucha un poco mal, pégate por favor al teléfono celular para tener una mejor referencia de tu audio. Estamos en Puno, ya Kevin, te escuchamos.
4: Para que se pueda hacer en orden y así poder trasladarlo en el avión modelo Hércules.
3: Una consulta, Kevin, va a ser...
4: Entonces, haciendo las coordinaciones correspondientes para poder hacer el traslado de Johnson Smith Cruz Torres, y se va a hacer con un contingente policial bastante amplio, donde sube el detenido, va también a ir acompañado del ministro del Interior, César Astudillo. Se mantiene entonces la expectativa en estos momentos de cómo se vaya a realizar el protocolo correspondiente. Al parecer, el ministro César Astudillo se va a trasladar con Johnson Smith Cruz Torres en un avión diferente, sería en un avión policial. Eso es lo que nos vienen informando de manera preliminar y tenemos que acomodarnos en estos momentos en este punto.
3: Bien, se entiende perfectamente, porque ustedes van a proceder a acompañar al ministro, no sé si hasta Trujillo o hacia la ciudad de Lima. ¿Tienes ese detalle, Kevin?
4: Para todos los detalles respecto al traslado y a la situación que se está viviendo. Entonces, es el panorama que se tiene. Se están realizando recién las coordinaciones aquí desde el aeropuerto de Juliaca, en Puno, y vamos a estar a la expectativa, entonces, de que aparezca, desde que lo traigan los efectivos policiales a Johnson Smith Cruz Torres, el cabecilla de la banda criminal Los Pulpos. Y la información para los 95.5 de la FM, exitosa, la voz de los que no tienen voz.
3: Bueno, a ver, vamos a regresar con Kevin, que espero tenga ya su retorno a la radio, que debe tener como un registro sonoro de todo lo que significa la transmisión de Exitosa. En Puno tenemos además una señal importante, y esto lo digo para poder tener una mejor relación y desarrollo de hechos informativos de este tipo, no solamente llamado para él, sino para todos los reporteros de Exitosa a esta hora de la tarde. Así que Kevin, volvemos contigo más adelante una vez que ya se produzca seguramente algún tipo de pronunciamiento por parte del ministro del Interior. Bueno, a ver, volvemos entonces en cualquier momento con esta con este traslado. Se habla de un cambio de avión, no tenemos en todo caso la precisión si el avión va a aterrizar aquí en Lima y luego va a ir a Trujillo, o si finalmente el delincuente se va a quedar aquí en la capital. Bueno, vamos a dejar esto por un momento, son 1:10 p.m. Un poco de música, ¿te parece, por favor, Turri, a esta hora de la tarde? Para...

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2: Bueno, esa voz corresponde a quien fuera en vida, la gran Paula Efigenia Leonor de Chávez Rojas, conocida como Flor Pucarina, una de las más grandes folcloristas que hemos tenido aquí en el Perú. Un poquito más de referencia sonora. Bueno, el año pasado estábamos hablando con la directora del documental que se hizo para el Festival de Cine de Lima, que se presentó en exclusiva, y ahora usted va a poder conocer la historia de Flor Pucarina porque se estrena en cines de la capital y de todo el país seguramente. Más de Flor Pucarina, por favor. La tarde nos acompaña Geraldine Suaznavar, que es la directora del documental Flor Pucarina, Rebelde hasta los huesos. Se estrena la película en cines el próximo 10 de septiembre. ¿Cómo estás?
3: Hola, muchas gracias. Estoy muy feliz de estar acá, de poder contarte un poco más sobre el recorrido de la película.
2: A ver, escúchame, el año pasado nos vimos y conversamos contigo, ¿no?
3: Sí.
2: Y si no me equivoco, con...
3: Con una compañera de...
2: ¿Una compañera tuya?
3: Sí, del Festival de Cine de Limón invitada, creo que era Ibermedia.
2: Ok, ya me acordé, sí, justamente Ibermedia es el fondo español que entrega recursos a proyectos importantes como
3: sí,
2: este, ¿no?
3: Sí, exactamente.
2: Ahora, cuéntame una cosa, a ver, ha pasado un año.
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2: Y antes de su estreno masivo en salas de cine, ¿cómo le ha ido?
3: Bueno, ha sido un caminar muy hermoso. Estamos muy agradecidas porque hemos llegado a diversas ciudades de Perú. Hemos estado en Ayacucho, en Chiclayo, en Puno. Hemos tenido varias programaciones también acá en Lima, ¿no? En varios festivales peruanos, pero también hemos estado en Nueva York y en Austria, en el Festival de Cine Latino de allá. Entonces ha sido como una experiencia muy bonita, ¿no? De encontrarse, sobre todo con un público, en el caso de Nueva York y Austria, como un público más latino, más peruano. Recuerdo mucho que una familia huancaína manejó como 4 horas para poder llegar al estreno allá en Nueva York, y fue muy hermoso, ¿no? Fue ahí en una sala muy bonita y fue todo un acontecimiento porque reunió a muchos peruanos, huancaínos y también personas americanas que estaban interesadas en la música
2: de Flor Pucarina.
3: Sí, eso fue muy bonito.
2: Es una música con mucho mensaje, pero repito yo, o sea, el contexto sonoro, ¿no? Es el que se aprecia también.
3: Sí, exacto. Es una película sobre todo musical. Entonces, por eso también ahora que estrenamos en las salas de cine el 10 de septiembre y estamos súper contentas, convocamos, ¿no? A todos los peruanos.
2: Oye,
3: a todas las familias que puedan ir, porque también es un reencuentro justo con la música.
2: Y Geraldine, escúchame una cosa, yo estuve, creo que el año pasado, a finales de año, sí, o inicios, en Cusco, y estaban presentando un evento con Flor Pucarina. Yo no sabía que era tan querida en el Cusco, y había un evento y dije, pero si Flor Pucarina nos dejó hace mucho tiempo.
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2: Y me di cuenta que el tema es que hay una proyección en tercera dimensión de Flor Pucarina, que
3: sí,
2: la gente ama su música.
3: Sí, hay un concierto en IA que está organizando una productora, que justo coincidió el estreno de la película en el festival y después, unos meses después, esta gira de conciertos que lo hace otra productora que no los conozco, pero que me parece también interesante.
2: Ya,
3: como...
2: pero son conciertos llenos, ¿ah?
3: Sí, me parece muy interesante porque acerca la música de Flor Pucarina a mucha gente que quizás no la escuchaba hace más de 40 años, ¿no? Entonces eso es muy bonito. Yo fui al concierto que hubo en Huancayo, fue una experiencia muy bacán, la gente estaba muy conmovida porque es volver a escuchar a tu artista.
2: Volver a verla, ¿no?
3: Aunque
2: está en pantallas.
3: Sí, aunque sea en pantallas, y eso fue muy, muy bonito. Entonces también siento que se está volviendo a abrir un diálogo sobre la importancia de su música, ¿no?
2: Digamos, es la primera artista peruana que ha empezado a girar después de fallecida, ¿no? En diferentes escenarios del Perú, pero con un concierto en realidad virtual.
3: Sí, exacto. O sea, es Como siempre, Flor Pucarina es súper icónica, ¿no? Siempre.
2: ¿Por qué existe esa devoción a Flor Pucarina?
3: Sí, yo creo que ella marca un hito en la historia de la música popular en el Perú, para comenzar con toda su historia en los años 50, 60, cuando empieza a grabar música en una Lima donde no se le permitía a músicos de tradicionales, ¿no? De los Andes grabar su música. Entonces yo siento que es como paso a paso va rompiendo diversas barreras como mujer andina, como mujer quechua también, ¿no? Entonces creo que eso es lo mágico en ella, que es una mujer valiente, rebelde, que como toda mujer huancaína, ¿no? Impone y sobre todo no se calla, ¿no? Pone ahí su voz clara. Entonces, ajá,
2: por eso es que lleva por subtítulo Flor Pucarina, rebelde hasta los huesos.
3: Sí.
2: Ahora, lo que ha hecho Geraldine Soznagar con esta película es un trabajo también de recolectar mucha información, es un trabajo, es una curaduría, ¿no es cierto? Es un documental más que una película en realidad.
3: Sí,
2: como
3: sí,
2: tal, ¿no?
3: Sí, es una película documental, el documental es un género dentro del cine y nos ha tomado mucho tiempo como el proceso de investigación y como dices, de curaduría de los archivos que hemos logrado conseguir, de la música, de las personas que nos brindan sus testimonios, que realmente son personas valiosas para la cultura peruana, ¿no? Para la cultura andina también. Entonces, es una película muy valiosa, muy importante, y les invito a que puedan ver este 10 de septiembre, en ir con sus familias, en ir a los cines y seguir dialogando, ¿no? Sobre esto, porque son temas que aún están vigentes, son temas aún mucho por conversar y una de las cosas que también al inicio me preguntabas cómo ha sido este recorrido, porque ya pasó un año, una de las cosas más bonitas que ha pasado es que ha habido una asistencia muy intergeneracional, ¿no? Madres, ajá, con sus hijas, ¿no? Abuelas con sus nietas, abuelos con sus nietos que iban a ver la película y se encontraban y se daban cuenta que es su artista que les gusta a estas dos generaciones. Entonces es muy hermoso cómo podemos también dialogar sobre la memoria, sobre nuestra identidad, ¿no? A partir de la música y además a partir del cine, ¿no? Creo que es una oportunidad muy importante para seguir imaginando futuros, ¿no? Para nosotras como pueblos, pero también para seguir dialogando, para seguir compartiendo.
2: Y ojo que es un gran trabajo que ha demandado tiempo también. No es tan sencillo hacer un trabajo documental, pasar por la investigación, pero incluso siendo la investigación algo difícil para reconstruir un personaje o la vida de un personaje, lo otro también es conseguir financiamiento para poder hacer realidad la producción, ¿no?
3: Sí, sí, sí. Es...
2: Pues tú has viajado, has testimoniado.
3: Sí, ha sido una experiencia muy compleja, llena de satisfacción, de aprendizajes, ¿no? Y además también hemos sentido mucho el acompañamiento de Flor Pucarina en su espíritu, aunque suene raro. Siempre ha estado como acompañándonos y guiándonos también en el proceso, ¿no? Pero sí, ha sido súper complicado, sobre todo la búsqueda de archivo, la investigación, porque también lamentablemente hay mucha precariedad en muchas instituciones del Estado, ¿no? O hemos tocado la puerta también de diversos medios y han sido muy difícil acceder a esos archivos.
2: Archivos de declaraciones, entrevistas, presentaciones, ¿no?
3: Ajá, eso ha sido muy difícil.
2: Y en el lugar en donde ella vivió, con su familia, con sus amigos, con sus fans, eso ha sido más fácil, seguramente.
3: Sí, sí, o sea, por el lado familiar y por el lado como más de personas que la han conocido, que han sido amigas, personas cercanas a ella, de su entorno, ha sido un poco más fácil acceder a este archivo, que son igual fotografías inéditas, pero por el lado más como oficial, se podría decir, de instituciones del Estado, de medios de comunicación, por ahí no la hemos tenido tan fácil. Quizás también porque no sé, ahí puede haber muchas explicaciones, pero bueno, creo que igual es una película es la primera película que se hace sobre Flor Pucarina, sobre una historia de un artista andina. Entonces creo que es una oportunidad también para que más jóvenes se interesen y hagan más cosas, ¿no? O sea, yo me imagino y digo, uy, a mí me gustaría que haya una película. Oye, de ficción.
2: Está muy bien hecho.
3: O una serie.
2: Que podría ser también.
3: Sería, ¿no?, muy hermoso, ¿no?
2: Claro, entonces es que Flor Pucarina tenía un perfil bastante interesante. Era una mujer muy fuerte, digamos, muy desaforada en cuanto a sus opiniones, ¿no? Hablaba sin mayor, barrera. Ajá. Y eso le hacía única.
3: Sí.
2: En una época donde la mujer también estaba como bastante rezagada, ¿no?
3: Sí, es un personaje muy, muy rico, muy interesante, mucho por...
2: Muy elegante
3: por
2: también.
3: Por profundizar. Sí. ¿No? Entonces, yo creo que este documental va a servir también justo para estas personas que se interesen en hacer más cosas sobre Flor Pucarina. Ya hay libros, creo que hay un par de libros, está este documental y sé que más gente va a querer hacer más cosas. Entonces yo creo que eso es lo más importante, que los jóvenes, las jóvenes nos animemos a seguir creando, a seguir como expandiendo esto. Hay otros artistas también que tienen una historia muy poderosa y creo que igual con todo este aprendizaje de este año que hemos ido moviendo, también hemos entendido que ahorita Huancayo es clave. Hemos entendido que Huancayo también es una ciudad donde brota la mayor manifestación de la memoria musical de este país, porque de Huancayo es Flor Pucarina, son los Chapis, ¿no? De ahí sale la música también.
2: El centro del Perú, ¿no?
3: Sí, entonces también es eso, ¿no? Es una invitación a que a partir del 10 de septiembre puedan ver esta película y se encuentren también con esta memoria musical.
2: ¿El estreno va a ser en salas de la capital y en regiones?
3: Sí, estamos, lo más seguro es que se estrene en Lima, en Huancayo, en Arequipa. Esperamos llegar a Cusco, a Ayacucho y a diversas ciudades.
2: Claro. Te puedo asegurar que hay gran público para la película basada en Flor Pucarina. Te lo digo porque lo he visto.
3: Sí, entonces ahí también, amigas, amigos de otras ciudades, ayúdennos a pedir la película en sus cines de sus ciudades para que pueda llegar a la mayor cantidad de público. Y como les mencionaba, es una película hecha con mucho cariño, con mucho entusiasmo, por jóvenes cineastas huancaínos que nos interesa seguir haciendo más películas, haciendo más proyectos.
2: Pero esto es un proyecto tuyo sola, ¿no?
3: Sí, pero me refiero como al equipo, ¿no? Como porque el audiovisual no es...
2: ¿Todo el equipo que hizo posible esta película son de Huancayo?
3: La mayoría, sí. Hay un equipo que se ha venido de Lima, Huancayo.
2: ¿Qué tal la experiencia dirigiendo una película de este tipo?
3: Uy, es todo un reto, pero es un gran aprendizaje.
2: Ya, ahora lo otro, ya aprendiste y ya tu película está girando y se estaba fuera del país, también al interior.
3: Sí.
2: Ahora, ¿qué se viene, no?
3: Bueno, yo quiero seguir haciendo más películas, obviamente.
2: Mencionar a los Chapis.
3: Sí, estoy ahí en proceso de escritura. Los Chapis no están en mis planes aún, ojalá que sí.
2: Ya, pero ¿y qué?
3: Pero he visto que justo este año en los concursos de DAFO he visto que hay un proyecto de los Chapis.
2: Ya, pero ¿a qué le estás apuntando, pues?
3: Yo me gusta mucho seguir haciendo documentales. Documentales musicales, ¿no? Entonces voy a seguir con otra historia sobre una música mucho más tradicional y rural.
2: Ah, mira tú.
3: Que es el Santiago.
2: Esa es una... ¿Qué cosa es?
3: Es una fiesta, un acontecimiento cultural que pasa en julio y agosto en Huancayo, Huancavelica, Junín, una parte de Apurímac también. Entonces es una festividad de adoración, ¿no? De gratitud hacia las montañas, hacia los apus, pero que también tiene que ver con un pedido de fertilidad hacia los animales, ¿no? Entonces, las familias en zonas rurales van y les ponen, hacen la marcación al ganado, ¿no? Entonces, toda una fiesta muy hermosa.
2: Y eso ya lo estás desarrollando.
3: Sí.
2: O sea, el proceso de escritura ya está.
3: Sí,
2: investigación,
3: el proceso
2: también
3: de escritura.
2: Ahora, ¿y de dónde surge esa tradición?
3: Uf, eso es prehispánica.
2: Uh-huh.
3: O sea, es incluso viene de una adoración a una deidad que se llama el Iyapa, que es el dios del rayo.
2: Ah.
3: Entonces, y se comparten muchas como tradiciones, por ejemplo, con México. Entonces, es justo muy...
2: Bueno, nos une, ¿no? De alguna manera las culturas.
3: Es una manifestación muy interesante que aún falta también profundizar y investigar. Y bueno, ya volveré en los próximos años a contarte más de esto.
2: Espero estar aquí yo completo.
3: De todas maneras.
2: Me da gusto que vuelvas ya con el estreno de la película en las salas de cine comercial y que la gente apoye tu proyecto.
3: Sí,
2: porque gracias. Eso se trata. Pero tienes un gran personaje, que en este caso es Flor Pucarina, Rebelde hasta los huesos. Con una investigación bastante sesuda, una investigación además que tiene material sonoro, videográfico, fotográfico, archivo periodístico. Yo sí la he visto, sí la he llegado a ver y estoy tratando de recordar, porque también pasan tantas cosas,
3: sí,
2: de un
3: tantas
2: año
3: películas
2: a esta fecha, pues. Nada, invita al público exitoso entonces.
3: Sí, a todo el hermoso público.

0: personas que viven en diferentes lugares, pero que nos mueve mucho la música tradicional, la música andina, y en este caso más la música de Flor Pucarina. Les invito a todos a que podamos asistir a las salas de cine a partir del 10 de septiembre a ver Flor Pucarina, Rebelde hasta los Huesos. Es una película hecha con mucho amor y esperamos que nos puedan acompañar, que nos puedan apoyar, porque los primeros días de proyección en estas salas de cine son muy importantes. Entonces, mientras más personas vayan a ver la película, más salas de cine nos van a poder abrir y vamos a poder tener la película por más semanas. Entonces, los invito este 10 de septiembre a ver Flor Pucarina, Rebelde hasta los Huesos. Es una película muy bonita, muy necesaria y muy musical, así que vamos juntas y juntos a tararearla también, todas las canciones.
1: Bien, es un ejercicio de memoria también esto de tener historias tan interesantes como lo han sido en su momento de aquellas personas que han marcado la historia de otras personas, ¿no? A través de su música y la cultura que han promovido en sus regiones.
0: Sí.
1: Flor Pucarina, Rebelde hasta los Huesos, de Geraldine Suaznavar Ravelo, a partir del 10 de septiembre en salas de cine, y vayan a verla. Es una gran, gran película. Nos vamos con música de Flor Pucarina, pero invitamos a los amigos taxistas a la hora del Bitute en San Juan del Urigancho. Acércate a la avenida Gran Chimú 406 Zárate. Música y regresamos.

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La temperatura en Lima 20 grados, Piura 21, Trujillo 20 grados, 1:31 p.m. El ministro del Interior, César Astudillo, llegó a Juliaca para supervisar el proceso de traslado a Lima de Johnson Smith Cruz Torres, alias Johnson Pulpo, cabecilla de la organización criminal Los Pulpos, quien fue capturado en Bolivia y entregado a las autoridades peruanas para responder ante la justicia por los delitos que se le imputan. En otros temas, conforme a lo dispuesto por el Ministerio de Transportes y Comunicaciones y con el objetivo de aplicar una fiscalización bajo criterios de proporcionalidad y razonabilidad, la Autoridad de Transporte Urbano para Lima y Callao ATU prepublicó el proyecto que modifica las tablas de infracciones y sanciones de los reglamentos que regulan los servicios públicos de transporte regular y especial. Y dictan 9 meses de prisión preventiva para un procesado por el delito de homicidio culposo agravado, lesiones culposas agravadas, omisión de socorro y fuga, tras un accidente de tránsito en la carretera a Andahuaylas. El siniestro ocurrió el 27 de agosto del presente año. 1:33 p.m. Tú estás en Exitosa 95.5 de la FM en Lima. 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
1: Bien, 1:34, vamos ya terminando esta edición de Exitosa Te Escucha de hoy, martes 12 de septiembre, con bastante calma, tranquilidad. Lo justo es hacerlo de esa manera. Estamos escuchando a políticos, a la propia presidenta de la República. Hay demandas que se tienen que, digamos, resolver. El tema de la inseguridad es un tema que nos acompaña desde hace un buen rato y este gobierno tendría que habernos dado resultados mucho más claros y oportunos, al menos mostrar una estrategia más concreta, ¿no?, de la que estamos viendo hasta este momento. Está el ministro del Interior, ha aparecido, está próximo a volver a la ciudad, aquí a Lima, con este delincuente detenido, Johnson Smith, conocido como Johnson Pulpo. Esa información todavía está pendiente por parte de nuestro reportero Kevin García, que está en Puno. Vamos ahora con la hora del Bitute nuevamente. Ya está Vanessa con nosotros. Vanessa Rubio, ¿cómo estás? A ver, te dejamos con nuestros amigos taxistas.
2: Jesús, ahora sí, nuestros amigos conductores ya llegaron a Piscis, nuestra cevichería preferida, para poder degustar de su riquísimo, exquisito ceviche guerrero. Gracias a Piscis y a Exitosa en la hora del Bitute, vamos a conversar aquí con nuestros amigos conductores. Señor, ¿cómo está? ¿Dónde escuchó el llamado?
3: En La Agustino.
2: ¿Y se vino volando?
3: Volando, exactamente.
2: ¿Desde qué hora está trabajando, señor?
3: De las 6.
2: Claro, me imagino que hasta ahora ya se abrió el apetito.
3: Cuando es rosa, claro.
2: Claro, está atento a la programación de Exitosa.
3: Exacto, sí.
2: ¿Hasta qué hora trabaja?
3: Hasta las 5 o 6.
2: ¿Ya tenía hoy pensado su almuerzo todavía?
3: No, todavía no.
2: ¿Le ha caído a pelo?
3: A pelo, exacto.
2: ¿Qué le parece que se ha llevado hoy su rico?
3: Bien, excelente, gracias a Exitosa, ¿no?
2: Listo, muy bien, señor, muy fuerte. ¿Cuál es su radio preferida?
3: Exitosa 95.5.
2: Excelente, voy a hablar aquí también con otro de nuestros amigos conductores. Señor, ¿cómo está? ¿Usted dónde se encuentra?
4: Primera con el Chimo.
2: Rapidito, dio la vuelta.
4: Saltó, que no me da vuelta.
2: ¿Usted hace carrera por San Juan del Lurigancho?
4: Todo Lima.
2: Todo Lima se recorre. ¿Hace cuántos años usted es taxista, conductor?
4: 30 años.
2: 30 años manejando frente al volante. ¿Cómo está la situación de los taxistas?
4: Tranquilo, muy bien, todo bien.
2: Claro. ¿Y qué le parece que hoy se lleva su rico almuerzo? ¿Tenía ya planeado que iba a almorzar hoy?
4: Gracias, Exitosa. Sí, me voy a almorzar hoy día.
2: Claro, va a comer rico mitad de semana.
4: Sí.
2: Muy bien. ¿Cuál es su programa favorito, señor?
4: Radio Exitosa 95.5, entonces sí.
2: De muy temprano usted contó la programación. Gracias, señor. Y aquí también acaban de llegar otros amigos conductores. Señor, ya le hicieron entrega de su rico almuerzo. ¿Dónde se encontraba usted?
5: Yo acá en la cuadra 1 de Chimúo.
2: Ha corrido, señor. Ha dejado su carro.
5: Yo volando, bienvenido, porque un colega
6: Exitosa
5: me pasó la voz.
6: Y
2: está escuchando Exitosa también, señor.
5: Sí, en la radio estaba sintonizado ahí, escuchando la radio siempre.
2: Antes, señor, estar informado.
5: Así es, así es.
2: ¿Ha tenido usted su almuerzo para hoy?
5: No, nada, todavía recién me iba a almorzar y justo me voy con la sorpresa de ahora voy a disfrutar. Gracias a la cevichería Piscis, ¿no?
2: Muy bien. ¿Y cuál es su radio preferida para que todos le escuchen?
5: Exitosa.
2: 5.5,
5: claro.
2: Señor, usted por favor coméntenos desde qué va a trabajar.
7: Buenas tardes, ante todo. Gracias a la radio Exitosa por este suculento almuerzo. No pensaba comer ceviche, pero voy a comer hoy día. Yo estoy trabajando desde las 7 de la mañana. Salí.
2: Lleva varias horas frente al volante.
7: Varias horas.
2: Ya se le abrió el apetito, señor.
7: Ya justo me cayó a pelo.
2: Claro, gracias. Un riquísimo cevichito. ¿A quién no le cae a pelo?
7: Claro que sí. Claro, gracias.
2: Muy bien. ¿Cuál es su programa favorito de repente en Exitosa? ¿Desde qué hora está usted escuchando, sintonizando la radio?
7: Desde temprano, a las 6 de la mañana ya estamos con el
2: lugar. Informado, importante.
7: Importante,
2: muy
7: sí.
2: Bien. Quizá pues pese a la situación que pasan los taxistas en el tráfico, ¿no? Que se mantenga también informado, entretenido.
7: Así es. Así.
2: Muy bien, muy fuerte, por favor, su radio preferida.
7: 95.5.
2: Gracias. Ahí está la voz de los que no tienen voz, señor. Muy bien, entonces de esta manera nosotros, Jesús, vamos a seguir entregando estos ricos cevichitos guerreros. Gracias a Piscis y Exitosa. Y con esto damos finalizada la hora del Bitute.
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1: Bien, gracias a todos los amigos taxistas que se suman a esta hora de la tarde y todo el día en realidad a la programación de Exitosa. Siempre son bienvenidos, siempre además son premiados. Con ustedes no somos absolutamente en nada. Bien, hasta aquí la hora del Bitute.
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1: A lo que voy es que nosotros nos debemos plenamente a nuestro público, tanto en las redes sociales como en la radio, la televisión y las demás plataformas que puedan aparecer, porque nosotros somos así, un medio de alcance nacional, con multidisciplinario y con profesionales abocados justamente a sus necesidades. Vamos a Trujillo, que está Natalia Chávez con nosotros, el jefe de la DIRINCRI, el general Víctor Reboredo, responde sobre las declaraciones del padre de este joven, entre comillas, empresario secuestrado y luego liberado por sus propios medios. Natalia.
0: Información en vivo desde Trujillo. El padre del joven secuestrado cuestionó el accionar de las autoridades. Frente a estas declaraciones, Víctor Reboredo responde y explica las diligencias realizadas por la Policía Nacional en coordinación con la Policía de Bolivia ante un caso que estaría vinculado a los pulpos. Escuchemos.
6: La familia, nosotros respetamos a esta familia, a esta querida familia. Nosotros respetamos lo que ellos indiquen, lo que ha hecho la Policía Nacional del Perú al tomar conocimiento que había una vecina de organización criminal llamada Los Pulpos. Acá se ha hecho toda la trazabilidad, y es que para satisfacción del Perú, es por eso que pido disculpas. Yo el día de ayer, cuando me preguntaban en la mañana, es porque estamos en coordinación y ya el FBI, la policía peruana, nuestra querida Policía de Bolivia, cumple la misión con información que sale de acá.
0: Reboredo señaló que la policía respeta las declaraciones y el sentir de la familia del joven secuestrado. Asimismo, sostuvo que las acciones se realizaron en coordinación con la Policía de Bolivia y que continuarán las diligencias en este caso. Informó para ustedes Natalia Chávez en los 103.3 de la FM. 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
1: 1:40 p.m. Miren ustedes, sí, este es un tema en investigación, pero sí me gustaría que alguna autoridad hablara un poco más de este convenio con el FBI que se firmara hace algunos meses, para tener una idea de cuál será el rango de acción de la institución estadounidense para la persecución de el crimen, tanto aquí como fuera del Perú, porque entiendo que hay un compromiso del gobierno de los Estados Unidos de apoyar a países en esta lucha contra el crimen, y ahí es donde el FBI está cobrando protagonismo. Y bueno, ya vemos que ha actuado directamente en el caso de la detención de Johnson Pulpo, pero ¿qué o cuáles serían sus competencias? De eso deberíamos estar hablando en estos momentos con Reboredo, con el comandante general de la policía, con el ministro del Interior. La propia presidenta tendría que, digamos, desarrollar más contenido al respecto, porque ahora el FBI tiene un trabajo importante sobre temas investigativos, y además cuenta con amplia capacidad, ¿no?, de resolución de casos en el menor tiempo posible. Y si suma, mejor, ¿no?, para poder acabar con los delincuentes. Bien, vamos ahora con José Yupanqui desde Juliaca, expectativas desde La Irandro por la salida de John Pulpo.
10: ¿Qué tal? Gracias. Buenas tardes. Información en vivo. Efectivamente, me encuentro en estos momentos en exteriores del Departamento de Operaciones Tácticas Antidrogas San Román, las instalaciones de la DEPOTAT, donde ha pasado la noche alias John Pulpo. Alrededor de la 1:00 p.m. ha ingresado por la parte posterior dos vehículos, camioneta, una de color blanco y otra de color oscuro, presumimos para poder ya preparar el traslado de lo que será hacia el aeropuerto internacional Inca Manco Cápac de la ciudad de Juliaca. Les comentamos que alrededor de la 1:40 p.m. ha arribado hasta este aeropuerto de la ciudad de Juliaca el ministro del Interior, César Astudillo, quien ha sido recibido por el mismo jefe de la región policial Puno, el general Tomás Guardia Riveros. En estos momentos ellos se encuentran en el aeropuerto y nosotros estamos aguardando de que pueda iniciar el traslado hacia el aeropuerto internacional Inca Manco Cápac. Desde Puno, en los 89.5, exitosa la voz de los que no tienen voz.
1: Sí, José, no te vayas, por favor. Creo algunas precisiones. Entiendo yo que el ministro del Interior está próximo a cumplir con el traslado de este delincuente. ¿Les han adelantado ustedes cuál sería el destino, si es Lima o Trujillo, luego de haber permanecido en tu ciudad?
10: Ese dato todavía no lo tengo a la mano, dado que yo estoy aguardando todavía aquí en exteriores de la Girandro San Román, digamos, ¿no? Hay efectivos de la policía en motocicleta, quienes están hace instantes se han movilizado y han estado ensayando tal vez lo que va a ser la ruta hacia el aeropuerto internacional Inca Manco Capac. Apenas tengamos esa información estaremos dándole calzada.
1: Ahora, desde la Girandro, de la región correspondiente, ¿cuánto tiempo hay hacia el aeropuerto? Te preguntaba desde la Girandro, ¿cuánto tiempo hay hacia el aeropuerto?
10: Te comento que está bastante cerca. Con las liebres que tienen, como se les denomina a los que van a encabezar esta delegación, será cinco minutos excediendo, porque hay avenidas que llegan rápidamente hacia el aeropuerto internacional Inca Manco Capac de la ciudad de Juliaca.
1: Entiendo que se debe estar montando un operativo policial importante debido a que se trata de cabecilla de una organización criminal que opera en diferentes regiones del Perú. No sé si en Puno, por ejemplo, esté la presencia de los pulpos.
10: La información no, si hay presencia de los pulpos en Puno, no, pero sí ha habido un despliegue policial, por lo menos en horas de la tarde del día de ayer, alrededor de las 6:40 salió una comitiva de 6 patrulleros de diversas dependencias policiales de distritos aledaños a la frontera de Desaguadero, quienes han escoltado, ¿no?, a el vehículo que estaba trasladando a alias John Pulpo hasta la ciudad de Juliaca. Esta comitiva de cuatro patrulleros y dos otros vehículos que no tenían el logotipo de patrullero se trasladaron, partieron desde el Cebaf de Desaguadero con dirección hacia la ciudad de Juliaca, y que llegó alrededor de las 10 de la noche esta comitiva hasta las instalaciones de la Depotat en la provincia de San Román.
1: Claro, lo que se hace aquí es reforzar el contingente policial para evitar cualquier tipo de eventualidades, ¿no?
10: Claro, en horas de la mañana te comento que había al menos 12 patrulleros policiales en exteriores de las instalaciones de la Depotat. En estos momentos, déjame confirmar, ya no hay ningún patrullero, a no ser estamos a la vuelta y le confirmo cierto. Solamente hay un patrullero de la comisaría de Santa Bárbara de la ciudad de Juliaca que está en exteriores de la Depotat, además de un patrullero motorizado, en este caso una motocicleta de la Policía Nacional del Perú, con dos agentes quienes están aguardando la orden para poder de repente trasladar ya o desplazarse hacia el aeropuerto de la ciudad de Juliaca.
1: Bien, José, un fuerte abrazo. Estamos contigo y con Kevin, que están en esta cobertura desde la zona sur de nuestro país, tanto el aeropuerto como el Girandro, donde permanece detenido este delincuente. Ahora sí, estamos en estudios ya con Chantal Ordóñez para desarrollar la pregunta del día, ¿no? Esta es una: ¿considera necesaria una mayor participación de Estados Unidos en la lucha contra la inseguridad en el Perú tras la colaboración del FBI en la captura del cabecilla de los pulpos? Bueno, está la DEA, está el FBI, uh-huh. Y de lo que se habla, Chantal, ¿cómo estás? Buenas tardes. Es de la incorporación del Perú al llamado Escudo de las Américas. Y el público participa, ¿a qué teléfonos?
11: Así es, Jesús, estamos acá presentes para poder anunciar la pregunta exitosa del día. Como bien ya la has dicho, ya la has comentado, recuerde que se puede comunicar con nosotros a través del 7410-955 y al 940-800-800. Y también teniendo en cuenta este reconocimiento que ha dado la presidenta Keiko Fujimori a este trabajo coordinado, por supuesto, entre las autoridades policiales bolivianas, peruanas, también el FBI y la Administración de Control de Drogas DEA de los Estados Unidos. Así que los escuchamos. Hola, ¿cómo está? ¿Aló? 7410-955 y ya lo tenemos en línea. Hola, ¿cómo está?
12: Aló, buenas tardes.
11: ¿Qué tal, señor? ¿Cuál es su opinión?
12: Richard de Lautino.
11: Hola, Richard. Mira,
12: para mí es una preocupación, claro, si nos ayuda para bien, está bien. Pero, señores, nosotros también tenemos soberanía, como dice, ¿no? Estados Unidos puede ser un país de potencia, pero también es un país que lamentablemente puede invadir países solamente para saquear. Lamentablemente, señores, pueblo, por favor. Si ustedes difunden también... Entonces puede entrar China, puede entrar Rusia, puede entrar otros países también, ayudarnos, está bien, para combatir con esta lacra. Pero si nosotros no acabamos con esta lacra de delincuentes corruptos, políticos, señores, no se va a arreglar nada. ni la educación ni la salud, porque eso nos niega. Lamentablemente son nuestros recursos naturales y Estados Unidos quiere. Por eso puso a esta presidenta, por eso hizo que gane en Estados Unidos, por eso que este embajador, señores, que tenemos acá, se pone condiciones y habla como si fuera un presidente en este país.
1: Bien, caballero, muchas gracias. Bueno, no estoy muy de acuerdo en realidad. Hola, a ver, más llamadas, 741-0955-940-800-800.
11: Así es.
1: La idea es colaboración, ¿no?
11: Así
1: no
11: es,
1: puede tampoco un país extranjero imponerte cosas. De eso no se trata. Hola, ¿cómo está? Muy buenas tardes. Bienvenido, bienvenida. Las líneas telefónicas 741-0955-940-800-800. ¿Repites la pregunta?
11: Así es, Jesús. ¿Considera necesaria una mayor participación de Estados Unidos en la lucha contra la inseguridad en el Perú tras la colaboración del FBI en la captura del cabecilla de los pulpos? Hola.
13: Hola, buenos días.
11: ¿Qué tal, señor?
13: Javier, de San Juan de Urigancho.
11: Hola, Víctor. Adelante, ¿cuál es su opinión?
13: Mira, mi opinión, la verdad, es que en vez de comprar esos F-16, que está de todos los congresistas, la China y todo, lo, ¿no? Hubieran comprado mejor los drones como están en Ucrania, en Rusia, combatiendo contra los soldados, y en ese caso contra la delincuencia, ¿no? Evitar en cada micro, transporte público, uno arriba, apenas ataque. Inmediatamente salen a la casa del delincuente, ¿no? Eso es lo que deberían hacer en un comienzo. Han comprado 3.600 millones de dólares en armamento, en esos 16 obsoletos que no sirven para nada, no estamos en guerra. Si querían combatir la delincuencia, hubieran hecho eso, se han llenado los bolsillos, encima han hecho un fraude, han llevado a la presidencia, han llevado a los congresistas también ilegalmente en el Estado, han pateado el tablero de la democracia porque han sacado un presidente y encima lo tienen secuestrado todo el poder judicial.
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11: Gracias, muy amable, gracias por comunicarse con Exitosa. Vamos con más llamadas al 7410-955 y al 940-800-800 para que puedan responder a la pregunta exitosa del día. Hola, buenas tardes.
14: Aló.
11: Aló.
14: Buenas tardes.
11: ¿Cómo está? Buenas tardes. Bienvenida,
14: buenas tardes. Exitosa. Gracias. Mire, yo le voy a dar mi punto de vista como mamá, como mujer. El peruano, desgraciadamente, nos hemos partido en dos por ideologías. La gente que llama y grita, cree que porque grita ya hay que hacerlo. No, tenemos que dar la oportunidad. Primero, vivimos en democracia. Demos gracias a Dios que vivimos en democracia, que podemos hablar, podemos opinar, hasta pueden gritar. Eso es lo primero. Lo segundo es, las autoridades tienen que hacer algo. Primero, para zarandear a los extranjeros. Y mi opinión personal es, persona que ha delinquido y fuerte, tienen que ver la forma de ya no cerrarlo, porque a esas personas ya no se corrigen. Entonces tiene que entrar sí o sí el FBI, porque ellos son expertos en eso. Claro que tiene que haber un mecanismo donde ellos tengan que enseñar, adiestrar, no sé, ellos ven la forma. Yo no puedo hablar como política porque no soy política, uh-huh. Hablo como mamá. Y otro es hablar desde casa con nuestros muchachos, uh-huh. Con nuestros chicos, para que ellos ayuden, porque muchas veces las mamás, por más tranquilidad, le damos el celular, es que los chicos están tranquilos, y así no es. Tenemos que trabajar el Estado, los políticos y la policía, porque
1: uy, se cortó. Uy. Muchas gracias por su comentario, bastante muy valioso, acertado, muy acertado. Valioso, señora. Nos gustan ese tipo de comentarios. Gracias por su audiencia.
11: Gracias, es un trabajo coordinado de todos, completamente. Gracias. Vamos con más llamadas, Jesús.
1: Hola. Hola, buenas tardes, escuchamos.
9: Exitoso.
15: Buenas tardes, caballero, Dios le bendiga.
1: ¿Cómo está?
15: Mi opinión sería de que no es necesario que en otro país venga acá al Perú hacer todas estas cosas, porque con eso quiere decir que Perú no tenemos policías o algo que es mejor que otros países. El problema está en que aquel Perú tiene que ser drástico con las leyes. Ahorita un policía ya no puede matar a un delincuente. El delincuente está mejor armado que los policías. Entonces quiere decir, señor, que aquel Perú debe cambiarse leyes y así poder combatir a esos delincuentes que día a día, la verdad, nos mata a todos. Y estamos ya, verdad, tristes. Parece que ya no vemos como se llama esas cosas que sucedieron antes, que cambiaron las cosas. Es mi opinión, señor. Que
1: muchas gracias, muchas gracias, muy respetable también. 741-0955-940-800-800, las líneas de Exitosa a esta hora de la tarde para escuchar sus comentarios. Chantal.
11: Así es. Hola, ¿cómo está? Buenas tardes.
16: ¿Qué tal? Buenas tardes. Habla el señor Efraín Hilario de Surquillo.
11: Bienvenido, Efraín. ¿Cuál es su opinión?
16: Mi opinión es que vivimos en un país con políticos corruptos, con jueces, fiscales, delincuentes y muchos periodistas que sirven como instrumento de las mafias. Por eso que este país no avanza. Acá lo que falta es educación y salud y los jueces fiscales que hagan su trabajo profesional de... Gracias, buenas tardes.
1: Usted, muy amable.
11: Gracias, señor.
1: Más llamadas.
11: Muy amable. 7410-955 y al 940-800-800. Repito brevemente la pregunta exitosa. ¿Considera necesaria una mayor participación de Estados Unidos en la lucha contra la inseguridad en el Perú tras la colaboración del FBI en la captura del cabecilla de los pulpos? Aló.
17: Aló, buenas tardes.
11: Buenas tardes, bienvenido.
17: Mire, señorita, lo que yo acá, en mi opinión, pidiendo acá a la libertad, pidiendo a la señorita, a la señora Keiko, que mejor desaparezca todo lo que es, todos los venezolanos de acá en nuestro Perú, porque estos hombres han venido a malograr a nuestro Perú, y acá ya la delincuencia se ha extendido. Usted verá diario quién mata, los venezolanos, peruanos son, como dice, se incluyen todo entre Perú y el venezolano, pero más no son venezolanos. Se debe de una vez desaparecer todos los venezolanos a su país.
11: Gracias, muy amable, señor. Gracias por comunicarse con éxito.
1: Sí, pero un poco bastante complicado el hecho de desaparecer a todos los venezolanos, sí, que suman 1 millón y algo más que muchísimo están aquí. Y no todos, digámoslo así, son delincuentes.
11: Así
1: hay
11: es.
1: Muchos venezolanos que han llegado para trabajar junto con sus familias y darles una mejor calidad de vida por encima de lo que está pasando en sus países donde hay una dictadura todavía enquistada. Así. Hola, buenas tardes, un número por favor. Su número, por su nombre, ¿cómo está?
11: ¿Lo
1: escuchamos?
18: De acá, de Ayacucho, les llamo, les felicito por el programa, todo. Pero ahora lo siguiente es mi opinión. Esto de la delincuencia ya se viene desde mucho tiempo, muchos años, ¿no? Acá lo que deberían ver es poner mano dura, cadena perpetua, o sea, no deben soltarlos a los delincuentes, sino también que regrese la pena de muerte, como antes. Pero así no podemos seguir viviendo, a diario se ve matanza, no hay seguridad, hasta los inocentes pagamos el pato, como se dice, ¿no? Entonces, todas esas cositas debe cambiarse. Pues la señora presidenta debe poner ya mano dura, debe cambiar gente que sea el trabajador, que realmente saque adelante a Perú, pues, por en esta inseguridad. Gracias ante todo y les felicito nuevamente por el programa. Gracias.
1: Muy amable, caballero. Un saludo para usted allá y para todos los amigos que nos escuchan.
11: Así es, Jesús. Muchas gracias.
1: Tenemos
11: tiempo para una llamadita más. Una más. Hola, ¿cómo está? Bienvenido o bienvenida.
19: Hola, buenas tardes.
11: Bienvenida.
19: Buenas tardes, señorita.
11: ¿Cómo está, señora? Adelante, le escuchamos.
19: Señorita, mire, sabe que el Perú acá está podrido. ¿Sabe por qué? Las autoridades, los grandes policías, los jefes, están corruptos. Señorita, acá tiene que haber una limpia de todo, una purga, señorita, porque todo está corrupto. Esto nunca va a avanzar. La policía no puede hacer nada porque en la policía está la corrupción, señorita, en todos los ministerios, señorita. Eso nunca va a avanzar, señorita, por más que quieran hacer muchas cosas buenas, no se puede. Y señorita, ¿sabe qué? Mucha luz le dan a este sinvergüenza, a este cabecilla que los han traído de Bolivia, habiendo tantas cosas importantes en qué dedicarse, en qué centrarse, señorita. ¿Por qué le dan tanta luz a este sinvergüenza que no merece nada, señorita, este delincuente?
1: Bien, señora, muchas gracias. Le damos tanta luz porque queremos de que este sujeto, este delincuente, sea puesto a disposición de la justicia y cumpla una condena lo más pronto posible sus crímenes y no vuelva a ver la luz. Tiene cadena perpetua este sujeto. 30 años tiene, ¿no?
11: Por lo menos.
1: Un asesino, ¿no?
11: Totalmente. Bien. Jesús, una ya larga está. Condena.
1: Gracias por tu participación.
11: Nos vemos mañana.
1: Bien, terminamos esta edición de Exitosa Te Escucha. Sigan ustedes en nuestra programación. Hoy en Exitosa Deportes analizaremos todas las declaraciones del administrador de Alianza Lima, Alfredo Arosemena, quien descartó que el club íntimo se encuentre en crisis. Además, El representante de Pablo Guerrero también habló sobre sus funciones como asesor de los blanquiazules y más tarde no se pierda Contra el Tráfico con el gran Ricardo Rondón. Conmigo hasta aquí, regreso mañana, nos vemos, se cuidan.
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0: ya día miércoles 2 de septiembre del 2026, en una semana parecida a la anterior. Es decir, se habla de un grande, pero no de lo futbolístico, sino de situaciones internas. Hace unos días, el lío Grenco Universitario, y ahora, a partir del informe económico del nuevo administrador de Alianza, el señor Arosemena, hay todo un terremoto en el mundo blanquiazul y han aparecido personajes que nadie los conocía, ¿no? Ni la cara ni la voz, como por ejemplo el representante de Paolo Guerrero, que a la vez era trabajador del club como asesor de comunicaciones, pero de comunicaciones del área deportiva. Sus propias palabras son: yo era asesor, era vínculo entre los jugadores, el comando técnico, la parte deportiva y Cavada. O sea, en momentos álgidos se transformaba en San Martín de Porres y juntaba a perro, pericote y gato, y los tres vivían en paz. O sea, era un pacificador el señor Zapio, que hoy día habló en Satélite. Bueno, y perdió Melgar ayer. Jan Rodríguez, Carlos Panés, ¿qué pasó?
1: Dios mío, hola.
0: No. ¿Qué tal, muchachos? Jan, hay fútbol también hoy día.
2: Bastante.
3: Sí, sí, increíble, ¿no? Lo de Melgar, bueno, otra vez confirma lo de Melgar, que no puede estar peleando por el torneo clausura. Es un equipo que ya, yo creo que acá nació la frase belgareo, se molestaron muchos también. Frase que, bueno, hoy le doy la razón a Carlos Panés, ¿no? O sea, esa frase que a muchos le molestó. Creo que ¡bestias! Se hizo realidad otra vez, ¿no? Que es un equipo interesante, que mostró un muy buen partido contra Alianza Lima, pero ahora otra vez pierde visitando al conjunto
0: ayer
3: de Grau.
0: Estuvo en la cabeza y los pies de Vidales el 1-0, pero figura el portero de Grau, un cabezazo, después un remate media vuelta que termina chocando en el costado izquierdo de la portería. Pero bueno, es de dos. Porque si alguien creía que Melgar podía meterse a la pelea, creo que ya.
3: Es de dos, pero es Universitario de
0: García. O también van a sacar la calculadora.
3: No, no, no, pero es de dos, pero ¿cuáles son los dos para ti? ¿Universitario con Garcilaso o la U con Alianza?
0: Ah, pues no, ya, claro. Por favor.
3: Hay que aclarar también, ¿no?
0: Comerciantes Unidos.
3: No, no, o Alianza, pues, porque mucha gente dice eso.
0: Uy, Alianza, ya.
3: ¿Tú crees? Yo creo que es U Garcilaso.
0: ¿Tú crees que no? Ah, que es U Garcilaso.
1: Para ya te bajaste tu candidato.
3: Para este.
0: Mira, soltó la mano,
3: ¿no? Para este clausura, digo. Para este clausura.
0: Señor, está a 4 puntos, ¿no?
1: Jan, tienes que entender que el sueño de Oscar es ver la final en
3: claro.
1: En ya lo dijo, ya lo abiertamente se les claro. expresó desde lo más fondo
3: y de su venido, ser. Y ha venido con una
0: No es crema.
3: Bueno, parece, no, sí, puede ser capuchino.
0: Capuchino. Café con leche, pero con poco café.
3: Capuchino.
0: Más leche que café.
3: Claro.
0: Exactamente. ¿Qué tal, señor?
1: Hola, ¿cómo estás? Estaban hablando de Melgar, estaba empatando 1-1 los Nabruk contra el Bayern Múnich. Cometí una torpeza, yo pensé que los Nabruk era de la regional, o sea, de la cuarta división de Alemania, ¿no? Y me entero que está en la Bundesliga 2, pero bueno, ya.
0: Es nuevo.
1: O confírmame si es los Nabruk.
0: Lo que pasa es que es la Copa Pokal.
1: Yo sé que es la Copa Pokal, pero me refiero a los Nabruk, bueno, ¿a qué división
0: mucho
1: pertenece?
0: Mucho gusto, vamos a averiguar.
3: Y Bayer pone todo, ¿no?
1: Por sí, eso. Ha puesto a los titulares por eso. Porque
0: está es Felipe Chávez. De... perdón, ya lo prestaron.
3: Pone al cuarteto.
1: Acá dicen que es la maldición, pero bueno, ya va uno.
3: Ah, sí, bueno.
1: La gol de Harry Kane, pues... nada más y nada menos. Los Nabruk, yo según lo mira, que de reojo está en la Bundesliga 2.
0: Y jugará en la 2. Ascendió.
1: Ascendió
0: este año.
3: Okay, no, a mí me sorprendió porque el Bayern ha puesto el cuarteto obrero.
1: Cometí. No, es que lo ha puesto porque es un equipo de.
3: Olise, oye, pero Díaz.
1: Sí, ¿no? Empató ya al toque.
3: Olise, Díaz, Salivari y
1: no,
3: Harry Kane.
1: Los Nabruk le empezó ganando 1-0.
0: Qué lindo, golpe, ¿no? Tremendo, este es el campeonato que me gusta. La Copa Pokal, volviendo a las fuentes del fútbol. Este equipo fue fundado en 1899.
1: 1890, la miércoles, tiene más de 100 años.
0: 90 y su estadio se inauguró en 1931. O sea,
1: se nota que el estadio es
0: bonito, bonito, ¿no? Y sí. El estadio, o sea, el club tiene 128 años y el estadio tiene 95.
1: Qué locura. Pero para seguir con Melgar.
0: Sí.
1: No, en Melgar es sencillo, hay dos cosas. Tienen que remover una parte de su uniforme. Y también una parte del estadio donde juegan la onza. O en lo
0: que se mueven al Mariano si
1: es
0: que Melgar.
1: No
0: se,
1: claro, esa es la otra.
0: Y un chamán.
1: No es necesario chamán, Carlos. Pero bueno, y estas son cosas que yo debería cobrar.
0: Pero
1: por
0: es raro,
1: esto.
0: Es
1: yo debería cobrar por asesor. Yo sí debería cobrar por
0: asesoría. Tú no serías sapio, tú serías sapo.
1: Sí, o sea, yo por esto que acabo de decir, bueno, no he dado el detalle tampoco, así que ya, si quieren,

0: acabo de decir, tienen que remover una parte del uniforme de Melgar que está hace años.
1: Que jueguen de blanco.
0: Tienen que renovar. Tienen que remover una parte del uniforme.
2: ¿Del uniforme? No,
0: sí, porque eso sí cuesta.
2: Es sagrado.
0: Yo
2: eso,
0: tengo que cobrar por asesoría.
1: Que cambie de color.
0: No es sagrado, no es el escudo. No tiene que ver con el escudo. Ya, mucha pista estoy dando ya, hermano. Eso cuesta, pues ya. No.
1: Yo creo que ayer jugaron.
0: Eso con... y una parte del estadio de la UNSA, o como dice Oscar, cambiarse el estadio.
1: Que se vaya.
0: Ahí está la solución. Si no me creen.
1: Si no me crean
0: y sigan deambulando en el campeonato sin pelear el título. Jugando apenas por Libertadores, qué sé yo, pero. Esto no te lo va a decir nadie, pues. O sea, en Melgar están que contratan técnicos, contratan especialistas,
1: Es un buen equipo,
2: técnicos argentinos que tú a ti te agradan. Sí, o sea, Rondelli.
0: Claro. A Rigoletto le está yendo bien con
2: Everton de Viña
0: del Mar. No, de Muna no. De Muna
2: Riboneto.
0: Riboneto está.
2: O sea, que pues, técnicos que le agradan a Carlos, argentinos, que trajo el
0: primer. No todos los argentinos son buenos. Hay que ver escuelas. Dentro de Argentina hay escuelas. Riboneto, buen técnico, le está yendo bien en Everton de Viña del Mar. De Muna era mudo. No hablaba, así que no lo puede ser.
2: De Muna fue el que fue eliminado por Aurora, ¿no?
0: Imagínate, pues.
2: No, ahí sí, acá hay. Ahí me volví loco,
0: escucha,
2: no te puede eliminar.
0: Me elimina Aurora y vengo a conducir Exitosa Deportes.
2: Ahí está,
0: hermano, no seas
2: así
0: malo.
2: Así es simple.
0: No seas malo, pues. O sea, que te elimine Aurora. Después, Lorenzo, un comentarista de fútbol, terminó siendo campeón, ¿no? Pero de ahí, deambula Melgar, ¿no?
2: Un comentarista de fútbol siendo campeón, pero fue al Mundial también.
0: Bueno, pero era comentarista de fútbol.
2: Pero fue.
0: O sea, para los que no creen que los que están comentando fútbol pueden después de pronto dirigir ahí al banco de suplentes.
2: Qué malcriado, qué es ubicado, ¿ah? Fue subcampeón del mundo como jugador, Lorenzo.
0: Está bien. ¿Quién más
2: fue asistente año de Pekerman también?
0: ¿Pero era comentarista de fútbol o no?
1: Hay varios técnicos, perdón, que también han sido comentaristas y luego volvieron.
0: Bueno, claro, lo digo con todo respeto, creo que no ha tomado una buena decisión.
1: Estamos en comunicación con el Chino Rivera.
0: La verdad... Gol de Olise, listo.
1: Ya ahí está.
2: Ganó, listo.
0: Genio.
1: Al toque
2: nomás.
0: ¿Quién es
1: este
0: muchacho?
1: El 8.
2: Felipe, mentira. No, es un juvenil. No lo saco.
1: Un juvenil que sí juega.
0: Bicho.
2: Sí, es volante de primera línea.
1: Número, señor, por favor.
0: El 8, Bicho.
1: El 8 es Bichov.
0: Bicho.
1: Exactamente.
0: Cortó.
1: 21 años. Alemán.
0: Oye, qué golazo. Mira, Bicho, cortó, combinó con Olise, se la devolvió y ¡pim!
1: Ahí está.
0: No, este es el
1: falló,
0: rebote.
1: Falló Harry y el rebote adentro.
0: Del arquero.
2: No, está jugando con cuatro arriba que son para jugar la final de la Champions, ¿no? O sea,
0: lo hizo Bicho.
2: Claro, porque veas.
1: El Bicho.
2: Pero
1: Bicho.
2: Arriba.
0: Claro, de Trequén lo estimuló el remate.
2: Pero va a ser cuatro goles más, vas ahí está. A juégale si quieres.
0: Ya, pues. Ya, pasando.
2: Juégale, Tupe. Pero tú eres el que apuesta, yo no, sale salitre para ese año.
0: Usted, en 25 minutos dos goles.
2: ¿Cómo no va a haber cuatro goles si está Salivari? Olise, Lucho Díaz, Olise y Harry Kane, no seas malo.
0: Juan Pablo se vuelve loco, quiere que hablemos de
2: cuatro goles más.
0: En el Zócalo hace.
1: Sí, ya viene.
0: Aclaró las cosas, Alfredo Rosemena.
1: A ver.
0: Contó la realidad que atraviesa Alianza Lima. Por fin hay un administrador que sale a dar la cara y que sale a hablar.
1: Qué raro que haya pasado por medios de comunicación, ¿no? Qué raro, y que justo
0: hable. ¿Cómo así?
1: O sea, no es casualidad. Alfredo Arosamena no le teme a los micros ni a las cámaras porque tiene una experiencia en este rubro. Y cuando hay que hablar, habla,
0: exitosa,
1: no se esconde. Como
0: claro.
1: Otros que había que enviar una carta a la embajada de Estados Unidos, luego hablar con el ministro del Interior para que puedan hablar con los periodistas. Y ayer fue buena la entrevista de América, llamó el cuadro, le hace las preguntas claras y justas al señor Arosemena, que transparentó. Y yo primero lo que quiero hacer es saludar esta iniciativa de arrancar una nueva etapa en el club, pero transparentando y contando realmente cómo se encuentra la institución. Claro, muchos pueden decir, no, pero de repente te iba a generar inestabilidad porque reveló los montos, mira lo que está pasando. Bueno, los directivos se deben a los hinchas, las instituciones tienen que responder a los que día a día van al estadio y sacan plata de su bolsillo para contribuir en las arcas del club. Además, esto es medio tramposo, porque si se queda callado y lo dice dos o tres meses después, salen a decir, oye, pero seguramente tenía algo con Cavada que le ocultó sus cosas, ¿por qué recién habla esta situación? Pero no tengo ni una duda, muchachos, que si no se conocía que el representante Paolo Guerrero tenía trabajo en Alianza Lima, que cobraba por una asesoría, seguramente lo demás no pasaba desapercibido, pero generaba menos inconvenientes mediáticos que esta situación. Porque lo de los.
0: No, está pasando piola de los siete, el préstamo de 7 millones.
1: Que lo tiene que aclarar el señor Cavada, ¿no? No sé por qué no habla hasta ahora. Tengo entendido que JPT ayer se comunicó con él y su respuesta fue que hay muchas mentiras y cifras que no son exactas. Yo fui un administrador que se fue ganador del torneo Apertura, título que no obtenía el club desde hace varios años. Pero y lo he dejado prácticamente en la final.
0: Pero
1: eso no tiene nada que ver.
0: Claro, o sea, no, creo que ahora, Cavada está. Tiene que resaltar los pocos hechos que los pocos triunfos que tuvo, ¿no? El tema de la apertura, cuando el objetivo es ser campeón, o sea, la apertura no sería un poco mediocre celebrarlo, ¿no? El objetivo es el título nacional y que creo que está comprometido. O sea, el título está comprometido. Porque el propio Franco Navarro Jr. dijo que el objetivo era ganar esta clausura y no ir a ninguna definición. Lo dijo tras el partido en Cutervo. Y por ahora, bueno, se está complicando.
2: Claro, como lo hizo la U 2024, 2025, ¿no?
0: Yo creo que Arosemena está, o bueno, su grupo, en todo caso su grupo de trabajo, la gente que está con él, está heredando, ¿no? Una administración que aparentemente no ha sido pues del todo clara, ¿no? O que hay ciertas cuestiones, ¿no? Que deben esclarecerse. Entonces, y eso luego va a impactar a la parte deportiva, porque, claro, ¿cómo está Paolo? Bueno, sabemos que él se le ha practicado una resonancia, que tiene un problema en el muslo y puede que esté ausente, o prácticamente puede estar ausente del partido del fin de semana con Juan Pablo. No va a ser por este tema que ha salido, sino por un tema en el muslo. Salió sentido el día del partido con Garcilaso, ¿no?
2: Claro, no fue un cambio futbolístico, fue un tema sintió una lesión con el choque que contaba su agente con Zuczuk, ¿no?
0: ¿Y qué es el tema de la estabilidad de Pablo Guede? Porque ayer en la noche se volvió a rumorear de que había renunciado, se lo vinculó con San Lorenzo de Almagro por segunda vez en el año. San Lorenzo perdió, bueno, ya no tiene más a Pipo Gorosito como técnico, entonces.
1: También es un caos San Lorenzo.
0: Es peor. Tuvo varios técnicos, tuvo a Gustavo Álvarez, tuvo a Pipo Gorosito, ahora nuevamente está buscando técnicos. Se dice entre Romagnoli y
2: otra vez Insúa, sí.
1: Pero Orsi Gómez también está
2: parece que va a ser Orsi Gómez también.
1: Que le gusta a Ian Rodríguez, la dupla Orsi Gómez.
2: Parece que va a ser nuevamente Rubén Darío Insúa para que le dé un poco de orden, paz.
1: Bueno, pero hoy dirigió después, si ayer se reunieron, si ayer pasó algo, eso es incomprobable, al menos desde esta parte. Y el técnico
0: sería lo más saludable, sinceramente, San Lorenzo, que haga el favor y que le pague la cláusula, ¿no?
2: Pero la mierda,
0: de verdad, es que escúchame, lo sucedió el sábado no es broma. Acá obviamente es normal que lo pasen por agua tibia, pero los que han ido al estadio, los que han estado en el estadio, me refiero al hincha, se debe haber dado cuenta que con Guede no hay futuro. Con Guede, si pierde, o sea, el mejor favor que puede hacer Universitario es ganarle el clásico de acá a dos fechas y que Guede de un paso al costado, no sé, o que la administración tome la...
2: Tanto así, Carlos. Pero ¿quién vendría para ti? ¿A quién recomendarías tú?
0: Otro perfil de técnico, un perfil menos protagonista. El hincha de la U quiere que Guede siga. A mí me queda clarísimo. El hincha Universitario, que es el rival directo de Alianza,
1: bienvenidos a...
0: quiere que Guede siga.
1: Bloque íntimo.
0: El hincha de la U, y me queda clarísimo, quiere que se juegue en Matute. Y es normal, está perfecto. Entonces, Alianza tiene que velar por sus intereses, tiene que hacer...
1: Atención, Franco Navarro, 2 puntos, Carlos Panés, voten a Guede.
0: Dejar la soberbia en Alianza, ganaron el Apertura, es cierto, pero tienen que tener un punto de conciencia y empezar a concientizar lo que puede pasar.
2: Recuerda que ya lo hicieron,
0: ¿necesitas?
2: ¿Te acuerdas?
0: Necesitas un técnico de otro perfil, un técnico menos protagonista, un técnico tranquilo, un técnico que no experimente, un técnico que... use un esquema básico, que es el 1-4-2-3-1, no hay más secreto en eso. Poner al jugador. Mano Meneses ha declarado ayer, ¿no? Ayer o hace
1: Mano
0: poco.
1: Mano Meneses no es referencia en estos momentos porque no está trabajando en campo.
0: Es una falta de respeto al técnico de la selección, pero bueno, cada uno asume sus palabras.
1: Ahora no dirige.
0: Bueno,
1: todavía.
0: Mano Meneses habló de Jairo.
1: Por el Perú.
0: Mano Meneses, bueno, ahí está, tomé nota nada más. Mano Meneses ha hablado de Jairo Vélez y él ha dicho que es su 10, es su organizador. Ellos lo ven así. O sea, ellos, me refiero al comando técnico de Mano Meneses.
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0: En Alianza Vélez es recuperador de balón.
2: Extremo.
0: Dejó de ser extremo, ya no juega de 10, juega de vez en cuando. No se sabe en qué posición juega Vélez. Por citar un caso, nada más, ¿eh? De ahí te puedo hablar de cada
1: pero
0: uno.
1: Pero así, o sea, como le cuentas la mala, también cuéntale lo que ha hecho con Eric Castillo, que se transformó en el goleador de Alianza.
0: Jugó de 10, Castillo.
1: Y que es un jugador que hoy es productivo.
2: Sí, pero dejó, dejó de ser media punta en el partido con Garcilaso, jugó más atrás también.
1: Sí, o sea, esa versatilidad y esos roles que le han dado los jugadores en la apertura fue productivo y hasta hace unas fechas también en el torneo clausura.
0: Le ligó.
1: Es trabajo, no le ligó. Puedes decir si ligó.
0: No, bueno, el trabajo está alzado. Ahí está el trabajo que tanto hablan de que tanto invento, tanta... digamos, cambio de posición, marea a los jugadores a la larga.
2: Yo creo que se pasó de cambio de posición de varios jugadores.
0: Fue campeón Alianza, ayer escuchaba ahí se me va el nombre de los amigos que están repasando el centenario de Alianza. Está el mejor profesor que tuve en el instituto, a Carlos Bejarano. Estaban recordando el centenario, ¿no? Y ese año Alianza terminó prácticamente sin técnico. O sea, con todo respeto al español que estuvo, Alianza se manejó sin técnico. Habiendo hecho un pésimo clausura, bueno, las reglas le permitían
2: jugar. Claro, con la regla de ahora no saldría campeón.
0: Claro, entonces necesito un perfil, un técnico de ese perfil, tranquilo, que no sea protagonista, que ponga las cosas en
2: el. O sea, que haga la simple, que no mueva tanto el equipo.
0: Yo no te pido que venga Pablo Bengochea, que deje de estar viendo culebras en la selva, no.
2: Ese nombre querías. O sea, ¿Tú lo recomendarías?
0: Bueno, está peleando el ascenso con su equipo. Claro. Pero no te digo que vayan y lo saquen del equipo donde está. Sino que, Víctor Reyes.
2: Como dice
0: Víctor Reyes es un técnico tranquilo, que no declara, apenas habla.
1: Pareciera que Alianza está último o peleando por no descender.
2: Está peligrado, o sea, Carlos, porque ve que en el futuro.
1: ¿Tú estás de acuerdo que lo saquen a Guede?
2: No, yo no estoy de acuerdo.
1: Dile, pues entonces.
2: Pero estoy explicando, pero entiendo su postura. La entiendo, que no le acepto otra cosa.
1: ¿Por un partido?
2: No es un partido. No es un partido. Oscar, ya estamos hablando de cualquier cosa, ya. Ya
0: está
2: listo,
0: bien, pero Oscar no ve los partidos de Alianza.
2: Un partido, Dios mío.
0: No ve los partidos de Alianza, está perfecto, no hay problema. Pero a UTC
1: no
0: pasó.
1: No
0: sé, pues. Oye, no lo has visto, por un partido. No es un partido, son varios. Escúchame, partidos.
1: Pero a ver. Lo que pasa es que entiendo que te has contagiado del drama de las redes sociales, que para
0: yo no vivo de las redes sociales como usted. Usted está en varios podcasts, usted sí vive del comentario de la gente. Yo no, yo no estoy en ningún podcast. Es más, ni siquiera aparezco en la portada acá del programa. Soy ajeno a las redes sociales. Soy ajeno a las redes sociales. No aparezco en la portada acá del YouTube. Mira, no. Usted soy un pésimo periodista. Y está bien, o sea, yo no tengo nada que ver con las redes sociales. No sé si tú, pero bueno.
1: Mira, Alianza tiene un problema y es la definición, nada más. No defiende
2: No solamente la definición, también la generación. Alianza pudo. Alianza, estábamos con Carlos en la cancha, ya del estadio sábado.
1: Para ti la valoración del fútbol es situaciones pero de gol podía, y Alianza genera.
2: Pero había momentos en el partido donde Alianza debió generar mucho más y apuradísimo y no se entendía lo que quería jugar. Claro, porque es un problema grave. Porque sí, generó, el arquero sacó 3 de gol, se fueron 2 abajo del arco también, ya 5 o 6. Pero Alianza había momentos en el cual tenía la pelota en mitad de cancha, estaban en igualdad numérica y no generaba, perdía las pelotas, no sabía si gambetear o asociar, no existía el balón largo. O sea, Alianza no jugó bien el día sábado, por favor. Y no solamente la molestia por el tema de
1: para
2: que
1: mí no
2: perdieron.
1: Analizó bien.
2: No,
1: o sea,
2: pero pudo ahora,
1: jugar no. Mal implica hacer otras
0: el
1: cosas.
0: Concepto
1: mal
0: de Oscar, el concepto de Oscar es un concepto que comparten todavía un porcentaje que me estoy encargando que disminuye acá. Además, como dice Rondero, estoy moviendo el árbol.
1: El influencer
0: para que ese, para que ese, yo no tengo necesidad de tener un canal de YouTube. O sea, con esta tribuna me basta. De aminorar ese porcentaje de hinchas personal. Que creen que Alianza es una fábrica de sueños. O sea, el tema del juego, ese tema de generar, muchachos, Alianza tiene que ganar, no hay más historia. Tú dices, es un problema de definición. Sí. Es el problema, entonces. O sea, así me digas que es un problema de definición. Es el problema,
1: pero
0: no
1: es
0: la meta, Alianza.
1: El mismo equipo que ganó
0: no
1: la apertura.
0: Mete.
1: Son buenos jugadores, es un buen
0: plantel. El recuerdo que hay en el pasado.
1: Y Guede es un buen entrenador.
0: El apertura es un buen entrenador.
1: Es un buen entrenador. A mí no me gusta su faceta frente a los medios.
0: Entonces,
1: por
0: no te gusta, pues.
1: Por la soberbia, pero yo valoro a los técnicos por lo que hacen.
2: Pero ¿qué te pareció? ¿Qué te pareció?
1: Mientras esté con el plantel, mientras el grupo le crea, mientras lo defiendan los referentes como pasó luego el partido ante Boy para que se quede.
0: Quevedo le cree.
1: Son los propios
0: Quevedo
1: le cree. Y después de Quevedo ya sabemos.
0: Y se la tengo que dar allá. ¿No? Yo creo que.
2: Pésimo periodista.
0: De alguna manera desestimé la posibilidad, porque él hablaba de Kevin, yo creo que él lo dimensionó, pero la verdad es que en esta situación Kevin Quevedo era
2: tiene que entrar al menos media hora.
0: Se la doy a Chato,
2: pero me equivoqué yo. Siempre la dije
1: después.
2: Claro, porque es un jugador distinto, diferente.
0: Claro,
2: para la Liga 1. Para Liga 1, si logra convencerlo, obviamente, con mano blanda, mano fuerte.
1: Perronó,
2: claro, papel, claro, pero sacarlo.
1: Ya está entrenando.
2: O sacarlo mejor
0: acá
2: de él.
0: Convencer, acá alguien te convence, pero tú estás sacando
2: lo que quieres. Pero hay jugadores que son complicados también, hay que negarlo,
0: en
2: pues.
0: Este caso,
2: no son fáciles.
0: Cancha,
2: no,
0: muchacho,
2: yo creo que es ideal, ¿sabes por qué? Porque está con rabia de no haber jugado mucho tiempo. Quiere también demostrarle a los compañeros, al técnico, a la dirigencia, a los hinchas que no lo quieren. O sea,
0: que si llega
2: está
0: tarde,
2: para. Es el
0: si
2: momento exacto tarde, para que juegue Quevedo, te digo. Y te digo una cosa.
0: O sea, acá. El tráfico nos ha atrapado. ¿Y tú qué crees? Que acá Kerly, acá o al Tito, alguien nos dice: no, ya no entren. No, entra, pasa, llega tarde.
2: Pero mira, acá hicimos un resumen, me acuerdo.
1: El problema no suele ser ese.
2: Pero un equipo quiere saber.
0: Yo no sé, si tú tienes su información, usted tiene mucha información privilegiada, compártala, ¿no? Yo no.
1: Cuando Alianza. Cuando paró el campeonato, los futbolistas tuvieron varios días de descanso. Ya había que cumplir metas, objetivos y seguir pasos y recomendaciones que da el comando técnico a todo futbolista profesional. Y lamentablemente Quevedo salió jalado en todo lo que presentó.
2: No pasó la información, lo que tengo entendido yo.
1: Un comportamiento.
2: Lo que a mí me dijeron es que no.
1: No.
2: Lo que me dijeron es que no pasó la información del celular, el correo y todo eso que le llevó la aplicación. Pero después es un jugador que creo que hoy por hoy requiere, ¿no? No va a ser el primer jugador perdonado que puede también volver a jugar y a rendir.
1: El que tiene que despertar y ponerse a la orden del entrenador es él.
2: Sí, claro, totalmente.
1: Pero parecía que pasaban los días y él se sentía en una zona de confort. No me convocan al primer equipo, no importa. El que quiere jugar y llevarse el mundo por delante también tiene que poner de su parte, ¿no?
2: Tiene que entrenar el doble también.
1: No es
2: obviamente
1: casualidad que este tema se haya ventilado a la prensa y que después ¡exitosa! Quevedo, por propia iniciativa, se haya acercado al comando técnico seguramente a pedirle: oye, ¿sabes qué? Disculpa, me equivoqué, estoy a su disposición.
2: Claro.
1: Porque el entrenador ha tenido que manifestarse públicamente.
2: Claro, pero no quita que puede ser importante en este final de campeonato. Necesario. No tiene un juego. Aparte de Castillo, ¿tú te imaginas acabar la última media hora del partido con Castillo y Quevedo arriba? O algo más van a hacer. Tiene más uno contra uno, velocidad, algo diferente. Yo decía, y la preocupación de la hincha de Alianza con el tema del cuadro blanqueazul es que, mira, tenías que ganarle a Comerciante, no le ganaste. Tenías que ganarle a Boyce tampoco. Tenías que ganarle a Garcilaso tampoco. O sea,
0: entonces, ya son tres.
2: Mira, cuatro. Son 3-7 puntos que haces en el camino.
1: Claro,
2: Oscar.
1: Pero destruir son, todo no, a pero, dos meses de la
2: pero
1: final.
2: Pero son 7 puntos que haces en el camino. En un torneo corto, no. Yo digo que acabe. ¿Y qué pasó con la Riera, pues, Carlos? Ya, pues, igual también sí. Cobró protagonismo Salas. Ya, está bien. Trajeron a la Riera. ¿Y qué pasó? No pasa por ahí, pasa que el técnico vuelva a hacerla simple, la diferente, y si puede agregar a Quevedo sería algo, creo yo, que podría mejorar también el ataque, darle algo aire fresco.
0: La Riera fue un accidente fatal porque se equivoca justo en el momento que no se debía equivocar y bueno, ya sabemos lo que pasó, ¿no? Pero de ahí el resultado de la ida en la final fue positivo.
2: Lo nubló,
0: creo, ese concepto oculto que él tenía de la forma de juego, lo pasó por encima a la U y decidió hacerle espejo en un momento
2: porque
0: crucial, cuando debió morir en su ley.
2: Porque se había superado en Monumental. Fue superado.
0: Y el resultado dice 1-1. O sea, ya, yo sé que la U pateó, intentó todo el rato, pero empató 1-1. Debió morir en su palo. Técnico que no muere con sus convicciones, le va mal. Siempre. Eso está hasta científicamente comprobado. Cuando cambias tus convicciones, te va mal a la larga. Salvo alguna excepción por ahí, pero. Cambió su convicción, cambió de sistema, puso a dos jugadores que no debió poner.
1: Con mango y no le cayó bien el empate.
0: Y todo eso, bueno, pero ahí está el error, pues debió caerle bien. Era un 1-1, era un resultado, o sea, más allá de lo que pasó en el trámite, era un 1-1.
1: Claro, un resultado que no reflejaba el trámite, pero te da vida.
0: No, pero el resultado dice 1-1. Se dejó llevar por el trámite, cambió o tomó una decisión errónea, fueron 3 días que se nubló, y bueno, pasó lo que ya sabemos que pasó. pero de ahí no me digas que la campaña de la Riera fue mala. O sea, lamentablemente ese último episodio, su única derrota de hecho con Alianza fue aquella. No me digas que fue una mala etapa.
2: Pero también tuvo empates, ¿no?
0: Chiquivo se nuló,
2: también tuvo empates también porque no pudo ganar la clausura, pues.
0: No perdió, mantuvo ahí la línea, sí, es cierto que sí, por ahí era un poco más claro, fino. También sacó empates en altura, que en ese también, momento era
2: también
0: complicado.
2: También empató en el llano también, ¿no?
0: Pero como es uruguayo, de repente no te gusta. En el llano.
2: No, sí, claro, uruguayo, ¿por qué no? Marcarían me agradaba cuando drama, dirigía la U, Cristal, claro.
0: Pero,
2: que sí.
0: O sea, bueno, le faltó un poquito más, seguramente sí ganó la clausura, pero bueno, ya está, ¿no?
1: Ahí está el tema.
0: No dirigió las cinco primeras fechas.
1: Ya están los árbitros definidos para este fin de semana. Y por supuesto venimos con la palabra del señor Arosemena y también lo que habló hoy en satélite el señor Sapio, el representante ex asesor de comunicaciones de Alianza Lima. Corte.

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0: La temperatura en Lima, 23 grados. Iquitos, 34. Junín, 11 grados, 2:31 de la tarde. La presidenta Keiko Fujimori anunció que hoy, en su visita a Piura, en el Consejo de Ministros se aprobará una importante herramienta denominada de servicios por impuestos, que está dirigida a sumar una mayor colaboración del sector privado en las acciones de preparación ante el fenómeno El Niño. En otras informaciones, la diputada de Juntos por el Perú, Zubiet Fernández, presentó una moción de invitación para que los ministros de Defensa, Rafael Belaunde, y del Interior, César Astudillo, acudan al Pleno de la Cámara de Diputados para informar sobre las medidas y acciones para enfrentar la crisis de seguridad ciudadana. En otras noticias, la Autoridad de Transporte Urbano de Lima y Callao publicó el proyecto de resolución de presidencia ejecutiva que modifica las tablas de infracciones y sanciones contenidas en los reglamentos que regulan los servicios públicos de transporte especial y regular bajo competencia de la institución. Y en el ámbito regional, desde Trujillo, tenemos información en vivo con Joaquín Vargas. Adelante, Joaquín, te escuchamos.
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2: Gracias, El Pase, así es, informamos por supuesto para todo el país lo que ha sucedido hace aproximadamente unas 2 horas en lo que es en los exteriores, las exteriores de la Divincri en la urbanización San Andrés en Trujillo, donde varios familiares de los detenidos estuvieron afuera de este espacio policial, donde también se encontraba el general Rebodero, y hubo cierto malestar y bastante confrontación con respecto a los policías en esta parte de la ciudad. La gente está bastante molesta por sus familiares que se encuentran ahí dentro, son los 5 detenidos tras esta masacre que sucedió el último fin de semana, donde fallecieron 4 jóvenes y fue secuestrado, y ahora ya está liberado el joven James Martin, hijo de un empresario minero. Vamos a escuchar las declaraciones y cómo es que se vivió este momento complicado en las exteriores de la Divincri en la ciudad de Trujillo.
3: Mamá de García Rivera, César Iván.
4: Señito, ¿qué es lo que tiene que decir ante la Divincri?
3: Mayormente nosotros hemos estado descansando en mi casa, con mis hijos, mis nietos, descansando, ¿no? Y entonces agarran, vienen y se meten, así, sin permiso, tienen alguna orden para que ustedes entren a mi casa, una mancha se meten en mi casa.
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2: Declaraciones, sí, de las personas que estuvieron ahí en las exteriores, ¿no? Dentro también lo que se puede informar es algunas palabras de Coronel Rebodero, quien estuvo, se le notaba, siendo sinceros, ahí que estuvimos con nuestras compañeras de Exitosa Trujillo, bastante incómodo, nervioso por la presencia de los familiares, bastante resguardo policial también, por cierto, pero se le notaba un poco incómodo, hasta tartamudeaba, lo que les puedo comentar, ¿no? Pero igual mencionaba, por supuesto, la captura de Johnson Poole, y también se tocó el tema de el empresario joven que fue secuestrado y ahora liberado aquí en la ciudad de Trujillo. Es lo que podemos informar, por supuesto, para toda la audiencia de Radio Exitosa, y nosotros desde Trujillo seguiremos dándole cobertura a este importante tema que se desarrolla en esta zona norte del país. Informó para ustedes Joaquín Vargas en los 103.3 de la FM, Exitosa, la voz de los que no tienen voz.
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0: Estamos de regreso, 2:37. Bueno, quiero invitar a JPT también a esta conversación para que dé su punto de vista, pero él dice que para entrar tienen que haber likes, tienen que haber...
1: también, allá.
0: Exactamente. Oh, un respaldo
1: y entró popular, al ruedo.
0: Una votación.
2: ¿Qué son los likes?
3: Para que escuches, pe.
0: Para que el para señor que el salga de su jaula.
1: Para que el algoritmo te reciba
0: el respaldo de los taxistas.
2: Yo la verdad que desconozco. O sea, para que el taxista nos escucha por radio, un abrazo a todos. O sea, claro. A mí, la verdad que... Para mí el verdadero público es el taxista. Taxista. Que nos escuchan en el Metropolitano.
1: Claro, agarre su micrófono. Hay muchos taxistas que
2: los pocos gatos que escuchan ahí en las redes. ¿Cómo? No sé. No, o sea, ese es el verdadero público. Los taxistas. Los taxistas, el público
1: claro,
2: histórico
1: claro.
2: De Exitosa.
1: Claro, no. Claro. Si nos reconocen JPT, siempre.
0: Un par de apuntes Exitosa. Nada más. Agarre su micrófono y lo quiero convocar con la personalidad que lo caracteriza, con su forma de ser tan...
1: El temperamento y lo frontal.
0: Tan punzante, frontal, frentón también. Pero como siempre...
2: Con Juan Pablo, le leo la mente a Juan Pablo. Él siente que quieres agarrarlo de piñata y por eso no quiere hablar.
0: No,
2: para
0: nada, porque él tiene...
1: No, está ganador. Porque ayer ha habido mucha repercusión de la entrevista con el Prof. Uribe. Ha salido en todos lados, ¿no?
0: No, pero... Él ha escuchado las declaraciones de...
2: Ya cambió de opinión porque creo que... No entiendo, ¿qué quiere que hable? ¿De Alianza o de Cristal?
1: No, yo digo...
0: No, ya pues no se desenfoque, estamos hablando de Alianza.
2: Porque él se sentó, cuando escuchó Cristal, dijo Uribe, porque escuchó Uribe.
1: Está agrandado porque ayer generó mucha repercusión la entrevista de Uribe, salió en todos lados, por eso.
2: Acá decían que no.
1: Está en su prime, está en su prime.
0: No, no, vayamos al tema, que es Alianza. Señor JPT, usted escuchó al representante de Paolo Guerrero y ex trabajador de Alianza como asesor. ¿Con qué frase se queda antes de darle play al video?
4: ¿Qué tal, compañero? ¿Cómo están? Buenas tardes.
0: Música de polémica, señor operador. ¿Qué pasa? El oso no pone nada, ya se relajó.
4: Se está borrando para las 4.
0: Sí, ¿qué pasa? No te contagies, no. Por eso yo dije, no es como comienza. Bueno, continúe usted, señor JPT.
4: Nada, sobre todo la frase cuando le preguntan sobre sus funciones, ¿no?
0: Ajá.
4: Y
2: no escucho, ¿no?
4: Dice algo así como que se encargaba de desmitificar cosas y de generar que la narrativa positiva, ¿no? Creo que es la frase que más ha pegado en cuanto a la entrevista que dio Gabriel Sapio a Satélite. Sé que ha dado una más.
0: ¿Ya?
4: Que se la dio al Comercio, me parece, el lado temprano, no la he leído, no la he escuchado.
2: Hay
4: todavía.
2: Que suscribirse ahora.
4: Ahora, sí.
0: Vamos a ver, yo lo tengo acá, yo tengo suscripción. Vamos a ver.
2: Paga.
4: No sé si la habrán lanzado todavía primero.
0: Voy a entrar.
4: Vi solo el anuncio debería,
0: ¿no? ¿La entrevista fue en la mañana?
4: Sí, fue antes de Satélite.
2: Vamos a hacer una pregunta más frontal. O sea, okay. Con esta situación, ¿es conveniente que Paolo Guerrero continúe? Más allá que ya anunció que este es su último año, no sé, o sea.
0: Este es su último año.
1: Ah, se va a quedar hasta fin de año, claro, él lo dijo, claro.
0: Además el representante dijo, ¿no?, que lo acompaña a Guerrero en su último año de carrera.
1: Claro, además también, pero el tema también está, ¿no?
4: O sea, ya lo...
1: Pero no hay que negar.
0: Que haga, claro. La gran barca.
4: Ha hablado también sobre el tema de las acreencias que quisieron comprar y que, bueno, al
1: también,
4: final
1: no
4: hubo... un avance en ello.
2: Pero que se salvó Alianza.
4: No, y varias cosas.
1: Y también de lo mediático que es también Paolo, ¿no? Que cuando él habla o sube algo a sus redes sociales, causa mucha repercusión, ¿no?
4: Exactamente. Sí, habló mucho de eso también.
0: Pero ¿cómo es eso de generar una narrativa positiva?
4: Vamos a escuchar lo que dijo para poderlo poner en contexto.
0: Ok, dale play, Oso.
5: La labor consistía en ser un nexo entre las partes, ¿está bien? Generar armonía y tratar de filtrar de algún modo las cuestiones complejas que llegaban al seno de lo deportivo. Y colaboré con el área deportiva y con los jugadores en un 95% y... en el área de prensa colaboré con esa estructura en esa transición.
0: Claro, lo que pasa es que sale el señor Terry y en esa transición él dice que colaboró o trabajó en el área de comunicaciones, pero que su trabajo ha sido más que todo ser el nexo entre la parte deportiva y los jugadores y los que dirigen el club. O sea, tan importante era tanto lo necesitaban. O sea, sin él no había paz en Alianza. Era una especie de sacerdote que buscaba la unión de las partes. Pero ¿dónde queda la ética además? Porque si él es asesor personal de Paolo Guerrero, imagino que también ha opinado y ha guiado al jugador en su intención en su momento de comprar las acreencias del club. Entonces, lo llevas a ser juez y parte y luego a continuar en un club donde los jefes o los que compraron las acreencias son los que sobre el papel competían contigo para continuar o para llegar a la institución. O sea, yo no quiero entrar al terreno de la especulación y decir que Paolo no está bien futbolísticamente porque ahora son otros los jefes. No, no tiene nada que ver, creo yo. Pero sí es bastante raro que estas cosas las hayan mantenido ocultas. Yo soy partidario de que los clubes, así como les piden a los hinchas que apoyen, que colaboren y que sumen para que la economía mejore, que transparenten también las cosas que hacen y las decisiones que toman. Porque si el señor Arosemena, en su informe inicial, no revela esto, nadie sabía que Alianza tenía un asesor. ¿Y por qué ahora le cortaron el contrato? ¿Ya no lo necesita? ¿Ya no es importante? ¿Qué pasó? La temporada todavía no termina.
1: Y no, y también cada conferencia creo que se ve que hay un clima tenso en Alianza Lima.
4: Lo que dijo Sapi hoy día es que su labor principalmente se había realizado de una manera más intensa, por decirlo de una forma, entre los periodos cuando sale Juan Carlos Terry, ¿no? De la gerencia de comunicaciones.
0: Que fue poco tiempo, ¿no?
4: E ingresa Carla Urdiales, que no hay más de una semana incluso, creo.
0: Eso es, o sea, claro, no hay mucha distancia entre la salida y la llegada de la señorita mencionada.
4: Carla Urdiales, sí.
0: Claro. Entonces, al final, ¿su trabajo qué era? ¿Y por qué participaba, además de las actividades diarias del club, ¿no? Como por ejemplo, no diarias, sino de acompañar al equipo en el bus, estar por el estadio. O sea, era como uno más del plantel, ¿no? Y nadie decía nada. Todos estaban calladitos.
4: Entonces, sí, claro. O sea, esa es la cuestión, la, ¿no?
0: También, ¿no? Oye, Paolo, tú dile a tu representante mejor, hermano, gracias por ayudarme, gracias por apoyar, pero listo,
1: claro, aunque
0: sigue trabajando conmigo porque no se ve bien que
1: claro, aunque se pueda llegar a explicar, y creo que lo explicó también, no se ve bien, ¿no? El asesor, ¿no? El agente de Paolo trabajando, ¿no? Como asesor también, ¿no? En algún momento va a haber un choque, ¿no? Entre el club y el jugador, y dónde queda también el asesor, ¿no? El asesor y también agente. Es obviamente que no es bien visto. Creo que mucha gente con antigüedad en el fútbol no lo vería bien, y es por eso que lo que hizo Arosemena de arranque, ¿no? Listo, ¿no? Continuamos, porque creo que no es bien visto, por más que te den una explicación.
0: Estos temas no lo pudieron resolver la dupla Navarro, por ejemplo.
4: Es parte de su chamba. Bueno, no el tema comunicacional, pero el tema deportivo.
0: No,
4: el
0: no,
4: tema...
0: no, pero lo comunicacional es una etiqueta, ¿no? Vamos a ser sinceros.
4: Sí, claro, claro.
0: O sea, acá no hay, salvo ese periodo transitorio de pocos días donde no había o que no tenía reemplazante señor Terry.
4: Extraño, ¿no? Porque el área de comunicaciones de Alianza,
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4: por lo que se ve en el grupo de prensa de Alianza, hay varias personas trabajando en el área de prensa, ¿no?
0: A ver, tengo la entrevista en El Comercio. Le preguntan con respecto a su trabajo en Alianza. Y él dice: el contexto se dio en un semestre bastante convulsionado, donde se presentaron situaciones de manera sorpresiva. Vimos que, ante la necesidad de generar estabilidad, mis 20 años de contactos y profesionalismo en esta industria podían aportar ciertos bálsamos a estructuras útiles para llevar adelante el único objetivo existente: que Alianza, los jugadores y el grupo salgan campeones. Básicamente, consistía en pensar de manera estratégica e irruptiva cómo las situaciones del entorno podían influir de manera positiva tanto en los estamentos de la institución como en el grupo. Cuando él habla de semestre convulsionado, ¿se refiere a qué? Al caso Uruguay.
1: Al caso Uruguay, claro, ¿no?
0: Al caso... Y la posible salida de Guede. Sí. Esa historia que es real. No, que acaba el partido ante Boys, que Guede se despide de los jugadores.
1: Y también la eliminación con 2 de mayo también.
0: Y antes
1: todo
0: de
1: lo que se hablaba.
0: Y entre su salida del vestuario y en la conferencia de prensa, un grupo de jugadores, los ecuatorianos y Paolo Guerrero, le piden al entrenador, o le piden primero a la cabeza del club y después a Guede, que se quede. ¿No? Paolo es el protagonista en muchas de estas situaciones, le pregunta. ¿Él estaba al tanto de esta asesoría? Por supuesto que Paolo sabía, al igual que los jugadores y todo el mundo en el club. Dejemos en claro que aquí no hay una doble función. ¿Cómo que no hay doble función?
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0: Yo soy asesor de Paolo Guerrero y soy asesor comercial. Es un acuerdo comercial legítimo sin conflicto de intereses. ¿Podría comentarnos en qué situaciones puntuales se dio esta colaboración y en qué periodo comenzó y terminó? A ver, esa pregunta me gusta. Desde el punto de vista estrictamente laboral, soy sumamente respetuoso de los acuerdos y también mencionó ayer el señor Arosemena que existe un acuerdo de confidencialidad. Esa es la clásica, para no contar nada, ¿no? Pero bueno, es parte de... Dar detalles específicos de las tareas puntuales sería vulnerar ese derecho, algo que no he hecho nunca en mi carrera y no haré ahora. Las asesorías consistieron en comunicación estratégica puntual bajo un acuerdo contractual. O sea, no se dice nada, por si acaso. La propuesta nació de la necesidad de colaborar en momentos tumultuosos, que se conversó con la dirección deportiva y con la gente que manejaba la institución, siempre bajo un marco absolutamente profesional. Mi trabajo diario consistía en observar desde el lado de los jugadores cómo generar estabilidad en los momentos en que las cosas se estabilizan. Y también contó hoy día en Satélite que él asesoró a Sergio
1: Peña. A Sergio Peña, claro. No con Zambrano, no tampoco con Trauco, pero sí a Sergio Peña por pedir a la familia, lo que manifestó.
0: En la resolución del contrato. Bueno.
2: Sí, creo que nos vamos repitiendo. Ya ayer hablamos prácticamente, no ha dicho nada nuevo Sapio. Es una vergüenza, ¿no? Es algo poco ético. Sí, es cierto lo que él dice, ¿no? De repente no hay un conflicto de intereses como tal, pero es poco ético.
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2: Yo creo que hay que ir más allá, ¿no? Hay que ir más allá. O sea, ¿qué es lo que debe hacer Alianza a partir de ahora? Está clarito que está perfecto lo que ha hecho Arosemena, bueno, su grupo, los socios, en todo caso, de transparentar estos hechos. Y ahora tocan las acciones, ¿no? No va a ser de la noche a la mañana, no va a ser esta semana, o sea, es normal, hay que dejar seguir el curso, hay que dejar que incluso todo caiga por su propio peso. Pero está claro que tiene que venir una renovación en las distintas áreas, ¿no? Y no hablo de comunicación, no hablo de marketing, sino netamente en el plano deportivo, porque hay una conexión, quieras o no, hay una conexión, ¿no? Pero bueno, va a tener que tomarse su tiempo Arosemena, creo que hay confianza, ¿no? Un poco de los hinchas, seguramente los vamos a escuchar después, pero en lo que puede ser ya el 2027, ¿no? Y bueno, y este año que termine como Dios quiera, ¿no? La verdad es que es una lástima, ¿no? Todo lo que ha venido sucediendo este tiempo con Alianza, ¿no? Y ahora toca la limpieza. Porque está claro, ¿no? O alguien, no sé, piensa al revés, de repente estoy... O tienen que seguir los que están. De pronto sí, ¿no?
0: Para ¿A mí, quién está clarito. Te refieres?
2: Claramente, desde la parte, los que manejan la parte deportiva, o sea, creo que los navarros ya... Se podría de pronto dejar que terminen el proyecto de este año, ok, para ver, pues no darles el beneficio de la duda. Pero ahí claramente hay que pensar en otras personas.
0: El tema es que el fútbol tiene estas cosas que a veces no tienen explicación o en todo caso están supeditadas al resultado.
2: Bueno, yo sé que de las personas que hoy comandan o que han tomado un poco el control en Alianza, no sé si es por el momento, es cuestionable, no sé, pero les encanta el nombre de Carlos Decio. Les encanta, les fascina, están enamorados del nombre de Carlos Decio. Digo, a las personas que han entrado recién, ¿no? Que han asumido y les encanta Carlos Decio, les encanta, les fascina. Es la información
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2: Que tengo.
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2: Claro que después hay una parte deportiva que tiene que ver eso, no quieren sobrepasarla. No sé si los navarros van a continuar en Alianza o no, a fin de año, no lo sé.
1: Si no salen campeones es muy probable que no continúen, ¿no?
2: Y así salen campeones, te digo, ¿eh? O sea... Yo creo que cuando las convicciones están, si ellos sienten el fútbol como creen que lo siente Decio, ¿por qué no sumarlo, no? Si justo hablábamos acá hace unas semanas de que Decio ya merece dar un paso a un equipo de mayor tradición, o en todo caso, digamos, este, llamado grande, ¿no? Claro, porque Boys es grande, pero vamos a dimensionar,
0: el
2: ¿no?
0: El tema es que, claro, si ganas el título y eres campeón, lo más probable en el fútbol es casi siempre así, se quedan
2: tienen que
0: limpiar, los que fueron parte del título, ¿no?
2: Acá sí tiene que haber una limpieza, pase lo que pase, si sean campeón, si sean, es campeón, es lo de menos, es lo menos que puede hacer Alianza, ser campeón con toda la inversión, con todo el plantel que tiene, lo mínimo y que sea campeón.
1: Y también tiene que ver con jugadores o no, o sea, también.
2: Hay que tomar con pinzas, ¿no? No todos son malos, hay que ver uno por uno el caso. Y ya claramente Pablo Guerrero ha dicho que no va, que ya este es su último año. Y de ahí ya tienes que ver, ya ese es un análisis que le corresponde más a quienes asuman. Primero definir quién ve la parte deportiva. Yo no creo que los Navarro vean el proyecto 2027.
1: Si tú hablas de Decio,
0: si son campeones, son, se
1: queda. Pues si tú hablas de Decio, son estilos totalmente diferentes, ¿no? Y si sale campeón, obviamente van a continuar, creo yo, y Decio se aleja porque no creo que puedan convivir, ¿no?
0: O sea, después está la otra parte diferentes. También, o sea, por ejemplo, si Pablo Guede es campeón,
1: claro,
0: de pronto puede conseguir trabajo en otro lado, ¿no? Viene de ser campeón.
1: No, Guede oferta en el fútbol americano va a tener siempre en Argentina, sí, en Chile,
0: campeón hecho. O sea,
2: lo demuestra en otro lado.
0: Puede, sí, o sea, podría agregarle a su CV un nuevo logro, ¿no?
2: Sí, campeón seguramente en Chile, Brasil, en le Perú. Pueden admitir sus respuestas después, soberbias, ¿no? O sea, está bien, o sea, pelearse con los periodistas. Lo que hizo el otro día con Gerson, si mal no estoy, es bajísimo.
0: Además.
2: No, es bajísimo.
0: Soberbio.
2: Es bajísimo.
0: Se le ve patán. O sea, entonces, yo creo que hay cosas, por ejemplo.
2: Pero ese es el tenido que tú dices que debe seguir en Alianza, está bien. O sea,
0: pero escúchame, Carlos, no, o sea, hay que separar las cosas. Tú no puedes analizar a un entrenador solo por lo que dice. También por lo que hace, tiene cosas buenas.
1: La apertura,
0: que haya sido campeón en Chile y que haya ganado el primer torneo del Perú
2: después de varios años,
0: habla bien de él, ¿no? O sea,
1: pero también,
0: no
1: también.
0: Es un mal, o sea, es un buen entrenador, no, es un buen
2: fútbol
0: entrenador.
2: Es presente,
0: saca
2: fútbol
0: lo
2: presente.
0: Mejor de los jugadores, ha sacado lo mejor de sus jugadores. Castillo debe estar agradecidísimo con Guede.
1: Sí, pero hay que también, pero también hay que mantenerlo, ¿no?
0: Pero
1: hay que sostenerlo ya, también.
0: Pero escúchame. En el fútbol, dime si es lo más difícil es sostener.
1: Claro, pero ese equipo grande también complicado. Alianza tienes que sostener.
2: Hay que definir.
0: Pero escúchame.
2: Cuando ganó la apertura, Alianza se dijo acá, bien, excelente, es un primer paso, pero el objetivo es el título.
0: Y todavía falta.
2: Y falta un camino, cada vez falta menos. Y en el llegando al 75% aproximadamente del campeonato.
0: Por si acaso la U
2: ya estás cayendo,
0: ¿ah?
2: Ya estás cayendo.
0: Pero la U no ha ganado.
1: Sí, pero va a cambiar. Pero va a cambiar. Claro,
0: no sé.
1: Va el camino, va camino a sacar mejores
2: resultados que Alianza. Hay varios equipos grandes que a estas alturas están tomando decisiones.
0: Mira, sí, pero por ejemplo.
2: En Junior de Barranquilla, que es el último campeón colombiano, han sacado a Alfredo Arias, una pésima decisión, pero bueno, tomaron esa decisión porque no, les está yendo mal ahora en el finalización, que vendría a ser el clausura de acá.
0: Mira.
2: Entonces, están locos esos clubes.
0: La U va a Cusco.
2: Millonarios acaba de sacar a Fabián Bustos.
0: Asegura la victoria la U
2: increíble.
0: En Cusco contra García.
2: No.
0: Es un partido no. bravo que lo puede perder tranquilamente. Uh-huh. Lo puede perder tranquilamente. Y ante Melgar en Arequipa, que Melgar es el equipo andropáusico, ¿no? Que no se sabe cómo amanece. De repente Vida Libre es un partidazo a la U y le saca un punto. O sea,
2: yo no he estudiado en el Johan Cruyff o esos institutos que han inventado gerencia deportiva, pero si algo sé de los, porque sí he escuchado, yo me tomó el tiempo de escuchar
3: exitosa.
2: a las eminencias del fútbol peruano, a la gente que muchos hoy desechan, ¿no? Dicen, no, ya está muy, muy veterano, muy, muy, ya, muy pasado el tiempo. No, hay que escucharlos porque saben, ellos tienen una vivencia para mí que es muy valiosa. Y hay que preguntar, ellos no tenían las herramientas que hoy hay. Entonces, ellos lo que tienen es la intuición, o sea, te tienes que anticipar ante un escenario, no vas a esperar a que ya. Todo se consume para recién tomar. Esa es la clásica del peruano. Acá cuando ya todo pasa, recién hay que prevenir. No, tienes que darte cuenta ahorita cómo va la cosa. La U está en alza. De repente, como tú dices, no se sabe si va a ser campeón o no. Pero Alianza va en baja. Entonces, ¿qué es lo que te dice la lógica? Oye, faltan 2 meses para que termine el clausura.
0: ¡Sácalo a Guede!
2: Mano, ¿sí? No piense mucho.
0: Lo sacas.
2: En Colombia te dicen, mijo, no piense mucho. Lo vamos, tome decisiones.
0: Carlos, a 4 puntos del primer lugar.
1: Ya salió mal, Carlos. ¿Ah? Ya salió mal con la riela, ya salió mal.
0: Es que eso sería.
2: Ya te expliqué lo de la riela.
0: Bueno, escúchame, sacas a Guede y la trinchera se
2: si por 3 días quieres opacar todo lo que pasó.
0: Sacas a Guede y hay fiesta en el Monumental.
1: porque debilitas a un rival.
2: Al contrario, se preocuparían, creo yo.
1: No,
2: creo,
1: no,
2: me, no, me, sin no, técnico. Bueno, no voy a pensar como ellos. Ahí sí estoy siendo muy atrevido. Pero yo lo que sí se me consta es que quieren que ese quede.
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2: Lo he leído en las redes, lo he escuchado.
1: Total,
2: lo
1: que no consume redes.
2: Sí, no consumo ya. sí, no consume, tú sí consumes ya. Entonces,
1: no lee redes.
2: El hincha de la U quiere que se quede Yede. Le conviene esa situación de Alianza, esta inestabilidad, esto que ha pasado. Les encanta. Y está bien, yo trato de entenderlo y es obvio que les gusta esta situación. Entonces, Alianza tiene que dar. Mi tema no va por ellos, mi tema va por Alianza. Oye, date cuenta, hermano, date cuenta. Se te está escapando el objetivo, se te está escapando. Pega un cambio, hombre. O sea, eso tiene que hacer. Pablo Guedes ya está aburrido. Desde que no le traen los refuerzos, desde que se cayó lo de Galese, se cayó lo del Chico Soto.
1: A mí lo que me da la atención es tu doble rasero. Porque lo que pides para Alianza...
2: Tú me hablas de doble discurso,
1: sí, escucha, pero déjame terminar. Lo que pides para Alianza, no
2: te,
1: pides para...
2: Te puedo sacar todo tu papeleta de doble discurso.
1: No, pides,
2: bueno, madre, no lo voy a hacer.
1: Lo que pides código. Para Alianza con Guede, no pides para Cristal con Mosquera. Que está más ya. Jodido.
2: No, y tú pregúntate por qué.
1: No, esto tienes que responderlo tú.
2: No, tú. Pues, porque no, yo sé que tú eres inteligente y tú puedes razonar.
4: Claro, Mosquera estás... no comenzó el año.
2: Como te lo he dicho desde hace 3 años. No,
1: se te escapa en clausura tu última bala. Es lo mismo. Ya, reacciona, mijo, reacciona.
2: Como te lo he dicho hace 3 años y te lo vuelvo a repetir, y algún día lo vas a entender seguramente, Alianza.
1: Que Mosquera se quede entonces.
2: Alianza, la U y Cristal son diferentes.
1: Ah, ya, pero okay. para uno sí, para el otro no.
2: No, son diferentes.
1: Ha perdido 2 partidos consecutivos, pero que siga.
2: Tú deberías saber. Tú deberías saber. Se te fue la chaveta. Porque ni siquiera sabes mi opinión sobre Mosquera. Ni siquiera sabes mi opinión sobre Mosquera. Se te escapó la chaveta.

0: La hora en exitosa, 2:58. 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

0: muchachos, aquí entramos al aire.
1: Bueno, estamos de regreso. A ver, ahora sí vamos a terminar este tema escuchando al señor Arozamena, Alfredo, administrador de Alianza Lima. Hay un partido el fin de semana. Así como la semana anterior se habló poco del UTC Universitario, hoy se habla muy poquito del partido de Alianza en Chongoyape. Entradas a 200 soles en el estadio.
2: Por primera vez va a jugar ahí, ¿no?
1: Simpático estadio de Juan Pablo II, con buena cancha además.

0: Que sí, primera vez que va a jugar Alianza ahí.
1: Ya jugó Cristal.
2: Ya jugó, claro.
1: Ganó un partido donde fallaron como.
2: Cuando Autori se quejaba de que
1: goles,
2: la U y Alianza no juegan en esa cancha, ¿no? todo es Trujillo.
1: Es verdad. A ver, dale play. Escuchemos
3: el comentario
1: de Alianza Lima. Hola, Oso, qué milagro.
4: Alianza no está en quiebra, Alianza no está en déficit. Todas las cuentas están garantizadas, todos los proveedores están pagados. No hay ningún proveedor al que se le deba más de 60 días. Pero lo que sí se ha informado es cómo se ha venido administrando el club en las administraciones pasadas. Son 25 millones de soles de caja negativa, ¿ya? Una cosa es tener caja negativa y otra cosa es que estemos en quiebra, ¿ya? Entonces, ¿qué has tenido que hacer para pagar eso? Financiarte con adelanto de patrocinadores. Dicen que les debemos a proveedores. No, es adelantos de patrocinios, que es lo que ha hecho la administración anterior para balancear su caja.
1: Claro, entonces esos números son la herencia de la gestión del señor Cavada. Pero a la vez, exitosa. El señor Cavada va a decir seguramente que parte de los problemas fue lo que dejó la administración anterior. Porque recuerden ustedes que en su informe final él convoca una conferencia y habla que encontró muchas cosas que no funcionaban bien y que se sorprendió con el aumento de salario a varios trabajadores del club en el último año de la gestión del señor Medina, que fue administrador justamente antes de la llegada de del señor Cavada, que hasta ahora no habla, ¿no? Creo que mientras más horas pasan, el silencio no es bueno. Si él necesita aclarar las cosas, tiene los medios de comunicación a su disposición. Ayer contábamos que JPT había pactado una entrevista, pero que lamentablemente por temas técnicos no se llevó a cabo. Pero ahora este es el momento. No, hablar y qué pasó. ¿Por qué contrataron al representante Guerrero? ¿Cuáles fueron las condiciones? Seguro va a decir que es confidencial, es normal, ¿no? Pero que dé detalles de lo que ha revelado, de lo que se ha filtrado a través de los medios de comunicación con los números de Alianza Lima, pero que aclara bien el señor Arosemena, ¿no? La Alianza no está quebrado de ninguna manera, hay plata por cobrar, hay contratos largos y es una economía que más allá de este problema va a salir adelante porque en otras circunstancias, en otros años, para Alianza 25 millones era muy jodido de conseguir, ¿no? Pero hoy la gente acompaña y hay muchos ingresos, va a clasificar a torneos internacionales y eso significará
2: claro, la sponsoría, taquilla, televisión, hay dinero, ¿no? Encima también el merchandising. Y ahora no le queda otra que al plantel porque obviamente, ¿no? En derrotas siempre se agrava todo. Y no queda otra que ir a Chongoyape y ganar el partido. Entiendo que esto obviamente tiene que investigar, seguir y todo. Tienen que seguir hablando también, Cavada, pero se va a agrandar más si en el campo de juego no se ve una respuesta, ¿no? Y creo que entiendo el mal juego de Alianza.
0: Nos debemos al público, hay que decirles algo nuevo, ya no repetirnos. Ya desde ayer se viene hablando de este tema. ¿Y qué ha pasado con la Advíncula? ¿Qué pasó con Advíncula? Ayer en el programa de Mauricio Cortés, en la mañana, hubo una llamada notificando, no dijo el nombre, pero que había un futbolista que había estado festejando hasta con todo parlante hasta las 2 de la mañana.
1: ¡No, pues, Carlos!
0: Y no te gusta cuando toca a los garequistas, te encanta, ahí está, no le...
1: Pero,
0: ¡no,
1: ve, Carlos!
0: No, le gusta que toque a los jugadores.
1: Una llamada de un taxista, seamos serios.
0: Oiga,
1: pues, por favor.
0: Oiga, se está hablando de eso, usted que tanto ama las redes sociales. ¿Dónde?
1: Tú sabes más que yo, definitivamente.
0: No, para nada, tú manejas.
1: Yo escucho
0: mejor
1: el programa de Mauricio Cortés.
0: Entonces,
1: y yo escuché
0: pues,
1: eso ayer.
0: No le das eso hay que decir.
1: Pero
0: a la gente.
1: Escúchame, ¿de verdad te parece
0: que aparentemente
1: hablar de una llamada telefónica?
0: No solo es eso.
1: Ahorita hay un taxista. Vi al señor Carlos Panés, ha sido una fiesta con JPT hasta las 6 de la mañana. ¿Es verdad eso?
2: Eso tiene que haber pruebas, ¿no?
0: La gente, cuando suena el río por
1: de
0: algo.
1: Manera,
2: sí,
1: no,
2: pero hay que tener pruebas, okay, también.
0: No hablemos de Advíncula.
2: Pero es que tiene que haber también pruebas porque hay mucha gente que habla también para meter un poco de fuego, show, como digo yo. Hay que tener pruebas para eso, ¿no? Es una afirmación muy, muy fuerte.
0: Ah, ya firmado, estamos contando una información.
1: No es una información.
0: Ha llamado y
1: es un
0: bueno,
1: chisme.
0: Claro. Ok, no se habla de eso entonces.
2: A Timo Magali, sin confirmar.
0: Usted es el director, yo sigo lo que usted dice.
3: Mi show.
0: ¿Qué es mi show? Estamos hablando de lo que dijo Aro Semena, pues no, que es tan importante que hay que darle tres bloques, pues.
1: Por supuesto que sí.
0: Y lo de SAP y todo.
1: Pero ya la
0: desde ayer ya se enteró.
1: El taxista.
2: Pero comente.
0: A la gente le encanta sus temas.
2: Ya, pero que comente. ¿Qué dijo?
1: Yo escucho el programa de Mauricio Cortés.

0: Mira. Como te digo, de 6 a 9 de la mañana todos los días. Un abrazo para toda La Mancha, que hace un buen programa en Ovación. Y tiene su bloque Llamada del Público. ¿Ya? Y un taxista dijo que había una fiesta el sábado en la noche en el departamento de Advíncula con DJ.
1: ¿Pero cómo sabía él que era el departamento de Advíncula?
0: No sé, pues, hermano.
2: El oyente, el de la llamada, no menciona el nombre del jugador. Encima, y acá estoy buscando acá el quien ha...
0: Imagínate.
1: Que era un vecino o un taxista que le hizo carrera cuando creo que él tiene su carro,
0: un señor,
1: ¿no?
0: Que llamó por teléfono y listo, ¿no? Pero es verdad, o sea, ese es un tema para Magali Medina. A Magali se le pasó la fiesta.
1: Sí, sí.
0: Ahí ya tenía que estar ya, ahí.
1: Era Magali, profe, era Magali.
2: Ergo, no hay que hablar, ¿eh? Está, ya te están escuchando.
0: ¿Pero qué quieres
2: la
0: que
2: gente
0: te diga?
2: Está escuchando. Sí.
0: ¿Qué quieres que te diga?
2: No hay que hablar de esos chismes, como dicen. No, ese es para Magali Medina.
0: Ya, pero está, tú estás haciendo lo que criticas de las redes. O sea, no, de alucinar.
2: Acá tiene que hablar. Está involucrado un futbolista. Bueno, han involucrado el nombre de un futbolista. Y lo cual nadie va a firmar, obviamente. Como dice, ya no hay pruebas.
0: Imagínate si los jueces tuviesen que responder.
2: Estaría mal, pues, ¿no? Estaría mal, pues, o sea, que no, después de una derrota como la del sábado.
1: O sea, pero, y no, y justo en este momento, porque Advíncula se cansó de decir en Boca que cuando él, en Boca, cuando él pierde, no estamos para salir, ¿no? Y eso
0: no salió, fue en su casa.
1: No, y ese es un mensaje para los jugadores de Boca en ese momento que se molestaron porque todo el mundo salía a discotecas. Y él decía, cuando yo pierdo, estoy en mi casa solo, tranquilo, no hago nada, listo. Televisión,
0: pues, sí, claro.
1: O sea, sería ir en contra de esa declaración. Aplaudió todo Boca Juniors.
0: Los clubes de fútbol no son conventos ni los futbolistas.
1: No, claro.
2: Acá está. Arroba, ya que te encantan las redes, la leo, ¿no?
0: A ver. Error, lo encontró rápido, señor Pañuelo.
2: Arroba, no, en el buscador pone Luis Advíncula y ya está.
0: A ver, dice Twitter, ya.
2: Arroba error arbitral TR.
0: Este es otro de error arbitral.
2: Dice, según la prensa, Luis
0: según
2: Advíncula.
0: Según la prensa, no es prensa, pues mentira.
1: Es un oyente.
0: La prensa no ha dicho eso.
2: Se habría ido luego de la vergonzosa derrota de Alianza Lima ante Deportivo Garcilaso. Nadie respeta, bueno, esto es su opinión, ¿no? Nadie respeta al Club Blanquiazul, pero imagínate, los hinchas están más preocupados en, bueno, menciono otro nombre.
0: No, ya empieza mal esa redacción, ¿no? Porque según la prensa, no. Es según un oyente que llamó, dijo que había visto a Advíncula en una fiesta en su casa.
2: Y acá están reaccionando, cabrón. Hay varias reacciones,
0: claro,
2: pero bueno.
0: Leo, tiene razón JPT, o sea, es una tontería. Es verdad, o sea... ¿Cómo podemos comprobar?
2: ¿Cómo les arde cuando se tocan así? Porque obviamente lo están poniendo en condicional, ¿no?
0: Ah, esa es la forma más fácil de cubrirse, sí, ¿no? El condicional, para no tener problemas.
2: Teníamos acá un defensor de jugadores, increíble.
0: No, ¿no? Es un defensor de la...
2: Y a mí me decían jugadorista.
0: De la
2: decían.
1: Pero no creo, porque es un jugador...
0: De la seriedad también.
1: No creo que sea... Caso,
0: o sea, a mí no me gustaría que alguien invente algo
1: me cuesta,
0: y que la prensa lo tome como sello cuando no hay una sola prueba.
1: Claro,
0: ¿no?
1: Porque me cuesta creer un jugador de 36 años... Con todos los problemas que ha tenido también con Alianza, recordemos el tema de la visita de la barra y todo eso, lo que pasó, las zapatitas, las cosas que se hablan, ¿no? 36 años, mundialista, no está jugando bien, ganaron en la apertura, no están como para ahorita festejar, ¿no? Ni siquiera en tu casa.
0: No puede reunirse con sus amigos a conversar, a comer una pizza.
2: Has perdido el local, o sea.
1: No estás para hacer eso ahorita.
2: Totalmente.
1: Estás más, está que se te va a ver clausura.
0: Pero no sabemos si pasó o no.
1: Claro.
2: Obviamente.
1: Por eso yo digo
2: que
1: no creo que haya hecho eso el jugador. Yo no creo, porque...
2: Es un rumor que está circulando.
1: Porque el contexto es muy desfavorable.
0: A mí lo que me sorprende es la ingenuidad de mis compañeros que creen que los jugadores cuando acaba el partido se van a dormir.
1: No, pero hay equipos...
0: ¿De verdad todos se van a dormir?
1: Hay equipos con el cual...
0: Ustedes saben, ¿ah? No se hagan los zanahorias, ¿ah?
1: Pero hay equipos...
0: Díganme ustedes si todos los futbolistas de todos los clubes del mundo cuando acabe el partido y pierden, se van a dormir o a llorar viendo televisión.
2: Es alucinante tu defensa.
0: Quieren cambiar el mundo. Quieren cambiar el mundo, ser superhéroes desde los micrófonos de Chitosa.
2: Es normal, pues para ti no pasó nada el sábado. Para ti, que a Garcilaso le gane Alianza en su cancha, es normal.
1: Estaba feliz.
2: Normal, no pasa nada.
0: Pero no se puede.
2: El hincha de Alianza, que son varios los que nos escuchan.
1: Hay momentos, Oscar.
2: Hay momentos
1: que hay equipos para hacer eso. O sea, un equipo como la U, como Alianza, como Cristal. El jugador que pierde un partido y se ve que se le va un campeonato, como ese Clausura Alianza, se le puede ir.
0: Ah, pero si es Romario lo puede hacer.
1: Si eres jugador,
0: si
1: eres jugador de U Alianza Cristal, que estás obligado siempre a ser campeón y pasa esto.
0: Es increíble.
1: Está para ir a tu casa con tu familia y punto, nada más, listo.
0: Hace 3 semanas, en esta mesa, ahí va a entrar JPT, cuando traje la información sobre un futbolista de Flamengo que había celebrado su cumpleaños después de una derrota y que los hinchas fueron a buscarlo a su departamento, los dos señores que están a mi costado dijeron, pero ¿por qué invaden su privacidad?
1: No, no, no, no.
0: ¿Por qué van hasta allá?
2: Ya no
0: están haciendo
2: los
0: hinchas.
2: Ya estás inventando.
0: Hasta allá.
2: Estás alucinando y estás inventando.
1: Confundí el programa, creo, ¿ah?
2: Yo sí, se ha confundido el podcast ya.
1: No, se ha confundido ya. Dale like, dale like.
2: Dale like, dale like, dale like.
0: Sí, ya se está
2: confundiendo. A mí, para empezar, me importa un rábano lo que pase con Flamengo o cualquier jugador brasileño.
0: Se viene la camiseta de Flamengo con Lima, está bonita, por cierto. Urugu Lima, lindo, lindo homenaje de Flamengo para la ciudad donde han sido felices 2 años. Señor JPT, lo escucho, agarró micro usted.
3: No, que no podíamos hacer un tema de algo que ha dicho Perico de los Palotes, que no sabemos si fue verdad.
0: Pero para darle la bola a eso, pues.
3: Por eso, pues. O sea,
2: en las redes también están hablando.
3: Y ahí pueden hablar de mil cosas en las redes. En las redes dice que la tierra es plana, hermano, y no podemos hablar de eso.
0: Escúchame, ¿sabes lo que pasó con Lander Alemán y Diego Penny hace unos días, no?
2: Sí, carta, sí, sé qué pasó, que le mandó una notarial por algo que supuestamente dijo.
0: Alucinante,
2: y Penny no dijo eso.
0: Como un
2: le inventaron.
0: Un presidente de un club no verifique, no pregunte, y por una cuenta arroba pasos perdidos le mande una carta notarial a un jugador. Después, ayer también Infobae rebotó una declaración falsa de Enrique de la Rosa sobre la cantidad que habría ganado el señor Sapio en Alianza Lima, cuando nunca habló de ese tema. Entonces, un poquito más responsabilidad también a los colegas. Cualquier publicación, dijo, de vecino u ocurrencia que aparece en las redes, que son incontrolables, que es imposible, imposible frenar. Pero para nosotros, para eso estamos nosotros también. O sea, cualquier cosa que aparezca no es noticia. Y sí me llama la atención de que medios de comunicación serios, con profesionales en las computadoras y redacciones, no se tome la molestia de investigar y automáticamente lancen el tal persona, 2 puntos, abre comillas, con una declaración.
2: Soy vecino falsa de un jugador que hizo una fiesta el fin de semana después que perdió.
0: Imagínate. Imagínate,
2: ¿no? Por ahí añaden, creo que en esa.
1: ¿Y el nombre?
0: ¿Se acuerdan de...?
1: Ni el nombre, ¿no?
0: ¿Se acuerdan que hace una semana también Juan Pablo salió de que los jugadores de Lisa no habían pasado el antidoping en el partido?
3: Que no había existido antidoping en el partido con Melgar.
0: Ese día no hubo antidoping, pues, porque se hace por sorteo, le tocó a otro partido.
3: Claro, no se hace en los 9 partidos de la liga.
0: Claro, entonces...
3: Creo que se hace en 3 o 4,
0: Claro,
3: ni a 5,
2: claro,
3: señor.
0: Claro.
2: Mira, acá coincide con tu opinión, dice arroba la banda del 86. Dice,
0: la banda del 86.
2: Mira, lo mismo que acabas de decir, como hubiese tipeado tú, dice, el mismo que dijo que Castillo no pasó antidoping, cosa que era mentira, hoy dice que Advíncula estuvo el sábado en la noche en su casa en una reunión donde tal vez fue santo de algún familiar, sábado para domingo, día libre. El jugador no se va a encadenar a la cama y no hacer nada. Ya pe todavía. ¿Ah? O sea, coincide con tu opinión.
0: Es que son hechos recientes, ¿no? O sea, son situaciones virales recientes a partir de ocurrencias de la gente que hoy tiene la capacidad de poder publicar o tiene la libertad de publicar.
2: Vamos a escuchar el audio nada más.
0: ¿De quién?
2: Chiquito, el lo que sucedió en el programa para que no digan.
0: A ver.
1: ¿Para qué? Le va a dar algo a JPT. De acá veo que está floreciendo ese año.
4: Del equipo, que mientras que los hinchas lloraban.
0: Ay, a JPT no está de acuerdo y ha apagado el micrófono. Ok.
2: Libertad de expresión.
1: A JPT es jugadorista también.
0: No sé, pero por
1: tontería.
2: No, la libertad de expresión.
1: No, es tontería.
2: No,
1: pero creo que no. Es que si no hay un video, no hay un audio del protagonista supuestamente implicado.
2: Escúchame,
1: no.
2: Si me vas a cortar el audio, mejor bótame una vez, ¿eh? De verdad, no, si no, me vas a estar cortando, porque no estoy faltando respeto. Estoy poniendo un audio que no es este.
1: Pero ¿para qué vas a poner el audio?
2: Bueno, dime de una vez. Si no, si me vas a cortar el audio. Si me vas a cortar el micrófono, bótame una vez.
1: ¿Para qué vas a poner?
2: Te lo digo en serio, ¿eh? Ay, en serio. Que sea la última vez, porque si no, no hablo entonces.
0: Ajá. ¿Que usted puede votar panelista, señor JPT?
1: Primera vez que me
2: entero. No,
1: creo que no puede, Carlos, no puede. ¿Ah? No puede votar panelista.
2: No sé, no me acuerdo si puede o no puede, pero no me esté cortando el audio. O sea, no estoy diciendo algo fuera de lugar, ¿o sí?
1: ¿Pero para
2: qué? Que no te gusta el tema es otra cosa.
1: ¿Para qué?
2: Que no te gusta el tema es otra cosa.
1: ¿Cuál es el fin?
2: Bueno, cambio de tema, ya está. Ya quedó clarísimo que no se puede hablar de este tema.
1: No se puede hablar de tonterías, de rumores, ya está. De ficción.
2: Ya, no le gusta, ya está.
1: De ficción no se puede hablar.
2: Te duele que sale de la víncula.
1: De ficción no se puede hablar.
2: Ya está, te duele, ya está. Ya está, no hay drama. Cambio de tema si quieres, no sé qué.
1: Ya, Carlito.
5: Tengo miedo.
2: Cambio de tema.
5: Tengo miedo.
2: Seguimos tu pauta, a ver qué dice tu pauta. Ya pues.
0: ¿Qué pasa, señor Torres? No se caliente, por favor. Vamos a relajar los ánimos. Ponte algo de música pacífica.
1: Claro.
0: Hay que llamar a Para calmar la situación, hay que llamar a Gabriel Sapio, que es encargado de unir áreas y de restablecer,
1: claro,
0: ¿cómo se llama? Relaciones humanas. Ahí está. JPT le pide disculpas a Carlos Panes. Bueno, a mí no me gusta eso tampoco de cortar el micrófono, te digo, papita. Creo que si se escucha algo, bueno, ya está. Y pero cortar es, pues, te da rabia automáticamente. Bueno, a ver, ¿qué pasa, JPT? Hay que abrir teléfono, dice, para conversar con los hinchas. Uy, uy, uy, que llame el taxista entonces.
1: O sea, que los hinchas van a estar críticos de los jugadores que han visto que están rindiendo, ¿no? Advíncula, Paolo, que no me está jugando bien. Seguramente tendrá muchas cosas que decir, ¿no? Vamos a ver.
0: ¿Qué pasa, Ian?
1: No, es que
0: noto muy callado.
1: Creo, no, creo que los hinchas van a hablar acerca de los jugadores, el rendimiento, más allá de lo que pasa con lo de Sapio y Cavada, los Semena, también el tema del rendimiento de varios jugadores, ¿no?
0: A ver,
1: 74-10-95-5. Advíncula y Guerrero van a estar seguramente señalados.
5: Repítelo de nuevo.
0: 74-10-95-5. ¿Esa voz de quién es, Sosa?
1: Natalia Málaga, ¿no?
0: ¿Sí?
1: Sí, Natalia Málaga.
0: ¿Original?
1: Original, claro.
0: ¿De verdad? Bueno, ahí vamos con... Vamos con un oyente, gracias. Bien, Osito, bien, ¿eh? Te han extrañado hace dos días aquí, sobre todo a partir de las 4 de la tarde. No sabes todo lo que sucedió. Bueno, aló, buenas tardes.
6: Aló, muy buenas tardes, ¿qué tal?
0: ¿Qué tal, señor? ¿Su nombre y de qué parte llama?
6: Quique.
0: Quique.
6: Surquillo.
0: ¿De dónde? ¿De Surquillo o Trujillo?
6: Surquillo, Pate ya. Bolívar.
0: ¿Y tú eres el taxista el taxista que pasó por la casa de Advíncula el sábado?
6: Eso es falso, pues. Son cosas que yo te puedo decir. Yo vivo acostado en la casa de la Padula y venía una chica así. Pues no es lo que es. Es un montón de cosas, pues.
0: Señor, la Padula vive en una zona residencial, sí, y sí tiene chofer, o sea.
1: O sea.
0: Por favor.
6: Pues yo la voto por ahí, pues, mi zona. Yo la voto por ahí, soy el lavadólogo. Soy el lavadólogo.
0: Soy el lavadólogo, dice. ¿Qué pasó al costado de la casa de la Padula, este lavadólogo?
6: No pasó nada, pero que no te puedo decir cualquier cosa, pues.
0: Bueno, es verdad, pero
6: son especulaciones.
0: Sí, es fruto de estos tiempos de las redes, ¿no? Es así. Pero antes, por ejemplo, pasaba con los diarios, ¿no? Y los jugadores se volvían locos y le ponían la cruz a algunos periodistas.
1: No, ya apareció el caso Miramar, por ejemplo, ¿no? Que alguien también avisó, ¿no? Avisó a un medio de comunicación. Y listo, ¿no? Fue el fotógrafo avisado por un vecino y al final se subió a un techo y tomó la foto famosa que hasta ahora se habla, ¿no?
0: Claro, ¿no? Hubo un tiempo donde Oblitas, por ejemplo, no tenía relación con la prensa y no hablaba con nadie.
1: No, y también le daban duro también, ¿eh? ¿No? Cada derrota.
0: Bueno, ¿tú qué opinas de este momento de Alianza en general? ¿Qué te parece?
6: ¿Qué tiene que ver, o sea, el aspecto de dirigencia, de lo de Paolo, con eso? Con aspectos futbolísticos que están dando mal, o sea, el campeón, el ganador del partido jugó bien, allá salimos unos cuantos partidos. No digan que ha sido el mejor equipo, el equipazo, que nunca hubo tanto fútbol, o sea, tampoco...
0: De la apertura, ¿no?
6: No fue el equipazo.
0: Pero ganó caminando la apertura.
6: Nunca fue el equipo soñado.
1: Claro, no practicaba un gran fútbol, pero había, yo decía una palabra con el tema de la apertura de Alianza, a ver, no era un fútbol exquisito, pero era un fútbol en el cual controlaba al rival, merecía ganar sin un fútbol exquisito, creo que yo veo eso en la apertura.
6: Efectivo.
1: Claro,
6: efectivo,
1: pero controlaba el juego, porque terminaba hasta generando o jugando más en campo rival que su propio campo, o sea, yo creo que eran justificados los triunfos.
6: Le llegó un tiempo los partidos de Vélez que tuvo unos chispazos de uno, dos, o sea, cuatro partidos menos, pero Vélez es un tipo que juega bien, te la lleva, te la pasa, pero le falta, no sé, un poco de caliente, es pecho frío, pero mi hermano, o sea, no asume el límite, que okay. Ni tampoco.
0: Bueno, muchas gracias, tenemos urgente información en vivo con Kevin García desde Puno. Adelante, Kevin, te escuchamos.
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0: Vamos con Kevin, ahora sí, ya estamos en vivo, adelante.
9: Compañeros, información en vivo desde el aeropuerto de Juliaca. En las próximas horas, Johnson Smith Cruz Torres, alias Johnson el Pulpo, pisará suelo limeño. Muy buenas tardes, compañeros, información en... Sí. Nos encontramos en el aeropuerto de Juliaca, compañeros, ya retomamos la señal a la expectativa de su llegada en un vehículo, según nos han informado, color negro, donde va a estar acompañado de un resguardo policial. Son dos efectivos quienes van a resguardar a Johnson Smith Cruz Torres y también a Gabriel, quien es la persona con la que fue también capturado, intervenido. ¿Dónde van a trasladarse? ¿Cómo van a llegar a Lima? En el avión que se encuentra en estos momentos estacionados en este punto. Este avión de modelo Hércules, que también sirvió para trasladar al ministro hacia el aeropuerto de Juliaca. Se tiene previsto en el grupo aéreo número 8 realizar una conferencia de prensa donde el ministro César Astudillo va a brindar declaraciones. También estaría acompañado de otros ministros de Estado. Se habla del presidente del Consejo de Ministros, Luis Galarreta, aún por confirmar, pero estamos a la expectativa. Ya nos han ubicado en un punto estratégico para poder capturar el ingreso del vehículo y también el paso de este criminal, cabecilla de la organización criminal Los Pulpos. Entonces se vive bastante expectativa en estos momentos. Continúa él en la sede de la Irandro de Juliaca, aún no sale, por lo que tenemos por información, pero también un dato importante es que una vez llega al grupo aéreo número 8, luego de la conferencia, será trasladado a la sede de la Dirandro en Lima, a la avenida Aramburú. Así que estamos nosotros al tanto de cualquier detalle que se vaya a registrar del traslado del cabecilla de la organización criminal Los Pulpos. 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
0: Ok, en breve estaremos con más información directamente desde Puno, enviado especial en Juliaca. Ahí está nuestro corresponsal Kevin García con la información de el traslado del cabecilla de Los Pulpos a la capital, a Lima. Bueno, antes de terminar, a ver, algo de fútbol, pero Bob, caramba, vamos con tenis, porque Buse, atención, contra Girón, el estadounidense. Creo que el partido está suspendido, ¿no? Por lluvia. Primer set para el estadounidense, 6-3. Esto es, sobre el papel arrancaba a las 11:45 de la mañana, el US Open, pero el partido se retrasó. Segundo set para el peruano, 6-3, igualó 1-1. Y el tercer set, 4-3. 4-3 arriba Ignacio Buse. Pero aquí me sale partido interrumpido. Vamos a ver la información en el grupo de tenis al máximo, que tiene mucha información. Acá está. Bueno, la lluvia ya se había detenido y están trabajando en el secado del Cup 6 del US Open para reanudar el partido de Nacho Buse. Exactamente, en este momento siguen trabajando los integrantes de la logística para que la cancha esté en perfectas condiciones y así se reanude. Y ojalá que Nacho Buse pueda cerrar este tercer set con victoria. Tenemos una llamada antes de la pausa comercial, estimado Oso, rapidito, o hacemos el corte y volvemos. Dígame usted, señor dictador, señor productor. Corte, listo. Corte y venimos con más.

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6: 3:29 de la tarde, desde Puno tenemos información en vivo con nuestro enviado especial Kevin García. Adelante Kevin, te escuchamos.
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7: Muy buenas tardes, información en vivo desde el aeropuerto de Juliaca en estos momentos. Johnson Smith Cruz Torres está siendo trasladado hacia el avión Hércules para luego llegar a Lima, al grupo aéreo número 8. Él viste un buzo color gris, zapatillas negras, exitosa, un chaleco que indica detenido y una campera color azul oscuro. Está siendo...
8: Están ingresando entonces. Detrás también vemos a Gabriel Alexander Saúl Mendoza Gómez, quien también fue internado en el lugar donde se capturó a Johnson Smith Cruz Torres, alias Johnson Pulpo, cabecilla de la organización criminal Los Pulpos, vinculados a diferentes delitos de extorsión, sicariato, entre otros. Ya están a punto de ingresar entonces al avión Hércules con el que van a ser trasladados hacia Lima, al grupo aéreo número 8, y luego de una conferencia de prensa que se va a brindar exactamente en este grupo aéreo número 8, será trasladado a la sede de la Dirandro en la avenida Aramburú, en Lima. Hace su ingreso entonces a la avioneta, acompañado por el ministro del Interior, Johnson Smith Cruz Torres, cabecilla de la organización criminal Los Pulpos. Y también nosotros vamos a subir a la avioneta para trasladarnos junto a él al grupo aéreo número 8. Es importante resaltar que Johnson Pulpo se habría sometido a diferentes cirugías, intervenciones quirúrgicas durante este tiempo que estaba prófugo de la justicia. Él, como lo hemos mencionado, estaba vestido con un buzo color plomo, zapatillas negras, una polera color azul y un chaleco de detenido. Esta vez sí levantó el rostro. Recordemos que cuando fue presentado por las autoridades bolivianas, él agachó el rostro y no decidía levantarlo. Sin embargo, aquí pasó con el rostro levantado, resguardado por dos efectivos de la policía. Además, acompañado también del ministro del Interior, César Astudillo. Están ubicándose ya al interior del avión Hércules y también nosotros vamos a ingresar para poder trasladarnos a su buque aéreo número 8, donde se va a realizar una conferencia de prensa y se van a brindar más detalles de cómo se va a realizar este traslado, porque luego llegará a la Virandro en la avenida Aramburu. Entonces hacemos el ingreso al avión Hércules. En estos momentos ha tomado lugar ya Johnson Smith Cruz Torres, alias Johnson el Pulpo. Al lado también se encuentra su compañero con el que fue intervenido, que presuntamente actuaría como su personal de seguridad. Estamos hablando de Gabriel Alexander Saúl Mendoza Gómez, y durante este operativo en este lugar donde fue capturado, en un lugar comercial en una calle de Bolivia, se halló pasaportes, documentos nacionales, además de cédulas de identidad boliviana que se encontraban en poder de ambos. Entonces, Johnson Smith se encuentra ya sentado, acompañado de los efectivos policiales que le está dando el resguardo correspondiente.
9: Siéntese porque vamos a iniciar el vuelo.
8: Se va a iniciar el vuelo, se está colocando ya al personal correspondiente. Con el ministro del Interior estuvo acompañado. Tenemos aquí al ministro, él va a viajar justo al lado de los efectivos de la policía. El ministro César Astudillo. Un mayor detalle, entonces, el ministro toma asiento. Entendemos que en el grupo de número 8 se va a brindar una conferencia de prensa donde se van a dar más detalles del protocolo correspondiente y los procesos que se tienen destinados a realizar. Vamos a darle paso entonces en estos momentos a José Yupanqui desde Puno, a nuestro compañero José Yupanqui desde Puno.
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6: Gracias, Kevin, por la información. Y desde otro punto de Puno tenemos información en vivo con José Yupanqui. Adelante, José, te escuchamos.
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10: Buenas tardes, información en vivo. Hace exactamente 8 minutos acaba alias John Pulpo, las instalaciones de Virandro de la provincia de San Román, a bordo de dos vehículos, dos camionetas. Fueron retirados tanto John Pulpo y su cómplice, quienes han sido detenidos el día de ayer en el vecino país de Bolivia. Estamos hablando de Alexander Mendoza Gómez, quien cada uno iba en un vehículo escoltado por dos vehículos tanto policiales, tanto en la parte delantera y en la parte posterior. E incluso habían motocicletas policiales quienes estaban abriéndoles paso rumbo al aeropuerto internacional Inca Manco Cápac, donde, según tenemos entendido, aguarda su llegada de ambos presuntos delincuentes el ministro del Interior, quien arribó a la ciudad de Juliaca alrededor de las 11:40 a.m. Desde Puno, en los 89.5, exitosa la voz de los que no tienen voz.
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0: Dale, apura, apura. Estamos listos.
1: 3, 2, 1. Bueno, estamos listos en este último bloque. Llegó Joselito.
0: Ahí está.
1: ¿Qué tal, Joselito?
0: El Valle.
1: ¿Rondón viene hoy día o no?
0: Ahí está.
1: Hoy lo reemplaza.
0: Hoy lo reemplaza Rondón al compadre.
1: Está mal con del estómago, ¿no?
0: Sí, la otra vez bicicleteó.
1: Últimamente le está fallando las tuberías
0: al tío. Hizo el Tour de Francia y...
1: Es verdad.
0: Perdió.
1: Pero ya llegó Joselito y aparece Mil Amores a abrazarlo automáticamente.
0: Claro.
1: Así que tenemos
0: la
1: un
0: batería.
1: Contra el tráfico con el señor de Exitosos de Exitosos. Buen programa. Yo me vacilo porque además te recomiendan buenos lugares para ir a relajarte los fines de semana. Bueno, la selección peruana va a afrontar los partidos amistosos. Poco comentado por la gente, no es natural luego de una
0: la gente está más con el campeonato, ¿no?
1: La gente está entusiasmada.
0: Con la Liga 1.
1: La Liga 1. Vamos, esas son las resacas post-mundial, ¿no? Estados Unidos el 26 de septiembre, luego ante México 3 días después, y el 3 de octubre frente a la selección de Canadá. Ha hablado el profesor Mano Meneses, que ahora sí ya está a contrarreloj para presentar la lista de convocados, así que vamos a escuchar al DT de la selección. Se refiere a Jairo Vélez, por ejemplo, que es una de las figuras del equipo peruano desde que asumió el cargo.
0: Ha sido contundente, ¿no?
1: Okay.
0: Con su afirmación.
1: Qué gráfica, y dicen que Oscar limite a Mano Meneses. Ok, listo.
0: A ver,
1: dale.
0: Con su portuñol. Pues,
1: dale play.
0: De Porto Alegre.
1: Ainda. Pero me gusta porque el profe se ha esforzado para...
0: Él es de Porto Alegre, pues él dirigió a Gremio en Ainda.
1: Es gaucho,
0: ¿no?
1: Creo.
0: Es gaucho, sí.
1: No estoy seguro, pero se le entiende. Es un portuñol, pero trata, todavía le quedan conectores en portugués,
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1: por ejemplo, ¿no? Pero se le entiende perfectamente. Además, habla despacio. A ver, Octavio, ¿qué dijo
0: a ver,
1: el
0: gráfico?
1: La gráfica.
0: Ha sido un respaldo total al jugador de este comienzo, ¿no? Del nuevo proceso, que es Jairo Vélez, que es su jugador.
1: A pesar de que te molestes, Jan, pero Jairo Vélez.
0: No, yo expliqué ya 2 veces el tema. Ya, a cada rato aburre.
1: Muy pesado soy, ¿no?
0: Nada, que es que ya.
1: Dime.
0: No estoy de acuerdo, pero tiene que jugar. No sé, no me gusta, pero tiene que jugar. ¿Qué vamos a hacer? Así es la vida.
1: Pero futbolísticamente a todos le gusta Jairo Vélez. No,
0: claro, pero a muchos también.
1: Lo tuvo pasado por un tema nacional.
0: No, claro,
1: corazón,
0: pero lo expliqué. Pero...
1: La última página de los cuadernos.
0: Sí, lo expliqué, ¿no? Pero bueno, ahí está, ¿no?
1: Trajimos a Vélez, que es ecuatoriano. Se nacionalizó. Anotó 6 goles. Eso es todo. Problema resuelto. Él es nuestro 10. Está jugando con la 11, pero es nuestro 10. En términos de, imagino, posición. Y necesitamos
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1: Otros jugadores que puedan dar esa respuesta. O sea, y si no está Jairo Vélez por alguna circunstancia, ¿qué jugador se perfila para reemplazarlo?
0: Entramos al debate, ¿no? Si tiene continuidad, Felipe Chávez, Jairo Concha, Piero Quispe, o sea, esos son los jugadores, ¿no? Que están ahí seguramente en carpeta también para el técnico, pero hoy por hoy, a nivel resultados, va a seguir jugando Vélez.
1: Sí. A pesar de que ha tenido un bajón en Alianza, pero para mí tiene que ver con la posición en la que juega, mucho más lejos del
0: arco. También lo cambian a cada rato durante el partido, ¿no? Inicia jugando por izquierda, después interior,
1: pero es muy táctico,
0: enganche.
1: Vélez, ¿eh?
0: Sí.
1: O sea, es un jugador que se adapta, es verdad que hoy no está sacando su... no está jugando en su mejor nivel y no lo aprovecha.
0: ¿No crees que siente más el gol que el pase-gol, Vélez? Es un volante,
2: exitosa.
0: Un enganche, como él dice, atípico, un 10 atípico, porque piensa más en el gol que en el pase-gol.
1: Sí, pero creo que acá sí hay responsabilidad de Gueden no ponerlo en la posición donde él mejor rinde. No lo saca de esa posición. Pero bueno, Vélez se ha ganado el puesto con creces y ha respondido. Y después, quien viene detrás, mira, tenemos tan poquito, no nos sobra nada, que cuando pensamos en suplentes ya nos duele la cabeza. Por lo tanto, que Jairo Vélez no se lesione, que Jairo Vélez siga consolidándose. Y después hay un tema que tiene que ver con... Ahora que está de moda esto de Laura, no, a Jairo Vélez no le pesó la camiseta de la selección. Le queda bien, marca goles, alimenta su vínculo.
0: Busca el gol, es de los jugadores que no reprime eso, sino que entre corte y cancha no busca el pase fácil, busca el gol. O sea, él es así, tiene más alma de media punta que de enganche. No, no es normal un enganche que juegue de esa manera. Él busca su gol antes que el pase y es por eso que tiene que jugar. Resultados a la vista, por eso lo dice claramente, ¿no? 6 goles, eso es todo, listo, se acabó. No me pregunten más.
1: Claro, pero no siempre va a marcar. Uh-huh. O sea, también hay que buscar esa fase donde él, desde su conducción y capacidad, ¿te acuerdas para filtrar?
0: Contra Senegal puede ser en Francia, ¿no?
1: A los delanteros.
0: Senegal también buscó más el gol que el pase. Es más un volante llegador al área contraria.
1: Y de nueve.
0: Es un organizador.
1: Y arriba.
0: Bueno, ahora que está enchufado, seguramente la Padula va a arrancar, ¿no? Me imagino que lo convocará, arrancará, o la Paulo Valera.
1: Lo sacó el entrenador Cooper del partido pasado contra UTC, era cancha sintética. Recordemos que la Paula tiene un tema con el tobillo, que hoy no es un problema, pero que aparentemente todavía le queda algo, ¿no? De esa lesión hace ya un tiempo. Pero bueno, si la Paula está y responde, con Jairo Vélez es la dupla en ataque. Carlos, yo no veo a
2: sí,
1: otros.
2: Sí, a ver, creo que ha estado probando a Jairo Concha ahí también.
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2: Por eso me escapa otro 10 que haya convocado o que lo haya hecho jugar en esa posición, ¿no? Pero bueno, claramente Vélez es uno de sus jugadores más importantes, el que más minutos ha tenido. No sé si va a probar el doble punta en algún momento, ¿no? Un poco lo que ha hecho la U ha sido demostrar que hay dos delanteros que pueden rendir juntos, como Valeria y la Padula. Hay muchos que están imaginándose cómo sería la Padula detrás de dos nueves, ¿no? Estaría bueno verlos, ¿no? Acomodarlos, que sea un rombo ahí, ¿no? Pero que sea claramente el 10 este Vélez, ¿no?
1: Sí, no, es la posición que mejor le acomoda y rinde, y hemos encontrado, la verdad que si tú me dices hace 5 años y Jairo Vélez podía estar en la selección, era inimaginable. Pero bueno, estamos en una etapa también, muchachos, donde hay que aprovechar los buenos momentos. Y si hay un futbolista que te puede dar un año de eliminatoria, perfecto, no miremos el DNI. Claro, después hay otros casos ya de futbolistas que están en una etapa final, pero no nombres por encima de hombres. Y hoy Jairo Vélez se ha ganado el puesto y para mí, entre él y el que está detrás o es una alternativa, hay mucha diferencia. Porque Concha, otro perfil, otro estilo, se acostumbró a jugar más en la mitad de la cancha, es un pasador.
0: Claro, la demora que se tomaron para rendir en selección, y hasta ahora no rinden, Jairo Concha y también Piero Quispe, lo ha hecho Vélez en un par de partidos, ¿no?
1: Claro.
0: O sea, lo que queríamos ver de Piero Quispe y Concha, de repente, rápidamente, ni bien llegó, lo hizo Vélez. Mira, hasta ahora no rinden ni Concha ni Quispe. Y Vélez de arranque, por eso el técnico obviamente que sale a respaldar, ¿no?
1: ¿Ustedes creen, muchachos, que Jairo Vélez ha podido hacer mejor carrera si es que se quedaba menos tiempo en Vallejo? Al final fueron 5 años. Mucho, ¿no? Por ¡exitosa! Las características y por el nivel que tiene, creo que ha podido ser un jugador de mejor nivel.
2: Es que pasara lo que pasara, igual tenía que cumplir los 5 años de residencia, ¿no?
1: Claro.
2: O sea, en todo caso, el error, entre comillas, habría sido irse a México, si mal no estoy, se fue. Y interrumpió sus años de residencia acá, ¿no?
1: Y eso nos favoreció. O sea, dentro de todo, que se quede en Vallejo, en zona de confort, donde todo está bien. Y claro, no es un equipo que tiene a los hinchas pendientes. Pero hoy lo estamos aprovechando. O sea, estamos, creo yo, viendo la madurez de un jugador que, verdad, hoy no está bien. Y creo que eso es responsabilidad de Pablo, estrictamente. Pero claro, en la U se lamentan. Es que el fútbol es así. Si la U no gana el título, seguramente uno de los pecados. De
0: ahora, la U también le costó, porque la apertura fue suplente, terminó jugando, ¿no es cierto?
1: En agosto.
0: Claro, pero por ese partido con Palmeiras, donde ya no se podía evitar que juegue de arranque, pero la apertura alternó.
1: ¿Usted estaba ahí, no, señor Ian Rodríguez?
0: ¿Se claro, fue? Claro, sí, pero ¿no? En el partido rindió, ¿no? Y,
1: con Palmeiras.
0: Y también, aparte, la gente de la U, el hincha y todo, reclamaban bastante que ya listo, ¿no? Listo, se acabó Rivero suplente, Santa María que juegue, y también arriba Oreja no puede jugar, que juegue Vélez. Ya la gente también reclamaba un poco también a Fossati, ¿no? Pero bueno, yo creo que es, a ver, escasea el gol en Perú, ¿no? A los nueves. Y a él se le está, como dicen en España, a él se le están cayendo los goles en la selección, ¿no? O sea, y cuando no marca, busca. Cuando marca, es el más cercano a convertir. O sea, de todo. Entonces, obviamente que tiene que jugar, nunca nos sobró el gol. Y con este jugador, entiendo que también los rivales.
1: ¿Cuánto tiempo ha pasado para que un nacionalizado tenga el puesto casi asegurado en Perú? Que no genere discusión. No, este tiene que jugar sí o sí, no tiene reemplazante.
0: Bueno, el último que Ibáñez.
1: Iba a decir Ibáñez.
0: Claro.
1: Que fue titular para
0: el eliminatoria. Porque Costa y Calcaterra eran suplentes, ¿no?
1: De Corea-Japón 2002.
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1: Ibáñez Miranda. ¿No?
0: Claro, pero Ibáñez era el titular, ¿no? para 2006. Bueno, también estaba, empezó Eri Delgado. Ibáñez también ya agarró el puesto.
1: Ibáñez 2002. Desde claro. aquel partido contra Paraguay que le ganamos.
0: Pero Ibáñez también Copa América.
1: Le tapa el penal a Chilaver.
0: Pero también Ibáñez también Copa América 99 también, ¿no?
1: Claro.
0: Paraguay también ya había agarrado también el puesto y.
1: Porque después hubieron.
0: Valerio también fue indiscutible, ¿no?
1: Después hubo jugadores fugaces, ¿no? Extranjeros nacionalizados, como el caso de Gustavo Tempone, claro, que también juega esa eliminatoria.
0: Que en 2002 que entraba, pero no.
1: Después, a ver.
0: También Juliño también, ¿no?
1: Juliño, un poquito
0: claro,
1: más.
0: Claro, claro, que era alternaba, ¿no? Pues bueno, no es que era titular indiscutible, no era, ¿no? Pero el indiscutible era.
1: Claro. Y el último.
0: Valerio.
1: El último, bueno, La Padula, ¿no? Pero yo quería ir.
0: No,
1: más
0: pero
1: atrás.
0: No es nacionalizado, ¿no?
1: Claro, La Padula
0: sangre peruana, claro.
1: Tiene familia peruana. Claro. Pero bueno, Ibáñez no tenía familia claro. peruanos. Yo creo que es el último caso. ¿Tú recuerdas a alguien, Carlos?
2: No, los últimos nacionalizados fueron Gabriel Costa claro. y Horacio Calcaterra.
1: Claro, pero después titulares indiscutibles.
0: Nunca fueron no. indiscutibles.
1: Después de Ibáñez no hay otro.
0: No.
1: ¿No? Y bueno, apareció Jairo Vélez y hoy en la selección. Y como alternativa, a ver, el caso de Zúcar hay que tomarlo con pinzas, porque es un jugador que en la altura te da, pero que no es titular indiscutible para Melgarejo. A menos que repita el plan Lanús, el plan Botafogo.
0: De ponerlo por izquierda, ¿no?
1: Exactamente.
0: Es un gran suplente de Garcés, pero no es titular y por izquierda también te puede rendir, porque igual no vas a negar también que es un jugador con gol. ¿Y la altura? Sí, un centro a la derecha de Sousa y cuando Sousa la agarre por derecha, decirle que se posicione como 9 junto a Garcés es obviamente necesario cuando juegas a la altura.
1: Claro, porque cualquiera puede pensar, oye, pero está sacando al 9 de su posición natural y lo mandas por izquierda. Pero a ver, es que Zúcar justamente no se ha caracterizado exitosa. Por su cuota goleadora. Es lo que más se le reclama. Porque es un jugador que físicamente te da la presión, el recorrido, en el trabajo sin balón y que se adapta perfectamente a ese puesto. Ahora, después está esto de quitarle la responsabilidad del gol y que llegue producto de acciones donde él no sea el responsable principal de anotar. En Cienciano es Garcés, ¿no? Y como actor secundario y producto del volumen ofensivo, de la
0: está joven también, claro.
1: Y de la cantidad de situaciones que tiene Cienciano en el Cusco, Zúcar va a encontrar alguna. Entonces, si Zúcar no marca gol, no pasa nada. El responsable es Garcés.
0: ¿Podrían mover la dupla Jover-Vélez? Jover tiene gol también, ¿no? Sobre todo en altura. Tiene, creo que ha marcado 17 y tiene 16 en altura.
1: Pero que en el 4-3-3 de Manu Menés, él es muy de 4-3-3.
0: Claro, por ahí podría ser Vélez por derecha, Jover por izquierda y un centro delantero, ¿no? La Paula, por ejemplo, pero es que también Jover también tiene gol, pues. Igual también
1: el remate, Vélez, el remate claro, de la frontal.
0: Claro, Jover es más de larga distancia y Vélez es mucho de llegar al área y definir. Es mucho de ir al espacio dentro del área o a los rebotes. No, yo creo que es una dupla que se podría ver, ¿eh? No hay que desperdiciar los goles, ¿no? Entiendo que se juegan en el llano, pero son jugadores que en la altura te podrían dar esa chance, ¿no? Por la
1: pegada. Y el otro es Beto da Silva.
0: También.
1: Tu futbolista favorito que está viviendo su segunda juventud.
0: Él lo admite al menos, no debió irse nunca el PSV Eindhoven. Se le ganó el hinchaje, dijo ir al Gremio, yo creía que se quede, pero son cosas que pasan. Pero igual, siempre tuvo calidad, el tema es que lesiones largas, ¿no? Pero bueno, hoy vive su mejor momento, ¿no?
1: Sí, no, es verdad. Entonces, como digo, el universo es reducido y me parece saludable también que Menezes haya declarado hace ya unos días que no va a convocar a tantos jugadores para optimizar el trabajo, para tratar de ver a todos.
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1: No tiene mucho sentido llamar a 36 jugadores, no sé, o por ahí, cuando vas a dejar afuera varios. Estos partidos son para probar, para ver, y yo imagino que después de este tridente de partidos, claro, faltan los dos para cerrar la temporada, vendrá la planificación ya en la altura, a la espera de que Lozano cumpla su promesa, porque cuando se realizó la conferencia de prensa en las instalaciones de América Televisión, anunciando que ellos son los que van a transmitir la eliminatoria, Lozano dijo que sí, que van a cumplir con la construcción de la videna para la selección en Puno, lo que desde ya es una buena noticia. Darle todas las condiciones de trabajo a un comando técnico es verdad, inexperto en planificación, aunque hay un asistente que ha trabajado en la
0: altura. Pero sabías que te iba a exigir por cómo se ha trabajado, bueno, en esa área, en Brasil, ¿no? El técnico 100% en Brasil, o en algún momento en Arabia, pero no te iba a pedir menos, ¿no? Creo que antes de firmar el contrato estaba creo, estipulado eso, ¿no? Dale buenas condiciones, y si quieres jugar en altura, no puedes jugar con lo que tiene actualmente, ¿no? Definitivamente iba a pedir, y creo que por eso se lanzó a decir eso, bueno, Meneses, porque había conversado con el presidente, ¿no? Y que bueno, también queda para la región también, ¿no? Eso es lo que me gusta, aparte del tema de tener una buena infraestructura para trabajar, pero los partidos de eliminatoria, es que va a quedar para la región. O sea, los chicos van a poder aprovechar lo que están siendo formados en diferentes partes.
1: Sí, totalmente. Bueno, se reanudó el partido del US Open. Girón contra Buse, atención. 5-3 gana el tercer set el peruano. 1-1 está el partido. 5-3 al saque Girón. 15-15. Vamos a hacer fuerza, JPT, para que Ignacio Buse en el US Open logre clasificar a la siguiente ronda. Voy a buscar un cargador porque se va a apagar y estamos a punto de terminar este partido. 5-3. Vamos, Buse. Ahí está, gracias Charlie. Ahí está en el estadio el gran Michael Zucker haciendo la cobertura para desmarcados, para de enganche. Bueno, partido de mañana. Vamos al fútbol y un poquito de agenda de mañana. A ver, ¿qué has apostado, Ian, para mañana? Hoy día juega Flamengo con Mirasola.
0: Hoy día juega Vélez Boca, ¿no? Hoy día juega también Vélez Boca también. Partido único en Córdoba. Copa Argentina. Bueno, otra vez Guillermo Barros Esqueloto, ídolo de Boca, contra su ex equipo también, que fue jugador y también director técnico, contra Arruabarrena, ¿no? Bueno, en una semana complicada, ya también hay problemas, también hay dirigenciales, también, pero más graves todavía.
1: No, pero en San Lorenzo.
0: En Boca. No. Tendría que ya agarrar, ¿no? Rubén, Darío, Peluca y Zúa, ¿no? Atención ya.
1: Qué buena etapa de Olé hoy día, ¿no? ¿Qué? Farmear euros.
0: Claro,
1: farmear. Enzo Fernández al Manchester City.
0: No, un aplauso
1: para Olé. Muy bien. Manchester City por 146 millones de euros suma 285 en transferencias.
0: Lo que es saber.
1: Lo celebra River. Va a recibir 4,9.
0: Claro, mira, lo que es saber formar y vender, ¿no? No solamente formar, porque 62.5 millones de euros está recibiendo hasta ahora en las transferencias River de las ventas de Enzo Fernández, ¿no? O sea, es una locura.
1: Los hijos mandan plata a casa.
0: Lo que es saber formar y vender y sacar jugadores de elite. Además, también, bueno, se hizo viral también, ¿no? Un video donde le decía, ¿no?, a Mason Mount, que dejó el Chelsea para ir al United, que yo me voy a quedar acá toda la vida, ¿no?, que yo soy de Chelsea, y se fue al City, imagínate lo que hace la plata. Pero tremendo jugador, lo pidió el técnico Enzo Maresca. Se habla mucho de que sobrevalorado no está. Es un jugador que, si le dan la chance de ser titular, va a rendir. El que no la pasa bien es Moisés Caicedo, el ecuatoriano.
1: Moisés.
0: Hasta ahora es suplente con Alonso, ¿no? En los primeros partidos, de repente lo tendrá más adelante, el Mundial, todo, pero por lo pronto no gusta en Ecuador, que ha sido suplente Moisés Caicedo.
2: Ayer cerró el mercado de pases en las principales ligas. Ya habían cerrado hace dos días en la Bundesliga y en la Liga 1. Y ayer ha cerrado ya en España, en la Premier. Y bueno, sí se han dado algunos movimientos medio extraños, ¿no? Lo de la venta, por ejemplo, de los dos jugadores de Independiente al Elche, ha sido muy cuestionado, ¿no? Lo de los Mónaco, que al final no fue por cláusula, fue por menos, ¿no? Hay otros traspasos ahí que
0: para pagar deuda fue, ¿no?
2: Es lo
0: que
2: está diciendo,
0: que le deben también al Elche, o sea,
2: el Betis vendió un futbolista para entrar al régimen económico, ¿no? Para no sobrepasarse. Pablo García, ¿no? Lo hizo llorar. No ha habido mucho llamativo.
0: Adama, ¿no?, Traoré fichó por Deportivo de La Coruña, ¿no? También ha cambiado mucho de equipos, también jugó también en la Premier, llegó al Barça, se fue y ahora regresa a la Liga Española, al Deportivo de La Coruña.
2: Petzela se ha ido de River a Peñarol.
0: Petzela, ¿no? También que, bueno, estaba en un container, ¿no? Estaba ahí en... También, bueno, y lo de Galarza Fonda, ¿no? La figura paraguaya en el Mundial junto a Hernando Gil. No, parece que Estudiante de La Plata o Inter de Miami lo quieren, sí o sí, pero River no quiere préstamo, River quiere vender.
2: Venta. De Cerro Porteño, y el que agarró fue Gustavo Costa.
0: Claro, hace unos días agarró Gustavo Costas también a la dirección técnica de... Y que ya estuvo ahí, ¿no? Ya estuvo.
2: Sí, claro, empezó su carrera ahí.
0: Él dirigió Olimpia también, ¿no? Los dos dirigió, creo. Creo que dirigió los dos.
2: No, creo que Olimpia no. Él dirige a Racing y de ahí a Cerro Porteño.
0: A Guaraní dirige, ¿no? Bueno, son los movimientos ahí en el fútbol argentino.
1: Oye,
0: bueno,
1: esa del estafador que se hizo pasar por el técnico de Gremio y le sacó plata.
0: Lo hornearon a José Enamorado, ¿no?
1: ¡Qué buena!, ¿no? Esto sin ver.
0: ¿Qué le habrá dicho? Porque también creo que no sé qué vaina le pidió.
2: 14 millones de pesos, claro, colombianos.
0: Claro.
2: Que vienen a hacer al cambio, ¿dólares? Son 140 mil dólares, si mal no estoy.
1: A ver, vamos a ver. Oye, qué alucinante, ¿eh? O sea, se hizo pasar por WhatsApp por su entrenador, que es Luis Castro, y le pidió dinero para una obra benéfica, ¿no?
0: ¿Cuánto es en reales?
1: Una de las víctimas del hombre sospechoso de suplantar la identidad del entrenador Luis Castro para solicitar pagos de PIX, o sea, PIX es como yape, a futbolistas, es el delantero colombiano José Enamorado de Gremio. Según la investigación, el jugador habría transferido 22 mil reales al estafador, o sea, 4 mil dólares aproximadamente. Lucas de Oliveira Eduardo, de 29 años, fue arrestado el miércoles por la mañana en Río de Janeiro y está siendo investigado por los delitos de fraude electrónico y suplantación de identidad. Es un exjugador de las categorías inferiores de Gremio. O sea, encima es de las divisiones de menores.
0: Ah, encima del club todavía.
1: Según la policía, el hombre formaba parte de un grupo que utilizaba perfiles falsos en aplicaciones de mensajería para suplantar la identidad del entrenador de Gremio. Jugadores de Gremio y de otros clubes fueron contactados para solicitarles donaciones de canastas de alimentos básicos. Al ser contactado, el Gremio declaró que no haría comentarios ya que se trata de un asunto personal del atleta. El informe confirmó que el defensor de Gremio, Walter Kahneman, también habría sido contactado por el estafador, pero sospechó y contactó a la policía. El ex jugador y directivo Andrés de Alessandro también fue contratado por el
0: estafador. Ese se lo va a buscar, ¿eh? No, ese es.
2: Claro, lo más importante era lo de Gabriel Jesús al Barcelona.
0: Ah, claro.
2: Ese fue el del día.
1: Oye, ¡ah! Y la de Jadon Sancho a Corinthians, ¿es verdad?
2: También, sí.
1: ¡Ah, su
0: discoteca
1: madre!
0: Sancho!
1: ¡Ah, su madre!
2: No, pero no fue a Corinthians. No. ¿No fue a Palmeiras?
1: A Palmeiras, perdón.
0: A Palmeiras, sí. Pero qué joyita comprada. Ah, Ferreira, lo va a hacer renegar. Lo va a hacer renegar.
1: 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Además, ¿qué es lo peor que te ha hecho tu suegra, Jan? 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

0: Muy buenas tardes, súbele, súbele, súbele. Vamosito, dámelo todo. Dilo, Olguita, dilo, Olguita. Para dártela.
1: Para darte mi vida.
0: Oye, parece viernes. ¿Cómo estamos? Sí, señor, soy yo, Joselito Carrera, un exitoso de exitosas. Gracias, gracias. Ricardo Rondón tierno.
2: Papi,
0: papi,
2: chapo.
0: Llegó mami, papi. ¿Cómo vamos? ¿Qué tal? Buen día, miércoles.

motivado, recontra empilado. Señor director, por favor, Rodrigo, ¿cómo está usted? Acá lo estoy saludando de frente. Hello. Podemos cambiar de cámara. Ahí está, eso. Me agarro, bravo. Solo exitosos trabajan acá en Contra el Tráfico y en la Corporación Universal, por supuesto. ¿Cómo está, señor Milamores? ¿Dónde está Milamores? ¡Cri, cri! ¡Qué rico peinado, Cristian!

0: mucho, equipo humano maravilloso, despidiendo también a nuestros hermanos de Exitosa Deportes, a Osquitar Paz, Carlos Panés y Millán Rodríguez y JPT también. Abrazo.
1: ¿Qué? Para que escuchen,
0: ya, compadre.

0: Yo también quiero esos masajitos. Mano de carnicero, tiene JPT. ¿Cómo está usted, señorita productora Ruth Privat? Ya vi que agarró el micrófono.
1: Hola, ¿qué tal, Joselito? ¿Cómo estás?
0: Muy bien.
1: Muy buenas tardes también a todos. Bienvenidos una vez más a Contra el Tráfico, aquí en Exitosa, en la 95.5 de la FM, la voz
0: no
1: de la
0: que tiene
1: voz.
0: No hay más, no hay más.
1: Claro que sí.
0: Y saludando a mi querido, ya probé su queque, ¿eh? Osito.
1: ¿Cómo?
0: Ya probé su queque.
1: ¿De quién? Así hemos probado todo su queque.
0: Todos y todas, buen queque, Osito.
1: Y todes.
0: Pro y todes, qué rico, ¿eh? Ya debo mis dos luquitas, ¿eh? Acumula porque te voy ahí a mandar, porque sé que tienes todos los medios de pago. El que quiere emprender, el que quiere salir, el que quiere meter y sacar moneditas de su chanchito, de su cuenta de ahorros, tiene que ser un emprendedor y exitoso, exitosa como Cito, mi querido Johnny. Apunta todos los queques. Johnny, ¿tú los preparas, Osito? A ver, no me mientas, ¿de verdad? A ver, ingredientes para un buen queque. Te agarré. Su harinita, su mantequillita, su esencia de vainilla.
1: ¿Dijiste arena o harina?
0: Harina.
1: Ah, ya, ya. Sí, se te escuchó acá, tú dices arena.
0: Perdón, cambie, por favor, y hay que esos audífonos,
1: sí,
0: por
1: sí,
0: favor.
1: Sí, de todas maneras.
0: Háganle mantenimiento, ya están escuchando mal. Harinita, que puede ser harina integral, puede ser harina de trigo.
1: Ay, ay, ay.
0: Puede ser harina de quinoa.
1: Ya.
0: Harina de camote.
1: Azú.
0: Harina de papa.
1: Dios mío, santo.
0: De yuca.
1: Azú.
0: De lentejas.
1: Me muero.
0: Ah, que te nutras y nutras la lonchera de tus hijos, ¿ah? Acabo de venir de jugar con mi hijita y yo siempre la acompaño en lo posible también a que papee y sea fuerte y crezca, pues, valorando. Te cuento también una anécdota.
1: Ajá.
0: Estoy inculcando al emprendimiento. Le he comprado sus bolsitas de toffee.
1: Ay, ay.

0: ¿Y ahí?
1: Sí, y ya, papá, ¿y ahora qué voy a hacer con esto? Venderlos, hija. ¿Quieres moneditas? Sí, papá. Le compré su bolsa de Toppi. 4 o 5 soles gasté en la bolsa de Toppi.
0: ¿Cuántos años tiene tu bebé?
1: 3 años y medio.
0: Eso es explotación. Ella es infantil,
1: la más grande victoria de mi vida. No, es inculcarle a una educación financiera para su futuro.
2: ¡Ayuda!
1: Sí, porque le va a faltar mano.
0: Sí, mejor di eso. Límpiate,
1: le va a faltar mano. No, porque es verdad. Cuando nosotros los padres enseñamos a nuestros hijos desde pequeñitos, ya más grande ellos van a saber cómo ingeniárselas para trabajar, para que no le falte monedas. Mi papá me decía, si tú trabajas, eres acomedido y te la buscas, nunca te va a faltar un sol ni un plato de comida. ¡Eso! Y efectivamente, padre, tenías razón. Hasta el cielo, te mando un abrazo y agradecido siempre contigo. Por eso es que el negocio también de Barranco, que lo abrí en algún momento, Joselito Bartolo, tiene su nombre. En honor a mi querido padre Bartolo, Carrera Roja. Te amo, papá, y gracias por acompañarme siempre. Arrancamos ahí comentando un poquito de ideas emprendedoras y obviamente en este horario hoy vamos a tener, pues, ¿quién viene hoy, señorita Privat? Hoy llega la promoción de los chicos más exitosos, guapos, fitness, achivolados. ¿Sabes de quién le estoy hablando, no?
0: No sé. Esas descripciones no me calzan en las personas que usted me dice.
1: Uno ha faltado hoy día. Está arreglado en su punto, ahora es 28 de cintura.
0: ¡Azul!
1: Está más aligeradito de cuerpo.
0: Sí, ahora hace sus batallas de aura, se hace su polo. Está pero como que...
1: Con el titititi.
0: ¡Botadazo está!
1: ¡No muero! Está más insoportable. No puede ser. ¿Quiénes vienen hoy día? ¿Quiénes están?
0: Te comento, Joselito,
1: cuenta.
0: El día de hoy nos visita Danilú.
1: ¡Buena,
0: Ella
1: Danilú!
0: Hace cumbias y es que en breve va a estar con nosotros en el set. ¡Súbele, Osito! Ella nos va a cantar. Ella nos va a contar todos sus proyectos y qué canciones también está promocionando. Así es que en breve con nosotros, ¡súbele, Osito!
1: Sí, Danilú le pertenece a México. Esta Danilú nos pertenece a nosotras.
0: ¡Claro que sí!
1: Y nosotros.
0: Y nosotres.
1: Eso, y nosotres. Me encanta.
0: Hoy día va a estar Danilú en Exitosa aquí en Contra el Tráfico para cantarnos esta canción.
1: ¡Ay, ay,
0: y mucho más!
1: ¡Qué rica voz, ah!
0: ¡La seda! ¡Destapa, Osito, destapa!
1: Te veo con Zenaida.
0: ¡Ay!
1: Ese es para ya el miércoles. Miércoles se siente la mitad de semana. Tú que vienes rompiéndote el lomo de lunes a sábado, en algunos casos de lunes a domingo.
0: ¡Eso!
1: Te mereces un relajito.
0: ¡Claro!
1: Te mereces un quequito.
0: ¿Cómo?
1: Un quequito como lo de Osito a esta hora de la tarde.
0: ¡Allá!
1: Con tu emoliente. Con linacita, te digo que por mi barrio en San Juan Bautista o acá en la avenida Chorrillos también te preparan una poción.
0: Azul.
1: Increíble, tiene alfalfa, chicoria,
0: azul.
1: Tiene linaza.
0: Dios mío santo.
1: Tiene propóleo.
0: Eso.
1: Tiene un poquito de miel y algarrobina.
0: Ay, ay, ay.
1: Para que hagas gargaritas.
0: Y ¿cómo? Haz tus gárgaras, Osito, a ver, por favor.
1: Por favor, escucha.
0: Azul. Eso no, sí,
1: todito
0: eso
1: pasó,
0: no.
1: En verdad, hay que cuidarse la vía respiratoria. Con
0: claro.
1: Este cambio de clima también está bien.
0: Oye, de verdad,
1: jorobado.
0: ¿No? Hace sol, hace frío, llueve, no llueve. Oye, este clima.
1: Yo te voy a contar una infidencia, mi querida Ruth, y para todos los oyentes.
0: A ver.
1: En Perú y el mundo, a través de Contra el Tráfico. Yo duermo medio abrigadito. De la mitad del cuerpo para arriba.
0: Ya.
1: Es más, me pongo chullito.
0: Ya.
1: ¿En serio? Me pongo un chullo, te juro, para taparme, no como para, como para cegar así los ojos de cualquier rayito de luz que pueda filtrarse.
0: Ajá.
1: Y tener completo, lo dice el doctor, un abrazo para el doctor Pérez Alvela también.
0: Ajá.
1: Cero luz por los ojitos. Me pongo mi chullo,
0: ya.
1: A veces un BVD, en verdad.
0: Ya.
1: Porque a veces hace calorcito en la noche.
0: Ya.
1: Un polito.
0: Ya.
1: Más abajo, tengo un... boxercito, pero
0: Joselito.
1: Un boxer suelto, ese de Don Ramón, el flojito, que tiene dibujitos de ¿cómo se llama? De anclas,
0: ya.
1: De un poquito de barquitos, pero lo increíble, lo curioso que amanezco a veces sin boxer. ¿Sabes por qué?
0: Porque tengo calor. La gente no quiere saber tus intimidades, Joselito. Por favor.
1: ¿Tú
0: sabes ayer cómo han estado acá las chicas en el set? Han subido, han bajado. bajado de todos los pisos para ver al Titi. Oye, y tú sí. Empiezas con eso, qué barbaridad.
1: Yo soy José Liti, el Titi estuvo ayer. ¿Qué pasó con
2: Cuéntame, Kerly? Llévame contigo,
1: Kerly,
2: papi.
1: ¿Kerly estuvo también ayer acá? ¿Kerly?
0: No, Kerly ha estado, como Muchas se dice, cuidando. Ya, chicas, cálmense. Cálmense, por favor, porque en verdad...
1: ¿Bajó? ¿Esther bajó?
0: No, ella no bajó. Ah. Ella fue la única.
1: Ella lo hizo subir.
0: ¡Joselito! ¡Pórtate bien!
1: Perdón, no sé, pues no, ya. ¿Quiénes bajaron? ¿Quiénes bajaron? De redes sociales.
0: Bajaron las compañeras de La Tremenda a poder grabar algunos videitos para subirlo a las redes sociales. Igual las chicas de WET. Ha estado lleno el piso 6 de mujeres tratando de sacarle una foto. Incluso le han gritado al Titi. Ricardo estaba un poquito como que
1: celoso
0: porque decían, ay, a mí ya no me piden foto, pero ahora el Titi, pero bueno,
1: ha parado el
0: así
1: Titi,
0: es.
1: Sí. Bueno, muy sencillo, ¿no? Muy sencillo.
0: Sí, además,
1: Que es que, okay, pues, parcerito, pucha, me hubiese gustado venir ayer para verlo y conocer una fotito. Sabemos que ha estado haciendo algunas producciones para Telemundo, ¿no?
0: Se viene la cuarta temporada de Sin Senos No Hay Paraíso.
1: Me muero.
0: Imagínate, exitosa, amigo.
1: Te voy a confesar algo. Cuando estuve por Televisa, yo hace 3 añitos, 2 añitos, me lo crucé por ahí.
0: ¿Ya?
1: Y lo saludé de lejos. Él obviamente no me reconoció, ¿no? Se fue.
0: Obvio.
1: Se fue y pasó. Pero es muy sencillo. Sé que es una persona, un artista muy chévere, muy noble. Me encanta, ¿eh? Me encanta.
0: Pero te comento, Joselito, que también a la gente que está por radio, por televisión, estamos por YouTube, amigo.
1: ¡No!
0: Estamos transmitiendo en vivo. Sí, pongan en YouTube contra el tráfico.
1: Voy a poner
0: y
1: ahorita.
0: Estamos en vivo, más bien. Comentarle aquí a Alejandro Castelo que nos está diciendo Rondón de Chivolo, no, él es Joselito Carrera. Él es uno de los exitosos de Exitosa.
1: Hoy
0: que sale
1: viene la
0: los
1: secuencia.
0: Sábados,
1: correcto.
0: Claro que sí.
1: De 1 a 2 de la tarde, hermano, y domingos de 8 a 9 de la noche, los Ajá. exitosos de Exitosa. Estoy buscando, Ruth.
0: Acá
1: YouTube.
0: Dice Jerry Rivera de los 90. No, bueno, señores, también. Joselito Carrera. Joselito Carrera se mantiene y está el día de hoy acompañándonos en Contra el Tráfico. Así es que, oye, tú te baleas, Osito, ¿no?
1: Sí, me han dicho Jerry Rivera en su momento.
0: ¡Azú! Pero de los 90, no de ahora.
3: Dios
0: mío santo.
1: Sí, le he hecho de Jerry. ¿Sabes que lo conocí cuando trabajaba en América?
0: Ah, mira.
1: Lo conocí, lo entrevisté y me miró así fijamente a los ojos. Al igual
0: ¿Cómo,
1: que.
0: ¿Cómo que te miró fijamente a los ojos?
1: Me miró fijamente porque obviamente dijo: es un espejo. ¡Hermano! Le dije: ¡hermano!
0: ¿Y qué le dijo?
1: Ahí nomás me. No, me saludó. Hicimos una nota bastante divertida. Al igual que con el señor Carrillo,
0: ay,
1: un actor mexicano, el que trabajó con Adela Noriega, si no me equivoco.
0: Ajá.
1: Fernando Capetillo, si no me equivoco. Sí, también hicimos una nota y unos
0: qué lindo,
1: enlaces.
0: Qué
1: con cara
0: lindo.
1: De niño.
0: Ay.
1: Con todo. Con todo.
0: Pero qué te bonita. Comento también, Joselito, que nos están escribiendo Francisco Velázquez. Saludos de Sao Paulo, Brasil. Gracias a toda la gente por estar conectadísimos con Contra el Tráfico, radio y televisión y sobre todo redes sociales. Así
1: ¡Salud!
0: Es que síganos escuchando que hoy día tenemos un programa muy entretenido. Pero eso no es todo, Joselito. Te comento que hoy día nos acompaña también Lisette Lima, psicóloga,
1: bueno,
0: porque vamos a hablar de un tema bastante controversial y capaz tú me lo puedes contar porque tú tienes suegra, pues, Joselito.
1: Ex suegra.
0: Bueno, pues, que es una suegra, capaz no sé si
1: sí,
0: estás
1: claro,
0: con
1: claro,
0: alguien,
1: claro, ya, okay,
0: conociéndote, etc. Okay. Pero el día de hoy vamos a hablar qué es lo peor que te ha hecho tu suegra.
1: Ay, ay, ay.
0: Así es que llámenos al 940-800-800-741-0955. Así es que hoy día vamos a hablar qué es lo peor que
1: le
0: te
1: rebotó.
0: Ha hecho tu suegra. Cuéntame, ¿qué
1: le
0: te ha hecho
1: rebotó.
0: Tu suegra?
1: Bueno, no necesariamente, a veces descubres físicamente lo que ella puede hacer.
0: Ajá.
1: Pero tú sientes esa vibra y le dices, ¡pa' atrás! ¡Botellita de Jerez!
0: ¡Contra! ¡Contra!
1: ¡Contra! Y es verdad.
0: ¡Ay, ay, ay!
1: Y es verdad, sí. ¡Váyase para allá! ¡Salga! ¡Te estoy llamando! ¡Te estoy invocando! ¡Te estoy llamando! ¡Te estoy invocando! ¡Te estoy llamando! ¡Fuera! ¡Lárguese para atrás! ¡Con todo!
0: ¿Cómo? ¡Repite!
1: ¡Lárguese para atrás! ¡Lárguese! ¡Fuera, fuera, fuera! ¡Te voy destruyendo! ¡Te voy pisando! ¡Te voy destruyendo! ¡Te voy pisando! Todo, en verdad.
0: ¡Azú!
1: Pero se
0: oye,
1: siente,
0: Joselito,
1: no solamente con la suegra.
0: Joselito, un stop. Tranquilo.
1: Ok.
0: Joselito, ¿te has hecho una limpia por tu suegra? Me parece. Dilo la verdad, aquí entre nos, uy, nadie nos está escuchando.
1: Yo sé, te voy a confesar algo acá entre nos.
0: Cuéntamelo.
1: A ti para el osito, nada más.
2: Y dice así.
0: Okay.
1: Mamá Lidia tiene las mejores ferias.
0: ¿Azú?
1: Mamá Lidia. Ajá. Tiene. Y yo siempre la visito.
0: Ah,
1: y siempre, yo creo. Bueno, mi papá era medio naturista también, ¿ah?
0: ¿Azú?
1: De la sierra, todos los que son emigrantes serranos tienen su pasadita de huevo.
0: Claro.
1: Yo aprendí también a pasar
0: también
1: el huevo.
0: También su pasada de cuy.
1: Pasada de cuy. Ajá. Su brebajes y su hierbita.
0: Claro.
1: Y siempre me decía, hijo, existe el bien y el mal. Y yo le decía, no, papá.
0: Es muy cierto.
1: Y es cierto, la mala energía, la vibras, la percibes.
0: Ajá.
1: Y el cáncer, como yo, que es mi signo, uno de los más hermosos del zodíaco, percibe mucho esas energías, mira.
0: ¡Azú!
1: Claro, entonces siempre botellita de Jerez.
0: Claro, contra.
1: Contra, claro, todas esas cositas, siempre.
0: Lo que dijiste, repite.
1: ¿Cuál? Sal. Te voy llamando, te voy invocando, te voy llamando fuera.
0: ¿Cómo?
1: Te voy llamando, te voy invocando. Y de ahí viene el baño,
0: ¡Azú!
1: De arriba para abajo, de adentro para afuera, sal, te estoy llamando, te estoy invocando.
0: Joselito, tú eres chamán en tus horas libres, creo, ¿no?
1: Hay que recursearse de todo. Escúchame, Ruth, te estoy viendo acá, ahora sí entré a YouTube.
0: Ajá.
1: Francisco, un abrazo para ti. Jordan también.
0: Eso.
1: Jordan, ¿qué dice acá? Jordani, ¿qué le pasó a Rondón? Rondón está en su mejor momento, pero ¿ya han dicho que está mal del estómago?
0: No, sí, es que la gente no sabe. Nuestro abuelito más exitoso de exitosa.
1: Está muy excitado.
0: Un problemita estomacal, pero ya se está recuperando. Así que más rato va a estar con nosotros.
1: Está tomando panetel en
0: claro,
1: este momento.
0: Claro, pero hoy día está Joselito, así es que un buen reemplazo el día de hoy. Está acompañado.
1: Rondón,
0: esta tarde.
1: Ricardo también es cáncer.
0: Ay, ay, ay.
1: Sufrimos un poquito de mamitis, la verdad. Que se confunde con ser recíproco con mamá o con papá hogareño.
0: Ajá.
1: Protectores. Que se confunde con ser celoso.
0: Joselito, ¿le estás aclarando algo a alguien que nos está escuchando?
1: No. Solo estoy describiendo un signo, nada más.
0: Ay, ay, ay.
1: Hoy nos pueden contar, ¿no? De qué
0: claro.
1: signos son y que se describan, ¿no?
0: Hoy no, que... pero muy aparte de eso, el tema del día de hoy con Lisette Limas es ¿qué es lo peor que te ha hecho tu suegra? Así es que más ratito vamos a estar con ella. Cuéntanos qué te ha hecho esa suegra. O te ha tocado una buena suegra, capaz.
1: Sí, hay de todo, en
0: claro,
1: verdad.
0: Claro, porque así como Joselito dice que le ha tocado en su momento una que decía, no te quiero ver más en mi vida.
1: Una chiquivieja. Bueno,
0: claro, hay otros que nos ha tocado una muy buena
1: como
0: suegra.
1: Como madres.
0: Claro.
1: Ejemplos para
0: incluso
1: seguir.
0: Te haces amigas de ellas.
1: Sí,
0: así
1: claro.
0: que puedes coincidir. Son muy pocas, como dice, con las que puedes coincidir. Pero qué suerte tienes. Si quieres mandarle un saludo a esa suegra que capaz te da mucho cariño, te consiente más que al hijo. Bueno, llámanos también el día de hoy al 940-800-800.
1: Correcto.
0: O si no, al 741-0955.
1: Correcto. Y me has hecho recordar, el día domingo se casó una prima a la que amamos mucho en mi familia.
0: Ajá.
1: Y mi tía, su mami, ya falleció hace algunos años. Estuvo mi tío, es decir, su padre. Y la familia de su esposo, una familia extraordinaria, exitosa, efectivamente, trujillana.
0: Ajá.
1: Y dieron pues sus testimonios, ¿no? Como pareja. Normita, un abrazo. Y para Yampi, para Piero también, que está escuchando el programa. Y mi tío lo que le dijo a su yerno, le dijo, yo no he perdido una hija contigo. He ganado al hijo que estaba buscando toda la vida.
0: Oh.
1: Es decir, dándole la seguridad al yerno para que cuide a su hija. Porque
0: sí.
1: eso en algún momento lo tengo que aceptar, me va a pasar.
0: Sí.
1: Y todos los padres que me escuchan,
0: ya hueles a suegro.
1: Adoramos a nuestras hijitas, nuestras reinas de nuestra vida, que van a ser siempre toda la vida. Pero en algún momento criamos, las educamos, las preparamos para
0: claro.
1: la vida, para que sean independientes, pero lamentablemente vivirán.
0: Es parte de la vida, Joselito, es parte de la vida. Así como tú también fuiste por alguien en su momento.
1: Pero la regresé.
0: Joselito, pórtate bien.
1: Pues, ya.
0: Ay,
1: okay, ya.
0: Pero Joselito, también quiero mandarle un gran saludo a Freddy Chafloque, que nos está mandando saluditos. Joselito, salúdalo.
1: ¡Freddy!
0: ¡Eso!
1: Otro exitoso, Freddy.
0: Claro.
1: Gracias por acompañarnos, Freddy. A un abrazo. ¿De dónde nos estará viendo?
0: Claro que sí, pero Joselito, eso no es todo. Hoy día también nos va a acompañar Arturo Álvarez, comediante, porque vamos
1: cheverengue,
0: a hablar.
1: Cheverengue.
0: Cheverengue, porque hoy día vamos a hablar de un show que él está haciendo y de muchísimas cosas más. Así es que hoy día viene
1: Arturito,
0: Arturo Álvarez
1: welcome.
0: Para acompañarnos.
1: Hoy hay un programa exitoso definitivamente en Contra el Tráfico. 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Y mira, la novedad es que tenemos con toda la tecnología porque seguimos avanzando.
0: Ajá.
1: 20 años ya al aire como exitosa, brindándote lo mejor para ti, para todo el mundo, triunfando como se merece, como tiene que ser, y brindándote información 24/7.
0: Claro que sí.
1: Que no sabías que son 20 años, mi querida Ruth.
0: Son 16.
1: ¡No! 16, perdón. 2006, ¿no? 2006, ¿estoy bien o mal? Estoy...
2: ¡Baboso!
0: ¡Joselito!
1: ¡Que me desmientan!
0: ¡No aclares que oscureces! Okay, okay, ya, okay. Pero igual, muchísimas gracias por ya, estar conectados con nosotros y somos el único medio que transmite las 24 horas del día. Porque exitosa es la voz de los que... ¡No tienen voz!
1: Respondió Freddy del trabajo, dice, desde San Luis.
0: Ay, ay, ay.
1: Roberto, acá dice Philip o Roberto Palacios. Dice, saludos, un abrazo, bonito programa. Abrazo,
0: muchas gracias. Abrazo. Pero Joselito, vamos con la suciedad. ¡Hola, día! ¡Chita! Vamos con nuestro bloque Tres al Hilo.
1: Tres al Hilo. A ver.
0: Tres al Hilo.
1: ¿Qué pasa? ¿Qué ha pasado con las Tres al Hilo?
0: Joselito, no sabes, amigo.
1: Uy, ya vi.
0: Ay, ay, ay, se armó las broncas.
1: La tole tole.
0: Sí, amigo, porque nunca te falta. te cuento, Joselito, que bueno, esta mañana Dianita Sánchez ha estado con los chicos sin más que decir, un programa de YouTube donde está como panelistas, como conductores del Pozo, Mario Jar, también Israel Dreyfus. Te comento que Dianita ha estado ahí conversando con ellos y le consultaron sobre su salida de Yo Soy.
1: Algo me chismearon.
0: Sí, amigo.
1: A ver, cuéntamelo, pero cuéntame, tú tienes buena fuente. Buena
0: sí,
1: fuente.
0: Te comento que Dianita Sánchez habló que no se llevaba del todo bien o no tenía química con Franco Cabrera y al parecer se debería su salida. Porque bueno, no compartían de cierta manera una amistad con este personaje, con el conductor de Yo Soy.
1: Rechamp.
0: Incluso también ella habló que se enteró de su reemplazo cuando las grabaciones de la nueva temporada de Yo Soy ya habían comenzado, amigo. Incluso atribuyó su salida a una reestructuración interna de Latina.
1: Yes.
0: Aunque aseguró que guarda buenos recuerdos con sus compañeros del programa, no descarta regresar,
1: claro.
0: Pero sí sorprendió a todos al hablar sobre su relación laboral con Franco Cabrera. Así que vamos a escucharla.
1: A ver, no todo lo que brille zorro.
3: Creo que era una decisión del canal, era necesaria que hagan eso. Ha pasado cosas internas en el canal que tuvieron que hacer esta reestructura para poder nuevamente regresar con Yo Soy. ¿Qué? Yo era co-conductora. No, ni siquiera eso era mi papel. Mi papel era estar atrás en el backstage chombeando con la gente de la
1: reportera, reportera.
3: Mi reportera, yo. Mira, yo la verdad no me interesa el título que pueda tener. Yo estaba feliz con la oportunidad. No somos grandes amigos, intentamos trabajar de la mejor manera porque al fin y al cabo ninguno de los dos, para mi punto de vista, ni siquiera el jurado es el importante. El importante era el talento, hacer ver a la gente. Entonces, eso siempre iba a importar exitosa. El público, la gente que va a competir, que está buscando un futuro, y nosotros tratar de dar lo mejor para que salga adelante el trabajo. Quizás no había la gran química, tampoco no nos odiábamos, bueno, de mi parte no. Vamos así, ¿no?
0: Okay.
3: Pero, creo que siempre va a haber personas que quizás no puedan, compatibilicen con el
2: match. Lado,
3: ¿no?
2: Congenian.
3: Que no congenian, ¿no?
1: ¡Uy! ¿Sabes? Yo conozco a Diana, he trabajado con ella en varias ferias.
0: Ajá.
1: Fue la primera vez que pudimos compartir escenario de chamba.
0: Ya.
1: Y a Franco no lo conozco mucho. Pensé que sí, lo que proyectaban, y eso es profesionalismo.
0: Oye, se les veía muy bien, se les escucha muy bien.
1: Ambos tienen mucho talento, pero yo siento que Franco a veces pues se desborda mucho y puede ser un poco invasivo, y de repente eso,
0: ajá,
1: le puede incomodar un poquito a Diana también. Que me ha pasado en trabajos, ¿ah?
0: En
1: trabajos que a veces no se llega a percibir como televidente o espectador.
0: Ajá.
1: Yo también estuve buenos años en América Televisión y algo por ahí en su momento pasó conmigo, pero lo mejor cuando ocurren estas cosas no
0: se... A ver, Joselito, ¿con quién te pasó? Cuéntame eso. ¿Con Franco Cabrera?
1: No, con él no trabajé, con otros personajes que algunos ya no están en el medio.
0: Ya
1: no están en el medio, Pero sí, lo mejor es que tú digas lo que te puede incomodar,
0: claro,
1: lo que pueden mejorar como
0: claro,
1: equipo,
0: claro,
1: para que fusionen un trabajo estupendo y al final se beneficie el público y ustedes también, porque es su trabajo. Esas son cositas que pasan, pero bueno, la tele es así, un poco ingrata y hay que agradecerla. A veces estamos y a veces no estamos.
0: Claro que sí, Joselito.
1: Hay mucho más para seguir comentando. Hoy yo me quedo con los saluditos acá del YouTube. Alejandro, Frey, Roberto, gracias por seguirnos. Nosotros nos vamos a una pausa y volvemos con más aquí en Contra el Tráfico. Hoy es miércoles. Hipocresía, dice Marco.

0: La hora en Exitosa, 4 de la tarde y 28 minutos. 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

0: La temperatura en Piura, 31 grados, San Martín, 21. 1, 14 grados, 4 y 32 de la tarde. El líder de la organización criminal Los Pulpos, Johnson Smith Cruz Torres, alias Johnson Pulpo, fue trasladado hace minutos en un avión de Puno a Lima. El ministro del Interior, César Astudillo, anunció una conferencia de prensa en el grupo aéreo número 8, ubicado en la avenida Elmer Fosset, en el Callao. Y en el ámbito regional, desde Chiclayo, tenemos información en vivo con David Chiroque. Adelante, David, te escuchamos.
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2: Gracias por el pase. Información en vivo desde Chiclayo. El ministro de Energía y Minas, Guillermo Chino, defendió la estrategia del gobierno frente a la minería ilegal en Patas. Él ha señalado que este no es un problema que se resolverá en el corto plazo, aunque aseguró que ya existen avances. Remarcó que estos resultados van a depender de una intervención sostenida del Estado. Escuchemos sus declaraciones.
3: Con su proceso. Todo lo demás ya es una actividad propia de intervención, una estrategia que está aplicando el Ministerio del Interior con apoyo de la Fuerza Armada junto con el Alto Comisionado.
4: ¿Está teniendo un impacto positivo?
3: En el caso de Patas, está teniendo resultados. Esto no es un tema de corto plazo, es un tema de largo plazo. Lo mismo sucede en Madre de Dios. O sea, antes las intervenciones se hacía interdicción y se retiraba a las Fuerzas Armadas o las Fuerzas del Orden y regresaban a sus ocupaciones. Entonces hoy tenemos presencia permanente, que aún...
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2: El titular de la cartera del Ministerio de Energía y Minas afirmó que en Patas ya se observan resultados con la presencia permanente de las Fuerzas Armadas, pero insistió que la lucha contra la minería ilegal es un proceso a largo plazo que deberá mantenerse en el tiempo. Bien, desde Chiclayo, los 98.9 de la FM, la voz de los que no tienen voz.
0: Gracias, David. Y en otras informaciones, el colectivo de aspirantes a la beca Bicentenario 2026, en un oficio a la recién nombrada directora ejecutiva del Programa Nacional de Becas y Crédito Educativo, Diana González, solicitaron la publicación de las bases y cronograma de la beca Bicentenario 2026 luego del anuncio de la convocatoria para este mes. Y en el ámbito deportivo, el partido de Ignacio Buse contra el estadounidense Marcos Girón en el Open 2026 se reanudó luego de la suspensión de una hora debido a fuertes lluvias que se registraron en Nueva York. Hasta el momento, el connacional y el estadounidense tienen un marcador igualado con 2-2. 4:34 de la tarde. 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

0: se están mandando más saludos. Jesús Luis, un abrazo. La gente también dice acá, Alejandro, Diana Sánchez, mi amor platónico. Ya fuiste, ya se casó. ¿Quién más? Oye, toda la gente, qué bonito. Síganos y escríbanos y mándenos saluditos a través del YouTube de Exitosa. Estamos en el YouTube como Exitosa Noticias, ¿verdad?
1: Claro que sí, busquen Exitosa Noticias. Suscríbanse y, bueno, conéctense a la señal en vivo. Porque ahora, ahora estamos en contra del tráfico.
0: Efectivamente. Y nos fuimos a la pausa comercial mandando los saluditos.
1: Claro.
0: Hablando de Dianita Sánchez, que está ahí en un tema con el señor Cabrera.
1: Ajá.
0: A mí a veces me dicen, Joselito Cabrera. No, le digo, no te equivoques. ¡Carrera! ¡Carrera! Te juro, ¿ah? Señor
1: Nunca
0: Cabrera.
1: Nunca he visto un conductor que se haga bullying así.
0: ¡Carrera! No, le digo. A veces se confunden. Pero le digo, no
1: pero
0: es.
1: Pero, ¿eres o no eres?
0: A veces.
1: Ponle cuac, por favor.
0: Jamás,
1: osito.
0: Jamás. Soy bien carrera, no carrera, por favor. A veces porque
1: tú le estás dando material a Ricardo Rondón para que te diga sí.
0: Porque me confunden. Y yo qué puedo hacer, yo después lo tengo que corregir. Es decir, una cosa.
1: Joselito, compórtate, por favor, que va a decir la gente.
0: No, la gente sigue manifestando.
1: Tus fans.
0: A mis caseras, a toda la hinchada de los exitosos de Exitoso, un abrazo. Que siempre nos hacen llegar saluditos.
1: Ajá.
0: Y llegando a todo el Perú, te voy a dar las estaciones para que tú te enganches. La gente de Arequipa, para que nos sigan a través de Exitosa 104.9.
1: Ajá.
0: Camaná, en los 1500 AM también.
1: Ajá.
0: Y en los 97.3 de la FM.
1: Eso.
0: En Mollendo Endo, 107.5 en la FM.
1: Eso.
0: Oye, hay una zona en Cusco, Checa Canas.
1: Imagínate, es que ¿sabes qué, Joselito? Exitosa es la única radio que tiene más filiales en todo el Perú. Por favor.
0: Voy a confesar algo.
1: Ajá.
0: En la época de pandemia yo paraba pegado a toda la señal. Desde ahí me volví hincha de Exitosa.
1: Eso.
0: En algún momento, Dios quiera, he trabajado en otras radios y he compartido labores con Osito, ¿ah?
1: No te creo.
0: Sí, en otras empresas.
1: Ah, tienen su pasado.
0: Ajá.
1: Allá.
0: No solamente en empresas televisivas, sino radiales y corporativas. Y es un gusto estar aquí también trabajando con un compañero como Osito. Y en Exitosa se
1: Dale
0: logró.
1: Su besito y su abrazo a los
0: hijos. Yo te quiero mucho.
1: ¿Cómo?
0: Te quiero mucho, Osito.
1: ¿Eso fue Joselito o Barney?
0: Barney.
1: Ese Barney es bien mareado. Que no salga, que se mantenga ahí.
0: Tienes tu fantasía con Barney.
1: No, a mí me da miedo Barney, más
0: ¿Por
1: bien.
0: ¿Qué? ¿Por qué?
1: Viendo a Barney como está ahorita todo tatuado, parece delincuente.
0: Pero tú no tienes que verlo, tú solamente tienes
1: no,
0: que...
1: No, me da miedo, de lejitos.
0: Qué pena me da tu caso, pero más pena me da tu... Lo dice Ricardo, Ya, ok. Óyeme aquí, no me distraigas, pues, Ruth. Checa Canas. Esto es lo que me dice Ricardo a veces cuando no va al peluquero. Pues no le digo, pero que anda a ver a tu estilista. Y Checa Canas es una zona en Cusco. Un abrazo para todos los hermanos cusqueños que nos escuchan a través de los 104.3 de la FM.
1: Exacto, Joselito. Y también saludar, mira, siguen los saludos por YouTube. FM Queen. Hola, hola. Gracias por estar en sintonía de Contra el Tráfico. Te mandan saluditos, José. Mándale un saludito a FM Queen, por favor.
0: FM Queen es la estación perfecta de las reinas. FM Queen, abrazo para ti y para la chica rap, también te están mandando.
1: ¡Eso!

0: eso, que estábamos hablando de Dianita Sánchez, ¿no? Y bueno, como ella ha estado en este canal de YouTube de Ete El Pozo, donde es conductora, Mario Jar e Israel Dreyfus, bueno, Ete El Pozo también habló del tema, porque hay que recordar que Ete fue pareja de Franco Cabrera.
1: Sí,
0: claro. Y ella se sentó juntito a la Diana Sánchez.
1: ¡Rechanfle!
0: Sí, y le dijo, amiga, tenemos que tomarnos un cafecito saliendo del programa.
1: ¿Cómo les encanta a ustedes encerrar, no? ¿Cómo les encanta?
0: Y amigo, la Ethel no se guardó nada.
1: ¿Ya para qué?
0: La Ethel mencionó que Franco Cabrera durante el Gran Show, él tuvo conflictos con varios participantes. Incluso, amigo, te cuento que contó que se fue a las manos con el hermano de María Gracia Gamarra. Así es que vamos a escucharlo.
1: Quiero escucharlo.
0: A Ete El Pozo.
1: A ver, por favor, a ver.
2: Llevó mal con todo el equipo. Se llevó mal en su momento con María Gracia Gamarra, se llevó mal con Brenda Carvalho.
3: ¿Coreógrafos también?
2: Con todos. Entonces, es lo que yo sé, lo que puedo decir, porque eso pasó. Se fueron hasta las manos con el hermano de María Gracia Gamarra.
1: ¡No!
2: Más, no te puedo decir, porque ya no necesito.
1: ¿En serio, Franquito?
0: Imagínate.
1: Mi querido Franco
0: dice
1: Cabrera,
0: que tiene una actitud un poquito especial.
1: Pueden ser egos también, ¿ah?
0: Sí,
1: y que en algún momento también los he vivido,
0: ser,
1: si pasan.
0: Puede ser,
1: encontradas.
0: Pero al parecer, con todos estos comentarios, no estaría quedando del todo bien Franco Cabrera.
1: Pero mira, pues.
0: A ver, cuéntame.
1: Que dicho sea de paso, Diana ha venido de casarse con su esposo en Estados Unidos.
0: Claro.
1: Porque, y por eso, yo entendí que por eso había dejado el programa, pero mira, ese fue el chisme que me llegó a mí.
0: Ajá.
1: Que quería ya tiempo para su esposo, para su vida familiar, digamos. Pero la veo nuevamente en estos podcasts,
0: claro.
1: Y no sabía esa salida de Latina a raíz de estos comentarios que estamos dando acá.
0: Imagínate.
1: Pero hasta en las mejores familias. Y ya que viene al caso,
0: ajá,
1: de la que señorita Ethel o señora Pozo, comenten en un té de tías estos hechos pasados para seguir dando polémica. Sí, hablando del ex todavía, ¿no? Públicamente.
0: Bueno, pero yo creo que capaz Ethel no tiene, bueno, yo supongo, ¿no? Que capaz no tiene una muy buena relación, no
1: ha
0: acabado del todo bien, un buen recuerdo, como tú lo mencionas.
1: Me queda claro que no es bueno.
0: Sí.
1: Me queda claro.
0: Pero yo lo que tengo más claro, Joselito, es que ahorita seguro se están tomando un cafecito con unas galletitas y me gustaría estar sentada en esa mesa escuchando esa conversación.
1: Se acabó todo, ¿sabes qué? Ya, para evitar problemas, ya ni Diana ni Franco, ya,
0: sí,
1: por favor, ya.
0: Mejor vámonos con Vanessa Rubio.
1: Vamos con Vanesita Rubio, porque conductores del están asados, y esto ocurre en el Callao, por favor. Cansados, molestos, porque hay enormes huecos, y obviamente en toda la ciudad, pero en este punto, en el Callao, que malogran a todos los vehículos en el óvalo previo. Ahí está Vanesita Rubio, vamos a enlazarnos con ella para que nos comente, por favor. Adelante, Vanessa.
4: En vivo desde el óvalo Previ, estamos exactamente en el límite entre la provincia constitucional del Callao y el distrito de San Martín de Porres. Aquí los conductores deben lidiar a diario con una gran cantidad de huecos, de desniveles y del deterioro notable de la vía. Incluso estos huecos que se encuentran en todo este óvalo y en gran parte de la avenida Dominicos y la avenida José Granda provocan que los vehículos deban descender la velocidad. Muchos de ellos intentan esquivar estos huecos realizando maniobras temerarias. Huecos que incluso cuando hay lloviznas o discurre el agua por alguna rotura de tubería, como es el caso, genera que estos huecos se empocen y causa que al momento de que los vehículos transitan por aquí, golpean muy fuerte la parte baja de la carrocería, se moja su motor y daña justamente las unidades que en muchos casos son las herramientas de trabajo de los taxistas, de los amigos del volante que transitan por esta zona. Vamos a escuchar parte de sus declaraciones porque ellos están solicitando a las autoridades un mantenimiento urgente en esta vía. Escuchemos.
5: Malogra el carro. Todo, los amortiguadores, los rótulos, todo, pues.
4: Claro, todo el óvalo está en esta condición.
5: Todo el óvalo.
4: Y ahora, cuando hay agua, discurre agua, se empoza también en los huecos.
5: También se empoza, y cuando salpica esa agua, cae al motor también y valora las piezas, los accesorios.
4: ¿Qué piden las autoridades esta zona límite, no?
5: Claro, que tiene que arreglar, pues,
1: exitosa,
5: porque está calor el auto. ¿Y quién nos después nos da la solución para el auto?
4: Pero esto puede también causar
6: suspensión, el carro, todo se malogra, todos los días es lo mismo, de acá hasta el fondo.
4: Claro, es... toda esta vía está llena de huecos.
6: Hueco, desde Dominicos, todo esto Dominicos, Bertelo, Cantacallao.
4: Claro, esa es zona límite entre dos.
6: Entre San Martín y Callao. Pero este es un mal de todos los días.
4: Claro, ahora con el agua que se ha empozado aquí no se ven los
6: huecos. Se puede malograr el rompemuelle, las suspensiones y todo eso. ¿Y el costo para quién? Es para el usuario. Ellos no se afectan en nada.
4: ¿Qué pedirían las autoridades?
6: Que tomen cartas en el asunto, que de una vez solucionen, porque dinero hay. Ahorita.
4: Esto también puede ocasionar accidentes.
6: Exactamente, accidentes, choques, la llanta se puede romper y todo eso.
3: Más gasto para uno, porque tiene que estar arreglando suspensión y todo eso.
4: Claro. ¿Cuánto podría gastarse cuando le entra agua al vehículo?
3: Por lo menos en un cambio de suspensión, sus 500, 600 soles.
4: Claro, ahora todas estas pistas están en esta situación.
3: El alcalde de San Martín no hace nada.
4: Los conductores también advierten que esta situación puede ocasionar graves accidentes, sobre todo en este punto tan concurrido que une la avenida Los Dominicos con la avenida José Grande. Importante recalcarle a nuestros amigos conductores que los daños ocasionados a terceros por el mal estado de las vías es responsabilidad de las autoridades, en este caso de los municipios competentes, de la Municipalidad del Callao y la Municipalidad de San Martín de Porres, porque esta es una zona límite entre ambos distritos y también incluso podrían recibir una indemnización por los daños ocasionados a sus vehículos. Es la información que tenemos en vivo para los 95.5 del FM en Lima. 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
1: Gracias, Vanesita Rubio, lo máximo, un éxito. Toda la información 24/7 en Exitosa y aquí obviamente en Contra el Tráfico. Qué buena información, me están bulleando acá. Me han mandado un dibujo en carnavales o un muñeco de carnavales de Barney. ¿Qué ha sido? Qué buena, se aprovechan de mi nobleza, ¿no? Oye, nos siguen mandando muchos saludos por el YouTube, Ruth, les mando saludos, respondo, ¿qué hago?
0: Claro que sí, salúdalos, por favor, están ahí conectadísimos a la señal de los 95.5 de la FM, la voz de los que no tienen voz, y en YouTube también, a Exitosa YouTube, Noticias.
1: Efectivamente, es un éxito, oye, no hay programa ni empresa como la que tenemos nosotros que te marque el 360
0: sí.
1: Permanentemente.
0: ¡Aplausos, por favor!
1: Mira, Like Trump me dice acá desde Puno, nos mandan un abrazo y un saludo para mis queridos amigos de Puno, que precisamente vamos a ir hablando de lo que viene a continuación.
0: Claro.
1: De talento. ¿Ya
0: eso.
1: Podemos presentarla? Porque
0: claro que sí, preséntala con
1: apoteósica.
0: Azul.
1: Con maquillaje, con
0: Dios
1: seguridad
0: mío,
1: personal. La habíamos anunciado a comienzos de programa. Vamos a preguntarle si está comprometida, soltera. Por,
0: Joselito, ¿por qué estás muy curioso hoy día de hoy?
1: Porque ahí Osito está que le mandan los piropos.
0: Ya
1: está con nosotros, Dani Lu.
7: Hola a todos.
1: Qué gusto tenerte, Dani. Bienvenida Contra el Tráfico. Mira, qué suerte tengo. Hoy no vino Rondón. Y le tocó a ese cáncer también darte la bienvenida. ¿Cómo estás?
7: Esta taurina, te dice muchas gracias por la invitación. Encantada de conocerte. Y bueno, gracias por permitirme que la música me lleve a diferentes lugares.
1: Qué bonito, ¿no? Y vamos a presentarla como se merece y hablar que es una chica emprendedora exitosa, talentosa, que viene de Warmey, de Ancash, conquistando el mundo, que has tenido un paso pues por grandes agrupaciones de uno de los géneros más escuchados, que es como la cumbia también.
7: Sí, así es.
1: Has estado también en Papilón.
7: En Papilón estuve una temporada que en realidad marcó mucho, para mí un antes y un después, aprendí mucho en esa etapa, pero yo siempre he tenido esto del bichito y la cosa de ser solista, que es el camino más
1: claro,
7: difícil en realidad.
1: Claro que sí. Y es el propósito de, bueno, no sé si del 80% o 50% de artistas de comenzar, Michael Jackson, los chicos de Menudo, ahorita en su momento Marco Antonio con el grupo 5 y etc, ¿no? Es uno de las de los proyectos que tienes personalmente hoy.
7: Uno aprende mucho en ese proceso en conjunto, ¿no? Con tus compañeros, con los líderes, con los jefes, pero yo siempre he tenido esto, ¿no? De ser solista, y para mí es como el camino más difícil, como te digo, y es que esta soy yo, soy terca, soy perseverante, y mientras más difícil la pones, yo más
1: eres terca. Terco corazón te sigue
7: queriendo.
1: Eso, qué bonito. Y además de ser cantante y de brillar por sí sola, y seguramente en las agrupaciones vieron que pertenecías, vieron ese talento, ese brillo personal, pues también eres compositora.
7: Sí, o sea, tengo dos temas, están incluidos en Abda y subidos justo en ese álbum que se llama Cumbia Lu. Están estas dos canciones que se llama Unas Cicatrices y la otra Lo Nuestro Se Acabó, que casualmente son
0: temas
1: lo nuestro se acabó.
0: Ruptura amorosa.
1: Caray, ¿qué pasó?
0: Que vivimos
1: una todos. Vivencia, te rompieron el corazoncito. ¿Qué
0: ¿A quién
1: ocurrió?
0: No le han roto el corazón.
1: Pues sí.
0: Parte de
1: pues
0: la
1: sí, es verdad. Pero ya está más parchado, curado, aceitado.
0: Cicatrices.
1: Ya está un corazón valiente.
0: Es que justamente la primera canción fue Lo nuestro se acabó y la siguiente Cicatrices.
1: Okay.
0: Porque es el siguiente.
1: Pero
0: paso,
1: vayamos,
0: ¿no?,
1: por partes, Dani, vayamos por partes. Esa canción tiene nombre, o sea, ¿viviste una experiencia tal vez?
0: Yo creo que no tiene amarga. Nombre y apellido como tal, pero sí tiene como un conjunto de un pasado, ¿no? Que todos tenemos y siento de
1: ¿cómo
0: que
1: fue el tuyo?
0: Muy, es que yo soy, como te digo, soy de entregar mucho y a veces eso
1: te rompieron el corazón.
0: Me rompieron el corazón en algún momento.
1: A mí también.
0: Y, o sea, no me da pena decirlo porque a veces a uno le da vergüenza como contarlo.
1: Oh, yo también lo pasé a los 13, 14 años en un estribo cuando era cobrador en una combi, mis vacaciones. La chica que me dio un besito, que en verdad fue mi primera vez.
0: ¿Te ilusionaste? Vez.
1: Obvio, ya le quería dar todo mi sueldo, le quería dejar
0: toda la herencia.
1: Toda la herencia. Y la vi caminando el brazo. Oh. De otro chico, ¿no?
0: Dios, qué sí. Dolor tan profundo.
1: ¡No! Se lo perdió, pero vivía por acá, por la campiña.
0: Después, uy.
1: Pero lo tuyo, ¿cómo fue? ¿Algo así? ¿O?
0: No, lo mío fue como que algo más tranquilo, pero yo soy mucho de ilusionarme y a veces uno no tiene que esperar el a cambio, ¿no? Uno da, pero a veces uno no necesariamente.
1: Sinvergüenza.
0: No necesariamente porque das, uno recibe lo mismo.
1: Es verdad.
0: Y ya. Es parte de la vida, uno aprende.
1: Estabas ilusionada. Enamorada.
0: Y gracias a esas historias han nacido esas dos canciones. Así que gracias.
1: Ok, oye, mira, qué interesante todo lo que nos cuentas. Y en verdad, ¿qué se viene trabajando? Vienes trabajando, yo quería hurgar un poquito más, pero te tiran acá el salvavidas, Vienes trabajando a raíz de las cosas que nos ocurren en la vida,
0: sí.
1: Como testimonios propios, sacamos una mejor versión.
0: Exacto.
1: Sacamos una mejor proyección en lo que vienes ahora haciendo como solista. ¿Vienen colaboraciones? ¿Vienen feats con artistas?
0: Yo espero que pronto. A mí me encanta mucho colaborar. Siento que de esa manera crecemos mutuamente. No tengo nombres y ahorita ni artistas pactados hasta el momento, pero sí tengo algunos que me gustaría mucho, más allá de repente no tengo ni el contacto ni los conozco, pero yo sé que la vida me va a llevar
1: sí,
0: el camino
1: claro
0: correcto
1: sí.
0: Y se van a dar las cosas.
1: Claro que sí. Por lo pronto, mantenerte firme en tu carrera, ¿no?
0: Sí.
1: Nuevo camino como solista y de repente incursionar un poquito para con algún salsero de repente.
0: Puede ser, que
1: ¿por qué no,
0: idea.
1: No? Podría ser, ya que está ahí Sergio George por acá, que yo sé que es hincha de Contra el Tráfico y buscando nuevos talentos, ¿por qué no?
0: ¿Por qué no?
1: Un tema que él podría también aportar o compartir, o con algo del Grupo 5, tal vez.
0: Claro.
1: Leslie Show.
0: Uy, esa mujer me tiene loca, me encanta la actitud.
1: ¿Qué te ha hecho?
0: En el sentido positivo, o sea, me encanta la actitud, me encanta lo poderosa que es, tanto en redes sociales como persona, ¿no? Que no le importa, que arde el mundo, ya está.
1: Que arde el mundo, sí, efectivamente. Y bueno, las colaboraciones aportan mucho, ¿no? Tú haciendo una propuesta que viene conquistando ya el sur de nuestra capital, Huarmey. Nos ubicábamos hace un ratito, eso está centro.
0: En la costa.
1: Costa Norte.
0: Sí, Costa Norte Chico, pertenece a Ancash. Y nada, yo que iba a pensar, ¿no? Que una chica soñadora de Huarmey, al día de hoy vengo trabajando en la música y vivo de esto, ¿no? Que es lo que siempre he soñado. Siento que me falta mucho todavía por recorrer, pero gran parte de las cosas que de niña soñé, el día de hoy lo estoy cumpliendo.
1: Pues eres súper jovencita, ¿qué edad tienes?
0: Tengo 27.
1: ¡Ay,
0: no
1: qué
0: parece,
1: lindo.
0: Creo que parezco de más.
1: Hola, ¿quién es tu equipo?
0: La manager.
1: Ah, caramba, todas son pero promociones. Pero que pase, si gustas. Corre la.
0: ¿Quieres es tímida, hacer? Es tímida.
1: Ay, ¿sí? ¿De verdad? Pero en este mundo no creo que sea tímida. Hay que ser encaradores, arriesgados, sí, osados muchas veces, ¿no? Para conquistar este. Ruth se ríe. Y Johnny, ¿ya te enamoraste también ya, Johnny? Johnny es nuestro operador osito.
0: Tienes hola, osito.
1: Tienes que probar su queque, ¿ah? ¿Eh?
0: Uy, ¿qué? ¿Pero de qué sabor?
1: Dilo.
0: ¿De chocolatito?
1: Dilo.
0: ¿De naranja?
1: Zanahoria. Se chupa, mi querido Johnny, no creo, ¿ah?
0: Bueno. Te comento, Dani, que nuestro querido osito prepara unos riquísimos queques de zanahoria. zanahoria, de arándanos, de vainilla. Pero deliciosa. ¿Me ido? No sé,
1: cielosito. Lo he probado, te juro.
8: Yo quiero probar ese queque.
0: ¿Cómo?
1: No, niña, oye, yo soy un buen vendedor, pues por algo estamos en los exitosos de exitosa. Johnny, ese corazón ya se fortaleció, ¿no es así, Dani?
0: Así es.
1: Ya cicatrizó.
0: Ya cicatrizó hace rato. Eso fue una canción y una etapa.
1: Es que es como la mariposa, se tiene que transformar.
0: La metamorfosis.
1: La metamorfosis para atravesar esos momentos complicados y tener la mejor versión y seguir resilientes para conquistar el mundo. Así te es. Vemos como una mujer, en verdad, muy actualizada, una chica de la cumbia con piercing, con un peinado bastante hermoso. y conquistando el Perú realmente, ¿no?
0: Te comento que el fin de semana he estado en una ciudad que se llama Aucayacu, que pertenece a Huánuco, que es la selva, y he estado por allá también en Tingo María, y para mí es una alegría enorme poder conocer, que la música me lleve a conocer pueblos y ciudades con una cultura muy diferente, a pesar que estamos cerca, muy diferente a la mía, que yo, bueno, soy de la costa, ¿no? Y me parece increíble, ¿no? Hemos estado en una discoteca, cantando, disfrutando.
1: Haciendo tu show espectacular,
0: sí,
1: ¿no?
0: Sí, sí.
1: ¿Y cómo hacemos para contactarte, la gente que está escuchando y viéndonos? Porque llegamos a todo el mundo y seguramente vendrá en algún momento alguna invitación para que cantes para la colonia en Estados Unidos, la colonia europea.
0: Sé que pronto.
1: Sí, yo también. Yo soy medio brujito, que era lo que hablábamos ahora.
0: Al inicio.
1: ¿Has estado escuchando el programa?
0: Sí, claro, esto de aquí hace rato.
1: ¿Crees tú en la energía?
0: Yo creo en la energía, creo en los astros. Tengo mis cositas ahí también, como que mis protectores. No,
1: claro.
0: Me gusta así como
1: tus chakras,
0: que
1: tus talismanes.
0: Te he visto, sí.
1: Existe,
0: y
1: pues,
0: los cuarzos.
1: Eso,
0: cosas.
1: La marquista. Exitosa.
0: Sí, que nos pasaríamos días y días hablando de ese tema.
1: Sí, qué interesante, en verdad. Siento que tienes una energía maravillosa y veo mucho camino por recorrer exitoso. Y no creo que tarde mucho tiempo para que esto ocurra. Y eres una mujer exitosa también en el mundo culinario. ¿Preparas algo siendo del norte?
0: Te comento que ahí tengo mi sazón. O sea, para porciones pequeñas.
1: ¿Cómo qué?
0: 6 personas, así. Yo sí creo que cocino rico. Pero ya para mucha cantidad, como que una familia muy grande, o como que familia, yo no, cocino. No, ya ahí se me va la sal.
1: ¿Comida criollita?
0: Mira, yo me encanta el ceviche de pato.
1: Uy.
0: El picante de cuy.
1: Escúchame, guárdate esa receta porque nos vamos a ir a una pausa y regresamos con más aquí de Nanilu, que ha venido a promocionar todas sus canciones, cicatrices y ese corazoncito que ya sanó también aquí a Contra el Tráfico. Volvemos en breve.

0: la hora en Exitosa. 4:58 p.m. Exitosa, la voz de los que no tienen voz. 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

0: necesitar yo aire, cicatrices. Es la canción que cuando vamos sanando, curando esas heridas, pues podemos ir respirando mejor. Y es este tremendo tema de Dani y Lu, que está aquí en Contra el Tráfico. Aplausos, por favor, osito, para ella, que ha llegado muy puntual desde las 4. Está aquí como buena taurina, así tauriana. Es.
1: No sé,
0: tauriana, ya.
1: Quieras.
0: Ya, ok, y tauriana entonces. Tauriana es un éxito. Y el público, ya no puedo, se me va la batería, Ruth, por las redes sociales. Nos ha pedido, por favor, Dani, que nos cantes esta cancioncita que venimos escuchando aquí en Contra el Tráfico. ¿Puede ser?
1: Sí, claro, se llama Cicatrices, la encuentran en el álbum Cumbia Lu, que es el álbum que estoy promocionando. Ahí va.
0: Cumbia Lu, lúcete, por favor. A ver, osito.

0: tormenta. No sé qué hacer sin tu amor. Ahí un poquito.
1: ¡Ay, qué buena! Se destaparon esas botellas. Salieron los genios. Saludosito, ¿ah? ¿Cuántas porciones te quedan de ese queque?
0: Hay que revisar ese tomatodo, ¿ah?
1: Ese tomatodo es poderoso, ¿ah? Buena, osito. Y qué buena canción. Te inspiraste, la verdad. Cicatrices, ¿lo viviste también?
0: Sí, o sea, más allá, mira, te cuento, yo nunca he sufrido una infidelidad. Por ahí psicológicamente creo que estamos más o menos.
1: Ok, ¿Actualmente estás con pareja, estás sola?
0: Sí, tengo novio.
1: Rechanfliosito. Ya, igualmente el queque, ya, ok.
0: Pero igual, o sea, con la típica que me dicen, o sea,

0: porque puede que no me haya enterado. Fácil sí, pero nunca me enteré. Entonces, sí he vivido desamores, pero no hasta esa intensidad de rogar y... He sido mi bajé en algún momento, ¿ya?
1: qué bueno, pero, reconoce.
0: Pero ya no, ya llegó la etapa de empoderar.
1: Sí, por supuesto, por supuesto.
0: Mira atrás y dice, ay.
1: No, ya, te tienes que elegir tú, pues ya no está para que elija, mija, ¿eh? O sea, por favor, ¿y cómo van cuando salen? ¿50-50 o cómo es?
0: No, yo creo que, o sea, depende, o sea, yo es que esto es muy polémico. A ver. Va a depender en qué etapa de la relación esté.
1: Tú, por
0: ejemplo. Pero yo sí creo, yo tengo mucho el lado masculino.
1: Ok, bueno, lo vamos a dejar para una próxima invitación porque hay mucho por hablar.
2: ¡Sí!
1: Y pues aquí tenemos en el programa muchos invitados. Quiero que por favor, Dani, nos compartas las fechas donde vas a estar presentándote, claro. Y los lugares también y tus redes.
0: Invito a todos que me sigan en las redes sociales como Dani Lu en Instagram, TikTok, Facebook, Spotify. Y también me pueden contactar al número 917-610-691.
1: Perfecto, excelente.
0: Gracias.
1: Ahí están las redes sociales para que sigas a Dani Lu y te informes de toda su carrera y cómo le sigue yendo. Espectacular, Dani, un placer haberte
0: Gracias.
1: Tenido hoy en el programa.
0: Conocerte.
1: Igualmente, tienes que volver, ¿eh?
0: Sí, próximamente estoy aquí.
1: Quédate ahí, por favor. El aplauso para Dani Lu. Y con esta Gracias. Cumbia sureña que va a dar muchísimo que hablar. Y cuando tengas premisas vienes para contarlas.
0: Perfecto.
1: Por favor. Bien, vámonos ahorita volando a San Juan del Lurigancho. Los vecinos denuncian pistas otra vez también San Juan del Lurigancho. En todo Lima, es el colmo. 15 cuadras de pistas rotas, por favor, en la Avenida del Sol. Ahí está Lía Rodríguez. Adelante, Lía, por favor.
3: ¿Qué tal? Muy buenas tardes. Información en vivo desde el distrito de San Juan del Lurigancho. Hemos llegado exactamente hasta la cuadra 1 de la avenida Portada del Sol, porque aquí se viene registrando grandes forados, huecos que vienen perjudicando a los vehículos que transitan por esta vía principal. Estamos hablando de un total de 15 cuadras donde la vía presenta un deterioro totalmente notable desde hace más de 5 años, según denuncia a los vecinos del sector, quienes además detallaron para Exitosa que esta situación no solo perjudica la carrocería de las unidades, sino que también afecta su salud por la gran cantidad de polvo que se levanta de la pista. Escuchemos.
4: Un montón de tiempo, parece que las autoridades y el alcalde no hacen nada en ningún periodo. Mira, ¿cuánto tiempo estamos ya? No hay mejoramiento alguno. Es incomodidad, hay muchos baches.
5: Ahora estamos ya a puertas de una nueva elección municipal. ¿Qué le pediría a la nueva gestión?
4: Que se preocuparon por lo menos, ¿no? Y que haga realidad. ¿Cuánto tiempo ya? No tiene ni un año. Tengo mucho tiempo ya. Y en varias vías, no solo acá, por los cruces, por las avenidas, por todos lados. Puede ocurrir un accidente o al mismo carro, un deterioro, muchas cosas puede pasar, ¿no?
5: Perjudica también la salud porque se levanta el polvo también.
4: Así te dará un malestar, ¿no? Y una polvadera, eso hace daño a la salud, ¿no?
6: Bueno, yo estoy aquí más o menos 6 años y yo siempre lo he visto así. Lo único que hacen para mejorar un poco las vías son las personas que viven, por ejemplo, cerca. A veces le ponen concreto, si no me equivoco, y ya mejora, pues, pero igual cuando vuelve la lluvia sigue lo mismo.
5: Importante también que las autoridades puedan tener en cuenta esto a puertas también de una nueva elección municipal.
6: Van a prometer muchas cosas, pero al final lo mismo, pues la verdad no sé cuál tenga que ser el o que tenga que pasar para que haya un cambio, ¿no? Porque alcalde tras alcalde, sí, es lo mismo. Yo no sé, al menos acá en San Juan del Lurigancho no se ve un cambio.
3: En una situación ciertamente problemática, la que vienen enfrentando entonces los vecinos del distrito de San Juan del Lurigancho y que debe ser uno de los principales temas a tratar por la siguiente gestión municipal. Esta es la información que tenemos entonces para los 95.5 de la FM Exitosa, la voz de los que no tienen voz.
1: Gracias, Lía Rodríguez, un éxito. Oye, que es un caos realmente todas las pistas de Lima y a los candidatos que van a entrar, porque ahorita ya se despiden todos, no ofrezcan ni hagan promesas que no van a cumplir, y los que se están poniendo las pilas ya a última hora no pueden, no es justo. ¿Hasta cuándo? ¿Hasta cuándo deberíamos Bestias. Aprender nuestros hermanos chinitos, jaladitos, que ocurre algo, desgracia, cualquier acontecimiento, en una resuelven todos los problemas? Por favor, ¿hasta cuándo? Y se dañan los carros y la gente pues no tiene cómo solucionar y arreglar sus carritos. Basta ya con esto, hay que cambiarlo, por favor, al nuevo gobierno, ya que lo tenga ya, Mike, hasta al nuevo gobierno que se ponga las pilas. Bien, no, habíamos comenzado hoy el programa, mi querido.

0: Ruth, me enerva, pues me da cólera. Ya, póngame esa música, mejor osito.
1: Téntese, sí, Joselito, porque hoy tenemos un tema controversial y sí. Más. ¿Quién mejor que tú, Joselito, para presentar el tema de hoy? Por favor.
0: Escúchalo, ¿qué es lo peor que te ha hecho tu suegra? Tú, amigo del volante, seguramente lo has pasado. Tú, amigo albañil, maestro de obra, seguramente. Hoy está Lizeth Limas aquí, nuestra psicóloga de Contra el Tráfico, para resolver estos temas y ya parar con esta mala onda, mala vibra. Bienvenida, Lizeth, ¿cómo estás? Qué gusto
2: gracias,
0: tenerte.
2: Gracias, Joselito.
0: Después de tiempo.
2: Después de tiempo, mira. Hoy es un tema bastante controversial y la verdad es que bastante picante, se podría decir.
0: ¿Pochi?
2: ¿Quién no ha pasado una situación difícil con su suegra? Sobre todo aquí, en nuestro país.
0: Todos.
2: Todos en algún momento, ¿no? ¿Quién dice? Es pocas las personas que dicen, yo sí tengo una buena relación con mi suegra me ama, sobre todo las chicas, ¿no? Muchas veces.
0: Y eso, como una experta... Eso, tú como experta, ¿viene dándose ya en un 50-50 o siempre es el que, pucha, no me llevo con mi suegra, que mi suegra no me pasa todavía? Eso yo lo escucho desde la época de mi abuelito. Uh-huh. Ya estamos pues en otros siglos y se sigue manteniendo.
2: Te cuento que ha aumentado. ¡Ah! Ha aumentado, ¿por qué? Porque
0: aumentado las suegritas.
2: Porque lamentablemente, bueno, de hecho no lamentablemente, pero antes las nueras tenían que ser como que hacer feliz a su suegra. Tengo que ganarme a mi suegra, tengo que hacer las cosas para hacerle feliz a mi pareja, tengo que darle su comidita, tengo que atenderlo bien, ¿no? Entre comillas. Pero ahora nos damos cuenta que los varones y las mujeres trabajan. No siempre la mujer es la que está cocinando, la que está ayudando en casa. A veces los varones también están cocinando, también hacen las cosas de casa. ¿Y qué pasa con la suegra? Pobrecito, mijito, lo hacen trabajar. Ahora no sé por qué está más flaquito, no sé qué le ha sucedido. ¿Por qué todo el día tú tienes que salir con tus amigas y mi hijo está en la casa?
0: Ay, Corina, chapa esa flor. Ahora, pues.
2: Ha aumentado muchísimo esos problemas ahora más con la suegra. Si antes ya había estos problemas por un tema como que la suegra quería ser, no todas, pero querían ser como protagonista en la relación, hoy en día está siendo más difícil y más complicado.
0: Una
2: relación.
0: Suegra puede unir o destruir un matrimonio, ¿no?
2: Ajá, exacto.
0: Definitivamente,
2: exacto.
0: Pues, tú quieres, ya te vi, te leí la mente, tú que estás en casa, sí. Chica o chico, amigo o amiga que quiera participar, marca el 940. 800-800, te vamos a ayudar, no te preocupes. 940-800-800 o el 741-0955.
3: Repítelo de nuevo.
0: Te lo repito, bebé. 741-0955. 741-0955 o 940-800-800. Para que llames ya, ahí está nuestra recepcionista que le vamos a preguntar a nuestra productora, a Ruth. ¿Qué tal a la chica rap? ¿Qué tal se lleva ella con su suegra?
4: Tengo miedo.
1: En mi caso, Joselito, sí, yo sí tengo que decir gracias a Dios, yo me llevo muy bien con mi suegra. Más bien le envío un gran saludo a Vicky, porque siempre que voy me atiende muy bien. Tengo, como se dice, me escribe si es que cuando me encuentro mal, me trae cositas. De verdad, yo tengo suerte en ese sentido. Más bien le mando un beso enorme.
0: Vicky, qué buena nuera. Sí, realmente Ruth es un buen partido. Y bueno, tu hijo también seguramente es un chico bien educado y criado.
2: Claro. Exacto. Es que ahí viene el secreto, ¿no? Como nos dice Ruth, muchas veces no es que sea la suegra. También es el hijo,
0: también
2: la pareja.
0: También nosotros, sí, efectivamente. No hay perfección.
2: Y también el hijo, ¿por qué? Porque no pone límites aún a hijos adultos en la relación de pareja que piden permiso a la mamá, que piden la opinión de mamá para poder decidir en su relación.
1: Ahí te hablan, pues, Joselito, te hablan. ¿Qué decirle a esos chicos? Por favor, Lizeth, aconséjale
0: a esos chicos.
2: Que todavía están, que tienen que soltar esa etapa de la infancia y de la niñez y tienen que convertirse en unos adultos. Porque lamentablemente la niñez en algún momento va a jugar en contra y ves a tu pareja como tu y ahí viene la rivalidad.
0: Te voy a presentar a mi psiquiatra para que hable en mi representación. Pero eso es bonito. Vamos a entrar a otro tema si seguimos hablando de eso, Ruth, porque el tema es la mamitis, es buena o malo, pero lo vamos a dejar para otro programa. Hoy puedes marcar, escucha bien, anota 741-0955 o 940-800-800. ¿Qué es lo peor que te ha hecho tu suegra? Y debería ser por qué también. Aló, llamadita. Hola.
3: Hola, buenas tardes.
0: Amigo mío, caray, qué gusto. Bienvenido, ¿cuál es tu nombre?
3: ¿Qué tal? Te la llevo.
0: Dieguito, hermano, estamos ahora acá con nuestra especialista, nuestra psicóloga, Lizeth Limas. ¿Qué es lo peor que te ha hecho tu suegra, Diego? Por favor, comparte tu experiencia y tu consulta. Y dice
3: hola,
0: así.
3: Hola, doctora, ¿qué tal? Buenas tardes.
2: ¿Qué tal? Buenas tardes.
3: Bueno, a ver, mira, primero, en principio, la persona que voy a hablar es mi ex-suegra. Bueno, lamentablemente ya esa señora ya partió de este mundo. Bueno, pues me hizo de todo, pues no, en principio, primero me puso una denuncia por agresión, después me trató de envenenar.
0: ¿Qué? Ah, caray, qué fuerte.
3: Sí, de verdad, me puso unas cosas así de agarrarse la comida, o sea, me hizo de todo, la señora fue totalmente, lamentablemente nefasta, pues no, me hizo de todo. Mi ex esposa, pues lamentablemente se dejó llevar por lo que hizo su mamá y al final acabamos en un divorcio, pues, ¿no?
0: Ah, caray, pero esto.
3: Afortunadamente no tenemos hijos, pues, ¿no? Pero acabó en un divorcio. Fue muy, muy, muy nefasta la señora, pues, lamentablemente muy mal.
0: Pero mi estimado, a conciencia, haciendo un mea culpa, tú no creo que tampoco seas un angelito. ¿Cómo lo descubriste? ¿Tu esposa también se enteró de esto? ¿Qué, por qué ella tuvo estas intenciones? Que no se justifica, claro.
3: No. O sea, yo siempre he tratado, yo tenía una buena formación, afortunadamente, mi mamá me dio, madre me dio unos buenos valores y me dijo siempre hay que respetar a las mujeres. Y cuando yo me comprometí, me casé con mi ex esposa, yo estaba muy enamorado, estaba muy comprometido con la relación y pensé que iba a salir todo adelante, ¿no? Pero lamentablemente no presupuesté que ella se estaba tan dominada por su mamá, pues, ¿no? Y bueno, pues cuando una cosa no nace, no crece, así que no pasó nada. En menos de 5 años nos divorciamos por las razones que te acabo de decir.
0: Claro,
3: pero fue una aventura, pues. Una aventura, pues, de ir a la comisaría, estar en el hospital internado por el tema del envenenamiento.
0: Uy.
3: O sea, fue una cosa muy de loco. Bueno, bueno, después me casé, ahora sí, mi suegra me adora. Mi suegra creo que me quiere más que a su hija, creo, ¿no? Que mi suegra
0: actual, y me imagino que tú también, claro, qué bonito. Ella. Bueno, algunas palabras,
3: sí, gracias,
0: para ella. Algunas, ¿sí?, palabras para ella.
3: Para mi suegra, bueno, Elena, te quiero mucho. Gracias por haberme permitido entrar a tu familia. Gracias por todos los consejos que me has dado. Si no fuera por ti y por tu hija, no tuviera todo lo que tengo ahora, porque ahora soy una persona de éxito. La voy a acabar mis estudios, soy un profesional de éxito. Pude encontrar la casa, ahora viajamos un montón, así que. Elena, un abrazo y un beso a la distancia.
0: ¡Buena!
3: Para ti.
0: Pero trabaja, pero trabaja. Abrazo, hermano. Pero trabaja también. ¿Qué le diríamos, Liceo? ¿Qué experiencia? Y de las cuales felizmente está vivo, ¿no?
2: Sí, de hecho, los aprendizajes, las experiencias es eso, ¿no? Aprendizaje. ¿Qué pasó en la algo ha pasado en la relación anterior que yo he aprendido y ha dicho en esta relación actual, yo ya no vuelvo a cometer las mismas cosas? Y mira cómo ha creado ese vínculo tan saludable con la pareja, con la suegra. Y a veces, en nombre del amor, hacemos muchas cosas. A veces los papás siguen pensando que todavía mi hijo no puede defenderse, no puede tomar decisiones por su propia cuenta. Y también hay que dejar que los chicos, en este caso los hijos adultos, tomen sus decisiones y digan, ¿sabes qué? Hasta aquí nada más.
0: Qué bueno.
2: Yo ya no quiero estar en la relación, ¿no?
0: Qué bueno, qué bueno. Y entró esa pregunta, pues, y ese testimonio, a comenzar el programa. Vienen más, seguramente, íbamos a hablar, Lizeth, de la manipulación, pero nuestros compañeros, nuestros colegas roban protagonismo. Y Claudia quiere hacer su consulta. Claudia, ¿qué es lo peor que te ha hecho tu suegra? Échala, por favor.
4: ¿Qué tal, Joselito, doctora? ¿Qué tal? Buenas tardes. Bueno, a mí me tocó una suegra muy mala porque mi novio, bueno, en ese entonces novio, ahora ex, tenía mamitis y la suegra se la agarró conmigo. Después de que una vez estaba en su casa y la señora ya no quería que fuera a su casa.
0: Porque te había escuchado seguramente ahí.
4: No, sí, yo soy un pan de Dios, yo no sé por qué me odiaba. Y yo, era invierno y tenía mucho frío, iba a regresar a mi casa, le pedí la polera a mi enamorado y la suegra llega y me dice, ¿qué haces en mi casa? ¿Acaso tú no tienes ropa? Me dijo así y me dijo, bueno, no te quiero ver acá. Me botó de su casa la señora, me odiaba.
0: Uy, pero ¿cuánto tiempo ya tenían de relación?
4: 5 meses, sino que yo le estaba quitando el protagonismo porque la señora era...
0: Celos.
4: Era su hijito preferido, su tesoro, lo era todo. Y como yo le quitaba el protagonismo, ya la señora me empezó a odiar.
0: Era su bebé de pecho. Pues a ver, ¿qué le diríamos en estos casos a Claudia y a todas las Claudias que están escuchando?
4: De ahí lo dejé, doctora, por
2: si acaso. Exacto, qué bueno salir de esa relación.
0: Gracias, Claudita.
2: No, rapidísimo. ¿Por qué? Porque lamentablemente no han cortado el cordón de hijo a madre, de bebé a mamá. ¿Por qué? Aquí no solamente tiene que ver la suegra, sino el hijo. ¿Por qué no puso esos límites a la mamá? Y le dijo, ¿sabes qué, mamá? Yo ya no soy un menor de edad, ¿no? Es una relación de adultos, así que aquí estoy en la relación. ¿Por qué la suegra tiene que enfrentarse con la pareja,
0: claro,
2: ¿no? Del hijo.
0: Claro.
2: Ahí creas una enemistad, ahí creas una rivalidad. El varón, el hijo tiene que poner esos límites y para eso tiene que tener seguridad. Mamás que nos están escuchando.
0: ¡Mamá!
2: Por favor, crían con independencia. Su hijo no siempre va a ser su hijito. Va a irse de la casa en algún momento. Tiene que también tener sus propias decisiones.
0: Claro.
2: Y eso tiene mucho que ver también con la crianza.
0: Muy bien. Y a ese hijo hay que ponga límites y que le ponga tapones a su mamá para que no escuche cuando Claudia vaya a su cuarto del novio. A ver, otra compañera, por favor, preséntese, por favor.
5: Hola, buenas tardes. Yo soy Ana y bueno, tengo aquí un temita.
0: A ver, Anita, por favor. Primero te tengo que hacer la pregunta. ¿Qué es lo peor que te ha hecho tu suegra? ¿Va por ahí? Dale,
5: por favor.
0: Vamos, entonces.
5: Lo que pasa es que todo bien. O sea, ella me quería, me trataba bonito.
0: Casos de la vida.
5: Íbamos, iba a pasar tiempo con ella y con él en su casa. Okay. Todo bonito, todo ok. Hasta que hubo un viaje a Europa.
0: Okay.
5: Fuimos los tres.
0: Okay.
5: Y de la nada, ella empezó a tratarme feo. O sea, fue horrible. Y fue muy de la nada.
0: ¿Pero por qué? De repente él te estaba atendiendo más a ti,
5: sí,
0: y había descuidado,
5: sí,
0: a su madre.
5: Eso. Lo que pasa es que de la nada, no sé, él cargaba mi bolso, cargaba el paraguas, y la señora me hacía unas caras. Y yo, ¿qué está pasando? Porque éramos súper lindas,
0: Pero tú, Anita, hiciste algo cuando viste ese gesto de repente más atento hacia ti que hacia su madre. Dijiste, oye,
5: o sea, me puse triste porque siempre nos habíamos llevado bien.
0: Claro.
5: Y de muy como digo, de nada. Y lo comenté. ¿Y para qué lo comenté?
0: Uy,
5: porque ¿peoro? Ella me respondió feo. Y empezó a decir muchas cosas, sacando
0: exitosa
5: muchos temas que yo había dicho en confidencia, tirándome de mi propia familia.
0: Te echó, uy.
5: Y que porque yo no sé, porque yo no tengo papá, que esas cosas.
0: Ay, golpe bajo.
5: Yo,
0: eso me lo han dicho, o sea, en psicología, es terrible. No confiar cosas.
5: Mal, o sea,
0: claro,
5: me puse a llorar y ella seguía y seguía y seguía. Y yo, ¿por qué? ¿Por qué? Y seguimos juntos, ¿no? Porque
0: bueno, entonces es terca.
5: Sí.
0: ¿Y cómo hiciste? ¿Que regresaste con ellos?
5: Escúchame, es que ya llevamos 2 años.
0: 2 años, pero
5: no,
0: es poco tiempo.
5: Pero es que
0: Ana, tranquila,
5: quiero,
0: casos de la vida
5: quiero
0: real aquí en Contra el Tráfico. Ya sabemos que lo... Ayudémosla, por favor, doctora. Por favor. Escucha, por favor. Okay, ella lo quiere decir, sí, ya. Controlenla, Ruth, por favor. Dale agua. Agua, dale agua.
2: Claudia, ¿no?
0: No, Ana, Anita.
2: Perdón, Anita. Lamento muchísimo que estés pasando por esto y recuerda, nadie debería pasar por esa situación. Nadie tiene que buscar la aprobación del suegro y de la suegra. Tú, así como eres, con tu personalidad, ya eres suficiente. No necesitas demostrar nada a ella. Al contrario, si ella en verdad te ama, te quiere, debe aceptarte así con tus características. Aquí vemos una mamita, lamentablemente, que está utilizando ya la violencia como que, vamos a decir, la parte pasivo-agresivo. Exacto,
0: también, ¿no?
2: ¿No? Sí, porque pasivo-agresivo, porque como que quiero herirte para que puedas distanciarte de mi hijo. Tú me quitaste esa prioridad que yo tenía. A mí me hacía preguntas. Yo era su prioridad de mi hijo, yo era su todo. A mí me compraba cosas, salíamos a pasear.
0: Chamare.
2: Tú entraste ahí, ahora, un viaje con tu suegra. ¡Qué difícil! Porque también tiene que ver,
0: pero
2: hay muchas mamás que hacen eso. Vámonos de viaje. Vamos con tu pareja.
0: Para ver,
2: está
0: pues,
2: bueno,
0: ¿qué tal
2: entre
0: va
2: suegros?
0: Esa relación,
2: claro,
0: ¿no?
2: Pero también está bueno que haya viajes solamente en parejas. Aparte pareja, son con los suegros.
0: La mamá que se vaya aparte.
2: Claro, con los suegros, con la familia,
0: eso
2: no está mal.
0: Está bonito, claro. Bueno, Lizeth, somos un éxito, somos exitosísimos. Y acá en Contra el Tráfico, las llamadas siguen haciendo cola. Aló, aló, aló, aló.
6: Hola, hola, Joselito.
0: Amigo, bienvenido, qué gusto, cuánta energía. ¿Cuál es tu nombre?
6: Martín Arriola.
0: Bien, Martincito, ya con tu apellido, hasta ahí estamos bien. Escúchame, Martín, ¿qué te ha pasado con tu suegra, hermano? Coméntanos, que acá nuestra especialista, Lizeth Limas, nos puede ayudar. Compártelo.
7: Y dice así.
6: a ver si me ayuda, porque mira, yo tenía una suegra, o sea, la tengo todavía, ¿no? Pero todo iba bien cuando nos conoció con mi mujer, todo acá, después, pero ella nunca me pasó, pues, porque a ella le gustaba el ex que ella tenía.
0: Rechample, ya.
6: Era más pepón, pues, ¿no? Era. No. O sea, era.
0: Estaba arregladito.
6: Era mejor, pues, más, tenía más charri, pues.
0: Nadie, ¿no? Mejor que nadie, Martín, pero bueno, ya, pensabas eso, ya. Ok, ya.
6: Entonces, nada, pues, cada vez que, ya, cuando yo me casé con mi ñora, ya yo me casé, pues, ¿no? Y entonces mi mujer me decía. Que venga a la casa, que venga a vivir con nosotros, que venga, y ya, pues, y fue, pues, yo dije, ya que venga tu vieja, pues, ¿no? Y ya vino, pues.
0: Ya.
6: Y el que llegó, compadre, fue lo peor que me pasó, porque empezó a hacer la vida imposible, pues, compadre. Porque le decía siempre, tu ex era más guapo frente a mí, tu ex era más guapo, tu ex, y se nota que era un hombre, pues, se nota que era un hombre, o sea. Y a mí, cada vez que yo estaba con mi mujer y íbamos a empezar a hacer, ya tú sabes, pues no sé, todo lo que te doy. Entonces, cuando íbamos a empezar a hacer, se me tocaba, pa, la puerta, pero pues, nunca me dejaba.
0: Qué envidiosa,
6: nunca me dejaba, pues. Entonces, un día ya yo asado, le abrí la puerta a Calato, pues dije, ¿qué tanto vas jodiendo por pensar? ¿Entiendes? Le dije, estoy con mi mujer, pues respeta, suegra, ¿no? Me metí una cachetada y mi mujer me ha dejado, compadre. Y se ha quitado con su vieja, mano. Que se vaya con su ex, le dije, compadre.
0: Pero qué
6: me dice, que me aconseja la psicóloga. Bien tóxica esa vieja, compadre.
0: Gracias, Martín, te agradecemos. Por favor, filtren las llamaditas. Gracias, Martín, pero es así. Es el clamor de las vivencias.
2: Exacto.
0: La realidad.
2: Algo que muchas personas lo viven. Por eso, para estar, no escuché o no entendí muy bien el tiempo de la relación de pareja. No,
0: para que él ya conviva, yo creo que ya ha tenido más de un año, sí.
2: Entonces, ¿no? Para estar en una relación de pareja, ojo, escuchemos todos, es importante conocer también a la familia de tu pareja.
0: Porque te casas también con la familia.
2: Exacto, porque después va a haber esto, de repente yo soy un poquito más abierto de ideas, soy más chacotero, por decirlo así, extrovertido, y tengo un suegro, una suegra que es más conservador, más conservadora. ¿Qué va a pasar al futuro? Ojo, no vamos a poder cambiar a los suegros.
0: Sí,
2: es difícil
0: complicado.
2: Eso, decir no, y también decir tu mamá o yo, qué complicado. Por eso, conozcan antes de estar en una relación de pareja también a las familias con quien vamos a involucrarnos. Y más, si mi pareja es pegada, tiene una buena relación con su mamá y su papá, olvídate, ¿no? Sí, es más difícil.
0: Wow, cuánto todavía por hablar. Vamos a ir a una pausa aquí en Contra el Tráfico y regresamos con buenas y llamadas testimoniales y vivenciales. Martín, gracias por tu llamada. Ya, olvídala mejor, olvídala. Y él, como dice el dicho, ¿no? El casado, casa quiere. Exacto. Los suegros de lejito nomás, en otra provincia. Vamos a la pausa.

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0: La temperatura en Trujillo, 23 grados, Madre de Dios, 27. Cusco, 18 grados, 5:32 de la tarde. El Pleno del Tribunal Constitucional eligió por mayoría al magistrado Pedro Hernández Chávez como el nuevo presidente de la institución. Como vicepresidenta fue elegida la magistrada Luz Pacheco Serga y como director general del Centro de Estudios Constitucionales, el magistrado Francisco Morales Arabia. Y en el ámbito regional, desde Chiclayo, tenemos información en vivo con David Chiroque. Adelante, David, te escuchamos.
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2: Gracias por el pase. Información en vivo desde Chiclayo. El ministro de Energía y Minas, Guillermo Chino, evitó comentar sobre la gestión del comandante general de la policía, Óscar Arriola, en el contexto de esta creciente criminalidad. Señaló que todos los funcionarios públicos son evaluados de manera permanente y aseguró que sí existen avances en la lucha contra el crimen organizado, tras destacar la captura de uno de los cabecillas de los pulpos en un operativo conjunto entre Perú y Bolivia. Escuchemos sus declaraciones.
3: General Óscar Arriola, ¿qué opinión le merece?
4: Mire, todos los funcionarios públicos, incluye mi persona, pero todos estamos bajo evaluación. Y por lo tanto, el Ministerio del Interior ya estará evaluando la forma como fortalecer, digamos, de una manera de incrementar la capacidad de la Policía Nacional. Y por lo tanto, la evaluación del general está en manos del Ministro del Interior.
3: ¿Considera que se ha desbordado la incriminalidad?
4: Mire, hay avances, quizás a veces no se puede uno juzgar de que no hay avances, que se ve muchas...
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2: El ministro Guillermo Chino brindó estas declaraciones durante su visita a Chiclayo, donde participó en un simulacro organizado por ENSA para evaluar la capacidad de respuesta del sistema eléctrico ante este eventual fenómeno El Niño en la región Lambayeque. 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
0: Gracias, David. Y en otras noticias, la Policía Nacional, junto a la Fiscalía Especializada en Delitos de Corrupción de Funcionarios, detuvieron en flagrancia al alcalde distrital de Huacuyani, Magno Tito Apaza Mamani, junto a otros dos funcionarios, por el presunto delito de cohecho pasivo en la provincia de Chucuito, en Puno. Y en el ámbito deportivo, el peruano Ignacio Buse ganó al estadounidense Marcos Girón en el US Open 2026 por 3-2 en un partido que tuvo que ser suspendido dos veces por las intensas lluvias. 5:34 de la tarde, tú estás en Exitosa 95.5 de la FM Lima. Continúen contra el tráfico.

0: que estamos tocando hoy. Un abrazo para todas las suegritas, las ex-suegritas, para todas las que van a ser tus suegras. También hoy nos acompaña Lizeth Lima, una psicóloga a carta cabal, entendidísima en la materia. Y vamos a dar sus teléfonos y todas sus redes sociales en breve para que puedas hacer tus consultas. No somos perfectos como seres humanos, Lizeth. Busquemos siempre herramientas y ayuda, ¿no? Especializada.
1: Exacto. No hay papás. Y sobre todo eso, ¿no? Nos han enseñado a ser pareja también.
0: Exacto.
1: ¿No? Para tener un vínculo, qué difícil. Para ser profesionales nos enseñan. Pero para ser pareja, ¿dónde? Es lo único que hemos recibido de nuestra familia.
0: Como ejemplo, lo que hemos visto, simplemente.
1: Claro. Y a nuestros papás, ¿quién le enseñaron? Nuestros abuelos. Y antes, la relación era muy distinta, ¿no?
0: Exacto. Y ellos se guiaron por patrones.
1: Exacto.
0: Simplemente, ¿no? Y esas señales, pues, perduran de generación en generación. La gente ha mandado saludos para Ricardito Rondón. Un abrazo. Ricardo Martín Rondón Núñez, que ya está en sintonía a este momento del programa. Y un beso para... Y un abrazo enorme, que Dios me la bendiga siempre, manteniendo la regia con vitalidad, con hermosura, con un corazón precioso, a Cuchita, su madre, nuestro querido amigo Ricardo Rondón. Beso, Cuchita, un beso para ti y muchas bendiciones. Llamadita, aló.
2: Hola, ¿cómo estás? Buenas tardes.
0: Buenas tardes, señorita, qué gusto, gracias por llamarnos. ¿Cuál es su nombre?
2: Mi nombre es Marjorie.
0: Marjorie, qué gusto, bienvenida a Contra el Tráfico. Estamos con nuestra psicóloga de casa, Lizeth Limas, y estamos haciendo esta pregunta que ya ha tenido bastante respuesta de nuestros televidentes. ¿Qué es lo peor que te ha hecho tu suegra, Marjorie?
2: Sí, mire, quiero comentar algo. Soy mamá soltera y siento que de cierta forma, por las personas que yo estoy, hay un rechazo por parte de las madres. Es como que me llevo muy bien con ellas, todo eso, hasta que saben que tengo un hijo. Y es como que siento yo el tema de los gestos y todo cambia desde ahí. Entonces, por eso es que yo siento que es sumamente importante esto.
0: Por supuesto, lo vamos a llevar a consulta, pero al que quiera la gallina tiene que quererla con los pollitos y viceversa. Y si el gallo tiene pollitos también, la tiene que aceptar. O sea, exacto, ¿cuál es el problema? Y hoy en día, más aún, ¿qué podemos hacer, Lizeth?
1: Esos son prejuicios. Es que todas las suegras que nos escuchando, ojo, cero prejuicios. Esa era una crianza antigua que decían, había muchos mitos sobre esto. Hijo, no, tú no puedes estar con alguien que ya es mamá, pero tú no eres la que va a convivir en esa relación. Tu hijo ama y quiere estar con la persona, así que eso se respeta. No vas a estar todos los años y no vas a convivir todos los días con esa pareja. Claro, uno dice, yo quiero así, yo quiero que mi hijo esté bien con una persona que no tenga hijos, que como que... Quiero diseñar la vida de mi hijo, quiero perfeccionarlo.
0: Es que eso es lo que quieres tú, pero no le has preguntado a tu hijo.
1: Exacto, exacto. Y así que, Marjorie, si tienes una pareja que te ama así tal cual, en realidad incluso deberían sentirse orgullosas las mamás y decir, qué mujer tan poderosa que ha salido adelante por sus propios medios, tan valiente,
0: claro,
1: porque no es
0: sí
1: tan sencillo ser mujer soltera. Así que esa pareja
3: ejemplar, exitosa,
1: observa, Mario, si esa pareja te da su prioridad, excelente. Si no lo hace y se deja llevar por su mamá, ya no es la suegra, es la pareja, lamentablemente.
0: Exacto, exacto. Intervención de nuestra producción. Me muero.
4: Lizeth, buenas tardes. Joselito,
0: buenas tardes.
4: Les comento, amigos, que están llegando los mensajes al WhatsApp, al 940-800-800.
0: ¿Qué dice?
4: Y
0: ¿qué
4: te
0: dice?
4: Comento un nuevo caso, Lizeth y Joselito. Dice, hola, les cuento mis casos. Hola, chicos de Contra el Tráfico. Hola. Les cuento que ahora esta señora es mi ex suegra, pero cuando estuve con su hija, la innombrable, era todo un ángel conmigo. La sentía como una madre y nos apoyábamos mutuamente.
0: Escobita nueva.
4: Pero ahora que ya no estoy con su hija, se volvió indiferente, Joselito, y me mira súper molesta. No sé qué le habrá dicho la innombrable de mí. Por mi parte, yo sí quisiera o me encantaría llevar ve bien con ella porque extraño mucho a mis cuñaditos. Ay, esos domingos familiares.
0: Claro,
4: muchas gracias contra el tráfico.
0: A ver,
1: eso es muy común.
0: Ahí.
1: Eso es muy común, ¿ah? ¿Eh? Sucede muchas veces que como ya terminó la relación, entonces no, tú ahora hay alguien nuevo que vino a reemplazar esta relación y la ven como que ella no, ya excluida, ¿no? Como si fuera mala, algo malo ha hecho en la relación. Y mi hijito no, ya sigue haciendo su vida. ¿Y por qué no mirarla con ojos como de respeto, ¿no? De agradecimiento, algo ha aprendido su hijo. Pero lamentablemente hay este pensamiento, como les digo, con muchos prejuicios.
0: Equivocado.
1: Si ha terminado, algo malo ha hecho ella. Algo malo,
0: sí, también,
1: ¿no?
0: Obviamente.
1: Entonces, estará. ¿Por qué? Porque muchas mamás es como o van para el lado de su hijo o de su hija. Pero muy pocas veces, son pocas las mamás que dicen: hijo, tú qué, o hija, ¿tú qué has hecho para que eso termine la relación?
0: Por supuesto.
1: Uy, ¿qué sucedió? A ver, cuéntame, ¿no?
0: Honestamente,
1: no, exacto,
0: claro,
1: ¿no?
0: Mi padre también decía algo: mira, tú vas a estar con la mujer que te guste y te quiera a ti. Yo no tengo nada que ver, y tú y ellas elegirán.
1: Ajá.
0: Papá y mamá no tiene, eso lo decía mi papá, que en paz descanse, y mucho de cierto tiene. Pero, hoy en día, en el caso de CR7, Cristiano Ronaldo también.
1: Claro.
0: Cuando influyó una de las modelos más lindas del mundo, que decía: ¿por qué tu madre se mete tanto? Hablaba ya además también. Entonces el hijo inteligentemente dijo: mi madre va a ser mi madre, yo voy a vivir contigo toda la vida, pero tú ya te estás refiriendo mucho a mi madre, que por qué la tengo que ver, porque
1: claro,
0: esa es nuestra obligación también y deber, ¿no? De velar por ellos siempre,
1: exacto,
0: ¿no?
1: Exacto.
0: Cortar patrones, sí, estoy de acuerdo,
1: sí,
0: pero no olvidarlos, pues, tampoco,
1: exacto,
0: ¿no?
1: Eso ya irme al extremo, ya.
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1: Y poner en rivalidad a la pareja y al papá, eso ya no es sano, no es saludable.
0: ¿Y cuánto tiempo prudente debemos de tener para casarnos dentro de una pareja para contemplar todo lo que viene como suegros y soportar o entender?
1: Bueno, hoy en día todo es rápido, ¿ah? Ya no estamos en el proceso de 2-3 años, pero lo recomendable sí es, al menos, no bajes de un año. Menos de un año, no, por favor, porque todavía estás en la etapa de enamoramiento y la persona que se casa enamorado, más adelante va a romper ese enamoramiento y va a conocer a la persona realmente como es.
0: Chambi.
1: Al inicio, no te preocupes. Si mi suegro no me pasa, si mi suegra es así metiche, no pasa nada porque yo te amo. ¿Pero por qué? Porque estamos en la primera etapa del enamoramiento, que dura como 1-3 años. ¿Qué pasa cuando ya hay amor? Ya conozco a mi persona, a la persona con que me he casado, como es. ¿Sabes qué? Ya no soporto a tus papás.
0: El tiempo lo dirá. Ay, ay, ay. De 1-3 años hay que conocerse. Paciencia.
1: Por lo menos. Paciencia,
0: bueno,
1: exacto.
0: El tiempo lo dirá. Lizeth, qué placer, en verdad, que nos instruyas tan bien, y a todas las llamadas que hemos recibido aquí a Contra el Tráfico, agradecerles, porque realmente vemos que contribuimos de cierta forma a aliviar de repente alguna carguita por ahí.
1: Eso.
0: O dudas. ¿Cómo hace toda la gente que quiere contactarse y tener ayuda psicológica contigo, por favor?
1: Bueno, en Instagram como Psicolimas y en el Facebook como psicóloga Lizeth Limas. Y agradecerles siempre a Contra el Tráfico porque tienen este espacio para hablar sobre salud mental. Y hablar de relaciones de pareja también es hablar de salud mental.
0: Claro que sí, qué bueno, qué bueno. Agradecerte nuevamente, señorita privada. ¿Alguna pregunta? Ya, hágala personalmente, que le cueste también, ya, por favor. Vamos a ir con lo que tanto espera la gente los miércoles. Ya lo tenemos, ya vienen los exitosos de Exitosa Me Muero. Nuevamente, Lizeth, gracias por acompañarnos.
1: Gracias, Joselito.
0: Y reciba, por favor, ayuda siempre psicológica, es fundamental. Vamos, gracias, Lizeth, nuevamente. Ahora sí, llegó la secuencia. Los exitosos de Exitosa. Qué placer, gracias. 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

0: éxitos, exitoso. Voy a jalar mi sillita. Qué tema que hemos tenido hoy día. Ya estamos con los exitosos de Exitosa. ¿Y qué se viene para este fin de semana? Recuerda que sábados y domingos de 1 a 2 de la tarde y domingos de 8 a 9 de la noche, los exitosos de Exitosa. 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
0: Eso. Y domingos de 8 a 9 de la noche. Nos vamos a ir a una pausa y vamos a volver con más Contra el Tráfico. ¿Por qué? Porque tenemos novedades, primicias, promociones. Viene más ahora en el programa. Osito, ¿sabes qué día estamos celebrando hoy? No me quieres preguntar. El día del coco. el día del coco, ñañito. El día del coco. El coco es la planta de la vida y este fruto maravilloso que nos permite gozar de una naturaleza y de productos riquísimos. El día del coco, ñaño. Hoy se disfruta el día del coco. Saluda a todos los cocoteros y a todas las cocoteras. ¡Ey! ¡Ey! ¡Ey! Es todo lo que hay. No, hay muchísimo más. Nos vamos hasta las 7 de la noche. Así es contra el tráfico. Siempre. Oye, este panetón me está sacando la lengua. ¿Lo puedo abrir? ¿Lo compartimos, osito? ¿Qué dice Roy Uribe? Roy, lo cortamos.

0: así es, Joselito, pero igual en un momento nos vamos a la pausa, pero vamos a hacer un paréntesis porque estamos conectados con nuestro compañero Kevin García. Vamos, vamos. Buenas tardes, Kevin, coméntanos.
1: Buenas tardes, información en vivo desde la provincia constitucional del Callao. 5:53 de la tarde aterrizó el avión Hércules en el que está siendo trasladado Johnson Smith Torres, alias Johnson Pulpo, cabecilla de la organización criminal Los Pulpos, y estamos en esos momentos ubicándonos en la zona de prensa. Hace su llegada también el presidente del Consejo de Ministros, Luis Galarreta, acompañado del ministro César Astudillo, quien ha descendido también del avión de Hércules. Él ha acompañado a todo este viaje, este contingente policial en el que ha sido trasladado Johnson Pulpo. Ha sido un viaje de aproximadamente dos horas en el que hemos estado en el aeropuerto de Juliaca, donde él se encontraba en el avirandro de la región, y aquí se va a realizar una conferencia de prensa donde el ministro va a brindar declaraciones, detalles de cómo se va a realizar su traslado y su próximo internamiento en un penal. Ahora, lo que tenemos entendido es que luego de esta conferencia se va a trasladar a la Dirección Antidrogas de la Policía Nacional en la avenida Aramburu. Ya nos hemos ubicado en esta recta donde nos van a próximamente colocar un equipo para poder escuchar las primeras declaraciones del ministro César Astudillo. Él no ha brindado ningún detalle desde Juliaca. Fue un ingreso protocolar donde el Johnson Smith Torres ingresó. Él viste en estos momentos un buzo de color plomo, zapatillas negras, una polera de color azul oscuro. Una diferencia que logramos notar al momento de su traslado, cuando se encontraba caminando por la pista de aterrizaje del aeropuerto de Juliaca, es que levantó la mirada, algo que cuando fue presentado durante por la policía boliviana, no quiso levantar la mirada. Ahora, en esta ocasión, pasó con la mirada hacia arriba e ingresó a el avión Hércules en el que fue trasladado. Asimismo, también mencionar respecto a que él no está solo, también ha sido capturado, acompañado de... capturado en un trabajo articulado entre la Policía Nacional Boliviana en un inmueble en la avenida de la Ciudad de La Paz. En esta vivienda también fue intervenido Gabriel Alexander Saúl Mendocilla Gómez, quien sería su guardaespaldas. Asimismo, también durante esta intervención se incautaron teléfonos, documentación, distintas sumas de dinero. En esta intervención participaron agentes de la División de Ciberdelincuencia de la Policía de Bolivia, así como personal de la DEA del Perú, de la División de Investigaciones Especiales, de la Dirección Antidrogas, Tirandro, y del Grupo Especial contra la Criminalidad Organizada de la Policía Nacional del Perú. Y asimismo también, como lo ha mencionado la presidenta de la República, Keiko Fujimori, en su viaje a Piura, también participó el equipo del FBI que opera en Lima. Importante mencionar cómo se concretó la ubicación de Johnson Smith Cruz Torres. Esto fue tras un trabajo de inteligencia boliviana que recibió información sobre su paradero en la noche del lunes. Tras su captura, las autoridades de dicho país informaron que será expulsado del territorio boliviano y trasladado al Perú. Sobre el intervenido, sobre Johnson Smith, pesa una orden de captura internacional por delitos como homicidio calificado, sicariato, organización criminal y secuestro agravado. Es importante mencionar también la dinastía criminal que tiene la familia Smith Cruz. Esta organización criminal viene sembrando terror desde hace décadas en Trujillo y en otras regiones de zona norte del país mediante extorsión, secuestro, sicariato y más reciente incluso actividades relacionadas con la minería ilegal. A los 17 años, Cruz Torres tomó las riendas de la organización criminal que había encabezado su padre John Cruz Arce, conocido como John Pulpo, luego de que este fuera encarcelado. Bajo el liderazgo de Johnson Smith la banda adquirió mayor protagonismo en el escenario criminal de La Libertad y extendió sus operaciones principalmente mediante extorsiones y secuestros caracterizados por su violencia. Con los años, la organización criminal cambió de integrantes, estableció alianzas y dio pasos a nuevas estructuras subordinadas. Antes de que Cruz asumiera el mando, su padre y su tío ya habían marcado una etapa de criminalidad trujillana. Y un cruzarse, junto con sus hermanos Miller y Milton, fueron vinculados a una estructura que durante años buscó imponer su dominio mediante extorsiones y también homicidios. Entonces, estamos a la expectativa, los medios de comunicación estamos ubicados, a que inicie esta conferencia que, según nos indicaron, va a ser liderada por el ministro del Interior, César Astudillo, quien estuvo durante todo este viaje de casi 2 horas en el avión Hércules que acaba de aterrizar en el grupo aéreo número 8. Y es la información, vamos a retornar seguramente cuando inicie esta conferencia. 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
2: Hay preguntas que incomodan. Y esas son las que hace ella.
7: Es importante, es preocupante y creo que no se le está tomando mayor importancia o no atención. En todo caso, no se siente una autoridad que esté liderando este tema y estoy hablando de la inseguridad ciudadana, sobre todo con el tema del transporte.
2: Carla Jarada,

0: quieren ocultar. Directa.
1: De la tarde con 4 minutos. A esta hora nos conectamos en vivo con Kevin García. Buenas tardes, Kevin, te escuchamos.
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2: Muy buenas tardes, información en vivo desde el Grupo 8. En estos momentos, los ministros de Estado César Astudillo del Interior y el premier Luis Galarreta brindan una conferencia de prensa. Escuchamos.
3: Robo agravado, secuestro con subsecuente muerte, extorsión, sicariato y organización criminal. Está dentro del programa de los más buscados, y se estaba dando una recompensa de 500,000 por la información que lleve a su captura. Este trabajo ha sido un trabajo integrado entre la policía boliviana, la policía peruana. Recordemos que en Bolivia él no tiene
4: Y se estaba dando una recompensa de 500,000 por la información que lleve a su captura. Este trabajo ha sido un trabajo integrado entre la policía boliviana, la policía peruana. Recordemos que en Bolivia él no tiene, no tenía requisitoria. Es en trabajo con la policía peruana y con el apoyo de FBI y DEA. Esto es un trabajo realmente de varios días, y les puedo decir con la certeza de los investigadores de nuestra policía que lo han capturado finalmente y lo han traído, expulsado, que han encontrado elementos de convicción que relacionan a este criminal con los hechos luctuosos que acabó con la muerte de 4 jóvenes y el secuestro, bueno, ahora liberado, de este señor. Eso está fuera de discusión, tiene una relación directa. Con él se encontraba el señor alias de Gordillo, quien era su socio, vamos a decir así, en la clandestinidad que se encontraba y que usaba sus teléfonos para hacer este tipo de
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4: de disposiciones, de órdenes a su banda criminal que se encontraba operando en Trujillo. Ese es lo que se ha trabajado, ¿no? Sin lugar a dudas, un trabajo muy bueno en nuestra policía en combinación con las organizaciones que les he dicho y que no podemos dejar de mencionar, ¿no? Está aquí y va a ser trasladado nuevamente a una instalación policial para ser entregado ya la intervención. Él tiene condena, no hace que va a haber un proceso, él ya tiene condena de cadena perpetua. Está requisitoriado, como le decía, por la tercera sala, el juzgado penal de la libertad. Eso es todo, señores.
5: Palabras del ministro César Astudillo.
6: Fuentes asesinos.
7: Gracias.
6: Evidentemente, el primer día a trabajar.
7: Los señores policías, a la Fuerza Aérea también. Señores periodistas, de una manera muy breve. Nosotros, el gobierno de la presidenta Fujimori, lo dijo, que desde el primer día vamos a trabajar contra esta lacra de la sociedad, estos delincuentes asesinos. Evidentemente, el primer día a trabajar, lamentablemente no quiere decir que no vamos a tener situaciones complicadas como las que hemos tenido, y lamentamos el asesinato de estos 4 jóvenes y de este señor que fue secuestrado, que felizmente está liberado. Lo que quiere decir es que no vamos a permitir que estos delincuentes amenacen a la sociedad y al Estado en su conjunto. Nuestras Fuerzas Armadas han cumplido un rol fundamental con colaboración también de la policía boliviana. Nuestra policía peruana ha tenido una respuesta inmediata. Lo que quiero resaltar aquí, señores, es que no importa en qué país estén, dónde estén, en qué momento sea, nosotros vamos a ir tras estos delincuentes asesinos. Y esperemos, con mayor inteligencia, con mayor preparación, con más instrumentos, que es lo que tenemos en el plan para poder comprar y dotar a nuestra policía, tratar justamente en lo que viene el tiempo, evitar situaciones lamentables. Pero la respuesta es desde el día uno, y desde el día uno dijimos que vamos a enfrentarlos y vamos a capturarlos. Ese es lo principal que quiero destacar hoy día, y evidentemente esperando que se den también más adelante las facultades para tener, por ejemplo, operativo de inteligencia que permita adelantarnos. Sin embargo, hoy día es importante destacar la prontitud, la rapidez y la respuesta inmediata de nuestra Policía Nacional y de quienes han colaborado con esta misión. Entonces nosotros, señor ministro, vamos a esperar que este delincuente lo traslade y posteriormente cualquier cosa seguimos coordinando.
5: Palabras

días entonces el ministro del Interior César Astudillo y el presidente del Consejo de Ministros Luis Galarreta. Ministro Astudillo indicó que los pulpos tienen vinculación directa al secuestro que se produjo contra el empresario Jens Lara, confirmando esta versión que había brindado en un inicio la Policía Nacional. En esos momentos ya ha descendido del avión Hércules Johnson Smith Cruz Torres. Él está siendo escoltado por cuatro efectivos de la policía y dos efectivos de las Fuerzas Armadas. Viste, como lo mencionábamos en un inicio, un buzo color plomo, unas zapatillas negras, una polera color azul y con la mirada hacia adelante cruza todo este espacio de la pista de aterrizaje del grupo aéreo número 8. Y nos vamos a tratar de acercarnos en estos momentos, aún no hay mayores detalles. Está avanzando entonces y detrás también viene acompañado de su presunto personal de seguridad, con quien también fue intervenido en este inmueble en La Paz, en Bolivia, quien también estaría involucrado y formaría parte de esta banda criminal. Ambos cuentan con chalecos de detenidos, chalecos antibalas. Por su parte, Gabriel luce también una polera oscura. Y ya prácticamente están dirigiéndose a los vehículos en los que serán trasladados a la Tirandro en la avenida Aramburu. Los ministros se retiraron sin responder ninguna pregunta. Brindaron su conferencia y ya también se están retirando de esta zona de la pista de aterrizaje del grupo aéreo número 8. Entonces sigue caminando por la pista de aterrizaje Johnson Smith Cruz Torres, se dispone a subir al vehículo, abren la puerta trasera, primero suben los efectivos policiales y ingresa entonces de esta manera Johnson Smith Cruz Torres al vehículo y detrás ingresa también el otro intervenido, Gabriel. Están ya dispuestos para dirigirse e iniciar este traslado a la Dirandro para luego continuar con este proceso carcelario. Entonces, la expectativa que se tuvo desde este punto ha sido un traslado que inició exactamente en el aeropuerto de Juliaca, aproximadamente 3:40 de la tarde partió el avión Hércules hacia el grupo aéreo número 8 en Lima y ya entonces Johnson Smith ha pisado suelo limeño y ya está en estos momentos dirigiéndose en breves instantes a la Dirandro de la avenida Aramburu. Estamos hablando de una persona que está vinculada a diferentes delitos, entre ellos sicariato, extorsión, secuestros y más. Bien, entonces los vehículos avanzan, se retiran de la pista de aterrizaje del grupo aéreo número 8 y con eso inicia el traslado de Johnson Smith Cruz Torres, Johnson alias Johnson el Pulpo, hacia la sede de la Dirandro en la avenida Aramburu. Compañeros, ese es el panorama que tenemos aquí. Hemos escuchado la conferencia de prensa de los ministros. El ministro del Interior resaltó que los pulpos tienen vinculación directa al secuestro del empresario Jens Lara, mientras el presidente del Consejo de Ministros, Luis Galarreta, reconoció la oportuna labor de la Policía Nacional en esta operación. Curioso mencionar también que no se ha registrado la presencia del comandante general de la policía, Oscar Arriola. Así que nosotros vamos a continuar con ese despliegue. Tenemos un equipo al exterior del grupo aéreo número 8 para que pueda hacer el recorrido y el traslado directo de Johnson Smith Cruz Torres, alias Johnson el Pulpo, cabecilla de la organización criminal Los Pulpos, hacia la sede de la Dirandro en la avenida Aramburu. 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

0: Vamos a continuar con información a esta hora de la tarde, 6:16, y nos vamos hasta El Callao. Marcia Chagua está ahí con más información. Ok.
1: De la Dirección Antidrogas de la Policía Nacional, nosotros nos encontramos en la sede.

0: Chelito, en breves minutos vamos a estar conectados con nuestra compañera Karen Santillán. Justo estamos viendo que las camionetas de la policía están saliendo con este ranqueado criminal, delincuente de los pulpos, el cabecilla de los pulpos. Y bueno, en unos breves minutos nos vamos a conectar con nuestra compañera Karen Santillán. Estamos viendo las camionetas que se están trasladando. Exitosa está haciendo el seguimiento a este cabecilla de los pulpos. Y bueno, ahora sí tenemos conectada a nuestra compañera Karen Santillán. Karen, buenas tardes.
1: Muy buenas tardes. Información en vivo y eso estamos viendo. La comitiva se está trasladando a Johnson Pulpo hacia la sede de la Virande, en el distrito de San Isidro. Son las 6:17 de la tarde exactamente, y él tiene que
2: trasladarse a
1: la sede policial en vez de un fuerte resguardo policial. Hemos contabilizado 4 de 10 liebres que están abriendo el paso a esta comitiva de la policía de la ciudad. Hay también vehículos de operaciones especiales. Contabilizamos 5 vehículos de operaciones especiales, además de 4 vehículos del escuadrón de las Cobras. Es así como está siendo trasladado en estos momentos hacia la Ligando. Hay que puntualizar cómo ha sido la captura del líder de los pulpos, que es señalado por las autoridades policiales y actuales como cabecilla de esta organización criminal de Trujillo. Fue presentado a la prensa en una conferencia conjunta entre el alto mando de la Policía Boliviana y oficiales acreditados de la Policía Nacional del Perú. Él fue capturado el pasado 1 de septiembre en La Paz junto a su secuaz. Según se ha puntualizado por parte de información de la Policía Nacional, inició sus actividades dirigidas a los 17 años. En estos momentos vemos que aquí ha habido un cambio de efectivos policiales en el rango, que han bajado de la torre del ministro y que están resguardando a Johnson Pulpo Torra Cruz y que están trasladándose por la avenida Elderson. Sin embargo, el tráfico les está jugando en contra, según podemos observar. Hay vehículos de la Policía Nacional que están quedando pues atrapados en medio del intenso tráfico vehicular que hay en esta parte del Callao. Repetimos, él está siendo trasladado a la sede de la Dirandro en el distrito de San Isidro, luego de que arribara a nuestra capital. Esta es parte de lo que viene ocurriendo como parte del traslado de este importante criminal líder de la organización comercial Los Pulpos.
3: Bueno, ahí vemos a nuestra corresponsal, información en directo desde el Callao. Hace instantes aterrizó en el grupo 8 del Aeropuerto Internacional Jorge Chávez, pues el cabecilla, ¿no?, de los pulpos, y se está yendo trasladado a la Inandro, a Aramburú, San Isidro, ¿no?, para hacer las diligencias respectivas. Y aquí en Exitosa, información constante, permanentemente, Ruth.
0: Así es, Joselito, pero también estamos conectados con nuestra compañera Marcia Chagua. Buenas tardes, Marcia, te escuchamos.
4: ¿Y ahorita es en vivo?
5: Así es, información en vivo desde los exteriores de la Dirección Antidrogas de la Policía Nacional en la sede San Isidro. Nosotros estamos aquí a la expectativa de la llegada de John Smith Cruz Torres, alias Johnson Pulpo, conocido por las autoridades, señalado ya como el cabecilla principal de la organización criminal Los Pulpos, quien su llegada, bueno, que tras su llegada aquí al Perú, realmente, bueno, fue capturado y expulsado de Bolivia, donde permanecía prófugo de la justicia, y él arribó ya a la grupo aéreo número 8 del Callao a las 6 aproximadamente, lugar donde ya ha sido formalmente dispuestos a las autoridades peruanas para que él pueda responder a los delitos que se le imputa. Entonces, desde ahí va a venir con un operativo, va a ser su traslado a esta dependencia policial. Es por esto que nosotros nos encontramos aquí en la Dirandro de la sede San Isidro. Estamos a toda la expectativa. Ya los medios de comunicación han llegado aquí a los exteriores, están ya todos atentos y alertas sobre todo a cómo va a llegar con todo el operativo que vendría a esta dependencia policial y sobre todo también cómo se realizarían las diligencias posteriores luego de su llegada, como bien lo hemos comentado, que esto ha sido una cobertura muy especial a lo largo de este día. Igualmente vamos a seguir actualizando la información, pero eso sí, informarte que el panorama a esta hora de la noche es solamente, no hay presencia policial hasta el momento, está todo tranquilo. Esperamos que ya en las próximas horas realmente esto se pueda activar, ¿no? Y realmente comentarle a detalle qué es lo que sucede alrededor de su llegada de Johnson Pulpo. 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
3: Gracias, Marcia. Así es, a través de los 95.5 la FM Exitosa, noticias constantemente, siempre usted informado y entretenido con toda la programación. Ahí estaba Marcia, desde Marcia Chagua, desde el Callao, con información constante, ¿eh? Es increíble. Bueno, vamos a cambiar un poquito la información. ¿Te parece, Ruth? El día de ayer falleció nuestra cantante criolla Edith Barr, pues a la edad de los 90 años, si no me equivoco, pues sí, bastantes cantantes del género criollismo le han rendido tributo. Y dice Bartola y Edith Barr, fue mi maestra, ¿no? Y acá desde Exitosa nos sumamos a las condolencias.
0: Claro que sí, Joselito. Bueno, lamentablemente ha partido una peruana que ha dejado en alto al Perú con sus composiciones, con su música. Pero también recordarle, y voy a hacer un paréntesis, Joselito, porque la información sigue saliendo en la parte inferior del cuadro de Exitosa. Estamos poniendo cómo está siendo el traslado de este cabecilla de los pulpos, el cual está haciendo, claro que sí, el seguimiento Exitosa, porque Exitosa es la voz de los que no tienen voz y sobre todo hacemos la cobertura a las 24 horas del día. Y volviendo a lo que te comentaba, Joselito, esa gran artista ha dejado tanto repertorio. Tú me comentabas que tenías una experiencia con ella.
3: En realidad con Bartola, y bueno, Bartola acá señala también en el comentario, ¿no? Que es una leyenda del criollismo, eres una leyenda absoluta, nuestro criollismo, qué legado, Edith, qué ejemplo de artista, y aprendimos muchísimo a cómo ser profesionales, es lo que señala Bartola, Cecilia Barraza, Cecilia Bracamonte, entre otros artistas de nuestro género criollo, fueron pues, ¿no?, a sumarse y llevarle las condolencias a toda la familia. Datazo que tenemos por acá, Edith Barr incursionó en la televisión conduciendo programas en su época, pues, ¿no?, en Canal 4, Canal 5, Canal 9, programas como La Revista de Edith. Y yo aprovecho y señalo en esta ocasión que los artistas que todavía nos acompañan, que tenemos en vida, deberían tener pues su reconocimiento en vida, ¿no? Homenajes póstumos, ya cuando ellos no lo pueden disfrutar. Es lo que yo opino, mi querida Ruth, y bueno, a tenerlo en cuenta para hacerle reconocimiento y no esperar que partan, ¿no? Y hacerlo hoy. No luego. Bueno, pues ahí nos sumamos a las condolencias de Edith, la familia, para toda la familia de Edith Barr.
0: Claro que sí, Joselito, porque de cierta manera los honores se hacen en vida.
3: Claro.
0: Tú lo mencionabas, porque ya muertos, ¿qué podemos hacer? No podemos hacer nada, no lo ve, no lo puede de cierta manera disfrutar o gozar, porque de cierto modo pues ya fallecieron, ¿no? Pero de todas maneras, a las futuras artistas, tenemos tantos representantes criollos que de cierta manera nos están dejando un legado musical grandioso, como tú lo mencionaste, la gran, claro, Bartola, la gran Eva Illón, la gran Lucía de la Cruz, Cecilia, así, también
3: Bracamonte, Cecilia Barraza.
0: Wow. O sea, tenemos
3: nuevos talentos en el género del criollismo.
0: Yo sí creo que hay, pero creo que todavía
3: necesitan el apoyo,
0: sí,
3: ¿no?
0: Sí, claro que sí. Así es que de cierto modo, brindarle el apoyo a los músicos, a las personas que hacen música y sobre todo música que le canten al Perú, ¿no?
3: Eso, es de como Oscar Avilés, de Sambo Cabero, y la voz de los que no tienen voz, Exitosa, pues siempre con las puertas abiertas para albergar acá a todos los nuevos talentos, a los que ya han comenzado y necesitan más apoyo, este es su casa. Nos vamos a una pausa comercial y ya regresamos con más Contra el Tráfico, aquí siendo las 6:30 de la tarde. Volvemos.
2: 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La hora en Exitosa, 6:26. 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

0: Ya estamos de regreso aquí en Contra el Tráfico y vamos con nuestra secuencia. Primero tu salud. Vamos, señor director, por favor.
1: Primero tu salud.
0: 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Hoy tenemos el gusto, el placer de presentar y darle la bienvenida a la doctora Grecia Torres, oncóloga pediatra de la clínica Rizzo. Doctora, ¿cómo está?
2: Buenas tardes.
0: Qué gusto. Igualmente, doctora, de recibirlo. Y un tema que nos preocupa a todos, la leucemia infantil, señales de alerta. Un tema que nos interesa a todos, un tema del día a día. Y le hemos formulado ya algunas preguntas, correcto, por favor, para que nos ayude a despejarlas. ¿A qué se le conoce como la leucemia infantil?
2: Ok, como estamos en el mes de la concientización del cáncer infantil, ¿a qué hablamos leucemia? Leucemia en general hablamos es cuando es cáncer a la sangre.
0: Ok.
2: Entonces, cuando tomamos un hemograma, vemos que hay hemoglobina baja, plaquetas bajas, leucocitos, que son las defensas, que son los soldaditos, que pueden estar o altos o bajos, y la presencia de blastos.
0: Okay.
2: Si encontramos esta alteración, podemos pensar en una leucemia.
0: Ok, entonces realizarnos estos exámenes o realizarlo a nuestros pequeños una vez al año como mínimo.
2: Es correcto, y sobre todo hay que ver también cuáles son los signos de alarma. Si tú encuentras algún signo de alarma, como por ejemplo hallazgo de moretones que no hay una explicación, sangrado por las encías, sangrado por la naricita, si tú encuentras esos signos de alarma, pues acudir inmediatamente a la clínica Rizzo para tomar algún examen, en este caso es un hemograma, y poder ver si es que tiene la probabilidad.
0: En el hemograma sale sí o sí ese resultado.
2: Sí, en el hemograma 100%. El hemograma, ¿qué vamos a ver? Que hay una alteración de la hemoglobina, plaquetas bajas,
0: glóbulos blancos
2: o leucocitos, correcto, o defensas, que pueden estar altos y bajos, y sobre todo pedir aparte una lámina periférica para ver si hay presencia de estos blastos, que son las células malas que nos puede indicar que el paciente tiene una leucemia.
0: Perfecto. ¿Y es el cáncer más común en los niños, doctora?
2: Correcto. La leucemia es el cáncer más frecuente en el cáncer infantil. Más o menos nosotros tenemos entre 300 a 400 casos al año.
0: Perfecto.
2: Solo de leucemia, aparte de los tumores sólidos, ¿no?
0: Que esperemos que cambie, ¿no? Que estas estadísticas cambien. Y las causas
3: exitosa
0: más comunes o los factores que predisponen a un niño para padecer de esta enfermedad, ¿cuál sería?
2: En sí no hay ningún factor que me puede originar a que un niño tenga leucemia. Entonces lo que nosotros sí debemos ver son los signos de alarma para poder hacer un diagnóstico precoz y hacer un tratamiento oportuno. Pero una causa específica que yo te pueda decir de que te causó leucemia, no hay.
0: ¿Es hereditario?
2: Sí, puede ser también hereditario, sí, correcto.
0: ¿Y la anemia crónica, digamos, se puede asociar también al
2: sí, desgraciadamente, de como vivimos, en sí no va a causar el cáncer, sino que puede ser un hallazgo que esté originando la leucemia. Entonces, como vivimos en un país subdesarrollado, la mayoría de niños van a tener esta carencia de hierro. Pero si tú ves de que a pesar que ha recibido tratamiento de hierro muchos meses, incluso años, pero el niño sigue con esa anemia crónica, pues deberías tomarte un hemograma con esta lámina periférica y poder descartar que eso también sea una leucemia.
0: ¿Y cómo podemos combatir esto? ¿Con alimentación, con deporte, con ejercicio?
2: El deporte y la alimentación siempre es básico. Pero no porque comas bien o porque hagas deporte no tienes la probabilidad de tener cáncer. No es así. Entonces lo que nosotros tenemos que hacer, y siempre recalco, es el diagnóstico precoz, ver los signos de alarma para acudir inmediatamente.
0: Exacto, identificarlo a tiempo, ¿no?
2: Exacto.
0: Eso es uno de los puntos que jugarían a favor, pues siempre,
2: correcto,
0: ¿no?
2: Y el pronóstico sería muy bueno si lo diagnosticamos precozmente.
0: Por eso no hay que tenerle miedo a los exámenes preventivos para evitar problemas.
2: Un pinchocito te puede salvar la vida.
0: Exacto. Y la alternativa, ya digamos, identificado el cáncer o la leucemia en los niños, ¿cuál es el tratamiento o enfermedad o alternativas para esta enfermedad?
2: Bueno, una vez que tú ya diagnosticaste que el paciente tiene leucemia, pero leucemias también hay varios tipos
3: exitosa
2: de leucemia. Y depende del tipo de leucemia qué tratamiento va a recibir. Todos van a recibir tratamiento de quimioterapia.
0: Las más comunes, digamos.
2: La más común dentro de las leucemias es la leucemia linfoblástica aguda de células B. Es la más frecuente de las leucemias.
0: ¿Y la estadística cada año aumenta, se controla, doctora? ¿Es algo que en lo que la sociedad podría, los colegios, el Estado podría contribuir a reducir?
2: podrías contribuir a reducir a diagnosticar precozmente. Entonces sí recomiendo de que si un niño ves algún signo de alarma, como por ejemplo moretones, sangrados por encías, por nariz, tomarte un hemograma y una lámina periférica y descartar que tu niño puede tener leucemia.
0: Y en el caso de la clínica Rizzo, ¿ustedes cuentan con una especialidad oncológica pediátrica para la evaluación, diagnóstico, asesoría, digamos, prevención también?
2: Sí, correcto. Yo soy oncóloga pediatra que pertenezco a la clínica Rizzo. Entonces, si tú a tu niño le encuentras estos signos de alarma, acudes inmediatamente a la clínica Rizzo, tomamos los exámenes respectivos. Si diagnosticamos, se puede dar un tratamiento precozmente y el pronóstico va a ser bueno.
0: Qué bueno, la clínica La Luz pues siempre, perdón, la clínica Rizzo siempre tiene pues opciones y campañas constantes, sí, ¿no? Para todos los afiliados que puedan tener algún problema y como lo señalamos siempre, la prevención diagnosticada a tiempo pues nos va a dar un resultado favorable, ¿no?
2: Correcto, un tratamiento oportuno y un pronóstico muy bueno.
0: Y en el caso de los niños menores de 5 años, doctora, una pregunta un poco difícil de contestar, pues, ¿no? ¿Cuál es el pronóstico de tratamientos que podríamos tener con ellos?
2: Nosotros dividimos el riesgo de la leucemia. Menores de un año, su riesgo, su pronóstico no es muy bueno. Entre 1 a 5 años, su pronóstico puede ser bueno. Pacientes más de 10 años, también su pronóstico no es bueno. Entonces, que te diga exactamente menores de 5 años, no, porque lo clasificamos según la edad.
0: Perfecto. Y la clínica Rizzo, si estamos ahí con mucha gente, muchos televidentes que no solamente tienen seguramente un caso en casa, en Lima y en provincia, ¿cómo hacemos para contactarlos, doctora, para ubicar este tratamiento oportuno, las soluciones y el tratamiento que cuando sabemos que un familiar pues es diagnosticado, digamos, de leucemia, pues ya se nos viene el mundo encima? Hoy en día la clínica Rizzo tiene tratamientos adecuados con toda la tecnología que busca encontrar soluciones.
2: Sí, en la clínica Rizzo, como vuelvo a recalcar, si tú encuentras algún signo de alarma, acudes inmediatamente a la clínica Rizzo para que tengas la entrevista conmigo, y poder hacer los exámenes que se necesita para dar un diagnóstico precoz.
0: 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Yo tuve en mi familia el caso de una sobrina que tuvo leucemia de muy pequeña y gracias a Dios a los tratamientos oportunos, bueno, ahora es una hermosa madre de familia de dos pequeñas, le va muy bien, ella también es enfermera. Sí, y así es que a todas las familias que estén atravesando pues este momento un poquito complicado, que nadie lo quiere vivir, pero son pruebas también que tenemos en la vida. Recordar que la clínica Rizzo tiene tratamientos adecuados, tratamientos exitosa, oportunos y con especialistas, ¿no?
2: Así es. Entonces, lo que tú mencionaste es algo muy importante, porque muchas veces cuando te dicen tienes cáncer, dices ya mi paciente, exacto, se va a morir, cuando no es así. En oncología pediátrica, el cáncer infantil tiene cura, pero si lo diagnosticamos precozmente.
0: ¿Y qué tipos de tratamientos, sabes, en base a las quimios, a las pastillas, baños de cobalto también? ¿Nos podría graficar un poquito?
2: Sí, el tratamiento de la quimioterapia es tanto vía endovenosa como también vía oral. Hay ciertos pacientes que si también tienen infiltración en el cerebro, también reciben tratamiento de radioterapia. No solo quimioterapia, a veces en conjunto reciben estos pacientes.
0: Y siempre también el soporte, doctora, psicológico es tan importante, como para los pequeños.
2: Y como para la familia.
0: Y para la familia, así, ¿no? Es. En la clínica Rizzo contamos con eso también.
2: Sí, contamos con especialistas de psicología que pueden abordar cuando a un paciente se le diagnostica el cáncer, ¿no? Entonces también contamos con medicina física porque hay pacientes que están hospitalizados prolongadamente, entonces también necesitan terapia física, evaluación por psicología, ¿no? Es un equipo conjunto que trabajamos.
0: Normalmente los tratamientos de cáncer de leucemia, ¿cuánto tiempo nos lleva?
2: Como les mencioné, la leucemia son varios tipos. La más frecuente es la leucemia linfoblástica aguda, pero este de aquí es un tratamiento de 3 años. Entonces, 3 años el paciente debe recibir su tratamiento. Inicialmente es tratamiento endovenoso, pero después mensualmente hasta completar los 3 años es tratamiento de pastillitas. Okay, y también se hacen procedimientos, se hacen punciones lumbares para nosotros poner también quimioterapia ahí para prevenir que haya leucemia también en el sistema nervioso central.
0: Y una pregunta que se me viene a la mente ahorita, ¿y hay forma de usted, que es una doctora prestigiosa de la clínica Rizzo, hay forma de prevenir la leucemia en los pequeños en la gestación de repente?
2: No.
0: Caramba.
2: No hay. Solamente es ver los signos de alarma. Y muchas veces las mamás dicen, se hace el moretón porque está jugando, porque se ha golpeado.
0: Claro.
2: No, hay que tener hacer un hemograma, si tú ves esos signos de alarma. O sangró la naricita, se golpeó ahí jugando.
0: Ese es un caso que a muchos de mi familia también he tenido sobrinos que sangraban de pronto por la nariz, no presentaban dolor de cabeza, de pronto.
2: Y nunca se habían golpeado.
0: Exacto, y nunca se hicieron un diagnóstico tampoco, pero gracias a Dios, no sé, llegó a tener este problema. ¿Cómo hacerlo? Bueno, ¿y los moretones normalmente tienen que producir dolor?
2: No. Eso es lo que se diferencia, exacto, es lo que se diferencia a los moretones cuando uno se hace un golpe, ¿no? Que los moretones no tiene dolor y no hay una causa que te explique por qué hay moretones y si se ha asociado también sangrado por la nariz, por las encías o también ves un abdomen muy globuloso, ¿por qué? Porque el hígado y el vaso también se van a inflamar. Y a veces también te salen como ganglios aquí en el cuellito, en la zona axilar, en la zona inguinal, ¿no? Son varios.
0: Ganglios.
2: Ganglios. Okay. Como bolitas que claro. Te salen acá.
0: ¿Y tienen que doler? ¿Tienen que presentar molestia?
2: No
0: presentan molestia. ¡Wow! ¿Cuánto? Es muy silencioso.
2: Sí, pero son signos de alarma que si tú lo encuentras, pues acudes a la clínica Rizzo, te tomas un hemograma con una lámina periférica. Si todo está bien, descartamos que sea alguna leucemia.
0: ¿Y hay alguna etapa, digamos, entre 1, 2, 3 años, 4 años donde se presenta de cierta manera más estos casos? ¿O tiene que ser en la etapa de la niñez, digamos, desde los 0 años hasta los 10 años que puede presentarse?
2: Sí, puede presentarse en bebé de 2 meses, 3 meses, 1 año, 5 años, 10 años.
0: Oh, wow, bueno, ahí el mensaje para todos los padres y que quieran descartar cualquier molestia, síntoma, y que en algunos casos no presenta dolor, ¿no? Qué preocupante, mucho ojo con los padres a hacerle la revisión. Sí. Y hoy en día también para los chicos el examen, ¿en qué consiste? ¿Una muestra de sangre puede ayudar?
2: Exacto, es una muestra de sangre que son 3 mililitros de sangre, que es nada, y con eso hacemos los estudios del hemograma, la lámina periférica. Si vemos que todo está bien, descartamos que hay una leucemia.
0: Bueno, más fácil que recibir una vacuna, de repente, menos dolorosa.
2: Sí, exacto.
0: Podría ser. Doctora, ¿y alguna campaña que estén ahorita realizando con la clínica Rizzo?
2: Ahorita campañas sí no estamos realizando, pero sí generalmente hacemos campañas en donde tomamos hemogramas para poder hacer el descarte, ¿no? De la leucemia.
0: Bueno, y también por un caso familiar de mi madre que tuvo cáncer al colon, ¿no? Hace mucho tiempo, que gracias a Dios con mucha fe también se recuperó. El tema de los oncólogos también, ¿no? Es un tema que nos gustaría que se sumen mucho más colegas, y sabemos que no tenemos médicos oncólogos en el Perú.
2: Oncólogos pediatras somos muy escasos. Generalmente no hay muchos oncólogos pediatras a nivel nacional, solo hablo de Lima, a nivel nacional.
0: Y pues es preocupante, ¿no? Sí. Es preocupante. Y bueno, si usted está en este momento buscando un buen consejo de alguien que realmente tiene que estar facultado en la clínica Rizzo, no solamente tratamos temas oncológicos, sino también de diversas índoles, ¿no?
2: Sí, correcto. Porque generalmente siempre acuden primero al pediatra, ¿no? Al pediatra general. Y el pediatra general, si ve algo que le llama la atención, él te va a solicitar también el hemograma y me va a derivar conmigo para poder hacer algunos otros estudios.
0: Bueno, vamos a repetir el teléfono. Ahí está apareciendo en pantalla para todos los amigos que nos siguen a través de Exitosa Televisión y los que también por radio, lo voy a mencionar.
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0: 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No, por favor, Ruth, de repente podemos tener ahí alguna llamada que quiera hacer alguna consulta a la doctora Grecia Torres, oncóloga, pediatra, de repente algún padre de familia que está en este momento con algún problema, algún tema de preocupación con alguno de sus pequeños. ¿Cómo podemos, de repente, si todavía hay lo sé, mucha poca conciencia de ir y tomarnos exámenes preventivos? ¿Qué podríamos aconsejarle, doctora, a todos los padres de familia y hermanos y que tenemos a nuestros pequeños y queremos verlos crecer fuertes, que continúen su etapa infantil de la mejor manera, de colegio? ¿Qué les podríamos aconsejar ante un problema de prevención o si ya identificamos la leucemia en casos infantiles?
2: Bueno, si tú ves alguno de los signos de alarma que he mencionado, ¿no? En este caso solamente estoy hablando de leucemia, porque cáncer, hay otros tipos de cáncer, como cáncer en el riñón, cáncer en el hígado, ¿no? Pero específicamente de leucemia, si tú encuentras estos signos de alarma, moretones, sangrados por la nariz, por las encías, aparición de ganglios, ¿no? A nivel del cuellito, axilar o inguinal, un abdomen muy globuloso, ¿no? Si tú encuentras estos signos de alarma, pues acudir inmediatamente para tomarse un hemograma y diagnosticar precozmente. Si tú tienes un diagnóstico precoz, tienes un tratamiento oportuno y tu pronóstico es muy bueno, porque el cáncer infantil, siempre recalco, tiene cura.
0: Tiene cura.
2: Así es, tiene cura, pero si lo diagnosticas exitosa precozmente.
0: Así es. Bueno, lo dice la doctora Grecia Torres, especialista en oncología pediátrica de la clínica Rizzo, y queremos pues siempre hablar de resultados favorables, ¿no, doctora? De que se diagnosticó, se hizo el tratamiento oportuno y que esto juega en familia, ¿no? Es un trabajo en conjunto y como usted ha mencionado,
2: porque son tratamientos muy largos, como mencioné, en leucemia son tratamientos de 3 años, entonces nosotros siempre estamos en contacto con el paciente y con el familiar, ¿no? Porque prácticamente formamos una familia, porque son tantos años de tratamiento. Uh-huh. Y aparte no es que ya a los 3 años te olvidaste del paciente, nosotros le hacemos un seguimiento.
0: Eso, ¿en qué consiste el seguimiento,
2: doctora? Ok, entonces completamos los 3 años de tratamiento. Okay. En el primer año, cada 3 meses lo citamos para tomarle un control de hemograma para ver si es que hay presencia de estas células malas, que son los blastos, ¿no? Primer año es cada 3 meses, porque hay pacientes que, aunque no queramos, pueden presentar una recaída de esta leucemia.
0: Ah, caramba.
2: Así es, entonces eso lo seguimos hasta por 10 años.
0: Bueno, lo paso con mi madre también, que se tiene que hacer el control y solución a tiempo encontramos siempre.
2: Exacto.
0: Muchísimas gracias, doctora Grecia Torres, oncóloga pediatra de la clínica Rizzo. Y no duden en hacer sus consultas, por favor. 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Muchísimas gracias, doctora, un placer tenerla acá, y con la experiencia que caracteriza a toda la clínica Rizzo, pues con sus doctores y médicos para encontrar soluciones y darles salud a todos sus pacientes.
2: Así es, muchísimas gracias también a ustedes por la invitación, y quiero recalcar esta entrevista de que el cáncer infantil tiene cura.
0: Tiene cura, y con con esa palabra, con ese mensaje, nos vamos. Gracias, doctora, nuevamente, nos vamos a nuestra secuencia Véndeme tu chamba, aquí en Contra el Tráfico. Gracias, doctora.
2: Gracias.
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0: Tu chamba, tenemos de todo hoy en el programa, en Contra el Tráfico. Vamos con Véndeme tu chamba y tienes ya las líneas habilitadas. Te las repito, 940-800-800, 940-800-800 o al fijo 741-0955, 941-0955. Véndeme tu chamba, participa y haz que esa chamba sea exitosa. Habilítame las llamadas. ¿Quién está ahora en los controles? No lo conozco al señor, por favor, preséntemelo. Miguelito, qué gusto. Bienvenido, mi hermano. Tomando la posta, se nos fue el osito. Y vamos a ver si entran las llamaditas. Tienes tu negocio, tienes tu juguería, has abierto tu restaurante. Estás ahí con el salón de belleza o la barbería. Te dedicas a la albañilería o eres pintor. Marca ya el 940-800-800. Brinda tu número para que te puedan contactar y tengas chambita. Mira que ya se viene fin de año. Estamos ya entrando a septiembre. Prácticamente estamos en septiembre, se nos pasa volando, ¿eh? Se nos pasa volando, y para que puedas de repente remodelar la casita, los hermanos jardineros también, los hermanos que tengan lavandería, que quieres promocionar tu negocio, aquí en Véndeme tu Chamba, todo lo puedes hacer, es posible. Repito el número, 741-0955 o al 940-800-800. Me ha gustado, y acá he estado viendo un poquito de la farándula, que en un rato lo voy a comentar. ¿Qué le ha pasado a mi hermano Luigi Carvajal? Caray, caray. Oye, es que la delincuencia está en todos lados. Le han choreado el fondo, dice. Bueno, hay que tener más cuidado. Prever, por favor, abrir bien los ojos cuando uno sale a la calle, hoy más que nunca. Véndeme tu chamba, 940-800-800 o el 741-0955. Líneas habilitadas para todo el mundo. Los amigos de Gamarra,
4: gánate los frijoles. ¡Dame luz!
0: Acá está la candela, mi gato. ¿Dónde está la candela, mi gatito? Bien, Jefferson Agustín Farfán, mi hermano del Muni, saliste a conquistar el mundo. Ay, ay, ay. Me recuerda a mi época, Miguelito de Guaynacapa. Yo, este servidor, ha sido arquero, ¿ah? ¿Eh? Arquero de menores de Deportivo Municipal. Nada más y nada menos. Entrenábamos acá, en Villa El Salvador. Y yo veía a mi hermano Jefferson Farfán llegar con su madre a los entrenamientos. Un abrazo para Jeffrey, dame luz, mi hermano, hincha de Contra el Tráfico. También aquí en Exitosa, a esta hora, vamos hasta las 7 de la noche. Oye, nadie llama, nadie quiere vender su trabajo.
4: Oye, esto está pesado.
0: Oye, ¿qué te pasa, Ruth? Apóyame. Esto está pesado. Oye, la vez pasada me metí un emoliente, bravo. Voy a promocionar a todos mis hermanos emolienteros. Sí, señor. Los que te venden ahí con tu sábila, esa, la que te sacan la pulpita ahí al toque delante tuyo.
5: ¡Qué rico!
0: ¡Qué rico! Que llamen al 741-0955 o 940-800. Acaba de abrir tu salón de belleza, tu bodega, acaba de abrir tu lavandería. Ahí está, entró la llamada, márcalo ya. Ahorita tienes hasta las 7 de la noche, ¿eh? ¿Te la vas a perder? Claro, no hay que tener miedo al éxito. Hoy en día, pues, hablando y enviándonos mensajes a toda la comunidad emprendedora, la vida cada vez está más dura, pero si nosotros no seguimos buscándonos el pan de cada día con esfuerzo y trabajo,
4: no es profesional.
0: Y con Dios por delante, la cosa va a estar complicada. No es profesional salir y
4: vender. Gánate los frijoles,
0: tu papita rellena. Ahí los amigos de Gamarra, esta hora tus habitas con queso, tu papita con choclo. Llamadita. Ya no quiero ya sí, a ver. Aló. Hermano.
6: Aló, mi hermano, ¿cómo estamos?
0: Bien, hermanito, bienvenido. ¿Cuál es tu nombre?
6: Mi hermano es Alfredo Ramos.
0: Échale. Dale, Alfredo, véndelo todo, vende más. Vamos.
6: Mi hermano, yo confecciono polos y uniformes de Che, casacas para promoción.
0: Buena, indumentaria para todos los amigos de la cocina, para todos los ayudantes de cocina, para el chef. Te hacen bandilitos, hacen los Garibaldis, todo, y también para promociones de colegio, para diversas promociones.
6: Para diferentes colegios, hermano, yo estoy a disposición de mis clientes.
0: Excelente,
6: hermano.
0: Por favor, tu número y tus redes sociales.
6: Allá. Mi nombre es Alfredo Ramos Amanda, estamos con las redes sociales, en el TikTok como Chicolino.
0: Buena.
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0: Chicolino, en el TikTok, el rey de las confecciones, Alfredito.
6: Ay, ay, ay. Yo mismo soy para atenderlos, hermano.
0: Hermano, y estamos en una buena época. Ya se acaban los colegios en breve.
6: Claro, hermano, estamos a su servicio, a su disposición.
0: Por favor, acá en Contra el Tráfico y a través de Exitosa tienes que vender todo. Precios con descuento, me imagino, ¿no? Para la gente, claro, que llama del programa.
6: Si llama del programa, precio especial.
0: Lógico,
6: súper especial.
0: Lógico,
6: el
0: 30%
6: hermano. De, ¡buena! El 30% de descuento, mi
0: ay,
6: hermano.
0: Ay, ay, ay, 30% de descuento. Eso, entre peruanos, entre extranjeros, buenos, que queremos seguir saliendo adelante de la mejor forma, honrada, tenemos que seguir trabajando. 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
6: Como Chicolino.
0: Chicolino, hermoso, gracias hermano. ¿De qué barrio nos llamas?
6: De Comas, hermano, de Comas.
0: Abrazo para toda la gente de Comas.
6: Mi hermano, mi abrazo para usted también,
0: Dios,
6: hermano,
0: te bendiga.
6: Para todo el lindo programa que siempre apoya al producto peruano.
0: Roy Uribe también es de Comas, juega por Comas. Nosotros somos, mi querido Alfredo, la voz de los que no tienen voz. Si tienes algún negocito, quieres hacer algún reclamo, alguna denuncia, acá, hermano, acá lo puedes hacer. 24-7, llamadita, habilítala, por favor, Miguelito. Aló.
5: Aló, ¿qué tal, Joselito?
0: Hermano, bien, gracias a ti por llamarnos. Coméntanos tu emprendimiento, por favor, véndeme tu chamba.
5: Así es, Joselito. Para toda la gentita, para todos los jóvenes que de repente están acá siendo obreros, trabajando acá en la zona industrial de Lima Cercado, Avenida Colonial, Urbanización Palermo, Mirones Altos, Mirones Bajos. Estoy alquilando con un buen bono de descuento habitaciones.
0: ¡Uy!
5: Para personas solas.
0: Perfecto.
5: Ok. Bueno, habitaciones son espaciosas. Y bueno, tengo habitaciones con descuento desde, bueno, desde 170 soles.
0: Ok. ¿Ya?
5: Y bueno, no es necesario que dejen la garantía completa.
0: Ah, mira, qué interesante. ¿Y dónde están ubicadas estas habitaciones para que la gente, por favor?
5: Claro. Claro, altura 2 de la Avenida Dueñas.
0: Ok. Toda la gente emprendedora. Habitaciones
5: mi
0: para.
5: Teléfono, por favor.
0: Dale,
5: si
0: dale.
5: Me permite, José
0: sí,
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0: Te agradezco, gracias, hermano, un abrazo para ti, gracias, que se alquile todo, abrazo a toda la gente que esté cerca ahí de Dueñas, que era habitaciones, ya lo sabe, ¿eh? Mi querida Ruth, seguimos convocando para que todo el mundo venda su chamba o se acabó. No hay tiempo para más. Ya no, se nos fue el programa. Bueno, un placer, gracias a toda la producción, Ruth, un placer, gracias a Miguelito. Nos vamos hasta el día de mañana, que ya viene Ricardito Rondón a las 4 de la tarde aquí en Contra el Tráfico. Yo me despido, un éxito, un placer, ¿eh? Nos vemos el viernes con los exitosos de Exitosa. ¡Chao, Perú! ¡Vamos, que se puede! ¡Chao!

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2: Muy bien, muy buenas noches, bienvenidos, informamos y opinamos, está con ustedes Carla Jarada y los voy a acompañar hasta las 10 de la noche para revisar juntos qué es lo que ha sucedido en la jornada. Lo más importante, por supuesto, y lo último ha sido hace unos minutos, una hora aproximadamente, si es que no es menos, la llegada de Johnson Pulpos, que es John Smith, ¿no es cierto?, que es el cabecilla de la agrupación Los Pulpos, y ya ha sido traído finalmente aquí a Lima, ha sido llevado a la Dirección de Investigación de Lavado de Activos, y en cualquier momento estaremos saliendo en vivo desde ahí para ver si es que hay detalles respecto a su llegada o qué podemos esperar durante la jornada. Importante que esté aquí para saber cuál es el movimiento, los datos que puede dar, si puede colaborar o no, en fin, qué tipo de beneficios se les va a dar, en fin, eso habrá que verlo más adelante. Mientras tanto, aquí yo les voy contando qué es lo que vamos a hablar durante en la jornada. Como siempre, los temas de seguridad están pendientes por justamente lo que ha sucedido en los últimos días, pero también porque ya se entregaron las facultades, el pedido de facultades legislativas del Ejecutivo hacia la Cámara de Diputados. Uno de los temas es justamente la legislación respecto a temas de seguridad, y uno de los argumentos de las autoridades es todavía no nos aprueban, ¿no? Estamos a un mes de gobierno, la gente se está desesperando y la luna de miel no creo que lleve más tiempo, pero ¿es un mes suficiente para juzgar a un gobierno? En este caso